los grandes. Recordamos a Michael Jackson, que fue uno de los artistas más influyentes de la música del pop, conocido también como el rey del pop. Recordemos que destacó con canciones como Billie Jean, Thriller. Su álbum Thriller, de hecho, es uno de los más exitosos de la historia. Además de su talento vocal, revolucionó los videoclips y la danza con movimientos como el famoso Moonwalk. Su legado hoy en día continúa influyendo en artistas de todo el mundo. Michael Jackson nació un 29 de agosto, pero de 1958. Y los recordamos el día de hoy con You Rock My World.

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1: 20:08, estamos en la hora de la radio. Recuerden que nos pueden enviar sus audios al más 569-9207-888. También nos pueden llamar al 800-810-810. Una línea que, como les dije al comienzo, es totalmente gratuita, disponible para nuestros auditores y auditoras. Les cuento lo siguiente: Autopista Central informa que hay un vehículo que fue retirado, esto es la ruta 5 al sur, kilómetro 7, sector Pasarela Séptima Avenida, que ya está con todas las pistas habilitadas. El llamado aquí en este sector es a que conduzcan con precaución. También Autopista San Antonio Santiago informa que a esta hora se registra tránsito normal a lo largo de toda la ruta 78. De todas maneras, también ahí indican que por favor hay que respetar los límites de la velocidad. Revisamos también información de Américo Vespucio Oriente, que indica: atención conductores, cierre nocturno de acceso, esto en Kennedy con Vespucio Sur. Se debe a trabajos en la autopista Américo Vespucio Oriente, que va a cerrar en horario nocturno al acceso, como les decíamos, Kennedy Vespucio Sur, conexión desde la autopista Kennedy al oriente hacia el túnel AB01 al sur, ya, para que estén atentos ahí. Este periodo comienza desde el 7 de septiembre hasta el 8 de noviembre de este año, y el horario es desde las 22 horas hasta las 5 de la mañana. Por eso también aquí la recomendación es a planificar el viaje con anticipación, y por supuesto también estar atento a la señalización y conducir con cuidado. También Autopista San Antonio Santiago informa de trabajos de canalización de fibra óptica, sector Leida, ruta G904. Esto desde el 31 de agosto y hasta el 30 de octubre. La empresa Sirion realizará trabajos de excavación para la instalación de una red soterrada de fibra óptica en sectores de la calle de servicio Ruta 78 y G904. Esto va a ser un horario de lunes a viernes desde las 8:30 a las 18 horas. Información que pueden encontrar también en todos los canales oficiales de Autopista San Antonio Santiago. Revisamos algunos mensajes por acá. Saludamos a Máximo, que nos escribe al más 569-9207-888. Hola Cami, ¿cómo estás? Un saludo, el Máximo. Máximo, que nos escucha desde La Serena. Aprovechamos de saludar a todos quienes estuvieron conectados con nosotros también el fin de semana pasado en el norte de nuestro país, porque estuvimos recorriendo ahí La Serena, conversando con distintas autoridades del norte de Chile. Fue magnífico. También revisamos por acá otro mensaje. Alexander, que nos escribe y nos dice: hola Camila, preparando un matecito para escuchar el programa desde los Andes. Alexander, buenísimo, que quede rico ese mate, ¿eh?
2: Por favor.
1: 20:11, seguimos disfrutando de buena música. Ignacio Val y María Colores, Solo Quiero Verte.

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1: 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Nos están llegando hartos mensajes de WhatsApp. Saludamos por acá a Jan desde Copiapó. Saludos, Camila, nos dice. Dime, ¿y pudiste ir a la mezquita? Pude ir a la mezquita. Recorrí, pero muy a la rápida, debo ser muy sincera. Así que cuando vaya con más tiempo, tengo que ir a turistear a ese lugar para conocer ahí las bondades que Jan me indicaba también la semana pasada. Saludamos también por acá a ver, no me sale el nombre del auditor. Mario. Mario que nos dice, hola, saludos desde Hayward, California. Les deseo una muy buena jornada a la radio. Mira, buenísimo, nos pusimos internacionales de inmediato. Saludamos también a Felipe, que nos está escuchando a esta hora desde Maipú, a Rancagua, también a Ale, que nos está escuchando a esta hora desde Puente Alto. Tenemos más mensajes a Mauricio, que nos está escuchando a esta hora también desde San Bernardo, Cristóbal desde Vitacura. Saludamos también a quienes están conectados con nosotros a través de biobiochile.cl, porque recuerden que también se pueden conectar ahí y escucharnos. Coque nos escucha hasta ahora desde Villa Alemana. Hartos mensajes. ¿Cómo ha estado? Cuéntenme, chiquillos. Auditores, auditoras. Caco de Constitución también enviamos saludos. Biobio la radio nos dice ahí. Pato Guzmán. San Ramón, Jorge Figueroa. Y bueno, Bruno también que nos dice saludos a La Serena. Bueno, yo quiero saber cómo ha estado, cuéntenme, este último mes, agosto. Decíamos el Fiestas Patrias, está a la vuelta de la esquina, hay hartos que se están preparando. Cuéntenme, ¿cómo se están preparando? Yo les pregunté la semana pasada, igual ahí en el programa anterior, ¿cuál era su postre favorito para Fiestas Patrias? Y me llegaron hartas recetas. Me contaban de los alfajores, que yo tenía la duda ahí si se utilizaba manjar. Otros me decían que era dulce de membrillo. Otros me decían también que era chancaca. Bueno, me pueden contar ahí sus secretitos para poder preparar juntos un rico postre para Fiestas Patrias. ¿Les parece? Al más 569-9207-888. También nos pueden llamar al 800-810-810. 20 horas con 17 minutos. Escuchamos a esta hora a The Weeknd, Blinding Lights.

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1: Aquí estamos, escuchábamos recién a The Weeknd y a esta hora vamos a tomar contacto con nuestra primera entrevistada, Karina, quien el día de hoy está conectada con nosotros. Gracias, Karina. Ella es mamá, tiene 40 años y hace un tiempo se enteró que tiene cáncer. Karina hoy día está realizando una campaña en redes sociales para poder costear las quimioterapias y tratamiento en general, porque además esta enfermedad de la que nos va a contar no está en el GES. Karina, bienvenida, ¿cómo estás?
2: Hola Cami, ¿cómo estás? Yo aquí con un poco de dolor, pero estamos aquí en una completada de mi casa.
1: Perfecto, Karina. Bueno, estamos muy interesados en saber cuál es tu caso. Esta es una campaña que también se ha estado viralizando con distintos personajes de medios de comunicación, artistas, etcétera, que están colaborando también con esta causa. Cuéntanos de qué se trata, qué es lo que ocurre en este momento.
2: ¿Qué ocurre? Fue una semana así muy caótica, pero en caótico lindo, no caótico en lo negativo. Todo partió cuando me diagnosticaron. Yo dije, ¿qué hago? Son 330 millones el total de todo el tratamiento. Al principio son 100 millones para 8 de inmunoterapia con quimio. Son 8 ciclos. Y después el doctor me recomendaba y decía que lo ideal sería continuar con la inmunoterapia, que son 24 inmunoterapias más. ¿Qué da dónde sacó 330 millones de pesos? No hay dónde.
1: Karina, pero
2: entonces,
1: ¿sí?
2: Dime.
1: No, para contextualizar también a quienes nos están escuchando a esta hora, cuéntanos también de qué se trata, cuál fue el diagnóstico que te dieron.
2: Ya, mira, si querés te cuento así muy rápido cómo partió esto para que la gente que no me conoce sepa mi historia. A mí se me ocurrió hacer una manga gástrica, porque ya estaba cansada, andaba, como decía, puede ser el peso. Yo trabajo con niñitos con autismo, a veces se te regulan un poquito, tenés que hacer mucha

0: fuerza, andaba cansadita. Entonces yo dije, ya, para poder estar mucho mejor por ello y por mi hija, me voy a hacer una manga. Empecé a hacer los exámenes, íbamos todo bien entre abril, mayo, y me toca la ecografía. Y en la ecografía me dijeron, es una pelota, nada más. Los papeles al médico y me dijo, no, no turjáis, esto es como el 1% que sea un cáncer. Y yo dije, ya, me quedo tranquila, pero no te puedo operar si no te hago un TAC. Me hice el TAC no mostraban cosas específicas, me mandó a hacer la resonancia tampoco decía cosas específicas. Salían cosas, habían tamaño, habían cosas raras, y me dice, te voy a mandar a hacer un marcador tumoral, a ver qué pasa. Y salió uno de los marcadores altísimo. Yo y ahí ya me preocupé. Luego de eso me mandaron a hacer un PET-CT, que es un escáner que te inyectan glucosa.
1: Sí, Karina. Vamos a retomar la comunicación con Karina, que está ahí con un poco de dificultades, pero bueno. Reiterar también, Karina está en este momento llevando a cabo una campaña de manera personal, ella de con iniciativa propia, a través de redes sociales. Ustedes pueden buscar también en @todosporkarina con una X, todos por el por con una X, Karina con K. Ella es mamá, tiene dos hijas muy pequeñas, tiene 40 años y como nos contaba recién se enteró hace poco tiempo que tiene este cáncer y por lo tanto también está haciendo un llamado a poder encontrar personas que puedan colaborar con ella, ya sea con lo monetario o también a través de difusión, para poder llegar a más personas y también poder en algún momento costear las quimioterapias y todo el tratamiento que ella tiene que realizarse, porque esta enfermedad de la que nos está contando, ahí nos va a dar también el nombre de esta enfermedad, no está en el GES, por lo tanto es carísima. Las quimioterapias son muy caras para ella y por lo mismo en este momento Karina está sacando fuerzas para poder también combatir este cáncer. ¿Tenemos a Karina en línea? Ya, vamos a recuperar la información ahí con Karina en la conexión. Mientras tanto, nos vamos a separar un momento. Ya volvemos con más La Hora de la Radio.
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1: Ahora sí, retomamos la conexión con Karina. Karina, ¿nos escuchas bien?
5: Súper.
1: Súper. Karina, bueno, nos quedamos en la parte de la historia donde nos estás contando que te detectaron esta masa, ¿cierto? Cuando tú querías realizarte una manga gástrica, que finalmente era algo maligno.
5: Sí. Mira, me hicieron, después de la resonancia, me hicieron un marcador que salió alterado. El doctor mandó a hacer un PET-CT y ahí salió que estaba en los conductos, que es un cáncer muy raro, más raro que se me presenta a mi edad, y este tumor hubiera sido, o sea, este cáncer hubiera sido mucho más sencillo si solo estuviera ahí. ¿Qué pasó? Migró a mi columna, a la T1 y a la cadera, que tengo tres manchitas del cáncer, de tumorcitos en la cadera. Eso es lo complejo, porque el doctor me decía, ¿podemos cortar el hígado? Sí, pero tienes tumores en la espalda y en la cadera. Entonces, vamos a cortar el bypass de cómo llegar con la quimio y la inmunoterapia.
1: Karina,
5: eso es lo complejo.
1: Y ahí, porque me imagino que también lo que te debe haber dicho el doctor de inmediato es que hay que empezar un tratamiento, ¿cierto?
5: Sí, me dijo que había que empezar un tratamiento.

0: y al principio estaba tranquila, yo dije esto va a estar en el jefe, yo le doy nomás, y me doy cuenta que no está en el jefe. Me entregan el presupuesto de 12 millones de pesos. Yo dije, yo pensé que iba a salir más caro, 12 millones de pesos igual alcanzable, y de repente veo que dice así, ciclo 1. Entonces, cada ciclo de quimio con inmuno sale 12 millones de pesos.
1: O sea, cada vez que tú te tengas que ir a realizar quimioterapia, sale 12 millones.
0: Tengo 12 millones. Y son un ciclo de inmunoterapia con quimio, quimio sola y un descanso. Entonces, yo al otro mes, ni siquiera alcanzo a tener un mes, porque son 3 semanas. Uh-huh. A la tercera, cuarta semana, ya tengo que tener 12 millones de pesos más.
1: Karina.
0: Y así por 8 ciclos más.
1: Sí, bueno, me gustaría, yo sé que debes estar pasando obviamente un momento muy difícil, porque además tú también tienes 2 hijas pequeñas.
0: Sí, mi Flo y mi Rafaela.
1: Entonces, ¿qué fue lo primero que se te vino a la cabeza cuando te cuentan este diagnóstico y además, después, por segunda racha, por decirlo así, un balde de agua fría, que te cuenten también en qué consiste el tratamiento y no solo eso, sino que el costo monetario que tiene?
0: Yo dije, mira, no te miento, yo cuando me dijeron no, que esto no era como viable por la plata, porque eso te dicen los médicos, que nadie tiene 300 millones de pesos, te digo 300 porque después tengo que continuar con una inmunoterapia durante 24 meses. Uh-huh. Y es el total que cubre, porque la inmunoterapia vale 10 millones de pesos. Un pinchazo con este líquido, con este inmuno, te sale 10 millones de pesos. Yo dije, lloré, me fui a llorar ese día, me acuerdo que estaba lloviendo, me tiré al suelo como niña chica morrada. Y yo tengo un tatuaje, tengo varios, y uno de ellos es un faro. El otro dice respira, y el otro dice persevera. Me lo tatué por la vida porque me daba crisis de pánico, yo me miraba el tatuaje y decía respira. Y el otro, yo siempre he sido una mina que siempre persevera. Entonces yo dije, ¿sabéis qué? Me hizo clic y yo dije, cuando esté en toda la oscuridad, que estoy en la oscuridad en este minuto, que no sé a dónde salir, que me estoy ahogando, hay una luz. Solo tengo que respirar y seguir perseverando. Y en eso me agarré. Yo dije, y aquí voy a hacer 1,000 cosas para que mi historia se haga conocida, para que me ayuden a vivir, porque tengo 2 niñitas que no las quiero dejar sola. Porque es súper complejo cuando uno pierde un papá, pero siento, o sea, todos son importantes, pero cuando tú perdías a tu mamá, tan chiquitita, es otra cosa, más si son niñitas. Entonces yo quiero ver, la Florencia es fanática del fútbol, le gusta la Católica, es fanática de la Cato, juega fútbol, ella en llama ahora en el Mundial, mi hija quiere ser youtuber, quiere conocer gente, quiere entrevistar con 5 años. Ella quiere ser periodista, hablar. Entonces tú decís, me voy a perder todos esos sueños. Y no quiero por plata, ¿cachai? Yo puedo sacar la fuerza de la guata y seguir para adelante, pero necesito estar con la tranquilidad de que no voy a tener que, terminando la quimio, decir, puta, tengo que juntar 12 millones de pesos más, ¿cómo lo hago? Quiero tener esa plata guardada en un banco y que diga, ahí está la plata lista para que tú te hagas tu próxima quimio. Y vaya pasando los meses y yo le pongo todas las ganas porque mi mamá siempre me dice, lo que no te di, tú no te dejáis estar, tú te las rebuscáis como sea. Y ahí me las rebusqué y llegué a donde la Carlita, y yo dije aquí, yo sé que la Carlita me va a ayudar, y yo iba con una fe tremenda que la Carlita me iba a ayudar. Y la Carlita para mí fue como no sé, una parte de esa lucecita del faro. Uh-huh. Y toda la gente que he conocido, a ti, a la gente que he ido conociendo, contando mi historia, se agradece mucho, la gente que te manda mensajes, de verdad, esos mensajitos que te dejan, así como, mi niña, quédate tranquila, vaya a poder ver a tu hija crecer, a mí eso me llena. Los mensajitos de discúlpalo poco, después te deposito el otro mes, el Cari, ¿con qué te podemos ayudar? Cari, ¿con qué te podemos donar? Cari, ¿qué te podemos regalar para poder? Es una bolita de nieve que yo jamás pensé que se iba a hacer tan grande.
1: Karina,
0: mi idea,

0: Dígame.
1: Sí, ahí me quiero detener también porque obviamente nos interesa también saber cómo podemos ayudar, dónde podemos encontrar más información, cómo se pueden comunicar contigo las personas que nos están escuchando a esta hora.
0: En mi Instagram, que se llama todos una X, que es por todos X Karina.
1: Con cada kilo, Karina.
0: Con cada kilo. Y que ayuden a mi mamá, porque mi mamá es mágica. Mi mamá hace cosas hermosas con sus manos. Y ella está organizando una rifa de sus retablos, que esos son su hobby. Y ella dijo, esto yo sabía que tenía que hacerlo en algún momento de mi vida y llegó el momento de soltarlo, porque nunca los quería soltar.
1: ¿Y esos
0: Y está
1: retablos
0: rifando.
1: dónde los encontramos? ¿También
0: Se
1: ahí?
0: llama, sí, en la página mía se llama retablo-pam, lo pueden buscar por Instagram o TikTok por Pamela Núñez, retablo.
1: Buenísimo.
0: Y ahí mi mamá está rifando estos retablos, hay que juntarlos. Yo voy a seguir haciendo rifa, haciendo eventos. El próximo sábado hay un evento acá en Siglo XXI, acá en Pudahuel. Si alguien quiere, necesito stand-up comedy, que alguien me diga, ya Cari, yo voy. Porque me han hablado algunas chicas, pero después como que pierdo la comunicación, o a lo mejor están muy ocupadas. Tampoco puedo obligar a la gente. Entonces, si alguien conoce algún stand-up comedy, porque me falta stand-up comedy, va a venir el doble de Michael Jackson oficial, que se lo agradezco, que es mi amigo. Vienen cantantes, vienen más dobles. Es bien bonito, pero quiero tener como un show, como ya un poquito más para la risa, porque está bien tener cáncer, pero yo siempre lo veo así como con algo, hay que sacar algo positivo de esto. Y no quiero bajar los brazos solo con cosas negativas, el por qué a mí. ¿Por qué a mí? Porque tengo que entregar algo. Y si me pasó esto, porque tengo que entregar algo. Y mi cabeza está metida que yo me voy a salvar, que yo sé que voy a juntar esa plata, dime cómo, pero la voy a juntar. No sé, alguien que sea algún un filántropo, que alguien que de verdad me pueda ayudar para juntar un poquito más de plata. Y yo voy a seguir luchando por esto. Mi idea es después hacer una fundación, porque me he dado cuenta la importancia que es cuando un papá o una mamá, o a veces muchas mamás, que estamos separadas y te quedas sin pega porque no podés pararte para trabajar. Y yo trabajo con niños autistas y tú decís, ¿qué pasan con esos chiquillos? ¿Qué pasan con sus terapias? ¿Qué pasan con esas mamás, la preocupación de seguir con las terapias que sí la necesitan? Entonces, mi cabeza se metió, uno, primero salvarme, pensar en mí, y esto va a funcionar, y poder hacer algo mucho más adelante, con mucho más apoyo, y si se puede hacer una fundación para apoyar a las mamás, para que estén tranquilas haciéndose sus quimios, y que esto sea una ley. Me encantaría que, como la ley de cáncer va a estar en 2028, 2030, yo no puedo esperar esa fecha. Pero sí
1: Claro.
0: se podría solicitar una ley, no sé, plantearlo al presidente, que fuera una ley en el cual todas las madres con niños pequeños, no te estoy diciendo que los demás no tienen derecho a salvarse, pero cuando hay niños pequeños que están siendo afectados, que van a quedar afectados si su mamá se muere, es algo tremendo. Mi hija chica, la de 8 años, sabe porque se enteró, yo siempre se lo traté a través del juego, como la vida es bella, siempre traté de hacerle las cosas bonitas, pero un día le quitó a mi mamá el celu en la noche, les puso la huella y leyó los chats y fue fuerte y yo no sabía. Entonces cuando ella me dijo, mamá, ¿por qué no me dijiste y me mentiste? Pues, ¿cómo le explicáis? Y todos los días cuando salgo del trabajo es, mamá, llámame cuando llegues, mamá, ¿estás bien? Mamá, mamá, te vaya a morir. ¿Y qué le decís?
1: Es fuerte todo lo que están viviendo como familia, como también lo tienen que enfrentar tus hijas que son pequeñas, muy bien lo indicas tú. Karina, y por eso también vamos a repetir acá el Instagram, que es arroba todos por Karina, una todos X Karina con K de kilo, para quienes quieran conversar contigo, acercarte, entregar ayuda, cualquier tipo de ayuda en este momento sirve, ¿cierto?
0: Todas, todas. Y los que me están escuchando en Pudahuel Sur están haciendo una completada. Así que si quieren venir a acompañarnos, yo estoy adentro de la casita porque el frío y el dolor de cadera me está matando. Es un dolor muy fuerte que me causa hasta mareo, náusea. Pero igual voy a salir, la gente me dice, Cari, ven a sacarte una fotito, porque te vengo a acompañar, y yo ya voy para allá, trato de darme una vueltecita, ver a mis hijas también, pues estamos solas con mi mamá. Vino mucha familia mía a ayudarme, y es bonito volver a reencontrarse. Una vez se deja de hablar con la familia por tontera, y es bonito que cuando pasan cosas se perdona todo.
1: Sí. Karina, yo te quiero agradecer también tu disposición para contarnos tu testimonio, todo lo que tú estás viviendo junto a tu familia, y por lo mismo también desde acá, desde el equipo de la radio, te enviamos un abrazo gigante. Esperamos que podamos también ahí, bueno, en lo personal también ahí nos podemos comunicar después de la entrevista, para poder ver qué se puede hacer, porque en realidad, claro, este no es solo un caso, hay muchos casos similares también en nuestro país. Pero si se puede ayudar, hay que hacerlo. Así que quienes están por ahí en Pudahuel, vayan a darse una vueltita, a comerse un completo. La información está en Todos por Karina también.
0: Sí, está Todos por Karina, está el día de la completa. Vienen más eventos. Me conseguí el estadio Santiago Hueras. Así que un beso gigante al alcalde de Maipú.
1: Bien, súper.
0: Tu colega, querida, la Dani Aguilera, me está apoyando en esto. Es como otra hada madrina. Yo, los de la radio, yo amarlos eternamente, porque me han apoyado harto. Tú, especialmente, te agradezco mucho, Cami, aquí, personal, o sea, en forma directa, te agradezco harto el estar ahí, porque una palabra de cómo amaneciste, cómo estáis. Y yo te contacté por la vida, así como, hola, soy Karina, por favor, en un en vivo, y te diste el tiempo, y eso es bonito, no dejar un mensaje visto, y que, o sea, yo sé que no es obligación de los demás, pero a veces no cuesta nada leer un poquito y ayudar en algo que de verdad es algo inhumano.
1: Sí.
0: Me da mucha pena, porque es una cantidad de plata que es como una casa cara. Es una cosa cara, eso vale mi vida en estos minutos.
1: Así es. Karina, muchas gracias a ti, como lo repito, por entregarnos tu testimonio, por conversar acá con nosotros, por entregarnos más detalles, por abrirnos tu corazón también para contarnos todo lo que está pasando en tu hogar en este momento tan difícil. Así que yo te mando un abrazo gigante, repito, @todosporkarina. Hay varios que nos están preguntando acá, Karina, al WhatsApp de la radio, para poder también ahí entrar a tu Instagram y encontrar más información. Así que, Karina, te mando un abrazo gigante también a tus pequeñas, que tengan una muy buena noche, y vamos a seguir en contacto.
0: Muchas gracias. Espero algún día ir a visitarle y decirle lo logramos. Tocar campanas en todos lados.
1: De todas maneras, sí, eso es lo importante.
0: Sí, y voy a estar dando mi Instagram. Quiero que vaya contando el día a día. Es que hay veces que hay días, no es solo felicidad, sino que hay veces hay días con dolor. Hay días que uno se revienta, hay días que querés llorar, hay días que andáis contenta, hay días que cosas resultan. Y mostrar como un tipo de cómo vivo, de cómo se siente, de vivir esto, de cómo se siente la quimio, demostrar la realidad, porque esta es la realidad. No somos números, no somos listas de espera, somos personas que necesitamos respeto y ayuda de verdad. Así y no es. Puedo yo seguir esperando meses que me llamen cuando, porque muchas veces pasa que te llaman cuando la persona ya está muerta. Y es horrible, lo he escuchado de muchas personas. No, a mi mamá la llamaron cuando la estábamos enterrando, a ese punto. Entonces, No es justo que tengamos que andar pidiendo. A mí me ha dado al principio mucha plata. Y hablando con mi psicólogo que volvió, me está atendiendo gratis, así que le mando un besito. Me está atendiendo gratis para contenerme, y me decía, Cari, suelta, suelta, suelta. Tienes que calmar, tienes que seguir, tienes que luchar. Y yo me metí en mi cabeza que yo no me voy a morir en un año ni en dos años. Yo voy a vivir y voy a dar, cuando esté sana, voy a hacer mil cosas para que todos estos niñitos y todas estas mamás tengan un apoyo.
1: Así es, Karina, te mando un abrazo gigante y como te decía, vamos a seguir en contacto para ir viendo también

0: van evolucionando estos eventos que están realizando junto a la familia, lo que va a pasar también ahí en Santiago Bueras, para que podamos ir también informando a quienes nos están escuchando. ¿Ya, Karina?
1: Muchas gracias, mi Cami. Dale un beso a toda mi familia porque están todos escuchando la radio.
0: Un abrazo a todos.
1: A la familia, a los amigos, a los vecinos, a gente que no me conoce, gente que me donó pan, salchicha. Llegó un chico con 200 panes, imagínate.
0: Mira, qué rico, además, ir a disfrutar de un completo. Hay que aprovechar, y ahí es la instancia también para comer algo rico y de paso ayudar. Karina, te mando un abrazo grande, que tengas una excelente noche.
1: Muchas gracias a ti.
0: Que estés muy bien.
1: Enorme, eres un solcito. Eres una muy buena persona.
0: Gracias, que estés muy bien, Karina. Un abrazo. Cuídate. Buenas noches.
1: Buenas noches.
0: Bien, ahí está entonces la historia de Karina. Arroba todos por Karina. Me están escribiendo por acá al más 569-9207-888. Hartos mensajes enviando saludos para Karina, por supuesto. Muchos que quieren ayudar, también les estoy escribiendo también por interno cuál es el Instagram para que puedan entrar. Danilo nos dice: estoy lejos para ir a comerme un completo, pero le puedo aportar algo. Ahí también me piden la cuenta de Instagram. Vamos a enviar, les voy a responder a todos, ¿ya? Más 569-9207-888 es el número de WhatsApp para que nos envíen ahí sus mensajes, sus audios también. Envíenos información, tal como lo hace por acá uno de nuestros auditores, que nos dice: hola Camila, soy Alejandro desde Rancagua, porfa, un saludito al amor de mi vida. Mi señora Patricia está medio achacada por problemas de su diabetes y ahora también le dieron algo en el corazón. Todo manejable afortunadamente, pero siempre es bueno una ayudita para echarle para adelante. Alejandro, ahí enviamos entonces el saludito al amor de su vida a Patricia, para que también harta energía, harto ánimo para todo lo que está enfrentando. 20 horas con 45 minutos. Disfrutamos de buena música a esta hora. Escuchamos Los Enanitos Verdes, Tu Cárcel.

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1: Más 569-9207888 es el número de WhatsApp para que nos envíen sus mensajes. Saludamos por acá también a Tomás. Hola, señorita Camila, buenas noches, agrado escucharla. Tomás, saludos, Tomás, para ti. Gracias por estar ahí escuchándonos. Saludamos también a Juliana, que nos está escuchando a esta hora, a Ignacio, que también está ahí conectados con nosotros, a todos quienes están a través de biobiochile.cl. Y les quiero contar que, atención, sí, atención, porque Autopista Central informó lo siguiente: en General Velázquez al norte, desde el kilómetro 2,6, sector Ruta 78, hasta el kilómetro 4,7, sector PDI, hay alta congestión vehicular. El llamado es a circular con precaución y también, obviamente, como nosotros les indicamos acá, con paciencia. Y también SENAPRED canceló la alerta temprana preventiva para la región metropolitana. Esto por evento meteorológico. Esto está cancelado. También Ruta del Maipo informa algo que dice importante: se realizarán trabajos nocturnos en el peaje lateral San Fernando Norte Poniente, esto entre el lunes 31 de agosto y el miércoles 2 de septiembre. Planifica tu viaje y transita con precaución por el sector. También Autopista San Antonio Santiago, tenemos acá información actualizada porque había un vehículo que estaba detenido, este en el kilómetro 6,6. Bueno, este vehículo ya fue retirado en el sector Loe Rasuris, con dirección a la costa. La pista lenta ya está habilitada. También acá el llamado es a que conduzcan con precaución. Y en tanto, en el túnel Vespucio Oriente también había congestión vehicular ahí, tránsito lento, pero ahora también acaban de actualizar y nos indican que en el túnel Vespucio Oriente, dirección al sur, en la salida 5 Tobalaba, ya está completamente normal el tránsito. También acá el llamado es a que manejen con precaución, atentos a las condiciones del tránsito. Vamos a seguir escuchando de buena música y es el turno de Harry Styles, cantante y actor británico que alcanzó la fama como integrante de One Direction.

y comenta con nosotros. La hora de la radio. 20:54, estamos revisando sus mensajes. Un gran saludo desde un Talca, muy feliz por el triunfo de Rangerito. Abrazos, Tomás Pablo, que nos envía ahí el mensaje al WhatsApp de la radio. Revisamos por acá también. Saludo desde Pitrufquén a Sergio, que nos está escribiendo a esta hora. También saludamos a Cristian, que nos escucha desde Coyhaique. ¿Desde dónde más nos están escuchando? Escríbanme ahí al más 569-9207888. Juliana, como lo decíamos, también nos está escribiendo desde Ovalle. Saludamos a todos quienes están también conectados con nosotros a través de biobiochile.cl en Santiago, Valparaíso, Concepción. Saludamos a quienes están en Los Ángeles, Temuco, Valdivia, Osorno, Puerto Montt, Villa Alemana, Quinta Región, Luis Andrés. Desde el Maule también nos están escribiendo, desde Viña del Mar, hartos mensajes. Escríbanme ahí al más 569-9207888, tal como lo hace Julio de Independencia. Hola Radio Bio Bio, mucho cariño, la radio más grande de Chile. Julio, Independencia. Gracias, Julio. A Pamelita, que está de cumpleaños también en Ovalle, nos indican por acá. Un auditor, Cabrero, también envían mensajes. Luis Rodrigo dice, saludos a mi amada esposa Giovanna. Mira, oye, como que a esta hora los sábados les baja todo el amor. Por acá, otro auditor, feliz con el triunfo de Everton hoy, un gran abrazo desde Times Square, los maniceros de New York. Se ponen románticos y nos ponemos internacionales. 20:56. Sigamos disfrutando de buena música. Calle 13, la vuelta al mundo a propósito de internacional.

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2: ¿Cómo están? Muy buenas noches. Les damos la bienvenida al Informador de las 21 horas. Un homicidio con arma de fuego se registró en contra de un ciudadano peruano en la comuna de La Florida. Jorge Villegas con la información.
3: Claro, tiene que ver con un hecho que ocurrió cerca de las 15 horas de esta tarde en la calle Las Prímulas de la comuna de La Florida. Fue en ese contexto cuando se desarrollaba una feria en ese lugar fue que se produjo una balacera que terminó con un ciudadano peruano fallecido producto de distintos impactos balísticos que finalmente le costaron la vida. Otra persona, un ciudadano chileno, resultó también gravemente herido y se encuentra en estos momentos en riesgo vital, internado en el hospital de La Florida. Todo esto está siendo investigado por la Policía de Investigaciones a través de la Brigada de Homicidios de esa institución bajo las instrucciones de la Fiscalía, ¿no? Del equipo contra el crimen organizado y homicidios. Una persona fallecida entonces producto de estos impactos balísticos cuyas circunstancias están siendo investigadas mediante el empadronamiento de testigos y cámaras de seguridad en ese sector de la comuna de La Florida, entonces producto de esta balacera que terminó con una persona fallecida producto de un disparo y otra persona, un chileno, en riesgo vital, ¿no? Producto de estos impactos balísticos. 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
2: El diputado Daniel Manucheri criticó la participación del presidente José Antonio Kast en el Foro de Madrid y afirmó que el mandatario se ha consolidado como uno de los líderes internacionales de la ultraderecha. Más detalles con Geraldine Díaz.
4: A través de su cuenta en X, Manucheri sostuvo que ya no es exagerado calificar a Kast como dirigente de ultraderecha, pues fue uno de los primeros firmantes de la Carta de Madrid, participó durante años de desarticulación y ahora, siendo presidente, la trae a Chile. El parlamentario advirtió que en ese espacio convive sectores nacionalistas, clasistas, racistas, misóginos y homofóbicos, con discursos autoritarios y tintes fascistas, además de ataques a los derechos de las mujeres y diversidades. A su juicio, la presencia de Kast en este foro confirma la orientación ideológica de su proyecto político. Manucheri recalcó que ni siquiera toda la coalición oficialista acompaña al presidente en esta instancia. Señaló que cuando ni los suyos quieren cruzar esa puerta, algo dice del proyecto que representa. En referencia a las divisiones internas que genera la participación en el Foro de Madrid. 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
2: El senador y presidente del Partido Republicano, Arturo Esquella, cuestionó a quienes han utilizado sus influencias en el Estado para favorecer intereses privados a costa de recursos públicos. Más detalles con Dominga Hernández.
5: El planteamiento se da en medio de cuestionamientos sobre la relación entre el poder político, las empresas públicas y determinados grupos de influencia. En ese contexto, Arturo Esquella apuntó a quienes, según sostuvo, han construido posiciones de poder al interior del Estado y posteriormente han utilizado esas influencias para favorecer negocios privados. Asimismo, el senador republicano calificó como especialmente reprochable que estas prácticas se desarrollen utilizando recursos públicos y cuestionó lo que describió como una eventual utilización de las empresas estatales para beneficiar intereses particulares. Con todo, el presidente del Partido Republicano advirtió sobre la necesidad de transparentar eventuales vínculos

0: entre quienes ejercen influencia dentro del Estado y empresas públicas, apuntando a que el uso de recursos estatales debe responder al interés general y no a beneficios particulares. 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
1: Luego de casi 24 horas, esta noche comenzó a restablecerse el suministro eléctrico en la comuna de Tucapel, en la provincia de Bío Bío, afectada por el paso de un tornado que avanzó hacia la región de Ñuble. Mario Tapia, desde Radio Bío Bío en Los Ángeles, nos informa.
2: Se ha informado esta noche desde Tucapel, en la provincia de Bío Bío, esta comuna que fue afectada también por el paso del tornado hacia la región de Ñuble, que el suministro de energía eléctrica ha retornado básicamente en un 90% a todos los hogares donde faltaba. Casi 24 horas estuvo interrumpido el suministro de energía eléctrica luego de los daños provocados a la red eléctrica por este fenómeno climático que tuvo su mayor intensidad en la comuna de Yungay, sector Cholhuán, en la región de Ñuble, pero que también dejó bastantes daños en la provincia de Bío Bío y especialmente en la comuna de Tucapel, como este prolongado corte de energía eléctrica que está zanjado prácticamente a esta hora en esta comuna, y además caídas de árboles y daños materiales en galpones de algunas viviendas del sector rural. Bío Bío, la radio.
1: El proyecto de luminarias para Valparaíso recibió una observación debido a la falta de información necesaria para su evaluación. Fernando Tapia, desde Radio Bío Bío en Valparaíso, con los detalles.
3: El Ministerio de Desarrollo Social catalogó con la condición de falta de información el proyecto de recambio de luminarias para Valparaíso, iniciativa que contempla una inversión cercana a los 5.000 millones de pesos. Desde la Administración Municipal, la alcaldesa Camila Nieto aseguró que este requerimiento forma parte del flujo habitual de revisión técnica para obtener la recomendación satisfactoria, confirmando que la próxima semana reingresarán los antecedentes solicitados para avanzar a la licitación. Sin embargo, las críticas no se hicieron esperar en el Consejo Municipal. El concejal Leandro Contreras calificó la respuesta ministerial como una amarga sorpresa e instó al equipo municipal a agilizar las gestiones dentro del plazo de 60 días para evitar retrasos en la ejecución de las obras. En la región de Valparaíso, Bío Bío, la radio.
1: 21 horas con 6 minutos, hasta acá llega la revisión de las noticias. El cielo en Santiago a esta hora se encuentra despejado, la temperatura es de 11 grados y la humedad alcanza el 71%. Siga en compañía de la radio, muy buenas noches.
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1: 21 horas con 13 minutos, estamos de regreso en la hora de la radio. Atentos acá a todos sus mensajes, informaciones. Recuerden que nos pueden escribir al más 569-9207888. También nos pueden llamar al 800-810-810. Voy a leer acá sus mensajes, por supuesto. Luis Francisco Santana, turno UCI, adulto hospital FACH, Las Condes. Full sintonía, un saludo para todos quienes nos están escuchando por allá y están de turno. Muchas gracias.

0: Por tenernos también en ese lugar. Estamos dentro de sus trabajos, acompañándolos también en sus casas, a quienes también se están movilizando por las rutas de nuestro país. Ahí está BioBio, la radio. Aprovecho también de saludar acá a Ulises López, que nos dice, mira, nos dice: muchos saludos desde Coihueco, región de Ñuble, un almuerzo en familia. Y nos envió una fotografía. Aquí ya entramos a sacar pica, digo yo. Sí. Una parrillada increíble, se ve, quiero decir, brutal, le decía acá a Rodrigo de la Rosa, que me está acompañando hoy día acá en el control. Oye, pero se ve maravilloso. Y me envía fotografía, y además también ahí amasaron algo. Creo que fue pan amasado, no lo sé. Me puede contar más detalles. Me tinca que es pan amasado, ¿cierto? Que estaban haciendo. O churrasca, qué rico, ¿no? Si la idea es sacar pica, ¿no? Está bien, disfruten todos ahí. En familia, tenemos más mensajes por acá. Me dicen lo siguiente: hola, quiero enviar un saludo a mi padre Mario Lobos, que hoy está de cumpleaños, cumple 85 años, de sus hijas Pamela, Jimena y María Teresa, que lo aman mucho. Un abrazo gigante para Mario Lobos, que el día de hoy cumple, como dice su hija, 85 años. Que sean muchos más, Mario, y que lo pasen increíble.
1: Que los cumplan.
0: ¡Vamos! ¡Feliz! Son 15, son 20. Ah, esa es otra. ¡Feliz cumpleaños dedicado, Pamela! Muchas gracias también ahí por compartir con nosotros. Acá también. ¡Hola, Camila! ¡Feliz de escucharte! ¿Cómo estás? Hoy fue un lindo día de primavera, pero ahora un poco de frío. Regio, de escucharte, me dice Mónica de Curicó, que, oye, fiel auditora Mónica, siempre atenta a todo lo que estamos hablando, conversando acá en la hora de la radio. Saludamos también a José Luis, que nos está escribiendo desde Puerto Montt. Georgina le quiere enviar un saludo a ver, acá lo estoy leyendo, a Ana Luisa Brito Carreño y a mi hija Carolina, nietecitas Valentina Catalina Jean. Un saludo gigante para todos quienes nos están escuchando y enviando sus saludos. Más 569-9207888. Y llámenos también al 800-810-810. Seguimos disfrutando de buena música. ¿Con qué nos vamos ahora, Rodrigo? Joaquín Sabina. 19 días y 500 noches.
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1: 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Seguimos haciendo la hora de la radio. Saludamos a Gloria Escobar. Hola, te escucho desde Arica. Muy bueno el programa. Que tengan un bendecido fin de semana. Muchas gracias, Gloria. Un abrazo gigante. Hola, acá en Lontué, una hermosa luna asomando tímidamente. Gracias por tu mensaje y por contarnos también. Miguel Urbina nos está escribiendo desde Lontué. También tenemos otro mensaje por acá. Hola, chiquilla hermosa. Ay, muchas gracias por eso. Soy Gaby y muy fiel. Tengo la radio toda la noche. 8:30 noche hasta las 12 del día. Me acompañan gratamente. Yo le hago, dice, el quita las noticias malas. Ojalá tenga suerte y me lean. Es su día de suerte. Abrazos, cariños, Gaby, 94 años. Dice, me acompañan. Muchas gracias, Gabriela. Para nosotros es muy importante poder estar ahí acompañándote. Y aquí seguimos. Así que hasta el momento no hay tanta noticia mala. Así que invitada para que siga aquí en la hora de la radio. Vamos a tocar madera. Más mensajes. Hola, Camila. Me encanta cuando lees los WhatsApp. Gracias por el programa desde Maipú. Carmen González, que nos está escribiendo. Edo Patricio también nos escribe por aquí. Saludos, Cami. Un abrazo de Colina. Espero el fin de semana, nos dice. Ay, mira. Buenísimo. Desde Copiapó, Tierra Amarilla, Víctor también nos está escuchando, Coyipulli, nos envían mensajes, nos dicen saludos desde Coyipulli, más mensajes por acá tenemos, recuerden, más 569-9207888, San Felipe, Juan Antonio que nos está escribiendo desde ese lugar, muy bonito también, y también tenemos el número de fijo, línea completamente gratuita para ustedes, 800-810-810. Para que se comuniquen con nosotros. 21 horas con 23 minutos. Escuchamos a Simple Red. Es la hora de la radio.

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1: Cielo despejado a esta hora en Santiago, temperatura de 12 grados, humedad de 68%. Estamos revisando por acá lo que nos indica la Dirección Meteorológica de Chile. Y revisamos también qué ocurre en La Serena a propósito de que nos están escribiendo harto desde allá. 13 grados, nubosidad parcial a esta hora. Mañana la mínima es de 7, la máxima de 18 grados. Y van a tener una tarde con nubosidad parcial. En la mañana estará nublado y neblina. Para quienes nos están escuchando en esta linda ciudad, La Serena. 21:28. María Eliana Villo.

0: al lado del Cerro Calán, en Las Condes, fiel auditora, nos está escribiendo. Hola Camila, eres muy simpática, entretenido el programa. Un saludo para ustedes que hacen este programa a esta hora. Muchas gracias, María Elena. María Eliana. Yo siempre le digo a María Eliana, María Elena, pero es María Eliana. Está al lado del Cerro Calán. Qué lindo lugar. En Las Condes, fiel auditora. Muchas gracias, María Eliana. No me voy a olvidar, no me voy a olvidar. Por acá también tenemos más mensajes. Saludamos de Tony. Saludos a la Moñito, que están en Pucón, me están diciendo por aquí. Tenemos más mensajes de WhatsApp al más 569-9207-888. Escríbanme. Nos dice, ¿nos puedes enviar un saludo, porfa? Claro, lo puedo enviar. Me tiene que mandar ahí. ¿A quién tengo que mandarle el saludo? Ya. Angelus también dice, hola Cami, saludos. Georgina Soto desde Valparaíso, en Playa Ancha, nos están escuchando a esta hora. Bueno, mientras nos siguen llegando más mensajes, los voy a leer todos. Lo prometo. Augusto, desde Valparaíso, saludos para ti también. Bueno, los voy a leer todos, pero nos vamos a separar un momento. Sí, nos separamos un momento y ya volvemos con más mensajes, entrevistas, con más La Hora de la Radio.
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0: ¿Qué tal? Saludos desde Santa Cruz y saliendo hacia Lolol. Gracias por estar ahí en la radio. Rubén Reyes de Lolol.
1: Saludos a todos quienes nos están escuchando desde Lolol. Gracias por enviarnos sus mensajes. Recuerden, más 569-9207888 es el número de WhatsApp para que nos envíen su audio, tal como lo hizo Rubén recién. Vamos a hablar acerca de las visas. Es un tema importante que tenemos que tener ahí en el radar, porque Estados Unidos suspendió temporalmente las entrevistas para visas de inmigrante. Esto ha generado dudas entre quienes también buscan viajar o establecerse en ese país. Sin embargo, esta medida no afecta a las principales visas de trabajo para profesionales chilenos. Para aclarar qué categorías continúan operativas y qué implica esta suspensión, conversamos a esta hora con Pablo Navarrete, experto en movilidad internacional, CEO de Visability. Pablo, bienvenido. ¿Cómo estás?
2: Muy bien. Muchas gracias nuevamente por la invitación.
1: No, muchas gracias a ti. Pablo, primero que todo, ¿qué significa concretamente esta suspensión de entrevistas para visas de inmigrante y a quiénes afecta? Para que lo podamos entender en palabras simples.
2: Perfecto. Sí, esta medida es simplemente porque Estados Unidos está entrenando, preparando nuevos protocolos a los oficiales consulares de todo el mundo. Las visas de inmigrante son las visas que te llevan a la residencia, la famosa Green Card.
1: Claro.
2: Lo cual es muy poca la gente que llega hasta ese nivel. Tienes que haber pasado por varias etapas, tienes que tener algún talento extraordinario, tener un empleo.

0: empleador que ya te valida y tienes que venir de una visa que permita el paso a la Green Card.
1: Perfecto. Y ahí entonces, ¿qué en el fondo, por qué es tan importante también poder diferenciar entre una visa que es inmigrante y una visa de trabajo de no inmigrante? Esa es una de las principales preguntas que surge a raíz de esta problemática.
0: Sí, exactamente. Bueno, Chile tiene una gran ventaja con la visa H1B1 de trabajo, sí, que nace del Tratado de Libre Comercio. Esa es una visa de no inmigrante. Eso quiere decir que tú vas a ir a trabajar temporalmente a Estados Unidos, pero luego vas a regresar a tu país. Hay otras visas que te permiten ir a trabajar y durante la entrevista no cuestionan el arraigo. En el fondo, esa es la gran diferencia. De inmigrante, tú te vas a quedar y te puedes quedar para vivir. La de no inmigrante es temporal. Otras visas conocidas de no inmigrante es la famosa visa estampada de turismo, la B1, B2. Esa te permite viajar por viajes de negocio o por turismo. Si vas de vacaciones a Disney o Miami, tú vas con esa visa si es que no tienes el permiso esta waiver, que solo Chile lo tiene en Sudamérica.
1: Pablo, bueno, en otras oportunidades que hemos conversado acá también en el estudio, justamente hemos tocado el tema de que esto es un tema que no se habla mucho, entonces no existe mucha educación respecto a las visas. Alguien que tiene que viajar probablemente recién ahí empieza a averiguar, o que tiene que ir a trabajar a otro lugar o estudiar, etcétera. Ahí, para poder entrar también más en detalle, esta visa inmigrante en el fondo no es la misma que visa H1B1. No es la misma.
0: No, es las visas de inmigrantes suelen tener la nomenclatura EB al principio, son Employment Base, y hay más de 5 categorías. Es cuando tú ya llevas cierto tiempo en Estados Unidos, pasaste por una visa como la H1B, que es la visa de la lotería de todo el mundo, esa sí te permite un paso directo a la visa de inmigrante, o sea, la Green Card. Pero la visa H1B1 no lo permite.
1: Ya, en definitiva, ¿cuál es el problema ahora de quienes tenían o que quieren esta visa y no la van a poder actualizar, a lo mejor?
0: No, lo que dice el gobierno de Estados Unidos es que es una pausa temporal mientras están capacitando a sus oficiales consulares en todas las embajadas del mundo. No es un nunca más vamos a hacer esto. Es importante aclarar porque los medios estaban causando mucho pánico.
1: Que sí, se por eso pregunto.
0: Todas las visas, incluso medios reconocidos en el mundo, están diciendo que se suspendió todo. Eso no es así. Es un stand-by, sí. Mientras capacitan, lo que pasa es que ellos necesitan mejorar el filtro de la gente que va, claro, temporalmente y se queda. Hoy en día ellos tienen un problema con la inmigración y por eso están deportando tanta gente que llegó con una visa de turismo y buscaron la forma de quedarse más tiempo. Ese es el problema de raíz.
1: Entonces, ¿cuál es la recomendación hoy en día para quienes tienen las dudas de si esto en el fondo va a seguir o no? Porque esa es la duda, en el fondo. Quienes buscan viajar para poder establecerse en ese país, si efectivamente no van a poder, o cómo lo tienen que hacer. ¿Cuál es la recomendación?
0: Claro, los que están pensando en viajar tienen dos formas principalmente de viajar por negocio y turismo. Si tienes el permiso esta waiver, que es un permiso electrónico que te permite viajar por un máximo de 90 días consecutivos, pero lo puedes hacer dos veces al año. Entonces son 6 meses que tú puedes estar en Estados Unidos.
1: Yeah.
0: Ahora, lo que está pasando últimamente es que está muy riguroso Estados Unidos para ver quiénes ingresan y están revocando esta waiver. De hecho, pasó mucho durante el comienzo del gobierno, durante el 2025, porque si tú tienes antecedentes judiciales, eso automáticamente marca que tú no calificas para el esta waiver y te invitan a agendar una entrevista en el consulado.
1: Como por ejemplo, se me viene a la cabeza, de ver la pensión de alimento, ¿o no?
0: Esa sí, esa es una grave, violencia intrafamiliar, manejo en estado de ebriedad es muy grave, cualquier tema relacionado con las drogas también es muy grave. Haberse pasado en la estadía máxima dentro de Estados Unidos, haber cometido alguna falta en Estados Unidos. Básicamente, ellos, tú vas al consulado y ellos saben absolutamente todo.
1: Saben todo. Tienen los papeles ahí al día.
0: Incluso eso, si tienes algo, ajá, no necesariamente es un no. Con el waiver sí, porque es electrónico. Pero tú puedes ir a la entrevista, decir, yo tuve esto hace X años, llevas la prueba de que lo tuviste y queda a merced del oficial consular si considera que puedes o no ingresar.
1: Me queda clarísimo. Por eso es tan importante, para no pasar un mal rato, estar informados.
0: Exactamente.
1: O sea, vamos a hacer los trámites con tiempo primero que todo.

0: para después no tener que pasar un mal rato porque probablemente, no sé, me invitan a un viaje de trabajo o de o educativo, algún viaje que tenga que salir del país y me encuentre con la sorpresa de que no puedo salir, por ejemplo.
1: Y la sorpresa la vas a encontrar justo antes de salir porque no están haciendo, o sea, sí están haciendo un chequeo constante, pero cuando realmente chequean si la persona que va a viajar a Estados Unidos está apta o no para viajar, es cuando la aerolínea tiene que llamar a Estados Unidos, decir, va esta persona, se hace el chequeo y si es que no estás apto, te cancelan el permiso waiver.
0: No.
1: Y te llega la notificación cuando vas camino al aeropuerto, te puede llegar el día antes, te pueden bajar del avión. O sea, hay muchos escenarios que...
0: Sí o sí es un mal rato.
1: Sí, es un mal rato. Entonces los que necesiten viajar por trabajo, por turismo y tengan todo ya bien planeado, la recomendación es ir a tramitar la visa de turismo estampada, que además dura 10 años.
0: No, eso es muy importante. Y también preguntarte, que me están aquí escribiendo al WhatsApp de la radio, ¿qué otras visas de trabajo o de movilidad laboral continúan funcionando con normalidad y dónde podemos encontrar más información sobre aquello?
1: Perfecto. Las visas de trabajo que el chileno ocupa la mayoría es la visa H1B1, la cual tú tienes que tener un pasaporte chileno, tienes que tener un título profesional universitario y el cargo que vas a ejercer en Estados Unidos también tiene que requerir un bachelor degree o un título universitario. Y tienes que tener una oferta laboral. Tú no puedes tramitar la visa si es que no tienes una oferta concreta de una empresa en Estados Unidos. Y el último requisito es subjetivo, pero es de no inmigrante. O sea, no puedes llegar y decir, me quiero quedar para siempre porque te lo van a rechazar. Esa es la más común. La visa L1 también sigue vigente. La visa L1 es cuando una empresa en Chile, Colombia, Argentina, no importa el país, tiene una filial en Estados Unidos y hace un traslado de talento. Entonces tú te llevas a tu gerente general de Chile y lo dejas en Estados Unidos. Otras visas que siguen vigentes, la visa de talento extraordinario, que es para emprendedores, artistas, humoristas la pueden sacar, músicos. La B1B2, por supuesto, que es la de negocio y turismo, también está vigente. De hecho, de aquí a las próximas semanas tenemos a más de 15 personas que van al consulado. Ya tienen su entrevista, ya tienen todo preparado. No hemos visto retrasos en eso, pero tampoco podemos decir que no los van a ver, porque no tenemos una bola de cristal para decir... Probablemente de aquí a la otra semana sí se suspenda todo porque tienen que seguir mejorando el protocolo.
0: Así es. Entonces, todo lo que está ocurriendo en Estados Unidos con esta suspensión temporal de estas entrevistas de visas de inmigrante, está en stand-by, pero tampoco hay una fecha hasta cuánto duraría esta pausa.
1: No han dicho. Lo que sea necesario para que los equipos se puedan capacitar y puedan entender cuál es el trasfondo de... cuando entrevistas a alguien, si está apto o no para ser un residente y tener la green card de Estados Unidos.
0: Claro. Por acá nos escribe un auditor, Pablo, dice, hola, yo tenía una visa estampada de turismo el 2013, ya venció. ¿Será muy complicado sacarlo nuevamente? Nos pregunta.
1: No es para nada complicado. Hay que seguir los pasos del protocolo. Tienen que entrar al Departamento de Estado, llenar un formulario que... tiene más de 120 preguntas. Esa es una declaración jurada. O sea, un error ahí puede causar el rechazo porque no van a pensar, pobre, se equivocó. Una declaración jurada van a pensar que o estás mintiendo o estás ocultando algo.
0: Claro.
1: Entonces es recomendable asesorarse. Luego tienes que entrar a la página del consulado de Estados Unidos en Chile, agendar la hora. Y luego tienes que preparar toda la documentación, que es lo que sale obligatorio de siempre, el pasaporte, la ficha. Pero también tienes que llevar un respaldo si es que tienes algún problema como los que hablamos antes.
0: Sí. Pablo, ha pasado, no sé si ustedes en Visability también, ustedes se dedican a asesorar a las personas para que puedan obtener estas visas, ya sea el objetivo de cada persona. Y en ese contexto, ¿te ha llegado personas que no tienen idea de nada? Porque entrar a un país no es cualquier cosa. Por eso yo creo que hay que tomarle el peso real y entender que por eso es tan importante la documentación.
1: Sí, a nosotros nos ha tocado tramitar visas desde personas, niños que tienen 15 años hasta 75 años. Y esas personas de 75 años de verdad no saben cómo entrar al sistema y ahí nos toca llamarlos, ayudarlos a completar el formulario.
0: Todo el proceso.
1: Pero la parte más importante, aparte del acompañamiento y estar aclarando todo con

0: el equipo de operaciones y el equipo legal, lo crítico y lo que realmente nos diferencia es la reunión de preparación, porque lo hacemos con nuestra abogada de Estados Unidos, que es experta en inmigración, y se da cuenta de cuáles son las falencias a la hora de explicar por qué van, y son cosas súper naturales, o sea, simplemente di la verdad, explícate bien, no te confundas, y todo debería salir bien. Si al final, si no tienes antecedentes y tu motivo de viaje es turismo con tu familia, no deberías tener ningún problema.
1: Exacto. Por eso igual es siempre bueno asesorarse. Pablo, CEO, Pablo Navarrete, CEO de Visability. ¿Dónde podemos encontrar más información? 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
1: Buenísimo. Pablo Navarrete, CEO de Visability, experto en movilidad internacional. Muchas gracias por toda la información que nos entregaron el día de hoy. Quedamos atentos también a ver qué pasa con este stand-by de Estados Unidos para ver cuándo se va a retomar finalmente. Y yo creo que muchos están atentos también a saber esa información. Muchas gracias,
0: así
1: Pablo.
0: Es. Muchas gracias.
1: Buenas noches, que estén muy bien.
0: Buenas noches.
1: 21 horas con 50 minutos. Seguimos escuchando buena música. Ed Sheeran a esta hora.

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1: La hora de la radio. 21 horas con 54 minutos, estamos haciendo la hora de la radio. Y voy a saludar por acá a una auditora que me escribió lo siguiente. Hola Camilita, me encanta escucharla a esta hora, muy entretenida, tejiendo sentada al lado de la estufa. Desde Chiguayante, acá no llueve. Yo le pregunto, ¿y qué está tejiendo? ¿A crochet o a palillo? Estoy tejiendo a palillo, me dice ella. Unos calcetines para ponerme en la noche porque iré a un paseo a las termas de Liquiñe. ¡Qué rico! Y también me cuenta que a veces teje a crochet también. ¡Qué seca!, le digo yo. Sequísima. Ahí después, cuando ya estén listos esos calcetines, me tiene que mandar una fotito para poder verlos cómo quedaron. Y qué rico ir a las termas. Disfrute. Muy bien, 21 con 55 minutos, por acá también tenemos más mensajes. Estamos saludando a todos quienes nos escriben a esta hora, al más 569-9207-888 y también al 800-810-810, que nos pueden llamar. Tenemos información de autopistas. ¿Qué ocurre? Vespucio Sur informa que fue retirado un vehículo detenido en la pista derecha al oriente, sector Almirante La Torre, comuna de San Ramón. Esta pista ya está habilitada. También en Autopista Central hay un vehículo detenido, para que estén atentos. Esto en la ruta 5 al sur, kilómetro 15,6, sector Pasarela Los Piños, ocupando pista derecha, para que manejen con cuidado. Reviso más información por acá. Se da por terminado todo el trabajo operativo que requirió un accidente. Esto en el kilómetro 121, dirección al norte, ruta 5 sur, quiero decir, sector Pelequén. Al oriente había una pista habilitada. Bueno, en este momento ya está todo funcionando con normalidad. También les cuento que ruta 68 indica aquello que está tránsito normal a lo largo de Troncal Sur. El llamado es a respetar los límites de la velocidad. Buenísimo. Escuchamos a esta hora para seguir disfrutando antes de ir del informador que ya viene a las 22 horas. Catalina y las Bordonas de Oro y Jepe, Mirada Mía.

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3: ¿Cómo están? Muy buenas noches, bienvenidos al Informador de las 22 horas. El ministro de Seguridad Pública, Martín Arrau, hizo un llamado a la ciudadanía a informar a carabineros en caso de reconocer a los tres prófugos autores materiales del homicidio del funcionario de carabineros días atrás en Renca. Jorge Villegas tiene todos los detalles.
4: Claro, fue el ministro de Seguridad, Martín Arrau, quien entregó unas palabras, ¿no?, producto de estas personas que aún se mantienen prófugas como autores materiales del homicidio en contra del funcionario de carabineros quien fue asesinado el pasado 27 de agosto en la comuna de Renca. La autoridad señaló que en caso de que alguien reconozca, ¿no?, estas personas que ya fueron publicados sus rostros por carabineros que sean denunciados por los generales oficiales de las policías. Todo esto según palabras del ministro para que estos delincuentes peligrosos no queden libres circulando por la ciudad, ¿no? Es parte entonces de lo que señaló el jefe, ¿no?, de la cartera de seguridad pública, Martín Arrau, producto de estas personas que aún se mantienen prófugas como autoras materiales de este homicidio a disparos en contra del funcionario de carabineros el pasado 27 de agosto en la comuna de Renca. 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
3: La senadora socialista Daniela Chicardini pidió al gobierno retirar la reforma constitucional en materia de seguridad, acusando que la propuesta podría afectar derechos y libertades y concentrar un poder excesivo. Más detalles con Valentino Breque.
5: Retírenla y sepúltenla. Con esas palabras, la senadora del Partido Socialista, Daniela Chicardini, rechazó la reforma constitucional en materia de seguridad que impulsa el gobierno y aseguró que la iniciativa entrega atribuciones que podrían afectar derechos y libertades. La parlamentaria sostuvo que la propuesta concentra un poder excesivo en una sola persona y afirmó que las críticas no han surgido únicamente desde la oposición, sino también de expertos y sectores de derecha. Por esta razón, aseguró que la reforma está muerta y emplazó al Ejecutivo a retirarla. Chicardini planteó que la discusión en seguridad debería concentrarse en otras herramientas para combatir el crimen organizado. Entre ellas mencionó el levantamiento del secreto bancario para seguir el dinero de las organizaciones criminales y el fortalecimiento de la justicia, insistiendo en que enfrentar la delincuencia no significa, a su juicio, debilitar la democracia. 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
3: El vicepresidente del Senado y militante de la UDI, Iván Moreira, informó que la Comisión de Relaciones Exteriores sesionará el próximo martes para analizar la situación sobre el Estrecho de Magallanes. Dominga Hernández con los detalles.
6: La instancia abordará las relaciones bilaterales entre Chile y Argentina luego de los dichos de los altos mandos transandinos que han generado preocupación por la soberanía chilena en el Estrecho de Magallanes. Cabe señalar que la sesión quedó convocada para el martes 1 de septiembre. Al respecto, el vicepresidente del Senado, Iván Moreira, señaló que la comisión analizará especialmente este escenario y las relaciones con Argentina en una reunión que busca revisar los distintos asuntos que actualmente tensionan el vínculo bilateral entre ambos países. La convocatoria adquiere relevancia debido a que el Estrecho de Magallanes constituye un punto estratégico para Chile, tanto por su ubicación como por su importancia para la proyección marítima y el acceso hacia la zona austral y la Antártica. Además, la Comisión de Relaciones Exteriores contempla abordar otros temas de la agenda internacional, entre ellos las relaciones bilaterales de Chile con Estados Unidos y materias vinculadas a la política exterior. 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
3: La comunidad de la Escuela Ramón Barros Luco volvió a pedir recursos para retomar la reconstrucción del establecimiento en Valparaíso. Aníbal Rosales desde Radio Bío Bío en esa ciudad con la información.
7: La reconstrucción de la Escuela Ramón Barros Luco en Valparaíso volvió al debate luego de que su comunidad educativa y el diputado Luis Cuello solicitaran al gobierno asegurar el financiamiento para retomar el proyecto paralizado nuevamente este año. Recordemos que el planteamiento surge tras un informe de Contraloría que identificó cerca de 237 mil millones

0: De pesos en saldos sin movimientos asociados a organismos del Ministerio de Educación, principalmente por cuentas por cobrar que se encuentran en revisión y regularización. Desde la comunidad sostuvieron que la falta de recursos ha sido uno de los principales obstáculos para avanzar con la iniciativa y recordaron que llevan 16 años esperando recuperar el edificio patrimonial dañado por el terremoto de 2010. El diputado Cuello planteó que parte de estos recursos podrán destinarse al proyecto, mientras representantes de la escuela señalaron que su reconstrucción permitiría terminar con los sucesivos traslados que ha enfrentado la comunidad educativa. Desde la región de Valparaíso, Bio Bio la radio.
1: En noticias del exterior, la justicia ecuatoriana sentenció este sábado en primera instancia a 6 años y 9 meses de prisión en el marco del caso denominado Triple A al encarcelado alcalde de Guayaquil, Aquiles Álvarez, quien tiene otra condena de 3 años de cárcel por no portar el grillete electrónico que le fue impuesto como medida cautelar en el caso Triple A. En la causa, además del alcalde Aquiles Álvarez, uno de los principales opositores al presidente Daniel Noboa, fueron llamadas a juicio una veintena de personas y empresas por el presunto delito de distribución y comercialización ilegal de hidrocarburos. Álvarez ya estaba en prisión preventiva en la denominada cárcel del Encuentro en la provincia de Santa Elena, tras ser procesado en el caso Triple A sobre una presunta comercialización ilegal de hidrocarburos en el caso Grillete y en el caso Goleada por un supuesto lavado de dinero. 22 horas con 5 minutos, el cielo en Santiago a esta hora se encuentra despejado, la temperatura es de 10 grados y la humedad es del 79%. Quédense en compañía de la radio, muy buenas noches.
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0: Hola, hola, Radio Bío. Hola, hola, Camila. Gusto escucharla como siempre. Muchos saludos para toda la gente linda de la Radio Bío Bío. Desde acá de Julio Independencia. Chao, chao, que estén muy bien.
1: Igual tú, muchas gracias por el mensaje. Nos están llegando más audios al más 569-9207888. Agradecida de ese saludo. Y vamos a seguir leyendo también todos los que van llegando al WhatsApp de la radio. En esta oportunidad vamos a conversar ahora acerca de otro tema que es muy importante, porque el desempleo en Chile volvió a encender las alarmas. La tasa de desocupación llegó al 9,5 en el trimestre mayo-julio, su nivel más alto en 5 años, con cerca de 981.000 personas que están sin trabajo. ¿Qué está detrás de este escenario y qué perspectivas existen para el mercado laboral? Lo vamos a conversar ahora con Ricardo Ruiz de Viñaspre, de la Escuela de Ingeniería Comercial de la Universidad Finisterra y ex integrante de la Mesa de Reactivación Laboral. Ricardo, muy buenas noches, ¿cómo estás?
2: Hola, muy buenas noches, un saludo muy grande a todos los auditores de la radio Bío Bío.
1: Muchas gracias, Ricardo. Primero que todo, preguntar, ¿qué explica que el desempleo en Chile ya haya alcanzado este

0: 9,5%, y qué tan preocupante es este nivel.
1: Mira, sin duda es muy preocupante y viene siendo un tema preocupante desde hace varios años. Es decir, el desempleo ha venido en los últimos 4 años, diría yo, con una persistente alza, tanto en los jóvenes, en las mujeres, la informalidad también ha crecido de manera importante. Por lo tanto, este es un problema que ojalá hubiésemos atajado o hubiésemos creado ciertas soluciones años anteriores. Y ahora, claro, tenemos un escenario en el cual como que el problema nos explotó en la cara de manera importante, donde los jóvenes y las mujeres se están llevando la peor parte.
0: Sí. Bueno, ahí vamos a entrar en detalle también acerca de los jóvenes y las mujeres, pero antes de eso, ¿estamos frente a un problema que es coyuntural o existen factores también estructurales detrás de este aumento del desempleo? ¿Cuál es el balance o el análisis que nos puedes hacer, Ricardo?
1: No, yo creo que es totalmente estructural. Es decir, nosotros no vamos a ver disminuciones en...
0: ¿Ricardo? Sí.
1: Nosotros, yo creo que el problema es más estructural y no vamos a ver disminuciones fuertes en el desempleo si es que no hacemos cambios estructurales. Entonces, yo creo que es fundamental que como país nos empecemos a plantear revisiones a nuestra legislación laboral, al tema tributario que ya ha avanzado, y yo creo que eso es una buena noticia, pero tenemos que darle más dinamismo a nuestra economía, porque si mantenemos un crecimiento económico cercano al 2%, como ha venido siendo en el último tiempo, entonces claramente no vamos a tener alzas importantes en el empleo asalariado, y que justamente eso lo que necesitan las 980.000 personas que hoy día están en situación de cesantía.
0: Y ahí, Ricardo, me quisiera detener también en poder saber cuáles son los sectores de la economía que están siendo más afectados por esta falta de creación de empleos.
1: Mira, a ver, lo que nos dice el último reporte del INE es que sectores como enseñanza tuvieron una caída importante. Obviamente lo que es el comercio es muy importante para Chile porque contrata el 20% de la población ocupada. Pero si hacemos un análisis macro, yo creo que estamos en un problema sistémico donde todas las ramas de actividad económica están de una u otra forma deprimidas. Y eso se traduce en menor trabajo para los chilenos. Eso mismo, yo creo que la baja en el impuesto de primera categoría, yo creo que es una buena noticia, porque alienta a las empresas a crecer, a la inversión a llegar, y cuando la inversión llega o las empresas crecen, necesitan contratar personas para llevar a cabo ese crecimiento, para llevar a cabo esa inversión. Y eso empieza a dinamizar la economía, ayudando a las personas desempleadas a tener un nuevo trabajo. Por lo tanto, yo creo que acá el sistema político es muy importante que vuelva a confiar o que confíe más fuerte aún en la iniciativa privada, porque recordemos, son las empresas las que generan empleo. No es ni el presidente, ni un parlamentario, ni un alcalde los que generan trabajo para los chilenos. Por lo tanto, yo creo que es hora de empezar a empujar el carro de la economía, empezar a empujar el carro de la creación de empresas, de apoyar a los emprendedores para que exista más empleo en Chile, mejores salarios y también caiga de manera importante la tasa de informalidad.
0: Ahí, lo mencionaba usted también, Ricardo, hace un momento, la desocupación femenina se mantuvo también sobre el 10% en el trimestre mayo-julio. Entonces, en ese contexto, ¿qué es lo que está pasando también con el empleo femenino? ¿Cuál es la radiografía que podemos dar a conocer también aquí, bajar esta información a los auditores que nos están escuchando hasta ahora?
1: Bueno, las mujeres presentan 3 problemas más profundos que los hombres. Por ejemplo, las mujeres tienen mayor cesantía, como bien detallas tú, tienen peores salarios y también tienen peor participación en el mercado del trabajo. Y te sumo una cuarta, tienen más informalidad. Por lo tanto, el panorama para las mujeres es mucho más complicado que para los hombres. Y eso sucede en parte porque hay una discriminación en nuestro Código del Trabajo respecto a las mujeres y que está relacionado con la provisión de esa lacuna. No, hoy día nuestro Código del Trabajo, de muy mala forma, incentiva la contratación de hombres sobre la contratación de mujeres. porque específicamente en nuestro Código del Trabajo sale que a partir de la

0: ser número 20, entonces la empresa tiene que proveer el servicio hasta la cuna. Por lo tanto, ¿qué hacen muchas empresas? Llegar hasta la mujer número 19 como trabajadora y no contratan a la mujer número 20. ¿A quién contratan? A un hombre. Por lo tanto, este tema de la sala cuna, que le hemos puesto el costo de tener familia solamente a la mujer, ha repercutido en que las mujeres estén en una peor situación laboral. Por lo tanto, por eso es muy importante avanzar en el proyecto de sala cuna universal, porque reparte el costo entre todos los trabajadores, independiente de su género.
1: Ricardo, usted también fue parte, ex integrante de la mesa de reactivación laboral, justamente. Este es uno de los temas que se tocaron en esa mesa. ¿Cuáles deberían ser los próximos pasos a seguir en este mismo contexto de lo que tiene que ver con la, bueno, con la ley de sala cuna universal? Que muchos están esperando que efectivamente esto evolucione.
0: Mira, yo creo que lo que necesitamos en Chile son varias reformas. Esto no se va a solucionar con una sola reforma. Por ejemplo, ya avanzamos con la rebaja del impuesto primera categoría, la invariabilidad tributaria, ¿son cosas importantes? Sí. ¿Es suficiente? No. Yo creo que tenemos que revisar nuestro código del trabajo en términos de la sala cuna universal para potenciar el empleo de las mujeres. También todo lo que es la capacitación del CENSE, existe un compromiso por parte del gobierno para presentar un proyecto de ley para mejorar la capacitación y que eso mejore las competencias de los trabajadores y por ende el empleo formal y los salarios. También yo creo que el contrato por hora que está empujando el gobierno va en la línea correcta, porque hay muchas personas que hoy día están trabajando de manera informal, pudiendo trabajar de manera formal, si es que los contratos por hora se llevan a cabo. También hay otras cosas como la distribución de la jornada de trabajo. Está perfecto que trabajemos 42 horas hoy día y el día en los próximos años 40 horas, pero también es entendible que podamos tener una distribución de la jornada donde algunos meses trabajemos más y otros trabajemos menos, pero en promedio se respeten las 40 horas. Eso ha pasado en otras partes del mundo. En países de la OCDE tienen mayor flexibilidad y por ende también tienen mayor empleo y mayor formalidad.
1: Ricardo, ahí hay una duda que surge también con esta modificación de las horas. ¿Qué pasaría en ese caso con las horas extras, por ejemplo?
0: Bueno, a eso, todos esos temas hay que revisarlos y es muy importante que esto sea un incentivo tanto para el trabajador como para la empresa. La empresa, creo yo, está dispuesta a pagar un mayor salario si es que puede también tener una jornada más flexible. Por lo tanto, si el trabajador se desempeña en una jornada más flexible solicitada por la empresa, también es razonable que el trabajador reciba un premio salarial, una mayor remuneración por esa función o por esa jornada más variable versus otros trabajadores. Por lo tanto, yo creo que este análisis hay que hacerlo. No hay que ponerse en una trinchera de que nada se puede modificar. Yo creo que es importante revisar nuestro código de trabajo para que exista mayor flexibilidad, pero también mayor formalidad y mejores salarios para los chilenos. Por otro lado, también los países de la OCDE han demostrado que las indemnizaciones por año de servicio, ellos ya lo han cambiado por una indemnización a todo evento, con cotización mensual por parte del empleador. Yo creo que también eso es un tema a analizar, porque hoy día, con el sistema de indemnizaciones que tenemos, incentivamos que los contratos terminen antes del mes 12, porque ahí no hay derecho a indemnización. También incentivamos que los salarios no crezcan, porque cuando los salarios crecen, entonces la indemnización también crece. Yo creo que podemos copiar buenas cosas que están haciendo otros países para tener más empleo, más formalidad, mayores salarios y también contratos más largos.
1: Claro, son hartos temas los que hay que abordar, que hay que modificar, si queremos avanzar también para poder mejorar las condiciones de los trabajadores. Porque en primera instancia debiese ser cierto, Ricardo, y me puedes tú también confirmar, que efectivamente todas estas modificaciones es para mejorar las condiciones, no empeorarlas. Esa debiese ser en el fondo también el objetivo de todas estas modificaciones. Por eso también surge el tiro la pregunta por parte de los trabajadores, ¿qué pasaría con las horas extras? Que es una preocupación, yo creo, que es muy legítima.
0: No, de todas maneras, o sea, los

0: trabajadores obviamente tienen que estar muy preocupados por sus condiciones, por su salario, por la salud en el trabajo, y todo eso hay que abordarlo. Pero lo que sí yo creo es que hay puntos de encuentro, es decir, donde se pueden modificar ciertas cosas para que exista mayor formalidad, es decir, la informalidad se reduzca y eso impacta en que los trabajadores tienen mejor salud porque están cotizando para salud, mejores pensiones porque también cotizan para el sistema de AFP, mayores salarios también. Por lo tanto, yo creo que hay puntos de encuentro en que podemos generar cierta flexibilidad en nuestro código del trabajo, pero que eso a su vez repercuta de manera positiva en que se genere más trabajo para los trabajadores chilenos. Hoy día, tú misma lo dijiste, tenemos 980.000 personas que están en búsqueda o en empleo y no lo encuentran. Y no hay peor situación, junto con la salud, que no tener un empleo. Por eso mismo, yo creo que hay que ayudar a los desempleados a encontrar un nuevo trabajo. En ese sentido, creo también que la capacitación del CENSE puede ser un gran activo. Por ejemplo, cuando muchos han hablado de la franquicia tributaria, donde la empresa capacita a sus trabajadores y puede recuperar esa plata de impuestos. Pero bueno, también hemos estado hablando de algunas medidas que, por ejemplo, cuando una empresa despide a un trabajador, puede cargar a la franquicia tributaria un voucher de capacitación para que esa persona se pueda capacitar y encontrar un trabajo rápidamente. Acá creo yo que un gran desafío que tiene Chile, una gran política pública que tenemos que armar, es cómo ayudamos a esa persona que perdió un trabajo a que encuentre uno rápidamente, quizás en otro sector, en otra empresa, obviamente, pero con mejorando sus competencias para reinsertarse en ese nuevo rubro.
1: Claro, perfecto. Estamos conversando hasta ahora con Ricardo Ruiz de Viñaspre, de la Escuela de Ingeniería Comercial de la Universidad Finisterra y ex integrante de la Mesa de Reactivación Laboral. Ricardo, una última pregunta. Se me viene a la cabeza también, y también leyendo acá todo lo que los auditores nos están escribiendo hasta ahora, el WhatsApp de la radio. Yo entiendo ahí lo que me indicas, y yo creo que todos lo entienden, el querer obviamente incentivar también la fuerza laboral a través de las empresas, de la economía, que finalmente de eso también es lo que repercute en los bolsillos de los chilenos. Pero, por ejemplo, cuando hablamos de las 52 horas, dejamos de lado probablemente a lo mejor otros temas que también son importantes, como por ejemplo la calidad de vida de los trabajadores. Ahí en ese sentido quisiera saber si eso se está en conversación también cuando se hablan acerca de reformas. Tú ya has participado ahí de la mesa de reactivación laboral. Sí, entonces me llama la atención porque, claro, 52 horas ya, trabajemos más un mes, pero ¿qué pasa con esa familia que tiene que llegar a su casa, que no vea, que no tiene tiempo también para compartir o para celebrar o para tener vida realmente?
0: Mira, yo creo que hay dos cosas que se combinan. O sea, de partida hoy día el Código del Trabajo permite trabajar 52 horas. Eso hoy día en Chile pasa. Si sumamos la jornada ordinaria más la jornada extraordinaria, hoy día un chileno o una chilena trabajadora puede llegar a trabajar 52 horas. Uh-huh. Por lo tanto, eso hoy día en el código está permitido. Lo que propusimos en la mesa es que algunos meses se puedan trabajar esas 52 horas, eso puede tener una alza salarial incluso, porque personas que tienen una jornada más variable, también creo que yo que es prudente que tengan también un mayor salario. Pero claro, pero siempre manteniendo el promedio de las 40 horas. Por lo tanto, una persona que trabaja un mes, por ejemplo, 52 horas, el otro mes tiene que trabajar mucho menos, cosa de promediar las 40. Pero claro, para que sea un incentivo también para el trabajador, creo yo que es razonable que exista un mayor salario por esa jornada también más variable. Pero con todo, yo creo que es súper atendible que hayan personas que no quieran trabajar con jornadas tan variables, pero hay otros rubros en los cuales eso se necesita, como por ejemplo el turismo en tiempos de verano. Seguramente hay más jóvenes que están dispuestos a tomar esos trabajos, bueno, y bienvenido que sean los jóvenes los que tomen esos puestos laborales, y los adultos quizás tomarán otros, donde la jornada sea más acotada o sin tanta variabilidad. Pero yo creo yo que es importante también aprender de los otros países que tienen jornadas más variables, sobre todo los países de la OCDE, y tienen a su vez mayor

0: mayores niveles de empleo, mejores niveles de salario y menores niveles de informalidad.
1: Perfecto, me quedó clarísimo, Ricardo. Es bueno también plantear esa de alguna forma, yo diría, preocupación, ¿cierto?, por parte de los trabajadores en caso de, obviamente, para poder entender si se está tomando en cuenta también el lado de los trabajadores, porque siempre hablamos de las empresas, del empleador, pero la realidad que vive el trabajador día a día también es distinta. Entonces, por eso es bueno también, yo creo, ahí poner sobre la mesa qué pasa con la calidad de vida, la salud mental, con el tiempo que hay que dedicar también a la familia, que eso también es muy importante para poder también rendir bien en el trabajo.
0: Bueno, yo coincido contigo de todas maneras, pero mira, ¿qué es lo que yo quiero plantear? Acá no estamos ni en el blanco ni en el negro, sino que yo creo que estamos en el mundo de los grises.
1: Sí.
0: Pero cuando nosotros ponemos muchas restricciones al Código del Trabajo, es decir, por ejemplo, podemos subir el salario mínimo fuertemente, podemos reducir las horas de trabajo fuertemente, podemos subir el impuesto corporativo, ¿cierto? Y aplicamos todas esas medidas, ¿qué puede pasar en Chile? Bueno, nos quedamos con pocas empresas. Y si nos quedamos con pocas empresas, entonces tenemos poco empleo. Y eso termina afectando a los chilenos. Las empresas van a ofrecer los menores salarios posibles porque van a ser pocas empresas las que hay. Lo que necesitamos en Chile, creo yo, es un mundo un poco distinto, donde ojalá haya muchas empresas ofreciendo trabajo a los chilenos y los chilenos también puedan, ojalá, escoger dónde desempeñarse. Es la mejor forma de subir salarios y es la mejor manera de mejorar las condiciones de los trabajadores. Yo cuando hablo o cuando analizo el mercado laboral, lo hablo desde un punto de vista donde veo que hay 980.000 personas en Chile buscando un trabajo y que no lo encuentran. Entonces, creo que también hay que cambiar ciertas cosas para poder darle solución a esas personas. Porque también, cuando hablamos de salud mental o de estrés, de angustia, creo yo que las personas más angustiadas o más estresadas son justamente esas 980.000 personas que hoy día buscan un empleo y no lo encuentran.
1: Bien. Me quedó clarísimo, Ricardo. Quiero agradecer el tiempo con nosotros para poder conversar acerca de este tema que es tan importante. Sobre todo también enviamos un saludo grande a todos quienes están dentro de este porcentaje buscando trabajo hoy en día. Ricardo Ruiz de Viñaspre, de la Escuela de Ingeniería Comercial de la Universidad Finisterra y también ex integrante de la Mesa de Reactivación Laboral.
0: Muchas gracias, que esté muy bien.
1: Buenas noches, Ricardo. Un abrazo.
0: Un abrazo, chao.
1: 22 horas con 32 minutos. Nos separamos un momento y ya volvemos con más La Hora de la Radio.
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4: 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Voz, inolvidable voz de la actriz de cine Ingrid Bergman en la película Casablanca. Ingrid Bergman, que nació en Estocolmo el 29 de agosto del año 1915. Y según la lista realizada por el Instituto Americano de Cine, la cuarta estrella sería ella, la cuarta estrella más importante en la historia del cine. Después de terminar el bachillerato, Ingrid Bergman entró a estudiar al Royal Dramatic Theatre de Estocolmo y luego de apariciones esporádicas en el cine sueco, se mudó a Estados Unidos. Se estableció en Hollywood con el doctor Peter Lindstrom, con quien se había casado el año 1937. Después de algunas apariciones menores en el cine, llegó su gran momento, el año 1942, cuando, como escuchábamos, filmó Casablanca. Y junto a Lo que el viento se llevó y Ciudadano Kane, es Casablanca una de las películas míticas de la historia del cine. Este trabajo en Casablanca fue el asentamiento definitivo de Ingrid Bergman como estrella de cine, confirmado al año siguiente por otra película, Por quién doblan las campanas, y fue allí cuando logró su primera nominación al Oscar. La estatuilla a la mejor actriz la ganó al año siguiente por la película Luz que agoniza. Los años 40, esa década, terminaron de forma estupenda para la sueca con Las campanas de Santa María en 1945 y Juana de Arco en 1948, y por ambas, Bergman volvió a ser candidata a los Oscars. Cuando su carrera se encontraba en uno de sus mejores momentos, un gran escándalo amoroso casi terminó por destrozarla. En la época del neorrealismo italiano,

0: italiano brillaba el director Roberto Rossellini, cuyas películas causaban muchísima admiración. Entre estos admiradores estaba Ingrid Bergman, quien pidió expresamente trabajar con Rossellini. En el rodaje de Stromboli, ambos se enamoraron, y ella abandonó a su esposo y se fue a Italia para trabajar y casarse con Rossellini. Era el año 1950. Este enlace fue recibido con desagrado por la opinión pública estadounidense, muy conservadora, lo que provocó que la actriz no rodase en Hollywood hasta finales del decenio. Mientras tanto, Ingrid Bergman siguió filmando solo en Italia y solo con su pareja, con Rossellini. Después de varios años apartada de los Estados Unidos, Ingrid trabajó de nuevo para una producción de Hollywood, aunque la película fue rodada en tierras británicas, al protagonizar Anastasia el año 1956. Por esa interpretación, Bergman recibió su segundo Oscar a la mejor actriz. Y en 1957, la historia de amor entre Rossellini y Bergman terminó en un divorcio. A partir de la década de 1960, Ingrid comenzó a alejarse de la gran pantalla y empezó a repartir su carrera entre el cine, pero también el teatro y la televisión. Ya por 1974 y por Asesinato en el Oriente Express, Ingrid logró su tercer Oscar como mejor actriz secundaria. Ingrid Bergman murió de cáncer, curiosamente, el mismo día y mes de su nacimiento, el 29 de agosto de 1982. Había nacido en la misma fecha de 1915. Murió a los 67 años.
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11: Seguimos haciendo la hora de la radio en Santiago y cielo despejado, 9,6 grados Celsius, humedad del 81%. 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No pueden decir que no les conté, ¿eh? Ahí está la información. 22:40. Vamos a disfrutar de buena música. A propósito que ya llegó la noche, ya salió la luna. Escuchemos a esta hora Mecano, Hijo de la Luna.

0: Dentro de 150
1: y gracias por
0: metros,
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0: toma la primera
1: más
0: salida
1: ameno la conducción en el taxi. Y aparte me hacen sentir que más cerca de Chile. Un abrazo muy grande para cada uno de ustedes. Nos vemos. Chao, chao.
2: Muchas gracias, Alex, que nos envía ese hermoso mensaje desde Valencia. Oye, pero mira hasta dónde, desde dónde nos están escuchando. Se pasó. Un abrazo gigante, sí. Ahí me imagino que por biobiochile.cl. Un beso, abrazo enorme para Alex, que nos está escuchando mientras trabaja en Valencia. Por acá también nos llega otro mensaje de WhatsApp. Desde mi balcón, hermosa luna. Saludos desde Talca, Tomás Pablo. Y me enviaron una fotografía de la luna desde el balcón a propósito de la canción que estábamos escuchando recién de Mecano, Hijo de la Luna. Vamos a salir después a... Bueno, cuando regrese a casa vamos a disfrutar de la luna que hay hoy día, que debiese ser luna llena, ¿o no, Rodrigo? Parece que hoy día es luna llena. Revisemos, vamos a revisar para entregarle ahí la información que corresponde. Mientras tanto, yo tengo algo más que contarles. Rodrigo ahí con toda precisa la canción. Cálmela tos. Luna llena. 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Vamos a salir a disfrutar de la luna. Hay hartas canciones sobre luna. La de Ana Gabriel, por ejemplo. A ver esa.
3: Aquella.
2: A ver.
3: Era la luna llena que asomaba su carita en la cordillera.
2: No. Temazo. Oye, pero hay otra, la de Ana Gabriel. ¿Cómo se llama la de Ana Gabriel? Luna. Luna se llama, a propósito. Esa, temazo. Esa es para ir manejando cuando uno cree que va en un videoclip. ¿Te sientes parte de un videoclip? ¿Mirando por la ventana? ¿Qué? No, a ver, escuchemos como parte. Es que, de verdad, esta canción es hermosa. Ana Gabriel. La introducción más larga no podía ser. Ahora viene.

no, esta canción es hermosa. Esto sí que es una canción de amor. Nos están llegando mensajes. A ver, aprovechamos de escucharlos con Ana Gabriel de fondo. Patricia, buenas noches. Escuchándoles como todas las noches y preparando mi regreso a Chile. Saludos desde Rutland, USA. Mira, es luna llena, efectivamente, me cuentan por acá. El toro y la luna me escriben por acá. Saludos desde Sydney. Un mediodía con brillante sol escuchando Bio Bio. Saludos. Mira, camino de luna. Qué linda. Yo me quedo con la otra así para motivarnos más esta tarde, bueno, esta noche ya, de día sábado 29. Esa. A ver, Rodrigo dice que tiene otra mejor. A ver, sorpréndeme. Esta igual es buena. Ráfaga. ¿Nos estarán escuchando? Salta. Ráfaga. No, tremendo. Bueno, si tienen otra canción que esté relacionada con la luna, me la pueden enviar también ahí al más 569-9207888. Esta es tremenda. Artista chileno, chancho en piedra. Hoy está también el pasito Moonwalk, a propósito de Michael Jackson, que un día como hoy estaría de cumpleaños Michael Jackson. ¿Tú puedes hacer el pasito, Rodrigo? ¿No? Yo te he visto haciendo el paso, ¿no? A mí me sale, debo decir. No, a mí me sale, lo puedo hacer. Pero... No, no, voy a ser súper sincera. Según yo, me sale. Eso es lo que digo yo. Pero el resto dice que no. Pero bueno, en mi mente.

de canción. Acá dice Lunita, dame platita. También nos empiezan a enviar los Siguiendo la Luna. También Adrián y los Dados Negros, esta. Otra sobre la luna, hay muchas. Bueno, lo claro está que hay que salir a disfrutar un ratito de la luna llena. Flor de Luna, también. ¿Cuál es esta? Los Nocheros, Boquita de Luna, también. A ver, acá me dicen buenas noches la canción La Última Luna de Emanuel. Saludos desde Antofagasta, nos dice Peter Antuco. En Río Calle Calle se bañaba la luna. También César Crisosto, que nos envía... Oye, ahí sí que entramos de derecho... Emanuel, La Última Luna, mira. La que nos acaba de mencionar ahí el auditor. Oye, y la de esta, En el Río Calle Calle se bañaba la luna, esa la tenemos que tener. Es un clásico, Rodrigo, no me puedes fallar. A propósito de fiestas patrias también. Por acá tengo otro mensaje. Luna lunera. Era la luna de Miguel Piñera, también nos dicen. Luna lunita cascabelera. Atentamente, Víctor. Por acá otro mensaje. Buenas noches, saludos a mi pareja Catherine. Doping, somos de Osorno. Luna Don Bar, también nos escriben por acá. Oh, Don Omar, la de... Ah, Don Omar, Luna Don Omar. Lunita, dame platita. Ay, sí, ese es un clásico igual. Me recuerda a mi abuelita. Pero no, parece que Rodrigo me falló con la otra. Hola, Camilita, patrullando y con la luna. Y tú, acompañándome. Ay, qué lindo, también me manda una fotografía. Andan patrullando, mira. Y me mandan la foto de la luna llena. Esta es de Don Omar. Luna, para quien me lo escribía ahí también en el WhatsApp de la radio. Más 569-9200-7888. Luna de miel, dicen por acá, Anita María. Saludos desde Pelarco. Era la luna llena que mostraba su carita en la cordillera. Esa la pusimos ya. Hijo de la luna, con esa comenzamos también hoy día a hablar de la luna. Grupo Virus, Luna de Miel, justo, Eladio Gallardo, justo que me escribiste Grupo Virus, ahí está. 22 horas con 52 minutos, escuchemos esta canción completa, ¿podemos? Ya, escuchamos a Grupo Virus, Luna de Miel.

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1: Acá tenemos otra canción relacionada a la luna. Bruno Mars con Talking. Talking to the moon. Hoy no me salió tan mal. No, temazo. Para los románticos a esta hora, me la escribió un auditor también. Tenemos otra. ¿Con cuál, Rodrigo? Frank Sinatra también tiene una canción que está relacionada a la luna. La escuchamos ahí. A ver, no escucho. Fly me to the moon. Let me. Otro temazo. Tremendo. Eso también nos escribió un auditor acerca de esta canción recordándola. Fly me to the moon. In other words, Sinatra. Aprovechemos de saludar ahí a nuestro auditor. Peter Antuco, que nos está escuchando a esta hora también, que nos escribe al WhatsApp de la radio. ¿Qué otra? Ah, habíamos dicho los Guasos Quincheros también, ¿o no? Ah, Juanes, Luna, de hecho. Luna de Juanes, también está Alfredo Jiménez, deja que salga la luna. Buenas noches, Álvaro, por acá una canción, Mano Negra, dicen por aquí. Salga la luna. Este es Juanes, ¿cierto?

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2: Muy buenas noches, ¿cómo están? Bienvenidos al Informador de las 23 horas. Cuatro personas fueron detenidas por conducción temeraria en la autopista Costanera Norte. Jorge Villegas tiene todos los detalles.
3: Claro, todo se da en el marco de controles que se realizaron principalmente en la autopista Costanera Norte en el sector de Locurro, esto es la comuna de Vitacura. Los resultados de estos controles que realizó justamente Carabineros y que terminó con estas personas detenidas involucran en parte ¿no? un vehículo marca Cupra cuyo conductor fue detectado circulando a 161 kilómetros por hora. Otra persona que también fue detenida fue un conductor de un Mini Cooper que conducía también a 163 kilómetros por hora y también un motociclista quien fue sorprendido desplazándose por ese sector a 202 kilómetros por hora. También fue detenido y puesto a disposición de la justicia. El cuarto de estos detenidos involucra a un conductor de un automóvil Mercedes-Benz cuyo conductor circulaba a 185 kilómetros por hora. Todo esto entonces se dio en el marco de distintas fiscalizaciones por efectivos de la 32ª Comisaría quienes llevaron a cabo estas fiscalizaciones y se terminaron con estas cuatro personas detenidas por conducción temeraria en la autopista Costanera Norte.
2: El diputado Agustín Romero respondió a los cuestionamientos del exministro Gonzalo Blumer y defendió el rol de los republicanos en el debate sobre seguridad en las poblaciones. Más detalles con Geraldine Díaz.
4: A través de su cuenta en X, Romero señaló que la discusión no debe centrarse en dónde viven los dirigentes políticos, sino en cómo están viviendo millones de chilenos que enfrentan miedo de salir de sus casas, comerciantes amenazados por delincuentes y familias que sienten que el narcotráfico se ha tomado sus barrios. El parlamentario sostuvo que la pregunta relevante es qué propuestas existen para que quienes habitan en las poblaciones recuperen la seguridad y la paz. En ese sentido, emplazó a Blumel a dejar de cuestionar quién tiene derecho a hablar de las poblaciones y a presentar soluciones concretas frente a la crisis de seguridad. Romero recalcó que el debate debe enfocarse en las necesidades reales de las comunidades afectadas por la delincuencia y el narcotráfico. Subrayó que la prioridad es devolver la tranquilidad a las familias y comerciantes, más allá de las polémicas sobre el origen o residencia de los dirigentes políticos. 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
2: Diputados de la Comisión de Salud exigieron sanciones y recuperar recursos fiscales tras irregularidades detectadas por Contraloría en el Servicio de Salud Arauco, donde dos médicos habrían incumplido su periodo obligatorio de atención. Más detalles con Valentina Obreque.
5: Más del 90% del periodo en que debían retribuir al sistema público el financiamiento de sus especialidades permanecieron con licencia médica dos profesionales vinculados al Servicio de Salud Arauco. Según un informe de Contraloría, durante los 6 años contemplados para cumplir esta obligación, los médicos prestaron servicios efectivos durante solo 108 y 133 días respectivamente. El organismo fiscalizador también detectó viajes al extranjero y actividades laborales durante periodos de reposo, además de 2.000 millones de pesos asociados a garantías, aranceles y estipendios cuya recuperación nunca fue acreditada. Ante estos antecedentes, Macarena Santelices y Catalina del Real del Partido Republicano, junto a Roberto Arroyo y Lilian Betancourt del PDG, exigieron establecer responsabilidades por las fallas de fiscalización. Los integrantes de la Comisión de Salud pidieron aplicar sanciones a quienes corresponda y recuperar los recursos fiscales comprometidos, además también de revisar el cumplimiento de las medidas ordenadas por Contraloría. 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
2: En noticias del exterior, la presidenta encargada de Venezuela, Delcy Rodríguez, informó que el acuerdo petrolero con Estados Unidos tendrá una vigencia de 25 años con un objetivo de producción superior a 1.5 millones de barriles diarios. Nuestra meta va más allá con la firma de otros importantes acuerdos que incluyen a grandes empresas como Chevron, Repsol Eni, Shell, entre otros. Queremos ser una potencia energética, señaló la mandataria en un mensaje transmitido por el canal estatal venezolana de televisión. Asimismo, explicó que, tomando como referencia un precio de $65 por barril, el país puede recibir 209.335 millones de dólares en virtud del convenio. En términos concretos, esto significa que por cada barril producido y vendido, cerca de $19

0: ingresan directamente a nuestro país, indicó. Son las 23 horas con 4 minutos. El cielo en Santiago se encuentra despejado. La temperatura es de tan solo 9 grados y la humedad alcanza el 82%. Continúe en compañía de la radio. Muy buenas noches.
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1: Atención, porque Autopista Central informa que hay un corte de ruta y también con actualización. Por trabajos en General Velázquez al norte, kilómetro 2,6, sector ruta 78, con cierre de pista de ingreso, sector Logroño. Prefiera alternativas y conduzca con precaución. También revisamos por acá en Autopista Central información. De corte de ruta por trabajos programados, eso sí, en la ruta 5 al norte, kilómetro 1,3, sector túnel Tupper, con desvío de tránsito hacia salida de Avenida Mata, 10 de julio, desde las 22 horas del miércoles 2 de septiembre hasta las 5:30 del jueves. Planifica tu viaje y transita con precaución. Seguimos revisando también información en Autopista Central de un vehículo detenido en General Velázquez al norte, kilómetro 7,7, sector Américo Vespucio, que está ocupando la pista derecha, para que transiten también con mucho cuidado. En tanto, en General Velázquez al norte, por acá en el sector, dice por acá, kilómetro 2,6, sector ruta 78, hasta el kilómetro 4,7, específicamente en la zona que se denomina como el sector PDI, también ahí finalizó una congestión vehicular que había hace 24 minutos aproximadamente. De igual manera, el llamado de las autoridades y también de la autopista es a que circulen, quiero decir, con precaución, con cuidado. Pero nos quedamos también con esta última información de la Autopista Central. Por trabajos en General Velázquez al norte, kilómetro 2,6, sector ruta 78, que está con cierre de pista de ingreso, sector Logroño. Así que para que prefieran alternativas y conduzcan con mucho cuidado. Seguimos haciendo la hora de la radio y escuchando buena música. 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
1: Hartos mensajes nos están llegando. Juan Castillo nos dice que nos está escribiendo a esta hora desde Huasco. Un saludo para todos quienes nos están escuchando desde ese hermoso lugar. Aprovechamos de saludar a quienes están conectados en biobiochile.cl y nos están sintonizando ahí a través de la web en Los Ángeles, en Concepción, Valparaíso, Valdivia, Osorno, Puerto Montt, en Temuco, región de la Araucanía, y por supuesto en la región metropolitana, acá en Santiago. Estamos conectados con todos ustedes. Recuerden que nos pueden escribir al más 569-9207888. También nos pueden llamar, ¿sí?, al 800-810-810. Sí. Vespucio Sur informa de un vehículo que está detenido.

0: en la pista de salida del Poniente, sector salida número 37. Esto es comuna de La Florida, para que conduzcan con precaución. Atentos a las condiciones del tránsito. Nos están preguntando por acá en el WhatsApp de la radio también que pase la autopista central. Bueno, les contamos nuevamente, por trabajos en General Velázquez al norte, hay un corte de ruta en este sector, kilómetro 2,6, sector ruta 78, con cierre de pista de ingreso, sector Logroño, para que prefieran alternativas en caso de que tengan que transitar por ese lugar. Eso es muy importante también. Revisamos más información de, autopista Vespucio Sur. Había un vehículo detenido en Alonso de Ercilla, en la comuna de La Florida, pero ya está habilitada también esa pista, para que estén atentos igual a las condiciones del tránsito. Y Ruta del Maipo informa de un bus detenido en la salida de Vespucio Oriente al norte, cerrada momentáneamente este túnel acceso sur, sector La Granja, para que prefieran también alternativas, modere la velocidad y respete la señalización del tránsito, pues hay personal de asistencia que está trabajando en el lugar. Saludamos a Chillán, a Marcelo, que nos está escribiendo también a esta hora en el WhatsApp de la radio. Nos separamos un momento y ya viene la hora retro, así que no se vayan.
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1: Tormenta. Comenzamos con Tormenta, este espacio tan esperado por muchos. Tormenta es un grupo argentino que hizo del amor y la nostalgia su sello musical. Con canciones románticas y melodías inolvidables, conquistó el público de toda Latinoamérica. A lo largo de su trayectoria, Tormenta se convirtió en una de las agrupaciones destacadas de la música romántica, especialmente durante las décadas de los 70 y 80, dejando canciones que aún, de hecho, forman parte de los recuerdos de muchas generaciones. Y como dato extra, les quiero contar que su música llegó a sonar con fuerza en las radios de varios países y siguen recordándose hasta el día de hoy. Escuchamos a Tormenta, Brindo por ti y por mí.

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1: Ahí escuchábamos entonces a Tormenta, que quiero corroborar, ¿cierto? Porque también ahí me lo escribió un auditor. Y lo estábamos conversando acá con Willy, y junto a Rodrigo de la Rosa. Pero Tormenta, claro, efectivamente es una cantante, no una agrupación. Muchas veces en Argentina también se habla de agrupación, pero vamos a hablar de la cantante Tormenta. Y quiero destacar también a propósito de aquello que, bueno, hace unos años Tormenta se mandó una frase inigualable. Soy como cualquier persona, lo único es que canto. Ha sido humilde, es Tormenta, cantante argentina. Vamos a pasar a la siguiente, ¿les parece? Que yo sé que a muchos les gusta. Sí. Se trata de Lucero, conocida también como la novia de América, una de las grandes voces de México, que con su talento para la música, también la televisión y el cine, conquistó a millones de personas con su carisma y sus canciones que están llenas de emoción. Cabe destacar también que Lucero nació un 29 de agosto, pero de 1969. Así que está de cumpleaños. Lucero, aprovechamos ahí de enviarle un fuerte abrazo. ¿Nos están escuchando? Yo creo que sí. Y también destacar que además de cantante, Lucero ha protagonizado exitosas telenovelas, ha recibido importantes reconocimientos a lo largo de su carrera. Y hoy también la reconocemos en el día de su cumpleaños. Lucero, ya no.

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1: Felicidad, felicidad.
2: Los Iracundos, una banda uruguaya que hizo historia con su inconfundible estilo de música romántica y pop. Sus melodías y letras conquistaron a miles de oyentes en toda Latinoamérica. También hay que destacar desde sus comienzos en los años 60, este grupo fue ganando popularidad y reconoció también, fue reconocido en distintos países, convirtiéndose ahí en uno de los conjuntos uruguayos más reconocidos de la música latinoamericana. Dato extra, los Iracundos alcanzaron gran éxito internacional con canciones como Puerto Montt, uno de sus temas más recordados y queridos por el público. En esta oportunidad escuchamos a Los Iracundos. ¡Felicidad!

Espacio Retro, en la hora de la radio. 23 horas con 38 minutos, seguimos recorriendo y recordando música de la hora retro. A propósito, también aprovechamos de saludar por acá a quienes nos están escribiendo y nos dicen que esta música le trae muchos recuerdos. Por esa razón, vamos a escuchar también una canción de Los Tigres, que, debemos decir, es del año 1999. Escuchamos Los Tigres, Embustera.

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1: Juan Antonio nos dice por acá, qué buen tema ese, lo escuché en los karaokes, recordando también. Pero vamos a seguir avanzando con este repertorio. En esta oportunidad escuchamos ya de fondo a Nana Mouskouri. Fue una extraordinaria cantante griega, reconocida también por su voz que es dulce y elegante. Sus canciones románticas y su particular estilo la convirtieron en una figura que es inolvidable de la música internacional. Su historia comenzó en la década de 1950, cuando inició una carrera que la llevó desde Grecia hasta los grandes escenarios del mundo. Con el paso de los años, se convirtió también en una de las artistas más internacionales de su generación. Como dato extra, grabó canciones en más de 10 idiomas y vendió millones de discos a lo largo de su carrera. Escuchamos a Nana Mouskouri con Piel Canela.

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0: 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La hora de la radio. ¿Qué les pareció el espacio retro? ¿Les gustó? ¿Cuál fue su canción favorita? Me pueden contar también. Piel Canela, que escuchamos recién. O puede ser Ya No, de Lucero. Tormenta, Los Tigres, Los Iracundos, Felicidad. ¿Cuál fue la canción favorita? Cuéntenme ahí al WhatsApp de la radio, +569 9207888. Olga me dice, hola amiga, linda canción, me hace bailar, cariños. Ah, esa era Piel Canela, estoy segura. Porque escribió el mensaje cuando estábamos escuchando Piel Canela, hermosa. Además que esa canción también tiene distintas versiones que la han ido actualizando, bueno, artistas ya de otra generación. Muy linda canción. También por acá nos dicen, a mí me encanta Tormenta, Roberto Carlos, también que nos está escuchando. Roberto Carlos, a lo mejor también va a tener que venir aquí a la hora retro. Los Tigres, me dice por acá Catalina Rocco. Todas muy buenas, pero sí me quedaría con Los Tigres. Los Tigres, que escuchamos recién, era Embustera. Buenísima. A ver, ¿qué más por acá? Nos siguen llegando más mensajes. Felicidad, recuerdos de niños, nos dice Pedro, el +569 9207888. Mira, qué bien. A ver, acá también estamos, a ver, ¿qué me escribe por aquí una auditora? Isabel nos dice, ¿pueden poner alguna para las rosas? Ahí me sigue escribiendo. Su santo mañana, mañana está de santo rosas, las rosas. Les vamos a dedicar una canción también, por supuesto. Está todo aquí calculado, todas muy bonitas, pero me faltó una de Lucho Barrios, nos dice por acá también Germán. Bueno, queda más la hora retro, mañana a lo mejor puede estar. Rosa Isabel, le vamos a dedicar una canción también, la que viene a continuación. Laura Pausini, esta canción se llama Mi Historia Entre Tus Dedos.

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1: Ya estamos llegando al final de este programa del día de hoy. Y finalizando también este sábado 29 de agosto. Mañana nos vamos a encontrar a las 20:30 horas también acá en La Hora de la Radio. Les quiero contar que estoy leyendo todos sus mensajes. Y al mismo tiempo, igual quiero aprovechar de contarles lo siguiente. 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Y he estado leyendo acá a todos quienes nos están escuchando. Nos dicen un saludo para la Alianza Brasil de Talca, por favor. Ahí está el saludo para todos quienes están participando en esa Alianza Soledad. Hola, quiero pedir una canción Luis Miguel, La Incondicional. Se lo vamos a encargar a Nicolai Estañaro, que ya llegó acá a la radio para acompañarlos hasta, bueno, hasta la madrugada. Hasta las 8 de la mañana de este domingo. Saludos también a Quillota, a Carmen Gloria Sepúlveda, que nos está escuchando. Y me empiezo ya a despedir, chicos, chicas. Que tengan una excelente noche. Nos vamos a despedir con una canción buenísima del cantautor británico Elton John, Sacrifice. Publica, hay que recordar que en 1989, también 29 de agosto, publicó su 22º álbum de estudio. Este álbum también alcanzó el puesto número 1 en el Reino Unido. Y lo escuchamos, esta canción.

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2: Tres personas fueron detenidas por el homicidio de un carabinero en Renca. Los autores materiales siguen prófugos y con alerta de Interpol. Un hombre murió baleado en una feria libre de la Florida y otro resultó gravemente herido. Capturaron en Lima a R15, uno de los líderes de una facción del Tren de Aragua en Chile, quien será puesto a disposición de la justicia tras su expulsión. La Fiscalía de Los Ríos formalizará al alcalde de Río Bueno y a otras seis personas por cohecho agravado y lavado de activos. Michelle Bachelet viajará este fin de semana a Brasil para reunirse con Lula y evaluar la continuidad de su candidatura a la Secretaría General de la ONU. El Consejo Metropolitano del PPD llamó al senador Pedro Araya a evaluar su permanencia en el partido por sus diferencias con los lineamientos de la colectividad. Mientras, el oficialismo se mantiene dividido frente a la participación de José Antonio Kast. En el Foro Madrid, la oposición le pidió diferenciar su rol como jefe de Estado de su posición política. El embajador de Chile en Israel, Gabriel Zaliasnik, lamentó sus dichos sobre la comunidad palestina y negó intención de ofenderla luego de cuestionar sus cifras. La Empresa Nacional del Petróleo descartó el pago de bonos vinculados a inconsistencias en los reportes ambientales de la refinería Aconcagua. La Confederación Nacional de Transporte de Carga descartó por ahora un paro nacional tras el fuerte aumento del precio del diésel. El paso a los Libertadores reabrirá este lunes para el tránsito de carga terrestre entre Chile y Argentina. En el plano internacional, Nepal elevó a 669 los muertos por inundaciones. Casi 3.000 personas siguen desaparecidas. El presidente de Estados Unidos, Donald Trump, anunció un acuerdo petrolero con Venezuela que puso bajo control de Washington 65.000 millones de barriles de petróleo. En el deporte, el líder del torneo nacional Colo-Colo recibe esta tarde al Audax Italiano, mientras que Universidad de Chile visita a Universidad de Concepción. Y el Montreal de los chilenos Tomás Gillier y Alexis Sánchez fue goleado por 7-1 frente al Inter de Miami de Lionel Messi.
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2: ¿Cómo están ustedes? Muy buenos días, bienvenidos a Radiograma en esta edición de medianoche que hacemos por las 43 estaciones de la radio desde Arica a Punta Arenas. El saludo cordial también para quienes nos escuchan y nos ven por BioBio TV y BioBioTV.cl, además de quienes nos sintonizan por nuestra señal de BioBioChile.cl y en la aplicación de Radio BioBio. WhatsApp de la radio, más 569-9200-7888, teléfono que también usted puede

0: apreciar en la pantalla de BioBio TV, que es nuestra línea de WhatsApp donde usted se puede comunicar con nosotros mediante mensajes de voz, texto y también imágenes y videos que se reciben a través de esta plataforma, así como también está disponible nuestra tradicional línea gratuita, el 800-810-810, 800-810-810, llamada sin costo alguno desde distintas partes de nuestro país, además de nuestras redes sociales en diversos en diversas instancias, tanto Facebook, Instagram y como también la red social X. Con esta invitación entonces, comenzamos la revisión de las principales noticias que han acontecido en las últimas horas en nuestro país y también en el exterior. Desde este momento les ofrecemos a ustedes información independiente.
1: 12 de la noche, 6 minutos.
0: Comenzamos esta entrega de noticias contándoles que tres personas fueron detenidas tras presuntamente prestar colaboración a los autores materiales del homicidio en contra del funcionario de Carabineros registrado el pasado 27 de agosto en la comuna de Renca. En cuanto a los autores materiales, estos ya fueron identificados. Tenemos los detalles de la jornada con Jorge Villegas.
2: Distintos allanamientos en el sector norte de la región metropolitana permitieron detener a tres personas acusadas de encubrir a los autores del homicidio a balazos de un cabo segundo de Carabineros ocurrido el jueves 27 de agosto en la comuna de Renca. Se les acusa de dar cobertura logística a los homicidas, como ayudarlos a esconderse, cambiarse de ropa e incluso incendiar el vehículo usado en el crimen. Este procedimiento permitió también incautar el arma que habría sido utilizada en el crimen, la cual se encuentra en peritaje. Los autores materiales ya fueron identificados y Carabineros difundió sus identidades como prófugos. En esa línea, el ministro de Seguridad Pública, Martín Arrau, llamó a denunciar ante Carabineros si es que se les divisa.
3: El llamado es claro, si reconoce a alguno de estos prófugos delincuentes que participaron en el asesinato del cabo segundo en Renca, denúncielo en los canales que ha dado a conocer Carabineros de Chile. Damos colaboración para que estas personas peligrosas no estén libres, pero los vamos a perseguir hasta encontrarlos y ponerlos a disposición de la justicia.
2: Los nombres de los sospechosos que están siendo buscados son Demis Alexeis Barrera Alarcón, alias Denis, Claudio Alejandro Valdivia Erazo, conocido como Chureja, y Francisco Javier Rivas Galás, apodado Franci.
1: 12 de la noche, 7 minutos.
0: Un hombre de 21 años está detenido como presunto autor del femicidio de su pareja y el porte ilegal de arma de fuego en la comuna de Laja, en la provincia del Biobío. Su detención se amplió hasta el próximo martes. Tenemos los detalles desde Radio Biobío en Los Ángeles con Esteban Sepúlveda.
4: Fue pasada las 14 horas del viernes que vecinos de población Alto del Laja advirtieron de disparos al interior de un inmueble, por lo que Carabineros llegó al lugar y tras entrevistar a un hombre de 21 años, este aseguró que su pareja se había suicidado con un arma de fuego de su propiedad. Según el relato del hombre, esto ocurrió cuando él descendió desde el segundo piso. Sin embargo, esa versión fue descartada por los detectives de la Brigada de Homicidio de la PDI de Los Ángeles, cuyas diligencias permitieron establecer que no fue un suicidio, sino un femicidio. Lo confirmó el fiscal jefe de Yombel, Jorge Sandoval, quien estuvo en terreno coordinando el trabajo investigativo.
5: Hay argumentos más que suficientes producto del trabajo efectuado en el sitio del suceso por parte de las policías, en especial los hallazgos encontrados en el lugar, y considerando estas evidencias determinamos que no se trataba de un suicidio, sino que estábamos en presencia de un femicidio.
4: La fiscalía solicitó la ampliación de la detención hasta el próximo martes a las 2 de la tarde, ya que existen en desarrollo una serie de diligencias y peritajes y además se debe realizar la autopsia al cuerpo de la víctima. En Los Ángeles, Bio Bio, la radio.
1: 12 de la noche, 9 minutos.
0: La Fiscalía de Los Ríos formalizará la investigación en contra del alcalde de Río Bueno, Luis Reyes, y otras 6 personas por los delitos de cohecho agravado y lavado de activos. Andrea Solís, desde Radio Bio Bio en Valdivia, con la información.
6: El jefe comunal está siendo investigado por presuntos delitos económicos que se habrían cometido durante sus periodos anteriores al mando de la Municipalidad de Río Bueno. Los antecedentes fueron conocidos luego de que se autorizara el levantamiento del secreto bancario de las cuentas corrientes municipales y el análisis de informes contables desde el año 2016 a la actualidad. A partir de estas diligencias, se estableció que el alcalde Luis Reyes recibió 174 millones de pesos en su cuenta bancaria entre el 2017 y 2023. De ese monto, 22 millones corresponderían a transferencias realizadas por funcionarios municipales, mientras que el resto habría sido entregado por empresas que se adjudicaron licitaciones durante su anterior administración. El exadministrador municipal y querellante en el caso, Helmut Palma, dijo que espera que los antecedentes que se expongan durante la formalización den cuenta de los hechos denunciados.
7: Sin duda esperamos que los antecedentes que se expongan

0: pongan en la audiencia de formalización, permitan sin duda esclarecer los hechos denunciados, querellados y que han sucedido de alguna forma en el municipio de Río Bueno.
1: La solicitud de formalización fue acogida por el tribunal, estableciéndose que la audiencia se lleve a cabo el próximo 19 de octubre en dependencias del Juzgado de Garantía de Río Bueno. En la región de Los Ríos, Bio Bio, la radio.
2: 12 de la noche, 10 minutos. 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
4: El presidente José Antonio Kast abrió la puerta a modificar la reforma de seguridad para conseguir respaldo en el Congreso, aunque descartó retirarla y defendió la necesidad de incorporar nuevas herramientas contra el crimen organizado y el terrorismo. Los detalles los tiene Valentina Obreque.
5: El presidente José Antonio Kast abrió la puerta a realizar cambios a la reforma constitucional de seguridad. Esto tras los reparos que ha generado la iniciativa en el Congreso. Pese a ello, descartó retirarla y reafirmó la necesidad de sumar nuevas herramientas frente al crimen organizado y al terrorismo. Uno de los puntos que podría revisarse es el nuevo estado de excepción, que tendría una duración inicial de 120 días y podría renovarse por otros 120. También están en discusión la intervención del Congreso y los controles sobre la restricción de derechos y las comunicaciones. Al respecto, el diputado republicano Luis Sánchez defendió la propuesta y aseguró que las herramientas planteadas hasta ahora son más que útiles.
6: Es importante que el resto de los sectores lo entiendan. Todas estas herramientas son relevantes, son útiles para recuperar el control de las policías, el control del Estado sobre el crimen organizado.
5: Una posición contraria manifestó el diputado socialista Nelson Venegas, quien cuestionó el fondo de la reforma y afirmó que tiene un espíritu dictatorial que no puede corregirse ni justificarse.
7: Que esta ley tiene un espíritu dictatorial y eso ya no puede ser reformado ni modificado. Pero esta ley ya nació con un sentido que no estoy dispuesto a conversar.
5: Ahora la discusión estará en qué aspectos está dispuesto a modificar el Ejecutivo para conseguir los votos necesarios en el Congreso.
2: 12 de la noche, 12 minutos.
4: La exmandataria Michelle Bachelet viajará a Brasil para reunirse con el presidente Luis Ignacio Lula da Silva en el marco de su candidatura a la Secretaría General de Naciones Unidas. Más detalles los tiene Ana Hernández.
8: La exmandataria Michelle Bachelet viajará en las próximas horas a Brasil para intentar reunirse con el presidente Luis Ignacio Lula da Silva en el marco de su candidatura a la Secretaría General de las Naciones Unidas, según confirmó su equipo de prensa. Bachelet también viajó a México para reunirse con la presidenta Claudia Sheinbaum, quien reiteró de manera cautelosa su apoyo a la candidatura de la expresidenta. Estados Unidos no habría entregado su respaldo, supuestamente, debido a la cercanía de Bachelet con China. Beijing, en tanto, tampoco ha manifestado públicamente su apoyo a la candidatura. Sin embargo, pese a los traspiés que ha enfrentado en la carrera, el analista internacional de la Facultad de Gobierno de la UDD, Jorge Sanz, sostuvo que Bachelet debería continuar con su candidatura.
9: La expresidenta Bachelet debería evaluar muy, muy, muy bien el continuar en su carrera a la Secretaría General de la ONU, porque puede ser un golpe a su carrera política y a su valor político como dirigente.
8: Se espera que en las próximas horas la expresidenta Michelle Bachelet llegue a Brasil, mientras en septiembre se conocerá un nuevo sondeo informal de la ONU para definir quién asumirá como próximo secretario general de las Naciones Unidas.
2: 12 de la noche, 14 minutos.
4: El PPD realizó su primer Consejo Regional Metropolitano para definir lineamientos y fortalecer su trabajo territorial y su rol opositor frente al gobierno. El encuentro estuvo marcado por la aprobación de un voto político que llamó al senador Pedro Araya a evaluar su permanencia en la colectividad. Los detalles con Geraldine Díaz.
10: El primer Consejo Regional del Partido por la Democracia se planteó como una instancia de conversación y definición de lineamientos para fortalecer el trabajo territorial de la colectividad y acercarse tanto a la militancia de base como a la ciudadanía. El encuentro tuvo como objetivo articular una oposición constructiva frente a las políticas del presidente José Antonio Kast, a quien acusan de conducir al país hacia el despeñadero. En su agenda, el PPD reiteró su respaldo al avance de las agendas laboral y de seguridad, aunque marcó como línea roja la reforma constitucional. El diputado y presidente de la colectividad, Raúl Soto, sostuvo que el foco del partido está puesto en avanzar en la agenda legislativa.
11: La vía de la agenda legislativa que se está planteando, hay más de 30 proyectos de ley sobre los cuales podemos lograr
3: lograr amplios consensos para que los chilenos puedan sentir un Estado más presente y que los resguarde en materia de seguridad.
10: En paralelo, el Consejo aprobó un voto político que llama al senador Pedro Araya a evaluar su permanencia en el partido, cuestionando que sus decisiones y posturas no estén alineadas con las guías y definiciones colectivas.
2: 12 de la noche, 15 minutos.
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4: Cerca de 981.000 personas estaban sin trabajo durante el trimestre mayo-julio, mientras el empleo formal acumuló 5 periodos de retroceso y cayó por primera vez desde la pandemia el número de ocupados. Economistas advierten dificultades para generar nuevos puestos de trabajo. Dominga Hernández nos cuenta más.
12: Cerca de 981.000 personas estaban sin trabajo durante el trimestre mayo-julio y por primera vez desde la pandemia el número de ocupados cayó en términos anuales. A esto se suma que el empleo formal acumuló 5 periodos consecutivos de retroceso y que 1 de cada 4 trabajadores se encontraba en la informalidad. Las mujeres, en tanto, fueron las más afectadas, con una desocupación de 10,3% y casi 3 de cada 10 ocupadas en la informalidad. Según economistas, el escenario no responde solo al efecto del invierno y refleja las dificultades para generar nuevos puestos de trabajo. Además, la fuerza de trabajo siguió creciendo, con más personas buscando empleo en un mercado que no logró absorberlas al mismo ritmo. En ese sentido, el director ejecutivo de ProPyme, Rodrigo Bon, sostuvo que la cifra no fue una sorpresa.
13: Y un 34% de las personas que respondieron, más de 2.800 empresas a nivel nacional de Arica Magallanes, un 34% reconoció que durante el mes de agosto había tenido que despedir a trabajadores.
12: Así, la discusión queda centrada en las medidas necesarias para recuperar la contratación y fortalecer el empleo formal.
2: 12 de la noche, 17 minutos.
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4: Una revisión interna de ENAP detectó inconsistencias en los reportes de emisiones y recuperación de azufre de la refinería Aconcagua, ubicada en Concón, y tras ello, la estatal descartó que estas inconsistencias buscaran generar beneficios económicos. El municipio solicitará los antecedentes disponibles e invitará a la empresa a exponer en septiembre ante el Consejo Municipal, mientras la SMA continúa realizando diligencias para establecer eventuales incumplimientos. Los detalles desde Radio Biobío en la región de Valparaíso con Aníbal Rosales.
14: La empresa nacional del petróleo reconoció inconsistencias en la metodología utilizada para informar sus emisiones y la recuperación de azufre en la refinería Aconcagua, antecedentes que forman parte de investigaciones de la Superintendencia de Medio Ambiente y el Ministerio Público. Según la estatal, aunque sus sistemas de renta variable consideran indicadores ambientales, ningún bono estaba vinculado a las emisiones de dióxido de azufre, su recuperación ni los balances informados a la SMA, por lo que sostuvo que no existe evidencia de alteraciones destinadas a obtener beneficios económicos. En Con el alcalde Freddy Ramírez calificó como graves las inconsistencias reconocidas por la empresa y anunció que el municipio solicitará formalmente los antecedentes para conocer su alcance.
15: Las inconsistencias en los reportes de recuperación de azufre que ha reconocido ENAP nos parece de absoluta gravedad y lo hemos repetido reiteradamente. Como municipio vamos a solicitar formalmente todos los antecedentes disponibles para conocer el alcance de esta inconsistencia. También vamos a invitar a la empresa a exponer ahora del mes de septiembre ante el Consejo Municipal.
14: Mientras continúan las indagatorias, la Superintendencia del Medio Ambiente no descartó ampliar las diligencias según los antecedentes que sean recopilados. Desde la región de Valparaíso, Bio Bio la radio.
2: 12 de la noche, 19 minutos. 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
4: 250 camiones continúan a la espera de la reapertura del sistema integrado Cristo Redentor, luego de nuevas interrupciones en el tránsito internacional en los últimos días. Mientras los equipos de vialidad siguen trabajando en el despeje de la ruta, las autoridades confirmaron que este lunes reabrirá el complejo entre las 8 y las 20 horas de manera exclusiva para el transporte de carga en ambos sentidos. Fernando Tapia, desde la región de Valparaíso, nos cuenta más.
16: Reforzadas coordinaciones se han generado en la zona fronteriza tras el cierre del sistema integrado Cristo Redentor, provocado por el ingreso de un sistema frontal a la alta cordillera. La situación mantiene varados a más de 250 camiones en las áreas de control del lado argentino, a la espera de que se garanticen las condiciones de transitabilidad segura para ingresar a Chile. Sobre el impacto de estos cierres prolongados en la economía local y la necesidad de establecer nuevos protocolos e incorporar tecnologías para responder a los cambios meteorológicos, se refirió el alcalde de Los Andes, Manuel Rivera.
17: Es cierto que hay un impacto evidente y creo que lo que se ha evidenciado este fin de semana es por ahí donde tienen que aparecer los nuevos protocolos, porque yo creo que este es un tema

0: que quedó para instalarse a propósito del cambio climático y que tiene que ser el gobierno los que tienen que enfrentar este tema de manera conjunta con los argentinos. ¿Y por qué te digo eso? Porque hay mucha tecnología que obviamente hay que incorporar para efectos de despejar el camino de una manera más rápida.
1: Sin embargo, cabe recordar que durante este fin de semana se encuentra habilitado el tránsito para el turismo interno hasta Portillo en Chile y el sector Punta del Inca en Argentina. En la región de Valparaíso, Bio Bio, la radio.
2: 12 de la noche, 21 minutos. 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
4: ¿Qué noticias a esta hora en biobiochile.cl? Revisamos información que está importada en estos momentos a través de nuestra plataforma digital y se lo vamos a adelantar a nuestros titulares. Detienen en Perú a R15, nos referimos al presunto líder del Tren del Agua en Chile. La Policía Nacional del Perú detuvo a un presunto cabecilla en nuestro país de la banda criminal transnacional de origen venezolano Tren de Aragua, buscado por la justicia chilena por su presunta participación en secuestros y extorsiones. Conocido como R15, el venezolano Ibelmeri Adón Colina Maldonado fue capturado en la capital peruana Lima con la ayuda de la BIPE Antisecuestros de Chile y el FBI de los Estados Unidos. Se le vincula con el secuestro de un compatriota en Chile en el año 2026 y será expulsado a Chile por ingresar de manera irregular en Perú. La información disponible, las imágenes que entregó justamente el Ministerio del Interior peruano y en donde se anuncia que la Policía Nacional de Perú capturó a este presunto líder del Tren de Aragua en Chile, y más detalles respecto a la información relacionada al contexto de los motivos por los que se captura a este presunto líder del Tren de Aragua que ingresó de manera irregular a Perú y que va a ser extraditado a nuestro país. Los detalles los puede revisar a través de nuestro portal biobiochile.cl.
2: 12 de la noche, 22 minutos.
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4: Tres comunas de la provincia del Bio Bio, especialmente Tucapel, fueron afectadas por prolongados cortes de energía eléctrica, caídas de árboles y afectaciones materiales luego de que un tornado afectara a la zona de Yungay. Esto es en la región de Ñuble. Tenemos más detalles con Mario Tapia desde Radio Bio Bio en Los Ángeles.
5: La comuna de Tucapel resultó más afectada aún y por varias horas estuvo sin energía eléctrica. Asimismo, otras comunas precordilleranas sufrieron el corte del suministro, informándose que además hubo daños materiales y caída de árboles en Cruz de Piedra frente a Villa Fátima de Tucapel a raíz de este fenómeno climático, siendo el agricultor Arturo Jofre uno de los más afectados.
6: Y bueno, se cortó primero la luz y al rato después vino un estruendo. Es difícil describirlo como fue porque el ruido fue realmente gigantesco, pero gracias a Dios en la parte personal, de humano, salimos airosos, estamos todos bien, que es lo importante.
5: En tanto, el alcalde subrogante de Tucapel, Francisco Dueñas, se reunió con representantes de la empresa Frontel, donde se enteró de la magnitud del tornado y los daños sufridos por la red eléctrica, que obligaron a extender el horario de trabajo y reposición del servicio eléctrico.
7: El corte obedeció a daños ocasionados a la subestación ubicada en Chowal, comuna de Yungay, distante a 14 kilómetros de Huepil, producto del tornado que también causó daños en la comuna de Tucapel.
5: Cabe señalar que las zonas pre y cordilleranas de la provincia de Biobío fueron afectadas por tormentas eléctricas intensas durante las últimas horas, donde se registraron descargas eléctricas sobre varios sectores donde la gente debió proteger sus animales. En Los Ángeles, Biobío, la radio.
2: 12 de la noche, 24 minutos.
4: El paso de un tornado por la región de Ñuble dejó 27 viviendas afectadas, familias evacuadas y la suspensión del servicio eléctrico en medio de la inestabilidad atmosférica que atraviesa la región. Desde Senapred mantienen la alerta temprana preventiva mientras continúan las precipitaciones y vientos con características tornádicas. La información con John Vallejos desde Radio Bio Bio en Concepción.
8: Fuertes precipitaciones, tormentas eléctricas y vientos con características tornádicas marcaron el paso de la inestabilidad atmosférica por la región de Ñuble. La comuna de Yungay y sectores rurales fueron los más afectados con el paso de un tornado de categoría EF0 durante la tarde de este viernes, según confirmó el meteorólogo Elio Prufort de la Dirección Meteorológica de Chile.
9: Se registró un tornado cerca

0: de la comuna de Yungay, en la región de Ñuble, y que hasta el momento, como preliminarmente desde la Dirección Meteorológica de Chile, lo hemos catalogado como EF0 por su intensidad de viento, lo que significa que podrían estar sobre los 100 kilómetros por hora, pero bajo los 137 kilómetros por hora.
1: El paso del tornado dejó 27 viviendas afectadas y la suspensión del servicio eléctrico en los sectores de Pemuco, El Maitén y Yungay, según detalló el gobernador regional de Ñuble, Óscar Crisóstomo.
2: Afectó a cerca de 27 viviendas. Algunas de ellas están totalmente destruidas y sin posibilidad de recuperación. Este sector además se encuentra sin energía eléctrica porque el tornado no solamente afectó viviendas, sino que el suministro energético, y esperamos en las próximas 48 horas que esté totalmente restablecido.
1: La autoridad agregó que no se registraron personas lesionadas, mientras que más de 1.500 clientes siguen sin suministro eléctrico. También reiteró el llamado a la precaución a evitar conductas de riesgo, mientras continúa la alerta temprana preventiva en la región de Ñuble debido a la probabilidad de precipitaciones, trombas marinas y vientos con características tornádicas.
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5: 12 de la noche, 27 minutos.
6: Nepal elevó este sábado a 669 la cifra de fallecidos por las devastadoras inundaciones que afectaron esta semana a la cuenca del Bote Koshi, mientras continúan las labores de búsqueda de miles de desaparecidos. A los muertos en Nepal se suman 7 fallecidos en el Tíbet, elevando a cerca de 3.000 las personas desaparecidas entre ambos territorios. Los distritos nepalíes más afectados son Chitwan y Nawalparasi, este donde las corrientes arrastraron personas, viviendas y escombros. La destrucción de caminos, puentes y cortes de electricidad ha dificultado las labores de rescate. La emergencia también afectó a turistas extranjeros. 184 fueron rescatados y otros 420 permanecen desaparecidos. Según la Junta de Turismo de Nepal, las autoridades además solicitaron la asistencia internacional para identificar y conservar los cuerpos recuperados. Estados Unidos y Venezuela anunciaron un histórico acuerdo para desarrollar 17 campos petroleros estratégicos con una inversión superior a los 100.000 millones de dólares. El pacto permitirá a empresas estadounidenses participar en la explotación de unos 65.000 millones de barriles de crudo, equivalentes a más del 20% de las reservas probadas de Venezuela. El acuerdo, anunciado tras meses de negociaciones, profundizó el acercamiento entre la administración de Donald Trump y el gobierno de Delcy Rodríguez en un sector clave para la economía venezolana. Según Rodríguez, las operaciones generarían además más de 209 mil millones de dólares en tributos para el Estado venezolano. El pacto se produjo luego de que Washington flexibilizara progresivamente las sanciones sobre la industria petrolera venezolana y autorizara operaciones de compañías como Chevron, BP, Eni, Repsol y Shell. Trump, por su parte, aseguró que el acuerdo permitirá recuperar la deteriorada infraestructura petrolera del país y aumentar el suministro de crudo.
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5: 12 de la noche, 29 minutos.
6: El puntero del torneo de Primera División, Colo-Colo, enfrenta hoy desde las 17:30 horas al Audax Italiano por la fecha 21 del torneo de Primera División. Su escolta, Universidad de Chile, visita a Universidad de Concepción desde las 3 de esta tarde. Por otro lado, el Montreal, los chilenos Tomás Gillier y Alexis Sánchez, perdió por 7-1 frente al Inter de Miami en una nueva jornada de la Liga Estadounidense de Fútbol. El estratega argentino Lionel Messi marcó 3 tantos en la estrepitosa goleada. Tenemos más detalles de todo el deporte con Diego Osorio.
9: el puntero del torneo nacional de

0: Primera División Colo Colo recibe desde las 5:30 de esta tarde al Audax Italiano en el Estadio Monumental, donde intentará aumentar la diferencia a lo más alto del certamen en relación a la Universidad de Chile, que en estos momentos es de 13 puntos luego de 20 jornadas disputadas para ambos. El cuadro de Colonia disputa la parte baja de la tabla y así lo analizó en la previa el entrenador albo Fernando Ortiz.
1: Enfrentamos a un gran rival, más allá de que el presente quizás no están como ellos quieran estar, por decir, pero el respeto nuestro lo tienen. Nosotros trataremos de hacer el mismo trabajo que venimos haciendo.
0: Universidad de Chile jugará antes, desde las 15 horas, frente a Universidad de Concepción, que en estos momentos ocupa puesto de descenso en un campo de juego del Estadio Esterroa que no está en buenas condiciones, que obliga al entrenador azul Fernando Gago a tomar recaudos. Y en ese sentido, pese a tener molestias, viajó su portero titular, Gabriel Castellón.
2: Entendemos también la situación del campo, pero también creo que el futbolista tiene eso de niño, de poder jugar en esas situaciones de juego de cuando eran jóvenes y jugábamos en el barro, y que también la calidad del futbolista puede ser bueno.
0: La 21ª fecha del torneo tuvo el viernes el triunfo de Cobresal sobre Palestino. Everton goleó 3-0 a Limache en Quillota e igual a los árabes y Universidad Católica, que juega mañana con 33 puntos. Mientras que Deportes Concepción alcanzó las 30 unidades tras su gran triunfo de anoche frente a Ñublense en Chillán. Hoy además a las 20 jugarán Coquimbo y Huachipato en el Sánchez Rumoroso. En la Liga del Ascenso manda Santiago Wanderers, que empezaron a realizar un buen partido, superó los descuentos por 2-1 a Magallanes en Valparaíso y es el único líder con una de sus figuras, el experimentado Jorge Luna, que marcó un golazo para los caturros, que tienen la base de un plantel en futbolistas que fueron este año campeones de la Copa Libertadores Sub-20 y buscan la Intercontinental en septiembre frente al Real Madrid.
3: Se lo dije a los chicos, tenemos que entrar con esa mentalidad y con esa positividad, ¿no?, de poder revertir lo que los compañeros están haciendo en otra cancha, así que creo que fue importante el ingreso de todo y bueno, creo que es parte del equipo.
0: La tabla la lidera Santiago Wander con 41 puntos, Cobreloa tiene 38 pero debe jugar mañana en Calama ante San Marcos de Arica, Magallanes 35 y Antofagasta, que este mediodía visita Copiapó, tiene 34 al igual que Unión Española, que cayó por la cuenta mínima frente a Rangers en el Santa Laura. En el fútbol internacional, con el portero Tomás Guiller y el delantero Alexis Sánchez actuando en el segundo tiempo, el Montreal perdió con el Inter de Miami del Lionel Messi en una nueva jornada de la Major League Soccer. Además, en el fútbol español, cayó el Sevilla de Gabriel Suazo, que fue titular 3-1 ante el Atlético de Madrid, y el Betis, que entrena Manuel Pellegrini, goleado 5-2 ante el Levante en Valencia. Hoy destaca desde las 11:30 de esta mañana la visita del Ipswich Town de Marcelino Núñez, que viene de una gran semana a Old Trafford para medirse con el Manchester United en una nueva jornada de la Premier League. En el plano polideportivo, y en un partido marcado por las indisciplinas y que terminó con 3 expulsiones, la selección chilena de rugby derrotó 33-12 a Uruguay bajo una intensa lluvia en el estadio Cap Acero de Talcahuano en el comienzo del América Rugby Championship. El próximo desafío de los Cóndores será Paraguay el miércoles en el estadio de Escuela Militar. Al cierre, Tomás Barrios Vera y Alejandro Tavilo debutarán mañana en el cuadro principal del Grand Slam de tenis de los Estados Unidos. El chilenejo lo hará ante el belga Alexander Bloks, mucho mejor posicionado como 32 del mundo, mientras que Tavilo, que hoy ocupa el puesto 28, se medirá frente al alemán Yannick Hafmann, que está 54.
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5: Doce de la noche, 34 minutos.
7: Concluye de esta manera esta presente entrega de noticias de Radiograma. Sigan en nuestra sintonía porque en los próximos minutos comienza, como siempre, el trasnoche de la radio. Tras 8 de la mañana, este día domingo 30 de agosto. Hay más noticias en biobiochile.cl y cada una hora en El Informador. Que pasen un feliz domingo y que tengan muy buenos días.
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2: ¿Cómo están? Muy buenos días, bienvenidos y bienvenidas al trasnoche de la radio en este domingo 30 de agosto. Es el último domingo del mes de agosto. Sí, pues aquí los vamos a estar acompañando, así como también les vamos a estar acompañando en el primer domingo de septiembre y con cambio de hora. Atención, sí, pues de hecho es el último domingo del mes de agosto y es el último domingo en que vamos a estar con el horario de invierno. Muchos esperan ansiosos a que por fin cambien los relojes, porque yo sé que prefieren mucho el horario de verano porque ya no se van a entrar tan temprano a las casas, no se va a oscurecer tan temprano, así que por lo menos una gran ventaja para poder darle la bienvenida al horario de verano que va a ser este sábado, así que vamos a estar juntos también haciendo el trasnoche, pero con una hora menos, sí. Vamos a estar de 1 a 8 en el horario de verano. Ahora, y eso es muy bueno, ¿sabes por qué? Porque ya no vamos a decir por lo menos hasta el mes de abril aproximadamente, que son las 0:37 entre Arica y Los Lagos, la 1:37 en Aysén y Magallanes. Ahora en todo el país, por lo menos en el continente, vamos a tener un solo uso horario. Así que bueno, vamos a estar con ustedes ese día y estamos presentes en este mismo instante, ya contando las horas para que se termine el mes de agosto. Al menos la pelada se portó bien y no hizo caso. No hemos reportado casos de fallecimientos, por lo menos de personalidades, de cantantes, de gente querida por todos nosotros, no. Así que ya, por lo menos, deje que por favor terminemos de buena manera y en paz este mes de agosto. Mire que se ha ensañado de una manera realmente desopilante con gente muy conocida por nosotros, ¿cierto? Bueno, y ojalá que tampoco pasen su familia, que es lo más importante, que ojalá todos pasen el mes de agosto en su familia. Bueno, hoy vamos a tener un gran programa, como todos los programas de trasnoche, por supuesto, como todos los fines de semana, así que vamos a estar con ustedes, acompañándoles de manera extendida, porque todos los domingos los acompañamos hasta las 8 de la mañana, así que vamos a estar juntos esperando el amanecer en todo el territorio nacional. Y también procedo a saludar a quienes hacen posible nuestro programa. En primer lugar, quien está al mando de la nave nodriza de Bio Bio, la radio. Claro que sí, pues, y lo quiero saludar también, y con la cámara preparada, por supuesto, para recibir, por cierto, a nuestro querido William Rebolló. Lord William Rebolló, ¿cómo está? ¿Muy bien? Perfecto, aquí lo estamos esperando para saludar, para que salude a su gente, para que salude a sus auditores y sobre todo a sus teleauditores, ¿eh? que lo acompañan desde mucho tiempo acá en el trasnoche de la radio. Hemos duplicado nuestras cámaras, pasamos a la cámara 2. En este momento empieza a aparecer nuestro querido Lord William Rebolló, que también lo saludamos. ¿Cómo estás, Willito, querido? Gusto saludarte.
3: Bien, Nico.
2: Qué bueno. ¿Cómo estamos para este domingo?
3: Súper.
2: Excelente, ¿eh?
3: Hasta las 8.
2: Hasta las 8 vamos a estar despiertos, ¿eh?
3: Entre 8 y 8.
2: Entre 8 y 8.
3: Claro. ¿Eh?
2: Sí, pues vamos. Recibimos el día de manera a oscuras y vamos a irnos ya al amanecer, ¿eh? Y por cierto, también ahí está la cámara para que salude a todos sus auditores y con la característica.

0: artística, reverencia que tanto caracteriza y el signo de la paz, porque esa es una estacada, la que indica que nos va a ir
1: exactamente
0: bien,
1: ¿eh?
0: Que tenga un excelente
1: que nos vaya bien
0: y que nos vaya bien, ¿eh?
1: Eso,
0: tanto usted como a mí, que nos vaya bien, no,
1: que nos vaya bien,
0: y a también a nuestros auditores, que les vaya
1: exactamente
0: bien, muy bien. Y para eso estamos atentos a sus mensajes, más 569-9200-7888 y también el 800-810-810, el primero, el WhatsApp, ¿cierto? Que está disponible para ustedes a través de mensaje de voz, mensaje de texto, a través de videos e imágenes. Ustedes se comunican con nosotros y también está disponible nuestro 800-810-810. Si usted quiere llamarnos, si usted se quiere comunicar con nosotros, si quiere realizar contacto personal con nosotros a través del llamado telefónico, está disponible nuestra línea. Además que no le sale nada. La llamada es gratuita, sin costo alguno, así que con mayor razón usted se comunica con nosotros, así como también está disponible gratis el WhatsApp, más 569-9200-7888. Mientras nosotros acá ordenamos nuestra pauta para entregarles lo mejor de nosotros a usted, para con el único fin de acompañarle en estas horas de la madrugada, con la información, con el contacto de ustedes, con diversos temas de actualidad que vamos a estar abordando en un par de minutos más. Así que, de todo eso, quédese con nosotros. Y este viaje empieza a emprender vuelo a partir de este momento. Así que le pido que se abroche en este momento el cinturón de seguridad, porque esto comienza a partir de este instante. El avión del trasnoche empieza a despegar desde el aeropuerto de Antonio Doblet 271 en la comuna de Providencia, para todo el país y también para todo el mundo. Si usted ve ahí un avión azul de BioBio, la radio del trasnoche, porque estamos llegando con nuestras alas a diversos puntos del país y también del exterior. Señoras y señores, como siempre les digo, bienvenidos al programa de hoy.

Bien, ya son las 0:47. Gracias por acompañarnos aquí en el trasnoche de Bio Bio, la radio, a través de nuestras 43 estaciones y también por nuestra señal que es biobiochile.cl. Y como siempre les digo, la aplicación de Radio Bio Bio disponible para que ustedes se contacten con nosotros, como Saúl desde Peña Blanca, nuestro querido auditor conserje nocturno que nos escucha ya desde la región de Valparaíso, con 10 grados a esta hora y noche tranquila. Buen turno a todos los que trabajamos de noche. Nos habíamos escuchado en nuestra portada musical a Depeche Mode, ¿eh? Personal Jesus sonaba al aire para comenzar harta energía este programa que se extiende hasta las 8 de la mañana. Por acá tengo a Anita, que nos manda saludos desde Temuco por acá, y feliz por el cambio de hora. Pronto cambio de hora, así que se viene la próxima semana cambio de hora, y no solamente cambio de hora, cambio de mes, ¿eh? Pero eso ya en las próximas horas, ¿ya? Así que, bueno, será Mario Álvarez que se encargará de despedir el último día de agosto, por lo menos en el trasnoche, darle la bienvenida al primer día del mes de septiembre. Buen turno para María Eugenia, que nos acompaña a través del trasnoche de la radio. Por acá saludamos a Lalo Uber, que está a esta hora en la sintonía. Un gran saludo al suegro de Chile, Lord William Rebolledo. Lalo Uber nos acompaña a esta hora. Saludos desde Constitución. José Manuel, desde Constitución por acá. Manuel, acá desde Rancagua, dice que para las personas que transitan por la ruta 5 Sur después de Rancagua en dirección al sur, por favor, tener máximo de precaución. ¿Por qué? Porque hay peatones peregrinos que viajan en este momento a la localidad de Santa Rosa de Pelequén, en donde mañana tienen festividades. Los peregrinos van en grupos, pero lo hacen por la berma y sin medidas de seguridad. Así que mucha precaución para quienes a esta hora circulan por la ruta 5 Sur, pasadito a Rancagua, en dirección al sur. Hay peregrinos que se dirigen a Santa Rosa de Pelequén, producto de actividades religiosas que se realizan por lo menos en esta jornada. Así que van en grupos, pero lo hacen por la berma y sin medidas de seguridad. Así que atentos a las condiciones del tránsito y además a quienes están peregrinando a esa localidad. Saludamos a Samuel de Villa Alemana, que también dice presente a esta hora. Por acá, Javier desde Viña del Mar nos estaba acompañando. Dice que se estaba perdiendo la señal, ¿eh? En Viña del Mar, justo terminando radiograma y esperando el trasnoche, pero en televisión o en radio. También eso también es bueno saberlo, ¿cierto? Ahí nos está escribiendo, ¿eh? En radio. Ah, ya, pero ahora estamos bien, ¿cierto? Estamos en condiciones óptimas para poder acompañarnos al aire. Sí, de todas maneras. Gracias, Javier, por el reporte, ¿eh? Arturo Pulido por acá, les mando un saludo cordial, saludos al magnífico equipo que hace el trasnoche y también un saludo para mi madre María Eliana Orellana y a su pareja Carlos Rojas, quien también fue

un hombre de radio. Ah, mira tú, ah, mi nombre es Arturo Aurelio, trabajó en Radio Aurora, mira, ¿viste? Está ahí Carlos Rojas y su mamá María Eliana Orellana. Saludamos a Arturo Pulido, nos acompaña en la sintonía. Se viene septiembre, sí, el cambio de hora que me encanta y la primavera, ojalá no se cambie más la hora que damos con la de verano, nos dice Karen Briseño. Cariños, Karen, gracias por estar ahí con nosotros. Desde Recoleta, el saludo va de los que éramos de Conchalí. Ah, sí, pues la familia Lobo Mendieta, que antes era de Conchalí, pero ahora se cambió a Recoleta y está en la sintonía del trasnoche de la radio por acá. Saludos para ti y para toda la familia Lobos Mendieta, a Robert Lobos y a la familia Lobos Mendieta que nos acompaña aquí en nuestro espacio. A ver, ¿qué más está ahora acompañándonos en el WhatsApp de la radio? ¿No hay nadie más? No hay nadie más en este momento, pero los saludamos a todos. Y bueno, tenemos harto espacio, tenemos hartas horas para poder compartir con ustedes la información en vivo y que de alguna u otra manera queremos brindarles durante este día domingo. Buenas noches, César, desde Puente Alto. Que tengan un buen turno. Pregunta, para ver los partidos de la celebración hay que contratar... para los partidos de la selección. Me preguntan si hay que contratar el servicio de Mega. Yo tengo entendido que van a ser todos por la televisión abierta, ¿ya? O sea, por lo menos los partidos de La Roja van a ser emitidos por la televisión abierta, ¿ya? Y algunos partidos que no son de la selección van a ser emitidos por la aplicación. Eso es lo que tenemos entendido, ¿ya? Hola, Radio Bio Bio, pero eso ya no es tema de nosotros, pues, amigos. O sea, te pregúntele a Mega en todo caso, ¿ya? Pero si usted no puede ver los partidos de La Roja, lo aseguro que lo va a escuchar por Bio Bio de Deportes. ¿Ah? Hola, Radio Bio Bio, buenas noches, que tengan lindo domingo para toda la gente linda de la radio. Julio de Independencia, Rosa también está a esta hora con nosotros en el Atrás Noche. Buenas noches, siempre es un agrado escucharlos, un fraternal abrazo desde Nacimiento, octava región. Felicitaciones al locutor, muy simpático, muchas gracias. ¿Sabe cómo se llama nuestra auditora? Es una tocaya de Camila Jara, Camila Paz Jara Vallejo, pero ella es de Nacimiento. Ya, sí, usted sabe, Camila, que usted tiene una tocaya acá en la radio, ¿cierto? No. Así que Camila Paz Jara Vallejos nos acompaña hasta ahora en la claro, exactamente, sí, pues, de Nacimiento, que ella se llama Camila, claro. Hola, señores, Radio Bio Bio desde Quilpué, un saludo de parte de Walter Vega. Saludos, Walter, y gracias por estar ahí con nosotros. Jaime, por acá desde el Valle del Maipo, yo en condominios del Carriel Sur en el Valle del Maipo. Buena, abuelito, ¿eh? Buena, ¿eh? Buenas noches, soy Jaime, gracias por acompañarlo. Menos mal, porque dije, uy, nunca me dijo la Cami que ella era de Nacimiento, o sea, nuestra Camila Jara, claro, pero sí, de Nacimiento ella se llama Cami. Buenas noches, Radio Bio Bio, de parte de Pedro Segovia, un gusto estar con ustedes. Por acá nos dice Pedro a través del WhatsApp, ¿ya? Bueno, más 569-9200-7888, las 0:53 minutos. Escuchemos más música a esta hora para poder seguir amenizando este día domingo. Y aprovechemos de que se va el mes de agosto. Escuchemos más música, escuchemos canciones que alimentan el alma, como los Jaivas, los hijos de la tierra, que suenan aquí en el trasnoche de la radio.

0: nos separan de la 1 de la madrugada. Estamos de vuelta con ustedes para acompañarles, para poder estar con ustedes hasta las 8 de la mañana aquí en el trasnoche de la radio. ¿Y saben qué? Vamos a tener en la próxima hora a un invitado, o más que nada, alguien de la casa, que hace mucho tiempo que no nos acompaña, pero tenemos el honor de poder contar con él. Así que yo se lo voy a decir a la vuelta de las noticias, ¿ya? Porque no hay que matar la sorpresa, digo yo, ¿cierto? 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Las noticias del informador y a la vuelta un interesante tema que analizar aquí en el trasnoche de la radio. No se vaya.
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0: Tres personas fueron detenidas tras presuntamente prestar colaboración a los autores materiales del homicidio en contra del funcionario de Carabineros, hecho registrado el pasado 27 de agosto en la comuna de Renca. En cuanto a los autores materiales, estos ya fueron identificados. Tenemos más detalles con Jorge Villegas.
1: Distintos allanamientos en el sector norte de la región metropolitana permitieron detener a tres personas acusadas de encubrir a los autores del homicidio a balazos de un cabo segundo de Carabineros ocurrido el jueves 27 de agosto en la comuna de Renca. Se les acusa de dar cobertura logística a los homicidas, como ayudarlos a esconderse, cambiarse de ropa e incluso incendiar el vehículo usado en el crimen. Este procedimiento permitió también incautar el arma que habría sido utilizada en el crimen, la cual se encuentra en peritaje. Los autores materiales ya fueron identificados y Carabineros difundió sus identidades. Entidades como prófugos. En esa línea, el ministro de Seguridad Pública, Martín Arrau, llamó a denunciar ante Carabineros si es que se les divisa.
2: El llamado es claro, si reconoce a alguno de estos prófugos delincuentes que participaron en el asesinato del cabo segundo en Renca, denúncielo en los canales que ha dado a conocer Carabineros de Chile. Necesitamos colaboración para que estas personas peligrosas no estén libres. Pero los vamos a perseguir hasta encontrarlos y ponerlos a disposición de la justicia.
1: Los nombres de los sospechosos que están siendo buscados son Demis Alexeis Barrera Alarcón, alias Denis, Claudio Alejandro Valdivia Erazo, conocido como Chureja, y Francisco Javier Rivas Galás, apodado Franci.
0: Un hombre de 21 años está detenido como presunto autor del femicidio de su pareja y el porte ilegal de arma de fuego en la comuna de Laja, en la provincia de Biobío. Su detención se amplió hasta el próximo martes. Los detalles los tiene Esteban Sepúlveda desde Radio Biobío en Los Ángeles.
3: Fue pasada las 14 horas del viernes que vecinos de población Altos del Laja advirtieron de disparos al interior de un inmueble, por lo que Carabineros llegó al lugar y tras entrevistar a un hombre de 21 años, este aseguró que su pareja se había suicidado con un arma de fuego de su propiedad. Según el relato del hombre, esto ocurrió cuando él descendió desde el segundo piso. Sin embargo, esa versión fue descartada por los detectives de la Brigada de Homicidio de la PDI de Los Ángeles, cuyas diligencias permitieron establecer que no fue un suicidio, sino un femicidio. Lo confirmó el fiscal jefe de Yombel, Jorge Sandoval, quien estuvo en terreno coordinando el trabajo investigativo.
4: Hay argumentos más que suficientes producto del trabajo efectuado en el sitio del suceso por parte de las policías, en especial los hallazgos encontrados en el lugar, y considerando estas evidencias determinamos que no se trataba de un suicidio, sino que estábamos en presencia de un femicidio.
3: La fiscalía solicitó la ampliación de la detención hasta el próximo martes a las 2 de la tarde, ya que existen en desarrollo una serie de diligencias y peritajes y además se debe realizar la autopsia al cuerpo de la víctima. En Los Ángeles, Bio Bio, la radio.
0: Vamos a noticias del mundo porque Nepal y China contabilizan este domingo al menos 750 muertos en la violenta riada del pasado miércoles, después de que las autoridades nepalíes sumaran 59 fallecidos en su última actualización, mientras las listas de desaparecidos a ambos lados de la frontera suman ya 3.044 personas sin localizar. La Autoridad Nacional para la Reducción y Gestión del Riesgo de Desastres informó que hay más de 2.498 personas de las que no se sabe nada desde el desastre en territorio nepalí, tras elevar a 589 los ciudadanos extranjeros desaparecidos. A primera hora de hoy, China elevó a 16 los fallecidos reportados en la vertiente tibetana, mientras las autoridades siguen buscando a 564 desaparecidos en su territorio. El boletín de Nepal informa que al menos hay 242 heridos y asegura que se han desplegado equipos médicos quirúrgicos en las zonas afectadas. Más de 19.800 efectivos del ejército y la policía se han desplegado en el país para continuar con las operaciones de rescate en la quinta jornada, en la que sigue siendo una prioridad dar con el paradero de miles de personas, especialmente en las centrales hidroeléctricas que quedaron sepultadas y donde se teme que estén atrapados más de 900 trabajadores. Nepal afirma que ya ha rescatado a 8.186 personas en total, entre ellas a 279 en helicóptero desde los helicópteros, proyectos hidroeléctricos y 227 extranjeros. Los cuerpos que no han podido ser identificados y están depositados en 21 hospitales de varios distritos, mientras ya han empezado a ser sepultados algunos de ellos ante la descomposición de los cuerpos. 1:05 a.m, a esta hora 7,4 grados de temperatura marcan los termómetros en Santiago. El cielo se encuentra despejado, la humedad alcanza al 90%. Revisamos también el tiempo a esta hora en la ciudad de Puerto Montt, que a esta hora registra 6 grados de temperatura, cielo con nubosidad parcial. La humedad relativa del aire alcanza al 100%.
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1: Sí, pues ahí lo acaban de escuchar, pues, y lo estamos viendo hasta ahora en pantalla, y lo saludamos, por supuesto, porque hace harto tiempo que viene por acá, aquí en el trasnoche de la radio. Don Jaime Bravo, qué gusto de tenerlo por acá en los estudios de la radio. ¿Cómo está?
2: Estoy súper bien, Nico, y qué gusto, ¿no es cierto?, poder saludar a toda la gente de Arica, Punta Arenas, a gente linda que hoy día está pasando algunos problemas climatológicos, pero saben perfectamente. A mí me encanta cuando hablo con la gente en Puerto Montt. Estaba hablando con la gente en Punta Arena, ¿ya? Justamente por estas condiciones climáticas adversas y cómo han ido enfrentando y cómo se ríen un poco de nosotros que nos inundamos un poco y nos empezamos a pegar topones como locos. Pero hay que saludarlo a todos porque tú sabes que la maravilla que tiene el programa de la noche, que lo escucha mucha gente, y tenemos tantos temas que quizás nos pueden comentar la gente que está al otro lado, allá, en el otro mundo, allá en Europa, ¿ya?, que están ellos despertando. Y que sin lugar a dudas deben tener muchas preguntas de lo que está ocurriendo en Chile, porque tenemos una suerte de problema. Estamos viviendo un momento bastante difícil en todo el concierto latinoamericano. Estuve recientemente, hace unos 4 días, hablando con la gente en Sao Paulo, un tremendo accidente con 23 muertos, un choque entre un camión y un bus. Y nosotros no lo hemos hecho mal, hemos tenido muchos atropellos. Estamos siendo y siendo todavía como el país que tiene la mayor tasa de mortalidad en peatones en Latinoamérica. Y eso es curioso porque esto es como una ironía. Tenemos los mejores pasos peatonales de toda Latinoamérica, ¿sabías tú? No hay ni un país que tenga sistema, ¿no es cierto?, de semáforos peatonales con botonera, líneas quebradas para generar un impacto ante el cruce peatonal.
1: Y me consta, sobre todo con los países vecinos.
2: Sí, tú vas afuera y agárrate, Catalina, que vamos a cabalgar, para que salen corriendo. Los tipos nunca cruzan hablando por un celular, mirando un teléfono, o mirando la calle, o con el coche, la guagua, ¿no es cierto?, como si el mundo y la calle fueran de ellos. Desgraciadamente, nosotros somos muy elogiados por la gente que viene y dice, oye, aquí en Chile respetan los pasos peatonales, pero vaya que matan peatones.
1: Sí, es una contradicción.
2: Es una contradicción, sí, pero fíjate que le comentábamos a los mexicanos esto y ellos me decían, es cierto, porque nos estamos luchando tanto por meterle en la cabeza que se respete. Cuidado, le digo yo, aquí esto tiene que ir de la mano. O sea, el peatón no puede desatender en ningún momento, aunque tenga luz verde, el paso demarcado, lo que pasa a su alrededor. Y eso es muy bueno. Usted mañana, como va a tener un almuerzo familiar, el que me está escuchando, dése un minutito a la hora de almuerzo. Y que donde tiene a la señora, a sus hijos, a los vecinos, a los amigos, a los familiares. Y cuéntele de que hoy día tenemos alta cantidad de muertos peatones y curiosamente o dramáticamente los pasos peatonales, donde cruzan mirando al suelo, donde van hablando por celular, donde van con los audífonos, ¿no es cierto?, escuchando una melodía y ni siquiera reconocen lo que está pasando a su alrededor. Hágame ese favor, porque desgraciadamente es cierto de que usted, su hijo, su familiar, su abuelo, su padre, tienen el paso. Claro. Pero de nada sirve cuando lo pesca un vehículo y le quita la vida. Porque después de eso viene todo este drama que lo hemos visto esta semana y es una cosa de que nunca más vuelve a ser nada normal. Gaste un minuto, no lo gaste, inviértalo. Porque mañana, que ni Dios lo quiera, le vaya a pasar a usted lo que nos ha pasado mucho, de que hemos tenido, ¿no es cierto?, una experiencia dramática, porque esa silla nunca vuelve a llenarse. Estas fiestas patrias son más de 2.000 familias que no van a tener un espacio vacío en el almuerzo, en el asado familiar.
1: Y sobre todo que vamos a estar celebrando justamente fiestas patrias. Sí,
2: seguro, seguro.
1: Y en el que lamentablemente, claro, va a faltar algún familiar en esa celebración. Y bueno, no es la excepción, obviamente, el caso de la muerte de la cineasta Paz Ramírez, que fue muy cerca de los estudios acá de la radio, acá en Bello con Manuel Mon, y que volvió a instalar justamente esta discusión que hay en nuestro país, que conocemos hace ya muchos años. Nosotros hemos sido majaderos, sobre todo tú, Jaime, has sido bastante majadero en ese sentido, pero hay gente que lamentablemente no entiende. Y bueno, de hecho, la fiscalía sostuvo que el conductor circulaba a exceso de velocidad, estaba bajo la influencia del alcohol, y me llamó mucho la atención, en declaraciones que aparecieron también en varios medios, porque él también falsificó su testimonio de alguna u otra manera, porque él decía que él había tomado un poco de alcohol cuando él se tomó prácticamente un jarro de sangría. Él iba saliendo del Club Español y lo que contaba justamente el testimonio es que él estaba empezando a beber cada 10 minutos, y después de esos 10 minutos él toma el auto y ocurre lo que lamentablemente

0: hoy sucedió. Entonces hay muchas preguntas que la gente, los auditores, también quieren preguntarse al respecto, porque, a ver, ¿cuáles son los elementos, según tú, Jaime, fundamentales que permiten reconstruir qué es lo que ocurrió? Velocidad, visibilidad, distancia de reacción, condiciones de la vía. ¿Qué se analiza primero en esos casos?
1: Primero déjame decirle que le mando mi más sincera y más sentidas condolencias a la familia
0: ¿Cómo
1: de
0: no?
1: La Paz, porque La Paz ya no va a volver nunca más. Esto es tremendo. Y justamente en este punto, que en el año 2017 se tendieron 2.000 personas en el pavimento del cruce de Manuel Montt con la Costanera, ¿sabías tú?
0: Claro.
1: 2.000 personas. Y se hizo un tremendo, digamos, llamado a la conciencia, y que parece que muchos lo olvidaron. Hablaba el otro día con Felipe Vidal y me decía, yo me acuerdo ahora que me lo dijiste y nadie lo ha mencionado. Así es, porque yo tuve la oportunidad de poder hablar justamente el día martes. Me extrañó mucho, porque esto fue el día domingo a las 4:30 de la tarde, entre las 4:30 y las 5,
0: Claro.
1: ¿ya? Y que nadie salió a hablar el día lunes, siendo un siniestro de tal magnitud, donde en esa vía, que es un poco el corredor de la muerte, porque esta cosa empieza en Los Leones, después sigue por Lyon, antes pasa por Suecia, y después está en Pedro Valdivia, que tenemos todavía la nimita de esta niña que fue arrastrada y aplastada por una camioneta que voló por los aires. Luego tenemos lo de La Paz, aquí en Manuel Montt. Seguimos por Salvador. Eso ha sido un cruce que ha tenido muchos incidentes por la cantidad de virajes que tiene. Y luego tenemos la Plaza Italia, donde yo tengo una cantidad de siniestros, y a donde también tuve la pérdida de la Isidora. Ahora, cuando uno mira esa intersección, sabemos que esa intersección es mala. Y me llamaba un abogado el día que estaba parado en ese cruce, porque estuve ahí bastante tiempo. Y me decía, aquí hay que hacer un juicio conforme a la ley del tránsito, porque aquí hay un problema. Yo le decía, sí, efectivamente. Desde el punto de la ingeniería, me preguntó. Yo le dije, primero esa pista de viraje a la izquierda para tomar Manuel Montt bajando por el oriente hacia el poniente por la Costanera, ya esa pista está mal diseñada y está mal demarcada, no tiene la segregación correspondiente.
0: Claro.
1: Por lo tanto, se produce una reducción de la calzada. Cuando las calzadas se aprietan y se reducen, aumenta la velocidad por una cosa natural, el efecto Venturi, ¿no es cierto? Es como el río, tú lo achicás el río y corre más rápido la corriente para que la gente, sobre todo la gente del sur, que sabe perfectamente lo que está pasando ahí. Y en el norte también ha pasado. Tenemos primero un problema de diseño. Segundo, tenemos un semáforo, ¿no es cierto?, con tiempos adicionales para una flecha de viraje en forma exclusiva, ¿ya? Tercero, tenemos un área que tiene problemas y fracturas en la zona del cruce del pavimento. Cuarto, a las 4 de la tarde, nosotros tenemos el atardecer, que está cerrado por el río en un lado y un edificio en el otro. Por lo tanto, el impacto del sol en ese día maravilloso, que era ese día de domingo, había un sol muy fuerte y estaba cayendo el sol en el atardecer, lo que provoca un efecto de deslumbramiento. Quinto, yo dije en primera instancia de que al tipo lo iban a encontrar, ¿ya? Antes que el alcalde dijera que era un venezolano, ¿ya? Antes que eso.
0: Claro.
1: Y la verdad es que así pasa, porque la policía tiene seguimiento muy objetivo con respecto a los movimientos que se desplazan los vehículos, así que tengan cuidado los que se arrancan, incluso hay algunos los que se cambian, porque existen procedimientos en investigación de accidente, ya que puede determinar incluso en el asiento donde iba el sujeto manejando, porque algunos cuando van con copete se cambian, ¿ya? Entonces, lo iban a pillar. Tercero, dije a priori, porque alcancé a hacer algunas mediciones de tiempo y espacio por las imágenes que habían en los videos, que el vehículo iba del orden de entre los 90 a los 100 kilómetros por hora, que hoy día lo están ratificando, espero la CIA ya pueda llegar a las conclusiones, ¿no es cierto?, las mediciones, cómo se pueden calcular, porque tenemos video y tenemos tiempo y tenemos espacio. Tercero, a 100 kilómetros por hora, para que ustedes tengan claro, los que me están escuchando, se recorren 30 metros por segundo, aproximadamente, 30 metros. O sea, cuando uno camina, camina a una velocidad de casi 5 kilómetros. Estamos hablando, ¿no es cierto?, 1,5 metros por segundo. Entonces, cuando uno recorre ese espacio, ella debe haber mirado hacia la derecha, no venía nadie. Miró hacia la izquierda y había una fila de vehículos esperando virar, pero estaban detenidos. Entonces, perfectamente, incluso podría hasta decir de que ella avanzó, y cuando va llegando casi al término de su marcha, el perrito pega un tirón y ella se devuelve y se gira. Claro. Y ahí viene este sujeto que venía a alta velocidad, uh-huh, y que tiene una pendiente.

0: más ese tramo, por lo tanto también acelera, ya, por una cosa natural. Cuando uno está en una baja, ¿qué le va a estar explicando esa cuestión? Hasta los peatones saben cuando una bajadita se acelera. Entonces, todas estas condiciones colaboraron para que ocurriera este siniestro. Ahora, yo quisiera preguntar rápido y que por favor las autoridades, que los he visto que han hablado poco, porque todavía no los veo hablando, ya, y que le vayan explicando al país, ¿estaba el seguro obligatorio de este auto? ¿Tenía seguro obligatorio el SOAP? Porque estamos hablando de que la muerte está cubierta, desgraciadamente, económicamente, para las víctimas, con una compensación que tienen todos los chilenos cuando pueden hacer uso de un seguro obligatorio, pero para ello tiene que haberlo comprado este sujeto, ya, que anda manejando un vehículo motorizado. Y a mí me preocupa eso, porque cuando tenemos un parque vehicular de 6 millones, sabemos que hay casi 400.000 vehículos que aún no compran su seguro obligatorio. Mira lo grave de lo que estoy diciendo, de que pueden haber 400.000 vehículos que andan circulando por las calles del país, claro, y que pueden quitarle la vida a una persona y le restan la posibilidad de que ante un eventual accidente ellos puedan utilizar este recurso económico que les va a permitir una sanación, una recuperación, incluso, ¿no es cierto?, los trámites funerarios, que significa, ¿no es cierto?, poder enterrar a un ser querido. Porque desgraciadamente en nuestro país las víctimas de un siniestro de tránsito no tienen los apoyos reales. Y lo estoy hablando con conocimiento de causa, ya, como ocurre en muchos países, incluso latinoamericanos, y con mayor razón en los desarrollados, donde tienen asistencia médica, asistencia psicológica, tienen asesoría jurídica. Aquí hay que contratar, las víctimas tenemos que contratar abogados y los pagamos. Y desgraciadamente tenemos que pagar los peritajes para poder determinar las causas del accidente. Y como si esto fuese poco, ya en otros países incluso le tienden y le entregan una restauración del mal causado, ya, porque evidentemente el hecho de perder la vida, las víctimas quedan desoladas y quedan en un túnel que no pueden encontrarlo. Ahora, yo escuchaba a su familia y decía que ojalá esto no vuelva a repetirse. Desgraciadamente eso no va a ser posible mientras tengamos cada 6 minutos un lesionado o un accidente producto. Ahora que estamos hablando, a los 6 minutos ya ocurre uno. Son 230 o 240 accidentes diarios. Eso significa que hay 10 accidentes por hora. O sea, cada 6 minutos tenemos un siniestro de tránsito.
1: Claro.
0: Y por otro lado, tenemos entre 4, casi 5 muertos todos los días. Entonces, a mí, mientras Paz había muerto ese día domingo, habían otros 4 que también murieron, que no tuvieron la notoriedad que ha tenido Paz, porque nosotros estamos influenciando, y esa es la maravilla que tienen las comunicaciones, que pueden hacer presente y visibilizar lo que esto ha significado como impacto en el país, porque hoy día estamos siendo víctimas, los más vulnerables, que son los peatones, ¿no es cierto?, a un montón de, ¿cómo te dijera para decirlo suave? La gente hoy día está siendo golpeada en las áreas de protección, que son las veredas. Tenemos motociclistas circulando por las veredas. Tenemos scooters circulando por las veredas, cosa que no se hace en ninguna parte del mundo. Por favor, esto claro. Y no se enojen conmigo los tipos que tienen un scooter o que usan un scooter. Porque desgraciadamente esto es la ley de la República. Y no aquí, en el mundo. O sea, cuando revisamos más de 30 países, toda Europa, Emiratos Árabes, Estados Unidos, o sea, en todos, la primera condición que le ponen a un scooter para que pueda circular como un ciclo es que primero circule a no más de 25 kilómetros. Vamos a conversar de eso, no quiero adelantarme al tema, para seguir el tema de la paz.
1: Claro, pero, sí, por supuesto. Y, bueno, y de hecho justamente la fiscalía, no lo decimos nosotros, sino que la misma fiscalía sostuvo que hubo exceso de velocidad, o
0: claro,
1: sea, 90, 100 kilómetros, ¿verdad? Que es demasiado. Demasiado
0: para
1: ese corredor.
0: Pero además, lo que tú acabas de decir antes, desgraciadamente cuando se toman las cámaras del lugar, ¿no es cierto? Entiendo que estaba en el Estadio Español o algo así,
1: claro,
0: ¿no es cierto? Y estaba en una comida, ¿ya? Donde ingirió alcohol, ¿ya?
1: Mucho alcohol.
0: Entonces, basta de que haya, mira, con tan solo una copa ya hay presunción de culpabilidad legalmente, por lo tanto aquí va a haber una persecución jurídica, y ahí es donde está la importancia del Estado, porque el Estado tiene que apersonarse en esto y hacerse parte de esta situación, porque esta situación se repite muchas veces, con la gran diferencia que aquí tenemos al protagonista, con la gran preocupación que tenemos las cámaras, con la gran preocupación que podemos hacer un peritaje con respecto a esto que ocurrió, con la gran preocupación que tenemos testigos que incluso siguieron al sujeto y no le dieron alcance, y con la gran preocupación de que hoy día tenemos a Carabineros que está trabajando en la evaluación y en la reconstrucción del accidente. Por eso puede perseguir de que no fue tan solo una copa de sangría, que según entiendo eso fue el licor que bebió.
1: Claro, ¿ya? Una jarra de sangría. Incluso.
0: Claro, que lo cargó y la fue llenando el vaso. Eso es lo que revelan algunas cámaras, no tengo yo la evidencia, pero eso es lo que escuché de parte de esto. Fíjate que este es un tema que hoy día pone nuevamente en el tapete. El 2018, nuevamente después de las 2.000 personas que estuvieron tiradas en el pavimento de ese cruce, ya fueron y recordaron las víctimas de siniestro tránsito el tercer domingo de noviembre, que es el mes mundial donde se recuerdan las víctimas. Y yo quisiera decirle, y yo entiendo a la familia, que la familia ha hecho una declaración y no quiere seguir, haciendo otras declaraciones, pero que hay que seguir hablando de esto, porque las víctimas de un siniestro tránsito siempre son víctimas del silencio, son acalladas. Y esto, me preguntaba un ex fiscal en un medio de comunicación, televisión, un matinal, me decía que esto es cuasi delito homicidio. Le decía, no, cuidado. Nosotros hemos logrado en un atropello con muerte ya generar un homicidio simple con dolo eventual, con una pena de prisión de 10 años y un día, que hoy día, ¿no es cierto?, está cumpliéndose en la cárcel porque se tipificó de que esto ya no puede ser tomado ni normalizado como un hecho o un siniestro más. Aquí hay mucha gente, las Sorayas, ¿no es cierto?, las Cintia, las María, los Luises, los Jorge, que han perdido la vida y que muchas veces ni siquiera encontraron al protagonista. Y es por eso yo apelaba ese martes diciéndole que hay que hacer una sanción social. Ya basta los chilenos quedarse callados, no, los que están a su alrededor, que van y saben de que alguien le quitó la vida a otro, tienen que hablar, porque si no son unos cómplices silenciosos de lo que ese sujeto hizo, porque lo que cometió es un asesinato, sobre todo cuando está incumpliendo todas las normas establecidas por nuestra legislación.
1: Claro, y por lo mismo también el mensaje para quienes están a esta hora conduciendo, acompañándose del trasnoche. A ver, ¿qué diferencia real puede existir entre atropellar a una persona, sí, circulando 50 kilómetros por hora, y hacerlo a 70, 60, 70, 80, 100 kilómetros, como lo que ocurrió con el lamentable caso de Paz Martín?
0: Fíjate que los crashes que se hacen en el mundo, que son estudios de impacto, ¿no es cierto?, en la General Motors, en el estado de Michigan, la Audi que hacen Europa, y hacen golpes con muñecos antropomorfos,
1: claro,
0: ¿ya? Y después también con estos muñecos accionados, porque hubo un momento en que se hacían esto incluso con cadáveres humanos y los prohibieron y lo hicieron ya con muñecos simulados. Ellos pueden determinar la magnitud y el impacto, porque esto es pura física. Aquí estamos hablando de dinámica. Entonces, por eso es que hay muchos parachoques que se hacen muy curvos para provocar menos daño al impacto a alta velocidad. Y lo que es más grave, se hacen hoy día, todas las características de la seguridad en Chile están hechas en función de las condiciones biomecánicas. ¿Qué significa esto? Significa que cada parte puntiaguda, cada punta roma que haya dentro y fuera del vehículo es una forma de provocar daño. Por eso hoy día los vehículos tú los ves que adentro, cuando uno choca, está todo acolchado. No existen cosas cortantes ni filosas. Ah, claro. Por eso son condiciones. O sea, cada centímetro que estés alejado de una parte dura y con mayor razón si es roma, o sea, si es puntuda, es vida, es vida. Entonces, por eso es que no hay que poner nada dentro de los vehículos, porque son verdaderos proyectiles. Una masa dentro de un vehículo puede aumentar hasta 20 o 30 veces incluso. O sea, esto es muy importante, porque cuando tú vas sin cinturón de seguridad, te proyectas y puedes darle muerte a los pasajeros de adelante, porque tu cuerpo se desplaza a 70 kilómetros por hora casi con una masa de 2 toneladas. Entonces, te cae un elefante en la espalda y te puede matar, ¿ya?, con todos los recursos de seguridad pasiva. La seguridad pasiva son los elementos que tiene el auto que disminuyen las lesiones de los ocupantes, las bolsas de aire, los volantes colapsables, los vidrios inastillables, ¿ya?, las sillas ergonómicas, ¿ya?, todo lo que está adentro del auto, toda esta deformación programada que tiene el auto, porque mucha gente, yo escucho algunos comunicadores que dicen en la mañana, el auto quedó hecho tira. Claro, porque hoy día absorbe la energía del impacto el auto, se arrugan. Pero lo que no le pasa nada es el habitáculo donde van los ocupantes. Entonces, cuando tú hablas de decir de que un impacto a 70 kilómetros por hora, ¿qué impacto tiene en relación si hubiese sido a 50? Evidentemente, la

0: gravedad de las lesiones y las probabilidades de morir aumenta casi en un 30 o un 40%. O sea, está comprobado, y es por eso que hay lo que se llama en las zonas vecinales el tránsito calmado, o sea, velocidades de 30 kilómetros, porque tú, un golpe, y si es tangencial, por eso es que incluso los conductores dentro de su capacitación deberían aprender cómo actuar ante que se les cruza un peatón para golpearle y hacerle el menor daño posible. A 30 kilómetros por hora tú estás recorriendo el orden de 9 metros por segundo, ¿ya? Y sin lugar a duda, evidentemente cuando los autos no tienen puntas aceradas, filosas, el daño es menor.
1: Es menor,
0: ¿ya? Claro. Y no quiero comentar ahora, por lo menos, algunos proyectos que ya se hicieron en España, donde hicieron en la dirección de tráfico programas completos para ver cómo reducir el daño ante un eventual atropello, ¿ya? Porque muchas veces se requieren elementos adicionales para explicarle bien a la gente y no cometer errores, porque lo que veo yo en muchos medios de comunicación, gente que no es especialista, gente que habla y dice cosas que en la realidad no son ciertas, y lo único que están creando es confusión, porque aquí tenemos muchos expertos que a mí me gustaría saber si realmente tienen la competencia necesaria, porque ahí estamos hablando de muerte. Enseñar música a lo más. Si tú no la enseñas bien, puedes desafinar. Posiblemente si enseñas cómo cocinar, a lo más se le va a quemar la comida. Pero si no le enseñas cómo enfrentar situaciones de riesgo en vehículos motorizados, puede provocarle la muerte. Hay una diferencia radical, lo que significa una y otra cosa. Así que, y desgraciadamente aquí en Chile no tenemos campaña. Se nos vienen las fiestas patrias. Así que a mí me gustaría saber cuándo empiezan los proyectos como lo hacen en Europa, donde se gastan millones de euros en todas las fiestas, la como se hace en México. Claro. ¿Cómo se hacía en Quito con el habilitado en las fiestas de Quito de diciembre, en Ecuador? Los ecuatorianos que están aquí lo saben. Saben las fiestas que se hacen en Cali, claro, ¿ya? O en Medellín. Entonces ellos están preocupados. Y han tenido tantas contingencias que hoy día hay todo un equipo especializado con los terremotos que hemos tenido en esta área del Pacífico.
1: Claro.
0: Ya, cómo preparar a la población y cómo invertir en capacitarla. Yo lo veo esto regularmente en México, en la zona de Quintana Roo, con los huracanes. ¿Cómo preparan a la población? A mí me gustaría saber cómo estamos nosotros preparando a nuestra gente en Chile para que pueda sortear todas las contingencias que está habiendo. De que de repente va caminando un hombre como yo, con tres cuartas partes de siglo, en una vereda, y aparece un tipo, ¿no es cierto?, en una bicicleta, y me estrella, y me lanza 2-3 metros, me quebra la cadera y me deja postrado, claro, por el resto, claro, de mi vida, porque ya no vuelvo a caminar nunca más. Entonces, es bueno que la gente participe, que la gente diga que esto no puede seguir ocurriendo, que no pueden estar usándose las veredas, que es el área de protección de los peatones, donde está normado en Chile, y donde existen medidas, pero realmente drásticas en el mundo, para proteger a los más vulnerables, que son los peatones. Y obviamente, aquí tenemos que generar una cultura vial. Y esta cultura hay que invertir, porque la seguridad no se hace con buena voluntad. Usted sí sabe lo que le estoy diciendo, ¿no es cierto? Aquí nada que haga lo gratis. No. Aquí hay que invertir con los mejores comunicadores, con los mejores equipos, con los mejores periodistas, con los mejores textos, donde cada palabra, cada cosa que diga, ya evidentemente tenga un sentido, y usted que está escuchándome lo pueda recibir y pueda decir: mire, no va a haber ningún control que le pongan dentro de un auto, ni cámaras inteligentes, ni carabineros en cada esquina, si usted no quiere cambiar y actuar en forma prudente. Si usted sabe, tiene que entenderme, que todos los días sale de su casa, usted que tiene a su mujer, usted que tiene a sus hijos, cada vez que sale de su casa y se va a su trabajo, ellos se quedan mirando cuando usted se marcha, y sueñan que usted en la tarde llegue con la misma sonrisa que le despidieron esta mañana, y vivo y sano. Hay mucha gente que no vuelve a casa. Entonces eso es lo que hay que meditar, y por eso es que te digo y que espero que esto sea recién el inicio de lo que va a ser, y que sirva como un símbolo para que ojalá podamos controlar un poco la mortalidad de peatones en Chile, ya, de que se siga hablando de este caso de La Paz.
1: Sí, de todas maneras.
0: Porque La Paz, como te digo, no va a volver. No. Mientras no hagamos las cosas bien. Y esto es un mensaje que se lo mando al tiro, ¿no es cierto?, a los que son responsables de la seguridad en Chile. Por favor, tomen medidas. Aquí díganos qué es lo que van a hacer. No me comenten el problema. Ya, no necesito comentaristas. Necesito que me digan qué es lo que va a hacer el Estado. Porque si mañana vuelven a morirse, como se murió el 21 de mayo, 27 personas el fin de semana, y el lunes siguiente nadie habló.

0: Nadie habló. En ninguna parte yo escuché de que dijeran que hacía 13 años que no se moría tanta gente este año, el 21 de mayo de 2026. 27 personas murieron en siniestros de tránsito. 23 habían muerto 14 años antes. Era la cifra más alta que teníamos. Y nadie dijo nada. ¿Qué les pasó? ¿Se quedaron mudos? ¿No hay respuesta?
1: Se durmieron en los laureles.
0: Claro, y es que eso no puede seguir ocurriendo.
1: No, no puede seguir ocurriendo de todas maneras. Bueno, vamos a seguir conversando respecto a este tema. Vamos a la pausa, vamos a hacer ahí una pequeña interrupción, obviamente, con nuestra conversación. Pero antes de irnos a la pausa, les contamos a nuestros auditores, y gracias a nuestros auditores que están en el norte de nuestro país, que se sintió un movimiento telúrico a eso de la 1 de la madrugada con 19 minutos, según lo que informa esta hora Sismología de la Universidad de Chile. Esto ocurrió a 11 kilómetros al suroeste de Tocopilla, de magnitud 5.4, la profundidad 75 kilómetros, y hasta el momento no hay reporte de interrupción de suministros de servicios básicos y tampoco daños materiales. Pero sí, nuestros auditores muy atentos nos contaban que este sismo se sintió en ciudades como Calama, Antofagasta, Iquique, a eso de la 1 con 19 minutos, información que ya está consolidada y que también muchos de ustedes la pueden ver a través de la pantalla de BioBio TV cuando estuvimos conversando con Jaime Bravo respecto a este movimiento sísmico. 5.4 es la magnitud a la 1 con 19 minutos, a 11 kilómetros al suroeste de Tocopilla, en el norte de nuestro país, con una profundidad de 75 kilómetros. Así que, bueno, agradecemos a nuestros auditores por habernos reportado de este sismo que más de alguno despertó con este movimiento telúrico que afortunadamente no pasó a mayores. La información del momento que queremos compartir con ustedes a esta hora de la madrugada en el trasnoche de la radio. Con esta información nos vamos a la pausa y seguimos junto a Jaime de Bravo, nuestro ingeniero en tránsito, para conversar no solamente de lo que ocurrió con este caso de Paz Ramírez en la comuna de Providencia, sino que también de la precaución y también de los mensajes que nos envían nuestros auditores a través del WhatsApp de la radio, que ya los vamos a estar leyendo con Jaime para poder analizar. La pausa y ya volvemos.
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1: Bueno, ya es la 1:46. Seguimos junto a Jaime Bravo a esta hora de la madrugada en el trasnoche de la radio, conversando de varias cosas, ¿eh? Y una de ellas que también vamos a analizar en el fondo es lo que va a ser justamente, por ejemplo, el futuro de la conducción, del tránsito, que si vienen cosas que para muchos puede ser apocalípticas, sí, pero para otros es parte del avance que hoy nos entregan las tecnologías. O sea, tiene que ver mucho la inteligencia artificial, tiene que ver mucho el tema de los robots, porque por ejemplo nosotros hablamos por acá fuera de micrófono respecto al tema de la conducción robótica, la de conducción de vehículos que andan
2: autónomo.
1: Autónomo, que nosotros no vamos a subir y el resto va a hacer la pega, el robot que esté dentro de ese vehículo. Es algo que no es menor y creo que se viene dentro de muy, muy, muy pocos años.
2: Bueno, ya está operando.
1: Y ya está operando. Sí, de hecho ya está operando. Claro, es brutal.
2: Es tan increíble esto porque cuando uno... Mira, yo soy presidente de la Asociación Latinoamericana de Capacitación e Ingeniería Vial. Pues soy ingeniero en tránsito, soy egresado de la Universidad Federico Santa María y soy egresado de la Universidad Técnica del Estado. Tengo 55 años de experiencia en esto, he escrito los 14 reglamentos, parte de ellos, que hoy día rigen la ley 18.290. Es un poco para que sepa el Cristian que estaba comentándonos nosotros, en caso yo era algún especialista. Ni un problema, métete a mi Instagram, que es todo tránsito, y en eso, y cuando quieres me llamas, y yo te cuento un poco la parte curricular, porque a la gente no le interesa eso. ¿Sabes lo que le interesa a la gente? Donde yo he aprendido con la gente, ¿ya? Y por eso que es muy importante, porque a la edad mía, que tengo 75 años y he estado ocupando todos los puestos que te puedes imaginar, la verdad es que no tengo mucho tiempo para contestarte solamente a ti. A mí me interesa que la gente pueda recibir la información. Y hoy día, cuando tú miras, toda la gente que me está escuchando hoy día, conductores, por favor, entiéndanme, ustedes son la última generación. En los próximos 20 años no van a haber conductores. Los autos empiezan a ser autónomos. ¿Esto qué significa? Que ya no se construyen para ser operados por un ser humano y todos son articulados por una central de tráfico. Y cuando hablo de esto es que se acaban las señales, porque los autos van a ser dirigidos por esta unidad operativa que los va a hacer correr por corredores especializados en velocidades absolutamente controladas y cubriendo la mayoría de los efectos. Eso no quiere decirte que no vayan a haber siniestros, porque incluso lo más perfecto, acuérdense que siempre lo perfecto tiende a lo imperfecto. Claro. Y siempre hay factores que no se pueden controlar, como lo hemos visto en muchos autos que ya han estallado en toda esta nueva tecnología energética que está ocurriendo. Cuando uno habla con la gente en China, que me toca a veces relacionarme con la gente en Shanghai, incluso con la gente que está de ProChile allá trabajando, y les pido información y referencia. Lo que conocimos nosotros en Moscú, en los laboratorios y en los centros de formación rusos. Luego, cuando hemos estado en Washington, los centros de tráfico de Washington, donde se controlan todos los flujos vehiculares para poder armonizar las bandas de verde, ¿ya? Y que circulan, ¿no es cierto? Que son todos accionados por el tránsito. La mayoría de estos corredores tienen detectores, como aquí en Chile tenemos detectores de espira para contar los vehículos que hay. La Unidad Operativa de Control de Tráfico está administrando, ¿no es cierto?, esta red de semáforos que hemos llegado a depender de casi 3.400 cruces semaforizados, que yo considero que es un exceso, porque el chileno le saca los semáforos y no sabe cómo manejar. Claro. Usted vaya hacia Buenos Aires y vea lo que pasa en Corrientes, en Córdoba, en Santa Fe. Los semáforos no existen, solamente las grandes avenidas, como Córdoba, claro, cuando tú vas a los outlets, o la 9 de julio,
1: claro.
2: O te vas a la avenida Paulista en Sao Paulo y estás con la DETRAN, en los laboratorios de tráfico de la DETRAN en Sao Paulo, o te vas a las unidades operativas de México, o estás en el centro de tráfico de Madrid. Entonces, cuando uno ve cómo ellos administran, cómo están comunicándose, te puedes dar cuenta de que los conductores jóvenes, los más jóvenes que me están escuchando, son los últimos que van a poder conducir vehículos motorizados, porque ya no van a existir. Hoy día ya los camiones, muchos corredores y ciudades en Europa y en China ya están siendo absolutamente

0: autónomo, o sea, no hay conductor, claro. Hay una placa delante y un container detrás. Entonces, claro, este es el futuro. Y posiblemente luego vamos a estar en drones, circulando en diferentes niveles. Y uno me preguntó, ¿y cómo va a ser con las señales? ¿Qué señales? Si ellos van a recibir absolutamente señales, absolutamente diferentes, los sistemas de comunicación van a ser diferentes. Porque si hay un accidente, se para todo el corredor. ¿Ya? Hoy día, cuando tú entras a la freeway americana en Los Ángeles, en California, te darás cuenta de que todos los accesos a las grandes autopistas americanas tienen semáforos. Cosa de que cuando la vía está saturada, dejan de entrar los vehículos a la red para no saturar, porque cuando se satura el corredor, la autopista se satura, la reiniciación de la marcha, la velocidad cero que llegan, porque están trancados, se paran, claro, es muy compleja. Echar a correr un flujo que está parado es muy complejo. Entonces, no es una función lineal, es una función exponencial, ¿ya? O sea, para usted que me está escuchando, cuando usted está en un semáforo y tiene la luz roja y le dan la luz verde, ya usted debería tardar, si está atento, 2 segundos en avanzar. Pero el de atrás no tarda 2, tarda 5. Y el tercero no tarda 5, tarda 12. Por eso va creciendo la curva. Por eso es que uno dice, apúrense que no voy a llegar. Sí. Bueno, ese es un tema que yo creo que es un trabajo que estamos haciendo con algunos especialistas americanos, ya, que es el tránsito del futuro, los vehículos autónomos, cómo vamos a poder controlar y cómo vamos a poder reducir los 3.000 muertos. No, hay más, 4.000 muertos día hay en siniestro de tránsito en el mundo. 4.000. 4.000 personas se mueren todos los días. En pandemia se morían 3.000.
1: Claro.
0: A hoy día, en siniestros de tránsito mueren 4.000. Y al año, del orden del 1.580.000 seres humanos pierden la vida en siniestros de tránsito.
1: Gran cifra,
0: Son grandes, sí, son volúmenes. Y hoy día las Naciones Unidas y la OMS siguen tratando de hacer esfuerzo para poder controlar esta situación. Claro. Estamos en una década, que es la década del 2021 al 2030, porque la primera década fracasó. En vez de bajar los accidentes, aumentaron. Y nosotros estamos haciendo esfuerzo a nivel latinoamericano, porque sin lugar a duda, y esto se lo digo de corazón porque quiero mi patria, quiero mi gente, Chile tiene las mejores carreteras de toda Latinoamérica. No hay nadie. Según los informes del Banco Mundial, nosotros tenemos las mejores. Tú sales a las carreteras, son mesas de billar por fuera. Sí. Ya hay a Viña, te hay para el sur, claro, maravillosa. No, claro, hablemos del área urbana todavía. Claro, ya, pero los grandes corredores.
1: Y aunque queramos o no, haciendo la comparación, yo sé que las comparaciones son totalmente odiosas. Vemos el vecindario en este caso en el continente y claro, la comparación es brutal.
0: Claro,
1: realmente
0: pasan los Libertadores, llegáis a Uspallata, sí, y si no vais atento te vais por la curva abajo.
1: Claro,
0: es una realidad. Y seguí a Mendoza, te vais a San Luis, claro, y subir, ¿no es cierto?, Saladillo, que es la única autopista que me encanta esa zona, para llegar a altas cumbres, uh-huh, y entrar por arriba a Córdoba, y te das cuenta ese, qué carreteras tenemos en Chile. Claro. Segundo, tenemos los mejores autos y los autos más nuevos de toda Latinoamérica. Salga a la calle, mire, no hay autos viejos.
1: No hay.
0: ¿Pero dónde estamos cojeando? Estamos cojeando en nuestra gente.
1: Exactamente. O sea, yo creo, más allá de tener toda la modernidad,
0: deberían ser los mejores de América.
1: Claro.
0: Nico, los mejores.
1: Exactamente. Pero estamos fallando como sociedad, sí, o sea, claro, como sociedad chilena.
0: No, es que, ¿sabes cuál es el problema? Que no lo entendemos.
1: Claro.
0: Y cuando la gente no lo entiende, es muy difícil ya meterle en la cabeza de que este es un fenómeno que nosotros tenemos la obligación de tratar de cambiarlo. Y para eso tiene que haber disposición. Tenemos que ser positivos.
1: Sí, absolutamente.
0: Nosotros tenemos que educar a nuestros niños en los colegios en norma de tránsito. Mira, cuando tú escuchas a la gente que vive en Suecia, uh-huh, que vive, ¿no es cierto?, en, qué sé yo, en España, los que nos escuchan allá, que está ISEP, está la gente, ¿no es cierto?, el policía educador, está Pascual, está el, qué sé yo, comunicadores muy importantes en Madrid.
1: Claro.
0: ¿Ya? Cuando hablas con la gente en los países en Europa y tú te das cuenta que ellos nos reportan, dicen, mire, aquí, andar con un scooter en una vereda tiene sanciones que son millonarias. Y nadie que sea menos de 12 años puede usar un scooter. Tiene que tener 12 o 14 años en otros países. Nadie puede superar la velocidad de 20 kilómetros por hora. Nadie. En Chile nosotros podemos llegar hasta 25 kilómetros por hora. Porque hasta esa velocidad son ciclos. Después de esa velocidad se convierten en vehículos motorizados. Entonces yo invito a las autoridades de mi país, que como tenemos problemas con las velocidades de los scooters, porque esto es ley, es obligación que ustedes lo controlen.
1: Y se ha convertido también en una molestia para los
0: una molestia los, para todos los vecinos. Pero si a cada rato nos llaman los peatones diciendo que por qué le están ocupando las veredas, salgan a la calle. Igual como controlan los vehículos motorizados con radar, pesquen y pistoleen a un scooter.

0: kilómetros, claro.
1: Cosa es que si el tipo anda más de 25 kilómetros por hora, tiene que mostrarle una licencia a conducir clase C, mostrarle el permiso de circulación, mostrarle la revisión técnica y, lo más importante, el seguro obligatorio. Porque el seguro obligatorio es el recurso que puede tener un accidentado que fue estrellado por un scooter para poder seguir caminando en su sanación con el dinero que le corresponde, ¿no es cierto?, como la prima del seguro del SOAP.
0: Exactamente. Bueno, a propósito de scooter, por acá Fernando de Viña del Mar dice, sí, que la cantidad de scooters que hay en la ciudad Jardín es una molestia, según lo que nos cuentan nuestros auditores, y sin transitar, ya que la estacionan en la vía pública. Ojo, dato para municipio. Eso también.
1: Es muy importante.
0: El hecho de que lo estacionen en cualquier lado, o sea, fíjate, esto no es una bicicleta, no sé.
1: Déjame que te cuente, era tanto el escándalo que había con los scooters comerciales en París, ¿ya?, Francia, de que el 1 de septiembre del año 2023 se prohibió todos los scooters en París en el área de corte comercial. O sea, a todas estas empresas que arriendan estos scooters se les prohibió la circulación en París. Búsquelo. Si usted no me cree, búsquelo, ¿ya? Tranquilito. Búsquelo ahí, ¿ya? Y se va a encontrar con eso. Hoy día en Madrid se están haciendo normas muy drásticas. Incluso querían retirar todos los scooters de Francia. Tuvieron que hacer un referéndum para ver cómo podían escuchar a la población, porque algunos efectivamente lo usan de forma racional y en áreas donde no afectan a la población, que es el peatón, porque el peatón no tiene por qué estar escudándose o protegiendo, sobre todo la gente añosa. Aquí, sobre todo en las áreas residenciales, porque la cantidad de accidentes como han aumentado por los scooters en la zona de Las Condes, en Vitacura, en La Reina, en Providencia, en Ñuñoa, es muy alta. Entonces, hemos visto accidentes muy serios. ¿Y qué es lo que tiene que hacer? Esto es bueno para los alcaldes, que ustedes tienen que, como ley, proteger a la población. Ese es su rol, proteger a la población. Ellos tienen que tomar medidas. Tienen que tomar medidas. Si ven un scooter que está circulando a 50 kilómetros por hora, usted no lo puede dejar circular, porque ya no es un scooter, no es ciclo, es un vehículo motorizado. Y tiene que andar con su casquito, tiene que andar con sus luces adelante, atrás, su permiso de circulación. Pero lo más importante, vuelvo a insistir, es el seguro obligatorio.
0: Lo importante para todo este tipo de,
1: para todo.
0: Para todo. Por eso, por supuesto, aquí es obligatorio. Porque sí, sí. Es el seguro obligatorio.
1: Ese le cubre a cualquier evento y a todos los que están participando en un siniestro de tránsito. Pero para eso tiene que haberlo comprado. Gaste las 8 luquitas. Gástela. Sí, yo no vendo seguro. Esto es ley de la República. No necesita ir con el auto con el permiso de circulación, no necesita tener la revisión técnica. Compre el seguro. No. Usted después paga lo que tiene que pagarle, el impuesto, y lleva su auto. Date cuenta que hoy día incluso se está haciendo una nueva normalización respecto a los vehículos, dándole mayor extensión por las revisiones técnicas. Sí. Entonces, nosotros tenemos que ser conscientes. O sea, aquí la gente tiene que entender de una vez por todas. Qué lindo sería, ¿no es cierto? Por eso a mí me encanta cuando yo converso con los profesionales del volante hoy día. A lo cual converso todos los días hábiles, ¿no es cierto? Estoy conversando con ellos y lo primero que les pregunto, dígame cuál es su opinión con respecto a esto. Ya, le pregunto, oiga, ¿usted alguna vez ha atropellado un perro? Y me quedan mirando y dice, esta es la experiencia. Lo sintió absolutamente, casi me doy vuelta. Ah, no, oiga, ya. Y cuando la gente le pregunta al tipo que está en la calle. ¿Cómo lo hacen los periodistas cuando van a una zona donde hay muchos accidentes? A la primera que le preguntan a la señora del almacén de la esquina.
0: Claro.
1: Po. Oye,
0: claro,
1: ¿cuánto? Uy, yo, todo esto.
0: Claro, que ellos conocen, ¿ya?, más que nada la realidad.
1: Lo ven a cada rato.
0: Exacto.
1: Sienten el impacto. Saben lo que pasa. Entonces, yo le pregunto a usted, que un hombre que lleva 40 años manejando, ¿le ha preguntado a alguna autoridad qué es lo que piensa con respecto a la velocidad en las carreteras? Anoja. Sería bueno que algún día las autoridades hicieran referéndum. Te estoy hablando de la década del 90, con la presidencia de don Patricio Elwin, cuando se hizo la Política Nacional de Seguridad en el Tránsito, juntamos a más de 300 personas ahí en la Alameda, en el GAM, es un gran auditorio, y los escuchamos y hicimos, a través de un maestro de las metodologías para poder analizar una política nacional de seguridad vial, que es Alfredo del Valle. Y Alfredo, logramos, ¿no es cierto?, con un equipo, escuchar a toda esa gente. ¿Y sabes lo que encontramos? Encontramos una cantidad de acciones que había que realizar de manera urgente, casi 56. Y cuando las vimos todas, dijimos, ¿cuántas de estas están realizadas ya? Y nos encontramos que solo 9 estaban medianamente iniciadas.

0: de parte de Guillermo Boeri, que dice por acá, qué grande Jaime Bravo, era un fiel auditor de, escuchen esto, A Todo Tránsito en la extinta radio chilena. Excelente conversación. Felicitaciones, Jorge, de Copiapó.
1: Se acuerda de Todo Tránsito.
0: De Todo Tránsito, sí, pues.
1: Bueno, algunos de repente me encuentran y me dicen, oye, ¿está vivo este gallo todavía? ¿En serio? Sí, pero es muy importante mandarle un saludo cariñoso a todas las rositas que nos están escuchando, ya, y que por favor tengan cuidado los que van, con los peregrinos que van a Santa Rosa de Pelequén.
0: Exactamente, mucha precaución.
1: Mucho cuidado, ¿no es cierto? Vayan siempre enfrentando los vehículos para que los vean, si es que están circulando algunos vehículos.
0: Chaleco reflectante, ¿eh?
1: Todos, sí, vayan, háganse visible, sí. Háganse ver. Esa es la campaña de Mayo Amarillo hoy día. Y búsquenme en Instagram, ¿no es cierto? En Todo Tránsito, escriban, ¿no? Hagan más grande eso porque van a encontrar respuesta a muchas cosas que queremos que la gente sepa, porque lo que yo no quiero es que no sobra ningún chileno.
0: Exactamente.
1: No queremos que nadie más vuelva.
0: Y mucho menos cuando ya se acerca el mes de fiestas patrias. Así que vamos a estar muy atentos a eso, ¿eh?
1: Sea anfitrión responsable.
0: Exactamente.
1: Cuida a su familia, tal a su cual. Compadre. Sí. Nada el chago, el estrío.
0: Exactamente. Y aunque usted no quiera, usted asuma la responsabilidad de ser un conductor designado, sobre todo en esta fecha. Muchas gracias, Jaime.
1: Chao, amigo querido del alma.
0: Esté muy bien.
1: Buenas noches. Chao, Wilito. Chao, Wilito.
0: Y nosotros nos vamos a las noticias del informador. No se vaya de la sintonía aquí en el Trasnoche de la radio.
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0: La Fiscalía de Los Ríos se formalizará la investigación en contra del alcalde de Río Bueno, Luis Reyes, y otras 6 personas por los delitos de cohecho agravado y lavado de activos. Nos informa Andrea Solís desde Radio Bio Bio en Valdivia.
4: El jefe comunal está siendo investigado por presuntos delitos económicos que se habrían cometido durante sus periodos anteriores al mando de la Municipalidad de Río Bueno. Los antecedentes fueron conocidos luego de que se autorizara el levantamiento del secreto bancario de las cuentas corrientes municipales y el análisis de informes contables desde el año 2016 a la actualidad. A partir de estas diligencias, se estableció que el alcalde Luis Reyes recibió 174 millones de pesos en su cuenta bancaria entre el 2017 y 2023. De ese monto, 22 millones corresponderían a transferencias realizadas por funcionarios municipales, mientras que el resto habría sido entregado por empresas que se adjudicaron licitaciones durante su anterior administración. El exadministrador municipal y querellante en el caso, Helmut Palma, dijo que espera que los antecedentes que se expongan durante la formalización den cuenta de los hechos denunciados.
5: Sin duda esperamos que los antecedentes que se expongan en la audiencia de formalización permitan sin duda esclarecer los hechos denunciados, querellados y que han sucedido de alguna forma en el municipio de Río Bueno.
4: La solicitud de formalización fue acogida por el tribunal, estableciéndose que la audiencia se lleve a cabo el próximo 19 de octubre en dependencias del Juzgado de Garantía de Río Bueno. En la región de Los Ríos, Bio Bio, la radio.
0: El presidente José Antonio Kast abrió la puerta a modificar la reforma de seguridad para conseguir respaldo en el Congreso, aunque descartó retirarla y defendió la necesidad de incorporar nuevas herramientas contra el crimen organizado y el terrorismo. Más detalles con Valentina Obrecki.
6: El presidente José Antonio Kast abrió la puerta a realizar cambios a la reforma constitucional de seguridad. Esto tras los reparos que ha generado la iniciativa en el Congreso. Pese a ello, descartó retirarla y reafirmó la necesidad de sumar nuevas herramientas frente al crimen organizado y al terrorismo. Uno de los puntos que podría revisarse es el nuevo estado de excepción, que tendría una duración inicial de 120 días y podría renovarse por otros 120. También están en discusión la intervención del Congreso y los controles sobre la restricción de derechos y las comunicaciones. Al respecto, el diputado republicano Luis Sánchez defendió la propuesta y aseguró que las herramientas planteadas hasta ahora son más que útiles.
7: Es importante que el resto de los sectores lo entiendan. Todas estas herramientas son relevantes, son útiles para recuperar el control de las policías, el control del Estado sobre el crimen organizado.
6: Una posición contraria manifestó el diputado socialista Nelson Venegas, quien cuestionó el fondo de la reforma y afirmó que tiene un espíritu dictatorial que no puede corregirse ni justificarse.
8: Que esta ley tiene un espíritu dictatorial. Y eso ya no puede ser reformado ni modificado. Pero esta ley ya nació con un sentido que

0: no estoy dispuesto a conversar.
1: Ahora la discusión estará en qué aspectos está dispuesto a modificar el Ejecutivo para conseguir los votos necesarios en el Congreso.
2: Y en materia internacional, al menos 38 personas murieron este sábado tras un ataque de Rusia contra un almacén que albergaba objetos explosivos en Mila, ciudad cercana a la capital ucraniana. El jefe de la Administración Militar Regional, Timur Chachenko, confirmó la cita y advirtió que podría aumentar. Confirmó la cifra en este caso. Entre los fallecidos se encuentra el alcalde de Divrika, Taras Dich. Según la Fiscalía General de Ucrania, un dron impactó las instalaciones provocando un incendio de gran magnitud y posteriores detonaciones. El organismo abrió una investigación por negligencia criminal para determinar si el almacenamiento de materiales explosivos contaba con las autorizaciones correspondientes. El presidente Volodymyr Zelensky afirmó que también resultaron dañados edificios residenciales y una residencia para personas mayores y con discapacidad. 2:07 p.m, 6,9 grados marcan los termómetros en nuestra capital Santiago. Cielo despejado a esta hora, la humedad alcanza al 93%. En Arica, a esta hora hay 19 grados de temperatura con cielo cubierto en la ciudad, la humedad alcanza al 73%.
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Ahí está el gran Joe Cocker con esta versión de Unchain My Heart. Es que mientras estaba escuchando la canción de Joe Cocker, Wilito, auditores, me acordaba de de que ustedes se van a reír. Yo creo que los más freak se van a reír, que más de alguno habrá visto el... no sé, ¿ustedes se acuerdan del programa Cara y Sello que transmitía Mega, que eran dos lados distintos de un oficio, de alguna profesión en general? El capítulo de Salo Reyes, ¿eh? con su doble, el Carlos Cado, Salido Reyes, en su estudio de grabación, estaba grabando esta canción, Unchain My Heart. Y hoy, bueno, ustedes lo van a ver, es una pieza de culto, ¿eh? Así que bueno, a la memoria del gran Salo Reyes, que también grabó esta canción, Unchain My Heart, bueno, que bueno, hoy día lo ocupan como casi como una pieza de culto allá en internet. Bueno, los comentarios, véanlo a través de las redes sociales, porque es para reírse, pero con respeto, por supuesto. Oye, reiteramos que hace aproximadamente una hora hubo un sismo, así que ya lo hemos ya se ha informado. Está disponible la información a través de nuestro portal biobiochile.cl. Ahí estuvimos conversando hace un ratito con Lindy Sandoval, la tuvimos que despertar un ratito, pero para poder verificar de que ya la información está disponible en nuestro portal. El sismo 5.4 que se percibió en tres regiones del país ya es noticia a través de nuestro portal biobiochile.cl.

De él. Y nosotros seguimos con ustedes a través del WhatsApp de la radio. Alexander de los Andes dice por acá, gracias por su compañía, excelente el programa, tomando su matecito a esta hora, ¿sí? Tomando su matecito, cambió brevemente ahí el tintito, me imagino que lo de estar guardando para septiembre, ¿cierto? Pero mientras tanto, un matecito para poder capear igual el frío, ¿eh? Porque hay 6,9 grados acá en Santiago. Me imagino que también allá en los Andes también hace bastante frío, ¿ya? Saludamos a esta hora al WhatsApp más 569-9200-7888 por acá a Maricel y Nelson escuchando el trasnoche. Dice, estamos en Maipú cerca de la autopista del Sol y se escucharon muchas sirenas y ambulancias. ¿Tendrán alguna noticia? Estamos averiguando a esta hora, Maricel, qué es lo que está pasando en estos momentos en la ruta 78. De hecho, vamos a meternos a la cuenta de la ruta 78, ya, que es arroba autopista ruta 78, para ver si es que hay alguna información. No tenemos información. De hecho, el último tweet se registró hace 4 horas atrás, ya. Así que, bueno, vamos a averiguar por otros canales, por otras vías, si es que hay alguna emergencia en el sector de la ruta 78. Esto es cercano a... Dice, en Maipú, cerca de la autopista del Sol, me imagino que es por el sector ahí, lo que es... Bueno, que hay varios sectores de Maipú donde pasa la autopista del Sol, la ruta 78, Rinconada, bueno, el mismo centro de la comuna, el Cerro 15, el Cerro Primo de Rivera, donde también pasa la ruta 78, La Farfana también, también pasa la ruta 78. De todos modos, vamos a averiguar por ahí, Maricel, gracias por alertar de esa situación. Saludamos a Luis Flores, que nos acompaña a esta hora desde San Javier de Loncomilla, trabajando en la panadería Barcelona. Saludos a Luis Flores, José González y Luis Pavés, que están con las manos en la masa en este momento, fabricando, amasando con cariño el pan nuestro de cada día, ¿cierto? También tenemos a David desde Antofagasta, que también nos está alertando de este sismo. Dice que fue leve, pero un movimiento fuerte. Y me pregunta, sonó como una campanita en mi celular 5 segundos antes del sismo. ¿Es alguna aplicación nueva la cual avisa antes los sismos? No, es una aplicación de Google. Es un sistema que hoy día tiene Google, sobre todo los teléfonos que son con sistema operativo Android, pueden detectar lo menos 5 segundos antes, tienen una campanilla que indica que hay un movimiento telúrico. ¿Por qué se lo digo esto? Porque creo en el mes de mayo, un día domingo, ocurrió un sismo que se sintió acá en Santiago y que fue localizado en Quintero. Y mientras empezaba a moverse la tierra, estaba sonando esta campanilla. Pero es más que nada, Davis, auditores, este es un sistema que ya tiene Google, que puede avisar de manera anticipada los movimientos telúricos e informar también dónde ocurrió el epicentro. Así que afortunadamente tenemos esa tecnología para poder asegurarnos de que efectivamente tembló en los lugares donde se registran los sismos, ¿cierto? Así que eso pues, mi querido Davis. Abrazo entonces para ti y gracias por acompañarnos cada madrugada. Por acá tenemos a Cecilia, como siempre aquí presente junto al trasnoche, desde Valparaíso. Ha bajado la temperatura, hace mucho frío. Saludos al gran Wilito, ¿eh? Gran programa de parte de Cecilia. ¿Otros panaderos? En Hualpén. Saludos, Hualpén, a los panaderos turno de noche de parte de Eduardo. Arriba los panaderos que están hasta ahora en sintonía de nuestro programa, que se están acompañando en el trasnoche, porque ellos, recuerden, trabajan muy, muy, muy temprano y muchos de ellos están hasta ahora en sintonía del trasnoche. Así como también hay chilenos y chilenas en el extranjero. Por ejemplo, Felipe, desde Alemania, con su café matinal. Sí, pues porque allá son las 2, 3, 4, 5, 6, 7, 8 de la mañana. Después eso se va a reducir a 4 horas, ¿eh? Ya a contar del horario de verano, vamos a tener 4 horas de diferencia con el viejo continente. Desde Helsinki, Finlandia, a propósito, conociendo este hermoso país, 7 horas más levantándonos, ¿eh? Hay excepciones, por supuesto. Por ejemplo, en Helsinki, saludamos a Osvaldo Leiva, que nos está escuchando desde Helsinki, en Finlandia. Y están de turistas, ¿ah? ¿Eh? Sí, conociendo Finlandia y sobre todo la capital Helsinki. Cristian Castillo de Iquique, te cuento que por acá también un temblor 5.3 hace poco. Un gran abrazo para los chicos del trasnoche. Sí, estamos ahí atentos a lo que nos diga sismología, pero el último justamente fue en Tocopilla, que de hecho bajaron la magnitud, ¿ah? ¿Eh? 4.9.
finalmente fue el

0: sismo que se registró a 11 kilómetros al suroeste de Tocopilla, ¿ya? La profundidad se mantiene, pero lo que se reguló hace poco es la magnitud, 4.9, pero de todas maneras la información también sigue vigente en biobiochile.cl. Por acá, ¿a quién tengo en este momento? A Carlos, desde Estados Unidos, dice que está feliz. ¿Por qué está feliz? Por el triunfo de Everton ayer ante Limache, y lo saluda Carlos desde Queens, los maniceros de Nueva York. Ahí está, saludos para todos los maniceros de Nueva York, sobre todo a Carlitos, que está a esta hora en sintonía de Bio Bio, la radio, por supuesto, del trasnoche de nuestra emisora y también de Bio Bio TV, ¿eh? Bueno, oye, agradecemos también a todos los que nos han preguntado, a todas sus consultas, comentarios, junto a Jaime Bravo. Ya lo vamos a tener más seguido ya, así que con eso nos comprometimos con Jaime, sobre todo para el mes de septiembre. Más aún cuando los accidentes de tránsito son mucho más frecuentes, por razones evidentes, y en lo cual todavía no aprendemos, y por ende, y como no mucha gente no aprende, nosotros quienes estamos bajo la responsabilidad de estar frente a un micrófono tenemos que ser testarudos, tenemos que ser majaderos e insistentes en decirle de que alcohol y volante no son compatibles, ¿ya? Y yo se lo he dicho en Navidad, se lo he dicho en Año Nuevo, se lo he dicho en Fiestas Patrias, pero yo se lo digo a mi manera, a mi estilo. Usted tome todo lo que quiera. Yo no me voy a hacer cargo de lo que usted esté bebiendo en este momento. Hasta el agua al florero tómese. Pero lo que no le voy a permitir es que usted ni siquiera acaricie el volante de un vehículo. Eso no se lo voy a permitir, no se lo vamos a permitir como equipo del trasnoche. Usted tome, beba todo lo que usted quiera. Total, yo creo en la responsabilidad individual en cuanto al consumo de bebidas alcohólicas. Pero por ningún motivo se le ocurra manejar. Por ningún motivo. Eso no lo vamos a compartir, no lo vamos a permitir, y eso es claramente un llamado a la responsabilidad, a nuestro estilo, pues, ¿ah? Así que yo no le voy a juzgar si usted se va a tomar la garrafa completa de pipeño, por ejemplo. Si se va a tomar más de un terremoto. Pero lo que no le vamos a aceptar, que después de eso vaya al vehículo y se enfrente al volante, ¿ya? Así que eso es lo que queremos contarle, y ojalá que eso también sea un llamado a la conciencia para las próximas fiestas patrias. Por acá nos reporta Sonia, a propósito de accidente de tránsito, un accidente en la entrada a Buin, dice, de sur a norte, me imagino en la ruta 5 sur, ¿cierto? Hay vehículos con heridos, no hay ambulancia, ningún apoyo de emergencia hasta ahora, nos reporta en este momento nuestra auditora Sonia Márquez, que nos escribe desde Buin, ¿sí? Vamos a ver si podemos tomar ahí un contacto con Sonia. Un saludo a tus palabras por acá, dice Claudio. Saludos, Claudio. Gracias por acompañarnos a esta hora en el trasnoche de la radio. Estamos atentos a sus mensajes. Por acá me dice, en este momento, no me dice su nombre, a ver, Enrique, desde Calama. Buenos días, hablando de tránsito, acá la salida de Calama, dice, en el puente sobre el cruce ferroviario, 3 a 4 autos tienen la tremenda fiesta, dice, con piques incluidos. Nos pide hacerlo presente, por favor, para que los policías se hagan presente ahí en el lugar, ¿ah? O sea, ¿se ha hablado de tremenda fiesta, carreras clandestinas o no? De ahí no me quedó muy claro ahí el mensaje. A no ser de que usted me diga buen entendedor, pocas palabras, ¿o no? Bueno, más 569-9200-7888 es nuestro WhatsApp de la radio, y también está disponible el 800-810-810. También no solamente nos puede escribir, nos puede llamar. 800-810-810, tenemos el contacto directo con ustedes. Recuerden, hasta las 8 de la mañana. A propósito, Sonia nos estaba informando de este accidente de tránsito y, bueno, queremos agradecer que haya aceptado el llamado de la radio para poder conversar precisamente de este accidente de tránsito. Sonia, te saludamos y te escuchamos a esta hora. Buenos días.
1: Buenos días.
0: Bueno, miren, a ver, cuéntenos, por favor.
1: Nosotros acabamos de pasar por la entrada de Buin.
0: ¿Ya?
1: Está ahí un accidente donde hay unos vehículos que están involucrados y están en una curva, más o menos en el kilómetro 35 aproximado. Estaban solos, se ven jóvenes, y está como bastante solo todavía, porque me da la impresión que acaba de pasar.
0: Ya, esto es en la ruta 5 sur, ¿o no?
1: Sí, Sí,
0: en dirección
1: sur a norte.
0: En dirección de sur a norte.

0: Ya, de sur a norte. Ok. ¿Cuántos vehículos involucrados están en este,
1: nosotros
0: este accidente?
1: Nosotros vimos tres. Hay dos que está, hay uno que está muy mal. Se nota que hay heridos porque hay jóvenes y qué sé yo, pero están sin ninguna emergencia de nada. No hay luces, no hay nada que identifique que hay un accidente también.
0: Claro, no hay personal ABC en este momento, ambulancia, bomberos, carabineros en el lugar. Entonces, claro, me imagino que debe ser un accidente, como usted dice, reciente. Son tres vehículos y los tres vehículos son menores, ¿o no?
1: Sí, hay una camioneta un poco más grande, pero sí hay un vehículo que está con mucho daño.
0: Ya que está, que fue el que se adjudicó la peor parte, digamos.
1: Correcto, sí.
0: Ya,
1: sí.
0: Entonces, para hacer el llamado a personal de SAMU, de bomberos, también personal policial, para que se dirija hacia este sector de la ruta 5 Sur, kilómetro 35, donde hay una curva, ¿o no? Esto es en Buin.
1: En Buin, antes, claro. Más o menos al frente del hospital, a esa altura más o menos, pero ¿sí? Está oscuro el lugar. Está muy oscuro el lugar.
0: Sí, bueno, y eso también es foco también de que se hayan registrado también, o de que se registren un foco de peligrosidad en cuanto a lo que se refiere a tránsito, a visibilidad, porque hay muy poca iluminación en ese sector.
1: Correcto, sí, eso es lo más peligroso porque igual viene bastante vehículo del sur, entonces se presta para que puede pasar a mayores.
0: Exactamente. Entonces, para hacer resumen, kilómetro 35 en la ruta 5 Sur en dirección de sur a norte, accidente de tránsito con tres vehículos involucrados, hay personas heridas en estos momentos, esto es frente al hospital de allá en Buin. ¿Qué pista está ocupando de la ruta 5 de sur a norte?
1: La pista derecha.
0: Pista derecha, ya, sí. para que nuestros auditores que son automovilistas tomen precauciones, ojalá los que están en estos momentos involucrados en este accidente de tránsito señalicen mientras tanto con los triángulos para que los automovilistas que circulen de sur a norte puedan ver que en estos momentos hay un accidente de tránsito y ojalá llegue pronto el personal correspondiente, nos referimos al personal de emergencia, ABC, ambulancia, bombero y carabineros allá en el lugar. Sonia, muchas gracias por atender el llamado de la radio, por contarnos lo que está pasando allá en Buin, y en el resto de del trayecto, ninguna otra novedad, ¿cierto?
1: No, todo, bueno, muchos vehículos con alta velocidad nomás, pero yo le agradezco a ustedes por la información, le agradezco porque ustedes son el medio que llega más pronto también a muchas personas y muy agradecidos a ustedes principalmente.
0: Y se agradecemos muchísimo sus palabras, Sonia, le mandamos un abrazo grande y gracias por informarnos, que esté muy bien.
1: Igual para ustedes, muchas gracias.
0: Gracias Sonia, ahí a través del 800-810-810. Mire, justo lo habíamos conversado con Jaime Bravo, el tema de la importancia de reducir la velocidad, lo que significa también para muchas personas el costo que implica agarrar tanta confianza al volante, ¿no? Bueno, no vamos a juzgar, por lo menos en este caso. Aquí Carabineros va a tener que determinar cuáles fueron las causas basales de este accidente de tránsito que se registró hace algunos minutos, como nos contaba Sonia, en la ruta 35, en el kilómetro 35, quiero decir, de la ruta 5 sur, en dirección de sur a norte, esto frente al hospital de Buin. Accidente de tránsito, tres vehículos, pista derecha está siendo ocupada en ese sector, así que mucha precaución para quienes a esta hora conducen por la ruta 5 Sur. Las 2 de la madrugada con 30 minutos. Nos vamos a la pausa, pero antes algo muy importante y se lo quiero preguntar a usted, amiga, a usted, amigo. 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También nos acompaña en el trasnoche. 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
7: Catarí nos acompaña aquí en el trasnoche de la radio. Esto es Resplandor, 2:35 minutos en la radio.

interesante la propuesta de Qatari, que estábamos escuchando hace poco con esto que se llama Resplandor, una especie como de, claro, justamente de rock andino y fusiones latinoamericana. Sí, aquí estábamos revisando 27 años de música con Qatari. Ahí estábamos escuchando rock andino, sí, con esto que se llamaba Resplandor y que sonaba aquí en el trasnoche de la radio. Son chilenos, sí. Nacido en 1998 en las calles de Quinta Normal. 27 años. Interesante propuesta que nos comparte los chicos de Qatari. Rock andino, ¿eh? Muy bien. Muy al estilo, no sé si hacen la comparación, pero muy al estilo Jaivas, ¿eh? Muy al estilo de lo que ha sembrado de alguna otra manera los oriundos de Viña del Mar, como son los Jaivas. Bueno, acá tengo el mensaje de Jaime a propósito de Jaime Retamal en el WhatsApp. Lamentablemente, Nicolás, las penas son demasiado blandas. Un conductor que provoque una muerte por estado de ebriedad debería estar preso mínimo 5 años y no poder nunca más volver a conducir, ¿eh? La opinión de ustedes a través de nuestro WhatsApp de la radio. Mira, acá me estaba contando Enrique de Calama que estaba haciendo la denuncia de que hay vehículos que se encontraban ahí a la salida de Calama sobre el puente, sobre el cruce ferroviario, entre 3 a 4 autos, y resulta que lo dio a conocer. Y me responde, no sé qué pasó, pero arrancaron todos. ¿Será porque estaban escuchando la radio, no? Queremos saber, queremos creer que así sea. Un 7 el trasnoche de la Bio. Gracias, Enrique, porque para eso estamos, pues, ¿eh? Para eso estamos, para poder contar lo que está pasando en estos momentos, ¿eh? A lo mejor debieron haber arrancado porque estábamos ahí acusando. Soldado que arranca sirve para otra guerra, dicen, ¿no? Sí. Bueno, reiteramos que en el kilómetro 35 de la ruta 5 Sur hay un accidente de tránsito. Hay 3 vehículos involucrados, según cuenta Sonia, nuestra auditora, hace algunos minutos, en la comuna de Buin, ocupando pista derecha de sur a norte. Así que mucha precaución.

para quienes se están movilizando por la Ruta 5 Sur. Y a propósito de la Ruta 5 Sur, varios reportes nos indican de peregrinos que se están dirigiendo a Santa Rosa de Peliquén. Ya, por ejemplo, a ver, César Crisóstomo nos cuenta que desde la Ruta 5 Sur al norte, en la zona de Curicó hacia el norte, muchos peregrinos. Ya lo habíamos contado hoy con Jaime Bravo, chaleco reflectante para los peregrinos para que se vean, para que se hagan visibles, sobre todo cuando no hay mucha iluminación, por lo menos en algunos tramos de la Ruta 5. Ya van en grupo y muchos de ellos, al menos en esta zona, sí usan chaleco reflectante. Muy bien. Además de linterna, señalizando que van en la berma. Dice que los diviso de lejos y pasó a segunda pista para dejarles paso seguro. Muy bien ahí, César, ¿eh? Conductor de camión que nos reporta que hay peregrinos y que, bueno, como conductor también respeta las tradiciones de aquellos que se dirigen a Santa Rosa de Peliquén. Pero también un mensaje muy importante para los peregrinos: que circulen por la berma, no se vayan a tomar la pista, la autopista, sigan circulando en los sectores más, en los sectores como la berma en este caso, usen chaleco reflectante, utilicen linterna, y si usted tiene radio a pila en este momento, póngala bio bio para cualquier información que ocurra dentro de la Ruta 5 Sur, ¿ya? Así que mucha gente caminando a esta hora por la berma, en la Ruta 5 Sur. Así que mucha precaución para los que van de norte a sur y de sur a norte, pero con un solo objetivo, que es llegar justamente a la localidad de Santa Rosa de Peliquén, ¿ya? Acá tenemos el mensaje desde el Valle de Utah, por acá, escuchando el trasnoche junto a mi amado esposo. Claudia nos escribe en Arica, siempre Arica, en el Valle de Utah. Ahí nos están escribiendo en estos momentos, y nos están escuchando, mejor dicho, en la puerta norte de nuestro país, ¿eh? Bueno, y justamente estábamos conversando esto de las diferencias de las carreteras entre Chile y los países vecinos con Jaime Bravo, y sí, las diferencias son bastante notorias. Muchos lo han percibido cuando pasan al lado argentino, y también a quienes han pasado por el lado peruano, para dar un ejemplo, o el lado boliviano. Porque no es lo mismo las carreteras que usted ve, por ejemplo, en pasado ya el Paso Chacayuta cuando ingresa a Chile, o cuando usted va al Paso Santa Rosa en Tacna, y las diferencias son realmente abismantes. Lo mismo pasa también cuando usted cruza por el Paso de los Libertadores, Cristo Redentor, y se da cuenta que hay una diferencia bastante, bastante brutal, para no decir otra palabra. Bueno, vamos a contarles a esta hora de la madrugada que vamos a tener nuestros especiales musicales, sí. Como día domingo vamos a tener varios especiales musicales. De hecho, ni siquiera sé quiénes son los que nos van a acompañar a partir de las 3 de la madrugada. ¿Vamos a revisarlo juntos, les parece? Muy bien, pues. Bueno, hoy 30 de agosto hay varias efemérides que queremos compartir con ustedes en cuanto a la música. Y una de ellas es la publicación del álbum debut de Santana. Un par de semanas antes impactaron en Woodstock con su actuación. Su álbum en vivo desde Woodstock, el 30 de agosto, se publicó el álbum debut de Santana. Así que vamos a tener, después de las noticias del informador, la música de Carlos Santana, o de Santana, mejor dicho. Vamos a tener a Oscar Andrade también en la música. Vamos a tener ahí un bloque con Oscar Andrade. Y que estuvo de cumpleaños, ¿quién es? Oscar Andrade. Le mandaba un abrazo grande para Oscar Andrade, que también por años colaboró acá en el trasnoche de la radio. También vamos a tener la música de Rosamel Araya. Araya, por si acaso, ¿eh? Cantante chileno de boleros, oriundo de San Antonio, muy conocido en la República Argentina. Y vamos a cerrar los especiales musicales de las 6 con el ritmo de Gypsy King. ¿Se acuerdan de Bamboleo, Llovillo Va, Volar? Bueno, ellos, este es nuestro menú musical para los especiales que vamos a tener contemplado para esta jornada de día domingo aquí en el trasnoche de Bio Bio, la radio. Bueno, vamos a la música, 2:46, ¿les parece? Escuchemos buenas canciones a esta hora. ¿Con qué nos vamos, mi querido William Rebolledo? Vamos con Bob Marley, ¿sí? Bob Marley, Cold You Be Love, aquí en el trasnoche.

Bob Marley aquí en el trasnoche de la radio. Saludamos acá a John Casas, gran amigo que nos está acompañando acá en el WhatsApp de la radio. Buena la canción de Bob Marley, dice por acá Luis Jiménez, que no tiene nada que ver con el mago, ¿ya? Ya, primera vez que lo escribo, lo escucho desde cuando lo leía en los diarios, mira. Saludo a Luchito allá desde Lucho, desde Concepción. Luis Jiménez, insisto, no tiene nada que ver con el mango, pero con todo cariño, con todo respeto. Todo son cosas más, digamos, son cosas que no se lo tome a mal, ¿ya? Saludo Luis, un abrazo grande, gracias por acompañarnos. Y recuerde que usted siempre nos puede escribir a través del WhatsApp, el más 569-9200-7888. Acá tenemos a Sergio, dice, por acá. ¿Cuándo un especial de Bob Marley? Bueno, ahí tenemos que ver la fecha de su cumpleaños también, pues sí, y también la fecha de su deceso. Sí hemos hecho especiales de Bob Marley, pero no sé si nos ha tocado el fin de semana. Parece que no. No recuerdo haber hecho un especial de Bob Marley, pero lo vamos a considerar, ¿ya? Lo vamos a considerar. Carlos Sandoval, ¿sabes dónde nos escribe? Desde Valencia, España. Qué bueno estar cerca de ustedes por el sonido de Bío Bío. Soy de Osorno. Saludos, Carlos. Gracias por acompañarnos desde muy lejos, pero a la vez tan cerca, allá en Valencia, España. Y bienvenido acá a la sintonía del trasnoche de Bío Bío, la radio. Bueno, ya saben, en breve vamos a tener nuestro primer especial musical dedicado a Carlos Santana. Revisemos, ¿les parece? Algunas notas. No tan informativas, sino que más

0: positivas, digamos, a través de nuestro portal biobiochile.cl. Estamos revisando en este momento qué es lo que nos trae en este momento nuestro portal informativo, que es biobiochile.cl. A ver, vamos a revisar en este instante, porque queremos también compartir con ustedes algunas informaciones que vale la pena, por supuesto, destacar, naturalmente, ¿cierto? Bueno, a ver, estamos acá en el portal, estamos revisando en este momento. Mire, siempre destacamos las notas de BioBioCL contigo, las notas explicativas. Los horrores, sí, los horrores ortográficos que la mayoría comete cuando dos palabras suenan igual y cómo recordarlos. Bueno, la tecnología nos ayuda a escribir correctamente, pero a veces falla con los homófonos, palabras que suenan igual pero se escriben diferente. Y por ahí de repente los celulares, en este caso, con su corrector automático, nos juega una mala pasada, ¿no? Bueno, ¿de qué se trata esta nota? Es justamente las palabras que suenan igual. Es como, digamos, es lo mismo, pero no es igual. Los horrores ortográficos que la mayoría comete cuando dos palabras suenan igual y cómo recordarlo. Estamos revisando acá en la pantalla BioBio TV. Esta es la noticia, y para leer un poco respecto a esta información. Los homófonos, palabras que suenan igual o muy parecido, pero que tienen significados y formas de escritura diferentes, aunque al hablar pasen completamente desapercibidas. Un ejemplo: sino y si no. Sino, escrito en una sola palabra, se utiliza principalmente para contraponer una idea a otra. En cambio, sí, no, separado, está formado por dos palabras: el sí condicional y la negación no. Un ejemplo: no quiero té, sino café. El sino todo junto. No fue Juan, sino Pedro quien llamó. También el sino todo junto, ¿ya? Ahora, apúrate, si no, llegaremos tarde. Si no estudias, si no estudias, será difícil que apruebes. Es un ejemplo. El otro, el A y el A. El A con H. H-A y A. Aquí hay una confusión que suele producirse entre el A y el A. El A con H, H-A y el A sola. Tiene una pronunciación similar, pero cumplen funciones completamente diferentes. A con H es una forma del verbo haber. Y la A, a secas, en cambio, es una preposición. Por ejemplo, ella A con H terminado su trabajo. El ministro ha anunciado nuevas medidas. Eso es A con H. Ahora, ¿cuándo cambia? Voy a comprar pan. La A sola. La reunión comienza a las 10 horas. La A sola. ¿Ve? Hay muchos ejemplos que usted puede revisar. Y si usted quiere leer esta nota, se la puedo enviar, por supuesto, a través del portal BioBio Chile, a través del WhatsApp. ¿Ya le parece? Bueno, esta noticia usted la puede revisar y compartir con su familia a través de nuestra ventana al mundo, que es biobiochile.cl.
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0: 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En Bio Bio, una nueva hora. 3 de la mañana.
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2: La exmandataria Michelle Bachelet viajará a Brasil para reunirse con el presidente Luis Ignacio Lula da Silva en el marco de su candidatura a la Secretaría General de Naciones Unidas. Los detalles con Ana Hernández.
3: La exmandataria Michelle Bachelet viajará en las próximas horas a Brasil para intentar reunirse con el presidente Luis Ignacio Lula da Silva en el marco de su candidatura a la Secretaría General de las Naciones Unidas, según confirmó su equipo de prensa. Bachelet también viajó a México para reunirse con la presidenta Claudia Sheinbaum, quien reiteró de manera cautelosa su apoyo a la candidatura de la expresidenta. Estados Unidos no habría entregado su respaldo, supuestamente, debido a la cercanía de Bachelet con China. Beijing, en tanto, tampoco ha manifestado públicamente su apoyo a la candidatura. Sin embargo, pese a los traspiés que ha enfrentado en la carrera, el analista internacional de la Facultad de Gobierno de la UDD, Jorge Sanz, sostuvo que Bachelet debería continuar con su candidatura.
4: La expresidenta Bachelet debería

0: territorial y su rol opositor frente al gobierno. El encuentro estuvo marcado por la aprobación de un voto político que llamó al senador Pedro Araya a evaluar su permanencia en la colectividad. Todos los detalles con Geraldine Díaz.
1: El primer Consejo Regional del Partido por la Democracia se planteó como una instancia de conversación y definición de lineamientos para fortalecer el trabajo territorial de la colectividad y acercarse tanto a la militancia de base como a la ciudadanía. El encuentro tuvo como objetivo articular una oposición constructiva frente a las políticas del presidente José Antonio Kast, a quien acusan de conducir al país hacia el despeñadero. En su agenda, el PPD reiteró su respaldo al avance de las agendas laboral y de seguridad, aunque marcó como línea roja la reforma constitucional. El diputado y presidente de la colectividad, Raúl Soto, sostuvo que el foco del partido está puesto en avanzar en la agenda legislativa.
2: La vía de la agenda legislativa que se está planteando, hay más de 30 proyectos de ley sobre los cuales podemos lograr amplios consensos para que los chilenos puedan sentir un Estado más presente y que los resguarde en materia de seguridad.
1: En paralelo, el Consejo aprobó un voto político que llama al senador Pedro Araya a evaluar su permanencia en el partido, cuestionando que sus decisiones y posturas no estén alineadas con las guías y definiciones colectivas.
0: Vamos a noticias de carácter internacional. Les contamos que el presidente de Irán, Masoud Pezeshkian, reconoció el impacto que ha generado las sanciones y bloqueos estadounidenses sobre la economía de su país, advirtiendo que el aumento de las restricciones podría elevar aún más la inflación. El mandatario afirmó que las exportaciones e importaciones iraníes han caído entre 25 y 35%, mientras Teherán enfrenta mayores costos para acceder a productos y transportar mercancías debido a las restricciones sobre sus rutas marítimas y petroleras. Las declaraciones se produjeron después de que el gobierno de Donald Trump anunciara nuevas sanciones contra Irán, dirigidas a sectores como el transporte, la tecnología militar y las operaciones vinculadas a los ingresos petroleros, en una estrategia para aumentar el aislamiento económico del país. Son las 3 de la madrugada con 4 minutos, 7,1 grados marcan los termómetros en Santiago. El cielo se encuentra despejado en nuestra capital. La humedad alcanza al 92%. Revisamos el tiempo para la ciudad de Curicó, que a esta hora presenta 7 grados de temperatura con cielo despejado y una humedad relativa en el aire que alcanza al 97%.
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0: Las 3:08. Vamos al año 1966, a la ciudad de San Francisco, Estados Unidos. Se forma una banda estadounidense de rock, pero liderada y formada por un mexicano radicado y nacionalizado estadounidense. Nos referimos a Carlos Santana. La banda llamó la atención del público por su interpretación de Soul Sacrifice en el Festival de Woodstock de 1969. Esta exposición ayudó a impulsar su primer álbum, también llamado Santana. Y de hecho, es la efeméride que estamos conmemorando en este día, porque un día como hoy, 30 de agosto de 1969, se publica el álbum debut de Santana. Seguido con gran éxito en los dos años siguientes por Abraxas y Santana 3, pero Santana fue el comienzo de todo. Los cambios en la alineación fueron comunes. La creciente colaboración de Carlos Santana con el gurú Sri Chimoy llevó a la banda a adoptar un estilo más esotérico, aunque sin perder su influencia latina. En 1998 la banda fue incluida en el Salón de la Fama del Rock and Roll con Carlos Santana, José Chepito Areas, David Brown, Greg Rowley, Mike Carabello y Michael Shrieve. La agrupación ha ganado 9 premios Grammy y 3 premios Grammy Latino, el último de ellos en el año 2000. Carlos Santana ganó un Grammy como solista en 1988. La banda ha vendido más de 90 millones de discos en todo el mundo y convirtiéndose en uno de los grupos con mayor número de ventas de todos los tiempos. En 2013, Santana anunció una reunión de la alineación clásica para un nuevo álbum, Santana 4, que finalmente se publicó en abril de 2016. En 2019, la banda publicó el disco Africa Speaks mediante el sello Concord Records. Sirvió adelanto el sencillo Los Invisibles, en el que colaboró la cantante española Wilka con la producción de Rick Rubin. Es Santana los que nos van a acompañar en los próximos minutos aquí en el Trasnoche de la Radio. Vamos a 1969, día 16 de agosto, Festival de Woodstock, con esto que sonaba y que vamos a escuchar, por supuesto, aquí en la radio. Es Waiting, Santana, aquí en la radio.
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0: Thank you.
1: Santa Ana, originalmente Santa Ana Blues Band, surgió en 1966 en San Francisco, California. Los miembros iniciales fueron Carlos Santana en la guitarra, Tom Fraser en la guitarra rítmica, Mike Carabello en percusión y Rod Harper en batería, Gus Rodríguez en el bajo y Greg Rowley en teclados y voz. La primera audición del grupo con esta formación se dio en el Avron Ballroom a finales del verano de 1967. Después de la audición, Chet Helms, el promotor del evento, le aseguró a los músicos de la banda que nunca podían abrirse paso en la escena musical en San Francisco tocando fusión latina, sugiriendo a Carlos que conservara su trabajo como lavaplatos. Fue añadido un segundo percusionista llamado Marcus Malone para afianzar el sonido latino de la banda. Para cuando Santana comenzó a trabajar en su álbum debut Santana, Malone ya había dejado la banda, ya que había sido condenado por homicidio y había comenzado a cumplir su condena en la prisión estatal de San Quentin. Bill Graham, uno de los encargados de la logística del Festival de Woodstock de 1969, recomendó a la agrupación. Finalmente, el grupo fue anunciado como uno de los artistas intérpretes del festival, donde compartieron escenario con bandas y artistas como Jimi Hendrix, Janis Joplin, Richie Havens, Jefferson Airplane, Grateful Dead y Joe Cocker. El álbum debut de la banda finalmente fue publicado en agosto de 1969. El disco alcanzó la posición número 4 en la lista pop estadounidense del Billboard 200 con el sencillo Evil Ways, ubicándose en el top 10 de las listas. Escuchamos a esta hora Jingo en este registro de 1969 en pleno festival de Woodstock junto al grupo Santana.

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Bueno, el segundo álbum de Santana apareció en 1970, se llamó Abraxas. La formación mantenía a Carlos Santana, a Greg Prolly, David Brown, Michael Shrieve, Michael Carabello y José Chepito Areas. Y el disco reunió composiciones propias y versiones. Una de ellas fue Black Magic Woman. La canción había sido escrita por Peter Green y grabada originalmente por Fleetwood Mac. Santana unió ese tema con Gypsy Queen, una composición del guitarrista Gabor Szabó. Y otra versión fue Oye Cómo Va. Su autor era Tito Puente. El arreglo de Santana agregó guitarra clásica, órgano Hammond, batería, congas y timbales. Y en el mismo álbum apareció Samba Patí. Es así, era una composición de Carlos Santana. Abraxas llegó al número 1 de la lista estadounidense de álbumes. Un año después apareció Santana 3. Para esas sesiones se incorporó como guitarrista Neil Sean. Tenía 17 años. El álbum incluyó No One to Depend On, Everybody's Everything, Guajira y Para los Rumberos. Durante estos 3 primeros discos quedó establecida una parte importante del sonido del grupo. La guitarra de Carlos trabajaba junto al órgano de Greg Rowley y la sección rítmica combinaba batería con varias capas de percusión. La formación, sin embargo, estaba a punto de cambiar. Y aquí escuchamos, lo seguimos escuchando, no nos detenemos, no nos salimos de Woodstock. Soul Sacrifice, uno de los temas más trascendentales de esta banda. Santana, aquí en el Trasnoche. Soul Sacrifice.

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1: Durante 1972, Santana comenzó otra etapa. El álbum fue Caravanserai. La música incorporó más elementos de jazz y también aumentaron las secciones instrumentales y hubo varios cambios de integrantes. Greg Rowley dejó la banda, Neil Sean también salió poco después y ambos terminaron vinculados a la formación de Journey durante 1973. Santana continuó con nuevos músicos. Tom Coster llegó a los teclados, Armando Peraza participó en percusión y durante los años siguientes pasaron por el grupo distintos cantantes y secciones rítmicas. La discografía siguió creciendo. En 1973 apareció Welcome, en 1974 llegó Borboleta y en 1976 publicaron Amigos. Ese disco incluyó Europa. La composición estaba firmada por Carlos Santana y Tom Coster. La guitarra llevó prácticamente toda la melodía principal. En 1977 apareció Moonflower. El álbum combinaba grabaciones de estudio con material en vivo. Allí estaba She's Not There, una canción escrita por Rod Argent y grabada originalmente por The Zombies. Santana realizó su propia versión con Greg Walker en la voz. La década de los 70 muestra

varias formaciones distintas. Carlos Santana permaneció como integrante constante. El repertorio pasó por rock, jazz rock, funk, música latina y trabajos principalmente instrumentales. Y aquí lo seguimos escuchando al grupo Santana. Evil Ways suena en el trasnoche de la radio.

Por acá saludamos a Rodrigo Carguero Pesado, tremendo programa en vivo. Solo destacar la gran presencia, de la gran presencia de peregrinos por la ruta de la fruta CH66. Nos cuenta en dirección al santuario de Pelequén, ruta 5, entre Curicó de sur a norte y San Francisco de Mostazal de norte a sur, sector Bypass Rancagua. Muchas personas de a pie, así que precaución a los conductores. Nos cuenta por acá Rodrigo Carguero Pesado a través del WhatsApp. Bravo Santana, nos dice por acá otra de nuestras auditoras. ¿Me puede enviar, por favor? Ah, no sé qué creo que habíamos que enviar. Ah, debe ser por la nota de BioBio Chile. Bueno, ahí la vamos a pasar a nuestros auditores. Por acá Mirta dice, gracias por su

cordial compañía. Espero que sea un excelente turno. Gracias, Mirta, por acompañarnos. Notable. Wow, psicodelia pura con Santana, la mejor interpretación de todos los tiempos, sonido, música, instrumentos. Hipnotizada, ¿no? Lo dice ahí nuestra auditora, ¿eh? ¿Qué más en este momento? Que no se nos había saltado por acá. Buenas noches, qué bueno Santana, yo fanática los vi la primera vez que vinieron, muy bueno, linda experiencia, los amo. Gracias, Nancy de Concepción, otra fanática del grupo Santana. 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Durante los años 80 y 90, Santana siguió publicando discos y también realizó giras. En 1998, el grupo ingresó al Salón de la Fama del Rock and Roll. Y fueron incorporados Carlos Santana, Greg Rowley, David Brown, Michael Shirb, Michael Carabello y José Chepito Areas. Ya en un año después llegó una nueva etapa comercial. Carlos volvió a trabajar con Cliff Davis y habían coincidido durante los primeros años de Columbia Records. El proyecto se llamó Supernatural. Fue publicado en 1999 y el disco utilizó varios cantantes invitados. Rob Thomas participó en Smooth, Everlast cantó Put Your Lights On, Dave Matthews estuvo en Love of My Life, de Product GMB apareció en María María y Maná participó en Corazón Espinado. La idea permitió trabajar distintos formatos alrededor de la guitarra de Carlos. Smooth llegó al número uno en Estados Unidos y Supernatural también encabezó la lista de álbumes. Y en febrero del año 2000 Santana recibió 8 premios Grammy en una misma ceremonia. Después de Supernatural, Santana mantuvo el formato de colaboraciones en varios proyectos. En 2002 apareció Shaman, el álbum incluyó The Game of Love, la voz fue de Michelle Branch y la grabación obtuvo un Grammy. Y durante los años siguientes participaron artistas de distintos estilos. En 2014 apareció Corazón y el proyecto reunió músicos latinoamericanos, entre ellos estaban Juanes, Gloria Estefan, Diego Torres, Los Fabulosos Cadillacs y Romeo Santos. En 2016 ocurrió una reunión de integrantes de comienzos de los 70 y producto de esa reunión apareció el álbum Santana 4. En 2019 llegó Africa Speaks y en 2021 publicaron Blessings and Miracles. Durante 2026 Santana ha seguido realizando conciertos. El grupo desarrolló la gira Oneness Tour por Norteamérica y mantiene nuevas presentaciones programadas durante septiembre en California y Las Vegas. Cerramos este especial musical de Santana con un clásico infaltable. Oye, ¿cómo va?

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8: Las 3:51, bueno, lo habíamos informado oportunamente en Radiograma y también en el informador que el paso fronterizo Los Libertadores, o al menos, claro, lo que es Los Libertadores, Cristo Redentor, se volverá a abrir su ruta, en este caso, de manera exclusiva a los camiones de transporte a contar de este lunes. Pero...

0: ¿qué ha generado, qué ha dejado, cuántas pérdidas millonarias ha dejado el cierre del paso a los Libertadores? Y en líneas generales, ¿cuánto ha impactado a la economía local? Bueno, esta es la conversación que vamos a escuchar aquí en el trasnoche de la radio. Escuche bien esto, 200 sobre los 200 millones de dólares son las pérdidas. Alfonso Salinas, presidente de la Asociación de Empresas de la Región de Valparaíso, analizó los proyectos paralizados de túneles a baja altura, como Las Leñas, Agua Negra, y la propuesta impulsada en su momento por el propio presidente argentino Javier Milei, criticando la falta de visión política para convertir a Chile en el gran corredor bioceánico de Sudamérica hacia Asia. Bueno, cada invierno ocurre esto, pero esto se ha acentuado mucho más por las intensas nevazones que se han registrado en el principal paso fronterizo de nuestro país. Esta fue la conversación que sostuvo, en este caso, Alfonso Salinas, presidente de la Asociación de Empresas de la Región de Valparaíso, con Podría Ser Peor.
1: La idea de construir un túnel a baja altura en el Paso de los Libertadores busca unir Chile y Argentina por la cordillera sin depender de la nieve, tras largos cierres por mal tiempo. Los gremios exigen retomar este proyecto o alternativas como el túnel de Agua Negra o el Paso Las Leñas. Una de las ideas fue la que se impulsó en el 2017 durante el segundo gobierno de la presidenta Bachelet con el proyecto de construcción del túnel Agua Negra, que actualmente se encuentra paralizado. Conversamos con Alfonso Salinas, presidente de la Asociación de Empresas Región de Valparaíso, ASIVA, de este tema. Alfonso, ¿cómo está usted?
2: Hola, José. Muy bien, gracias.
1: Un gusto. Bueno, primero hablemos de los perjuicios que tiene que se cierre tanto el paso para que la gente entienda de qué estamos hablando.
2: Claro. Bueno, para que la gente tenga una idea, en el paso Libertadores Cristo del Redentor, ¿no es cierto?, aquí arriba de los Andes, cruza más o menos el 70%, el 60% de toda la carga terrestre que pasa entre Chile y Argentina. Estamos hablando de miles de millones de dólares al año, 7.000 millones más o menos el año pasado, entre vehículos, carne, soya, en fin, 4 millones de toneladas de carga anual. O sea, la conexión con Argentina es muy importante y es muy grande. Y ese es un cruce que está a más arriba de 3.000 metros y lo que pasa es que cuando hay mal tiempo se cierra. Lleva más de un mes, 34, 35 días cerrado y eso implica que miles de camiones, entiendo que llegaron a ver entre lado y lado como 5.000 camiones, no podían cruzar durante todo ese tiempo. Pues está cerrado más de un mes, saca tú las conclusiones. La Cámara Aduanera estimaba que habían pérdidas del orden de 200 millones de dólares, ¿eh? Cada camión ahí en la logística, que hay agua abajo, porque esos camiones se necesitan, traen mercadería, en fin. Entonces sí, tiene un impacto súper grande, aparte del turismo, aparte de la gente que va a Mendoza o que viene a Mendoza a las vacaciones acá, etcétera, etcétera, etcétera.
1: Bueno, alternativas, ¿cuáles hay hoy día, reales?
2: Mira, lo que pasa es que estos son los típicos, yo creo que el típico, los auditores tal vez van a hacer clic, el típico como un poco cuento del tío de Chile, como el tren rápido a Valparaíso,
1: ¿ya?,
2: que uno viene escuchando hace muchos años, de hacer un paso que esté más abajo, para que no tenga el problema de la nieve, y se han hablado de distintos proyectos, ¿eh? En los años, hace unos 10 años atrás, hubo un consorcio que proponía hacer un túnel a súper baja altura, y que en el fondo lo que hace al hacer esto, la imagen que hay que tener es que los puertos chilenos se convierten en los puertos argentinos también, ¿eh? Toda la zona de Buenos Aires, Córdoba, San Luis, Mendoza, Los Andes, donde está toda una concentración de carga de agricultura, industrial. Cerca de Argentina hay una ciudad que se llama Zárate, que está, a su vez está sobre el río Paraná, que tiene, es como una autopista fluvial que llega a 3.400 kilómetros, a Bolivia, a Paraguay, Argentina, Uruguay. Entonces toda esa carga podría conectarse con los puertos chilenos si hubiera una buena conexión ferroviaria y un túnel a baja altura, que es esta famosa

0: idea de los corredores bioceánicos.
1: Claro.
0: Pero la verdad es que en los últimos 20 años más o menos no se ha hecho mucho, yo diría que no se ha hecho nada. Existen alternativas, existe esta alternativa de aguas negras que os he hablado, más cerca hacia digamos La Serena, y hay otra alternativa, la alternativa frente a Mendoza, que es la que te estoy comentando, que le impulsó ese proyecto, fíjate tú cómo son las cosas, ese proyecto se llamaba el Corredor Bioceánico Aconcagua, lo impulsó un grupo económico importante argentino, la Corporación América se llama, y el economista en jefe de ese grupo que estaba a cargo de este proyecto, adivina tú quién era.
1: No, no tengo idea quién era.
0: Javier Milei.
1: Mire.
0: Él impulsaba ese túnel. O sea, esto se viene hablando hace mucho tiempo. Y hacia el sur, también tú me lo mencionaste, Las Leñas, más o menos, a la altura de Rancagua, esa otra posibilidad también. ¿Eh? Entonces, hay distintas alternativas que se han estudiado, pero al final no se concretan. Porque yo lo que diría es que lo que nos pasa en Chile es que tú tenés dos posibilidades de mirar estas cosas. Uno, esperar que se justifique porque haya suficiente carga. Y la otra, entender que la infraestructura genera la carga, que la infraestructura genera el desarrollo. ¿Ah? Tú cuando haces esto, obviamente se facilita el comercio, se facilita el intercambio, se facilita el turismo, y eso genera la demanda y eso genera el desarrollo. ¿Ah? Los chinos, ponte tú, que son los que la llevan en la economía hoy en día, uno de los puertos más grandes es un puerto que se llama Shenzhen. Y Shenzhen hace 50 años era un pueblito de pescadores. Hoy día tiene 18 millones de habitantes y tiene una red de metro más grande que Londres. ¿Ah? Entonces tú haces infraestructura y generas desarrollo. Acá en Chile nos damos vuelta y nos damos vuelta, y efectivamente un túnel de baja altura sería algo que sería muy, muy provechoso. O por último, habilitar mejormente las conexiones que existen. Estas mismas que hemos mencionado tampoco funcionan bien.
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0: 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En Bio Bio, una nueva hora. 4 de la mañana.
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2: Cerca de 981.000 personas estaban sin trabajo durante el trimestre de mayo-julio, mientras el empleo formal acumuló 5 periodos de retroceso y cayó por primera vez desde la pandemia el número de ocupados. Economistas advierten dificultades para generar nuevos puestos de trabajo. Los detalles los conocemos con Dominga Hernández.
3: Cerca de 981.000 personas estaban sin trabajo durante el trimestre mayo-julio y por primera vez desde la pandemia el número de ocupados cayó en términos anuales. A esto se suma que el empleo formal acumuló 5 periodos consecutivos de retroceso y que 1 de cada 4 trabajadores se encontraba en la informalidad. Las mujeres, en tanto, fueron las más afectadas, con una desocupación de 10,3% y casi 3 de cada 10 ocupadas en la informalidad. Según economistas, el escenario no responde solo al efecto del invierno y refleja las dificultades para generar nuevos puestos de trabajo. Además, la fuerza de trabajo siguió creciendo, con más personas buscando empleo en un mercado que no logró absorberlas al mismo ritmo. En ese sentido, el director ejecutivo de ProPyme, Rodrigo Bon, sostuvo que la cifra no fue una sorpresa.
4: Y un 34% de las personas que respondieron, más de 2.800 empresas a nivel nacional de Arica Magallanes, un 34% reconoció que durante el mes de agosto había tenido que despedir a trabajadores.
3: Así, la discusión queda centrada en las medidas necesarias para recuperar la contratación y fortalecer el empleo formal.
2: Una revisión interna de INAP detectó inconsistencias en los reportes de emisiones y recuperación de azufre de la refinería Aconcagua, ubicada en Concón, y tras ello la estatal descartó que estas inconsistencias buscaran generar beneficios económicos.

0: evidencia de alteraciones destinadas a obtener beneficios económicos. En Concón, el alcalde Freddy Ramírez calificó como graves las inconsistencias reconocidas por la empresa y anunció que el municipio solicitará formalmente los antecedentes para conocer su alcance.
1: Las inconsistencias en los reportes de recuperación de azufre que ha reconocido ENAP nos parece de absoluta gravedad y lo hemos repetido reiteradamente. Como municipio vamos a solicitar formalmente todos los antecedentes disponibles para conocer el alcance de esta inconsistencia. También vamos a invitar a la empresa a exponer ahora del mes de septiembre ante el Consejo Municipal.
0: Mientras continúan las indagatorias, la Superintendencia del Medio Ambiente no descartó ampliar las diligencias según los antecedentes que sean recopilados. Desde la región de Valparaíso, Bio Bio la radio.
2: Y en el mundo, el presidente de Colombia, Abelardo de la Espriella, puso fin a las conversaciones de paz con varios grupos armados ilegales que habían sido iniciadas durante el gobierno de su antecesor, Gustavo Petro. La decisión quedó establecida en resoluciones emitidas este viernes y conocidas este sábado, mediante las cuales revocó los nombramientos de representantes del gobierno y el reconocimiento de delegados de los grupos armados. La medida afecta a los diálogos de la denominada paz total, incluyendo los contactos con el Estado Mayor Central EMC, principal disidencia de las antiguas FARC, y las autodefensas conquistadoras de la Sierra Nevada. Son las 4 de la madrugada con 4 minutos. Santiago presenta 6,8 grados de temperatura en estos instantes, con cielo despejado y una humedad que alcanza al 93%. Revisamos el tiempo para la ciudad de Osorno, que a esta hora presenta 8 grados de temperatura con cielo despejado y una humedad que alcanza al 100%.
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Son las 4 de la madrugada con 7 minutos. Nuestro próximo especial musical está dedicado a un cantautor chileno. Nos referimos a Óscar Andrade, que nació en Santiago un 28 de agosto de 1957. Es decir, hace poquito estuvo de cumpleaños Óscar Andrade, a quien vamos a dedicar los próximos minutos este especial musical. Óscar aprendió a cantar y a tocar guitarra de manera autodidacta. A los 18 años comenzó a escribir sus propias canciones y decidió dedicarse profesionalmente a la música. Sus primeras actuaciones fueron bastante distintas a lo que vendría después. Cantaba en el Night and Day, un local nocturno del centro de Santiago, y allí interpretaba canciones de Simon and Garfunkel.

Garfunkel, Billy Joel, Neil Diamond y otros artistas anglosajones. También comenzó a buscar espacios en televisión, participó en el Dingo Longdango de Televisión Nacional y más adelante en el programa Chilenazo del entonces Canal 11. En 1980 presentó allí una canción titulada Reencarnación. Obtuvo el segundo lugar, pero Andrade volvió a competir al año siguiente. Esta vez llevó una composición diferente, se llamaba Noticiero Crónico. La canción estaba construida como una informativa, un informativo, había noticias, titulares, comentarios sobre televisión y observaciones sobre la sociedad chilena de ese periodo. Ganó la competencia, después comenzó a sonar con frecuencia en radio y también tuvo un videoclip. Y el nombre de Óscar Andrade empezó a circular de manera mucho más amplia. Era el comienzo de su principal etapa discográfica en Chile. Con ustedes, Óscar Andrade en el Trasnoche de la Radio, comenzando con esta canción, Noticiero Crónico.

Antes de Noticiero Crónico, Óscar Andrade ya había compuesto otra canción importante, La Tregua. El tema estaba inspirado en la novela del escritor uruguayo Mario Benedetti. Andrade la presentó en 1978 y fue durante el proceso de selección para el Festival de la OTI. Llegó hasta la última ronda de su clasificatoria. Empató en puntaje con Viejo Pueblo Volveré de Luis Miguel Silva. El desempate dejó fuera a Andrade, pero La Tregua siguió circulando y terminó incorporándose a su repertorio estable. En 1981 apareció su primer álbum, se llamó Tiempo. El disco reunió precisamente sus dos canciones más conocidas de esa etapa, La Tregua y Noticiero Crónico. El álbum fue publicado inicialmente por el sello S&M. Posteriormente tuvo una edición de la RCA en Argentina. Las canciones mostraban dos líneas que Andrade seguiría utilizando. Por una parte la balada y por otra textos relacionados con temas sociales y situaciones cotidianas. Su presencia también aumentó en televisión. En 1982 fue invitado al Festival de Viña del Mar, participó como jurado internacional y también actuó sobre el escenario de la Quinta Vergara. A comienzos de los años 80, Óscar Andrade ya tenía una carrera instalada en radio, televisión y presentaciones en vivo. Y preparaba un segundo disco. Escuchemos La Tregua con Óscar Andrade aquí en El Trasnoche de la Radio.

4:20, la música de Óscar Andrade aquí en el trasnoche de Bio Bio, la radio. 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Y seguimos con la música de Óscar Andrade, cuyo segundo álbum fue publicado en 1983. Se llamó Vida. El disco combinó canciones propias con composiciones de otros autores chilenos. Allí grabó Casamiento de Negros de Violeta Parra, también registró Llegó Volando de Patricio Mans. Andrade también realizó algunos cambios en el texto de esta última. El álbum incluyó además Pan y Circo, Los Flacos Cósmicos, Emerson y una nueva versión de La Tregua. La canción que daba nombre al disco tuvo también una historia televisiva. Vida participó en la competencia musical del programa Martes 13 y obtuvo el primer lugar. Para la grabación, Andrade trabajó con coro y orquesta. El texto hablaba de una persona común, un ciudadano registrado mediante documentos y números. Era una temática coherente con otras canciones que estaba componiendo durante esos años. Musicalmente, Andrade tampoco trabajaba únicamente con guitarra acústica. En sus producciones aparecían teclados, arreglos orquestales, elementos de rock y referencias al rock progresivo que él escuchaba. Durante estos años realizó además numerosas giras por Chile. Sus canciones circulaban en medios masivos y también en espacios relacionados con el canto nuevo, aunque Andrade nunca se incorporó completamente a esa escena. Su siguiente etapa empezaría a desarrollarse cada vez más lejos de la televisión chilena. Y aquí escuchamos este tema que salió ganador de ese histórico y recordado estelar de la televisión, como es Martes 13, 1983, Vida, con Óscar Andrade en la radio.

Durante la segunda mitad de los años 80, la presencia de Óscar Andrade en televisión disminuyó. En ese periodo aparecieron canciones como Un rato antes de partir y Con amor. Esta última participó en el proyecto chileno Voces sin fronteras, publicado en 1987. También apareció la producción En Tour. A comienzos de los años 90, Andrade se radicó en Alemania. Allí tuvo que desarrollar nuevamente un circuito de trabajo. Continuó cantando en español y realizó presentaciones en Alemania y otros países europeos. Entre 1992 y 1999, trabajó regularmente con el guitarrista alemán Falk Schenker. Juntos realizaron conciertos en Alemania, Holanda, Italia, Suiza y también en Chile. En 1996 apareció un nuevo álbum, Desde la Luz. Fue grabado durante su etapa europea. Incluyó canciones como Noches de París, Tria Eléctrica y una nueva grabación de Con Amor. Su experiencia en Alemania se prolongó durante varios años. Andrade siguió componiendo, también estudió y desarrolló nuevas formas de presentar sus canciones. En Chile, mientras tanto, su catálogo de los años 80 continuó circulando, especialmente Noticiero Crónico, La Tregua y Vida. Después de 14 años sin realizar un concierto propio en un escenario chileno, Andrade volvió a presentarse en Santiago durante 2005. El lugar elegido fue la Estación Mapocho. Y ahora lo escuchamos junto a César Isela y Óscar Andrade, Con amor.

Saludamos a esta hora a Enzo desde Tirúa, siempre en compañía de Trasnoches, oyendo los especiales y los se dijo. Los escucho cada jornada, muchas gracias Enzo. También otro auditor que no se identifica, pero sí, lo leemos a esta hora, dice que genial. Otro gran artista, grande Oscar Andrade, tenía 8 años aproximadamente, pero igual me acuerdo de él. Excelente los especiales de esta noche, no dan ganas de irse a dormir. Otro día podría ser, aquí nos sugiere un especial de los Pet Shop Boys, me encantan, ya vienen, quizás en alguno de estos días aquí en nuestro programa. Muchas gracias a quienes están a esta hora despiertos y escuchándonos, y también sobre todo escribiéndonos en el WhatsApp de la radio, el más 569-9200-7888. El regreso de Oscar Andrade a nuestro país durante 2005 tuvo bastante exposición. Primero presentó Desde la Luz en la Estación Mapocho y luego participó en el programa Rojo Beat de Televisión Nacional. Llegó hasta la final y terminó en segundo lugar detrás de Buddy Richard. Durante los años siguientes mantuvo periodos de residencia en Europa y Chile y finalmente volvió a establecerse en el país y continuó realizando presentaciones de manera independiente. Su repertorio mantiene canciones de distintas épocas como La Tregua, Noticiero Crónico, Vida, Con Amor y material desarrollado durante su residencia en Alemania. Pero su actividad no está concentrada únicamente en esas grabaciones. Andrade continúa componiendo y este 2026 inició una nueva etapa de conciertos. El primero lleva por nombre Comeback. La primera presentación de esta serie se realizó hace algunos días en el Club Chocolate, un día después de cumplir 69 años. En una entrevista publicada durante esta semana explicó que está trabajando también en nuevas canciones. Una se llama UFO, otra lleva por título Volar. Esta última tiene previsto estrenarla durante octubre. Y así llega Oscar Andrade este 2026 con 50 años de actividad artística y con una trayectoria que comenzó interpretando canciones extranjeras en locales nocturnos de Santiago. Y cerramos este especial con esta composición de Patricio Mans y que la popularizó durante los 80, en tiempos difíciles, Oscar Andrade con Llego Volando.

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1: Son las 4 de la madrugada con 48 minutos. Estamos de vuelta con ustedes en el trasnoche de la radio. Bueno, el director nacional de migraciones, Frank Sauerbaum, abordó en conversación con el Expreso Bio Bio el embargo de cuentas de la aerolínea JetSmart por 42 multas migratorias. Destacó que la aerolínea no cumplió la normativa al transportar extranjeros sin documentación. Sauerbaum marcó un precedente en control migratorio y afirmó que se multa a empresas que incumplen la ley. Explicó tres tipos de infracciones a aerolíneas e indicó que no solo JetSmart enfrenta problemas migratorios. Se han registrado 1.404 multas desde el año 2022 y se están tomando las medidas para poder garantizar el cumplimiento de la ley y la seguridad en el transporte aéreo. De esto estuvo en conversación el director nacional de migraciones, Frank Sauerbaum, en los micrófonos de BioBio en la radio, y pasamos a ver y a escuchar.
2: Expreso BioBio, damos cuenta, ¿no? El departamento de prensa del Extra, que daba cuenta del embargo de las cuentas corrientes de la aerolínea JetSmart por varias faltas, ¿no? Varias multas. De hecho, fueron 42 multas entre los años 2023 y 2025, que termina justamente con esta medida, el embargo de las cuentas corrientes.
3: Vamos a conversar con Frank Sauerbaum, director nacional de migraciones, a propósito precisamente de esta sanción a la empresa JetSmart. ¿Cómo está, Frank? Buenos días.
2: Hola, buenos días.
4: Hola, muy bien, buenos días.
2: Son medidas bien complejas, ¿no? Principalmente por transportar hacia Chile extranjeros que no tenían la documentación necesaria o incluso casos que no había ni siquiera la lista de pasajeros, ¿no?
4: Sí. Bueno, mire, esta empresa es una de las empresas que nosotros estamos chequeando, ¿cierto? Y que estamos multando debidamente por transgredir la norma. Hay tres puntos básicamente que el marco normativo nombra como una sanción, ¿cierto? Posible a la línea aérea. Primero, como dice usted, traer a personas que no tienen la suficiente documentación para ingresar al país. La segunda, no adjuntar los listados de pasajeros que tienen que enviar previamente a la Policía de Investigaciones, y también negarse a reconducir a las personas que entraron sin la documentación. Por ejemplo, personas que no tenían permiso para entrar a Chile, nosotros las mandamos en el mismo vuelo de vuelta. Entonces, hay tres tipos de sanciones que las líneas aéreas pueden ser sujetos. Nosotros llevamos con JetSmart una discusión legal, ¿cierto?, ya desde el año 2023, y hoy día, ¿cierto?, finalmente la justicia ha decidido embargar las cuentas justamente para que se nos haga el pago de más de 780 millones de pesos en estas multas que nosotros hemos ya sacado, como le digo, no solamente a esta empresa, sino que a otras más. Ahora, las otras todavía están en discusión, usted sabe, tienen el debido proceso que llevar adelante la justicia, pero nosotros vamos a seguir en este empeño, porque en el fondo lo que queremos hacer es que se cumpla la ley migratoria. La ley 21.325 se aprobó hace 5 años. Nosotros entendemos que aquí hubo una serie de irregularidades que nosotros tenemos que detener. Solo por nombrarle algunos datos para que la gente se haga una idea, durante el año 2022 tuvimos 58 infracciones, pero el 2023 ya tuvimos 920, el 2024 165, el 2025 203, y este año llevamos 48. Ahora, para que esto no vuelva a ocurrir, nadie le gusta sacar multas, ¿cierto? Nadie le gusta ser el malo de la película. Nosotros estamos teniendo reuniones permanentes desde hace ya un par de meses con las líneas aéreas, las estamos capacitando, y de hecho hoy día mismo en la mañana hubo una capacitación para quienes venden los pasajes también, que son estas oficinas de turismo y otras que hacen viajes, para que también cuenten con la documentación respectiva.
3: Frank, está bien, una cosa es multar, usted dice no queremos ser los malos, pero la ley hay que cumplirla, y por lo tanto si tienen que caer las multas caen. El tema es que pareciera ser como de criterio básico decir cómo no van a entregar el listado de pasajeros, que es una norma básica de seguridad, especialmente en el transporte aéreo.
4: Claro. Sí, claro, por eso le digo, a nosotros nos sorprende de que haya a veces tanta liviandad, y si uno suma todas las multas que han habido durante los últimos 4 años del 2022 ahora, suman más de 1.404 que nosotros estamos llevando adelante, que estamos cobrando, ¿cierto?, que estamos llevando la discusión obviamente en tribunales, ellos tendrán derecho a defenderse también, pero este tema que hoy día se ha sabido, ¿cierto?, de este embargo de cuentas corrientes, da un ejemplo, ¿cierto?, de que finalmente la justicia nos está dando la razón a nosotros, y nosotros vamos a seguir aplicando la ley migratoria, porque hoy día lo que no puede ocurrir es que hayan empresas, ¿cierto?, que lucren.

0: sin respetar la ley debidamente, piensen que no van a tener que ser sujetos de las multas respectivas que establece la ley. Ellos la conocen, pero nosotros, como les digo, estamos haciendo un esfuerzo desde Migraciones para poder capacitarlos, volver a recordarle la nueva normativa, hacerles entender, ¿cierto?, cuáles son los procedimientos que tienen que ocupar para que estos temas vayan disminuyendo lo más rápido posible.
1: Los pasajeros sin documentos o los vuelos que no tenían las listas de pasajeros, esos se desarrollaron entre los años 2023 y 2025, ¿no?
0: Sí, mire, como le digo, venimos teniendo esta situación masivamente desde el año 2023. Como le decía, el 2023 hubieron 920 faltas, multas, ¿cierto?, para distintas líneas aéreas, no solamente para esta. Pero, como le digo, suman en total en los últimos cuatro años 1.404 multas de situaciones similares.
1: ¿Y de dónde venían esos vuelos?
0: En esta empresa en particular venían de tres países, de República Dominicana, de Haití y de Venezuela. Eran tres países, digamos, donde se concentraron estos vuelos, y como le digo, se concentraron básicamente desde el año 2023 en adelante.
1: Sí, perdón, para terminar el punto, porque usted decía, claro, que ahora están haciendo capacitaciones, ¿no? Bueno, uno agradece las capacitaciones, pero uno pensaría que todos quienes trabajan en una línea aérea sabe que tienen que pedirle los documentos, no a la gente. Entonces uno se pregunta, o uno podría suponer muchas cosas, si es que venían en vuelos, si los documentos y si la lista de pasajeros, que había una intención, ¿no?
0: Sí, mire, por eso no me corresponde a mí como director de Migraciones. Eso son investigaciones paralelas. Usted sabe, por ejemplo, en el caso de los niños haitianos hay una investigación judicial que se está llevando adelante, pero nosotros tenemos que hacer cumplir la ley de Migraciones, y por lo tanto hoy día, para darle facilidades a estas empresas, a las empresas que hacen turismo también, estamos enseñándoles paso a paso. De hecho, sacamos un documento, ¿cierto?, que se lo estamos repartiendo electrónicamente a cada uno de ellos, y como le digo, yo visité la semana pasada también el aeropuerto. O sea, estamos haciendo un esfuerzo también, no solamente en la frontera norte, sino que también en todos los accesos al país, para que el proceso migratorio sea más ordenado.
2: Ahora, frente a las multas, ¿qué tantas atribuciones tienen ustedes también como Migraciones de reiterarse nuevamente esta falta de esta empresa u otra, dejar de operar? ¿Hasta dónde llegan las facultades de ustedes, Frank?
0: Bueno, mira, nosotros ejercemos todos los recursos legales que nos da la ley, y obviamente nosotros solamente tenemos penas pecuniarias, o sea, son económicas las que ellos nos tienen que pagar. Nosotros, si esta situación ya deriva a otra, serán otras instancias, como por ejemplo la Dirección General de Aeronáutica Civil y otras más, ¿cierto?, que se involucren.
1: Nos pregunta mucho también, porque a propósito de las causales que usted detallaba, son personas que viajaban a Chile sin documentación, no había lista de pasajeros, y también usted decía que era por negarse a reconducir, ¿no?, a llevarlos en el vuelo de vuelta. Sí. Por lo tanto, toda esa gente que venía a Chile sin documentación y no estando en una lista, muchos de ellos me imagino que se quedaron en Chile.
0: Sí, claro, muchos de ellos ingresaron al país, y eso, claro, muchos de ellos ingresaron al país justamente por distintas situaciones, porque usted sabe que tienen una serie de recursos judiciales también que presentar, algunos amparos que se presentan, entonces por eso nos generan a nosotros un problema en la frontera.
1: Claro, me pregunto, porque una cosa es el vuelo, ¿no?, el avión, en este caso la línea JetSmart, pero sí, en el control que se hace en el aeropuerto...
0: Sí, claro, por eso le digo, o sea, si viene una persona, por ejemplo, con niños, los niños, usted sabe que en Chile tienen un estatus migratorio distinto a sus padres, por lo tanto los niños son especialmente cuidados. Nosotros en estricto rigor se dejan ingresar igual.
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0: 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En BioBio, una nueva hora. 5 de la mañana.
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2: Más de 250 camiones continúan a la espera de la reapertura del sistema integrado Cristo Redentor, luego de nuevas interrupciones en el tránsito internacional en los últimos días. Mientras los equipos de vialidad siguen trabajando en el despeje de la ruta, autoridades confirmaron que este lunes reabrirá el complejo entre las 8 y las 20 horas, de manera exclusiva para el transporte de carga en ambos sentidos. Los detalles en el informe de Fernando Tapia desde Radio Bio Bio en Valparaíso.
3: Reforzadas coordinaciones se han generado en la zona fronteriza tras el cierre del sistema integrado Cristo Redentor, provocado por el ingreso de un sistema frontal a la alta cordillera. La situación mantiene varados a más de 250 camiones en las áreas de control del lado argentino, a la espera de que se garanticen las condiciones de transitabilidad segura para ingresar a Chile. Sobre el impacto de estos cierres prolongados en la economía local y la necesidad de establecer nuevos protocolos e incorporar tecnologías para responder a los cambios meteorológicos, se refirió el alcalde de los Andes, Manuel Rivera.
4: Es cierto que hay un impacto evidente y creo que lo que se ha evidenciado este fin de semana es por ahí donde tienen que aparecer los nuevos protocolos, porque yo creo que este es un tema que va para instalarse a propósito del cambio climático y que tiene que ser el gobierno los que tienen que enfrentar este tema de manera conjunta con los argentinos. ¿Y por qué te digo eso? Porque hay mucha tecnología que obviamente hay que incorporar para efectos de despejar el camino de una manera más rápida.
3: Sin embargo, cabe recordar que durante este fin de semana se encuentra habilitado el tránsito para el turismo interno hasta Portillo en Chile y el sector Punta del Inca en Argentina. En la región de Valparaíso, Bio Bio, la radio.
2: En otras informaciones les contamos respecto a tres comunas de la provincia del Bío Bío, especialmente Tucapel, que fueron afectadas por prolongados cortes de energía eléctrica, caídas de árboles y afectaciones materiales luego de que un tornado afectara

0: porque el ruido fue realmente gigantesco, pero gracias a Dios en la parte personal, humano, salimos airosos, estamos todos bien, que es lo importante.
1: En tanto, el alcalde subrogante de Drucapel, Francisco Dueñas, se reunió con representantes de la empresa Frontel, donde se enteró de la magnitud del tornado y los daños sufridos por la red eléctrica, que obligaron a extender el horario de trabajo y reposición del servicio eléctrico.
2: Corte obedeció a daños ocasionados a la subestación ubicada en Chowal, comuna de Yungay, distante a 14 kilómetros de Huépil, producto del tornado que también causó daños en la comuna de Drucapel.
1: Cabe señalar que las zonas pre y cordilleranas de la provincia de Biobío fueron afectadas por tormentas eléctricas intensas durante las últimas horas, donde se registraron descargas eléctricas sobre varios sectores donde la gente debió proteger sus animales. 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
3: Y en noticias de carácter internacional, el no roza la victoria en el referendo islandés sobre la reanudación de las negociaciones de ingreso a la Unión Europea con 5 puntos de ventaja, con el 52,5% frente al 47,5% escrutado, cerca del 90% de los votos, y a falta del resultado definitivo. Los partidarios de retomar las conversaciones con Bruselas fueron en cabeza durante gran parte del recuento de votos, pero la tendencia empezó a virar en las horas finales hasta cambiar el resultado, cuando solo faltan por contabilizar los últimos votos de una de las 6 circunscripciones en que se divide Islandia. El no mantiene una ventaja de más de 8.598 votos, contabilizados ya 188.496, a falta de los últimos resultados de la circunscripción del suroeste de Islandia, la más poblada y que agrupa las localidades del área de Reykjavik, y en la que los contrarios a negociar con Bruselas encabezan el recuento parcial por 3 puntos, 51,5 frente a 48,5%. En los cerca de 32.000 votos que quedan por contar en esa circunscripción, el sí debería obtener el 65% para remontar la desventaja, algo que es casi imposible, según señala la radiotelevisión pública islandesa. Como ya indicaban los sondeos previos, el sí ganó en las 2 circunscripciones de Reykjavik, pero no con una diferencia suficiente para compensar los esperados triunfos del no en las 3 correspondientes a las zonas rurales, sur, noroeste y noreste. Alrededor de 273.000 islandeses estaban llamados a las urnas y las cifras provisionales apuntaban a una participación similar a la de las elecciones legislativas, que rozó el 80%. Los sondeos de la última semana indicaban un empate o daban ligera ventaja al sí, aunque 2 encuestas difundidas el pasado viernes ofrecían resultados dispares. Una de Gallup, triunfo del no por más de 2 puntos, y otra de Maskina, del sí por 8 décimas. Los islandeses pudieron votar entre las 9 y las 22 horas, tiempo universal de la víspera, en una jornada que transcurrió sin incidentes. En caso de ganar el no, el gobierno ha prometido que respetará la voluntad popular. Si venciese el sí, Islandia retomaría las negociaciones con Bruselas y debería celebrarse otro nuevo referendo una vez cerrado un hipotético acuerdo. La primera ministra socialdemócrata, Kristín Frostadóttir, la ministra de Exteriores y la ministra de Educación, que son las líderes de los 3 partidos que conforman la coalición de gobierno, han convocado una rueda de prensa este domingo en Reykjavik para comentar el resultado del referendo. Son las 5 de la mañana con 7 minutos. Santiago presenta 6,6 grados de temperatura. El cielo se encuentra despejado en nuestra capital. La humedad alcanza al 92%. Revisamos a esta hora San Antonio, Cartagena y el litoral central. 6 grados la temperatura en estos instantes, con cielo despejado y una humedad que alcanza al 100%.
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Con 10 minutos vamos a escuchar la música de Rosamel Araya, ¿sí? Cantante nacional de boleros y valses que nació en el puerto de San Antonio el 30 de agosto de 1936. Hubiera cumplido 90 años. Su ingreso profesional a la música comenzó durante la adolescencia. En 1954 participó en el concurso Voces Nuevas de la radio Sargento Aldea de su ciudad. Obtuvo el segundo lugar. En ese momento trabajaba como junior en una compañía naviera. El resultado del concurso lo llevó a intentar una carrera como cantante. Primero viajó a Valparaíso, después se trasladó a Santiago. Lo acompañaba un grupo de amigos que inicialmente se llamó Los Haces del Caribe. Más adelante adoptarían el nombre de Los Playeros. El trío estaba formado por Lorenzo Sandoval y los hermanos Fidel y Ulises Álvarez. Las guitarras serían una parte importante del acompañamiento de Rosamel durante sus primeros años. En Chile grabaron un sencillo para la RCA Víctor. Incluía dos boleros, Amor Prohibido y No, No Digas Nada. El disco apareció en 1958. Ese mismo año, Rosamel decidió probar suerte en Argentina. Primero llegó a Mendoza. Allí comenzó a participar en programas de radio y presentaciones en vivo. Después continuaría hacia Buenos Aires. La parte principal de su carrera discográfica comenzaría al otro lado de la cordillera. Es Rosamel Araya, aquí en el trasnoche de la radio. Y partimos con este vals, Propiedad Privada, la voz de Rosamel Araya.

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Y la música de Rosamel Araya, aquí en el trasnoche, que encontró en Argentina un mercado importante para su música. Después de trabajar en Mendoza, llegó a Buenos Aires, continuó acompañado por Los Playeros y comenzó a grabar regularmente. Uno de los primeros temas que tuvo amplia difusión fue Quémame los Ojos. La canción fue escrita por Nelson Navarro. Durante los primeros años 60 pasó a formar parte permanente de su repertorio. Pero también grabó Nuestro Juramento, Arrepentida, Lamento Borincano, Cuando las Nubes Pasen y Temo Pensar. Su discografía empezó a crecer rápidamente. En 1959 apareció Cuando Canta Rosamel y un año después llegó Germain. Y en 1961 publicó otra vez Rosamel. El mercado argentino respondió especialmente bien a esas grabaciones. En 1962, la revista estadounidense Billboard informó que Rosamel había superado el millón de discos vendidos con varias de sus canciones. Entre ellas estaban Quémame los Ojos, Palomita Glu Glu Glu, Temo Pensar y Virgen Negra. Rosamel también aparecía regularmente en radio y en televisión, y también en actuaciones por distintas ciudades argentinas. A comienzos de los años 60 ya había establecido en Buenos Aires la base principal de su carrera, y desde allí comenzó también a realizar giras por otros países latinoamericanos. Escuchamos Nuestro Juramento en la voz de Rosamel Araya en el trasnoche de la radio.

La discografía de Rosamel Araya no quedó concentrada en un solo tipo de canción. El bolero tuvo una presencia constante. También trabajó con valses peruanos, canción melódica y repertorio folclórico argentino. Durante los años 60 grabó temas como La Carta, Dos Almas, Collar de Caracolas, Usted y La Copa Rota. También interpretó canciones que ya pertenecían al repertorio latinoamericano. Su manera de cantar quedó asociada en Chile con la llamada canción cebolla, una denominación utilizada para intérpretes y canciones centradas en el amor, el abandono y el sufrimiento sentimental. Pero Rosamel trabajaba con distintos formatos instrumentales. Podía cantar acompañado por guitarras, también por conjuntos más amplios y por arreglos orquestales. Incluso grabó un disco dedicado al folclore argentino. Allí interpretó Luna Tucumana, La Nochera, Zamba del Grillo, Paisaje de Catamarca y La Dos Puntas. Durante esta etapa mantuvo una intensa actividad fuera de Chile. En 1963, por ejemplo, volvió al país para interpretar, para realizar presentaciones antes de regresar a Buenos Aires. La prensa chilena anunciaba entonces canciones como Quiero Confesarme, Quémame los Ojos y ¿Qué Sabes de Mí? Los Playeros seguían acompañándolo. La carrera de Rosamel estaba entonces directamente vinculada con distintos países del Cono Sur. Y aquí la canción que popularizó a este artista chileno en la vecina Argentina. Quémame los ojos, en la voz de Rosamel Araya.

Escuchamos la música de Rosamel Araya aquí en el trasnoche de la radio, porque se conmemora el aniversario de su natalicio. 90 años, nació un 30 de agosto de 1936. Falleció, eso sí, años antes en Buenos Aires. Durante los años 70, Rosamel continuó grabando. Uno de sus discos más representativos de esa etapa apareció en 1974. Se llamó Propiedad Privada. El repertorio estaba formado principalmente por valses y canciones relacionadas con la música peruana. El álbum incluía La Flor de la Canela, famosa composición de Chabuca Granda. También estaba Nube Gris, Engañada, Estrellita del Sur, Dos Años y Alma, Corazón y Vida. Otra canción incluida fue Que Nadie Sepa Mi Sufrir. El disco comenzaba con Propiedad Privada, un vals que Rosamel incorporó a su repertorio y que posteriormente quedó muy relacionado con su nombre. Ese mismo año publicó Rosamel Canta al Perú. Allí volvió a trabajar con repertorio peruano. Grabó Fina Estampa, Ódiame, Desagradecida y Patita. En 1975 apareció Hoy Canto Para Ti. El disco incluía Ansiedad, Caminemos, Verdad Amarga y Hasta Que Llegue el Alba. Para entonces, Rosamel llevaba cerca de 20 años grabando. Su catálogo incluía canciones procedentes de distintos países latinoamericanos. Muchas de ellas eran composiciones anteriores. Su trabajo consistía principalmente en llevarlas a su propia forma de interpretación, como esta, La Copa Rota, donde canta Rosamel Araya, aquí en el trasnoche de la radio.

Saludamos a Cristian Gil Giliño, que también fue parte del trasnoche de la radio. No sé si estará escuchando, pero a lo mejor le dedicamos también estas canciones que tanto les gusta, ¿eh?, a nuestro querido Giliño. Un abrazo grande para él. En 1978, Rosabel Araya regresó a Chile. Había desarrollado alrededor de 2 décadas de trabajo constante en Argentina. La estadía chilena se prolongó durante algunos años, pero siguió viajando. En 1979 volvió a Buenos Aires para participar en la película La Carpa del Amor. La cinta fue dirigida por Julio Porter y en el reparto también estaban Cacho Castaña, Ricardo Garín, Tormenta, Manolo Galván y Carlos Balá. En 1983, Rosabel volvió a establecerse en Argentina. Continuó realizando presentaciones, especialmente en ciudades del interior. También mantuvo sus giras internacionales. Durante los años siguientes aparecieron nuevas grabaciones y recopilaciones de sus canciones. En 1994 registró uno de sus últimos proyectos discográficos, A Mi Manera. Su actividad comenzó a disminuir por problemas de salud. Durante 1995 tuvo que suspender una gira que contemplaba Estados Unidos y Centroamérica. Rosabel Araya murió en Buenos Aires el 12 de febrero de 1996. Tenía 59 años. Sus restos fueron sepultados en el cementerio de la Chacarita. Hoy se cumplen 90 años de su nacimiento en el puerto de San Antonio. Su discografía conserva grabaciones realizadas principalmente en Argentina, boleros, valses peruanos, canciones melódicas y repertorio folclórico. Y cerramos con uno de los títulos asociados a sus años de mayor difusión. Esto es Ódiame, vals peruano, interpretado por Rosabel Araya en el trasnoche de la radio.

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6: Las 5:37, esto es Mr. Charm junto a los Rolling Stones aquí en El Trasnoche.

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1: Ya son las 5 de la mañana con 41 minutos aquí en el trasnoche de la radio. Bueno, el director ejecutivo de la Fundación Energía para Todos, Javier Piedra, analizó en conversación con Podría Ser Peor respecto al fallo del Tribunal Constitucional sobre la norma de recolección gratuita de servicios básicos. ¿Es verdad que esta medida provocará un aumento en las tarifas eléctricas? Bueno, justamente en esta conversación se desglosa cómo se calcula el costo de distribución de la luz, el rol de las empresas ante catástrofes, los cobros por tarifas subterráneas y qué hay de cierto sobre las constantes amenazas de alzas. De todo eso, escuche y ponga mucha atención a este análisis que ofrece, en este caso, el director ejecutivo de la Fundación Energía para Todos, Javier Piedra, respecto a este polémico fallo, en conversación con Podría Ser Peor.
2: Ya estamos escuchando a Javier Piedra, Fierro, que está con nosotros hoy día, para conversar un poquito de todo lo que ha pasado con el Tribunal Constitucional, ¿no es cierto? Javier es ingeniero civil y director ejecutivo de la Fundación Energía. Toda esta norma de reconexión de servicios básicos, porque finalmente dimos una vuelta, un círculo, que no sé cómo llamarlo, un círculo tortuoso, que terminó con el TC votando en contra, que terminó con la oposición alegando, que terminó diciendo qué tipo de expertos son estos que mandan este tipo de, ¿no es cierto?, legislación, y de pronto salieron todos diciendo que esta reconexión

0: conexión gratuita implica que iba a subir el precio de las tarifas. O sea, en el fondo, la vuelta que nos dimos larga y toda la conversa, ¿qué terminó? En que esto iba a hacer que subieran los precios de las tarifas de la energía eléctrica. Entonces, paremos la chacota, porque no podemos tener cualquier tipo de conversación y que todos terminen redundando en que van a seguir habiendo alza. ¿Por qué no nos explica un poquito, Javier, desde abajo, para que la gente entienda muy bien, que la veo muy confundida a veces cuando nos opina, ¿no? Que no entiende mucho a veces el sentido, la norma, no sabe qué pasó. ¿Por qué no nos explica desde abajo lo que está pasando?
1: Partamos de cero.
0: Por favor.
1: Y una pequeña precisión, es Fundación Energía para Todos.
0: Sí. Ah, Energía para Todos. Se lo comieron acá para todos.
1: No importa. Pero mira, partamos de abajo, como decís tú. ¿Qué pago yo cuando pago la cuenta de la luz? Generación, transmisión y distribución. Ese es el segmento que vamos a abordar. La distribución, que son los cables que adornan nuestras calles. Cuando tú pagas la distribución, lo que tú pagas es la infraestructura. Pero para que la gente lo entienda, esto es un poco enredado, Julio César. Ya, pero tú no pagas el poste, el cable, el transformador específicamente. Lo que tú pagas es que el Estado dice, ¿sabes qué? Vamos a hacer una norma para que se corte la luz menos de esta cantidad de horas y máximo esta cantidad de veces en el año. Y para eso, usted, distribuidora, tiene que hacer inversiones en su infraestructura para que esto pase. ¿Ya? No es que tú pagas el fierro propiamente tal, sino que tú pagas algo que se llama la empresa eficiente, que es una empresa teórica, ¿ya? Donde la empresa, en el fondo, tiene que hacer las inversiones para que se cumpla una norma técnica que dice, oye, no se puede cortar la luz más de tanta cantidad de horas o tantas veces. Entonces, hay empresas que gastan más, empresas que gastan menos. Pero la tarifa es para eso, es para que uno no se le corte la luz y si se le corta, se reponga rápido. ¿Ya? Entonces, eso es lo primero. Entonces, mira, te voy a dar un ejemplo para que tú veas. El año pasado salió una nota, este mismo año, en el 5 de mayo del 2026, salió una nota en Emol. Decía, las distribuidoras presentaron su plan de invierno 2026 con más de 28 mil millones, aproximadamente 25% más de inversión. Pero eso no significa que esa inversión que iban a hacer las distribuidoras no le iban a pasar la tarifa. Ellos estaban invirtiendo esa plata para poder cumplir con la norma. ¿Ya? Entonces, eso para que la gente lo tenga claro. Luego, ya, metiéndonos en este cuento de esta norma que se metió en la gran ley de tributaria, en el fondo, ya, fue que ya se obligaba a las empresas de servicios básicos, llámese agua, luz y gas, a reconectar en 34, 48 horas inmediatamente, ¿cierto?, a todas las personas, tengan una nueva morosidad. Lo primero es decir que nosotros ya en pandemia tenemos una experiencia donde eso ya pasó. Ya no han impuesto la cantidad de horas, pero también se le da electricidad a la gente que tenía mora, entonces, para despejar eso. Entonces, claro, ¿qué es lo que alegan las empresas? Dicen, no, pues, si ustedes me están diciendo que por el hecho de tener que ahora reponer más rápido esto, yo voy a tener que invertir más, ¿vale? Y como yo tengo que invertir más, tengo que cobrarle a ustedes más. O sea, en el cálculo de la tarifa, se tiene que ahora incorporar esto y esto va a hacer que yo tenga que gastar más plata, por eso esa plata se la voy a cobrar a usted. Y eso, en el fondo, bajo mi particular punto de vista, es parcialmente cierto, pero no es tan así. ¿Por qué? Porque cuando tú haces el cálculo de la tarifa eléctrica en su componente de distribución, ya están calculados cuáles son las cuadrillas, cuántas cuadrillas, las cuadrillas en estado de emergencia, entonces... No es que tengan que llegar y multiplicar por 10 esto y que va a subir la cuenta de la luz. Para nada. De hecho, mira, te voy a dar otro ejemplo. El 17 de julio del 2026, hace un año y 10 días, o sea, un mes y 10 días, en él comunicó a través de su propio portal, en él informó que reforzó sus recursos técnicos en terreno hasta 9 meses más respecto a un día normal. Bueno, y reforzó sus equipos técnicos en 9 veces más que un día normal, y no nos subió la cuenta. Entonces ellos pueden poner más cuadrillas, más equipos técnicos a disposición sin que nos suba la cuenta de la luz. Acá lo que tiene que hacer para saber si efectivamente va a subir o no va a subir y cuánto va a subir, si es que tiene que subir, ya es calcular, pues. Oye, ¿cuánto es lo que realmente costaría esto? Porque puede ser que con los equipos que tienen actualmente funcionen. Te doy otro dato. Hace un par de meses atrás las distribuidoras firmaron un convenio donde si una distribuidora se ve muy colapsada por eventos climáticos, otra distribuidora la puede ir a ayudar. Y eso pasó el mes pasado.

0: Entonces, ¿por qué no podría pasar un estado de catástrofe? Y si eso se hace así, no tendría por qué subir la cuenta de la luz. Entonces, ese es el punto. Ahora, 48 horas, yo creo que ahí también hay un tema. Yo creo que se les pasó un poquito la mano. ¿Ya? Porque,
1: ¿cómo? Explícate por qué.
0: Porque fue algo arbitrario. ¿Ya? Algo arbitrario de partida para el agua 24 horas, para la luz y para el gas 48 horas. Y a veces tú, de verdad, por temas técnicos, no te puedes demorar 48 horas. ¿Ya? Y mira, y capaz te la doy en el sistema eléctrico. Puede ser. ¿Ya?
1: Es que pero yo creo que el tema de generalizar a la catástrofe.
0: Ese es el tema.
1: Es un problema porque, por ejemplo, nosotros dos vivimos, somos de Concepción, el terremoto del 2010. Era imposible que el agua te la dieran en 24 horas.
0: No, y el gas menos, po.
1: No, el gas no era recomendable darlo.
0: Yo me acuerdo.
1: Definitivamente. Entonces ahí se nota que no hay un trabajo con expertos, porque cualquier experto en catástrofe te va a decir, tú no podés llegar y dar el gas, tenés que preguntar a los expertos. Había lugares donde no se daba el gas.
0: Yo me acuerdo la diagonal. Yo estudiaba en la Universidad de Concepción y se caminaba por la diagonal de la Plaza Perú a los tribunales y se veía el hoyo, ¿cierto? Porque no era llegar y dar el gas, pues imagínate, ni una fuga. Tenéis que revisar todas, en el fondo, todas las cañerías de gas, ¿cierto? Para asegurarte que esto sea seguro. Entonces, y con la electricidad también puede pasar. Ahora, ojo, te digo algo. Al menos la electricidad, que manejo un poco más porque lo he estudiado más, ya la normativa actual frente a catástrofe o frente a situaciones de emergencia también tiene una normativa que, por ejemplo, en ciudades, o sea, o en zonas altamente pobladas, les pone incluso menos tiempo, Julio César, 36 horas. Pero, por ejemplo, en zonas muy poco pobladas, súper ultra rurales, da más tiempo, da hasta 72 horas. Y es porque, claro, hay criterios técnicos que se ocuparon para poder establecer ese número de horas. Y acá fue como, perdonando la expresión, fue como a rajatabla. Fue como, ya, 48 horas, y si no, la pena al infierno. Y no, o sea, aquí tiene que haber. Yo ese punto yo creo que se los doy. Ahora, en el rayo para la suma, y yo creo que todos lo han dicho igual, ¿eh? Todo el mundo comparte el espíritu de lo que trataron de plantear los legisladores. Lo que yo creo que faltó ahí fue un poco haber dado una segunda vuelta, haber discutido un poquito más esto.
1: Claro, pero por eso te digo que se necesita ahí la voz de algunos expertos. Como, te insisto, nosotros vivimos el 2010 del terremoto de Concepción, teníamos familia allá, todo. Era imposible devolver el agua en 24 horas. Había una destrucción, había un tema gigantesco ya. Y por otro lado, habían recomendaciones de los expertos de no entregar el gas de vuelta, digamos, porque podía haber una catástrofe mayor en algunos edificios, en algunas cuadras, como la que tú dices. Entonces, claro, creo que ahí faltó conversación también con un poquito de diálogo con algunos expertos en la materia para hacer una conversación también con las empresas que no fuera tan generalista y que ellos no adujeran esto, porque al final iban a tener la razón.
0: Sí,
1: iban a decir, sabes que esto no es viable.
0: Mira, si yo por temas de seguridad te doy el punto, pero no por el tema de la cuenta de la luz. Eso yo creo que
1: de seguridad.
0: Es seguridad. Yo doy el punto por ahí, porque el tema de la cuenta de la luz es aprovechamiento ahora, porque saben que la gente, porque nadie, saben que nadie quiere que le suban más la cuenta de la luz. Pero por tema de seguridad, yo creo que le deberían haber dado una vuelta. Insisto en que el espíritu de lo que estaban buscando creo que me parece bueno. Pero fíjate que también, o sea, tampoco creo que sea justo echarle la culpa inmediatamente a quienes impulsaron a esa norma que creo que iba bien, sino que también a quienes tenían que haber defendido que no. Y ahí nosotros tuvimos que haber tenido un Ministerio de Energía diciendo, oiga, párele. Nosotros tenemos expertos en el Ministerio de Energía, esto es lo que opinamos nosotros. Yo no sé si esas discusiones se dieron. A mí me da la impresión de que no. Yo tengo la impresión de que la reforma tributaria, ¿cierto? O la mega reforma se dio más en el ámbito de Hacienda que en expertos, que en otro ámbito, que finalmente también se terminaron involucrando.
1: Mira, te propongo algo, quédate conmigo un ratito, vamos a hacer un alto. Tenemos que ir a las noticias, pero volvemos de inmediato.
0: No hay problema.
1: Javier, tú querías dar algunos ejemplos, porque la gran pregunta es por qué al final todo redunda en un alza de precios. O sea, siempre la cuenta la paga la gente.
0: Siempre.
1: Se puede imponer, se pueden avisar cosas con bombo y platillo, se puede querer mejorar, se puede querer reconectar gratuito, se quiere tener un tablero electrónico, sobre todo, pero al final siempre termina pagándolo la gente.
0: Sí, bueno, yo me acuerdo, pero

0: Acordé cuando una vez el expresidente Sebastián Piñera fue a un matinal y dijo, el cliente paga todo, cuando estábamos discutiendo el tema de los medidores inteligentes. Sí, y efectivamente, lo que pasa es que cuando se calcula el costo de la distribución eléctrica, los cables cada una de nuestras calles que nos llevan el servicio eléctrico hasta nuestro hogar, ¿cierto? En el fondo, uno se calcula ya cuánto es el costo de todo esto, un costo teórico, insisto, un costo teórico, no un costo real. Es un costo teórico, ya eso al final se divide en la cantidad de personas que viven en una zona y cada uno paga. De hecho, por eso, Julio César, Enel es la distribuidora más barata de todo Chile. Porque somos muchas personas las que vivimos en la región metropolitana.
1: El cuoteo.
0: Claro, entonces, y las distribuidoras como las cooperativas, por ejemplo, que las cooperativas tienen como el 2% de los clientes de Chile, pero tienen como el 10% de las redes. Entonces, ellos. Muy pocas personas pagan muchos cables. Pero y yendo hasta al punto de lo que estamos conversando, eso y que tiene que ver exclusivamente con la reposición, ya lo que yo digo es bueno, efectivamente así, porque el cliente paga todo. Siempre que uno paga hasta la tuerca de la rueda de repuesto de las camionetas que vamos a pasar por en él, ya, eso uno también lo paga. Pero no es, no, no, esto no, no es necesariamente todo, todo, todo, todo es así. ¿Por qué? Porque cuando estamos hablando ahora, por ejemplo, de zona catástrofe, ¿ya qué pasa si es que hay una zona catástrofe en un pueblo, en la zona norte donde está CGE? Ya, si está solo en ese pueblo, CGE tiene desde Arica hasta Concepción. Perfectamente puede ocupar sus propios recursos para ir a socorrer a ese lugar. Ya, y si tú, y entonces, y eso no haría que finalmente le suba la tarifa a nadie porque hubo una catástrofe en un lugar. Al final también tiene que ver un poco con la catástrofe. ¿Ya? Y segundo, que si tú quieres aseverar que va a subir la cuenta de la luz producto de que la reposición se tiene que hacer más rápida, y bueno, y también yo también te hablaba de que no estaba muy de acuerdo con lo de las 48 horas exclusivamente, ¿cierto? Pero si tú quieres asegurar eso, tienes que también decir cuánto es el costo de eso. Y si no se tiene ese dato, si tú no dices ya cuánto es el costo de que hay una catástrofe y se tengan que desplegar cuadrillas a X lugar. No tienes cómo aseverar cuánto es lo que va a subir, ni decir esto, voy a multiplicarlo por una, por dos, por tres, no tenés cómo saberlo. Primero tenés que cuantificar las cosas. ¿Ya? Y ahí tú vas a poder decir, ah, ya, sabes que es verdad, la distribuidora van a tener que gastar más plata y eso se traduce en aumento de tarifa. Pero si eso no es así, no se tendría por qué traducir en aumento de tarifa. Ese es el punto, digamos. Y lo otro que te lo quería
1: Pero
0: comentar.
1: tengo entendido que se juntaron la
0: ¿Qué?
1: gente de la empresa eléctrica por esta cuestión. Tengo entendido que se juntaron, o se hablaron que.
0: Lo que pasa es que la eléctrica ya, y eso es un punto para el gobierno, ¿eh? Se lo doy a la, al, se lo hay que darle, las cosas buenas hay que decirlas. El gobierno gestionó hace unos meses atrás para que y reunió a todas las distribuidoras y armaron un protocolo, como una especie de convenio entre distribuidoras. Entonces, si habían eventos climáticos que generaban conflictos en alguna zona,
1: Para colaborarse.
0: para colaborarse. Entonces, viste, ahí tampoco no subió la tarifa. ¿Estás cuenta? O sea, tú puedes buscar mecanismos para que no mediante una alza tarifaria, ¿cierto?, puedas resolverle los problemas a la gente. Y te lo quiero llevar para otro lado porque a mí como que a veces me molesta un poco que cada vez que hay algo que no le gusta a la industria, no, esto sube la cuenta a la luz. Eso siempre es como el argumento. Pero, por ejemplo, se aprobó un proyecto de ley hace menos de un mes, que yo fui bien crítico de una parte del proyecto, no de todo. Pero hubo una parte del proyecto de ley que permite ahora a las distribuidoras hacer nuevas inversiones para el suministro eléctrico, mejorar la infraestructura a cargo, obviamente, de nosotros. ¿Y alguien nos dijo eso? ¿Tú te acordás de toda la discusión? Alguien dijo, y eso no pasó en la cuenta de la luz. En el fondo, ¿qué pasó? Nosotros pagamos por tener un servicio eléctrico. Un servicio eléctrico que diga, mire, no se puede cortar la luz hasta tanta hora y tantas veces al año. ¿Ya? Y si usted se pasa, tiene que pagar multa. ¿Ya? Y usted tiene que invertir todo lo necesario para que eso pase. Y no le dice el Estado a la distribuidora, usted compre tantos postes o tantas líneas de luz. No. Le dice, usted tiene que gastar la plata que necesita para cumplir con esto. Y las distribuidoras que dijeron, ya es que no nos alcanza. Entonces nosotros necesitamos meter más plata, pero esa plata además necesitamos que la paguen ustedes. Por afuera del sistema actual que tenemos. Y encima la ley ni siquiera quedó establecido cuáles iban a ser las mejoras cuantificables, digamos, o sea, que íbamos a percibir los usuarios por tener que pagar más ahora. Y ahí no lo dijo nadie. Nadie dijo, ninguna distribuidora.

0: salió a decir, oye, qué bueno que se aprueba estos nuevos planes de inversión para las distribuidoras que tienen que pagar usted, usuario. Y eso se aprobó. Entonces, cuando no les conviene, sube la cuenta. Y cuando les conviene, se quedan pilitas.
1: Bueno, la historia es nuestra historia. Es nuestra historia con esta relación que tenemos, lamentablemente, con estos servicios que deberían ser regulados y que están en esa permanente tensión, ¿no? Hay una tensión.

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1: 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Ya son las 6 de la mañana en punto. Momento para ir a las noticias del informador y a la vuelta. Otro gran especial musical. Atención, se vienen los Gypsy Kings en los próximos minutos en el trasnoche. No se vaya, volvemos.
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2: El paso de un tornado por la región de Ñuble dejó 27 viviendas afectadas, familias evacuadas y la suspensión del servicio eléctrico en medio de la inestabilidad atmosférica que atraviesa la región. Desde SENAPRED mantienen la alerta temprana preventiva mientras continúan las precipitaciones y vientos con características tornádicas. La información con John Mañejos desde Radio Bio Bio en Concepción.
3: Tormentas eléctricas y vientos con características tornádicas marcaron el paso de la inestabilidad atmosférica por la región de Ñuble. La comuna de Yungay y sectores rurales fueron los más afectados con el paso de un tornado de categoría EF0 durante la tarde de este viernes, según confirmó el meteorólogo Elio Prufort de la Dirección Meteorológica de Chile.
4: Se registró un tornado cerca de la comuna de Yungay, en la región de Ñuble, y que hasta el momento, como preliminarmente desde la Dirección Meteorológica de Chile, lo hemos catalogado como EF0 por su intensidad de viento, lo que significa que podrían estar sobre los 100 kilómetros por hora, pero bajo los 137 kilómetros por hora.
3: El paso del tornado dejó 27 viviendas afectadas y la suspensión del servicio eléctrico en los sectores de Pemuco, El Maitén y Yungay, según detalló el gobernador regional de Ñuble, Óscar Crisóstomo.
5: Afectó a cerca de 27 viviendas. Algunas de ellas están totalmente destruidas y sin posibilidad de recuperación. Este sector además se encuentra sin energía eléctrica porque el tornado no solamente afectó viviendas, sino que el suministro energético, y esperamos en las próximas 48 horas que esté totalmente restablecido.
3: La autoridad agregó que no se registraron personas lesionadas, mientras que más de 1.500 clientes siguen sin suministro eléctrico. También reiteró el llamado a la precaución a evitar conductas de riesgo, mientras continúa la alerta temprana preventiva en la región de Ñuble debido a la probabilidad de precipitaciones, trombas marinas y vientos con características tornádicas.
2: Tres personas fueron detenidas tras presuntamente prestar colaboración a los autores materiales del homicidio en contra del funcionario de Carabineros, recordemos, hecho registrado el pasado 27 de agosto en la comuna de Renca. En cuanto a los autores materiales, estos ya fueron identificados. Jorge Villegas nos cuenta más.
6: Distintos allanamientos en el sector norte de la región metropolitana permitieron detener a tres personas acusadas de encubrir a los autores del homicidio a balazos de un cabo segundo de Carabineros.

0: denúncienlo en los canales que ha dado a conocer Carabineros de Chile. Damos colaboración para que estas personas peligrosas no estén libres. Pero los vamos a perseguir hasta encontrarlos y ponerlos a disposición de la justicia.
1: Los nombres de los sospechosos que están siendo buscados son Demis Alexeis Barrera Alarcón, alias Denis, Claudio Alejandro Valdivia Erazo, conocido como Chureja, y Francisco Javier Rivas Galás, apodado Franci.
2: Y en materia internacional, la justicia boliviana dictó este sábado una segunda detención preventiva contra el consultor político argentino Fernando Cerimedo, esta vez por una investigación por supuesto enriquecimiento ilícito. El tribunal ordenó que permanezca 6 meses detenido en la cárcel de máxima seguridad de Chonchocoro. La medida se suma al proceso que mantiene a Cerimedo privado de libertad desde el 18 de agosto por una presunta tentativa de femicidio contra su expareja Nadia Beller. Su defensa cuestionó la decisión y sostuvo que la fiscalía no logró acreditar cómo habría afectado al Estado boliviano. El denominado rey de los trolls también ha sido vinculado en los últimos días con el director de la SECOM del gobierno de Kast, Felipe Costabal, quien reconoció contactos con Cerimedo durante la campaña del rechazo, pero aseguró que posteriormente no mantuvo vínculos con él. Son las 6:05 a.m. A esta hora Santiago registra una temperatura de 6,4 grados. El cielo se encuentra despejado en nuestra capital. La humedad alcanza al 92%. A esta hora la ciudad de Valdivia presenta a esta hora 9 grados de temperatura con nubosidad parcial y chubascos. La humedad relativa del ambiente alcanza al 93%.
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2: Mañana con 8 minutos, momento de escuchar ya nuestro último especial musical de esta jornada. Y nos referimos a los Gypsy Kings. Sí, vamos a estar con media hora con ellos durante estos instantes aquí en el trasnoche de la radio. Una historia que comienza no en España, como muchos creen, no, en el sur de Francia. Y está ligada a dos familias, los Reyes y los Baliardos. José Reyes, padre de Nicolás, Canut, André, Pachay y Pablo Reyes, había trabajado como cantante junto al guitarrista Manitas de Plata. Después formó Los Reyes junto a sus hijos. José murió en 1979 y a partir de entonces los hermanos Reyes comenzaron a trabajar con miembros de la familia Baliardo. Entre ellos estaba Tonino Baliardo, también Diego y Paco Baliardo. Tocaban en Arles

en Arles, en Cannes, en fiestas, matrimonios, en restaurantes, en distintos festivales del sur de Francia. De esa unión surgió Gypsy Kings. Nicolás Reyes quedó principalmente a cargo de la voz. Tonino Baliardo tomó la guitarra principal y el resto de la formación desarrolló el acompañamiento con varias guitarras, palmas, percusión y coros. Durante los primeros años grabaron material que todavía tuvo una difusión limitada. En 1982 apareció Alegría. Allí estaba una primera grabación de Yo Vi, Yo Va. En 1983 llegó Luna de Fuego. El grupo seguía trabajando principalmente dentro del circuito francés. La situación cambiaría durante la segunda mitad de los años 80. Una nueva producción llevaría esas guitarras y voces a mercados mucho más amplios. Y con esta introducción comenzamos con la música de los Gypsy Kings, con esto que se titula Yo Vi, Yo Va.

En 1987 apareció el álbum Gypsy Kings. Fue el trabajo que inició la expansión internacional del grupo. La producción combinó guitarras flamencas, palmas, bajo, batería, percusión y elementos de pop. En el disco estaba Yo Vi, Yo Va, también Un Amor, Ven Ven María, Quiero Saber y Bamboleo. Esta última tiene una historia particular. Los créditos actuales reconocen como autores a Nicolás Reyes, Tonino Baliardo, Chico Bochki y al compositor venezolano Simón Díaz. Parte de la canción está relacionada con Caballo Viejo, obra que Díaz había publicado a comienzos de los años 80. Gypsy Kings desarrolló su propia versión rítmica y melódica. Bamboleo comenzó a difundirse primero en Europa, después llegó a América y el álbum permaneció 40 semanas en las listas estadounidenses y permitió que el grupo comenzara a realizar giras de mayor alcance. Otra canción de ese disco fue A Mi Manera. Era una adaptación al repertorio del grupo de la canción conocida internacionalmente como My Way. El centro musical seguía siendo bastante claro. Nicolás Reyes en la voz, Tonino Baliardo en guitarra principal y varias guitarras acompañando simultáneamente el ritmo. Esa formación sería la base de la etapa más conocida y más productiva de los Gypsy Kings. Y aquí lo escuchamos. Báilame, Gypsy Kings, en el trasnoche de la radio.

6 de la mañana con 18 minutos después del éxito del álbum anterior, Gypsy Kings volvió al estudio. En 1989 publicó Mosaic. El disco incluyó material propio y también una nueva versión de una canción italiana, Volare, pero su título original es Nel Blu Dipinto di Blu. Había sido escrita por Domenico Modugno y Franco Migliacci. Y publicada originalmente en 1958, los Gypsy Kings las llevaron a su propio formato con guitarras, palmas, percusión y la voz de Nicolás.

Reyes. La versión consiguió difusión internacional durante 1989. Mosek incluyó además Viento de la Arena, Caminando por la Calle, Triste Pena y Vamos a Bailar. En 1991 llegó Este Mundo. Un año después publicaron su primer disco en vivo y en 1993 apareció Love and Liberté. Durante este periodo comenzaron también las nominaciones al Grammy. Bamboleo fue nominada en 1990. Después llegaron nominaciones para Este Mundo, Gypsy Kings Live y Love and Liberté. La formación también fue cambiando. Chico Buchiki dejó el grupo durante los primeros años 90. Las familias Reyes y Baliardo continuaron desarrollando el proyecto y Gypsy Kings siguió trabajando con una combinación de rumba, flamenco, pop y ritmos latinoamericanos. Uno de sus clásicos y uno de los temas más reconocidos de los Gypsy Kings suena a esta hora con Bamboleo.

La música de los Gypsy Kings aquí en el trasnoche de Bio Bio, la radio. Bueno, después de todo lo que fue esta vorágine de éxitos a finales de la década del 80 y comienzos de los 90, durante la segunda mitad de los 90 continuaron los discos. En 1995 apareció Estrellas, después llegó Tierra Gitana. En 1997 publicaron Compás. Los dos últimos obtuvieron nominaciones al Grammy. En 2001 apareció Sol.

Somos Gitanos y en 2004 Roots. Ese disco redujo parte de la producción eléctrica y volvió a trabajar especialmente con guitarras y percusión acústica. También fue nominado al Grammy. En 2006 llegó Pasajero. Mientras tanto, algunas versiones realizadas por Gypsy Kings comenzaron a aparecer en películas. Una de las más conocidas fue Hotel California. La canción original pertenece a Eagles y Gypsy Kings realizó una versión en español. Y esa grabación fue realizada en la película, fue utilizada en este caso, en la película The Big Lebowski, estrenada en 1998. Años después, participaron también en una producción de Disney y Pixar. Para Toy Story 3, estrenada en 2010, grabaron una versión en español de You've Got a Friend in Me, Yo Soy Tu Amigo Fiel. La canción original había sido escrita por Randy Newman y en la película aparece durante una escena protagonizada por Buzz Lightyear. Estas grabaciones permitieron que canciones del grupo siguieran apareciendo ante públicos distintos a los que habían conocido sus primeros discos. La actividad de conciertos tampoco se detuvo y durante varios años no publicaron un nuevo álbum de estudio, pero eso cambiaría ya el año 2013. Y lo seguimos escuchando con esta versión de My Way, a mi manera, a la manera de Gypsy Kings.

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1: El año 2013, Gypsy Kings publicó Sabor Flamenco. Habían pasado 7 años desde Pasajero. El disco tuvo una característica distinta. El propio grupo asumió la producción y sus integrantes escribieron todo el material. Entre las canciones estaba Samba Samba, también Sabor Flamenco, Caramelo y Fairies Melody. El álbum recibió un Grammy en enero de 2014 y ganó en la categoría dedicada a músicas del mundo. El premio fue compartido ese año con Ladysmith Black Mambazo. Fue el primer Grammy obtenido por Gypsy Kings después de varias nominaciones. Durante los años siguientes continuaron las giras, pero la formación histórica dejó de trabajar siempre con una sola unidad. Hoy existen proyectos distintos encabezados por miembros de las familias originales. Nicolás Reyes mantiene una formación bajo el nombre Gypsy Kings featuring Nicolás Reyes. Tonino Baliardo también desarrolla sus propias presentaciones y André Reyes encabeza Gypsy Kings by André Reyes. Durante 2026, estas formaciones han continuado realizando conciertos por distintos países. El repertorio mantiene canciones de las primeras décadas: Yo vi, yo va, Bamboleo, Volare, Un amor y A mi manera. Son grabaciones vinculadas a una historia que comenzó entre las familias Reyes y Baliardo en el sur de Francia y que lleva más de 4 décadas registrada en discos. Cerramos este especial musical con otro de los infaltables de los Gypsy Kings, Volare. Este ha sido el especial de los Gypsy Kings en el trasnoche de la radio. Pienso que un sueño para sí.

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6: Esta es la música de Golosa, la orquesta que suena a las 6:36 en el trasnoche de la radio.

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1: 6:41. Bueno, las imágenes de la tragedia en Nepal no dejaron indiferente a nadie. Muchos hablan de imágenes apocalípticas que lamentablemente surgieron en este país asiático, porque los videos que han circulado en las redes sociales evidenciaron una enorme inundación provocada por una avalancha de lodo que azotó la frontera con el Tíbet, frontera con China, dejando un saldo de más de 360 personas. En ese momento, el día 27 de agosto, ya eran más de 360 personas muertas, pero si estamos actualizando a esta hora la información que nos brinda Agencia EFE, ya estamos hablando de más de 760 muertos, lo que ha dejado esta tragedia. Bueno, al respecto, se conversó respecto a cómo se originó el derrumbamiento del glaciar en Nepal, una situación que dejó en extrema gravedad a prácticamente buena parte de todo un país. Y la pregunta ¿es posible que se repita una tragedia como la de Nepal en nuestro país? Bueno, en el Expreso Bio Bio se lo consultaron al geógrafo Alejandro Vial sobre si este fenómeno podría replicarse en este rincón del planeta. Bueno, las dudas ante esta situación, en esta conversación en el Expreso Bio Bio.
2: Expreso Bio Bio con imágenes que han dado la vuelta al mundo, quiero decir. Comenzábamos ayer el Expreso Bio Bio con la información que nos llegaba desde Nepal. Pablo, 24 horas atrás había información muy distinta, ¿no? Del origen de lo que estamos viendo ahí en Nepal, que ya suben a 362 personas fallecidas.
3: Esta riada que se provocó precisamente, esta gran crecida del río, este enorme aluvión, que han sido rescatadas 445 personas, pero hay una cantidad enorme de gente desaparecida. Pero para entender el fenómeno, lo que sucedió desde el punto de vista climático y también desde la reacción, le queremos agradecer a Alejandro Vial, geógrafo, geomorfólogo y académico de la Facultad de Ingeniería de la Universidad de la USACH, que además hizo su tesis sobre geomorfología glacial de los Andes de Santiago. Alejandro, buen día.
2: Buenos días.
4: Buenos días, Loreto. Buenos días, Pablo. Sí. Estamos enterándonos de la tragedia.
2: Claro, bueno, usted que ha estudiado tanto el

0: tema, ¿no? Comentábamos que antes, ayer se hablaba que podría haber sido un sismo, que podría haber sido distintas causas, pero finalmente se habla, ¿no?, de esta gran masa de hielo, ¿no?, que colapsó. ¿Qué podemos saber ahora qué fue lo que sucedió ahí?
1: Imagínate la escena típica de la laguna de San Rafael.
0: ¿Ya?
1: La caída del frente del glaciar. Eso es más o menos lo que ocurrió aquí. Cayó una parte de un glaciar hacia el fondo del valle. Ahora, la diferencia es que en San Rafael cae unos metros y aquí cayó casi un kilómetro. Y esta masa de hielo arrastra consigo piedras y cuanto encuentra a su paso, provocando una obstrucción del valle. Esto significa que aguas arriba de esta obstrucción se empieza a acumular agua. Uh-huh. Pensemos que estamos en plena época del monzón, de tal manera que está lloviendo muchísimo. Y el hielo se desliza por encima del agua. Entonces se facilita esta caída de material. Ahora, al acumularse esta agua detrás de una barrera bastante frágil, llega un momento en que la presión del agua rompe esta suerte de dique y se desplaza a lo largo del valle una corriente de barro, un aluvión, una riada, como han dicho las noticias, que yo lo asimilo un poco a lo que ocurrió en el Cajón del Maipo el año 87, cuando la tragedia del Alfalfal, si ustedes lo recuerdan.
2: Sí, sí.
1: Allí ocurrió una cosa similar en el estero Parraguirre, que es un afluente del río Colorado. Cayó una avalancha de nieve.
2: Sí. ¿Profesor?
1: Y obstruyó el estero Parraguirre de la misma manera como lo hizo ahora este cuerpo de hielo.
2: Sí, profesor, usted hace un interesante ejemplo de comparativo, la laguna San Rafael. La explicación, además, puede ser que, claro, se desprenden trozos del glacial, pero caen en una zona amplia, vasta. Aquí claramente están encajonados en esta zona de Nepal, y en el fondo era como una tubería el aluvión.
1: Exactamente, y como se concentra una gran cantidad de agua detrás de la barrera, cuando la barrera colapsa, imagínense que hubiera ocurrido eso en el año 60 con el Riñihue. Cuando se evitó el riñihuazo a través del trabajo del ingeniero Raúl Sáez y todo su equipo, evitó precisamente una tragedia de este tipo. Una cantidad de agua barrosa que desciende a mucha velocidad a lo largo, como dijo Pablo, de una verdadera tubería, que es un valle cordillerano. Y hemos visto y estamos viendo, ¿cierto?, y las imágenes terribles.
0: Sí.
1: Arrasó puentes. Lo peor es que, como es una zona turística, además encuentra mucha gente. No sabemos cuántos son los víctimas. No,
0: o sea, claro, o sea, se está actualizando la información, van entre 162 fallecidos, 445 rescatados, pero tantos todavía desaparecidos, ¿no? Y se están haciendo todavía los trabajos allá. Profesor, bueno, en Chile hay muchos glaciares también. Sí. Veíamos recién algunas gráficas de lo que tenemos.
2: Más de 21.000 en Chile.
0: Exacto, lo que tenemos en nuestra geografía, y es inevitable pensar si eventualmente podríamos ver algo así, considerando cambio climático, calentamiento global, en fin.
1: Desgraciadamente es absolutamente posible. De alguna manera los glaciares cordilleranos nuestros han ido retrocediendo por la responsabilidad del calentamiento global, pero algunos glaciares que permanecen, por ejemplo, en los orígenes del río Olivares, que es afluente del río Colorado, está el complejo glaciar del Juncal, y en cualquier momento se podría producir un desprendimiento importante. El río Olivares tiene también

0: haciendo el símil de lo que dijo Pablo, es un verdadero cañón.
1: Claro. Ahora, profesor,
0: tiene 25 kilómetros de largo.
1: Sí, entendiendo que en Chile tenemos más de 21.000 glaciares. A mí me llamó la atención, y de verdad esto uno va aprendiendo, la región metropolitana tiene más de 1.500 glaciares. Y considerando el tema de las construcciones, que cada vez la ciudad le va ganando más espacio a la montaña, ¿se podría provocar una tragedia así acá en la región metropolitana?
0: No es fácil, porque la ocupación del territorio en la montaña en Chile es bastante poco denso. Y en general las construcciones, por ejemplo, si uno va por el Cajón del Maipo, están a cierta distancia vertical importante respecto del lecho del río. Entonces, las tragedias se producen en general, y ocurrió ahora en Nepal también, donde hay construcciones en el fondo del valle. Ahora están haciendo una central hidroeléctrica, y probablemente los trabajadores de la central hidroeléctrica deben estar en primerísimo lugar entre las víctimas, porque naturalmente ellos están en la parte más baja de la cuenca porque están trabajando ahí. Y dentro de la montaña en Chile tenemos poca construcción en ese sentido, y lo que hay en general está bastante protegido respecto de las líneas principales de escurrimiento. Nuestras construcciones están más en riesgo frente a quebradas o afluentes laterales. Por ejemplo, en el Cajón de Maipo, típicamente el estero de San Alfonso. El estero de San Alfonso, cada vez que crece, se lleva algo. Empezando por el puente.
2: Sí.
0: Pero también ha destruido viviendas que están a orilla del estero, no las que están a la orilla del río. Somos bastante respetuosos de los ríos principales, pero poco cuidadoso respecto de los afluentes.
2: Sí, profesor, varios auditores nos están escribiendo, varios recordando la tragedia en Perú en 1970 también, ¿no? Que también en Yungay. ¿Hay algún monitoreo justamente? Porque claro, calentamiento global, ¿hay algún organismo que esté monitoreando qué es lo que está sucediendo para eventualmente ver los riesgos que podría haber en distintas regiones del país?
0: O sea, la Geomin hace algún tipo de monitoreo, pero es bastante débil, porque principalmente ellos están concentrados en el tema de la actividad volcánica.
2: Ya.
0: Tema no menor, sí, pensando que hay muchos volcanes en Chile que están cubiertos de hielo. Entonces, el Villarrica es el más característico, pero si vemos el Calbuco, el Osorno, en el sur. Aquí mismo, dentro de la región metropolitana, tenemos dos volcanes activos, el San José y el Tupungatito. Y una erupción de cualquiera de ellos puede provocar una fusión violenta de nieve. Ojalá, si llegaran a eruptar, no se produzca en pleno invierno. Y eso me recuerda a la tragedia de Armero en Colombia, cuando el Nevado del Ruiz entró en erupción y cubrió un valle completo.
1: Claro.
0: Así que
2: sí, no,
0: el riesgo existe. Sí. No tenemos un monitoreo permanente, adecuado. No existe ni instrumentación,
2: sí,
0: ni suficiente personal preparado, además.
2: Sí.
0: Porque esto es como si ustedes ponen cámaras y no hay nadie mirándolas. Podríamos poner sensores, pero si no existe los equipos humanos a cargo. En ese sentido, tenemos que trabajar mucho en la prevención. Nosotros los geógrafos estamos muy interesados, incluso a través del

0: colegio de la orden en este tema, porque ayer conversábamos con unos colegas. Existe en todas las municipalidades la obligación de que haya un arquitecto a cargo de la dirección de obras, ¿cierto?
1: Sí.
0: Bueno, no existe un profesional a cargo del tema de la emergencia. Y perfectamente nosotros los geógrafos podríamos asumir ese cargo, pero la ley no obliga a que exista ese profesional en un país que vive en la emergencia.
1: Sí, de hecho, y para el cierre del proceso, nos tenemos que ir lamentablemente, pero muchos preguntan a propósito de lo que sucedió en Perú en 1970, que fue gatillado por un terremoto, Chile por ser país sísmico, si también tenemos más riesgos por eso, ante un eventual movimiento importante, puede generar algo en un, de esta envergadura.
0: Se suman los tres elementos de riesgo: sismicidad, volcanismo y los problemas hidrometeorológicos que se han ido agudizando con el cambio climático.
2: Profesor Alejandro Rubial, le queremos agradecer.
0: Hay una necesidad de estar preocupado de esto.
2: Perfecto. Y usted nos ha dejado varios temas para seguir el tema. Alejandro Rubial, geógrafo, geomorfólogo y académico de la Facultad de la Ingeniería de la Universidad de Santiago. Muchas gracias por este tiempo.
1: Gracias, profesor.
0: Cuando...
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4: Vamos con la música de Phil Collins a las 6:55. Somos el trasnoche, la radio. Dos corazones, ¿eh? Two hearts. Usted y nosotros.

0: Ya son las 6 de la mañana con 59 minutos, momento para contarte lo siguiente. 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Nos separan segundos de las 7 de la mañana. Ya comienza a amanecer en todo el país. Vamos a las noticias del informador y a la vuelta ya entramos a la recta final del trasnoche de la radio y la madrugada de Chile hasta las 8 de la mañana. Ya volvemos.
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2: Un hombre de 21 años está detenido como presunto autor del femicidio de su pareja y el porte ilegal de arma de fuego en la comuna de Laja, en la provincia de Biobío. Su detención se amplió hasta el próximo martes. Los detalles con Esteban Sepúlveda desde Radio Biobío en Los Ángeles.
3: Viernes, que vecinos de población Altos de Laja advirtieron de disparos al interior de un inmueble, por lo que Carabineros llegó al lugar y tras entrevistar a un hombre de 21 años, este aseguró que su pareja se había suicidado con un arma de fuego de su propiedad. Según el relato del hombre, esto ocurrió cuando él descendió desde el segundo piso. Sin embargo, esa versión fue descartada por los detectives de la Brigada de Homicidio de la PDI de Los Ángeles, cuyas diligencias permitieron establecer que no fue un suicidio, sino un femicidio. Lo confirmó el fiscal jefe de Yombel, Jorge Sandoval, quien estuvo en terreno coordinando el trabajo investigativo.
4: Hay argumentos más que suficientes producto del trabajo efectuado en el sitio del suceso por parte de las policías, en especial los hallazgos encontrados en el lugar, y considerando estas evidencias, determinamos que no se trataba de un suicidio, sino que estábamos en presencia de un femicidio.
3: La fiscalía solicitó la ampliación de la detención hasta el próximo martes a las 2 de la tarde, ya que existen en desarrollo una serie de diligencias y peritajes, y además se debe realizar la autopsia al cuerpo de la víctima. En Los Ángeles, Biobío, la radio.
2: La Fiscalía de Los Ríos formalizará la investigación en contra del alcalde de Río Bueno, Luis Reyes, y otras 6 personas por los delitos de cohecho agravado y lavado de activos. La información con Andrea Solís desde Radio Biobío en Valdivia.
5: El jefe comunal está siendo investigado por presuntos delitos económicos que se habrían cometido durante sus periodos anteriores al mando de la Municipalidad de Río Bueno. Los antecedentes fueron conocidos luego de que se autorizara el levantamiento del secreto bancario de las cuentas corrientes municipales y el análisis de informes contables desde el año 2016 a la actualidad. A partir de estas diligencias, se estableció que el alcalde Luis Reyes recibió 174 millones de pesos en su cuenta bancaria entre el 2017 y 2023. De ese monto, 22 millones corresponderían a transferencias realizadas por funcionarios municipales, mientras que el resto habría sido entregado por empresas que se adjudicaron licitaciones durante su anterior administración. El exadministrador municipal y querellante en el caso, Helmut Palma, dijo que espera que los antecedentes que se expongan durante la formalización den cuenta de los hechos denunciados.
6: Sin duda esperamos que los antecedentes que se expongan en la audiencia de formalización permitan sin duda esclarecer los hechos denunciados, querellados y que han sucedido de alguna forma en el municipio de Río Bueno.
5: La solicitud de formalización fue acogida por el tribunal, estableciéndose que la audiencia se lleve a cabo el próximo 19 de octubre en dependencias del Juzgado de Garantía de Río Bueno. En la región de Los Ríos, Biobío, la radio.
2: Vamos a noticias de carácter internacional a esta hora y les contamos que la violencia en zona fronteriza con Etiopía ya provoca cerca de 20.000 desplazamientos en Sudán. Son cerca de 20.000 personas que se han visto obligadas a abandonar sus hogares de la zona sudanesa de Geisan, fronteriza con Etiopía,

0: de ayuda alimentaria, agua potable, servicios de salud y otros artículos de primera necesidad. La zona de Geisán ha sido tomada recientemente por la FARC y grupos aliados como el Movimiento de Liberación del Pueblo de Sudán Norte, que han intensificado su ofensiva contra las áreas fronterizas con Etiopía del estado del Nilo Azul. En los últimos dos días, este estado ha experimentado una escalada militar tras los ataques lanzados por los paramilitares y, en este caso, el Movimiento de Liberación del Pueblo de Sudán Norte contra varias zonas en su intento de capturar territorio a manos del ejército y establecer nuevas rutas de suministro y armamento y combatientes, algunas de ellas desde Etiopía. El viernes, las FARC anunciaron la toma de las bases militares de Bakuri y Sarkam, al sureste de Damasín, la capital de Nilo Azul, mientras que el viernes el ejército sudanés afirmó haber derribado un dron en este estado que presuntamente fue lanzado desde Etiopía en el tercer lanzamiento de este tipo en el país vecino. Tanto las FARC como, en este caso, el Movimiento de Liberación han tratado de hacerse con Damasín, uno de los pocos focos de las Fuerzas Armadas Sudanesas en Nilo Azul y una localidad clave para consolidar territorio en este estratégico estado fronterizo, mientras continúan los combates en regiones aledañas. La guerra en Sudán estalló en abril de 2023 y desde entonces decenas de miles de personas han fallecido y otras alrededor de 14 millones se han visto obligadas a abandonar sus hogares, lo que ha convertido al país en el escenario de la peor crisis de desplazamiento del planeta. 6,3 grados marcan los termómetros a esta hora en Santiago. El cielo se encuentra nublado en nuestra capital. La humedad alcanza al 93%. ¿Qué es lo que a esta hora nos indica la Dirección Meteorológica de Chile para el Gran Concepción? A esta hora hay 10 grados de temperatura con cielo nublado y una humedad que alcanza al 100%, mientras que Viña del Mar y Valparaíso presentan 7 grados de temperatura. El cielo se encuentra con nubosidad parcial. A esta hora, la humedad relativa en el aire alcanza al 100%.
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2: De la mañana, 9 minutos.
0: El 30 de agosto, un día como hoy, de 1973, se anuncia la disolución de este grupo esencial del rock, The Doors, y los recordamos con un clásico, Light My Fire.

0: 7 de la mañana, 16 minutos.
1: Revisamos los titulares para esta jornada de día domingo, 30 de agosto de 2026. Tres personas fueron detenidas por el homicidio de un carabinero en la comuna de Renca. Los autores materiales siguen prófugos y con alerta de la Interpol. Un hombre murió baleado en una feria libre de la Florida y otro resultó gravemente herido. En Lima capturaron a R15, uno de los líderes de una facción del Tren de Aragua en Chile, quien será puesto a disposición de la justicia tras su expulsión. La Fiscalía de Los Ríos formalizará al alcalde de Río Bueno y a otras seis personas por el delito de cohecho agravado y lavado de activos. Michelle Bachelet viajará este fin de semana a Brasil para reunirse con el presidente Luis Ignacio Lula da Silva y evaluar la continuidad de su candidatura a la Secretaría General de la ONU. El Consejo Metropolitano del PPD llamó al senador Pedro Araya a evaluar su permanencia en el partido por sus diferencias con los lineamientos de la colectividad. Mientras el oficialismo se mantiene dividido frente a la participación de José Antonio Kast en el Foro Madrid, la oposición le pidió diferenciar su rol como jefe de Estado de su posición política. El embajador de Chile en Israel, Gabriel Zalyaznik, lamentó sus dichos sobre la comunidad palestina y negó intención de ofenderla luego de cuestionar sus cifras. La empresa nacional del petróleo, ENAP, descartó el pago de bonos vinculados a inconsistencias en los reportes ambientales de la refinería Aconcagua. La Confederación Nacional de Transporte de Carga descartó por ahora un paro nacional tras el fuerte aumento del precio del diésel. El paso Los Libertadores reabrirá este lunes para el tránsito de carga terrestre entre Chile y Argentina. En noticias del exterior, Nepal elevó a 768 los muertos por inundaciones. Casi 3.000 personas siguen desaparecidas. El presidente de Estados Unidos, Donald Trump, anunció un acuerdo petrolero con Venezuela que puso bajo control de Washington 65 mil millones de barriles. El Servicio de Seguridad Interior israelí confirmó que Yair, hijo del primer ministro israelí Benjamín Netanyahu, recibió una amenaza significativa que obligó a trasladarlo de manera urgente de vuelta a Israel desde Estados Unidos. En los deportes, el líder del torneo nacional Colo-Colo recibe esta tarde al Audax Italiano, mientras que Universidad de Chile visita a Universidad de Concepción. Y el Montreal de los chilenos Tomás Giller y Alexis Sánchez fue goleado por 7-1 frente al Inter de Miami de Lionel Messi.
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1: Bien, vamos a revisar el pronóstico del tiempo para todo el país, como lo indica la presentación. Pero antes, auditores nos estaban preguntando respecto a cortes de tránsito. ¿Sabe dónde? En la comuna de Ñuñoa. Sí, hoy día se va a desarrollar la Media Maratón de Santiago, que es una carrera exclusivamente femenina. Y según la información que manejamos a esta hora en nuestra mesa de trabajo, indica lo siguiente, y lo vamos a presentar a esta hora en pantalla. Estos son los cortes de tránsito que se van a registrar en la comuna de Ñuñoa. Lo estamos viendo en las pantallas de BioBio TV. Y mientras, yo les cuento que en las calles de Ñuñoa y de Macul van a recibir una nueva jornada deportiva con la Media Maratón de Santiago 2026, que es una competencia exclusiva para mujeres que tendrá como punto de partida y llegada el Estadio Nacional. Hay actividades de distancias de 7 y 21K y comenzará a las 8 de la mañana. Producto del recorrido, habrá importantes modificaciones de tránsito durante la mañana. El circuito permanecerá activo hasta aproximadamente las 13 horas, por lo que quienes deban circular por ambas comunas deberán considerar rutas alternativas. Atención, el evento está programado para las 8 de la mañana, mientras que la largada del 7K está contemplada para las 9 de la mañana y la del 21K a las 9:20 de la mañana. El cierre del circuito está contemplado para las 13 horas. ¿Qué calles van a tener cortes de tránsito? Atención, entre los principales puntos afectados estarán el eje Avenida Grecia, José Pedro Alessandri, y los sectores de Ramón Cruz, Irarrázaval y Sucre Salvador. Habrá cortes completos en Pedro de Valdivia, desde la salida del Estadio Nacional hasta Avenida Grecia, Ramón Cruz, entre Grecia e Irarrázaval, Avenida Sucre, entre Pedro de Valdivia y Salvador, y Avenida Salvador, entre Sucre y Grecia. También existirán restricciones en distintos tramos de Avenida Grecia, además de José Pedro Alessandri, Avenida Irarrázaval y Pedro de Valdivia. En los alrededores del Estadio Nacional habrá interrupciones en Avenida Maratón, Guillermo Man y el acceso de Carlos Dietmond. El circuito también ocupará Avenida Macul. En el 7K, las corredoras retornarán en Los Olmos, mientras que en el 21K lo harán en el Líbano, a la altura de Los Halcones. Por ello, la recomendación para quienes necesiten trasladarse durante la mañana es planificar el viaje con anticipación y evitar el entorno del Estadio Nacional mientras se desarrolla la competencia. Y lo que estamos viendo en pantalla son justamente el cierre de las calles, es decir, Avenida Grecia entre Salvador y Ramón Cruz, la hora de cierre es a las 8:30 de la mañana y la hora de liberación es a las 12:30 del día. Rutas alternativas, seguir por Avenida Rodrigo Daraya. Si usted circula por Avenida Macul, si quiere circular por Avenida Macul entre Grecia, el Líbano y el Líbano, Avenida Grecia, lo mismo, a las 8:30 es la hora de cierre y la liberación es a las 11 de la mañana. En ese entretanto, la ruta alternativa es por Avenida Vicuña Maquena. Si usted circula por Ramón Cruz, entre Avenida Grecia y Avenida Irarrázaval, el cierre es a las 8:30 y la hora de liberación es a las 10:30. Por lo tanto, en ese tramo tiene que circular por Avenida Grecia y Avenida Américo Vespucio. Y finalmente, en Avenida Irarrázaval, entre Avenida Ramón Cruz y Avenida Salvador, el cierre va a ser a las 8:30 y se va a liberar a las 12:30 horas. En ese lapso de tiempo, usted puede, la ruta alternativa en este caso es por Sucre y Simón Bolívar. ¿Ya? Entonces, para que también pueda de alguna u otra manera pueda también planificar su viaje, por lo menos mientras se desarrolle el medio maratón o la media maratón de Santiago Carrera, que es exclusivamente para el público femenino. Y dicho esto, entonces, vamos a ir inmediatamente a la revisión del informe y pronóstico del tiempo que nos entrega diariamente la Dirección Meteorológica de Chile. Así que preste mucha atención para lo que nos va a deparar, lo que va a deparar a su comuna principalmente. Así que para ello vamos a ir a la información que nos brinda Meteorología en estos instantes. Comenzamos en Arica, que tendrá para esta jornada 22 grados de temperatura máxima, con cielo cubierto en la mañana y cielo despejado por la tarde. A esta hora 19 grados para la ciudad de Arica. Iquique, 21 grados para hoy, con cielo despejado. Y en la tarde habrá viento entre 25 y 40 kilómetros por hora. A esta hora, 17 grados de temperatura en la ciudad de Iquique. Vamos a Antofagasta, que tendrá para el día de hoy cielo cubierto en la mañana y en la tarde nublado, variando despejado, con viento entre 25 y 40 kilómetros por hora. Se esperan 19 grados para hoy. A esta hora los termómetros en Antofagasta marcan 17 grados. Nos trasladamos a Calama, con cielo despejado y viento entre 25 y 40 kilómetros por hora. Y atención, en la tarde habrá tormenta de polvo con viento entre 40 y 60 kilómetros por hora y ráfagas de viento que pueden alcanzar los 70 kilómetros por hora. 0 grados a esta hora en Calama. La máxima alcanzará los 22 grados centígrados. Nos vamos a la región de Atacama, a Caldera específicamente, con cielo cubierto por la mañana y en la tarde cielo despejado. Máxima de 17 grados para hoy en Caldera. Copiapó, 20 grados, cielo cubierto, variando nubosidad parcial, y en la tarde cielo despejado, mientras que Vallenar presentará cielo despejado durante todo el día, con una máxima que alcanzará los 20 grados. En La Serena y Coquimbo habrá nubosidad parcial durante toda la jornada, con una máxima que alcanzará los 18 grados. A esta hora, el conurbano de Coquimbo y La Serena registra 9 grados de temperatura. Ovalle, 20 grados para hoy con cielo despejado en la mañana y en la tarde despejado, variando a nubosidad parcial. 20 grados para Ovalle, mientras que Yapel amanecerá despejado en la mañana y en la tarde nubosidad parcial, variando a nublado. Y mientras estamos ya cargando la información de la región de Valparaíso, lo que va en cuanto al informe y pronóstico del tiempo, nos están contando aquí si es que existen algunos cortes de tránsito en la comuna de Las Condes. Ya nos cuentan por acá auditores a través del WhatsApp de la radio, y bueno, les cuento que justamente estamos revisando también lo que indica la Municipalidad de Condes. De hecho, hay una corrida de Santiago 21K hoy domingo, donde los cortes de tránsito ya se están generando en el horario matinal de la carrera, entre las 7 y las 11 de la mañana. Las restricciones y contenciones viales se despliegan en el perímetro cercano al sector oriente, principalmente afectando tramos de Avenida Presidente Riesco, Avenida Presidente Kennedy, por la Caletera, Alonso de Córdoba, Los Militares y calles aledañas del sector de Las Condes involucradas en el circuito de la corrida. Bueno, vamos a revisar un ratito más las condiciones, las contenciones de tránsito y cortes de calle también por esta corrida que se desarrolla en la comuna de Las Condes. Mientras tanto, seguimos recorriendo nuestro país a través de la Dirección Meteorológica de Chile y nos quedamos en Viña del Mar y Valparaíso, que habrá nubosidad parcial para esta jornada por la mañana y en la tarde nubosidad parcial variando nublado con máxima de 18 grados. El litoral central tendrá 16 grados para hoy con cielo despejado variando nubosidad parcial en la mañana y nublado variando cubierto ya por la tarde. En Casablanca, 19 grados para hoy con cielo despejado por la mañana y en la tarde nubosidad parcial variando a cubiertos, mientras que San Felipe y los Andes tendrá cielo nublado variando despejado por la mañana y en la tarde nublado variando cubierto y chubascos aislados. Y atención, en la noche, chubascos se esperan para San Felipe y los Andes en el Valle de Aconcagua en general. Nos vamos a la región de O'Higgins, donde Rancagua tendrá cielo con nubosidad parcial en la mañana y en la tarde nublado variando a cubierto y en la noche cubierto y chubascos aislados. Eso es lo que se espera para la ciudad de Rancagua y también para Rengo. San Fernando, le dije la temperatura máxima para hoy en Rancagua, 19 grados es lo que se espera para Rancagua. 18 grados para San Fernando, nubosidad parcial en la mañana y en la tarde nublado variando cubierto. También la misma condición que en Rancagua, habrán chubascos aislados durante la noche y la madrugada. Así que atención, Santa Cruz, nubosidad parcial variando a nublado y en la tarde nublado variando a cubierto y en la noche cielo cubierto con máxima de 19 grados. Pichilemu, despejado variando nubosidad parcial y en la tarde nublado variando a cubierto con máxima de 15 grados. En la región del Maule les contamos a esta hora que para la ciudad de Curicó, en este caso, con la que partimos el recorrido regional del tiempo, habrá 17 grados para hoy, con cielo nublado y neblina por la mañana y en la tarde nublado variando a cubierto. 17 grados para hoy, a esta hora solo 5 grados de temperatura marcan los termómetros para la ciudad de Curicó.

5, mientras que Talca tendrá cielo nublado y neblina por la mañana, y en la tarde nublado variando a cubierto con máxima de 17 grados. Constitución, nubosidad parcial variando a nublado por la mañana y en la tarde nublado variando a cubierto con máxima de 15 grados. En tanto, Parral tendrá 16 grados para hoy con cielo nublado y neblina por la mañana y en la tarde nublado variando a cubierto con máxima de 16 grados. La región de Ñuble, Chillán, tendrá para hoy 15 grados con cielo nublado y niebla por la mañana y en la tarde nublado variando a cubierto con viento entre 25 y 40 kilómetros por hora, y vuelven las lluvias, ¿eh? Chubascos aislados para la noche para Chillán con una temperatura máxima de 15 grados, lo mismo para la ciudad de San Carlos. En la región del Biobío, Concepción, 13 grados por hoy con cielo nublado por la mañana y atención, en la tarde cielo nublado y chubascos aislados con viento entre 25 y 40 kilómetros por hora, y en la noche cubierto y lluvia con viento entre 25 y 40 kilómetros por hora se espera para el Gran Concepción. Los Ángeles, nublado y niebla matinal, y en la tarde chubascos aislados con viento entre 25 y 40 kilómetros por hora, condición que se va a extender hasta la madrugada de mañana lunes. 14 grados para hoy en la ciudad de Los Ángeles. La región de la Araucanía, en tanto, Angol tendrá 14 grados para hoy con cielo nublado hasta la tarde, cuando ya en la noche aparezcan chubascos que se van a extender durante el día de mañana, con 14 grados de temperatura máxima para Angol. Temuco, nublado y chubascos débiles que en la mañana y lluvia ya por la tarde y por la noche, con máxima de 13 grados para la ciudad de Temuco, mientras que Villarrica y Pucón tendrá cielo nublado y chubascos todo el día con máxima de 11 grados centígrados. La región de Los Ríos, Valdivia, cubierto y lluvia hasta la tarde, y en la noche cielo nublado con máxima de 9 grados, mientras que La Unión y Río Bueno también tendrán cielo cubierto y lluvia durante esta jornada hasta la tarde con máxima de 8 grados centígrados. La región de Los Lagos, Osorno, tendrá cielo cubierto y lluvia que se va a extender hasta la tarde con máxima de 9 grados centígrados. Puerto Montt, cielo cubierto y lluvia débil durante todo el día con máxima de 9 grados. Ahora cruzamos el canal de Chacao y nos vamos a la isla grande de Chiloé, que tendrá en este caso Ancud, cielo nublado y chubascos débiles todo el día con máxima de 8 grados, mientras que Castro también tendrá cielo nublado y chubascos débiles en la mañana y en la tarde habrá lluvia débil con máxima de 9 grados centígrados. Quellón, para hoy cielo nublado por la mañana y en la tarde nublado y chubascos. En la tarde y en la noche nublado y chubascos aislados con máxima de 10 grados centígrados. La región de Aysén, Coyhaique, tendrá 7 grados para hoy con cielo nublado en la mañana y en la tarde y en la noche nublado y chubascos débiles. En tanto, Puerto Aysén tendrá cielo nublado en la mañana y en la tarde nublado y chubascos que se van a extender hasta la noche con máxima de 9 grados. Chile Chico, nubosidad parcial todo el día con máxima de 8 grados, mientras que Villa O'Higgins tendrá 5 grados para hoy con cielo nublado y chubascos débiles, nublado por la tarde y en la noche cielo nublado y chubascos débiles. La región de Magallanes, Puerto Natales, tendrá 7 grados para hoy con cielo nublado y escarcha matinal, y en la tarde pasará a cielo nublado. A esta hora 3 grados bajo cero para Puerto Natales, la máxima de hoy 7 grados, mientras que Punta Arenas tendrá cielo nublado todo el día con una máxima de 7 grados. A esta hora 3 grados de temperatura en la ciudad de Punta Arenas. Puerto Williams, nublado y escarcha matinal para pasar a cielo nublado por la noche y en la tarde nublado y chubascos débiles con máxima de 5 grados centígrados, ¿ya? Antes de irnos a la Antártica, bueno, les prometí los cortes de tránsito para justamente esta maratón de Santiago, exactamente, para este domingo 30 de agosto, entonces, entre las 7 y las 11 de la mañana, cortes que se van a extender en varios puntos de la comuna de Las Condes. Déjenme revisar por acá. Aquí tenemos entonces la información relacionada a cortes de tránsito en este día donde se realiza esta nueva edición de Santiago 21K. Las calles que se verán afectadas o los cortes y desvíos en Presidente Riesco entre Américo Vespucio y Las Tranqueras, Presidente Kennedy lateral entre Alonso de Córdoba y Las Tranqueras, Los Militares entre Américo Vespucio y Nuestra Señora del Rosario, Pedro de Gamboa entre Las Tranqueras y Nuestra Señora del Rosario, Nuestra Señora del Rosario entre desde Presidente Riesco a Avenida Las Condes, Las Tranqueras desde Avenida Presidente Kennedy lateral y Avenida Las Condes, Avenida Las Condes entre Las Tranqueras y Alonso de Córdoba, Alonso de Córdoba entre Apoquindo y Avenida Presidente Kennedy lateral y Apoquindo entre Nuestra Señora del Rosario y Alonso de Córdoba. Si usted se va a movilizar en auto, evite las calles afectadas, use vías alternativas, llegue con tiempo y prefiera el transporte.

0: público en caso de que usted participe en esta maratón. Nosotros seguimos con el recorrido del tiempo intercalando información de relacionada a cortes de tránsito en la capital y además, mirada cansada, párpados caídos, rejuvenece tu mirada, te queda mucho por ver. 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Nos vamos a la Antártica chilena, que para el día de hoy tendrá cielo nublado, cubierto con neblina, variando nublado, y en la tarde nublado ocasionalmente, nubosidad parcial. 3 grados bajo cero para hoy en la Antártica chilena. La isla de Pascua, 21 grados para hoy con cielo nublado y chubascos ocasionales, y viento entre 25 y 40 kilómetros por hora, con ráfagas de viento que pueden alcanzar los 50 kilómetros por hora. Ya en la tarde no habrán chubascos, pero sí nubosidad parcial y viento entre 25 y 40 kilómetros por hora. 21 grados para hoy en Isla de Pascua, mientras que en el archipiélago Juan Fernández habrán 15 grados con cielo nublado y chubascos y viento entre 25 y 40 kilómetros por hora. Y en la tarde, nublado y chubascos aislados. Y finalmente, nuestro recorrido termina, como siempre, en la región metropolitana. ¿Qué es lo que nos depara para hoy? 19 grados. Para esta jornada, con cielo nublado variando despejado y nublado variando cubierto y chubascos aislados. Pero atención, en la noche vuelven las lluvias, sí, vuelven los chubascos débiles a nuestra capital. Pero esto se va a extender solamente por la noche y la madrugada, cuando ya empiece a variar a cielo nublado. Así que va a ser una breve intervención de gotas en nuestra capital durante esta jornada, al finalizar la jornada de este domingo. 19 grados para hoy en nuestra capital, 20 grados para Colina y Santiago Norte, 19 grados para Santiago Oriente, 17 para San José de Maipo, 19 para Santiago Sur, 19 para Melipilla y Santiago Poniente, y finalmente 19 grados para Curacaví.
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0: faltan 14 minutos para las 8 de la mañana. 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
2: En humo el auto, y ahí salió arrancando el chofer, que es Carlito, que venía con una pierna a la raza, venía filmándose. Yo andaba no allá para dónde cortar, porque yo veía las balas ahí en la estación de Tirana, el chirillame.
3: Declaraciones de un testigo del atentado que el 30 de agosto del año 1983 provocó la muerte del intendente de Santiago, el mayor general en retiro, Carol Ursúa Ibáñez. Carol Ursúa había nacido en Parral el año 1926. Ingresó a la escuela militar el año 1941, egresando como oficial del arma de ingenieros. Cumplió destinaciones en el país, también en el extranjero. Además, era experto, este es un dato clave, experto en inteligencia del ejército. Ese día del año 1983, en plena dictadura militar, faltando 5 minutos para las 9 de la mañana, el vehículo del general abandonó el antejardín de la casa de la calle Cordillera 6948, en la capital, y viró hacia el sur en dirección a la avenida Apoquindo, distante apenas 25 metros. Al llegar a esa intersección, un grupo de sujetos que estaba oculto en una camioneta y que simulaban estar en pana, más otros que estaban dispersos en las inmediaciones, abrieron fuego cruzado contra el automóvil de Ursúa con fusiles AK, FN FAL y subametralladoras. El vehículo del intendente recibió 62 impactos de bala y murió en forma inmediata el general Carol Ursúa, su conductor, el cabo segundo José Aguayo, y su escolta, el cabo primero Carlos Rivero. Ambos pertenecían a la CNI, la Central Nacional de Informaciones. Los autores del atentado resultaron ser miembros de la Fuerza Central del MIR, el Movimiento de Izquierda Revolucionario. Fueron detenidos posteriormente Jorge Palma Donoso, Susana Capiles Roja, Rosa Faría Ogas, Carlos Araneda Miranda y Hugo Marchán Moya, mientras que Pamela Cordero, Elba Duarte Valle, José Aguilera Suazo y Jaime Jovanovich Prieto, también participantes del atentado, se asilaron en la Nunciatura Apostólica. En el informe de la Comisión Nacional de Verdad y Reconciliación se lee textualmente lo siguiente: los antecedentes permiten concluir que se trató de un atentado terrorista, donde los autores obraron sobre seguro, impidiendo cualquier defensa de las víctimas ante la agresión. A la comisión le asiste la convicción de que el mayor general en retiro, Carol Ursúa Ibáñez, el cabo primero, Carlos Manuel Rivero, y el cabo segundo, José Domingo Aguayo, fueron víctimas de una violación de sus derechos humanos cometidas por los militantes del Movimiento de Izquierda Revolucionario. Cita textual de la Comisión Nacional de Verdad y Reconciliación referido al atentado en que murió el intendente de Santiago, el mayor general en retiro, Carol Ursúa Ibáñez, el 30 de agosto de 1983.
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3: Faltan 10 minutos para las 8 de la mañana.
4: El puntero del torneo nacional de primera división Colo-Colo recibe desde las 17:30 horas al Audax Italiano en el Estadio Monumental, buscando un triunfo que le permita alejarse aún más de su escolta Universidad de Chile. El entrenador del cuadro albo, Fernando Ortiz, recordó que será el mismo rival que tendrá en octavos de la final de la Copa Chile.
5: Se dio que clasifiquemos y nos toque con Audax en la Copa Chile. En su momento la analizaremos y veremos cómo poder pasar a la siguiente fase. Y este domingo tenemos de nuevo la posibilidad de enfrentar a Audax, un equipo que ha cambiado de técnico y ha hecho un buen trabajo. Esperemos poder hacer nuestro partido en casa con nuestra gente.
4: Universidad de Chile visita desde las 15 horas a Universidad de Concepción en el estadio Esther Roa y su entrenador Fernando Gago comentó en la previa el estado de ánimo de su plantel luego de perder el último domingo el Superclásico.
6: Sabemos y entendemos que perder un clásico tiene ese grado de emoción, de bronca, de haber no haber podido ganar el partido, de no poder haber dado una alegría a la gente. Pero sigue, hay que trabajarlo, tenemos que seguir en competencia, seguir con la misma identidad de afrontar los partidos, de jugarlo, de tener el compromiso que tienen estos chicos.
4: Santiago Wanderers superó en los descuentos por 2-1 a Magallanes y alcanzó el liderato exclusivo del torneo del ascenso, al menos hasta que juegue mañana Cobreloa frente a San Marcos de Arica. Una de las figuras del cuadro caturro fue el experimentado volante Jorge Luna, que entró en los últimos minutos para marcar una de las conquistas, destacando la juventud de este plantel en la gran campaña.
7: Creo que tenemos un plantel de muchos chicos que la verdad que es increíble trabajar día a día con ellos, ver cómo van creciendo, porque han llegado, han vuelto de un partido o de un torneo de Libertadores que lo han hecho muy bien y la verdad que lo tomaron de buena manera una vez que subieron al plantel, así que nada que decir, es lo que está en cancha, en juego, lo que los chicos hacen y bueno, nosotros de afuera siempre con esa palabra, ¿no?, de aliento, ayudarlos y para ellos un orgullo porque son todos acá.
4: En el fútbol español perdieron el Sevilla de Gabriel Suazo y el Betis que entrena Manuel Pellegrini, mientras los sevillistas fueron superados de local por 3-1 frente al Atlético de Madrid. El cuadro bético fue goleado en Valencia por 5-2 ante el Levante. El ingeniero no quiso culpar al desempeño de su defensa en esta dura derrota.
8: Esta defensa juega Héctor Bellerín, juega Mar Bartra, juega Nathan y juega Fran García, que es refuerzo, así que no creo que se busque por ese lado. Lo que pasa es que los rendimientos individuales son siempre importantes. Cambiamos la defensa completa el partido pasado y mantuvimos la portería en cero y no nos hicieron goles. Así que en ese aspecto no creo que haya sido un problema de nombre, sino que un problema de rendimiento, que muchas veces los jugadores tienen una mala tarde y se producen los ajustes defensivos que tuvimos en el día de hoy.
4: Y Katherine Wollermann se consagró tricampeona del paracanotaje en Poznań, Polonia. En diálogo con BioBio Deportes comentó cómo se desarrolló su gran carrera.
9: Fue una carrera súper difícil, la verdad. No fue mi mejor hit, mi salud no estaba muy buena, la verdad. Venía hace 2 semanas con una salud súper decadente, pero gracias a mi cuerpo médico y a mi cuerpo técnico que pudieron suplir todas las necesidades, me pude suplementar con antibiótico y todas las cosas que necesitaba para poder recuperarme. Y hoy día ya me tocó correr la final, por fin sacamos oro. Esto es, la verdad, muy importante para mí. Es mi tercer oro mundial. Este oro se lo dedico a mi familia, a mi amigo, a la gente que me sigue.
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1: Faltan 6 minutos para las 8 de la mañana.
2: A esta hora, tránsito expedito en la ruta 5 solo entre Buin y Río Claro, mientras que en el acceso sur a Santiago, en el tramo enlace Vespucio, paso superior en Costura, hay trabajos continuos con intervención de pista número 1, sentido poniente, kilómetro 2,7, kilómetro 3,8, sector San Francisco, y pista número 2, sentido oriente, kilómetro 5,5 al kilómetro 3,5, sector San Francisco.
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2: Nos vamos, gracias por acompañarnos. Estuvieron con ustedes William Rebolledo en los mandos técnicos y este servidor Nicolai Estañaro. Sigan en compañía de la radio, lleven las noticias. Que tengan un feliz domingo, el último, el mes de agosto, ya se viene septiembre. Que lo pasen bien. Chao, felicidades.

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4: Tres personas fueron detenidas por el homicidio de un carabinero en Renca. Los autores materiales siguen prófugos. Un hombre murió baleado en una feria libre de la Florida y otro resultó gravemente herido. Capturan en Lima a R15, uno de los líderes de una facción del Tren de Aragua en Chile, quien será puesto a disposición de la justicia tras su expulsión. La Fiscalía de Los Ríos formalizará al alcalde de Río Bueno y a otras seis personas por cohecho agravado y lavado de activos. Michelle Bachelet viajará este fin de semana a Brasil para reunirse con Lula y evaluar la continuidad de su candidatura a la Secretaría General de Naciones Unidas. El Consejo Metropolitano del PPD llamó al senador Pedro Araya a evaluar su permanencia en el partido por diferencias con los lineamientos de la colectividad. Mientras el oficialismo se mantiene dividido frente a la participación de José Antonio Kast en el Foro Madrid, la oposición le pidió diferenciar su rol como jefe de Estado de su posición política. El embajador de Chile en Israel, Gabriel Zalyasnik, lamentó sus dichos sobre la comunidad palestina y negó intención de ofenderla luego de cuestionar sus cifras. La Empresa Nacional del Petróleo descartó el pago de bonos vinculados a inconsistencias en los reportes ambientales de la refinería Aconcagua. La Confederación Nacional del Transporte de Carga descartó por ahora un paro nacional tras el fuerte aumento del precio del diésel. El paso a los Libertadores se reabrirá este lunes para el tránsito de carga terrestre entre Chile y Argentina. En noticias del mundo, Nepal elevó a 768 los muertos por inundaciones. Casi 3.000 personas siguen desaparecidas. El presidente de Estados Unidos, Donald Trump, anunció un acuerdo petrolero con Venezuela que puso bajo control de Washington 65.000 millones de barriles. El Servicio de Seguridad Interior israelí confirmó que Yair, hijo del primer ministro israelí Benjamín Netanyahu, recibió una amenaza significativa que obligó a trasladarlo de manera urgente de vuelta a Israel desde Estados Unidos. En el deporte, el líder del torneo nacional Colo-Colo recibe esta tarde al Audax Italiano, mientras que Universidad de Chile visita a Universidad de Concepción. El Montreal de los chilenos Tomás Guillier y Alexis Sánchez fueron goleados por 7-1 frente al Inter de Miami de Lionel Messi.
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0: ahora a través de nuestra señal en internet, que es biobiochile.cl. Vamos a revisar de inmediato el informe del tiempo que se espera para esta jornada. Principalmente vamos a partir en la capital de nuestro país, en la región metropolitana. Para esta jornada, atención, se espera una máxima de 19 grados en Santiago, en la capital de nuestro país. Vamos a revisar la condición actual a esta hora en Santiago. Hay 6.3 grados. Para esta jornada se espera que durante la mañana esté el cielo cubierto, variando a despejado, y por la tarde nublado, variando a cubierto. La humedad a esta hora es del 73%. En la región de Valparaíso actualmente hay 7 grados, la humedad alcanza el 100%. Para esta jornada se espera durante la mañana que el cielo esté con nubosidad parcial, ya por la tarde nubosidad parcial variando a cubierto. La máxima en la región de Valparaíso para hoy será de 17 grados. Ya en la región del Biobío, más al sur, a esta hora en Concepción hay 10 grados, la humedad alcanza el 100%. Durante esta mañana el cielo estará cubierto, por la tarde nublado y chubascos aislados. Atención en Concepción, con viento entre 25 y 40 kilómetros por hora. La máxima para hoy en la capital del Biobío será de 13 grados. Bien, y vamos a ir al detalle de las noticias. Atención, porque dos adolescentes de 14 y 15 años fueron detenidos tras una persecución que comenzó por el robo de un vehículo en la comuna de Pudahuel y terminó en Quinta Normal. Durante el procedimiento, uno de los menores resultó herido a bala luego que, según carabineros, intentara atropellar a un funcionario. Otros tres involucrados lograron escapar a pie. Vamos al contacto de inmediato con una de nuestras unidades móviles que recorre las calles de la capital. Sebastián Catalán, buenos días.
1: Muy buenos días, Danilo, ¿cómo estás? Dos adolescentes de 14 y 15 años fueron detenidos tras una persecución policial que comenzó por el robo de un vehículo en Pudahuel, la cual terminó con uno de ellos heridos a bala por carabineros en Quinta Normal. El procedimiento se inició luego de una encerrona. Las víctimas rastrearon mediante GPS el automóvil sustraído y entregaron su ubicación a carabineros. Durante el recorrido por Pudahuel y Maipú, los involucrados habrían robado un segundo vehículo identificado como un Renault Duster. Ambos automóviles fueron posteriormente ubicados en la comuna de Quinta Normal. Según la policía, sus ocupantes aparentemente intentaban cometer un nuevo robo cuando advirtieron la presencia de carabineros y escaparon. El seguimiento terminó con un pasaje sin salida. En un lugar había cerca de 5 personas. 3 huyeron a pie y los conductores de los dos vehículos fueron detenidos. El capitán Denis Vladimiro Contreras, oficial de ronda de la Prefectura Santiago Occidente, explicó que uno de los adolescentes había intentado atropellar un carabinero, momento en el que el funcionario utilizó su arma de servicio.
2: Intentan darse la fuga. En ese intertanto se observa que son 5 los sujetos aproximadamente que se mantenían al interior del vehículo, logrando fiscalizar a los conductores de ambos vehículos. El conductor de la Renault Duster intenta atropellar a uno de los carabineros, por lo cual el otro funcionario policial hace uso de su armamento de servicio.
1: El policía efectuó 3 disparos y uno impactó en la mano izquierda del adolescente que conducía el Renault. Este fue trasladado a un centro asistencial y permanece fuera de riesgo. Además, ningún funcionario resultó lesionado. Los detenidos son chilenos, tienen entre 14 y 15 años y uno registra antecedentes penales. En los vehículos fueron encontrados un rifle de aire comprimido y una pistola a fogueo que serán sometidas a peritajes. Las primeras víctimas reconocieron a los adolescentes como quienes habrían participado en el robo. Carabineros mantiene además diligencias para encontrar a los otros 3 involucrados. El procedimiento quedó registrado por la cámara corporal de un funcionario que efectuó los disparos y la CIP revisa las cámaras particulares también del sector. Fiscalía deberá determinar ahora la situación judicial de ambos menores. Además, en otra materia, Danilo, debido a la media maratón femenina que se desarrolla en este minuto, existen diversos cortes de tránsito en la comuna de Ñuñoa. Hay cortes en la calzada completa desde la avenida Pedro de Valdivia, desde el Estadio Nacional hasta avenida Grecia, y también en Ramón Cruz entre avenida Grecia y avenida Irarrázaval. El corte total también se encuentra en la avenida Sucre, entre Pedro de Valdivia y avenida Salvador, y también en avenida Salvador entre avenida Grecia y avenida Cruz Sucre. Tenemos otros cortes también de calzadas parcialmente cortadas entre Pedro de Valdivia y José Pedro Alessandri, la calzada sur entre José Pedro Alessandri y Ramón Cruz, y también la calzada norte entre José Pedro Alessandri y Avenida de Maratón. Desde el centro de Santiago, Bío Bío, la radio.
0: Seguimos revisando más noticias. Tres

0: personas fueron detenidas tras presuntamente prestar colaboración a los autores materiales del homicidio en contra del funcionario de Carabineros que ocurrió el pasado 27 de agosto en la comuna de Renca. En cuanto a los autores materiales, estos ya fueron identificados. Nos cuenta más Jorge Villegas.
1: Diversos allanamientos focalizados en el sector norte y la región metropolitana permitieron la detención de tres personas apuntadas como encubridoras de los autores del homicidio con arma de fuego en contra del cabo segundo de Carabineros, ocurrido el pasado 27 de agosto en la comuna de Renca. Estas personas son acusadas de prestar cobertura logística a los autores para esconderse y cambiarse ropa, además de incendiar el vehículo en el cual los homicidas se movilizaban en el momento del crimen. Estos allanamientos permitieron también recuperar el arma que habría sido utilizada en el homicidio, la cual está siendo periciada. El comandante Fernando Bozzo, jefe del departamento OS9 de Carabineros, sostuvo que se está trabajando para identificar y detener a todos los involucrados en este crimen.
2: Ponemos en contexto que no solamente vamos a detener y vamos a perseguir a los autores materiales de este hecho, como ya estamos dando cuenta, también estamos persiguiendo y deteniendo a todas estas personas que están prestándole cooperación a estos antisociales. Y vamos a seguir investigándolo hasta dar con el paradero de estos sujetos que están identificados.
1: A dos de los tres detenidos se les amplió la detención por 5 días, mientras que al otro restante se le decretó la medida cautelar de prisión preventiva. El fiscal del equipo contra el crimen organizado y homicidios, Cristóbal Salazar, detalló los posibles delitos por los que estas personas serían formalizadas.
3: Efectivamente acá estamos en presencia a lo menos de un homicidio simple, pero también la calificación jurídica de este hecho podría ser un robo con homicidio. En este sentido, podrían ser estas ambas hipótesis y sí o sí a la audiencia del próximo jueves vamos a llegar con los antecedentes determinados y con el objeto de poder comunicarle al tribunal la formalización de los mismos y la calificación jurídica de estos hechos.
1: En cuanto a los autores materiales del crimen, estos ya fueron identificados, siendo publicadas sus identidades por parte de Carabineros, señalados como prófugos. Al respecto, el ministro de Seguridad Pública, Martín Arrau, hizo un llamado a denunciar a Carabineros en caso de divisar a los sospechosos.
4: El llamado es claro, si reconoce a alguno de estos prófugos delincuentes que participaron en el asesinato del cabo segundo en Renca, denúncielo en los canales que ha dado a conocer Carabineros de Chile. Necesitamos colaboración para que estas personas peligrosas no estén libres, pero los vamos a perseguir hasta encontrarlos y ponerlos a disposición de la justicia.
1: Los nombres de los sospechosos apuntados como autores materiales del crimen y que están siendo buscados por Carabineros son Demis Alexeis Barrera Alarcón, alias Denis, Claudio Alejandro Valdivia Erazo, conocido como Chureja, y Francisco Javier Rivera Galás, apodado Franci.
5: 8 de la mañana, 13 minutos.
0: La Brigada de Homicidios Metropolitana de la PDI y el equipo del crimen organizado de homicidios de la Fiscalía investigan una balacera que dejó una persona fallecida y otra gravemente herida en las inmediaciones de la Feria Los Copihues en la población Los Quillayes, en la Florida. El hecho ocurrió cerca de las 13:30 horas y la víctima fatal, un ciudadano peruano, ingresó fallecido al hospital de la Florida. El segundo afectado, de nacionalidad chilena, permanece en estado grave. La fiscal Eco, Arlín Flores, señaló que en el lugar se encontraron numerosos casquillos, los que fueron derivados al laboratorio de criminalística de la PDI para su análisis.
6: Fueron muchos disparos, estamos trabajando porque tenemos evidencia concreta, tenemos los casquillos incautados y eso se está también derivando al laboratorio de criminalística de la Policía de Investigaciones.
0: La investigación se encuentra en una etapa inicial y considera distintas hipótesis. Equipos de la PDI están empadronando testigos, revisando cámaras de seguridad y levantando evidencia biológica para establecer la dinámica de la balacera, identificar a los responsables.
7: En estos momentos estamos en plena etapa de investigación, estamos empadronando, estamos levantando cámaras a fin de poder establecer la dinámica de los hechos y los antecedentes van a ser entregados a la fiscal de la causa.
0: Los antecedentes serán remitidos al Ministerio Público mientras continúan las diligencias para esclarecer este homicidio y determinar las circunstancias en que ocurrió el ataque. Un hombre de 21 años está detenido como presunto autor del femicidio, su pareja y el porte ilegal de arma de fuego en la comuna de Laja, en la provincia de Biobío. El detenido aseguró a la policía que fue un suicidio, pero finalmente las pericias de la PDI determinaron todo lo contrario. Nos cuenta más desde Radio Biobío Los Ángeles, Esteban Sepúlveda.
8: Fue pasada las 14 horas del viernes que vecinos de población Altos de Laja advirtieron de disparos al interior de un inmueble, por lo que Carabineros llegó al lugar y tras entrevistar a un hombre de 21 años, Este aseguró que su pareja se había suicidado con un arma de fuego de su propiedad. Según el relato del hombre, esto ocurrió cuando él descendió desde el segundo piso. Sin embargo, esa versión fue descartada por los detectives de la Brigada de Homicidio de la PDI de Los Ángeles, cuyas diligencias, junto al Laboratorio de Criminalística de Concepción, permitieron establecer que no fue un suicidio, sino un femicidio. Lo confirmó el fiscal jefe de Yombel, Jorge Sandoval, quien estuvo en terreno coordinando el trabajo investigativo.
9: Los peritajes realizados por la policía especializada permitieron establecer que la versión del hombre no era verdadera. Hay argumentos más que suficientes producto del trabajo efectuado en el sitio del suceso por parte de las policías, en especial los hallazgos encontrados en el lugar. Y considerando estas evidencias, determinamos que no se trataba de un suicidio, sino que estábamos en presencia de un femicidio.
8: El persecutor añadió que si bien existen antecedentes que dan cuenta de su participación en los delitos, la fiscalía solicitó la ampliación de la detención hasta el próximo martes a las 2 de la tarde, ya que existen en desarrollo una serie de diligencias y peritajes y además se debe realizar la autopsia al cuerpo de la víctima. En Los Ángeles, Bio Bio, la radio.
5: 8 de la mañana, 16 minutos.
0: La Fiscalía en la Región de Los Ríos formalizará la investigación en contra del alcalde de Río Bueno, Luis Reyes, y otras 6 personas por los delitos de cohecho agravado y lavado de activos. La información desde Radio Bio Bio en Valdivia con Andrea Solís.
10: El jefe comunal está siendo investigado por presuntos delitos económicos que se habrían cometido durante sus periodos anteriores al mando de la Municipalidad de Río Bueno. Los antecedentes fueron conocidos luego de que se autorizara el levantamiento del secreto bancario de las cuentas corrientes municipales y el análisis de informes contables desde el año 2016 a la actualidad. A partir de estas diligencias, se estableció que el alcalde Luis Reyes recibió 174 millones de pesos en su cuenta bancaria entre el 2017 y 2023. De ese monto, 22 millones corresponderían a transferencias realizadas por funcionarios municipales, mientras que el resto habría sido entregado por empresas que se adjudicaron licitaciones durante su anterior administración. Estos son parte de los antecedentes que están siendo investigados por la Fiscalía Regional y que ahora abren un nuevo flanco para el jefe comunal luego de que se solicitara su formalización junto a otras 6 personas por presuntos delitos de cohecho agravado y lavado de activos cometidos entre el 2017 y 2024. El exadministrador municipal y querellante en el caso, Helmut Palma, dijo que espera que los antecedentes que se expongan durante la formalización den cuenta de los hechos denunciados.
11: He dado cuenta del trabajo que estaba haciendo la Fiscalía, de lo extenso los antecedentes a revisar. Por lo tanto, sin duda esperamos que los antecedentes que se expongan en la audiencia de formalización permitan sin duda esclarecer los hechos denunciados, querellados y que han sucedido de alguna forma en el municipio de Río Bueno.
10: La solicitud de formalización fue acogida por el tribunal, estableciéndose que la audiencia se lleve a cabo el próximo 19 de octubre en dependencias del Juzgado de Garantía de Río Bueno. En la instancia, la Fiscalía Regional comunicará los cargos por los que están siendo investigadas las 7 personas, incluido el alcalde Luis Reyes. En la Región de Los Ríos, Bio Bio, la radio.
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0: La candidatura de Michelle Bachelet a la Secretaría General de Naciones Unidas enfrenta nuevos cuestionamientos tras los resultados del último sondeo informal que resultaron

0: máximos para la ex jefa de Estado, mientras la expresidenta continúa ahora buscando el respaldo internacional. Justamente en ese contexto, la exmandataria viaja este fin de semana a Brasil, intentará reunirse con el presidente Luis Ignacio Lula da Silva, uno de los principales apoyos de su postulación junto a México. Todo esto a la espera de una nueva votación informal prevista para el mes de septiembre. Los detalles los tiene Ana Hernández.
1: En el marco de su candidatura a la Secretaría General de las Naciones Unidas, la exmandataria Michelle Bachelet viajará este fin de semana a Brasil para intentar reunirse con el presidente Luis Ignacio Lula da Silva. Durante esta semana, Bachelet se reunió con la presidenta de México, Claudia Sheinbaum, quien reiteró cautelosamente su apoyo a la nominación de la exmandataria luego que se conociera su séptimo lugar en una votación informal del Consejo de Seguridad de Naciones Unidas, donde obtuvo 6 desaprobaciones. En esa misma línea, el presidente de Estados Unidos, Donald Trump, habría negado su apoyo debido a la aparente cercanía de Bachelet con China, según indicó The Washington Post. Beijing, en tanto, tampoco ha manifestado públicamente su respaldo. No obstante, para el analista político y docente de la Universidad Andrés Bello, Germán Silva, Michelle Bachelet debería continuar en la carrera, considerando que aún faltan varios meses para conocer el resultado definitivo.
2: Yo creo que la expresidenta Michelle Bachelet debería continuar con su aspiración a ser la secretaria general de Naciones Unidas. Todavía falta bastante para que sea la elección. El mandato actual termina el 31 de diciembre.
1: Desde el oficialismo han cuestionado la continuidad de la candidatura de Michelle Bachelet y han planteado que la expresidenta debería evaluar la viabilidad de su postulación. No obstante, la excandidata presidencial del progresismo, Janet Jara, sostuvo que el legado de Bachelet permanece intacto, pese a los traspiés que ha enfrentado en su camino hacia la Secretaría General de la ONU.
3: No hay nada que vaya a oscurecer el legado de la presidenta Bachelet. Ella, por lejos, es la mujer más importante no solo del país ni de la región, sino que del mundo.
1: Por su parte, el presidente del PPD, Raúl Soto, señaló que pese a las dificultades que ha enfrentado la candidatura, el rechazo del presidente José Antonio Kast habría influido, en parte, en el rumbo de la carrera.
4: Creemos que desde la perspectiva interna, nacional, hay una responsabilidad directa del presidente Kast y su gobierno por restarle apoyo. Creo que eso ha debilitado efectivamente su opción.
1: Se espera que en las próximas horas la expresidenta Michelle Bachelet llegue a Brasil para intentar reunirse con el presidente Lula da Silva, mientras en septiembre se conocerá un nuevo sondeo informal de la ONU para definir quién asumirá como próximo secretario general de las Naciones Unidas.
0: Luego de que el embajador de Chile en Israel, Gabriel Zalyasnik, cuestionara las cifras de la comunidad palestina que vive en Chile, el diplomático aclaró sus declaraciones tras las críticas surgidas desde distintos sectores. Fue una entrevista con un programa de YouTube que Zalyasnik abordó la situación de las comunidades judía y palestina en Chile, además del estado de las relaciones bilaterales con Israel. En ese contexto, cuestionó las cifras sobre la comunidad palestina, señalando que al no existir un censo, no hay estimaciones oficiales. Si bien la comunidad palestina en Chile es una de las más grandes fuera de Medio Oriente, el embajador sostuvo que las cifras han pasado de estimaciones de 250.000 a 500.000 y actualmente hasta 800.000 personas. Zalyasnik planteó que estos números son difíciles de comprobar y acusó que existiría una conveniencia política detrás de su utilización, calificando a Chile como una especie de laboratorio por los fenómenos globales que a su juicio se han desarrollado en el país durante los últimos 20 años. Además, el diplomático aprovechó de apuntar directamente contra el gobierno del expresidente Gabriel Boric, asegurando que en los últimos 4 años la relación entre Chile e Israel se deterioró del vínculo bilateral. Sus declaraciones generaron bastantes críticas entre los partidos de la oposición. El diputado del Frente Amplio, Jorge Brito, sostuvo que los dichos del embajador constituyen un insulto para quienes tienen ascendencia palestina.
5: El embajador de Chile en Israel parece olvidar a qué país representa. Busca insultar a más de 500.000 compatriotas que tenemos ascendencia palestina. Repite la narrativa del gobierno israelí justificando los crímenes y el genocidio.
0: Por su parte, el director ejecutivo de la comunidad palestina en Chile, Hanna Sakala, señaló que la medida constituye una discriminación que está basado en el origen étnico.
6: Una comunidad que tiene una presencia en nuestro país por más de 100 años y los denosta justamente por su origen étnico. Esa discriminación realizada por el embajador no debe ser tolerable. Le hemos manifestado a la Cancillería nuestra profunda molestia sobre el particular.

0: Declaración pública, Gabriel Zaliasnik lamentó haber utilizado términos que pudieran resultar ofensivos para la comunidad palestina y aseguró que nunca tuvo intención de ofenderla ni de generalizar las críticas. Además, destacó la histórica relación entre las comunidades palestina y judía en Chile y pidió considerar la entrevista completa y no fragmentos aislados.
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7: De la mañana, 27 minutos.
0: Seguimos revisando más noticias en la radio. Como siempre les recordamos que está totalmente habilitado el WhatsApp de BioBio. Allí nos puede dejar sus mensajes de audio, sus videos, fotografías, material importante a esta hora de la mañana que podemos leer a través de nuestro WhatsApp, el más 569-9200-7888. Es el canal directo de WhatsApp con nuestros auditores. Usted nos puede dejar allí sus mensajes a través del WhatsApp de la radio. Seguimos con más noticias. La participación del presidente José Antonio Kast en el Foro Madrid generó cuestionamientos tanto en la oposición como dentro del propio oficialismo. Mientras sectores opositores criticaron su cercanía con la ultraderecha internacional, en Chile Vamos surgieron reparos por el carácter ideológico de la instancia y la presencia del ministro de Seguridad Pública, Martín Arrau. Los detalles en el informe de Gabriela Piña.
8: La participación del presidente José Antonio Kast en el quinto encuentro regional del Foro Madrid generó críticas en la oposición, que cuestionó su presencia en una instancia que reúne a liderazgos de la derecha conservadora internacional y que se realizará en Santiago entre el 3 y el 4 de septiembre. El encuentro es organizado por la Fundación Disenso, vinculada al partido español Vox. Kast mantiene un vínculo previo con esta plataforma, fue uno de los primeros firmantes de la Carta de Madrid y ha participado en versiones anteriores. Además, el mandatario gestiona una eventual reunión bilateral con el presidente argentino Javier Milei, quien habría confirmado su participación en el encuentro. De concretarse, ambos podrían reunirse en el marco de esta cumbre de la derecha internacional. Desde la oposición cuestionaron la participación de Kast. La ex candidata presidencial del progresismo, Janet Jara, sostuvo que el mandatario debe definir si actuará como presidente de todos los chilenos o como parte de una articulación internacional de ultraderecha.
9: Que hoy día participar en un foro fanático, dogmático, como es el de la ultraderecha, en realidad daría una muy mala señal al país. Él va a tener que tomar una decisión si está como presidente de todos los chilenos y chilenas o presidente de una articulación internacional denominada ultraderecha.
8: En la misma línea, el diputado del Partido Socialista, Daniel Manucheri, apuntó directamente a la trayectoria de Kast dentro de esta articulación y sostuvo que su participación en el encuentro confirma su cercanía con la ultraderecha internacional.
10: El foro de Madrid deja algo claro. Ya no se puede decir que llamar a Kast de ultraderecha es una exageración. Kast no solo es de ultraderecha, hoy es uno de sus líderes internacionales.
8: En el oficialismo, en tanto, la participación del presidente en el foro Madrid generó tensión luego de que sectores de Chile Vamos cuestionaran el carácter ideológico de la instancia. Mientras el Partido Republicano defendió la presencia del mandatario, desde Evópoli incluso pidieron que no asistiera.

0: hiciera. Los reparos también alcanzaron al ministro de Seguridad Martín Arrau, quien participará en un panel sobre crimen organizado. Su presencia genera preocupación en sectores oficialistas, considerando que la reforma constitucional de seguridad impulsada por el gobierno enfrenta dificultades para conseguir respaldo en el Senado. La Moneda, en tanto, respaldó la participación de sus autoridades.
1: La nueva comisión para rediseñar la arquitectura del Estado ya abrió un conflicto político para el gobierno, luego de que el Frente Amplio y el Partido Comunista quedaran fuera de la instancia y cuestionaran su composición. La comisión impulsada por el presidente José Antonio Kast reúne a 12 integrantes y tendrá 120 días para elaborar propuestas destinadas a modernizar el aparato público, incluyendo eventuales cambios a la estructura ministerial, la eliminación de funciones duplicadas y una posible reasignación de recursos. Aunque el gobierno defiende que sus integrantes fueron convocados por su experiencia y trayectoria, la ausencia del Frente Amplio y el Partido Comunista abrió el debate sobre la representatividad de esta instancia. El cuestionamiento cobra relevancia porque su objetivo es elaborar una propuesta que trascienda al actual gobierno y que posteriormente deberá traducirse en iniciativas a discutir en el Congreso. La presidenta de la comisión, Bettina Hortz, defendió su conformación y planteó que sus integrantes participan a título personal y no como representantes de partidos políticos. Desde el Frente Amplio, su presidenta electa, Gael Giomans, cuestionó que la instancia pueda cumplir ese objetivo si parte excluyendo determinadas visiones políticas.
2: El presidente Kast señaló que quería tener una propuesta de modernización del Estado que trascendiera su gobierno, pero sin embargo convoca a una mesa que excluye visiones. Una mesa como esa no va a generar una propuesta que trascienda los 4 años de su gobierno.
1: En tanto, el presidente del Partido Comunista, Lautaro Carmona, se sumó a las críticas y acusó directamente de un sectarismo en la conformación de esta instancia.
3: Me parece un sectarismo sin presentación, totalmente, que tiene, digamos, una falta de dimensión de lo que son misiones transversales y misiones de país y de Estado. Una comisión de ese tipo no es una comisión del gobierno de turno.
1: En esa misma línea, el diputado del Partido Socialista, César Valenzuela, sostuvo que si se buscaba entregar una señal de transversalidad, ningún sector político debió quedar fuera y advirtió que el trabajo de la comisión no puede sustituir la discusión que corresponde al Congreso Nacional.
4: Si quería dar una señal de transversalidad, no debió excluir a ningún sector político de esta comisión, pero que en ningún caso reemplazan la labor del Congreso Nacional. Ese es el espacio donde se deben discutir las normas, y no fuera de él.
1: De esta forma, mientras la comisión avanza en la elaboración de sus propuestas, la oposición cuestiona que una reforma que busca proyectarse más allá de un periodo presidencial pueda constituirse sin la participación de todas las visiones políticas. Y el presidente José Antonio Kast abrió la puerta a modificar la reforma constitucional de seguridad, esto tras los reparos surgidos en el Congreso, incluso entre partidos de gobierno. El Ejecutivo mantendrá la iniciativa, pero podría revisar la duración del nuevo estado de excepción, la intervención del Congreso y los controles sobre las facultades que contempla. Más detalles con Valentina Obreque.
5: El debate por la reforma constitucional de seguridad sumó un nuevo escenario luego de que el presidente José Antonio Kast se mostrara disponible a introducir cambios al proyecto. El mandatario descartó retirarlo, pero reconoció que algunos aspectos pueden ser modificados durante su tramitación. Uno de los puntos que genera mayores dudas es el nuevo estado de excepción para enfrentar amenazas graves e inminentes, pues la propuesta establece una duración inicial de 120 días renovables por otros 120 y permitiría restringir las libertades de desplazamiento, reunión y asociación, además de intervenir comunicaciones. Al respecto, la diputada UDI Constanza Juve aseguró que en su partido han visto una actitud abierta del gobierno para realizar ajustes. Sin embargo, sostuvo que las características del nuevo estado de excepción deben ser analizadas.
6: Y también desde la UDI hemos estado proponiendo y hemos visto una actitud muy abierta por parte del gobierno en esa línea. Evidentemente que en el caso de permanecer el estado de excepción constitucional tiene que haber un plazo más corto, un mejor control del Congreso, se están revisando también qué tipo de derechos se pueden afectar, por lo tanto estamos recién partiendo con la tramitación.
5: En el Partido Republicano, en tanto, el diputado Luis Sánchez defendió la necesidad de ampliar las herramientas disponibles para enfrentar al crimen organizado y aseguró que las medidas planteadas hasta ahora resultan más que útiles.
7: dotar al Estado de las atribuciones que ofrece un nuevo estado de excepción, que en este caso es de protagonismo político.

0: artificial, y por eso es muy distinto y es importante que el resto de los sectores lo entiendan. Todas estas herramientas son relevantes, son útiles para recuperar el control de las policías.
1: Entre los aspectos que podrían revisarse están el plazo máximo de 240 días, cuándo debe intervenir el Congreso y los controles judiciales sobre la restricción de derechos y las comunicaciones. Más crítico fue el diputado socialista Nelson Venegas, quien cuestionó el fondo de la propuesta y afirmó que tiene un espíritu dictatorial que a su juicio no puede corregirse ni justificarse.
2: Que esta ley tiene un espíritu dictatorial y eso ya no puede ser reformado ni modificado. Pero esta ley ya nació con un sentido que no estoy dispuesto a conversar.
1: Así el Ejecutivo mantendrá la reforma, pero abrió espacio para modificar su contenido. Ahora la negociación se concentrará en los límites y contrapesos de las nuevas facultades, puntos que también serán claves para conseguir los votos necesarios en el Congreso.
3: 8 de la mañana, 36 minutos.
4: Seguimos revisando más noticias en la radio. Les contamos ahora que se realizó el primer Consejo Regional Metropolitano del Partido por la Democracia, el PPD, donde se abordó los desafíos de la tienda y definió lineamientos para reforzar su trabajo territorial y de oposición al gobierno. Además, durante la jornada se aprobó un voto político que emplaza al senador Pedro Araya a reflexionar sobre su permanencia en el PPD, reafirmando que la colectividad se construye desde decisiones colectivas y no con caminos individuales. Más detalles con Geraldine Díaz.
5: El Partido por la Democracia realizó su primer Consejo Regional, instancia que se planteó como un espacio de encuentro político para definir lineamientos y fortalecer el trabajo territorial de la colectividad. La directiva regional señaló que el objetivo es acercarse tanto a la militancia de base como a la ciudadanía, instalando prioridades políticas frente al actual escenario nacional. El encuentro también buscó articular una oposición constructiva frente a las políticas del presidente José Antonio Kast, a quien acusan de conducir al país hacia un escenario de crisis. En este marco, el presidente metropolitano del PPD, Patricio Muñoz, destacó que el partido busca reforzar su presencia en los distintos territorios comunales.
6: Es una conversación, son lineamientos que vamos a entregar a los comunales y básicamente queremos trabajar, llegar al territorio y fortalecer el trabajo del PPD y de la ciudadanía.
5: En su agenda, el PPD reiteró su respaldo al avance de la agenda de seguridad, aunque marcó como límite la reforma constitucional. Desde la colectividad enfatizaron la necesidad de entregar mayores recursos a las policías y fortalecer las leyes que permitan perseguir los flujos económicos de las bandas criminales, como el levantamiento del secreto bancario. El diputado y presidente del PPD, Raúl Soto, sostuvo que el foco del partido está puesto en avanzar en la agenda legislativa.
7: La vía de la agenda legislativa que se está planteando, hay más de 30 proyectos de ley sobre los cuales podemos lograr amplios consensos para que los chilenos puedan sentir un Estado más presente y que los resguarde en materia de seguridad.
5: Asimismo, Soto subrayó que el PPD también busca avanzar en materia de empleo, promoviendo mayores derechos y oportunidades laborales en un escenario marcado por altos niveles de cesantía. En paralelo, el Consejo definió caminos para fortalecer y revitalizar a la colectividad, además de abordar los desafíos de su organización interna, según explicó el alcalde de Loprado y jefe de la bancada de los alcaldes del PPD, Maximiliano Ríos.
8: Estamos muy entusiasmados con revitalizar nuestro partido. Tenemos una nueva mesa regional que está disponible para ser más coherentes, abrazar el territorio como lo hemos hecho siempre y finalmente colocar al PPD en el lugar que ha tenido históricamente en el concierto de la centroizquierda.
5: En paralelo, el Consejo aprobó un voto político que llama al senador Pedro Araya a evaluar su permanencia en el partido, cuestionando que sus decisiones y posturas no estén alineadas con las guías y definiciones colectivas.
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2: 8 de la mañana, 40 minutos.
3: Vamos al deporte. El puntero del torneo de primera división, Colo Colo, enfrenta hoy desde las 17:30, 5 y media de esta tarde, al Audax Italiano por la fecha 21 del torneo de primera división. Su escolta, Universidad de Chile, visita a Universidad de Concepción desde las 3 de la tarde. También les vamos a contar que el Montreal de los chilenos Tomás Guillier y Alexis Sánchez perdió por 7-1 frente al Inter de Miami de una nueva jornada de la Liga Estadounidense de Fútbol. El estratega argentino Lionel Messi marcó 3 tantos en la estrepitosa goleada. Todo el deporte con Diego Osorio.
4: El puntero del torneo nacional de primera división, Colo Colo, recibe desde las 5:30 de esta tarde al Audax Italiano en el Estadio Monumental, donde intentará aumentar la diferencia a lo más alto del certamen en relación a la Universidad de Chile, que en estos momentos es de 13 puntos luego de 20 jornadas disputadas para ambos. El cuadro de Colonia disputa la parte baja de la tabla y así lo analizó en la previa el entrenador albo Fernando Ortiz.
5: Enfrentamos a un gran rival, más allá de que el presente quizás no están como ellos quieran estar, por decir, pero el respeto nuestro lo tienen. Nosotros trataremos de hacer el mismo trabajo que venimos haciendo.
4: Universidad de Chile jugará antes, desde las 15 horas, frente a Universidad de Concepción, el que en estos momentos ocupa puesto de descenso en un campo de juego del Estadio Terroa que no está en buenas condiciones, que obliga al entrenador azul Fernando Gago a tomar recaudos. Y en ese sentido, pese a tener molestias, viajó su portero titular Gabriel Castellón.
6: Entendemos también la situación del campo, pero también creo que el futbolista tiene eso de niño, de poder jugar en esas situaciones de juego de cuando eran jóvenes y jugábamos en el barro, y que también la calidad del futbolista puede ser bueno.
4: La 21ª fecha del torneo tuvo el viernes el triunfo de Cobresal sobre Palestino. Everton goleó 3-0 a Limache en Quillota e igual a los árabes y Universidad Católica, que juega mañana con 33 puntos, mientras que Deportes Concepción alcanzó las 30 unidades tras su gran triunfo de anoche frente a Ñublense en Chillán. Hoy además a las 20 jugarán Coquimbo y Huachipato en el Sánchez Rumoroso. En la Liga del Ascenso manda Santiago Wanderers, que empezaron a realizar un buen partido, superó los descuentos por 2-1 Magallanes en Valparaíso y es el único líder con una de sus figuras, el experimentado Jorge Luna, que marcó un golazo para los caturros, que tienen la base de un plantel en futbolistas que fueron este año campeones de la Copa Libertadores Sub-20 y buscan la Intercontinental en septiembre frente al Real Madrid.
7: Se lo dije a los chicos, tenemos que entrar con esa mentalidad y con esa positividad, ¿no?, de poder revertir lo que los compañeros están haciendo en otra cancha, así que creo que fue importante el ingreso de todo y bueno, creo que es parte del equipo.
4: La tabla la lidera Santiago Wander con 41 puntos, Cobreloa tiene 38 pero debe jugar mañana en Calama ante San Marcos de Arica, Magallanes 35 y Antofagasta, que este mediodía visita Copiapó, tiene 34 al igual que Unión Española, que cayó por la cuenta mínima frente a Rangers en el Santa Laura. En el fútbol internacional, con el portero Tomás Guillier y el delantero Alexis Sánchez actuando en el segundo tiempo, el Montreal perdió con el Inter de Miami del Lionel Messi en una nueva jornada de la Major League Soccer. Además, en el fútbol español cayó el Sevilla de Gabriel Suazo, que fue titular, 3-1 ante el Atlético de Madrid, y el Betis, que entrena Manuel Pellegrini, goleado 5-2 ante el Levante en Valencia. Hoy destaca desde las 11:30 de esta mañana la visita del Ipswich Town de Marcelino Núñez, que viene de una gran semana a Old Trafford para medirse con el Manchester United en una nueva jornada de la Premier League. En el plano polideportivo, y en un partido marcado por las indisciplinas y que terminó con 3 expulsiones, la selección chilena de rugby derrotó 33-12 a Uruguay bajo una intensa lluvia en el estadio Cap Acero de Talcahuano en el comienzo del America Rugby Championship. El próximo desafío de los Cóndores será Paraguay el miércoles en el Estadio de Escuela Militar. Al cierre, Tomás Barrios Vera y Alejandro Tavilo debutarán mañana en el cuadro principal del Grand Slam de tenis de los Estados Unidos. El chilenejo lo hará ante el belga Alexander Bloks, mucho mejor posicionado como 32 del mundo, mientras que Tavilo, que hoy ocupa el puesto 28, se medirá frente al alemán Yannick Hafmann, que está 54.
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9: El mercado laboral mostró nuevas señales de deterioro durante mayo-julio, con cerca de 981.000 personas sin trabajo y una caída anual de los ocupados, algo que no ocurría desde la pandemia. El retroceso del empleo formal y la informalidad generan preocupación entre economistas y también pequeñas empresas. Nos cuenta más Dominga Hernández.
10: El mercado laboral mantuvo señales de debilidad durante el trimestre mayo-julio, con cerca de 981.000 personas sin trabajo y una caída anual en el número de ocupados, algo que no ocurría desde la pandemia. A esto se suma que la fuerza de trabajo siguió creciendo, con más personas saliendo a buscar empleo. Si bien los meses de invierno suelen presionar al alza del desempleo, el indicador desestacionalizado se ubicó en 9,3%. Los desocupados aumentaron en más de 90.000 personas en un año y cerca de 184.000 llevan al menos 12 meses buscando trabajo, con un promedio de búsqueda que alcanzó los 8,1 meses. En paralelo, la calidad de las ocupaciones también genera preocupación, ya que el empleo asalariado formal acumuló 5 periodos consecutivos de retroceso y la informalidad llegó a 1 de cada 4 trabajadores. El impacto fue mayor entre las mujeres, cuya desocupación alcanzó el 10,3% y donde casi 3 de cada 10 ocupadas se encontraban en la informalidad. El director ejecutivo de ProPyme, Rodrigo Bon, aseguró que el resultado no fue inesperado y señaló que una parte importante de las empresas debió reducir personal durante agosto.
11: Un 34% de las personas que respondieron, más de 2.800 empresas a nivel nacional de Arica Magallanes, reconoció que durante el mes de agosto había tenido que despedir a trabajadores.
10: En tanto, el economista y ex subsecretario del Trabajo, Mauricio Gelbes, sostuvo que el escenario responde a factores estructurales y advirtió que el país pasó de tener dificultades para crear puestos de trabajo a enfrentar directamente una destrucción del empleo.
12: la responsabilidad principal hoy día corresponde a este gobierno. Y se ve mucha inacción, ignorancia respecto de lo que significa tener casi 1 millón de personas desempleadas en el país y no actuar con la prontitud que se requiere en el contexto actual.
10: A ello se sumó el exministro del Trabajo, Ricardo Solari, quien vinculó la pérdida de empleos formales con el ciclo económico y cuestionó el manejo del gobierno frente a la debilidad de la actividad.
13: Por otro lado, la pérdida de empleos formales está asociado clara y simplemente al ciclo económico. Estamos viviendo y moviéndonos al borde de la recesión y eso obviamente no es el contexto para que el empleo formal florezca.
10: Así, el desafío queda ahora en cómo recuperar el crecimiento y la contratación formal, particularmente en un mercado donde la falta de oportunidades afecta con mayor fuerza a las mujeres y mantiene elevada la informalidad.
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15: Faltan 8 minutos para las 9 de la mañana.
9: El precio del diésel, del petróleo, todavía tiene camino por recorrer. Hacienda calcula que quedan cerca de 200 pesos por litro que podrían traspasarse a los consumidores si se mantiene el actual escenario internacional tras el alza de 97,4 pesos aplicada en agosto. La cifra permite dimensionar el impacto. Si estos 200 pesos llegaran completos al precio final, cargar 40 litros costaría 8.000 pesos adicionales. 50 litros, 10.000 pesos más, y 60 litros, 12.000 pesos más. El economista de la Universidad de Chile, César Valencia, explicó que podría concretarse un nuevo ajuste cerca del 10 de septiembre debido a la diferencia pendiente y también a la incorporación de las cotizaciones de agosto en el próximo cálculo.
17: Existe más o menos una probabilidad entre 60 y 70% de una nueva alza para el 10 de septiembre. O sea, deberíamos tener una alza entre 25 a 35 pesos en las gasolinas y de 20 a 40 pesos en el diésel, en esos márgenes. Se debe básicamente a la brecha de traspaso pendiente que existe,
18: que incorpora las altas cotizaciones que tuvimos en agosto.
9: La advertencia también encendió las alertas en el transporte de carga, uno de los sectores más sensibles a las variaciones del diésel. Sin embargo, el presidente de la Confederación Nacional del Transporte de Carga, Sergio Pérez, descartó por ahora convocar a un paro y aseguró que continúan buscando una salida junto al gobierno.
19: Nosotros tenemos contacto permanente con las autoridades, tenemos un diálogo no solo en el tema de los combustibles, también de la ley de pesaje, es decir, estamos conversando desde hace bastante tiempo con las autoridades y a lo mejor buscar una solución definitiva a este tema de los combustibles.
9: El gremio se reunirá el 3 de septiembre con el ministro de Hacienda, Jorge Quirós, para poder abordar una fórmula que permita equipar los impuestos específicos a los combustibles fósiles. Para el economista Héctor Osorio, el comportamiento de los precios está condicionado principalmente por lo que ocurre con los combustibles en los mercados externos.
20: La veo bastante puntual. Es una situación que está condicionada obviamente por el valor de los combustibles en los mercados internacionales y que no debiera producirse un alza que dure tanto como las expectativas que teníamos en marzo.
9: Así, el alza de agosto no cerró el ajuste que enfrenta el diésel. Mientras la Confederación Nacional de Transportes de Carga mantiene descartada una paralización, el próximo movimiento dependerá de las cotizaciones internacionales y de cuánto de la brecha pendiente decida amortiguar nuevamente el MEPCO. una revisión interna de ENAP detectó inconsistencias en los reportes de emisiones y recuperación de azufre de la refinería Aconcagua, ubicada en Concón, y tras ello, la estatal descartó que estas inconsistencias buscaran generar beneficios económicos. El municipio solicitará los antecedentes disponibles e invitará a la empresa a exponer en septiembre ante el Consejo Municipal, mientras la

0: SMA continúa realizando diligencias para establecer eventuales incumplimientos. Nos informa desde la región de Valparaíso, Aníbal Rosales.
1: La Empresa Nacional del Petróleo reconoció inconsistencias en la metodología utilizada para informar sus emisiones y la recuperación de azufre en la refinería Aconcagua, antecedentes que forman parte de investigaciones de la Superintendencia de Medio Ambiente y el Ministerio Público. Según la estatal, aunque sus sistemas de renta variable consideran indicadores ambientales, ningún bono estaba vinculado a las emisiones de dióxido de azufre, su recuperación ni los balances informados a la SMA, por lo que sostuvo que no existe evidencia de alteraciones destinadas a obtener beneficios económicos. El informe fue remitido a los Ministerios de Energía y Hacienda, la SMA y el Ministerio Público, mientras ENAP señaló que activó sus controles en enero, cuando las inconsistencias fueron comunicadas a la Casa Matriz y al directorio. Desde entonces, 8 trabajadores salieron de la empresa y otros 8 fueron desvinculados en junio junto con un refuerzo del área ambiental. En Concón, el alcalde Freddy Ramírez calificó como grave las inconsistencias reconocidas por la empresa y anunció que el municipio solicitará formalmente los antecedentes para conocer su alcance.
2: Las inconsistencias en los reportes de recuperación de azufre que ha reconocido ENAP nos parece de absoluta gravedad y lo hemos repetido reiteradamente. Como municipio vamos a solicitar formalmente todos los antecedentes disponibles para conocer el alcance de esta inconsistencia. También vamos a invitar a la empresa a exponer ahora en el mes de septiembre ante el Consejo Municipal.
1: Respecto a las posibles consecuencias penales, el abogado Ariel Manríquez explicó que la investigación deberá establecer quiénes participaron y si existió la intención de generar un beneficio económico.
3: Depende de lo que logre acreditar el Ministerio Público, la Fiscalía, en este caso, podría analizarse eventualmente delitos como fraude al fisco, falsificación o utilización maliciosa de instrumentos o antecedentes o delitos vinculados a la entrega de información falsa a la autoridad. Por eso, la investigación no solamente debe determinar qué ocurrió técnicamente con los reportes, sino también quiénes participaron, quiénes conocían las inconsistencias, quiénes tenían el deber de controlarlas.
1: ENAP aseguró que incorporó el funcionamiento de las antorchas y otras fuentes menores en el reporte correspondiente a 2025 y afirmó haber cumplido los límites de dióxido de azufre durante ese periodo y en lo que va de 2026. Mientras continúan las indagatorias, la Superintendencia del Medio Ambiente no descartó ampliar las diligencias según los antecedentes que sean recopilados. Desde la región de Valparaíso, Bio Bio la radio.
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14: Nueve de la mañana,

0: Más de 250 camiones continúan a la espera de la reapertura del sistema integrado Cristo Redentor luego de nuevas interrupciones en el tránsito internacional en los últimos días. Mientras los equipos de vialidad siguen trabajando en el despeje de la ruta, autoridades confirmaron que este lunes mañana reabrirá el complejo entre las 8 y las 20 horas de manera exclusiva para el transporte de carga en ambos sentidos. El informe es de Fernando Tapia desde Radio Bio Bio en la región de Valparaíso.
1: Reforzadas coordinaciones se han generado en la zona fronteriza tras confirmarse la reapertura del sistema integrado Cristo Redentor para este lunes, tras el reciente cierre provocado por el sistema frontal en la Alta Cordillera. La medida busca descongestionar a más de 250 camiones que se mantienen varados en las áreas de control del lado argentino, asegurando un flujo exclusivo para el transporte pesado de las 8 de la mañana a las 8 de la tarde. Sobre el impacto de estos cierres prolongados en la economía local y la necesidad de establecer nuevos protocolos e incorporar tecnologías para responder a los cambios meteorológicos, se refirió el alcalde de Los Andes, Manuel Rivera.
2: Es cierto que hay un impacto evidente y creo que lo que se ha evidenciado este fin de semana es por ahí donde tienen que aparecer los nuevos protocolos, porque yo creo que este es un tema que va para instalarse a propósito del cambio climático y que tiene que ser el gobierno los que tienen que enfrentar este tema de manera conjunta con los argentinos. ¿Y por qué te digo eso? Porque hay mucha tecnología que obviamente hay que incorporar para efectos de despejar el camino de una manera más rápida. Es cierto que hay un impacto evidente y creo que lo que se ha evidenciado este fin de semana es por ahí donde tienen que aparecer los nuevos protocolos, porque yo creo que este es un tema que va para instalarse a propósito del cambio climático y que tiene que ser el gobierno los que tienen que enfrentar este tema de manera conjunta con los argentinos. ¿Y por qué te digo eso? Porque hay mucha tecnología que obviamente hay que incorporar para efectos de despejar el camino de una manera más rápida.
1: Sin embargo, cabe recordar que durante este fin de semana se mantiene habilitado el tránsito únicamente para el turismo interno hasta Portillo en Chile y el sector Punta del Inca en Argentina. En tanto, sobre los trabajos de despeje y la habilitación de las ventanas de 12 horas de atención exclusiva para vehículos pesados, a contar de este lunes, se refirió el vocero de Coordinación Argentina de Fronteras, Osvaldo Valle.
3: Lógicamente las máquinas de Vialidad Nacional han despejado prácticamente esta boca de túnel para estar previsto y preparado para una reapertura, y lo que se considera será la reapertura a partir del día lunes.
1: Por su parte, el gobernador de Valparaíso, Rodrigo Mundaca, enfatizó que estas constantes interrupciones generan cuantiosas pérdidas económicas que superan los 200 millones de dólares, reiterando la urgencia de concretar obras de infraestructura estratégica como un túnel de baja altura para asegurar el flujo de carga comercial. En la región de Valparaíso, Bio Bio, la radio.
0: Más al sur, en la región de Ñuble, distintas consecuencias dejó el paso de este tornado. 27 viviendas afectadas, familias evacuadas y la suspensión del servicio eléctrico en medio de la inestabilidad atmosférica que atraviesa la región. Desde el SENAPRED mantiene la alerta temprana preventiva mientras continúan las precipitaciones y vientos con características tornádicas. Nos informa desde Radio Bio Bio en Concepción, John Vallejos.
4: Fuertes precipitaciones, tormentas eléctricas y vientos con características tornádicas marcaron el paso de la inestabilidad atmosférica por la región de Ñuble. La comuna de Yungay y sectores rurales fueron los más afectados con el paso de un tornado de categoría EF0 durante la tarde de este viernes, según confirmó el meteorólogo Helio Prufort de la Dirección Meteorológica de Chile.
5: Alrededor de las 9 de la noche se registró un tornado cerca de la comuna de Yungay, en la región de Ñuble, y que hasta el momento, como preliminarmente desde la Dirección Meteorológica de Chile, lo hemos catalogado como EF0 por su intensidad de viento, lo que significa que podrían estar sobre los 100 kilómetros por hora, pero bajo los 137 kilómetros por hora.
4: El paso del tornado dejó 27 viviendas afectadas y la suspensión del servicio eléctrico en los sectores de Pemuco, el Maitén y Yungay, según detalló el gobernador regional de Ñuble, Óscar Crisóstomo.
6: Afectó a cerca de 27 viviendas. Algunas de ellas están totalmente destruidas y sin posibilidad de recuperación. Hay otras que podemos recuperar y ya se ha activado a través de SENAPRED distintas ayudas. El municipio también está trabajando intensamente, ayudando a cubrir los techos, y con SENAPRED estamos ya activando los SIM para que podamos tener mayor resguardo. Este sector además se encuentra sin energía eléctrica porque el tornado no solamente afectó viviendas, sino que el suministro energético, y esperamos en las próximas 48 horas que esté totalmente restablecido.
4: La autoridad agregó que no se registraron personas lesionadas, mientras que más de 1.500 clientes siguen sin suministro eléctrico. También reiteró el llamado a la precaución a evitar conductas de riesgo, mientras continúa la alerta temprana preventiva en la región de Ñuble debido a la probabilidad de precipitaciones, trombas marinas y vientos con características tornádicas.

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5: Dos adolescentes fueron detenidos tras una persecución que comenzó por el robo de un vehículo en Pudahuel y terminó en Quinta Normal. Tres personas fueron detenidas por el homicidio de un carabinero en Renca. Los autores materiales siguen prófugos. Un hombre murió baleado en una feria libre de la comuna de La Florida. La Fiscalía de Los Ríos formalizará al alcalde de Río Bueno y otras seis personas por cohecho agravado y lavado de activos. Michelle Bachelet viajará este fin de semana a Brasil para reunirse con Lula y evaluar la continuidad de su candidatura a la Secretaría General de Naciones Unidas.
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5: Nueve de la mañana con 9 minutos. A esta hora el cielo en Santiago está despejado. La temperatura alcanza los 12.2 grados según la Dirección Meteorológica de Chile. Atención a que por la tarde se espera cubierto y chubascos débiles. Tarde-noche es el pronóstico de la Dirección Meteorológica de Chile. Como siempre, gracias por haberse informado con nosotros. Hay más noticias siempre en biobiochile.cl. Que estén bien. Buen día.
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Eso, eso, eso. Empezamos este domingo aquí en Radio Bio Bio, por supuesto, la radio junto a todos ustedes. ¿Y quién nos acompaña aquí en la radio, los controles? Marcelino, ¿cómo está, querido? Está feliz, sonriente, radiante. Estamos aquí para acompañarlos a todos ustedes, nuestros auditores, por supuesto, en esta jornada. Ya se nos acerca el 18 de septiembre, ¿cierto? Se acercan las fiestas patrias, empieza a salir olor a empanada, ¿no? Y también anticucho. Y yo les quiero hacer una pregunta a esta jornada para que nos vayan respondiendo a nuestro WhatsApp de la radio. ¿Cómo les gustan las empanadas? ¿Cuál es su mejor dato de empanada? Porque ya salió elegida la empanada en esta número 23 de la versión de la elección acá de la empanada de Chile, que ya se lo vamos a estar contando en información de nuestro sitio web www.biobiochile.cl. Pero la pregunta para ustedes, auditores, ¿cuál es su mejor dato de empanada? ¿Le gusta con aceituna o sin aceituna? ¿Y si es con cuesco? ¿Carne molida o picada? Así que estamos atentos al WhatsApp para que nos manden todos sus respuestas. Puede ser en audio si quieren, porque hoy día tenemos harta energía en esta jornada luminosa y soleada acá en la región metropolitana. Un poquito helada, eso sí, pero estamos atentos a todos sus mensajes. Partamos al tiro con música. Esta jornada de domingo 30 de agosto vamos a acompañarlos con esta hermosa canción para llenarlos de energía y romanticismo también. Michael Bublé, la canción titulada Crazy Little Thing Called Love.

0: Hola, Andrea. Yo
1: Hola.
0: tengo un dato para cuando se tiene poco dinero
1: Esos datos
0: para
1: no
0: las
1: importan.
0: empanadas.
1: Díganos.
0: Se mezcla la carne molida con carne vegetal y los comensales no se van a dar ni cuenta.
1: Ah, mira. Le ponemos un poquito de
0: Que
1: carne
0: tengan
1: encima.
0: un buen domingo.
1: Buen domingo. Bueno, y nos llegan hartos mensajitos al WhatsApp. Hola Andrea, con mi esposa preparándonos para ir a la iglesia. Un gran saludo y muy buen día. Pedro Fuente nos manda ese mensaje. También nos llega acá un mensaje de Mauricio que dice, hola Andrea, con respecto a ese olor a empanada. A veces lo malo es que hay olor a no empanada. Y así es con las aceitunas, sí. Debe ir con aceitunas y con pasa. Ah, claro. Hay personas que le gustan con pasa. A mí personalmente, yo prefiero sin pasa. Pero sí. Pero hay mucha gente que yo sé que le gusta la empanadita con pasa y también el pastel de choclo. También hay mucha gente que le pone pasa. Mi mamá, por ejemplo, le pone pasa y a mí no me gusta con pasa. Yo le digo, por favor, no le ponga pasas. Mira, nos escribe Richard de Rancagua, dice, nuestra empanada favorita son las de pino, con guachalomo picado, fino perejil y un buen pino, bien cocidito. Estamos aquí en compañía todos los días junto a Bío Bío la radio. Saludos a mi esposa Rebeca Malgarrejo. Richard Retamal, que nos manda ese saludo. Todavía hay personas románticas. Ve, le manda el saludo a Marcelina, a su señora. ¿Qué opina usted? Qué romántico que le mande saludo a su señora. Hola, Bío Bío, acá en Valparaíso. Existe el mejor lugar de producción y venta de empanadas de pino, con todos sus condimentos. La Dorotí. Por largos años, las mejores. Simón Bolívar con Independencia. Exquisitas, atentamente, Luz Silva Zúñiga, desde Chiguayante. Saludos, Andrea, nos dice. Mensajitos nos dicen: Hola, qué bueno, te eché de menos la semana pasada. Ah, yo también los eché de menos. Que tenga un lindo domingo, un tremendo programa. Sí, los eché de menos, por supuesto, pero estábamos haciendo ahí unos reemplazos en otros horarios acá en la Bío Bío. Hola, buenos días, Bío Bío. Acá la familia nos gustan las empanadas de carne picada, aceitunas, huevo y pasas. Sí, con todo, si no, ¿para qué? Juan Ocares de Macul nos manda ese mensajito: Empanada Pia Flour, Campiche Puchuncaví, dice Marcelo Vegas. Todos tienen, cada uno tiene su datito de empanada. Acá nos llega otro mensaje. En Melipilla, las mejores empanadas están en el restaurante El Cóndor, donde visitaba Pablo Neruda. Cada vez que llegaba del extranjero, es un patrimonio vivo con huevo, carne molida, aceituna, pasas. Arnold Branzbagger, Apolinia Regia, estupenda, maravillosa. Ah, muchas gracias, sí. Ya. Aquí estamos en la radio. Mira, hola Andrea, aquí escuchándote. Trabajando desde Chillán. Jaime Arias nos manda ese mensaje. Otra personita, Richard. Ah, Richard Retamal ahí. Gracias, Andrea, que tengo un excelente. Nos manda caritas felices, se ríe. Convengamos que la carne molida congelada muchas veces, en su mayoría, es carne de soya. Y muchas panaderías industriales la hacen casi de soya y cebolla. Mira, ese dato nos lo manda. No puso nombre. Luis parece. Hola, buenos días, Andrea. Dice, por favor, saluda a mi amada Marla. Ah, pero este mensaje nos llega siempre, ¿eh? Mitzi Villanueva, usted siempre le manda saludos a Marla, su amada Marla. Son muy ricas las empanadas de Machalí, de la Masandería Los Reyes. Por años, las mejores de la comuna. Nos mandan otro mensaje. Oh, uy, mire, como esta pregunta de las empanadas parece que le hizo sentido a muchas personas, como nos vienen llegando mensajitos. Las mejores empanadas para mí, las de mi amigo Parra, que se las pone en la Feria de Avenida Argentina en Valparaíso. Cristiana Barca nos manda ese mensaje. Buenos días, Bío Bío, dice acá Ortega Cabezas. Hoy está de cumpleaños mi gran Jacqueline. Saludos de su pareja Francisco y su hija Jazmín. Feliz cumpleaños, 36 minutos. Escuchemos un audio de nuestros auditores.
2: Hola, buenos días,
1: Buen día.
2: Andrea. Curicó, un precioso día. Helado, sí, pero con sol, muy bonito, muy bonito. Recién preparando mi desayuno con huevos de casa.
1: Qué rico.
2: Aquí hay gallinas.
1: Huevitos de
2: Vivo en
1: casa.
2: la ciudad, pero igual tengo gallinas. Un bálsamo escucharte, Andrea.
1: Ah, muchas
2: Se espera el
1: gracias.
2: domingo.

0: día a todos.
1: Feliz hola, día. Radio Bio Bio.
2: Hola, hola.
1: Las mejores empanadas son las de mi abuelita.
2: ¡Oh, qué rico! ¡Qué rico, mi abuelita! Oh. Yo no tuve ese privilegio de tener abuelita, así que me cocinaran empanadas, pero qué exquisito poder contar eso. La abuelita que le hace las empanaditas. ¡Deliciosas! Oiga, les voy a seguir leyendo mensajes. Hola, buenos días, Andrea, acá con mi esposa, tomando desayuno, pero quiero enviarle un saludo a mi gran amor, que la amo, que la quiero, a mi polola. Chuta, ¿cómo estamos? Chuta, Marcelino, ponte una cortina. Drama. Santiago, ¿cómo nos manda ese mensaje? Está con su esposa y le quiere mandar un saludo. No vamos a leer ese mensaje, está muy complejo. Vamos con el siguiente. Muy buenos días, señorita Andrea. Qué feliz estoy de empezar este día con su gran compañía junto al gran equipo de la radio Bio Bio. Soy Claudio. Hola, Claudio. Sí, aquí estamos. Nos han llegado hartos audios también de personas que nos quieren saludar. ¿Y saben qué? Miren, yo les voy a contar algo. Es una nota que está en nuestro sitio web. Recuerde, www.biobiochile.cl, que usted puede ahí informarse su vida esta jornada a las 8:39 de la mañana por nuestro periodista Felipe Delgado, que es editor de prensa de la región metropolitana acá. Y mire el titular, qué interesante. Con cata a ciegas, los cronistas gastronómicos escogen la mejor empanada. ¿Y sabe dónde está? En la comuna de La Floría, acá en la región metropolitana. Les cuento que el Círculo de Cronistas Gastronómicos realizó la edición número 23 de su concurso para elegir la mejor empanada de pino, este que siempre se hace previo a la fiesta del 18 de septiembre, acá en el Gran Santiago, puntualmente. Los expertos se reunieron el pasado sábado y realizaron una evaluación completamente a ciegas, con ojos tapados, fíjese, de productos comparados de forma anónima en distintos puntos de la capital. De este modo, los cronistas eligieron a Los Lobos de Ita, de la comuna de La Florida, como la mejor empanada de este 2026, según el comunicado que nos han entregado, y que contiene, escuche bien, un notable equilibrio de valores. Así fue catalogada. Además, que tenía la mejor relación precio-calidad, que es tan importante en estos momentos, ¿no? La empanada de este primer lugar, de Los Lobos de Ita, que queda en la calle, anote, Andalien 7399 La Florida, tiene un valor de 2.000 pesos. Entonces, un valor que, claro, que se ajusta a la calidad, como decía acá, precio y valor, una buena relación que, claro, que nos sirve para el bolsillo en estas fechas, ¿no? Que ya vamos a estar entrevistando a alguien acá que nos va a hablar con los consejos de cómo mantener el presupuesto ajustado para estas fiestas del 18. Y vamos a escuchar otros audios de nuestros auditores.
3: Hola, Andrea, buenos días.
2: Buen día.
3: La empanada tiene que ser con carne picada y pasas.
2: Pasas, claro.
3: Preferentemente fritas, pero si no, de horno.
2: De horno.
3: Pero lo importante es tener una empanadita para compartir con un vasito de un buen vino chileno. Saludos, que tengan un excelente programa y un excelente día domingo.
2: Muchas gracias.
4: Radio Bio Bio, buenos días.
2: Buenos días.
4: Por Camino Melipilla, desde el poniente hacia el oriente.
2: Accidente.
4: Antes
2: ya
4: de llegar al espejo, un accidente de tránsito con volcamiento en el lugar personal de seguridad de Maipú.
2: Ya. Gracias por la información.
4: Al parecer no se ven lesionados a primera instancia. Bio Bio, la radio.
2: Gracias por su información.
5: Hola, amigo de Bio Bio.
2: Hola, hola.
5: Las mejores empanadas son las que me comí anoche, después de 2 horas y media de esperarla, que están en la panadería San Alfonso, ganador este año del premio a la mejor empanada. Saludos, Nancy.
2: Saludos, Nancy.
6: Buenos días, Radio Bio Bio, de acá de la región de Ñuble, Lionel Sánchez.
2: Hola,
6: en una fría mañana y con bastante neblina acá en la región. La mejor empanada es la que hacen en mi casa mi madre, que la hace con mucho cariño.
2: Qué
6: siempre rey, utilizando la misma técnica e ingredientes, la cual le quedan demasiado sabrosas.
2: No
6: para como todos ustedes, que tengan un buen día domingo. Bio Bio, la radio.
7: Hola, por acá Mariela desde Maipú.
2: Hola, Mariela.
7: Las mejores empanadas, las que me enseñó a hacer mi suegra, que en paz descanse.
2: Mireya
7: Páez, mi querida suegra, que se fue hace muchísimos años, pero cada vez que preparamos esa receta de esas empanadas exquisitas, ella vuelve a estar con nosotros.
2: ¡Qué bonito!
8: Hola, buenos días, saludos.
2: Saludos.
8: Gracias, Bio Bio, que lo estamos escuchando. Saludos a la panadería Salval. Andamos repartiendo pancito.
2: ¡Qué rico! Pancito amasado y empanadita. ¿No se le abrió el apetito, Marcelino? Sí, cierto.

0: Sí, está sufriendo. Estamos sufriendo. Si quieren traer empanadita acá a Providencia Antonio Vélez, por supuesto, siempre estamos acá recibiendo empanaditas, comidita, con los brazos abiertos. Todo el equipo, somos un equipo grande, eso sí les tengo que decir. Somos hartas personas acá en la radio. Oye, vamos acá a escuchar. Hola, buenos días. Andrea, saludos desde Algarrobo. Acá solo se escucha por internet la radio. Los mejores empanadas son las que hacen los cocineros navales y que cada jueves se sirven en todas las reparticiones navales. Empanadas, cazuela y mote con huesillo. David, qué buen mensaje, mote con huesillo. ¿Cómo lo habíamos dejado fuera, por supuesto? Otro mensajito nos llega acá de Cintia Brain. Nos dice, hola Andrea, ¿cómo estás? Vivo en Cardonal de Panilonco, cerca de Pichilemu, y las mejores empanadas que he probado son las empanadas de Vicky, sabrosas y con carne picada. Sí, a mí me gusta entre carne picada y molida, como que no tengo mi favorita. Todas son muy ricas. Buenos días, señorita Andrea. Es muy lindo su programa. Porfa, salude a las Rosas. Hoy Santa Rosa, mi madre, hace las mejores empanadas y cocina chilena, la mejor de Chile, y con aceitunas, pasas y carne molida. Ah, mire. Yo mismo hago las empanadas y nos mandan unas imágenes acá, un auditor. José Levi Mil nos manda imágenes del... ¡Wow! 4, 8, 16 empanadas. ¡Qué talento! Se ven deliciosas. Bronceaditas con un poquito de huevito que se le pasa por encima. Muy ricas empanadas, ¿no? Juan Z. Hola, Bio Bio. Las empanadas tienen que ser con carne picada. Las mejores son las de mi señora. Saludos. Sí, por supuesto. Saludos, Andrea. El desierto está empezando a florecer. Nublado hoy. Mari, por acá. Ah, claro, el desierto florido va a ser épico esta temporada, porque después de todas estas lluvias, claro, el desierto florido, desde la cuarta región en adelante. Buenos días, me gustaría enviar un saludo a esta gran deportista que admiro y la encuentro extraordinaria. Muchos saludos, pero díganos el nombre de la deportista. Indupan eligió a Panadería Antofagasta como la mejor, nos dice una señora con una imagen de un perrito que no tiene nombre. Las mejores empanadas, los Puelches 46, Chillán por lejos, las empanadas espectaculares. El genio de mi mamá no está tan bueno, dice. Chuta, Manuel Pinto. Hacia la mamá hay una sola, hay que aguantarla nomás. María de Maipú, María Reyes Castillo. Hola Andrea, buenos días. Las mejores empanadas son las de Don Benito, ubicada en Camino a Lonquén. Soy de Maipú, María Reyes. Hola María, gracias por tu mensaje. Hola Radio Bio Bio, para mí las empanadas, las mejores son las hermanas, masa fina, carne picada, aceitunas y huevos, sin pasas. Esta es María José Enríquez. Claro, las empanadas, las hermanas, yo recuerdo que salieron un año premiado, no recuerdo qué año, pero sí, salieron premiadas. Escuchemos algunos audios de nuestros queridos auditores que nos acompañan esta mañana.
1: Buen día, auditores. La empanada puede ser con carne picada, de hecho es el receta original, pero también con carne molida queda bastante bien. Las opciones de pasa y de aceituna, yo recuerdo haberlas probado en la infancia, aunque hay gente a la que no le guste la pasa, pero queda bastante bien. Respecto al local a recomendar, acá en Providencia, Pizza Tango, en Parque Bustamante, hace unas empanadas de pino muy, muy, muy buenas, de buena calidad, sabrosas y que no se repiten. Bueno, había un niño que dijo hace unos minutos atrás, las mejores eran las de mi abuelita y las de mi mamá. Buen día desde Santiago. Saludos de parte de Adolfo.
0: Saludos, Adolfo.
2: Hola, Radio Bio Bio. Saludo grande desde Coelemu, Guarilígume. ¿Sabes dónde están las ricas empanadas?
0: ¿Dónde?
2: Exquisitas, sabrosas y hechas por una mano realmente mágica. En los sonos de Doña Juanita, acá en el sector Leonera, en Guarilígume, región de Ñuble.
0: ¡Qué rico!
3: ¿Qué tal, amigos de Radio Bio Bio? ¿Qué tal, querida conductora? ¿Qué tan bien lo haces?
0: Gracias.
3: Este saludo desde Curacaví. Mira, la mejor empanada es la que uno no debe escatimar en gastos.
0: Exactamente.
3: Para servirla a los amigos y a los familiares. Porque como escuchaba ahí, hay cuestión de gusto, ¿no?
0: Sí.
3: Pero hacerla con carne vegetal y carne para que los comensales no se den cuenta, para mí eso no me gusta, es denigrante. Uno tiene que servir una rica empanada y no escatimar en gastos para los amigos porque la vida es demasiado corta para ahorrar. Ahora, los vegetarianos tienen opciones y lo pueden hacer.
0: Claro.
3: Acá en Curacaví tengo una amiga que hace unas ricas empanadas de penca. Son exquisitas. Así que felicidades.
0: Felicidad. ¿Quién vos, Arrón?
4: Buenos días. Fernando por acá desde Melipilla.
0: Hola,

0: Para mí la mejor empanada es la que se hace con amor. En
1: Claro.
0: todos los hogares hay una posibilidad de hacer una empanada, independientemente de los ingredientes, pero con amor la empanada es mucho mejor. Saludos.
2: Sí, todo con amor.
3: Hola, Radio Bio Bio. Las
2: Hola.
3: mejores empanadas que he probado en mi vida son las de Omar López, un actor.
2: Omar
3: Son
2: López.
3: exquisitas. Cuando las conocí, me comí cinco.
2: Oh.
3: Y aprendí que el secreto está en hacer el pino un día antes, dejarlo reposar, ideal con cuchara de palo.
2: Para que no repita.
4: Buenos días, amigos de la Radio Bio Bio.
2: Buen día.
4: Aquí Miriam de Coquimbo.
2: Hola,
4: Con respecto a
2: amiga.
4: la pregunta que hicieron, a mí me gusta la empanada con carne picada, con aceituna, con cuesquito, con carozo
2: Sí, también
4: y
2: carozo.
4: que tenga pasas. Gracias, felicidades, chaito.
2: Chaito. Harto mensaje nos llega,
5: Buenos
2: Marcelino.
5: días, la radio.
2: Sí, buen día.
5: Desde acá, desde el Valle de Elqui. Para mí las mejores empanadas son de una buena carne picada y aceitunas. Y las prepara mi esposa. Son las mejores empanadas.
2: Mira, si pudiésemos hacer como una conclusión de, bueno, vamos a seguir leyendo audios, no se preocupen, y escuchándolo, o sea, escuchando audios y leyendo sus mensajes. Pero si pudiésemos hacer como una recapitulación de todo lo que nos ha llegado, acá se siente cariño, se siente amor, porque la empanada no se trata solamente de lo que se come, sino que es un momento, es un encuentro, hay un contexto en el que se da estas fiestas patrias, que a mí me fascinan las fiestas patrias porque es uno de los eventos familiares que reúne con tanta alegría, celebración, festejo, fiesta nacional, en todos los rincones de nuestro país. Vámonos con la música para acompañarlos esta mañana. Vamos a escuchar a Catalina y las Bordonas de Oro, para no odiarte aquí en la radio.

0: La mejor empanada es la empanada chillaneja con aceituna, huevito, cebolla y pasas.
1: Chillaneja.
0: Así le gusta a los sureños, pero acá no les gusta la pasa. Bueno, allá ellos, cada cual con su gusto.
1: Claro.
0: Y bien caldúa y crujiente. Aquí Mario desde Chillán. Gracias.
2: Mario. Hola Andrea, buen día. Fernando de Melipilla. Quiero mandarle un saludo al restaurante El Cóndor de Melipilla, donde visitaba el premio Nobel Pablo Neruda. Y ahí están las mejores empanadas de Melipilla, que todo Melipilla y de Curacaví, de todos lados, vienen a comprar acá. Saludos a la Carito, a José Emilio y a don Fernando Gómez, amigo de Pablo Neruda. Saludos.
1: Saludos.
3: Hola, buenos días.
1: Muy buen día. Muy buen día.
3: Bueno, recordar, mientras estuve con mi familia viviendo en Antofagasta, las mejores empanadas que probé allá en esa ciudad era donde Esquipe. Así es.
4: Con respecto a la pregunta que hicieron.
3: Que tenga buen programa.
1: Gracias.
3: Adiós.
1: Adiós.
5: Buenos días, Bio Bio.
1: Muy buen día.
5: Arauco, Curicó, Miguel. Acá. Yo creo que las mejores empanadas son...
1: ¿Cuáles?
5: Las que... son hechas con amor.
1: Sí, el amor.
5: Que son hechas de la madre hacia el hijo, o de la esposa hacia el hijo, sí, o de cualquier persona que sienta amor por el otro.
1: La abuelita.
5: Esas empanadas son las mejores, sí, digan lo que digan.
1: Sí.
5: Pueden haber otras hechas de mejor manera, pero uno siempre tiene esa empanadita especial.
1: Sí.
5: Y esa comida especial.
1: Ese sabor, amor.
5: A mí eran las de mi madre. Mm. Hoy son las de mi esposa. Mi madre se me fue allá hace 3 años. Y ha sido una empanada maravillosa.
6: Hola, hola, buenos días aquí de Rancagua. Bueno,
1: buen día.
6: Hay una cierta queja de cierto tipo de empanada porque en ciertos locales la venden bien, son de carnecita, pino, bien, bien rica.
1: Chan.
6: La masa buena.
1: Ya.
6: Pero hay otros locales que uno va y ya no son esas empanadas de pino, son empanadas de cebolla, o sea, no veis la carne.
1: Sí, sí, sí. Sé de lo que habla.
7: Hola, Radio Bio Bio. Hola. Buenos días.
1: Buenos días.
7: La mejor empanada es la que hacía mi mamá, en horno de tarro. Exquisita.
1: Qué antiguo.
7: Me comía como 5.
1: Qué rico. 5 empanaditas, Marcelino. ¿Cómo quedaríamos con 5 empanadas? Uf. Para el desayuno y para todo el día. Y otros síntomas. Ya, nos vamos a una pausa y ya volvemos. No se desconecte de la radio.
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4: Buenos días, Radio Bío Bío.
5: Muy buen día.
4: Para mí, la mejor empanada es que al momento de ingerirla, saborearla, la encuentras riquísima y te lleva a repetir otra. Emilio por acá. Gracias.
6: Hola, buenos días, ¿cómo estás?
5: Muy buen día.
6: Oye, tengo una amiga.
5: ¿Ya?
6: Acá en la comuna de Los Espejos.
5: ¿Ya?
6: Que hace una empanada, pero exquisita.
5: Qué rico.
6: Mucha carne.

0: muy sabrosa. Lo más importante,
1: ¿qué?
0: Que a la masa no se le siente ese sabor, o no tiene, más bien dicho, no se siente el sabor a la manteca.
1: Sí.
0: No te repite, no te da acidez, muy sabrosa, con huevito, aceituna, pasa y carne molida.
2: Hola, buenos días, Radio Bio Bio.
1: Buen día.
2: Para mí,
1: para usted,
2: las mejores empanadas son con carne picada,
1: pasas,
2: aceituna,
1: con cuesco, ¿no?
2: Y un muy buen huevo duro.
1: Sí.
2: Empanadas de horno con carne picada. Que tengamos unas felices fiestas.
1: Ojalá sea así.
3: Hola, hola. Informar que en Melipilla,
1: ¿ya?
3: Camino hacia Valparaíso, altura cruce el tránsito, un vehículo chocado, para que por favor se transite con precaución.
1: Buenas.
3: Vehículo se encuentra hacia Melipilla, para que transiten con precaución. Saludos.
1: Saludos.
4: Hola, buenos días.
1: Muy buen día.
4: Ivo Breskovich, aquí desde Antofagasta.
1: Cuéntame.
4: Las mejores empanadas, sin duda, son las que hace mi mamá, las que hace aún mi suegra y unas que hace mi hermana Nadia, espectaculares allá en Punta Arenas. Un abrazo desde la Perla del Norte.
1: Un abrazote.
5: Hola, ¿cómo están?
1: Hola, hola.
5: Tenía una vecina, la Juanita, que está en el cielo, acá en Talagante, y hacía una empanada muy rica.
1: Qué rico.
5: Qué manjar de empanada.
1: Qué manjar.
5: Besitos, besitos.
1: Saludos
5: a todos.
1: Buen día.
5: Buen día.
1: Qué rico poder escucharlos. Nos han enviado muchos audios y mensajitos que ya vamos a seguir leyendo, pero antes yo les quiero contar una noticia fresquita que salió ya hace unos minutos acá en la mañana y que la tenemos, por supuesto, ya publicada en nuestro sitio web www.biobiochile.cl, donde usted se puede informar de todo el acontecer nacional, internacional, economía, deportes, tendencia, opinión y, por supuesto, investigaciones. Pero ahora es el turno de una noticia nacional, porque hoy se dio a conocer un nuevo sondeo de Pulso Ciudadano con la aprobación del presidente Kast, que ha subido, fíjese, y llegando a un 33,8% en donde se da esta aprobación, y un 54,4% que desaprueba su gestión. Este domingo se ha revelado esta nueva encuesta de Pulso Ciudadano, que también es considerado un breve respiro, ya que recordemos que en julio el mandatario, en esta misma medición, alcanzó un mínimo histórico de una aprobación del 25,6%. Esto es una recuperación de 8,2 puntos porcentuales, la mayor recuperación, para que lo escuche bien, desde que asumió el presidente. Y en temas centrales como la reforma constitucional de seguridad, que ha estado metida en la polémica, que ha sido bien cuestionada y bullada de cierta manera, la reforma constitucional de seguridad propuesta por la administración del presidente Kast, cuyo bastión era la seguridad, del 39,2% de los encuestados dice estar de acuerdo con lo propuesto por el ministro Arrau, y un 29,2% rechaza la medida, donde también un 31,6% no está de acuerdo ni tampoco en desacuerdo. En distintas medidas contempladas en la reforma, que recordemos que son 8, se registra un mayor respaldo en la creación de un registro de organizaciones criminales. Eso está con un fuerte respaldo ciudadano de un 68,2%. Y le siguen también la protección de seguridad pública frente a crimen organizado con un 61,3%. Y, por supuesto, también la incorporación de seguridad pública como deber del Estado con un 61,3%. En contraste, la medida que genera mayor rechazo, para que usted sepa, es la de suspender libertades y restringir derechos durante el estado de excepción, que alcanza un 40,3% de desaprobación. Fíjese de esta información y los detalles, usted puede encontrar también el sondeo que ya está arriba en nuestro sitio web, le recuerdo, www.biobiochile.cl. Y nos vamos ahora a una canción, particularmente vamos a escuchar a Bruno Mars con la canción Treasure.

0: Mira qué bien, nosotros justos en el día de hoy vamos a almorzar empanaditas. Ya se está fabricando el pino en este hogar.
1: ¡Qué rico!
0: La hace mi suegra. Lo único, está mañosa la pobre vieja. Pero les queda espectacular las empanadas.
2: Ay, el mensaje de vos.
0: Postdata, es con carne picada, ¿picada? Las empanadas del día de hoy y con huevito de verdad. Quedan espectaculares.
1: ¿Te que un regalón de la suegra? ¿Un regalón? ¿O de regalón de la suegra? Sí, le están haciendo la empanadita y claro, una suegra con carácter. Está bien, que tenga carácter, que tenga fuerza, que tenga opinión. Qué rico tener una suegra así. Oigan, ¿saben qué? Les voy a contar algo. Esta mañana, acá en Santiago, está despejado el día, pero se prevé chubasco para la tarde. Algo bien llamativo. A esta hora hacen 13,4 grados y hay una humedad del 61%, por eso se siente un poquito como este sol de invierno, como le llaman. Pero hay algo que acá en la dirección meteorológica me ha llamado mucho la atención y que se los quiero comentar. Que en Iquique hay 21 grados, pero está con un signo UV rojo. Eso significa que hay mucha radiación solar y que se tienen que poner, por supuesto, protector solar, porque no todos los días, y menos en esta época, a pesar de que es el norte de nuestro país, se pone este sello rojo de UV. Así que hay que tener mucho cuidado con el tema del sol para que las personas que se encuentren en Iquique, en el norte de nuestro país, no precisamente en Arica porque ese está en color naranjo, pero en Iquique sí sale aquí marcado con el UV rojo. Protector solar, gorrito, si va a salir, no salga en las horas más fuertes de sol, o si sale, resguárdese, porque hay que cuidarse de la radiación. Vamos a leer algunos mensajitos que nos han llegado para poder ir al día, porque fíjese que nos han llegado muchos mensajes acá a la radio. Hola, ¿cómo están? Les cuento que las mejores empanadas que he comido son las del restaurante Algarrobo en Casa Blanca. Ese mensaje lo manda R, ese es su nombre, R. Héctor Ábalos nos dice también, hola, buen día para todos. Yo estoy viviendo en Villanueva, provincia de Córdoba, Argentina, y las mejores empanadas son las que venden en Lonquén. Héctor nos manda ese mensajito. Buenos días, me gustaría enviar un saludo a la gran deportista Sara. Ah, sí, que fue como enviada internacional la persona que nos había dicho que mandáramos ese saludo. Nos llegan imágenes de empanadas. Hola, saludos. Empanadas buenas y con carne picada, donde un amigo, José Miguel Llanos, y la señora, por supuesto, son con carne picada

0: las mejores desde San Vicente de Tahuatahua. Atentamente, Sergio Araya. ¿Cómo estás, Sergio? Gracias por esa imagen, que es rica, está bien esa empanada. Hola, ¿qué tal? Manden algún dato de empanadas buenas en Rancagua o alrededores, por favor. Mire, ¿usted quiere ese dato, Santa Cecilia, que es la que nos manda ese WhatsApp? Usted lo encuentra en nuestro sitio web www.biobiochile.cl para que se informe. El titular dice, con cata a ciegas registran las mejores empanadas, para que usted ahí encuentre toda la información relacionada a las empanadas. Nos vamos a una canción a esta hora de la mañana que nos acompaña el artista nacional Jepe con Silvana Estrada, Hablar de ti.
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2: ¿Cómo están? Muy buenos días, 10 de la mañana en punto. Revisamos las noticias en la radio. Tres personas fueron detenidas por la PDI en San Miguel luego de ser sorprendidas movilizándose en un vehículo que mantenía en cargo por robo. Nos cuenta más nuestra unidad móvil, Sebastián Catalán.
3: Tres personas fueron detenidas por la PDI en San Miguel durante diligencias vinculadas a robos bajo la modalidad conocida como salida de banco. Detectives de la Vicrim San Miguel fiscalizaron a los ocupantes de un vehículo que llamó su atención por su comportamiento. Al revisar el automóvil, comprobaron

0: que la patente y la numeración de sus vidrios no coincidían y que mantenían cargo vigente por robo. Los tres sujetos registraban antecedentes por delitos contra las personas. Además, al interior del vehículo fueron encontrados elementos comúnmente utilizados para ejercer ilícitos, entre ellos máscaras, guantes y armas cortantes. Los detenidos quedaron a disposición de la justicia por receptación flagrante, mientras continúan las diligencias para establecer si estarían vinculados a robos con intimidación bajo la modalidad de salida de banco. 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
1: Frente a una alta circulación de virus respiratorios, el Ministerio de Salud hizo un llamado a prestar atención a los signos y síntomas que puedan presentar los bebés y a mantenerse alerta ante cualquier señal que pueda indicar una situación de gravedad. Los detalles con Josefa Chiamaro.
2: El MinSal fue enfático en que la circulación de virus ha aumentado en los últimos días. 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Dentro de estos signos está la respiración agitada, los silbidos en el pecho, los orificios de la nariz muy abiertos al respirar, hundimiento de costillas al respirar y los labios azulados. 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Por último, desde el MinSal fueron enfáticos en que en caso de presentar alguno de estos signos o más, se deben acudir de manera inmediata al centro de salud más cercano. Para más información pueden visitar el sitio web minsal.cl o llamar a Salud Responde al 600-360-7777.
1: Gracias, Josefa. Hoy pasará a control de detención el presunto responsable de un homicidio registrado en la comuna de Los Andes. Nos informa desde la región de Valparaíso, Lucas Peña.
3: Sí, fue las diligencias que realizaron los detectives de la Policía de Investigaciones de Los Andes para dar con el paradero del presunto responsable de este homicidio que se registró en la comuna de Los Andes a la altura de la intersección de las calles Galvarino con Ainavillo. Se trata de una víctima de 42 años que sufrió una lesión provocada por un arma cortopunzante, una herida atribuible a la participación de terceras personas, y es por esa razón que inician las diligencias por parte de la PDI. Identificaron a este presunto responsable, se gestionó la respectiva orden de detención que se concretó, y es por esa razón que durante la jornada del día de hoy este imputado pasará al respectivo control de detención después de este homicidio que se registró el día de ayer durante la tarde en la comuna de Los Andes. En la región de Valparaíso, Bio Bio, la radio.
1: Intensas nevadas en el sector fronterizo en la provincia de Loa cubrió todos los pasos no habilitados construidos por bandas criminales que trafican drogas. Por ello se registró un solo procedimiento desde que se detuvo a tres traficantes con más de 300 kilos de marihuana. Nos informa desde Radio Bio Bio en Calama, Arturo Larraín.
4: Hace algunos días, la región de Antofagasta se vio afectada por la presencia de un sistema frontal que dejó graves daños, especialmente en el puerto de Tocopilla. Mientras tanto, en el interior de la provincia de Loa, el sector fronterizo fue afectado por gran cantidad de nevadas que obligó a los cierres de los pasos internacionales. Esta misma situación afectó a aquellos pasos ilegales no autorizados que son construidos permanentemente por bandas criminales que se dedican al tráfico de drogas. Por lo tanto, la policía señaló que esta semana no hubo incautación de drogas en ese sector, pero sí en Ollagüe, donde se pudo observar el ingreso de un camión cisternas que traía 352 kilos de drogas, especialmente marihuana. De inmediato se detuvo al conductor. Mientras tanto, la policía siguió la investigación en Antofagasta, donde se detuvo a dos ciudadanos extranjeros que iban a recibir precisamente esta droga. Y en Calama, Bio Bio, la radio.
1: Carabineros investiga una grave agresión con arma blanca en contra de una mujer, hecho ocurrido en el sector sur de Los Ángeles. Nos informa Mario Tapia.
5: Con lesiones diagnosticadas como graves, permanece en el hospital de Los Ángeles internada una mujer de 60 años de edad que fue víctima de una agresión con arma blanca a la altura de la región torácica en horas de ayer por la tarde, como informó la radio, en el sector sur de Los Ángeles, mediante confusos incidentes que son investigados por carabineros. La mujer, tras la agresión, fue derivada al hospital de Los Ángeles, donde permanece internada durante esta mañana con lesiones certificadas como graves. Carabineros, en tanto, ha realizado varios operativos durante esta madrugada y la mañana para ubicar a los autores o al autor de esta agresión, grave agresión, por cierto, que aún no está aclarada por la policía en la ciudad de Los Ángeles. 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
1: Noticias del mundo. Las autoridades de Nepal elevaron este domingo a 788 el número de muertos contabilizados, cifra que junto a los 16

0: El gobierno nepalí, que informó haber recibido bolsas para cadáveres herméticas de socios internacionales, recalcó que las cifras de víctimas, desaparecidos y daños siguen sujetas a cambios a medida que continúan las operaciones de búsqueda y verificación. Son las 10 de la mañana con 6 minutos. A esta hora el cielo en Santiago está despejado. La temperatura alcanza los 13.8 grados. 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

0: Hola, Radio Bio Bio, Omar de Talca.
1: Muy buen día.
0: Las mejores empanadas en Talca, ¿dónde? Lejos, me encantan, son las del Bajito, en las 16 Sur. Y lo bueno es que no solamente tienen la tradicional, tienen otras variedades también.
1: ¡Qué rico!
0: Pero la mejor empanada, las mejores, son las que hace una ex de Constitución. Oh. Y hasta el día de hoy le encargo, bueno, le mando a encargar a otro amigo que no sepa qué soy yo. Y menos acá en la casa, obvio.
1: Uy, pero aquí hay historias también.
0: Kilómetro 11 de Constitución, las mejores.
1: Uy, qué increíble.
2: Hola, feliz domingo para todos.
1: Feliz domingo.
2: Soy Claudia de Rancagua.
1: Hola, Claudita.
2: Y la empanada de pino es una de las más ricas que tienen acá en Chile, pero es un peligro nacional. Deberían avisarnos a los extranjeros que tiene una aceituna con un cuesco adentro.
1: Ah.
2: La primera vez que comí una casi me partí un diente. Después me tragué una entera con cuesco y todo. Por allá hace 20 años, en el 2000 y tanto, cuando llegué aquí, no habían extranjeros, por lo tanto todos asumían que todos sabían que la aceituna traía cuesco y no la traía. Debería de avisarse a la gente que tiene un cuesco o no ponerle cuesco. Feliz domingo para todos.
1: Gracias.
2: Claudia Rancagua.
1: Gracias, Claudita.
3: Hola, Andreita.
1: Hola, hola.
3: Me atreví a saludarte y desearte una tremenda buena jornada. Y
1: gracias.
3: Quiero decirle a los amigos que vivimos acá en la Comuna de la Reina que las mejores empanadas son de la Nona.
1: La
3: sí,
1: Nona,
3: pues,
1: típico,
3: ahí
1: clásico
3: en
1: de la Reina.
3: Palma de Mallorca con Teruel. Por favor, Andreita, publícalo.
1: Por supuesto, sí. Aquí estamos para escuchar todos los audios. Yo estoy demorándome en responder los WhatsApp porque han llegado muchos mensajitos. Vamos a ir leyendo algunos aquí que tengo no leído. Imagínense, más de 100 mensajitos, tengo idea. Oye, Marcelino, que está aquí acompañándome, aquí estamos trabajando en equipo, por supuesto, en la radio. Oye, ¿qué le parece la historia que contaba el auditor? Que las mejores empanadas eran las de la ex. Se pasó. Y que se la iba y se las pedía a escondidas. No, mándenos más audio, cuéntenos un poquito más cómo, sin nombre, por supuesto, con toda discreción. Y nos cuenta cómo hace toda esa logística, porque claro, es un trabajo de ingeniería profesional, encargar empanadas, ir a retirarlas, que nadie se entere. Que hay cada historia, ¿no? Vamos a leer unos mensajitos, a ver. Vamos a ver aquí. Veamos. Hola, muy buenas las payas. Ah, quieren que pongamos payas. Su nombre es Omar. Quiere que pongamos payas. Mira, nos están pidiendo payas. Ya nos vamos a acercar al 18. Vamos para allá, nos estamos acercando, vamos para allá. Grande Marcelino por su talla, grande. Las mejores empanadas me las hizo mi suegrita, mucha gente le avala, son como Zamorano, como las cazuelas de la mamá de Zamorano. Mucha gente dice, las mejores empanadas me las hizo mi suegrita, en realidad ex-suegrita, pero aquí la sigo queriendo mucho, mira qué bonito. Flora, dice que es el nombre, preparada la masa con grasa de hoja, un pino... Masa con grasa, era de hoja finalmente. Un pino que le quedaba exquisito con carne picada. También preparaba un pastel de choclo sobre masa. Siempre lo primero que hacía era para mí. ¡Oh, y que lo trataba bien! Además es una tremenda abuela para mis hijos, ese es Federico. Mire qué bueno, qué bonito. Aquí nos llega otro mensaje. Hola, qué buen programa. Cami, comunicadora social. También eduqué niños. Esto es muy bueno. ¿Dónde están los niños? Ah, mira, Plata Zapallo. Jorge Espinosa, el Tao. Interesantes los mensajes que nos llegan. Hola, buenos días. Las mejores empanadas con carne picada y carne molida son del restaurante Las Rosas en San Antonio. Hola, Andrea. Las mejores empanadas son las que se comparten en familia. Andrés de Viña. Mire, claro. Ana María nos dice, yo preparo receta de Álvaro Barriento. Ah, del chef. Es la mejor receta de masa y pino que he preparado. Muchos saludos. Y nos pone unas caritas con la lengüita afuera, de mucha hambre. Las mejores empanadas son las caldúas en Talca. Este mensaje viene sin nombrecito. Hola, Andrea, las mejores empanadas son las de Talca, acompañadas de un buen pipeño de curtiduría. Claro, en el próximo programa, ¿sabe qué vamos a traer, Marcelino? Vamos a hablar de maridaje, ¿qué le parece? Que acompañe un platito del 18, puede ser una carnecita, una empanada, un choripancito. ¿Qué es lo que mejor acompaña? Un maridaje. Vamos a a producir eso. Las mejores empanadas son las que se comparten. RT nos dice eso, por supuesto, siempre compartir, en familia, trabajo en equipo, compañerismo, todo eso. Nosotros somos seres individualistas, pero a la vez que nos gusta vivir en comunidad. ¿Ve usted? Patricio, hola, son con carne picada, merquén y fritas. Mira, pocas personas nos han dicho fritas. Casi la mayoría prefiere la tradicional empanada de horno. A leña, ojalá. Qué rico el horno a leña. Mira, acá nos llega un mensaje bien interesante de Nivaldo Guaita. Nos dice, hola, buenos días. Un dato. ¿Por qué en la Marina los días jueves se come empanada con mote con huesillo? Y nos responde, porque fue la última comida de la Esmeralda y nuestros héroes junto a Arturo Prat. Así es la tradición marina. Mire, qué interesante, todos los días se aprende algo. Muchas gracias por esa información, Nivaldo. Buen día, Andrea Yogo. Contrariamente, prefiero las empanadas, las prefiero con carne molida. Difícil de encontrar, las venden muy cerquita de ustedes acá en Providencia. Saludos. Elías Lloyd. Mencione mi nombre, me pide. Ahí está, Elías Lloyd. Ay, nos llegan unas imágenes aquí. Hola, Chile querido, las mejores empanadas de Suecia las hago yo hace más de 45 años. Nunca carne molida, pierde el sabor, tiene que ser picada, sin exceso de cebolla. Plus condimentos, huevo, aceituna, pasas. Atentamente, Jorge. Mira la fotito que nos manda. Hay un vinito chileno. Se alcanza a ver. Orgánico. Cono Sur, dice. Y unas empanaditas. Qué bonito. Señorita Andrea, muy buen día. Mario Alberto desde Ciudad de México. Mira, estamos internacionales. Acá también hacemos empanadas o quesadillas. Claro, las quesadillas mexicanas. Solo las llamamos nosotros. De carne molida o picadillo. Pero igual hacemos de todo. Flor de calabaza, queso, pollo, chicharrón, etcétera. Literal de todo. Excelente día. Mira. Leito Chávez, empanadas ricas, ricas, ricas, las que hace mi cuñada y sus hermanas acá en La Cisterna. Oh. Qué bonito. Oye, nos siguen llegando fotitos. La mejor empanada de pino. Carne picada, aceituna, huevos con pasas horneadas, por supuesto. Y llegan y llegan mensajes, Marcelino, pero vamos a acompañarlos con música. ¿Qué les parece? Saludo a Rodrigo Pino, nuestro móvil. Que el Pino, Rodrigo Pino. Ponga una cortina de chiste. Rodrigo Pino. 10:20 y nos vamos precisamente a la música para acompañarlos esta mañana. Harry Styles, Adore You.

0: 10:23 y seguimos acá en la radio. Ya les vamos a leer los mensajitos que nos comentan sobre la empanada. Pero pasemos a nuestro entrevistado de esta jornada. Acá en la mañana estamos, entiendo que estamos en línea ya telefónicamente con José Alcalde, co-founder y COO de AtCarBook, para conversar sobre el vencimiento de la segunda cuota del permiso de circulación que ya vence este lunes. Así que queremos conocer los detalles, qué es lo que pasa con las vigencias, cómo estar en regla. ¿Cómo está, José?
1: Hola, Andrea, ¿qué tal? Muchas gracias por el llamado.
0: ¿Qué tal? Sí, porque importante, queremos revisar qué es lo que hay que pagar, cuáles son los errores de último minuto que no hay que cometer en este tipo de situación, porque nos pueden sacar un parte si es que no hemos pagado la segunda cuota del permiso, ¿no?
1: Efectivamente, mañana vence la segunda cuota del permiso de circulación, la primera vencía en marzo para los que no pagaron el total de la cuota, y para esto, para sacar el permiso de circulación, hay que tener la revisión técnica al día, el permiso, o sea, el seguro obligatorio, el STOAP vigente efectivamente también, y que no haya multa vigente en el sistema. Entonces, antes de sacar este permiso de circulación, les recomiendo a todos los que están escuchando de verificar todo esto, y esto lo pueden hacer en carbook.com, donde en el fondo tienen todas estas herramientas para verificarlo.
0: Ya, pero yendo puntualmente a ver, ¿qué es lo que la gente en general hace como errores de estos temas al momento de que se le pasa? ¿Qué pasa si un carabinero te para y el permiso justo pasó un día y no has pagado la segunda cuota?
1: Bueno, aquí hay multa de partida, multa directa por no tener el permiso de circulación, que van entre 70.000 pesos y 105.000 pesos, y te sacan el permiso de circulación, valga la redundancia. En fondo acá lo llevan a corrales municipales.
0: Se pueden llevar
1: el
0: auto.
1: La gente tiene que pagar, se pueden llevar el auto inmediatamente, y la gente tiene que pagar la grúa para llevar ese auto, y tiene que pagar la cantidad de días que pasa el auto en ese corral municipal. Entonces, aparte de la multa, que son entre 70 y 105 mil pesos, tiene que pagar esta grúa y tiene que pagar el corral.
0: ¿Y el costo de atrasarse en pagar esto contempla algún tipo de interés?
1: Sí, tiene un interés mensual de 1,5 aproximadamente del valor del permiso de circulación. Entonces esto se va acumulando mes a mes. Se va encareciendo para las personas que no se van poniendo al día.
0: Mira. ¿Y qué debería hacer un conductor en

0: su auto antes de preocuparse únicamente de completar el trámite?
1: Bueno, primero ver si es que tiene toda la documentación al día, meterse si es que tiene la revisión técnica vigente, si es que tiene el permiso obligatorio ya comprado, si es que pagó la primera cuota del permiso de circulación. Y también les recomiendo, dado que si no han hecho la revisión técnica, podrían hacer un chequeo del auto para pasar esta revisión técnica.
0: Claro. Y sobre los errores más frecuentes que pasan, acordarse de tarde de los trámites o postergar las mantenciones también.
1: Sí, yo creo que va todo un poco de la mano. En el fondo, la gente, bueno, esto ya es ley en el fondo, y la gente se va acordando más reactivamente, en verdad, por fiscalizaciones, que ya aparece en la prensa. Pero también pasa esto un poco con la mantención del auto. Mucha gente no le hace mantención, no sabe que le tiene que hacer mantención. Uno le debería hacer mantención al auto una vez al año o cada 10.000 o 15.000 kilómetros cuando lo dicta el fabricante del auto. Pero mucha gente pasa esto por alto, al igual que esta documentación.
0: Perfecto. Muchas gracias, José, por este contacto con la radio.
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0: Ok.
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0: Muchas gracias con este dato útil, José Alcalde.
1: Un gusto, Andrea. Muchas gracias.
0: Un gusto. Son las 10 de la mañana con 28 minutos. Ve, se vence, recuerde, se vence la segunda cuota del permiso de circulación. No deje para el último momento los trámites. Hágalo porque tiene un aumento mensual de 1,5. Así que para que usted sepa. Sí, yo ya lo pagué. Sí. Doloroso. Doloroso. ¿Qué quiere que le diga? Pero bueno, para los autos nuevos es más caro. El mío no es tan nuevo, así que igual sigue siendo doloroso, pero... Pero bueno, nos vamos a, usted me dice, a la música. Vamos a escuchar a Alejandro Sanz con esta canción que se llama Las Guapas, aquí en la radio.

0: buen día. Que tenga un buen programa. Para mí las mejores empanadas son las de Alcayota.
1: Acá en Maipú, buenos días, Alejandro por acá de Maipú.
2: Hola, Alejandro.
1: La mejor empanada para mí es una que se llama, el local se llama Empanadas con Amor.
2: Con Amor.
1: Están en Avenida Sur con el Carmen, casi llegando al Carmen. Son muy buenas. Esas son las mejores que hay, yo creo, aquí en Maipú. El local es uno chiquitito, muy acogedor.
2: Ya.
1: Que tiene varias cositas y la especialidad, la empanada de pino.
2: ¡Qué rico!
1: Y una variedad de empanadas muy grande. Son todas exquisitas, son todas ricas.
2: No tenemos hambre ya.
3: Hola.
2: Hola.
3: Mi abuela Sofía hacía unas empanadas de pino fritas. Y ella hacía la masa de tal manera que cuando la cerraba con los dedos. Y cuando hacía empanadas de cóctel, era lo mismo. Y un señor, un vecino de Mario Jayo, preguntó, ¿dónde las encargamos? Y dijimos, a ella, a mi abuela, Luisa Guerra de Curicó. Oh. Él pensó que eran de una pastelería.
2: Eran tan ricas.
4: Hola, buen día.
2: Buen día.
4: Bonito programa, en primer lugar. Las mejores empanadas que se hacía, mi suegro todavía está vivo y todavía la hace, tiene 92 años. Él vivía aquí en Santiago, pero se fue a vivir a La Pera. Y todavía hace su empanada.
2: 92 años.
4: Espectacular.
2: Espectacular. Aplausos.
5: Hola, hola, Andreita, Jorge de Copiapó.
2: Hola, Jorge.
5: Las mejores empanadas son las que prepara mi madrecita ya a sus casi 90 años, siempre jugosas, con un cierto dulzor. Y la novedad que ella siempre, por ejemplo, si prepara 50 empanadas para la fiesta, 25 son de hornos y 25 fritas. Todas de pino, por supuesto. Y para los más chicos que de repente no les gusta el pino,
2: papa frita,
5: de prepara empanaditas de queso.
2: Ah, qué rico.
5: Saludos, Jorge. Gracias.
2: Saludos.
6: Hola, buen día, Andreita.
2: Muy buen día.
6: Oye, desde acá de el litoral central, hoy un día maravilloso, precioso, el mar se ve nítido, un sol esplendoroso. Y con respecto a la pregunta que estás haciendo de las fiestas patrias y la empanada,
2: sí,
6: no es por tirarme flores, pero
2: tírese.
6: La mejor empanada que yo he comido
2: en
6: y sigo comiendo son las que hago yo. Porque las hago a la antigua.
2: Ya.
6: Con pasa, con dos aceitunas, con medio huevo duro, con un pino, con carne picada, no molida, picada, y una masa delgada muy tostada.
2: ¡Qué dedicación!
6: Ricardo Campos Arellano, Bio Bio La Radio.
2: Gracias, Ricardo.
7: Hola, Andrea.
2: Hola.
7: Buenos días, gusto siempre escucharte.
2: Buen día. Para mí,
7: bueno, la, no sé si será solo de carne, pero la primera empanada y la más rica que he probado es la pichidanguina, se llama, de pichidangui.
2: ¡Oh,
7: qué empanada más deliciosa! Que cada vez que puedo y visito pichidangui, la empanada pichidanguina.
2: Pichidanguina.
7: Visites. Saludos.
2: Saludos.
8: Hola, Bio Bio.
2: Hola,
8: las
2: hola.
8: Mejores empanadas, las que hacía mi madre, que en paz descanse. Ninguna como esas.

0: La mano de madre.
1: Hola, buenos días.
0: Buen día.
1: La mejor empanada es la que se hace con cariño, con amor.
0: Sí.
1: Y en familia. En mi madre hizo por muchos, muchísimos años empanadas. No sé si serían las mejores, pero para mí sí lo eran.
0: Sí, del corazón.
1: Entonces por ahí hay que determinar que los gustos son tan personales que no hay mejor empanada una que otra.
0: Exacto.
1: Entonces es como el vino. No hay vinos malos, sino que unos mejores que otros. La empanada es exactamente lo mismo.
2: Hola, buen día.
0: Muy buen día.
2: A ver, acá en Melipilla, la mejor empanada que yo he comido es en un negocio que es antiguo, es muy antiguo. Se llama Miyahue. Está al frente más o menos del Colegio Melipilla, que acá es súper ubicable el Colegio Melipilla. Y esas son las mejores empanadas que he comido.
0: Qué rico.
2: Y aparte son baratas, no son caras.
0: Importante.
2: Y no suben los precios para el 18, no los suben. Así que muy, muy rica la empanada de la panadería Miyahue.
0: Qué bueno.
3: Amigos de la Bio Vivo.
0: Aquí estamos.
3: Buenos días.
0: Buen día.
3: Andreita.
0: Dígame.
3: Mire, aquí en la Florida hay una fábrica de empanadas que se llama La Famosa. La verdad es que son extraordinarias. Están en la avenida José Miguel Carrera, entre México y... No recuerdo bien la otra calle, pero es fantástica.
0: Fantástica, la famosa.
3: Muy buena.
4: Buenos días.
0: Muy buen día.
4: La mejor empanada.
0: Díganos, ¿cuál?
4: Ya son las que prepara mi mujer y mi hija.
0: Qué bonito.
4: Empanadas fritas, vino, carne picada, aceitunas.
0: Qué lindo.
4: Merquén, huevo, harto huevo.
0: Harto huevo,
4: y
0: sí.
4: Y un trocito de queso.
0: Ñami. ¡Qué rico! Realmente, mira, todos los audios que nos llegan finalmente reúnen una misma característica, la importancia de reunirse, de juntarse y de comer una empanada en familia, con ese cariño, esa dedicación, porque no es solo, la empanada no es un plato fácil, es un plato que requiere tiempo, dedicación, preparación de la masa, preparación de los ingredientes por separado, luego unirlo, luego hacer este cierre, hornear. Entonces, es todo una, como una actuación, se podría decir, es un ritual hermoso que reúna a la familia y que se vive tan fuertemente, que bueno, se puede hacer durante todo el año, pero que para el 18 de septiembre da esa nostalgia, ese amor patrio y amor por la familia, por supuesto, a reunirse con los que uno quiere. Algunos mensajitos que nos llegan también a esta hora. Carlos Alarcón Rojas nos dice: hola Andreita, buen día. En Linares, las mejores empanadas son las del local llamado Santa Aurora. Se ubica en Arturo Prat con Serrano. Las recomiendo. Saludos a ustedes de Carlos. Muy buen día, muy buena música, buen domingo. Y a ustedes les agradezco por ayudar a la felicidad. Mira qué bonito. Vamos a poner un corazoncito. Miguel Aguilera Martínez que nos manda ese mensaje. En Chillán, las mejores empanadas, las del establecimiento Astoria, nos escribe Don Gabriel. Nos llegan unos mensajitos con unos emoticones. Las mejores empanadas de horno que comí cuando era adolescente fue en Talca, en el bar 21 de mayo, en la 5 Oriente con 3 Norte, en la década de 1000, del 60 y el 70. Saludos desde la Araucanía. Fernando nos manda ese mensaje. Hola, hola, hola. Huevos, pasas y la rica carne picada con mucho cariño, con los ingredientes que a todos nos encantan, como las aceitunas. A mí me gustan las empanadas de calle Santiago con Arturo Prat en el barrio Mata, nos dice. Buenos días, mi querida amorosa locutora. Ah, por supuesto. Estamos aquí con un equipo trabajando. Muchos cariños a todos. Un lindo día y bendiciones para todo el equipo, nos dice Manuel Vargas, que nos manda ese mensajito. ¿Ve? Las empanadas tienen que ser con carne picada y merquén. Me encanta el merquén. Yo le pongo merquén a todo. Picante. Daniel Ginocente no escribe eso. La mejor empanada es la que al otro día uno no se acuerda que la comió. No repite. Así se puede seguir comiendo al día siguiente. Ya vamos a hablar de las calorías que son la empanada. ¿Pero para qué? ¿Para qué nos vamos a poner con las calorías si total es una vez al año? Está perfecto. Saludos, Radio Bio Bio. ¿Cómo estás, Andrea? Las mejores empanadas son las que hace mi abuelita, Berta, todos los domingos. La madre de mi mamá, Gabriela Seguel, nos manda ese mensaje. Hola, linda. Las mejores empanadas son las que tienen harto zapallo. O son las sopaipillas. Jejeje, Ana Enrique. La sopaipilla.

0: sopaipillas, pues, Ana. Las sopaipillas son las que tienen zapallito de harina con zapallito cocido. Usted lo muele y muy fácil hacer sopaipillita. Yo he hecho hartas este invierno. ¿Qué dice aquí? Buen día, Andrea. Yo, contrariamente, prefiero las empanadas de carne molida. Ah, sí, ya habíamos leído ese mensajito.
1: Vamos. Carajo, a... la mata de ajo repolluda por debajo. Agarro un viejo y lo rajo, lo tiro, arranca ajo y pregunta, ¿quién lo trajo?
0: ¿Qué paya me está poniendo Marcelino?
2: Y que nadie sienta pena.
0: El hermano Campo.
2: ¡Viva mi cueca chilena!
3: ¡Viva!
0: ¡Viva! Escuchemos algunos audios.
4: De Radio Bio Bio. Hola. Buenos días.
0: Buen
4: las
0: día.
4: Mejores empanadas de marisco es Guanaquero. Saludos por acá, Guillermo. Buenos días, la radio.
0: Guanaquero.
4: Número uno.
0: El pequeño.
4: Bio Bio. Andrea, buen día. Esperando que estés bien.
0: Buen día.
4: Mira, yo la mejor empanada que comí en mi vida de horno era la que hacía mi mamá, que en paz descanse. Que ella la receta la heredó de mi abuela, de campo. Era esa empanada jugosa, con carne picada, trozos generosos, etc. Aparte, mi mamá era maestra de cocina, así que me quedaban muy, muy buenas. Y en segundo lugar, pondría a las empanadas que hace una tía de mi esposa, la señora Marina de allá de Rancagua. Ella hacía de pino, de horno, pero cuando las armaba, a la mitad del pino le ponía un generoso cubo de queso. Así que imagínate, eran
0: pino
4: de horno, pero con queso entre medio. Oh, pero eran una delicia.
0: Mira.
4: Y el bonus track era el loco queso que me comía frita allá en la caleta Los Verdes, al sur de Iquique. Eso, saludos.
0: Saludos.
5: Buenos días.
0: Buen día. Tío,
5: ¿sabe?
0: Diga.
5: Yo vivo acá en la Florida, yeah. Y las empanadas que son súper ricas, las de ahí de las paipas. Oh, muy rica, muy rica.
6: Soy Héctor de Melipilla.
0: Hola, Héctor.
6: La empanada es algo tradicional, es lo que le pone color al 18. Yo todos los años no puedo pasar el 18 sin una buena empanada hecha en casa,
0: por
6: con
0: supuesto.
6: Carne picada.
0: Por supuesto.
6: La cebolla bien preparada, bien cocida. Es lo más rico que hay. Ahora estoy sonado, sí, porque estoy operado de apendicitis y no sé si voy a comer.
0: Pregúntale
6: al doctor. Voy a tener que pasar por esta vez, pero el próximo año será.
0: Bueno, si no es este, el otro.
7: Hola, hola, Bio Bio. Hola, hola, princesa de la radio Bio Bio.
0: Oh, mire.
7: Te cuento que las más ricas y más inolvidables empanadas las comí en Chiloé, en el campo, cuando fui profesor rural hace unos 15 o 20 años. Empanadas de caracol fritas.
0: ¿De caracol?
7: Había que salir a la orilla del mar cuando había marea baja y despegar unos caracoles que ¿ya? salen en algunas rocas y que solamente la gente de allá sabe cuáles son.
0: ¿Ya?
7: Después se convertían, por supuesto, en empanadas mágicas como es la isla de Chiloé. Inolvidables, y no sé si alguna vez las voy a volver a comer.
0: Mira.
7: Un abrazo para todos. Bio Bio.
0: Abrazo.
7: La radio.
8: Buenos días, señorita Andrea.
0: Buen día.
8: Hace muy buen programa, muy linda su voz.
0: Gracias.
8: Yo hago dígame. Muy buenas empanadas. Tengo que decirle que me esmero.
0: Bien.
8: Porque le saco hasta el carozo
0: a la aceituna.
8: Aceitunas.
0: Mira.
8: Y me quedan increíbles, un equilibrio con los, ¿cómo se llama?, con los condimentos.
0: ¡Qué rico!
8: Así que yo encuentro que mis empanadas son muy buenas.
0: Perfecto.
8: Equilibradas
0: pues.
8: Al 100% y sin carozo las aceitunas, para que nadie, a nadie se le quiebre un molar.
0: Claro.
8: Buenos días, adiós, la mejor radio Bio Bio.
0: Gracias.
9: Hola, Andrea, buenos días.
0: Buen día.
9: ¿Saben las mejores empanadas que me he comido? Era cuando yo era niña.
0: ¿Ya?
9: Todos los domingos. Mi mamá iba encargada de empanadas a la señora Cuchita Águila en San Bernardo. Yo soy sanbernardina. Uh-huh. Y esas empanadas eran las mejores que he comido en toda mi vida.
0: ¡Qué rico!
9: Bueno, eso fue hace muchos años, más de 50 años ya.
0: Pero
9: Cuchita
0: que...
9: de Águila. Las mejores empanadas de los Águilas, donde toda la familia, todos sus hijos, picaban cebolla, picaban carne, se levantaban a las 4 de la mañana y preparaban las empanadas que todo San Bernardo les compraba. Gracias, Andrea, por leer mi mensaje.
0: Por supuesto. Pues.
10: Hola, Radio Bio Bio.
0: Hola,
10: buen día.
0: Hola. Buen
10: ¿sabes
0: día.
10: Que para mí la mejor empanada?
0: ¿Cuál?
10: Son las que hacía mi hermana, que en paz descanse, San Fernando, con carne.

0: pica y le echa arvejitas muy ricas, fritas o de horno. Y las ostras que me encantan son las empanadas de marisco. Me encantan de marisco.
1: Sí, son ricas. Pino, oh, frita.
0: Gracias, Bio Bio, la mejor radio, la radio de Chile. Bio Bio, chao.
1: Pero si tenemos corresponsales.
2: Las mejores empanadas son las que hace mi ex, que vive en Pujón. Saludo a mi maña.
1: Otro que le gusta la de la ex.
3: Las mejores empanadas son las de mi abuela y las de mi mamá, pero en especial las de mi abuela.
1: ¡Ay, cosito lindo! ¡Qué bonito que le gusta la de su abuela! ¡Sí! Hoy, ¿quién está recordando las empanadas fritas de mariscos también? En Guanaquero son tremendas, exquisitas. Empanada de marisco del pequeño allá en la cuarta región en Guanaquero. Las de loco también. O camarón queso. No, pero hoy día estamos con el pino. Hoy día estamos hablando del pino a todos nuestros auditores. No nos vamos a desviar porque si no ya nos vamos a volver locos con tanto mensaje. Estamos conversando sobre esta empanada, la más rica que se come en familia. Y desde Salamanca nos escribe Freddy. Mire lo que nos dice. Las mejores empanadas son las de la Panadería Selecta desde Salamanca. Saludos, Freddy. ¿Ve, Freddy? Desde Salamanca, al norte de nuestro país. También nos llega otro mensajito. Por acá, empanadas de mi madre, masa suave, carne picada, pino que no repite, tan importante que no repita, y algo que las hacía muy especial, llevaba queso. Desde Requino, así. Otro auditor que nos habla de la empanada con pino, queso. ¿Tú has comido esa, Marcelino? Yo no. ¿Pino con queso? Pino con queso. Yo esa no la he comido. La mejor empanada que he comido es la empanada que hace mi señora, nos dice aquí un auditor. Qué romántico. Empanadas de cordero del sur, de conejo en el norte, de jaiba, marisco o de tarrito de jurel. Claro, jurel que está... Estamos escasos últimamente. La mejor empanada es la que te gusta. Así es, nos dice Quiltro. Tiene toda la razón. Andrea, la quiero ver. No, pues no, si yo estoy los domingos aquí. Por favor, saludos cordiales. Saludos les mandamos a Miguel Mafet, que nos manda ese mensajito. Paren, paren, dice Marcelino. Paren, paren, por favor, dice un auditor. Me dio hambre. Detengan este programa. Dice don Gabriel. No, Gabriel, estamos aquí, vamos a seguir hablando de las empanadas porque estamos en la previa de lo que se viene el 18, estamos ya terminando el mes de agosto. Y mira, qué bonito mensaje nos escribe Fabián M. Dice, todos tenemos la mejor empanada, aquella que nos recuerda a la familia, los que no están y lo lindo que es la tierra. Mira qué bonito, sí. Porque de eso se trata, compartir una rica empanada, compartir un rico momento este 18 de septiembre. Yo tengo una historia antes de ir a los audios, muy cortita. Yo todos los domingos de mi época estudiante nos tenían empanada los domingos. Siempre el plato los domingos, el almuerzo una empanadita con una bebida. Mire usted, ¿qué opina Marcelino? Todos los domingos. Sí, tal cual. Vamos a escuchar unos audios de nuestros auditores.
4: Buenos días, Hernán González de La Serena.
1: Hola, Hernán.
4: Sí, las empanadas de pino que uno hace son las mejores, las que uno hace. Pero el año pasado hicimos de cochayuyo y cochayuyo queso. Exquisita.
1: Qué rico.
5: Buenos días, Bio Bio, la radio.
1: Buen día.
5: Efectivamente, en mi caso, las mejores empanadas que yo he comido son... Es que me preparaba mi abuelita, que en paz descanse. Pero yo entiendo finalmente que todas las empanadas son buenas. Todas las empanadas son ricas porque se hacen con cariño, con aprecio. Menos aquellas empanadas de la Semana Santa. Saludos, Radio Bio Bio.
6: Buenos días, Radio Bio Bio. Quiero recomendar dos empanadas. Una es de Constitución, que es el negocio María Vitalia, que está en Cerro Alto. Son las mejores que por lo menos nosotros hemos comido en Constitución. Y las otras son unas que están en el sur, en Ensenada. Son unas empanadas fritas de salmón ahumado. No recuerdo muy bien la ubicación, pero están en Ensenada, camino a la cordillera.
1: Perfecto. Porque empanada se come a lo largo de todo nuestro país, en todos los territorios, hasta en el insular, pues. Las mejores empanadas son las del G.

0: Nito Dentongoy, de carne y verduras con queso. Masa maravillosa, nos dice Carola Valdivia. Y dice que no solo Tongoy tiene empanadas, sino que guanaqueros, las del Orlando también. Sí, las del Orlando, típica, conocía. Las mejores empanadas en San José, California, son las del Big E Café, E de empanada. El 21, lugar donde encontrar excelentes empanadas en esta arena, Andrés. Mira, nos escribe desde Estados Unidos. Porque no solo en Chile se comen empanadas, fíjese. En todos lados. Hola, linda, buenos días. Las mejores empanadas que he comido eran las de mi abuela. Nunca más comí una igual. Y en Niebla comí empanadas de sierra ahumada, exquisitas. Carmen Salinas de Ovalle. Bendiciones, familia Bio Bio. Claro, somos una familia aquí. Trabajando todos para usted, acompañándolo este domingo. Porque es un día muy especial. Muchas variedades de empanadas de pino, incluso con pollo picado. Mira, pollo queso, a mí me gusta la pollo queso frita. Pero la verdad es que hay una empanada que me cae muy pesada. Es la empanada de ripio. Cae más, dice, es la empanada de ripio. De una ex vecina que le decían así, ¡oh, sí! Ignacio Aldana, bien gracioso, fíjese. La de ripio, empanada de ripio. Las empanadas representan a todo Chile. El sur con la carne, las aceitunas y las pasas por el norte, la harina en el centro-sur. Las mejores con el pino del día anterior y la carne picada también. Saludos desde Colbuco, región de Los Lagos. Cristian Zubaire. ¿Bien? Para mí una rica empanada, muy importante, carne picada sin pasas. Por favor, sin pasas. De Ovalle, la cuarta región, Mario Huerta nos dice eso. El quillay, viniendo de Viña Santiago en la carretera, son muy buenas. Empanadas deliciosas, nos dice aquí Carlos Alberto Pará. Empanadas y arepas, lo mejor, Óscar Araneda. Huesillo con mote. No mote con huesillo, huesillo con mote. ¿Ve? Cecilia nos dice eso. Las mejores son las de la tía María Cárdenas en el Cerro Alto de Constitución. Van por una y salen con 10 o más. Sale rodando con tanta empanada. Hola, buenos días. Las mejores empanadas son las que hace mi mamá y mi suegra. Saludos desde Coñaripe. Las empanadas de la Vicky son las mejores de Pichilemu, nos dice Niki. Segundo Verdugo nos dice, buenos días. En Curicó son muy buenas empanadas. Mónica Celis, para mí las más ricas son las de mi madre, fritas y con perejil. No, ya tengo mucha hambre, Marcelino. ¿Nos vamos a ir a comer una empanada después? Por supuesto. Escuchemos unos audios.
1: Hola. Bio. Para mí, las mejores empanadas que he probado son las de mi madre, con masa de hoja, extraordinaria. Y como lamentablemente no vivo cerca de ella, acá en Nogales hay una señora que hace una empanada, pero extraordinaria. Las mejores dos empanadas que he comido. Y que no se repiten. Saludos, muchas gracias, que estén bien.
2: Buenos días, Radio Bio Bio.
0: Muy buen día.
2: Las mejores empanadas para los talquinos fueron las de la señora María. El Pequeño se llamaba el restaurante. Espectaculares. Todos los domingos con mi madre a almorzar empanadas. Y ahí llegábamos muchos talquinos a comer y los otros que iban a buscar para llevar.
0: Qué rico.
2: El Pequeño de la señora María. Héctor de Talca. Chau.
0: Chau, Héctor.
3: Hola, buenos días, Radio Vivo Vivo.
0: Aquí estamos.
3: Rodrigo desde Coyhaique.
0: Hola, Rodrigo.
3: Yo quiero recomendar las mejores empanadas de la séptima región en la caleta de Peyúgue.
0: Peyúgue.
3: Amacendería Muñoz. Exquisitas, nada que decir. Todas de horno, de marisco, de loco, de carne, espectacular. Saludos, Radio Vivo Vivo.
0: Saludos.
4: Hola, hola, ¿cómo están?
0: Aquí estamos, pues. Con toda la energía.
4: Camino al cajón del Maipo, he disfrutado de muchas empanadas, pero las mejores...
0: ¿Ya? ¿Cuáles?
4: 100% recomendada, la picada del Flaco.
0: La picada.
4: Excelente empanada, rica masa, rica tensión. Y lo bueno que no repite. Así que eso, saludos. Vivo, vivo la radio.
0: Saludos.
5: Hola. Para la gente de Rancagua... En la Villa Los Guindos, sector nororiente, las mejores empanadas están en la calle La Media Luna, frente a los bomberos.

0: Si no las conocen, pruébenlas. No en vano, ya tenemos 3 colegios de graneros que nos están haciendo pedidos para las famosas peñas folclóricas. Tenemos más de 1.500 ya reservadas. No sé qué es la suya. En la Medialuna, Villa Loquindo.
1: Hola, Bío Bío, desde acá, de la ciudad de Villa Alemana. Un hermoso sol. Oye, para mí las mejores empanadas son las de mi abuela. Afortunadamente mi abuela le heredó la receta a mi madre. Así que ya mi abuela no está con nosotros, pero mi madre sigue haciendo la empanada.
2: Qué bueno.
1: Y te puedo decir que es una versión mejorada.
2: Mira.
1: Una buena mención para las empanadas de Horcón. Son espectaculares.
2: De Horcón.
1: Bío Bío, la radio.
2: La radio.
3: Muy buenos días, Radio Bío Bío.
2: Muy buen día.
3: Las mejores empanadas que he comido yo son las de Laura Mellas Fuentes, que hoy se encuentra en Alemania. ¿Ya? Y este año las vamos a echar de menos. Pero allá la comunidad chilena ya las está comiendo.
2: Las van a disfrutar.
3: Saludos, un abrazo, Bío Bío, la radio.
2: Un abrazo.
4: Buenos días, Radio Bío Bío.
2: Buen día.
4: Voy a recomendar las mejores empanadas de Peñalolén.
2: ¿Ya?
4: Que quedan en La Rueda, Mercado Gourmet, Consistorial, esquina Quilín. Son exquisitas. Y las traen de el restaurante La Picata de Ñuñoa, que tiene tradición de empanadas. La de pino, carne picada, masa con la parte justa de manteca. Exquisitas.
2: Mm,
4: tesoro de Peñalolén.
2: Estupendo, un tesoro. Y sabe, aquí nos llega un mensaje. Y que recordé, la mejor empanada, dice, son de un kilo y están en Pomaire. Miguel desde Llolleo nos dice eso y nos manda un lindo día. Miguel Alfaro, claro, la empanada de kilo. ¿Quién no ha comido la empanada de kilo de Pomaire? Que es imposible. Bueno, no, me equivoco. No es que sea imposible. Es complejo para algunos, pero hay personas que se la comen. La empanada de kilo, un clásico de Pomaire. Hola Andrita, hoy es Santa Rosa de Pelequén. Ahí hay muy buenas empanadas, nos dice Cristian. Sí, Santa Rosa de Pelequén, Santa Rosa de Lima también, como se le menciona. Reconocido por su servicio a los necesitados y por su sensibilidad social, patrona del continente. Mire, ¿eh? Y las Filipinas. Santa Rosa, feliz santo a las rosas. Así es, mi madre, una rosa. Hola amigos, les cuento que se está desarrollando el Campeonato Nacional de Paranatación en el Estadio Nacional. Mira, ahí estamos mencionándolo para que pueda tener cobertura, por supuesto. Nos mandan imágenes de las empanadas en horno que se están desarrollando. Qué agrado, mira estas imágenes. Empanadas, mira, se ven unas empanadas en un horno y luego la imagen de todos sentados en la mesa comiendo las empanaditas. El día está perfecto para unas ricas empanadas ahí con el solcito que está abrigando a esta hora, porque hacen 15,6 grados a esta hora cuando son las 10 de la mañana con 59 minutos. Nos vamos y ya volvemos.

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1: 11 de la mañana en punto, actualizamos las noticias en la radio. Cuatro conductores fueron detenidos por carabineros tras ser sorprendidos excediendo las velocidades máximas en la autopista Costanera Norte. Tomamos contacto con nuestra unidad móvil, Sebastián Catalán.
2: Carabineros detuvo a cuatro conductores por exceder las velocidades máximas permitidas en la autopista Costanera Norte durante fiscalizaciones realizadas por personal de la 32 Comisaría de Tránsito. Entre los casos, un motociclista fue sorprendido circulando a 202 kilómetros por hora, mientras que otro conductor lo hacía a 185 kilómetros por hora. Según informó Carabineros, este último manejaba en evidente estado de ebriedad, presentó una licencia de conducir falsa y además mantenía prohibición judicial para conducir vehículos motorizados durante 2 años. Los antecedentes fueron informados a Fiscalía, que dispuso que los cuatro detenidos pasarán a control de detención. Carabineros reiteró el llamado a respetar los límites de velocidad, advirtiendo que excederlos en estos niveles constituye un delito y que podría poner en riesgo tanto al conductor como también a terceros. 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
1: Más de 70 organizaciones de salud exigen a La Moneda suspender el cambio de hora y acabar con la medida para siempre, nos informa Josefa Chamaro.
3: El presidente de la Red Nacional de Salud, Patricio Mardones, junto a 75 organizaciones de atención a pacientes, sociedades científicas, agrupaciones de salud mental y redes de apoyo ciudadano, manifestaron su preocupación por el bienestar, bien digo, biológico y la calidad de vida de las familias chilenas. Entre las organizaciones firmantes se puede mencionar a la Red de Familias TDH, Chile Fundación Caminemos por Ellas y por Ellos, DISFAM, entre otras. Así, argumentaron que el próximo cambio de hora programado impone una modificación artificial en el uso horario nacional y que la evidencia científica ha demostrado que alterar los relojes genera un impacto profundamente nocivo en la salud de las personas. Por último, solicitaron formalmente que el presidente José Antonio Kast considere su petición y que no se realice el cambio de hora estipulado.
1: Gracias, Josefa. El diputado republicano Alejandro Riquelme respaldó la reforma constitucional en materia de seguridad impulsada por el gobierno, aunque se mostró disponible a revisar sus plazos e incorporar controles parlamentarios durante su tramitación. Los detalles con Valentina Obreque.
4: Perfeccionar la propuesta durante su tramitación en el Congreso, pero sin modificar su objetivo central. Esa es la postura del diputado del Partido Republicano, Alejandro Riquelme, frente a la propuesta de la reforma constitucional en materia de seguridad impulsada por el gobierno. El parlamentario respaldó la iniciativa y sostuvo que Chile necesita nuevas herramientas para enfrentar al crimen organizado y recuperar aquellos territorios donde, aseguró, el Estado ha perdido capacidad de control. Sin embargo, reconoció que existen aspectos que pueden ser revisados durante la discusión legislativa. Entre ellos, Riquelme planteó evaluar los plazos contemplados en la reforma e incorporar controles parlamentarios siempre que estos no terminen haciendo ineficaz la herramienta. El diputado recalcó que las nuevas facultades estarían destinadas a circunstancias excepcionales y sostuvo que el Estado debe contar con mayores atribuciones para enfrentar al crimen organizado, pero respetando el Estado de Derecho.
1: Gracias, Valentina. El diputado del Partido Comunista, Marcos Barraza, cuestionó la exclusión de su colectividad en la Comisión Nueva Arquitectura del Estado y a su vez criticó la participación del presidente Kast en el Foro Madrid. Nos cuenta más Dominga Hernández.
5: La discusión sobre una nueva arquitectura del Estado contempla eventuales cambios en la estructura y funcionamiento de la administración pública, además de una propuesta del gobierno para reducir ministerios. Tras eso, el diputado del Partido Comunista, Marcos Barraza, cuestionó los propósitos del Ejecutivo y sostuvo que cualquier transformación debe mantener una clara función pública. En esa línea, el parlamentario calificó como injustificada la exclusión de su partido en la comisión y destacó la experiencia de su colectividad del Frente Amplio y de la ANEF en materia de gestión y funcionamiento del Estado. Por otra parte, Barraza criticó la participación del presidente en el Foro Madrid y sostuvo que él debe representar a todos los chilenos. Además, calificó como especialmente grave que participe junto al mandatario argentino Javier Milei. Así, el diputado rechazó la participación de Kast en el encuentro y afirmó que el Partido Comunista considera de que se trata de un foro de extrema derecha, cuyos planteamientos a su juicio no apuntan al bien de la nación.
1: Gracias, Dominga. 11 de la mañana con 6 minutos. Dejamos hasta aquí la revisión de las noticias. Cielo despejado en Santiago, 16.5 la temperatura actual. Siga en compañía de la radio al mediodía, un nuevo informador.
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13: 11 de la mañana con 11 minutos y le tenemos aquí una paya para que nos escuchen. Marcelino, atento a la paya. Aquí vamos. Aquí en La Bio Bio, en Una Semana en La Radio, junto a Marcelino, queremos empanada de pino. Bien, ¿o no? Bien, ¿o no? Mi compañero Marcelino se ríe, pero no, estamos aquí haciendo este programa con mucho cariño para todos ustedes. En la previa ya

de estas fiestas patrias, de las empanadas, de las tradiciones. También acá había un auditor que nos preguntaba, Manuel, nos decía, Manuel Rigo, nos decía, hablemos también de algunas tradiciones. Entonces le pregunté una que él nos pudiese contar y nos dice, ¿cómo hacer un buen asado con o sin chumichurri? Mire, las tradiciones del 18. Jugar, los juegos típicos, encumbrar un volantín, por ejemplo, salir con los niños a los campos abiertos, disfrutar de las fondas, tomar un rico mote con huesillo. ¿Cuáles son las tradiciones también que a ustedes les gustan? Estamos aquí para, por supuesto, leerlo siempre en nuestro WhatsApp, más 569-9207888. Y ya nos han llegado algunos mensajes. Dice aquí, claro, nuestro reportero que se encuentra en terreno, Sebastián Catalán, nos dice, las mejores empanadas fritas son de mi madre querida, masa con agua hirviendo, ultra delgada, sin pasas ni aceitunas, solo pino reposado de un día a otro. Empanadas que me perderé este año porque me toca turno acá en la radio. Sí, pues, a muchos nos toca turno, a mí también. Así que los vamos a estar acompañando para las fiestas del 18. Otros auditores nos dicen, las mejores empanadas son las de mi esposa Nadia. Con sus manos mágicas nos deja a todos con el corazón feliz. Saludos desde Salamanca. Mira, otro mensajito de Salamanca. Nos llega fotito de la empanada. Muy rico. Con carne molida, huevo, aceituna. El resto, inventos, dice Mitzi Villanueva. Para ella, todo lo demás son inventos. Bueno, fuera de broma, las empanadas congeladas del supermercado son las mejores. Cristian Arce. Mire, en particular su opinión, Cristian. Se respeta, por supuesto. Hola, Andrea. Las mejores empanadas para mí son las que se hacen con amor y las mejores ingredientes, incluido la masa. No es lo mismo comer una empanada fuera del estadio que pagar un poco más por calidad. Ojo, el mito de las empanadas de la Pampilla existe. Saludos, Rubén nos dice eso. Buen día, las mejores empanadas son las que hacemos mi esposo y yo. No compramos en negocios ni restaurantes. Las masas son de fábrica y muy gruesas. Las hacemos en cualquier época del año, aunque llegue o no el 18. Misa Gaete nos manda ese mensajito. Y porque queremos acompañarlos también junto a la música de esta jornada, vamos a escuchar una canción a esta hora de la mañana de Olivia Dean. Man I Need, el hombre que necesito, en inglés, aquí en la radio.

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1: 11 de la mañana con 17 minutos y nos llegan distintos audios de nuestros auditores para comentarnos sobre la pregunta también que hemos planteado esta mañana. Pero antes de pasar a eso, yo les quiero comentar una nota que se encuentra en nuestro sitio web, en el Departamento Internacional de la Radio, por supuesto, y habla sobre la situación en Nepal, que deja ya más de 800 muertos y 3.048 desaparecidos en ambos lados de la frontera, tanto china como nepalí. Las autoridades de Nepal elevaron este domingo a 788 el número de muertos contabilizados, cifra que junto a los 16 decesos reportados por China coloca un número final de 804 personas que han fallecido en ambas fronteras por esta violenta riada del pasado miércoles. Unos videos que por supuesto se han visto y que los pueden también ver en imágenes en nuestro sitio web sobre lo que pasó con este fenómeno natural que ha dejado muchos afectados. Del lado chino, las autoridades dan cuenta de 546 personas que aún se encuentran sin localizar, que en conjunto da 3.048 desaparecidos entre turistas extranjeros también. El gobierno nepalí informó haber recibido bolsas de cadáveres herméticas de socios internacionales y recalcó que las cifras de víctimas y desaparecidos siguen sujetas a cambios a medida que continúan las operaciones de búsqueda y verificación. Casi 20.000 efectivos del ejército y la policía se han desplegado en el país para continuar con las operaciones de rescate en la quinta jornada, en la que sigue siendo una prioridad para dar el paradero con miles de personas que se encuentran a esta hora desaparecidas, especialmente en las centrales hidroeléctricas que quedaron sepultadas, donde se teme que estén atrapados más de 900 trabajadores que se encontraban a la hora del desastre. Nepal afirma que ya ha rescatado 8.730 personas, entre ellas 279 en helicóptero. Desde los proyectos hidroeléctricos, 227 fueron extranjeras. El detalle usted de esta nota la puede encontrar, como siempre, en nuestro sitio web www.biobiochile.cl. Y ante cualquier contingencia o información en la ruta o algún dato que nos quiera entregar, nuestra línea abierta acá, que siempre estamos atentos y contestando, 800-810-810, gratuita, totalmente una línea gratuita acá en la radio. Y nuestro WhatsApp, se lo recordamos, más 569-9200-7888. Nos vamos a la música. Estos son Los Tres, Vendaval de Otoño, en una semana en la radio.

0: 11 de la mañana con 23 minutos y nos vamos a una pausa aquí en Una Semana en la Radio. No se desconecte y también viene una efeméride.
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2: Lleno de humo el auto y ahí salió arrancando el chofer que es Carlito. Tenía una pierna a la raza, venía filmándose. Yo andaba no allá para dónde cortar porque yo veía las balas ahí en la estación de Tirana, el Chiquillame.
3: Declaraciones de un testigo del atentado que el 30 de agosto del año 1983 provocó la muerte del intendente de Santiago, el mayor general en retiro, Carol Ursúa Ibáñez. Carol Ursúa había nacido en Parral el año 1926. Ingresó a la escuela militar el año 1941, egresando como oficial del Arma de Ingenieros. Cumplió destinaciones en el país, también en el extranjero. Además, era experto, este es un dato clave, experto en inteligencia del ejército. Ese día del año 1983, en plena dictadura militar, faltando 5 minutos para las 9 de la mañana, el vehículo del general abandonó el antejardín de la casa de la calle Cordillera 6948, en la capital, y viró hacia el sur en dirección a la avenida Apoquindo, distante apenas 25 metros. Al llegar a esa intersección, un grupo de sujetos que estaba oculto en una camioneta y que simulaban estar en pana, más otros que estaban dispersos en las inmediaciones, abrieron fuego cruzado contra el automóvil de Ursúa con fusiles AK, FN FAL y subametralladoras. El vehículo del intendente recibió 62 impactos de bala y murió en forma inmediata el general Carlos Ursúa, su conductor, el cabo segundo José Aguayo, y su escolta, el cabo primero Carlos Rivero. Ambos pertenecían a la CNI, la Central Nacional de Informaciones. Los autores del atentado resultaron ser miembros de la Fuerza Central del MIR, el Movimiento de Izquierda Revolucionario. Fueron detenidos posteriormente Jorge Palma Donoso, Susana Capiles Roja, Rosa Faría Ogas, Carlos Araneda Miranda y Hugo Marchán Moya, mientras que Pamela Cordero, Elba Duarte Valle, José Aguilera Suazo y Jaime Giovanni Prieto, también participantes del atentado, se asilaron en la Nunciatura Apostólica. En el informe de la Comisión Nacional de Verdad y Reconciliación se lee textualmente lo siguiente: los antecedentes permiten concluir que se trató de un atentado terrorista, donde los autores obraron sobre seguro, impidiendo cualquier defensa de las víctimas ante la agresión. A la comisión le asiste la convicción de que el mayor general en retiro, Carlos Ursúa Ibáñez, el cabo primero, Carlos Manuel Rivero, y el cabo segundo, José Domingo Aguayo, fueron víctimas de una violación de sus derechos humanos cometidas por los militantes del Movimiento de Izquierda Revolucionaria. Cita textual de la Comisión Nacional de Verdad y Reconciliación referido al atentado en que murió el intendente de Santiago, el mayor general en retiro, Carol Ursúa Ibáñez, el 30 de agosto de 1983.

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1: 11 de la mañana con 35 minutos y pasamos a nuestro siguiente tema aquí en Una Semana en la Radio junto a ustedes este domingo 30 de agosto. Nos acompaña en el estudio, miren, anoten, porque esto es bien importante para que el 18 no se lleve tu sueldo. ¿Cuánto presupuesto, cómo ahorrar y cómo celebrar sin ahogarse, pero en los gastos, ojo ahí, sin ahogarse en los gastos? Para eso vamos a conversar junto a Aurora Sepúlveda, creadora de lacontadora.cl. Ella es una influencer bien conocida y autora también del libro Mejora las finanzas de tu casa y sé feliz. ¿Cómo estás, Aurora?
2: Bien, súper bien. Así que sí, vengo con un tema muy importante que ya está a la vuelta de la esquina y no nos damos cuenta que pestañamos y ya nos estamos abrazando por el año nuevo.
1: Sí, sí, sí. Vamos primero con el 18, después sí. Viene el Halloween, y después viene ya la Navidad, el año
2: Se
1: nuevo.
2: Se nos viene muy pesado desde aquí en adelante.
1: Las finanzas.
2: Sí.
1: De eso queremos hablar, del bolsillo de nuestros auditores.
2: Totalmente.
1: ¿Cómo pasar un 18 bien?
2: ¿Te diste cuenta de las estadísticas que casi el 58%, o sea, más de la mitad de nosotros en el país, nos endeudamos, estamos dispuestos a pedir un avance, a ocupar nuestra línea de crédito o sacar un pequeño préstamo para endeudarnos y disfrutar estas fiestas? Y aquí yo digo, ¿es necesario echarnos esta deuda en la mochila? Bueno, hay algunos que dicen que sí, hay algunos que yo, por lo menos yo soy de las personas que dicen no. Y de hecho estaba conversando con mis niños y les decía, ¿qué quieren hacer para este 18? Porque pasamos años intercalados que un año sí, un año no. Y a mí me encanta decirle, ya niños, ¿qué quieren hacer? ¿Qué actividades? Y me decían, no queremos ir a fonda. No queremos hacer eso. Y yo súper entusiasmada de querer hacerles un panorama. Y ahí viene el que es muy importante hacerlos partícipes, pero ver cuánto es el presupuesto que nosotros tenemos.
1: Claro, ¿y cuál es el estimado que uno debiese hacer para el 18 de septiembre para que el bolsillo de cada una de las personas no sufra?
2: Mira, aquí viene cuál es el entusiasmo de cada uno, porque no sé si te ha pasado, por lo menos en mi parte, siempre estaba la cultura de que para el 18 a toda la familia se le compraba una tenida. Da lo mismo el precio, pero de pies a cabeza se le compraba ropa. Y todavía sigue pasando eso, que hay que comprar una tenida nueva, porque uno de repente se juntaba con todos los familiares, entonces como que está esa tradición de que uno va con estas tenidas. Desde ahí, ¿vamos a hacer asadito, vamos a juntarnos en familia o vamos a salir? Convengamos que cuando nosotros salimos a una fonda, están caros los precios. Tan caro. Entonces, vamos a salir nosotros, vamos a salir con todos los niños. Entonces, ahí tenemos que ir generando presupuestos. Si nos damos cuenta que estamos al 3 y al 4, ¿es necesario que salgamos a alguna fonda? ¿No podemos celebrarlo desde la casa? ¿No podemos generar quizás un grupo de amigos y decir, ya, nos juntamos y cada uno va llevando algo? Y de repente, el que generemos esta junta y que cada uno lleve algo, De repente, inclusive, hay personas que se les junta tanta comida y tantas cosas que sobra comida. Y eso es en la mayoría de estas juntas. Entonces uno se da cuenta que inclusive gasta de más. Entonces ahí viene el ser conscientes, el que al final, cuando nosotros sobrecompramos, también es plata perdida. Así que vamos a hacer un listado, vamos a generar un presupuesto. Sí. Estas fiestas patrias van a ser más cortitas que los años anteriores, así que por lo menos el bolsillo no va a temblar tanto como los años anteriores. Vamos a ver qué es lo que queremos hacer. Y como te decía, hay familias que les gusta tirar la casa por la ventana y hay otras que en mi caso no.
1: Claro, porque hay un contexto. Tenemos hoy día un desempleo de 9,5% y también lo que constataba el CERNAC, que ellos del año 2025 estiman un valor de un poquito más de 96 mil pesos, una canasta dieciochera.
2: Sí.
1: Tomando como referencia lo definido también desde el CERNAC. ¿Cómo eso puede verse afectado?
2: Mira, igual dentro de todas estas estadísticas del desempleo, si bien está, pero también hay mucho comercio informal, que eso también se está atacando por parte del Servicio de Impuestos Internos, y eso también es parte de que hay mucho comercio negro, que tú sabes de que hay mucha transacción en efectivo y eso no se declara en el Servicio de Impuestos Internos.
1: O sea, el valor
2: entonces,
1: debe ser mayor.
2: Esas estadísticas no tienen total realidad en cuanto al...
1: Al movimiento
2: y las estadísticas de toda la cesantía que efectivamente está. Pero aún así, claro, las estadísticas de cuánto sale una caja de para el 18 también es cierto. Pero una promedio que conlleva lo que nosotros vamos a celebrar podría ser así. Hoy día también está la posibilidad de que nosotros, dentro de estos puntos que vamos acumulando con la tarjeta de crédito, también las podemos canjear por si acaso.
1: Claro, ese es un beneficio que tiene un beneficio crediticio.
2: Sí.
1: Y sobre el endeudamiento, claro, las tarjetas de crédito, celebrar, ¿cómo hacerlo? ¿Cuál es la recomendación?
2: Como te decía, vamos a ver los días, qué vamos a hacer de panorama. A los niños es muy importante darles un presupuesto. Por ejemplo, no es necesario darles 20, 30 mil pesos. O sea, hay que ver la edad que tienen y máximo yo les doy entre 5 mil a 10 mil pesos. ¿Y por qué es importante darles algo para que ellos gasten? Porque así, uno, se evitan las pataletas de la burbuja, de los juguetes y de todo lo que hay ahí rondando por las fondas o por todas las plazas también. Y lo otro, que también jugamos a las finanzas personales, porque si ellos se gastan inmediatamente todo en una bebida, en una papa frita, etcétera, ya no hay más. Y es parte de lo que ellos también tienen que ser conscientes en cómo de a poquitito van administrando su dinero. Y desde ahí también viene esto de que tenemos que ser conscientes de nuestro dinero. Y ojo, que a medida que nosotros

0: Nosotros vamos tomando un poquitito de alcohol, también las personas se ponen como más contentos y van pegando el tarjetazo. Entonces,
1: Clásico.
0: sí, aquí es donde yo digo, esconda las tarjetas de crédito,
1: Guárdelas.
0: esconda todo eso y ocupe la tarjeta con cupo que
1: Con
0: sea,
1: efectivo.
0: no, ni siquiera cupo, o sea, dinero en efectivo, porque eso se te va de una o lo puedes perder.
1: Ya.
0: La cuenta RUT. La cuenta RUT, tú tienes dinero y se te acaba la plata de una. Porque si tú ocupas la tarjeta de débito del banco, se activa
1: La
0: la
1: línea
0: línea
1: de
0: de crédito.
1: crédito.
0: Entonces yo necesito cupo disponible y que después te rechacen la tarjeta y no hay más plata. Entonces, eso es muy importante, que si, hay personas que de repente se les sube la alegría y dicen, ya, yo pago, yo pago. No, pues, o sea, si sabemos que nos vamos a poner en ese lado, vayamos con este cupo que sea limitado y que nosotros no vayamos a caer en esto de que viene la resaca post-18, nos despertamos, vemos estos emails.
1: Hay dos resacas, la
0: Sí.
1: resaca corporal y la resaca financiera.
0: Claro, entonces ahí uno ve todos los emails porque te avisa cuánto es lo que gastaste y te das cuenta de que era necesario habernos endeudado por ese momento. No, yo digo que no. Entonces ahí viene el que seamos súper conscientes de generar un presupuesto, de ser aterrizado con lo que nosotros hoy día tenemos. Y si bien dentro de las finanzas personales no es necesario satanizar todos los gastos, siempre hay que dejar este presupuesto para disfrutar, pero seamos conscientes de acuerdo nuevamente a nuestra realidad, a lo que nosotros hoy día podemos gastar, porque hay veces que nosotros de verdad tenemos muchas deudas, de verdad estamos al 3 y al 4. Entonces, si estamos en esa situación, busquemos alternativas económicas. Veamos las instancias de celebrar en la casa, veamos ir a otros puntos en donde podamos inclusive salir a otros puntos de donde podamos ir donde amigos. Porque igual estar encerrados todo el rato en la casa, escuchando a los vecinos que están con toda la música, claramente me van a dar ganas de salir. Pero por eso es importante salir y cambiar el aire, pero que no signifique el estar desembolsando dinero por desembolsar. Porque vuelvo a insistir, esto de la alegría del 18 a todos nos pega, pero que no te pegue tanto en el bolsillo. Porque muchas veces en mi casa me pasa de que a mí, si yo invito a alguien, yo pongo todo. Me encanta el comprar y que yo sea la anfitriona. Y en otras partes, cuando uno se junta, bueno, que de acuerdo al presupuesto, uno va en son de que cada uno lleva. Eso es parte de cada uno.
1: Oye, Aurora, ¿y cómo hacer esta compra con sabiduría, con conocimiento, con el resguardo financiero también irresponsable? Porque mira, nos llega un auditor, nos manda este mensaje. A esta altura, el 18 ya no se lleva nuestros sueldos, se lleva nuestras líneas de crédito,
0: Sí.
1: justamente.
0: El avance, la línea de crédito y de repente aparece estos banners en las tarjetas, o sea, en los bancos, inclusive ya están llegando los emails, acá está tu
1: Crédito preaprobado.
0: exactamente y disfruta tranquilo el 18. Entonces, eso te dice como, y más encima te ponen así como una tranquilidad o disfrutando y te da esa sensación de relajo y después viene estos
1: Con una tasa.
0: emails, claro, ¿no? Y después vienen los emails con las compras de Navidad. Entonces, constantemente, si tú lo ves, te van teniendo como amarrado a deudas. ¿Y cuándo vamos a salir de esta instancia? ¿Y cuándo vamos a mantener como esta tranquilidad? Ese es el foco, que si nosotros no vamos a salir, o sea, no nos ponemos en campaña de salir de estas deudas, ¿cuándo vamos a estar descansando de esa situación? Entonces, mejor cambiar esa mentalidad de decir, ¿sabes qué? Por este momento yo quiero tener el objetivo de salir de estas deudas y por eso quiero también descansar de esto. Para disfrutar este 18, si es que me quiero anticipar y quiero hacer compras inteligentes, ya estamos a 30 de agosto. Podríamos ver comprar de manera anticipada las carnes, porque sabemos que ya
1: Un ítem,
0: estamos antes de, en esas fechas, sabemos que suben las
1: un
0: carnes,
1: ítem central.
0: todo. Y ya cuando estamos ahí in situ, sube el carbón, sube todo lo que sea estacionario. Lo mismo que nos pasa en Semana Santa. Si yo compro justo en las fechas, También, pues, o sea, como todos nos vamos en la masa, alta demanda.

0: demanda, nos suben los precios. Entonces lo mismo nos pasa, si somos precavidos, claramente vamos a ir anticipando estas compras. Por supuesto que la marraqueta para el choripán tiene que estar fresquito, entonces ahí esa compra tiene que ser puntual, porque la marraqueta precalentada o precocida no es lo mismo, no es lo mismo. Mis niños dicen que no es lo mismo. Entonces, ahí vienen estas compras anticipadas. Y por último, a las personas que no les gusta como esta carne congelada, uno la descongela como con las temperaturas adecuadas y sí queda buena. Así que ahí hay muchos influencers que nos dan todos los tips para que quede así como recién compradas del supermercado. De hecho, ellos las traen congeladas, no es que las traigan fresquitas y que las coloquen ahí en el mesón. Por eso es importante que nosotros veamos cómo es el proceso para que nosotros también los podamos implementar dentro de nuestra vida y cocina también.
1: Entonces, las recomendaciones son esconder estas tarjetas.
0: Sí, por favor, y no caer en esta tentación de los tres clics, no caer en estas compras. Sí, y cuando estemos ahí en este momento happy, esconder el celular, esconder todo lo que tenga electrónico, porque también me pasó de que ayer fui a la universidad y me decía una profesora de que no sabía cómo había comprado tantas cosas. Entonces, también tú te das cuenta que es mejor esconder todo lo que puedas tener a tu alcance y tener este cupo disponible. Por eso Santa Cuenta Ruth te va a salvar.
1: Y entre, claro, ya está, esconder la tarjeta, tener esta responsabilidad al momento de ir las compras, organizar panoramas para los niños.
0: No, y los niños con su presupuesto.
1: Puesto fijo.
0: Sí, tú le das esa plata y no hay más.
1: ¿Y cuánto tiene que ser? No solo a los niños, sino que
0: depende de su edad.
1: En un contexto familiar también.
0: No, depende de la edad. Por ejemplo, los míos tienen 6, 8 años. Yo sé de que a la de 6 es súper apretada y ella sí tiene como su platita ahorrada y de repente ella es la que le presta a los más grandes. Entonces, sí, totalmente. Hay otro que tú le das 2,000 pesos y se va al kiosco inmediatamente a ver qué le alcanza con 2,000 pesos y se compra todos los dulces que hay y ya queda sin plata. Y hay otro que también es un porcentaje al ahorro y el otro porcentaje se lo gasta inmediatamente. Pero con eso tú vas jugando desde chiquitito, pero no sé si tú tienes niños, sí, pero las pataletas que te dan, y si tú vas a las fondas o a las plazas, tú te das cuenta que lloran un montón y tienen 10,000 pelotas en la casa, pero no importa. Quieren esa verde fucsia o esos colores así como fosforescentes, pero no se acuerdan que tienen todas las colecciones. Entonces ahí tú te evitas esas pataletas porque ellos ya tienen su presupuesto. Y tú, claro, les dices, aquí está y usted no me pide nada.
1: Usted ve como, claro, hay una enseñanza de responsabilidad en ese caso.
0: Sí, y en más de una ocasión se les va a perder, lo van a gastar. Pero ahí es donde entra el que nosotros también tratemos de decir, usted ya tenía su dinero y no caer en esta sensación de decir, pucha, ya se lo voy a comprar. El que uno caiga en eso de cubrir, porque da esas ganas de decir, ya no importa, yo te lo compro.
1: No,
0: yo
1: no
0: te
1: cubramos,
0: lo compro.
1: No.
0: Aquí, exacto.
1: Límites.
0: Sí.
1: Estructura. Oiga, Aurora, pregunta. Sobre cuánto es el presupuesto más o menos que se gasta. Yo te hablaba de la familia, pero ¿en qué es lo que más gastan los chilenos hoy día?
0: La comida. La comida y la ropa, la vestimenta, las zapatillas. Por lo general, hoy día, las zapatillas están, por lo menos mis niños, y tú te das cuenta que eso es súper rápido, que 40, 50 mil pesos, un par de zapatillas.
1: Por lo bajo.
0: Y por lo bajo. Y ojo, que acá somos muy buenos de consumir marcas. Entonces, si ya el niño va creciendo, las marcas van siendo más caras. Y hay estadísticas que somos muy buenos para comprar ropa. Y la comida no es tan solo que la compremos y que la comamos, sino que la mayoría de nosotros la desperdiciamos. Y aparte, compramos y caemos en el delivery. Siempre. No es que sea como algo que uno invente, sino que es real. Y ahí es donde yo digo, o sea, nosotros no hacemos compras inteligentes de decir, ya,

0: voy a comprar, voy a gastar mi sueldo y voy a hacer como esta compra semanal con estructura, sino que uno compra y después voy botando porque se echa a perder, el arroz empieza a salirle gusanitos porque estuvo casi un año ahí en la despensa y empezó a caer humedad, etcétera. Entonces viene el que tampoco somos súper conscientes en nuestras finanzas personales y vamos botando nuestra plata. O sea, sé consciente que lo que tú compras y lo que botas en alimentos es tu plata que la estás botando así inmediatamente. Y si tú ves las estadísticas y googleas cuánto es el desperdicio, es casi el 50% de lo que nosotros nos venden y lo que se pierde.
1: Claro, y sobre esta información, para ir cerrando también, Aurora, hagamos un resumen. ¿Qué es lo que tienen que hacer las personas que nos están escuchando? Ok, esconder tarjeta.
0: 18.
1: Viene el 18. ¿Qué es lo que tenemos que hacer?
0: Cuenta RUT. Cupo disponible y no hay más. O sea, le coloco la plata y no hay más. Ver los panoramas que nosotros vamos a tener. Si no tenemos plata, ver las alternativas económicas o ver las alternativas gratuitas. En muchas municipalidades también nos están dando muchas ferias, muchas fondas en donde no tenemos que pagar entradas. Y también hay muchas ferias artesanales porque también hay muchas diversiones y juegos accesibles, sobre todo para los niños. También podemos ver el tema de la comida, qué es lo que vamos a hacer. Y muchas veces también me pasa de que hacemos asados y nos queda mucha comida. Ver qué vamos a hacer con esa comida y no comprar todo de todo. Y no porque vamos a subir de peso, sino que ver que si vamos a hacer un asado, al otro día hacemos las empanadas o hacer un mix, un poquitito de cada cosa. Porque no es que uno satanice, sino que tú te das cuenta que sobra la comida. Somos muy buenos para la abundancia.
1: A Chile no le gusta eso.
0: Sí, y ojo, porque hay días que son irrenunciables y nosotros caemos en esta sensación de escasez y creemos que nos va a faltar algo y sobrecompramos solamente porque un día sí es irrenunciable. Entonces, caer en esto de que tenemos una lista, tenemos esto que vamos a hacer y no necesitamos más. Si nos falta un sobre de mayo, bueno, vemos la alternativa y quizás va a tener menos, las papas mayo va a tener un poquitito menos, pero no caer en esta desesperación porque después vemos los supermercados llenos, vemos que también, vuelva a la esencia, se desperdicia. También vemos esto que se ponen happy algunas personas, no dar los tarjetazos y a los niños, la esencia de darles un presupuesto y si les da pataletas porque se le perdió la plata, etcétera, ahí hacerlos conscientes. Y ya si se nos aprieta la guata, si es agüita, si es una bebida, ya ahí sí dar el chance. Pero no caer en esto que les di la plata, se los gastó en otra cosa y que nosotros, ellos sepan de que nosotros también les vamos a seguir pagando todo. No, porque al final no van a ser nunca responsables de sus propias finanzas personales de pequeñitos.
1: Eso es lo más importante. Muchas gracias, sí. Aurora Sepúlveda, por estar acá en la radio.
0: No, a ustedes.
1: Estamos conversando con Aurora Sepúlveda, creadora de lacontadora.cl, autora del libro Mejora. Ordena tus finanzas personales y las de tu casa y sé feliz, ¿cierto? Sí. Hay que ser feliz este 18 con las finanzas adecuadas. Nos vamos a la música. Esto es Eros Ramazzotti, una emoción para siempre.

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4: 12 horas en punto, revisamos las noticias en El Informador. Cuatro personas fueron detenidas por la PDI en una investigación que permitió desarticular una cadena de distribución de drogas entre Recoleta y distintos puntos de microtráfico en la comuna de Maipú. Nos cuenta nuestro móvil, Sebastián Catalán.
5: La PDI detuvo a cuatro personas en una investigación por tráfico de drogas que comenzó en Maipú y permitió identificar a quienes presuntamente abastecían distintos puntos de microtráfico de la comuna. Detectives de la Vicrim Maipú ingresaron a tres domicilios y detuvieron inicialmente a una mujer chilena vinculada a uno de los puntos de venta. Las diligencias permitieron posteriormente identificar al supuesto proveedor, un ciudadano peruano residente en Recoleta. El sujeto fue ubicado junto a otros dos ciudadanos de la misma nacionalidad mientras se desplazaban en un vehículo utilizado como taxi para intentar pasar desapercibidos. La droga era transportada oculta bajo herramientas de la rueda de repuesto. Posteriormente, la PDI ingresó al domicilio del principal imputado en Recoleta, incautando un total de 5 kilos de marihuana y cerca de 400 gramos de clorhidrato de cocaína, avaluados en más de 30 millones de pesos. Los tres ciudadanos peruanos fueron formalizados y quedaron en prisión preventiva, con 100 días de investigación. 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
4: La Confederación Nacional de Taxis Colectivos descartó por ahora iniciar una paralización y aseguró que mantendrá el diálogo con el gobierno para extender y aumentar el subsidio al sector y evitar un alza en las tarifas, nos cuenta Valentina Obreque.
6: Una paralización de los taxis colectivos está descartada por ahora, aunque el gremio advirtió que esperan alcanzar un acuerdo con el gobierno para no tener que recurrir a una medida de este tipo. La

0: principal preocupación ahora está en el beneficio de los 100 mil pesos que reciben actualmente los conductores y que termina ahora en septiembre. El presidente de la Confederación Nacional de Taxis Colectivo de Chile, Héctor Sandoval, calificó el aporte como insuficiente y pidió extenderlo hasta diciembre, además de aumentar su monto. Esto porque, según explicó, hace cerca de 10 días se reunieron con el Ministerio de Hacienda, instancia en que se les planteó una alza de 200 pesos a los combustibles, situación que el gremio considera difícil de absorber. Por esta situación, la Confederación solicitó reforzar el MEPCO para amortiguar las variaciones en los precios de los combustibles. También Sandoval aseguró que esperan evitar un aumento de las tarifas por el impacto que tendrá en los pasajeros y recalcó que, mientras continúe el diálogo con el Ejecutivo, no contemplan iniciar una paralización.
1: Gracias, Valentina. El diputado independiente de la bancada del PPD, Jaime Araya, le pidió al gobierno impedir el aumento de una nueva alza de los combustibles que está prevista hasta el momento para este jueves. Ana Hernández tiene los detalles.
2: Luego que el ministro de Hacienda, Jorge Quirós, comunicara el posible alza de los combustibles, el diputado independiente que integra la bancada del PPD, Jaime Araya, cuestionó la posible medida que se implementaría. El parlamentario, por medio de su cuenta de X, emplazó al gobierno para evitar un nuevo incremento del diésel que estaría proyectado para este jueves y que podría significar un aumento a los 200 pesos por litro, situación que, de acuerdo con el diputado, tendrá un fuerte impacto en el presupuesto de los hogares y en el costo de la vida. Araya responsabilizó el actual escenario económico de las decisiones adoptadas por el gobierno de José Antonio Kast y el ministro de Hacienda, Jorge Quirós, y bajo este escenario pidió buscar otros mecanismos para reducir el valor del combustible. Por su parte, el diputado señaló que la prioridad del gobierno debe ser evitar que el precio de las bencinas aumente este jueves.
1: Gracias, Ana. Y la diputada republicana Javiera Rodríguez inspeccionó la zanja construida por el gobierno en el norte y afirmó que hay muchas noticias falsas al respecto. Nos cuenta Josefa Chamaro.
3: Así es, Rodríguez recorrió las obras del plan de control fronterizo en la macrozona norte e intentó desmentir críticas de la oposición. Además, advirtió sobre lo que a su juicio es una alta complejidad técnica en la excavación. Rodríguez se trasladó hasta la macrozona norte para inspeccionar en terreno el avance y las condiciones de la zanja fronteriza, medida que busca frenar el tránsito migratorio irregular y el contrabando en los límites fronterizos del país. Así, la diputada mostró un video de la zanja en vivo, argumentando que hay muchas fake news al respecto y rescatando lo bien que hace visitar y conocer la historia de manera presencial. Por último, indicó que la zanja no es lo único que ha hecho el Ejecutivo, sino que además esto estaría acompañado, según ella, de drones que monitorean constantemente la zona, además de patrullas del ejército.
1: Gracias, Josefa. Y dos personas fueron rescatadas en buenas condiciones desde un islote del río Laja en la comuna de San Rosendo. Nos cuenta Mario Tapia.
4: Efectivos del grupo subacuático Gersa de San Rosendo y bomberos, además de voluntarios, cumplieron durante esta mañana un exitoso rescate de dos jóvenes de 25 años de edad, los que habían quedado atrapados en un islote del río Laja en la comuna de San Rosendo. Por circunstancias que se investigan, estos dos jóvenes se encontraban en este cauce y fueron arrastrados aguas abajo por el torrente del río, quedando atrapados en un islote. Luego de dar aviso a bomberos y a organismos de emergencia, el grupo Gersa subacuático llegó al lugar con botes Zodiac y la implementación necesaria para efectuar el rescate, que terminó con las dos personas sanas y salvas y que fueron chequeadas en un centro asistencial precisamente para conocer su estado de salud, el que es normal, según se indicó a esta hora. Por tanto, se concretó un exitoso rescate de los voluntarios del grupo Gersa de bomberos de San Rosendo. 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
1: 12 horas con 6 minutos, punto final a las noticias, termina el informador. A esta hora el cielo en Santiago está con nubosidad parcial, la temperatura alcanza los 17.3 grados. La invitación es para que siga en compañía de la radio. A la una nos reencontramos en Radiograma.
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14: 12 del día con 11 minutos y hartos auditores nos enviaban al WhatsApp un movimiento telúrico que se sintió en Arica, en el norte de nuestro país, y ya tenemos la información oficial de sismología del Centro Sismológico Nacional de la Universidad de Chile. A 41 kilómetros del este de Arica, magnitud de 4.8, una profundidad de 103 kilómetros. Este movimiento telúrico, este sismo que se ha sentido en Arica, que nuestros auditores, por supuesto, siempre nos van informando de lo que va aconteciendo. Gracias por sus mensajes y nosotros acá les informamos que ese movimiento fue de 4.8 la magnitud. Y siendo las 12 con 11 minutos, nos vamos a la música para acompañarlos en esta tarde. Teddy Swims con la canción Bad Dreams.

0: del día, 15 minutos, y el Centro Sismológico de la Universidad de Chile ha actualizado la información sobre este movimiento que se registró, decía, antes en Arica, pero ahora es en el suroeste de Putre y subiendo también su magnitud. Ahora la puntuación es de 5,1 la magnitud y de una profundidad igual a la anterior, de 108 kilómetros. No, también aumentó la profundidad. Así que para que nuestros auditores se informen, 22 kilómetros al suroeste de Putre ha sido este movimiento, este sismo, de una magnitud de 5,1 que se ha registrado a esta hora del día, a las 12:04 puntualmente fue este movimiento, para todos nuestros auditores que nos escuchan desde el norte de nuestro país. Con esa información pasamos ahora a nuestro siguiente entrevistado. ¿Qué les parece de esta jornada acá en la radio? ¿Qué les parece? ¿Sí? ¿Marcelino, le parece? ¿Sí? Estamos ok. Y para eso tomamos contacto porque queremos conversar sobre la inteligencia artificial, que es un tema que está pegando fuerte y que vamos a ahondar sobre un estudio de la Universidad Diego Portales que ha entregado y que queremos entender los detalles. Tenemos al teléfono a Gabriel Otero, él es director del Observatorio de Desigualdades de la Universidad Diego Portales y académico de la Escuela también de Sociología de la misma universidad. ¿Cómo está, Gabriel?
1: Hola, Andrea, buenas tardes. Muy bien, ¿y tú?
0: Muy bien, gracias por atender el llamado de la radio.
1: Gracias a usted.
0: Bueno, queremos conversar sobre esta encuesta de clima social del mes de agosto para entender también algunas cifras. Por ejemplo, que el 54% de las personas en el sondeo que ustedes han realizado teme quedarse atrás a medida que aumentan las nuevas tecnologías, o sea, más de la mitad de las personas.
1: Así es, sí. Fue la temática más importante que abordamos en esta, que es la segunda encuesta que hacemos durante el año. Y efectivamente hay una preocupación. Nosotros pensábamos que iba a ser una preocupación un poco más masiva, aunque un 54% no deja de ser significativo. Pero sí, también hay visiones un tanto positivas respecto de la inteligencia artificial. Hay muchas personas que la ven como una oportunidad, por ejemplo, más que una amenaza. Entonces, yo diría que por ahora todavía está como en un terreno como más de incertidumbre, de preocupación, pero tampoco tan radical, diría yo.
0: Ya. ¿Y cuáles otros puntos se han encontrado? Por ejemplo, entiendo que también ustedes, en temas de las libertades personales, ahí también el aborto en tres causales, casi el 70% apoya esta

0: esta ley que ya por supuesto existe en nuestro país, y hay una cifra bien relevante, el 68% también apoya el tema de la eutanasia.
1: Ese es un tema súper significativo, creo yo. Los aspectos como más valóricos en Chile siempre han sido difíciles de tratar, un claro. poco por nuestra matriz cultural, por así decirlo. La aprobación al aborto ha sido ya recurrente, yo diría ya en los últimos 12 a 15 años en Chile. Hubo un gap importante respecto de la aprobación que había en la ciudadanía y la aprobación luego de una ley. Fueron como más, entre 5 y poco más años en que había aprobación clara y lo que se demoró en salir la ley. Lo mismo ocurrió con el divorcio, por ejemplo, que el divorcio tenía una aprobación súper clara como 10 años antes de convertirse en ley el 2004, si es que recuerdo bien. Y ahora, por ejemplo, lo vemos con la eutanasia. La eutanasia consiste en una aprobación súper significativa de la ciudadanía, que es cercana a un 70%, y esto hace rato. Y hasta hoy día hay varias leyes ahí durmiendo en el Congreso respecto del tema. Con respecto al aborto, que es lo que preguntaba, la aprobación del aborto como más genérica es algo ya bastante claro en Chile. Es mucho menos claro cuando se pregunta sobre el aborto en cualquier circunstancia. Y ahí hay que ser súper claras y claros al respecto. Eso todavía no concita apoyo mayoritario en la ciudadanía. Está mucho más dividida en ese sentido la gente. Y eso, nuevamente, es algo que hemos visto el año pasado también, que hicimos varias encuestas. Los porcentajes se mantienen más o menos parecidos, que es en torno a un 40% de aprobación y reprobación con un cuarto de la población que se mantiene ahí en términos más neutrales. Entonces, uno diría que el aborto genérico en Chile es algo bastante, bastante, que concita bastante aprobación, pero no así en cualquier circunstancia.
0: Claro.
1: Estamos en camino quizás en esa vía, aunque no se han incrementado mucho los valores en el último tiempo. No es que algo que vaya claramente hacia arriba en términos de aprobación.
0: Y sobre el proyecto también que se mencionaba de que condiciona el aborto a la escucha de los latidos cardíacos, un 52%. Yo tendería a pensar, pero esa opinión propia, de que esa es bajo, debería ser un poco más alto, ¿no?
1: El acuerdo, digamos,
0: claro,
1: es bajísimo, sí, pero también tiene que ver con que Chile, dentro de todo, es un país bastante liberal en términos valóricos. O sea, hay ciertas ambigüedades, pero en general Chile es un país que es de los países más liberales de América Latina en términos como valóricos. Entonces no esperaría que una ley de esta naturaleza no tuviese mucha aprobación. Es como, de hecho, un poco más del 50% de la gente está claramente en desacuerdo. Así como, claramente no hay un correlato entre la ley y lo que piensa la ciudadanía. Nuevamente, porque somos un país bastante liberal, cuando preguntamos por temas de opciones reproductivas, también sobre homosexualidad, sobre educación sexual en los colegios, que en Chile, las personas en Chile están súper de acuerdo con eso. Entonces, era esperable que una ley de esta naturaleza, que básicamente condiciona el aborto a la escucha de latidos cardíacos del embrión o el feto, tuviese una reprobación importante.
0: Claro. Este es un sondeo de clima social que tiene muchos aspectos que se hablan, desde la tecnología, inteligencia artificial, sí, los temas sociales, las libertades personales. Y claro, destacamos el tema de la inteligencia artificial porque es parte de los principales hallazgos que ustedes encontraron en este sondeo, donde el 76% considera que la inteligencia artificial beneficia a todas las personas mayores y también a todas las personas con mayores recursos económicos. O sea, como que hay un tipo de sesgo, ¿no?
1: Sí, en verdad, este fue el foco de la segunda encuesta, que es la que estamos hablando ahora, efectivamente, mucho sobre tecnología e inteligencia artificial, y lo que tú dices es como una de las cuestiones más interesantes, pero quiero mencionar algo antes, que es el tema de la masificación. O sea, uno podría pensar de que el uso de la inteligencia artificial puede ser algo más de nicho. Una de las cosas interesantes que aparece en la encuesta es que hay un uso que es bastante masivo, ¿sí? que es mayoritario, sobre el 60% de la gente ha usado herramientas de la inteligencia artificial para distintos tipos de actividades, podría decirse, estudiar, aprender algo nuevo, cerca de un 70%, también 70% resolver dudas sobre temas de salud, o síntomas, exámenes, también más del 50% para realizar tareas de trabajo, o sea, algo que está cada vez más masivo.

0: En el ámbito laboral, que era algo que no esperábamos con tanta masividad. Y como tú mencionabas, Andrea, también hay un tema ahí de quién lo está usando, porque estos porcentajes son altos, pero son aún más altos cuando vemos, por ejemplo, diferencia en términos de educación, ¿no? Las personas con educación universitaria, esos porcentajes llegan al 80%. Sí, entonces ahí vemos que la masificación de este tipo de herramientas también está, el correlato que hay detrás de eso es que también está bastante estratificado, ¿sí? Básicamente como que tiene un uso desigual, uno podría decir que hay una reproducción un poco de la desigualdad en el uso de nuevas tecnologías, algo que se está discutiendo académicamente también, ¿no? Como que parece que está dándole herramientas a las personas que siempre se han favorecido con la tecnología, entonces algo no menor, y la gente lo percibe así también, o sea, percibe que como tú bien decías, que pareciera ser que la inteligencia artificial está favoreciendo y va a favorecer a las personas con mayores recursos, a las empresas por sobre el Estado, que es otra cuestión que aquí podemos conversar si tenemos tiempo. Entonces diría que hay bastante conciencia al respecto, porque eso es algo que está pasando y se ve claramente con los datos.
1: Claro. Y en temas sobre lo que usted mencionaba del Estado y de los privados, ¿dónde se genera esa diferencia? Si nos puede ahondar en eso.
0: Acá hay un tema que es súper sustantivo, que es que hay una preocupación, hay una demanda, o sea, se ve que la inteligencia artificial tiene beneficios, que puede ser una oportunidad, pero al mismo tiempo hay una incertidumbre, hay preocupación, sobre todo preocupación a perder el trabajo, cerca del 50% de las personas creen que puede ser reemplazada en un futuro cercano, y por lo tanto, al mismo tiempo lo que vemos es que hay una demanda por regulación. Entonces, quiere decir eso, que las personas dicen, oye, hay que hacerse cargo de esto. Y hay una demanda al Estado por hacerse cargo de las consecuencias nocivas que puede tener la inteligencia artificial. Y nosotros en el proyecto, en el equipo, preguntamos también sobre cuáles podrían ser esas posibilidades de regulación que están de alguna u otra manera discutiéndose hoy a nivel internacional, como por ejemplo obligar a que haya atención de personas, por parte de personas en servicios, no solo máquinas, y eso concita una aprobación súper clara. Es decir, que un 80% de las personas quieren humanos, digamos,
1: Sí.
0: en los servicios. También vemos cerca de un 80% que se garantice, ¿no? Por ley, que hayan trabajos que sigan siendo realizados por personas, aun cuando pudiesen ser realizados por inteligencia artificial, nuevamente una demanda por humanización, digamos, también que haya sueldo base para las personas que pueden perder sus trabajos, sueldo por parte del Estado, cobrar impuestos especiales a las empresas, también es algo que concita bastante aprobación. Y esto diría yo que es sustantivo como un debate público, más que nada porque honestamente lo que puede hacer un Estado a nivel como más local, digamos, pensando que esto es una cuestión súper como global, no es mucho, honestamente, porque hoy
1: ¿Por
0: día,
1: qué?
0: a diferencia de lo que ocurría, sí, porque a diferencia de lo que ocurrió antes, cuando hemos tenido otros cambios tecnológicos significativos, el Estado ha tenido más poder de decisión al respecto. En cómo se generan esas políticas, ¿no? Hoy día lo que vemos es que quienes están gobernando estas transiciones, estos cambios, quienes están movilizando, quienes están decidiendo son las grandes corporaciones tecnológicas.
1: Claro. Y existe
0: Un
1: esa
0: poco.
1: preocupación de cómo se van a manejar los datos, si es que se hacen cruces con el Estado y distintas entidades, que también es muy importante porque es una manera de
0: Exacto.
1: utilizar la inteligencia artificial de manera eficiente.
0: Tal cual. Sin duda alguna. Entonces, ahí el Estado lo que puede hacer no es mucho. Y la gente lo percibe de alguna manera, como que cuando hablamos en términos de regulación, la gente hoy día parece estar como, la respuesta de la encuesta lo dice de manera súper clara, como negociando un poco qué conservar cuando hay un futuro que está súper claro. O sea, como que la gente ya se dio por vencida de alguna manera y ahora la pregunta es, ¿qué vamos a hacer, no? Porque cualquier legislación que hagamos va a llegar un poco tarde. Y
1: Obsoleta.
0: claro, el avance en la inteligencia artificial es exponencial.
1: Claro.
0: Y la gente, las decisiones que pueda tomar la gente van a estar siempre un poco desacopladas de eso. Entonces, ahora la pregunta es: o sea, la preocupación de la gente es más que nada como, bueno, si yo no puedo decidir, ¿qué va a pasar? Pero ¿a quién le reclamo también? Porque no le, el Estado no va a poder hacerse cargo de esto si tiene políticas globales respecto de cómo hacerse cargo de las consecuencias nocivas.
1: La famosa modernización del Estado que

0: tan pendiente tenemos en nuestro país.
1: Tal cual, sí, es un problema.
0: Totalmente. Gabriel Otero, muchas gracias por este contacto con la radio.
1: No, gracias a usted, Andrea, que esté muy bien.
0: Muchas gracias, un gusto. Director del Observatorio de Desigualdades de la Universidad Diego Portales y académico de la Escuela de Sociología, conversando sobre un tema tan relevante, este sondeo segundo que nos mencionaba, Clima Social, del mes de agosto, en donde se profundizó sobre distintas temáticas, por supuesto, sociales y tecnológicas y de la inteligencia artificial. Modernización del Estado, que está pendiente, que somos conscientes y que es tan importante, porque lo vemos en cómo se van dando las noticias y la contingencia, que las instituciones deben empezar a conversar y deben compartirse también los datos. Son las 12:28, nos vamos a una pausa y ya volvemos.
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6: 12 del día con 34 minutos y un auditor nos manda el siguiente mensaje para dar un aviso. Cuento que en el camino a Penco, después del semáforo de las canchas de rugby, hay un caballo enredado en los alambres de púas. Ojalá lo puedan leer para que vayan a ayudarlo a sacarlos. Se nota que lleva mucho rato ahí, por favor, ayudar. Y continuamos conversando con ese auditor y nos dice que pasó dos veces y que el caballo sigue en esa zona. Es Nancy que nos manda ese mensaje. Esto es en camino a Penco, después del semáforo de las canchas de rugby. Esa es la información que damos para que las autoridades que nos estén escuchando vayan a asistir a ese animal atrapado en los alambres de púa. Vamos a la música de esta hora. Milena Antonia y Santiago Jara. La canción Sentir.

Siempre estamos aquí atentos a todos sus llamados. Les recordamos nuestra línea gratuita. Escuché bien, gratuita. 800-810-810 y también nuestro WhatsApp, donde estamos atentos a toda la información que nos quieran comentar. Más 569-9200-7888 para que nos envíen y también nos digan cuál es la forma en que a usted le gusta la empanada para este 18 de septiembre. ¿Cuál es el mejor dato de empanada? ¿A usted le gusta con carne molida o picada? ¿Con cuesco, sin cuesco, aceituna o sin aceituna? ¿Y si es con aceituna, con el carozo o no? Interesante. Hemos recibido hartos mensajes durante esta jornada aquí con Marcelino, tanto audios como textos, y que finalmente una conclusión se puede realizar de que la empanada se come, la mejor empanada, con cariño de la familia, junto a compañía, y que no solo en el 18 se realiza eso, sino que puede ser a lo largo de todo el año, porque es un momento para acompañar a las familias y alimentarse. ¿Qué le parece si vamos con la música también para acompañarnos en este domingo ya 30 de agosto? Estamos cerrando este mes. Vámonos con energía, ¿qué les parece? Rave, where is my husband? ¿Dónde está mi esposo? Así dice la canción.

0: 12 del día con 42 minutos. Estamos aquí haciendo una semana en la radio para acompañarlos a todos ustedes. Distintos mensajes nos han llegado con audio sobre el tema de las empanadas que estábamos hablando del 18 de septiembre. Y por supuesto los invitamos a nuestro sitio web www.biobiochile.cl a leer toda la información que se puede encontrar en nuestro sitio web para acompañarlos en esta jornada. Nos vamos a una pausa y ya volvemos.
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4: Y lo que estamos escuchando de fondo es Cristian Castro con su tema Por Amarte Así.

con 53 minutos y nos despedimos de este programa con mucho cariño para ustedes y los vamos a dejar con una muy linda canción. Antes, darle las gracias por todos los mensajes y audios que nos enviaron esta jornada aquí con Marcelino. Lo pasamos muy bien haciendo este programa para todos nuestros auditores. Escuchamos de fondo The Beatles, Hey Jude, un sencillo que fue publicado un 30 de agosto en el Reino Unido. Una canción que ha vendido aproximadamente 8 millones de copias y se incluye en la lista de las mejores canciones de todos los tiempos. Chao, chao.

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7: Más de 24 kilos de marihuana, cocaína, pasta base y éxtasis decomisaron las policías en operativos que dejaron 88 detenidos a nivel nacional. En prisión preventiva quedó el presunto autor de un homicidio por arma blanca registrado en Los Andes, región de Valparaíso. Las intensas nevadas en la cordillera obligaron a suspender el tránsito de camiones por el paso fronterizo Cardenal Antonio Zamoré en Puyehue durante toda la jornada. El presidente José Antonio Kast prepara su primera visita a la zona austral del país, en medio de las tensiones con Argentina por la soberanía del Estrecho de Magallanes. Parlamentarios pidieron a la Comisión Interamericana de Derechos Humanos medidas urgentes de protección para Nadia Beller, expareja de Fernando Cerimedo, operador digital vinculado a granjas de bots. Ante una nueva alza de los combustibles, la Confederación Nacional de Taxis Colectivos exigieron al gobierno aumentar el monto y extensión del subsidio mensual. Gremios exportadores siguen a la espera de la respuesta de Estados Unidos en medio de la negociación con el gobierno y ante el impacto del arancel del 12,5%. Según la encuesta Pulso Ciudadano, la aprobación del presidente José Antonio Kast subió al 33,8%, mientras que la desaprobación se mantiene en un 54,4%. El expresidente Gabriel Boric y el alcalde de Maipú, Tomás Bodanovich, consolidan sus liderazgos en el Frente Amplio y aparecen en el mapa presidencial de cara al 2030. Gendarmería confirmó un plan contra el crimen organizado en la cárcel de Valdivia, donde se han retirado solo este mes más de 15 kilos de droga y armas blancas. Cientos de trabajadores de la salud primaria en Viña del Mar se mantienen en alerta tras la rebaja de sus

0: asignaciones de sueldo. En noticias del mundo, el aluvión en Nepal ya supera los 800 muertos a ambos lados de la frontera y se recurre a expertos en ADN para identificar a las víctimas. Irán afirmó que el acuerdo alcanzado con Omán para la reapertura conjunta del estrecho de Hormuz no se producirá hasta que Estados Unidos cumpla con los compromisos adquiridos en el memorando de entendimiento. Una jueza federal dictaminó que el esfuerzo del gobierno del presidente Donald Trump de deportar a estudiantes internacionales debido a su apoyo a la causa palestina y sus críticas a Israel es inconstitucional. En el deporte, a las 15 horas, Universidad de Chile visita a Universidad de Concepción para seguir firme en la pelea por el Chile 2. Y desde las 17:30 horas, el puntero Colo-Colo recibe a Audax Italiano por la fecha 21 del Campeonato Nacional.
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4: 1:00 p.m. 5 minutos.
0: ¿Cómo están ustedes? Sean todos muy bienvenidos. Comienza aquí la edición de mediodía de Radiograma en esta jornada de día domingo 30 de agosto de 2026. Saludamos desde ya las 43 estaciones de Biobío, la radio en todo el país. Están unidas, están ya conectadas para informarse desde Arica y hasta Punta Arenas de lo último que ha ocurrido en Chile y el mundo. Va nuestro saludo también, como siempre, a quienes nos escuchan a través de nuestra señal digital en internet, en todo el mundo nos puede escuchar a través de nuestro sitio web biobiochile.cl. Vamos de inmediato de lleno a las noticias. Se lo adelantábamos en nuestros titulares. Hay un balance ya de distintos procedimientos policiales que han ocurrido en las últimas horas y que han dejado al menos a 88 personas detenidas. Hay más de 24 kilos de droga incautada, armas, vehículos y dinero en efectivo entre operativos que realizó Carabineros y también la Policía de Investigaciones. A todo esto se suma una persecución por vehículos robados que terminó con 2 adolescentes detenidos en la comuna de Quinta Normal y otros 3 involucrados que aún continúan prófugos. Están siendo intensamente buscados por la policía. Vamos de inmediato a conocer el detalle de lo que ha ocurrido en materia policial en las últimas horas. El contacto es con nuestra unidad móvil, Sebastián Catalán. Buenas tardes.
5: Buenas tardes, Danilo. ¿Cómo estás? Tal como estabas mencionando, diversos procedimientos, bien digo, policiales dejaron a 88 personas detenidas, más de 24 kilos de droga incautadas, armas, vehículos y dinero en efectivo, además de una persecución por una serie de robos de automóviles que hubieron esta jornada en la región metropolitana. El mayor despliegue fue realizado por Carabineros. En el marco de un operativo contra la venta de drogas mediante redes sociales, el OS-7 desarrolló 50 procedimientos a nivel nacional y detuvo a 82 personas. Se incautaron más de 19 kilos de marihuana, además de cocaína, pasta base, éxtasis y otras sustancias. El balance también incluye armas, 179 municiones, 13 vehículos y más de 12 millones de pesos. La capitán María Belén Galás, del Departamento Antidrogas OS-7, explicó que las diligencias apuntaron a los vendedores que utilizaban plataformas digitales o redes sociales dicho para intentar operar desde el anonimato.
6: El OS-7 a nivel nacional, tanto desde Arica hasta Punta Arena, logró detectar y neutralizar venta de distintos tipos de droga a través de redes sociales. Se logró realizar más de 50 operativos a nivel nacional, logramos detener a más de 82 personas de distintas nacionalidades.
5: Siguiendo con la misma temática, pero ya netamente en la región metropolitana, otro procedimiento antidroga fue desarrollado por la PDI en la comuna de Maipú. La investigación permitió detener a una mujer chilena vinculada a un punto de venta y posteriormente a tres ciudadanos peruanos que, según

0: Seguimiento llevado a cabo por la PDI en Maipú. En total fueron incautados más de 5 kilos de marihuana y cerca de 400 gramos de cocaína, los cuales fueron avaluados por la PDI en más de 30 millones de pesos. Los tres ciudadanos peruanos quedaron en prisión preventiva. Y por su parte también, como comentábamos antes, en la comuna de Quinta Normal, una persecución terminó con dos adolescentes, uno de 14 y el otro de 15 años, detenidos. Todo comenzó con una encerrona en la comuna de Pudahuel, cuando las víctimas siguieron por GPS el vehículo robado y le informaron la ubicación a carabineros. Durante el recorrido, los involucrados habrían sustraído un segundo automóvil e intentado cometer un tercer robo. El capitán Denis Contreras, de la Prefectura Santiago Occidente de Carabineros, explicó que uno de los adolescentes intentó atropellar un carabinero durante la detención.
1: Intentan darse la fuga. En ese intertanto se observa que son 5 los sujetos aproximadamente que se mantenían al interior del vehículo, logrando fiscalizar a los conductores de ambos vehículos. El conductor de la Renault Duster intenta atropellar a uno de los carabineros, por lo cual el otro funcionario policial hace uso de su armamento de servicio.
0: Y así como estaba mencionando el capitán, otro funcionario disparó e hirió al menor en una mano. El menor se encuentra fuera de riesgo, mientras que los otros tres involucrados que escaparon a pie continúan siendo buscados por las policías. Desde el centro de Santiago, Bio Bio, la radio.
2: Y seguimos revisando más noticias en la radio. Vamos hasta la región de Valparaíso, porque con la medida cautelar de prisión preventiva quedó el presunto autor de un homicidio con arma blanca registrado en plena vía pública. Esto ocurrió en la comuna de Los Andes. Según testigos, la víctima, un hombre de 42 años, sostuvo una riña con 4 personas más y tras intentar salir, fue perseguido por el imputado y su tío, siendo apuñalado y muriendo en el mismo lugar. El reporte es de Lucas Peña, desde Radio Bio Bio, en la región de Valparaíso.
3: Fue en el juzgado de garantía de la comuna de Los Andes donde fue formalizado el presunto autor del homicidio registrado la jornada del sábado en la misma comuna, quedando con la medida cautelar de prisión preventiva. Todo esto se da bajo el contexto de una riña que se registró en la intersección de las calles Galvarino y Ainavillo, donde un hombre de 42 años falleció producto de una herida provocada por un arma blanca. Fue Carabineros quien en primera instancia concurrió al sector para verificar el procedimiento, confirmando la presencia de un cuerpo sin vida en el lugar. El mayor Claudio Rebolledo, prefecto de servicios de la prefectura de Aconcagua, señaló que la víctima había sostenido una discusión con 4 personas más.
4: Y de acuerdo a algunas versiones de algunos testigos del lugar, habría entrado en una discusión con 4 individuos. Uno de ellos habría sustraído de su vestimenta un arma blanca y le habría propinado la herida cortopunzante.
3: Cabe señalar que luego que se registrara la riña, el imputado junto a su tío persiguieron a la víctima, procediendo a apuñalarlo y provocando su muerte en el lugar. Tras este hecho, la fiscalía solicitó la concurrencia de la Brigada de Homicidios de la Policía de Investigaciones, quien realizó diligencias como el empadronamiento de cámaras de seguridad y entrevistas a testigos. El subprefecto Patricio Cuevas, jefe subrogante de la Brigada de Homicidios de Los Andes de la PDI, declaró que determinaron que el imputado atacó a la víctima con un cuchillo.
5: Esta brigada realizó diligencias investigativas, pericias, revisión de cámaras y entrevistas de testigos, logrando individualizar al imputado y estableciendo que este último agrede con un cuchillo a la víctima, provocándole la vital lesión.
3: Los detectives identificaron al presunto autor solicitando la respectiva orden de detención. Sin embargo, en paralelo, el imputado se presentó en compañía de su madre a una unidad policial de la PDI, reconociendo su responsabilidad en el delito. Así lo detalló el fiscal de Los Andes, Jorge Alfaro.
6: Paralelo a esto sucedía y mientras se realizaba la diligencia, ya tenían identificado, digamos, al imputado. Este después se presenta con su madre en la policía de investigaciones, sucedería donde efectivamente reconoce la participación en este hecho.
3: El tribunal decretó la medida cautelar de prisión preventiva luego de ser formalizado por el delito de homicidio consumado. Cabe señalar que se fijó un plazo de 4 meses para la respectiva investigación de este caso. En la región de Valparaíso, Bio Bio, la radio.
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9: Una de la tarde, 13 minutos.
2: La Confederación Nacional de Taxis Colectivos emplazó directamente al gobierno a aumentar el

0: beneficio mensual de 100.000 pesos para combustible y extenderlo además hasta fin de año. Todo esto ante las nuevas alzas que ha anunciado el Ministerio de Hacienda. Pese a la preocupación por los costos, el gremio descartó por ahora iniciar una paralización y apostará por mantener el diálogo con las autoridades del Ejecutivo. Los detalles a esta hora con Valentina Obreque. Valentina, buenas tardes.
1: Buenas tardes. La Confederación Nacional de Taxis Colectivos Chile pidió aumentar el subsidio de 100.000 pesos para combustibles otorgados por el gobierno que oficialmente rige hasta septiembre. Por lo anterior, la Confederación exigió extenderlo hasta diciembre. Consultados por la radio sobre las medidas que van a tomar respecto de esta situación, descartaron iniciar una paralización y que por el momento mantendrán las conversaciones con las autoridades. La preocupación se instaló luego de que Hacienda advirtiera que aún queda una diferencia cercana a 200 pesos por litro de diésel que podría llegar al precio local si el escenario internacional no mejora. No se trata de un aumento ya definido, ya que el último 19 de agosto fue de 100 pesos, cabe recordar. El problema aquí tiene una explicación que va más allá del precio del petróleo. Chile consume más de 230 mil barriles diarios y produce cerca de 5.000, por lo que depende ampliamente, de las importaciones. Además, alrededor de la mitad del diésel utilizado en el país llega refinado desde el exterior. Precisamente, la refinación es hoy el punto crítico en el país. Según Hacienda, la diferencia entre lo que cuesta un barril de petróleo y uno de diésel pasó de 22 a 90 dólares. Por lo anterior, los conflictos internacionales han reducido la capacidad de algunas refinerías y encarecido el combustible terminado. Por eso puede bajar el petróleo y al mismo tiempo mantenerse elevado el diésel. Frente a este escenario, el presidente de la Confederación Nacional de Taxis Colectivos Chile, Héctor Sandoval, aseguró que los 100.000 mensuales ya resultan insuficientes y planteó mantener el apoyo hasta fin de año.
2: Que viéramos la posibilidad que este subsidio que teníamos hasta el mes de septiembre se prolongase hasta el mes de diciembre. No es suficiente. Hoy día no hay paro, pero no está descartado.
1: Y aquí hay un punto importante. ¿Esto significa que el MEPCO deja de funcionar? No. El mecanismo sigue operando, pero sus parámetros han cambiado. Antes permitían variaciones más frecuentes y pequeñas. Ahora los movimientos son más espaciados, pero pueden acercarse a 100 por litro, tanto hacia arriba como hacia abajo. Su función es suavizar las variaciones internacionales, pero no impedirlas indefinidamente. El próximo efecto a observar estará en la inflación, pues un combustible más caro no solamente afecta a quien llena un estanque, también puede aumentar los costos de transportar mercadería y producir distintos bienes. El economista César Valencia de la Universidad de Chile proyectó cómo esta nueva presión podría modificar el escenario inflacionario.
3: O sea, tiene un efecto y esta se ve por algunas vías, en el caso, por ejemplo, del gasto vehicular que es directo, de manera indirecta en el transporte de carga, ya porque se traslada con rapidez a lo que son las ferias libres y al precio de los alimentos. La parte macroeconómica tiene un efecto porque empuja la inflación proyectada anual hacia 4,3-4,5%.
1: Pero que aumenten los costos no significa automáticamente que todo llegue al consumidor, ya que en los episodios anteriores las empresas absorbieron parte importante de las alzas, reduciendo sus márgenes y evitando subir sus precios en la misma proporción. Al respecto, el economista CIES de la Universidad del Desarrollo, Carlos Smith, explicó que esa reacción fue clave para contener el impacto en ocasiones anteriores y que ahora la duda está en cuánto espacio financiero mantienen las empresas para volver a asumir ese costo.
4: Las empresas en general asumieron ese costo. La pregunta es si las empresas hoy día tienen más margen o menos margen para asumir ese costo nuevamente. Entonces podríamos tener un traspaso mayor.
1: Así hay dos fechas distintas que no deben confundirse. El 19 de agosto ya se produjo un aumento de 100 pesos y ahora Hacienda advirtió sobre una brecha adicional cercana a 200, cuyo traspaso dependerá de cómo evolucione el mercado internacional. Ahora, para saber cuándo y cuánto volverá a variar, habrá que esperar los próximos cálculos de INAP el jueves 3 de septiembre, Danilo.
0: Gracias, Valentina.
1: Buenas tardes.
0: Buenas tardes. Seguimos en el mismo tema. Camioneros del Centro Sur con sede en Los Ángeles insistieron luego de urgentes reuniones en línea con gremios de todo el país en que se encuentran sumidos en una crisis social. Esto debido a lo que calificaron como un tsunami de alzas del diésel imposibles de solventar y que significarán quiebras y más cesantía. Transportistas señalaron que es difícil evitar la palabra movilizaciones ante esta situación que se está presentando y que están enfrentando. El reporte es de

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1: Como una verdadera crisis social que va a generar más cesantía en Bio Bio y en el país, calificó el presidente de los camioneros de la zona centro-sur, sede de Los Ángeles, Freddy Martínez, la situación de alzas del diésel que podrían llegar a 200 pesos en un par de semanas. Luego una reunión urgente durante las últimas horas, este fin de semana, a nivel nacional de gremios, Martínez señaló que es una crisis grave de la cual no se conocen aún propuestas alternativas para evitar el colapso de decenas de pymes del transporte de carga.
2: Esta es una situación muy grave. Primero que todo, es una situación de un tsunami de costos para nuestro sector. Hay muchos camioneros muy complicados que hoy día no están pudiendo salir a funcionar, a trabajar. Esto implica desempleo. Esto, detrás de un camión hay una familia. Esto es algo, es una crisis social camionera. Es una situación muy compleja. Estuvimos hasta muy tarde anoche escuchando las diferentes realidades de las diferentes zonas donde nosotros tenemos presencia entre la región metropolitana y Magallanes. Es realmente triste ver cómo cada día los camioneros, con la carga impositiva que tienen, están dejando de poder funcionar. Se ha abierto una puerta a conversar con el Ministerio de Hacienda.
1: Señaló el dirigente que la próxima semana serán recibidos por el Ministro de Hacienda y será una reunión y semana clave para abordar el problema. Caso contrario, dijo, sería inevitable hablar del término movilizaciones. En Los Ángeles, Bio Bio, la radio.
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3: Una de la tarde, 20 minutos.
0: En medio de las tensiones diplomáticas con Argentina por las recientes declaraciones sobre el Estrecho de Magallanes, el presidente de la República, José Antonio Kast, viajará este 1 de septiembre a la zona austral del país, una visita que, aunque estaba programada con anterioridad, ocurre en un momento que es considerado como clave para la relación entre ambas naciones. Los detalles a esta hora con Josefa Chamaro. Josefa, buenas tardes.
5: Buenas tardes, y efectivamente el presidente José Antonio Kast se impuso al inicio de su mandato la meta de visitar todas las regiones del país antes de las fiestas patrias, con la región de Magallanes como uno de los principales destinos pendientes. Este 1 de septiembre el mandatario concretará finalmente su viaje a la zona. La visita comenzará en Punta Arenas, donde Kast aterrizaría acompañado por el viceministro Claudio Alvarado y el titular de defensa, Fernando Barro. El objetivo sería supervisar distintos ejercicios militares en la región, además de, por supuesto, visitar la zona. Sin embargo, la visita ocurre en un escenario particularmente sensible. El viaje a Magallanes coincide precisamente con un momento de tensión con Argentina, país que hasta ahora ha sido considerado uno de los principales aliados de Kast en el continente. La controversia surgió tras los dichos del brigadier argentino Gustavo Valverde, el jefe de Estado Mayor de la Fuerza Aérea Trasandina, quien abordó la soberanía argentina sobre el Estrecho de Magallanes. Con ello se convertiría en la segunda autoridad argentina en realizar declaraciones adjudicándose territorio chileno. En ese contexto comenzaron a surgir distintas dudas sobre el rol que debía asumir el presidente José Antonio Kast frente a las declaraciones, especialmente considerando su cercanía con el mandatario argentino Javier Milei. Parte de estas interrogantes se despejaron con el anuncio del viaje a Magallanes. Si bien desde el gobierno se aclaró que la visita estaba planificada con anterioridad, distintos sectores valoraron la decisión del mandatario de trasladarse a la zona. Para los expertos, sin embargo, el escenario es más complejo y debe analizarse desde distintas aristas. En este sentido, el doctor en estudios internacionales de la Universidad de las Américas, Hugo Harvey, afirmó que existe un problema estructural en la Cancillería chilena.
6: De un problema estructural que se vive en nuestra Cancillería. El problema es que nuestra Cancillería tiene una visión de las relaciones internacionales demasiado idealista, poco realista, demasiado estrechamente apegada al derecho internacional, lo que no es malo, pero eso hay que acompañarlo con una visión realista y del realismo que nos referimos en base histórica.
5: En Magallanes, en tanto, la visita de Kast ha sido recibida de buena manera y transversalmente. El alcalde de Punta Arenas, Claudio Radonich, valoró el viaje del presidente, especialmente en medio de las diferencias que se han generado con Argentina.
7: una visita muy oportuna hasta nuestra región en el contexto que se ha dado.

0: con Argentina, creo que es una señal muy, muy potente que se suma a las acciones que ha tenido el gobierno con nuestra región.
1: Pese a estas declaraciones de las distintas autoridades y al viaje del presidente Kast a la zona, ha persistido el malestar en quienes consideran preocupante que estos episodios ya no parezcan hechos aislados, sino que es una situación que adquiere aún mayor relevancia si se considera que Argentina es, al menos hasta ahora, uno de los principales aliados de la administración Kast en la región.
2: Gracias. Buenas tardes.
1: Buenas tardes.
2: Y nuevos resultados en las encuestas entregan señales dispares para el presidente de la República, José Antonio Kast. Mientras Pulso Ciudadano registra una recuperación en su aprobación, Criteria muestra una nueva caída. Todo esto en medio del debate por la reforma constitucional de seguridad, una de las principales apuestas de su gobierno. Según Pulso Ciudadano, la aprobación de Kast alcanzó un 33,8%, mientras que la desaprobación llegó al 54,4%. La cifra representa un repunte de 8.2% respecto de julio, cuando el mandatario marcó un mínimo histórico de 25,6% en su aprobación. En contraste, Criteria ubicó su aprobación en un 33%, 2 puntos menos que la semana anterior, mientras que la desaprobación aumentó 3 puntos y llegó al 55%. En materia de seguridad, un 39,2% de los encuestados por Pulso Ciudadano dijo estar de acuerdo con la reforma constitucional impulsada por el gobierno, frente a un 29,2% que la rechaza y un 31,6% que no está ni de acuerdo ni en desacuerdo. Entre las medidas propuestas, la que genera mayor respaldo es la creación de un registro de organizaciones criminales con un 68,2%. Le siguen el reconocimiento constitucional de la protección de la seguridad pública frente al crimen organizado con un 61,3% y establecer la seguridad pública como deber del Estado con un 61%. Mientras que mayor oposición se concentra en la posibilidad de suspender libertades y restringir derechos durante un estado de excepción. Por su parte, Criteria muestra que la percepción sobre la estrategia de seguridad del gobierno sigue siendo negativa. Un 42% considera que el Ejecutivo no tiene un plan claro y está improvisando, mientras que solo un 19% cree que sí existe un plan claro. Así, el analista político y decano de la Facultad de Economía de Gobierno y Comunicaciones de la Universidad Central de Chile, Marco Moreno, afirmó que la ciudadanía está premiando que el presidente Kast trabaje en torno a sus promesas de campaña. No obstante, fue claro en que ese piso de repunte está condicionado a que los efectos se vean en realidad de los chilenos.
3: Ya no estamos hablando solamente del piso electoral que lo llevó La Moneda, sino de un piso que el gobierno ha ido reconstruyendo desde la gestión. Y ahí la seguridad es clave, la mega reforma, la agenda COD y el despliegue del gobierno en seguridad han logrado transmitir iniciativa y una cierta dirección.
2: Con todo esto, resta aún ver si el trabajo en seguridad logra dar resultados concretos para la ciudadanía y que el presidente José Antonio Kast mantenga estables estos números en las encuestas.
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6: Una de la tarde, 27 minutos.
2: Gremios exportadores han alertado por el impacto negativo del arancel del 12,5% que está aplicando Estados Unidos y han advertido que algunas especies ya enfrentan márgenes insuficientes, mientras Chile espera aún la respuesta del país norteamericano a su propuesta para ampliar las exclusiones de esta sobretasa. Más detalles con Dominga Hernández. Dominga, buenas tardes.
7: Buenas tardes. Chile sigue negociando con Estados Unidos para conseguir nuevas exclusiones del arancel de 12,5% que afecta a parte de sus exportaciones. La última ronda presencial terminó la semana pasada y el gobierno entregó una lista de productos que busca dejar fuera de la sobretasa. Ahora Washington debe evaluar la propuesta y se espera una respuesta durante las próximas semanas.

0: Pero mientras esa definición no llega, los gremios exportadores siguen operando con el nuevo gravamen y comienzan a advertir efectos concretos. El 40,3% de la canasta exportadora chilena hacia Estados Unidos está afectando al 12,5% del arancel. Entre los productos están el salmón, las uvas, el vino, frutas congeladas y arándanos. En el sector frutícola, el principal punto de preocupación está en la rentabilidad, mientras que la industria salmonera, el mayor costo ha sido absorbido hasta ahora por las empresas. Ambos sectores esperan que sus productos sean considerados dentro de las exclusiones que Chile está solicitando. Según afirmó el canciller Francisco Pérez Mackenna, la tercera, la política arancelaria de Estados Unidos podría mantener en el tiempo, pero por lo que planteó, Chile debe abrirse más al mundo y fortalecer otros mercados. A esto se suma el trabajo que están realizando los propios gremios para respaldar la posición chilena y entregar antecedentes durante la negociación. En el sector salmonero, el presidente de Salmón Chile, Patricio Melero, advirtió sobre el costo que está absorbiendo actualmente la industria y planteó el escenario que podría enfrentar el sector si Estados Unidos no incluye al salmón entre los productos excluidos de la sobretasa.
1: El salmón está en la lista de los productos más requeridos por el gobierno de Chile de ser exceptuado del arancel del 12,5%. Los precios todavía no están impactando porque han estado siendo absorbidos hasta ahora por la industria. Vamos a esperar lo que ocurre en dos semanas más. Estamos con una esperanza.
0: En tanto, el presidente de Fede Fruta, Víctor Catán, abordó el impacto que está teniendo la sobretasa entre los productores y las dificultades que enfrenta el sector para mantener la rentabilidad de algunas especies.
2: Hay especies que hoy día el 12,5% es una tasa mayor a la utilidad de la especie. Por lo tanto, esto es un golpe muy duro para los productores.
0: Por su parte, el presidente nacional de Corma, Rodrigo Ryan, detalló las gestiones que están realizando los gremios exportadores para incidir en la negociación y respaldar la solicitud chilena ante Estados Unidos.
3: Estamos trabajando a través de SOFOFA y SUPREI para poder transmitir la mayor cantidad de información posible a USTR para que la negociación se base en información clara en cuanto al impacto que pueda tener los nuevos aranceles, tanto para Estados Unidos como para Chile.
0: Ahora el foco está en la respuesta de Washington y si no se amplía las exclusiones, los gremios tendrán que evaluar cuánto tiempo más pueden absorber el costo del arancel antes de que termine afectando sus precios, márgenes y operaciones.
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11: Vamos hasta el extremo norte de nuestro país. La Fiscalía de Arica logró la condena contra 3 integrantes de una red que cambiaba vehículos robados por drogas. Nos cuenta desde Radio Bio Bio en Arica, Andrés Bravo.
12: La Fiscalía de Arica obtuvo un veredicto condenatorio.

0: En contra de dos hombres y una mujer, todos de nacionalidad chilena, acusados de integrar una red dedicada a sustraer vehículos en la región metropolitana para posteriormente trasladarlos a Arica e intercambiarlos por droga. La investigación, iniciada en junio del año 2023 junto a carabineros del OS7 y también de CEF, permitió recuperar tres vehículos con encargo por robo, uno de ellos encontrado en un taller mecánico ubicado en el sector Cerro Chuño de esta ciudad. Los condenados fueron acreditados como responsables de los delitos de receptación de vehículos motorizados y asociación delictiva. La sentencia que determinará las penas será comunicada el próximo viernes 4 de septiembre en Arica. Bio Bio, la radio.
1: Gendarmería confirmó un plan para enfrentar el crimen organizado al interior del complejo penitenciario de Valdivia, en donde se han retirado solo este mes más de 15 kilos de droga, armas blancas y otros elementos prohibidos. Nos informa desde Radio Bio Bio en Valdivia, Carlos López.
2: Allanamientos e incautaciones periódicas sin aviso, aunque constantes, han ocurrido en este mes en el complejo penitenciario de Valdivia. El control ha sido realizado por funcionarios de la Unidad de Servicios Especiales Penitenciarios, además del Departamento de Investigación Criminal y también del Centro Especial de Adiestramiento Canino de Gendarmería. Los internos son retirados de sus celdas a medio trote, bajo la vigilancia de los gendarmes, mientras personal especializado revisa los módulos con la utilización de equipos tecnológicos, hallando escondidos entre los muros o incluso a plena vista teléfonos celulares, armas blancas hechizas o droga. El alcaide del complejo penitenciario de Valdivia, teniente coronel John Mesa, dijo a la radio que para combatir el crimen organizado tienen la Oficina de Seguridad Interna, que trabaja al interior del penal, y la de Investigación Criminal, que está a nivel regional, para indagar y actuar.
3: Todos van detectando cualquier indicio que haya de elementos prohibidos, de acciones que desabarten del funcionamiento normal del personal de gendarmería. Se investiga al respecto y, conforme a lo que es la población penal, nosotros de forma constante realizamos un registro de allanamiento a toda la población penal. Registramos, de hecho, la última semana más de 20 registros de allanamiento a todas las dependencias del penal, donde incautamos elementos prohibidos, ya sea droga, teléfonos celulares o armas cortopunzantes, para evitar acciones violentas al interior del establecimiento.
2: Sobre cómo advierten el crimen organizado en la cárcel, el también director regional subrogante de Gendarmería de Los Ríos señaló que sus distintas oficinas analizan la historia de cada interno que ingresa en prisión preventiva para establecer sus redes criminales. El oficial dijo que el penal mantiene dos módulos de máxima seguridad, uno de condenados y otro de presos preventivos, en donde se establece un régimen distinto por ser reclusos, dijo, vinculados al crimen organizado o a hechos violentos que alteran el normal funcionamiento del recinto. Sobre la capacidad de la cárcel de Valdivia, el teniente coronel Mesa dijo que esta es de un poco más de 1.700 cupos, la cual al llegar a esa cifra puede ampliarse en un 20% más, sin, según manifestó, llegar aún a esa instancia. En Valdivia, Bio Bio, la radio.
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9: La información del deporte con Benjamín Rojas. Hola, Benjamín.
10: Muy buenas tardes, Danilo. Muy buenas tardes a los auditores. Y comenzamos con la primera división de nuestro país, porque a las 15 horas Universidad de Chile visitará Universidad de Concepción allá en la región del Biobío, en el estadio Ester Roa Rebolledo. Recordemos que los azules vienen de perder el superclásico ante Colo-Colo y buscarán volver a los triunfos para mantenerse en ese segundo lugar de la tabla en la pelea por el Chile 2, que recordemos le da la clasificación a la fase de grupos de la Copa Libertadores. La U suma 36 puntos, mientras que el Campanil llega complicado, 19 unidades en la parte baja con una seguidilla de 5 derrotas consecutivas en el torneo. En la previa de este encuentro, el defensor de la Universidad de Chile, Matías Saldivia, se refirió a la dificultad de jugar en el estadio Esterroa, especialmente por la asistencia y la intensa lluvia, bien digo, que han afectado a la región. Recordemos, el viernes una intensa lluvia y eso igual afecta al terreno de juego. Esto fue lo que dijo el central de la U.
11: Sí, sabemos que enfrentamos un rival que tiene muchos jugadores de jerarquía. La cancha va a ser, creo que, un factor importante. Va a estar muy pesada, que eso hace que los partidos sean distintos por ahí en una cancha normal. Pero nada, nosotros estamos trabajando muy bien. Sabemos que tenemos que lograr los 3 puntos que son importantísimos para volver a posicionarnos.
10: Esta jornada son 3 partidos de primera división. El siguiente, desde las 17:30 horas, es el puntero Colo-Colo, que recibe a Audax Italiano en el Estadio Monumental por esta fecha 21 de la Liga de Primera. Recordemos, el cacique llega como exclusivo líder del campeonato y obviamente buscará seguir aumentando esa brecha con sus escoltas. Los salvos vienen de derrotar a Universidad de Chile. A mediados de semana derrotaron a Unión Española en la Copa Chile. Llegan con 49 puntos, recordemos. Mientras que Audax está en el otro puesto. Se ubica en el 13º lugar con 22 unidades. Así, el conjunto, obviamente, de Fernando Ortiz buscará seguir afianzando su posible título a final de temporada. En la previa de este encuentro, el técnico de Colo-Colo, Fernando Ortiz, se refirió y valoró la vuelta al Estadio Monumental para jugar de locales. Recordemos que a mediados de semana fueron locales, pero en

0: en el Estadio Nacional. Esto fue lo que dijo el Tano Ortiz.
1: La verdad que dejar atrás la Copa Chile y poder jugar en nuestra cancha es algo muy importante para nosotros. La verdad se sintió muy, muy a pleno, por decir, en el Nacional con nuestra gente, pero en casa creo que es algo que juega a favor. Jugar en casa con nuestra gente es muy, muy bueno.
0: Se jugó en el Nacional ese partido para cuidar el césped del Estadio Monumental, que en la fecha contra O'Higgins estaba malo, por no decir otra cosa. Ahora vamos al plano internacional, porque Marcelino Núñez fue titular y disputó 62 minutos en la goleada del Manchester United sobre el Ipswich Town por la segunda fecha de la Premier League. El cuadro local se impuso por 5-2 en el Old Trafford, en un partido donde el volante chileno lamentablemente tuvo una jornada complicada. Núñez estuvo en cancha durante todo el primer tiempo, fue reemplazado en el minuto 62 por Ezequiel Palacios, y cuando el marcador iba 1-0 para favor del equipo del chileno, tuvo un error, o mejor dicho, tuvo una mala fortuna, porque se resbala en la mitad de cancha, pierde la pelota y provoca un contragolpe del equipo de los Diablos Rojos, y termina en gol de Bruno Fernández, el portugués, que terminó con 3 goles y dándole la victoria a su equipo. Ahora pasamos al tenis, porque hoy comenzó el cuadro principal del US Open. Los chilenos debutan mañana, eso sí, Alejandro Tabilo y Tomás Barrios Vera. Por el lado de Tabilo, que es 28 del ranking ATP y número 1 de nuestro país, se enfrentará al alemán Yannick Hanfmann, 54 del mundo. Y por su parte, Tomás Barrios, 144 del mundo, enfrentará al belga Alexander Bloks, que es 32 del ranking ATP. Ahí está la diferencia un poco más notoria. Ambos partidos están programados para no antes de las 1:50 de la tarde de nuestro país. Y en esta previa de este partido, y en declaración con CNN, Tabilo se refirió a sus expectativas de este torneo, el último Grand Slam de la temporada. Esto fue lo que dijo la raqueta número 1 de nuestro país.
2: Como todos los torneos de este año de Grand Slam, obviamente me encantaría poder llegar segunda semana, pero son partidos durísimos ahora que nos toca, así que hay que tomarlo con calma nomás. Quiero tomarlo partido a partido, no pensar mucho, no tener tanto objetivo como en la cabeza, poder solo jugar bien, jugar confiado y tranquilo y tratar de ganar este primer partido nomás.
0: Siguiendo con las informaciones polideportivas, cerramos con estas dos. María José Maillard volvió a demostrar su vigencia en la élite del canotaje mundial, porque la deportista chilena terminó en el cuarto lugar de la final del C1, 5.000 metros en el Mundial de Poznan en Polonia, con un tiempo de 31 minutos, 54 segundos y 38 centésimas. La prueba fue ganada por la alemana Carlota Loske, seguida por la húngara Sofía Catalín y la bielorrusa Maria Papichic. Maillard así cerró una destacada temporada en esta distancia, después de conseguir una medalla de plata en la Copa del Mundo de Brandenburg y un bronce en Szeged. Y por último, en el ciclismo, Martín Vidaurre finalizó en el cuarto lugar, del Mundial de Mountain Bike de Val di Sole en Italia. El ciclista chileno se mantuvo en posiciones de podio durante gran parte de la carrera y estuvo muy cerca de quedarse con una medalla. Finalmente arribó en el cuarto lugar, a 28 segundos del tercer puesto, quedándose a nada del podio. Gracias, Benja. Muy buenas tardes.
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5: El calendario marcará pronto septiembre y la gran interrogante es si el reloj logístico de las exportaciones peruanas entrará o no en una cuenta regresiva. ¿Por qué decimos esto? Hay dos huelgas en Países Bajos que amenazan la estabilidad de una de las rutas más vitales para los productos agrícolas del Perú hacia Europa, creando un escenario de incertidumbre que podría extenderse por semanas y además afectar a cientos de empresas nacionales. un caso que Chile, su principal competidor en el sector, debe mirar muy, pero muy de cerca. Las anunciadas paralizaciones, aunque breves en duración, tienen el potencial de desatar un efecto dominó sobre la cadena logística de exportaciones, con repercusiones para productos y regiones enteras, según pudo conocer Radio Bío Bío. El próximo viernes 4

0: de septiembre, los puertos de Rotterdam, Ámsterdam y Zeeland detendrán sus operaciones durante casi 8 horas. Durante ese lapso, se suspenderán tareas como la atención de buques, carga y descarga de contenedores, remolque, aseguramiento de mercancías e inspecciones necesarias para liberar los envíos. 5 días más tarde, el miércoles 9 de septiembre, una huelga nacional interrumpirá durante 24 horas el transporte ferroviario de carga y pasajeros en Países Bajos. La Federación Holandesa de Sindicatos lidera estas protestas que buscan presionar al gobierno neerlandés para que se retire de la propuesta de recortar 6.500 millones de euros del presupuesto de la Seguridad Social. El problema no radica únicamente en las horas de inactividad, de acuerdo a los entendidos en el tema. Durante la huelga portuaria, los barcos además seguirán llegando, pero parte de sus contenedores no serán descargados al ritmo habitual.
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3: Faltan 10 minutos para las 2 de la tarde.
0: Seguimos con más noticias. Diputados solicitaron a la Comisión Interamericana de Derechos Humanos evaluar el nivel de riesgo que enfrenta Nadia Beller. Además de que el Estado boliviano adopte acciones inmediatas para resguardar su vida e integridad, los legisladores advierten que Beller podría ser objeto de represalias por los antecedentes que ha entregado sobre presuntas redes de corrupción y operaciones digitales. Vamos a conocer lo último que ha ocurrido con esta información con Geraldine Díaz. Geraldine, buenas tardes.
4: Muy buenas tardes. Un grupo de parlamentarios chilenos presentó ante la Comisión Interamericana de Derechos Humanos una solicitud urgente de medidas de protección internacional para la abogada boliviana Nadia Beller, quien sobrevivió a un ataque en Santa Cruz de la Sierra el 17 de agosto del 2026, presuntamente encargado por su expareja Fernando Cerín, el operador digital vinculado a Granja de Bots. La petición fue realizada con su consentimiento y busca que se evalúe el nivel de riesgo que enfrenta, además de impulsar acciones concretas para resguardar su vida e integridad personal. Los parlamentarios subrayaron que la solicitud no pretende establecer responsabilidades sobre el ataque, sino advertir que el peligro podría persistir incluso si alguna de las personas indagadas permanece privada de libertad, según explicó el diputado independiente José Montalva, uno de los firmantes del documento.
5: Y que ha entregado antecedentes sobre hechos que podrían tener un alcance internacional y muy delicado para nuestras democracias, porque queremos que se proteja su vida y que pueda seguir entregando información y colaborando con la justicia.
4: Asimismo, señalaron que Beller ha entregado antecedentes públicos sobre presuntas redes de corrupción, operaciones políticas y digitales, así como estructuras dedicadas al manejo coordinado de cuentas en redes sociales, con posibles conexiones internacionales, según el diputado.
6: Sobre todo teniendo presente que Cerimedo, ya se ha quedado en evidencia, tiene vínculos con distintos gobiernos de derecha que están hoy día en el poder de nuestra América Latina. Argentina, Bolivia, Chile, se cuentan entre las campañas que trabajó Cerimedo, y desde ese punto de vista es razonable el temor que todo el mundo tiene.
4: Así comentó el diputado Jaime Araya. Por otro lado, la abogada ha manifestado dudas respecto de la suficiencia e independencia de las medidas de seguridad que podrían ofrecer las instituciones públicas bolivianas, particularmente la policía. Por ello, los parlamentarios plantearon que cualquier mecanismo de protección debe ser acordado directamente con ella. En concreto, la solicitud pide a la comisión que requiera al Estado boliviano adoptar medidas inmediatas, efectivas e idóneas para garantizar su vida e integridad personal. Los firmantes recalcaron que la petición respeta la soberanía de Bolivia, la independencia de sus instituciones y la presunción de inocencia de las personas investigadas. Finalmente, el documento lleva las firmas de las diputadas y diputados Andrea Parra, Daniel Monocheri, Juan Santana, Lorena Frais, Gonzalo Winter y ya los mencionados José Montalva y Jaime Araya. 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
1: Faltan 7 minutos para las 2 de la tarde.
2: Dos figuras políticas que están en el mapa dentro del Frente Amplio. Uno de ellos, el expresidente Gabriel Boric, que se ha mantenido en el debate público desde que dejó La Moneda. Y también el alcalde de la comuna de Maipú, Tomás Bodanovich, que es uno de los mejores jefes comunales, o por lo menos mejor evaluados en las últimas encuestas a nivel nacional. Ambos están pensando en una posible carrera presidencial. Es la duda que aflora respecto al debate y discusión que se da al interior de esta tienda progresista. Vamos a conocer lo último que ha ocurrido. Ana Hernández, buenas tardes.
3: Buenas tardes. El expresidente Gabriel Boric y el alcalde de Maipú, Tomás Bodanovich, son una de las dos figuras que se mantienen en el mapa público dentro del Frente Amplio. Por un lado, el exmandatario, desde que dejó la presidencia, se ha mantenido en la contingencia nacional con una serie de intervenciones a la política local. Mientras, el alcalde de la comuna de Maipú, Tomás Bodanovich, mantiene un rol activo dentro de las colaboraciones con sus pares y del Frente Amplio. Sin embargo, desde hace unas semanas, Gabriel Boric reapareció en la agenda pública. Sus declaraciones tensionaron su relación con el sector del socialismo democrático. También, el expresidente sostuvo que el sector debe aprender de sus errores, sin la necesidad de moderarse para así satisfacer el centro. Por otro lado, Tomás Bodanovich firmó, junto con el alcalde de Providencia, Jaime Bellolio, una carta para alcanzar acuerdos dentro de los próximos 30 años. Y además, junto con el edil de Ñuñoa, Sebastián Sichel, redactaron una columna de opinión para El Mercurio con el fin de resguardar la democracia. Por otro lado, la alcaldesa de Valdivia, Carla Adman, se refirió a una entrevista con La Tercera a los eventuales liderazgos presidenciales dentro de la colectividad. Planteó que no debe interpretarse como una disputa interna, sino como una señal de que el Frente Amplio continúa siendo un proyecto político. La diputada del Frente Amplio, Constancia Schoenhaut, indicó que a pesar de los liderazgos individuales, existe un propósito en común.
4: La unidad del Frente Amplio ha sido en torno a la construcción de un proyecto en común que guía el quehacer de sus dirigentes y el quehacer del partido en su conjunto. Por ello, más allá del sello o el énfasis que cada uno pueda imprimirle a su trabajo, los principios y objetivos que nos guían son mayores y son colectivos.
3: Para la diputada Frente Amplista, Carolina Tello, el partido tiene distintos liderazgos, pero no generan una disputa interna en el colectivo.
5: Esto, lejos de ser una disputa o una división para nosotros, es una señal positiva y un reconocimiento que surge de manera genuina de parte de la ciudadanía. Nos enorgullece porque demuestra que el Frente Amplio tiene liderazgos, tiene proyección y tiene capacidad de construir un proyecto político de largo plazo.
3: En esa misma línea, el diputado del Frente Amplio, Matías Fernández, señaló que el ser de dos líderes de sectores diferentes no compiten entre sí.
6: Estas miradas que vienen desde las municipalidades, la mirada importante que tiene un expresidente de Chile como Gabriel Boric y las miradas que tenemos como parlamentarios, no compiten entre sí para resolver problemas. Son parte de un proyecto más amplio que también mira el horizonte.
3: Tras diferentes apariciones que han tenido el expresidente Gabriel Boric y el alcalde de Maipú, Tomás Bodanovich, los dos políticos del mismo partido continúan en la agenda pública y quizás con una posible mira a una próxima carrera presidencial para el 2030.
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8: Cuesta mucho ganar una carrera y ganarte 8. Fue un orgullo, fue un trabajo, una pista complicada, como te digo, y también la suerte. Cuando estás con ese toquecito el día, te salía todo, te hacía embarrar y ganaban igual los caballos, como se podría decir. Y ese día me tocó ganar 8 carreras, que fue con ese caballo que era el regalón mío, fue Chuquito.
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1: 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Faltan 3 minutos para las 2 de la tarde.
2: Vamos a ir hasta el sur de nuestro país, hasta la región de Los Lagos. Las intensas nevadas registradas en la cordillera obligaron a suspender el tránsito para camiones por el paso fronterizo Cardenal Antonio Zamoré en Puyehue durante toda esta jornada. Sin embargo, la medida escaló a todo tipo de vehículos, todo esto por el riesgo que expone la calzada. Nos informa desde Radio Bio Bio en Osorno, Eduardo Palacios.
9: En un principio, el complejo fronterizo Cardenal Antonio Zamoré, la comuna de Puyehue, levantó barreras para buses y vehículos particulares.

0: particulares, lo que más tarde se revirtió ante el aumento de nieve y sobre todo hielo en la calzada, haciendo riesgoso el desplazamiento por este corredor binacional. Pese a la obligatoriedad en cuanto al uso de cadenas, la medida busca evitar situaciones de riesgo, de acuerdo a lo confirmado por el delegado presidencial provincial Osorno, Alejandro Revain.
1: Las condiciones climatológicas asociadas a una nevazón intensa de tipo agua lluvia ha generado básicamente que el pavimento que transcurre entre el puente El Gringo hasta el Hito Internacional particularmente esté altamente jabonoso. Se encuentra obviamente personal de vialidad trabajando en el momento, sin embargo se ha generado una escarcha gruesa, lo cual por condiciones de seguridad para las personas hace imposible el tránsito sin los riesgos obviamente de deslizamiento de los vehículos. Es por eso que hemos tomado esta decisión.
0: Las precipitaciones de nieve se concentran especialmente desde el kilómetro 108 de la ruta internacional CH215 en una condición de transitabilidad que será analizada en función del trabajo de vialidad y el mejoramiento de las condiciones atmosféricas para una eventual reapertura. Actualmente sobre 50 camiones aguardan tras barreras del segundo paso terrestre de mayor importancia en el país, cuya trascendencia apunta que no solo se trata de carga que se mueve en dirección hacia Argentina, sino también a países del Mercosur y sobre todo el tránsito Chile-Chile para el abastecimiento de la zona sur austral del país empleando la Patagonia Trasandina. En Osorno, Bio Bio, la radio.
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4: Las 2 de la tarde en punto, terminan las noticias de Radiograma. A esta hora el cielo en Santiago está con nubosidad parcial, la temperatura se alza a los 19 grados. Como siempre, hay más noticias en biobiochile.cl. Que estén bien, buenas tardes.
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2: ¿Cómo están? Gusto de saludarlos. Bienvenidos a un nuevo capítulo de Deportistas con Historia, acá en Bio Bio, la radio, Bio Bio TV, como siempre, conociendo la parte humana de los deportistas. Hoy, de verdad, que es leyenda. La palabra es leyenda de la hípica nacional. De la tierra, de otra leyenda, como es José Santos. Debe ser, para muchos, el mejor jinete de las últimas tres décadas. Tiene unos números que yo ni siquiera me atrevo a mencionarlo porque me va a decir, no, ya rompí el récord. Más de 4.200 victorias. Tiene 321 carreras ganadas en un solo año, en la temporada 2020. Más de 72 grandes premios. Le vamos a preguntar al señor, al gran jinete que nos acompaña hoy día, porque su historia habla de que es magia. El señor Luis Torres.
3: Hola, Pablo.
2: ¿Cómo está, Luis? Gusto saludarlo.
3: Hola, Pablo. Sí, un gusto saludarte. Bueno, muchas gracias por la invitación. Estaremos aquí ad hoc para responder tus preguntas que quieras hacer.
2: Oiga, ¿usted es de la misma tierra que José Santos?
3: Sí, nacimos en Concepción, prácticamente casi al lado del Club Hípico. Mi abuelo tiene en casa en Club Hípico. Yo desde muy niño saltaba la pandereta y caía en
2: el
3: patio de mi casa. Yeah. Así que jugábamos desde pequeño, así que mi familia ligada a la hípica, todos, mi abuelo, mis padres, mis tíos, después seguimos generaciones más atrás, ya primos y parientes dentro de la hípica.
2: O sea, ¿era inevitable que tu vida estuviera ligada a la hípica?
3: Sí, además yo me tocaba estudiar en Colón. ¿Ya? Tenía que cruzar todos los días el club hípico para llegar a mi establecimiento de colegio, así que la gente me conocía desde muy niño. Yo prácticamente, como te digo, nací en las patas de los caballos. Y me cruzaba y todos me conocían, y después de vuelta tenía que hacer el mismo trayecto, así que me cruzaba todos los días para ir a mi colegio, así que ya era más adaptable que podía hacer con los caballos.
2: Qué buena frase, me crié en las patas de los caballos.
3: Claro, me recuerdo desde muy niño. Mi papá era preparador, teníamos a cargo un establo, era el Corral 17 en ese tiempo. Y mi papá me compró un caballo. Yo debo haber tenido 4 años, 5 yeah. años, que siempre me recuerdo, se llamaba Pechador. Era un caballo blanco. Y ganó varias carreras, que cuando yo me acuerdo que ahí yo caminaba el caballo, y me sacaban a pasear algunos de los cuidadores, yo montado y ellos de tiro para que no me pasara nada. Así que siempre tuve el gusto de los caballos, de tenerlos presentes en mí. Y criar una pasión por la hípica, hasta que ya después, ya cuando tuve más edad, ya prácticamente a los 15 años me dio por ya ser jinete y dedicarme 100% a la hípica.
2: O sea, pero tampoco en la familia pusieron oposición.
3: No, siempre he cuidado por el asunto. Yo tenía, como te digo, tengo toda la familia hípica y veía a mis tíos de repente cuando se tenían rodadas, fracturas y todo eso, los acompañaba en ese momento. Y siempre me decían que la hípica era bastante dura la profesión. Uno puede ser bueno, malo, regular, pero los inconvenientes siempre van a estar. Y siempre me fijaba en ellos, qué cosas hacían. Tenía a mi tío Rafael Chamorro, en ese tiempo doctor de Río, que estaban ganando y ganaban muchas carreras en ese tiempo cuando yo tenía 14 años. Me reflejaba siempre en ellos. Y hasta que un día, estudiando, mi mamá no estaba estudiando y me arrancaba para los caballos y empezaba a galopar y ya me fue gustando un poco más el montar caballos, hasta que un día me dediqué 100% a cuidar caballos para empezar ya a dedicarme a esto, y partí cuidando caballos como normal, como parten algunos jinetes de la cuadra. Así que partí en 2 meses, me voy a galopar un caballo. Se me arrancó, salté la baranda con el caballo, me rompí un brazo y ya como que dije yo, ya, me voy a correr a Concepción. Estaban mis abuelos allá, le digo a mi mamá, mamá, me voy. Me dijo, ¿qué vas a hacer? No, le dije, voy a correr. Como que se me agrandó el corazón, como podría decir. Y me fui a Concepción, porque 1.800 pesos que tenía en ese

0: tengo un poquito, le dije yo lo que quiero hacer y me firmó el papel. Dice que cuando la primera carrera que corrí, él se fue a esconder al baño y no fue capaz de ver la carrera cuando corrí mi primera participación. Llegué tercero y después ya, al correr del tiempo, ya empecé a aprender más, a trabajar más lo que yo quería hacer, que era montar a caballo y trabajaba todos los días, siendo que no partí bien con mi generación de los jinetes que corrieron antes. Conmigo todos ganaron y yo me costó casi 4 veces ganar mi primera carrera. Todos habían ganado y menos yo. Y bueno, seguí trabajando, haciendo el empeño, hasta que logré mi primer triunfo y dije yo logré lo que yo quería, era ganarme una carrera por último como jinete. Hasta que después, a la siguiente reunión, gané 2 y después pues, seguí corriendo, empecé a ganar, hasta que completé 21 triunfos en Concepción en mis primeros casi 5 meses. Después, al otro año, ya saliendo un poco más y logré ganar 45 carreras en un año, llegando segundo en las estadísticas de jinetes. Logré tomar mi patente acá en Santiago. Completé 60 carreras ya, que es lo que pedían en Santiago para poder correr acá. Y me vine a participar y a probar suerte, como se dice, en Santiago, y a los pocos días ya logré mi primer triunfo acá en Santiago. Y empezamos a dar pasos grandes, porque me tocó correr ya un clásico correspondiente a fin de año, los primeros días que estaba ya acá en Santiago, y logré un triunfo clásico, que fue con el caballo Stone Cutter. Y ya se me, al poco rato, ya tuve un mes corriendo y me fracturé una muñeca. Tuve 2 meses sin correr. Y después ya se me hizo ya más fácil, ya empecé a trabajar con mejores preparadores, tenía buen secretario, que era el que me ayudaba para ver mis montas. Y el primer año que estuve completo, gané 90 carreras ya acá, y me dio el paso a que el próximo año ya empezara a ganar mi primera estadística acá en Santiago.
1: Uno te escucha y es un número igual impresionante. Yo decía más de 4.200 victorias. ¿Tienes el dato exacto? ¿Lo lleva?
0: Debo llevar 4.300 y tantas, ¿no?
1: 4.300.
0: Claro. Y aparte he ganado casi 80 grupo 1 en mi trayectoria de jinete. Me ha tocado, gracias a Dios, correr en Sudamérica, casi todos los países. Estuve también haciendo unas temporadas en Suecia, en Noruega, Dinamarca. Pude participar también en Estados Unidos, correr una Breeders' Cup Mile, logrando un cuarto lugar con Bronson. Creo que he tenido la suerte de poder participar y tener grandes personas a mi lado que me han ayudado en este sentido. Así que estoy feliz con lo que he hecho. Ya uno un poco más grande, ya a lo mejor no estoy competitivamente lo mejor, pero corro caballos selectos para estar ahí presente y ganarme mis clásicos en estos últimos años.
1: Ya, pero yo te escuchaba atentamente en este relato que fuiste haciendo respecto a tu inicio, y debe pasarte que la adrenalina del triunfo te quiere llevar a otra, y a otra, y a otra, y a otra, y así como en el fútbol, que tú eres bien futbolero también, cuando se gana, se quiere ganar, y ganar, y ganar, porque se le toma un gustito distinto.
0: Claro, te pasa sobre todo las lesiones. Nosotros, bueno, en mi carrera yo estoy prácticamente fracturado entero, estuve 2 veces con tec cerrado, inconsciente, 2 o 3 días. Y aparte, bueno, los últimos años me ha tocado el 2014 fractura de hombro y clavícula, y este año que pasó, el 2014, 2024, me tocó otra fractura de hombro, un corte de ligamento y tendones, que ya prácticamente me iba a retirar de la profesión. No era porque no estaba... las lesiones, cuando uno está más grande, cuestan el doble. Me costaba, los doctores me dijeron que a lo mejor no podía pues seguir corriendo, ejercer la profesión, hasta que un día llegué y dije, a mí me gusta la correr, me gusta montar los caballos, quiero estar arriba de ellos hasta el momento que quiera. Me tomé muy en serio la lesión, empecé a sacarla adelante, a recurrir a doctores especialistas para sacar el hombro adelante, hasta que ya en 10 meses pude nuevamente empezar a montar el caballo, y ya cuando completé el año ya pude volver a correr.

0: tú dices que las lesiones son lo más complicado. Acabas de contarnos, estás prácticamente fracturado entero, has tenido. ¿Cuál fue el momento más grave?
1: Bueno, tuve, como te digo, en Viña del Mar un día corriendo. Por a veces uno puede mandar unas malas maniobras, pero ese día justo fue el caballo que no quise. Hice un cambio de línea, yo que el caballo venía atropellando, y se juntan los dos punteros hacia adentro, y yo cambio, traía demasiado caballo atropellando, cambio el caballo, no se dio el espacio o el tiempo de hacer el cambio de mano con el de adelante. El caballo tira su pata hacia atrás y el caballo, en vez de tranquear el mío, se cortó. Cayó con las manos cruzadas y caí con tec cerrado todo, me saqué la lonja de espalda, me acuerdo que no podía ni dormir de espalda, tenía que estar durmiendo casi en guata, pero me saqué toda la lonja de donde llegué al piso y estuve cuatro días inconsciente. Que de ahí fue a poco llegado ya de Concepción, ya 3 años ya corriendo, y el doctor me dice que no iba a poder caminar más, que tenía fractura en la vértebra 5 y 6, o 4 y 5, una de las dos, que a lo mejor mi profesión como jinete iba a terminar ahí. Bueno, en el transcurso de que estaba acostado en la camilla, uno siempre se dedica a Dios y todo. Le pedí que mi profesión no podía durar tampoco. Hice todo rezando y todo. Y bueno, el doctor al otro día le digo: doctor, quiero que me saque una resonancia nuevamente de la espalda. Le dije: porque no, creo que no es lo que usted dice y puedo tener otro pronóstico. Me dijo: no se va a poder, me dijo, porque tú estás ahí prácticamente inválido. Hasta que lo cateteó un tanto, me hizo nuevamente una resonancia y en esa resonancia salió que tenía una pequeña fisura dentro de las dos vértebras. Ya no era fractura completa. Y el doctor dijo, a mi hijo, un milagro esto que le haya pasado, me dijo, que el día anterior salía que estaba prácticamente fracturada muy grande en la espalda. Y bueno, ese día seguimos con el doctor, ya mi hijo va a tener que estar de para por lo menos unos 4 meses. No te vamos a operar, dijo, porque no alcanzas y no era para operar. Así que empecé nuevamente a retomar, a caminar y todo. Y a los 5 meses ya estaba corriendo, ¿no? Empecé de vuelta a la página y de ahí en adelante seguí corriendo hasta que me gané toda esa cantidad de carreras durante años. Pero como te digo, las lesiones pasan la cuenta. En estos tiempos nosotros, como te digo, estamos más grandes. Los huesos ya no son los mismos, así que uno tiene que cuidarse un poco más.
0: Con mucho respeto, ¿por qué a los 54 años sigues corriendo? Cuando uno dice, podría hace mucho rato haberte retirado, haberte dedicado a cualquier otra cosa.
1: Mira, como te expliqué, tuve muchas veces, he tenido pensado en retirarte. La gente, muchas veces la gente te ayuda a que no pase. Dicen, usted todavía es mejor que todo, mejor que alguien. Los niños pueden ser muy buenos en muchos casos de jockeys que son bastante buenos, que están recién corriendo, ya en un par de años. Y siempre se ve la diferencia cuando nos toca correr juntos. Y eso me lleva a seguir alargando el retiro. Y hasta que mi hija Martina, que ya cumplió 16 años, no me vio en mi mejor plenitud cuando yo ganaba todo el carrera. Siempre ya cuando empecé a ver crecer, ella me veía y me decía, papá, me dice, te conocen todos. Ves que salíamos a un restaurante o de paseo en alguna parte, siempre me conocía gente. Y me decía, papá, yo no te vi nunca ganar unas carreras tan importantes. Y le dije, voy a volver para que veas quién fue tu papá y quién ha sido en estos tiempos, en estos años. Así que empecé nuevamente a retomar bien en serio de nuevo la profesión y ella ha estado compartiendo, sobre todo cuando va al colegio, sus compañeros, sus profesores me hablan y me saludan cuando he tenido estas carreras internacionales que hemos tenido un buen pasar, he ganado en el latinoamericano ahora hace muy poco, hace 3 meses, donde corrieron caballos peruanos, argentinos, chilenos, uruguayos, brasileños. Es como la Copa América, se podría

0: en la hípica, y logramos traerle un triunfo de Perú, que cuesta mucho llegar a ganar con un caballo extranjero en otro país. A mí me había tocado representar al Perú en Chile, y logré ganar el latinoamericano con un caballo peruano en Chile. Y ahora me tocó la revancha, ir a ganar, a quitarle el invicto a Perú, que no había perdido nunca en un latinoamericano, le quité el invicto a Perú con un caballo chileno ya. Así que fue la suerte de que mi hija me fue a acompañar.
1: Qué bueno.
0: Se tomó su fotografía, han pasado los años, ya cumplió 16 años, así que ella está vibrando con su papá nuevamente, ganando clásicos importantes.
1: Ya, le cumpliste el deseo a tu hija.
0: Uh-huh.
1: ¿Cuánto más?
0: ¿Cuánto más? Yo creo que, mira, quedará, yo creo, un año más, dos máximo, que ya... Siempre lo he dicho cuando me han entrevistado, que el primero que se va a dar cuenta cuando me retiro voy a ser yo, porque a veces las condiciones no van a estar. Pero en este momento me siento competitivo, me siento bien. Físicamente he estado bien y corriendo demuestro cada día se podría decir lo bueno que soy, porque me ha tocado, como te digo, representar a mi país a esta edad. Era el jinete más grande de los que corrieron la carrera y bueno, me traje el triunfo. Y la vez que ya me sienta mal o me sienta cansado, y ya las determinaciones por la mente, cuando uno trata de hacer alguna maniobra, están malas, voy a ser el primero en dar un paso al costado. Pero como te digo, me siento todavía hasta el momento bien, y creo que puede ser uno o dos años más que a lo mejor pueda correr.
1: Y yo te escucho, y la gente te está escuchando, estamos con el gran Luis Torres, el gran jinete nacional. ¿Eres el mejor de la historia?
0: Hay generaciones, no te podría decir yo que soy el mejor, pero en esta generación de los años 80, 90 hasta el momento, he dado un gran paso. Por la hípica está Carlos Rivera, Sergio Vázquez, Gustavo Barrera, antiguo Astor Pilar, Fernando Toro, José Santos, Manuel Santos, te digo yo, de los que a lo mejor puedo haber visto correr y otros no los vi. En mi etapa yo no te podría decirte este fue el mejor, pero siempre tenemos una etapa. A lo mejor como ahora lo tengo yo y el día de mañana va a pasar otro tan bueno o mejor que yo. Pero vivió estos últimos décadas del 90 hasta ahora siendo el mejor, siendo competitivo, ganando hartas carreras. Ya más de 4.300 triunfos, que soy el segundo jinete que ha ganado más carrera en Chile, y bueno, superando récord de carreras, tanto en estadística, ganar 10 años consecutivos. La estadística es muy difícil, la pueden ganar, la han ganado jinetes, pero no consecutivamente, y eso para mí es un meritorio, porque no dejé de lado la profesión durante 10 años que me lo propuse. Dije, yo quiero ganar 10 años competitivamente, la estadística lo hice. Después ya me dejé estar un poco, ya era mucho, tenía que estar corriendo demasiado, me pedía mucho el cuerpo, de repente sacar lesiones, que a veces tenía fracturas de muñecas, clavículas, y en vez de estar 3 meses, la sacaba en un mes.
1: ¿Corriste lesionado más de alguna vez?
0: Más de alguna vez. Me tocó el ensayo que perdí con Patio de Naranjos. Corrí el día sábado y se me caigo en el hipódromo y el caballo me pisa en las costillas y me fractura 3 costillas. Y corrí al otro día.
1: Corrí,
0: el doctor me dijo, no puedes correr, me dijo, tienes fractura y todo. Y yo le dije, miren, le dije, lo más probable que gane, yo corro igual, le dije, me dijo, pero no podí.
1: Piquita, no. Un vendaje.
0: Me vendé.
1: Algún anestésico.
0: Analgésico, claro. Y todo eso. Y vendado. No me podía mover. La carrera misma en sí, pude hacerlo bien. Lo traté, lo corrí bien, todo. Lo llevó segundo. Me ganó la yegua Pradilla. Y bueno, pasó prácticamente la culpa la tuve yo. Me bajaron del caballo. Era un gran caballo Patio Naranjo. Y buscaron a otro jinete. Bueno, yo tuve que seguir corriendo, ya después tratar de recuperarme un poco más de la fractura, hasta que ya me volví nuevamente competitivamente a hacer. Pero me ha pasado, he corrido fractura, quebrado de las muñecas, con fracturas en las costillas, clavículas, de repente los dedos. los pies, y yo le he sacado adelante las tareas, y eso a la larga te pasan la cuenta. Yo ahora me veo, ya que estoy más grande, ya los golpes duelen más. Les digo yo a los niños que están corriendo ahora, yo digo, se quebran una uña y no corren. Y le digo yo corría quebrado, le digo, y ustedes no hacen nada por sacarlo adelante. Pero son anécdotas que pasan, o sea, a veces fue irresponsabilidad también de mi parte, de haber, porque conlleva a que pueda perder el caballo, a que él pierda plata, el cuidador, el dueño, el preparador. Me conllevaba todo eso, pero yo igual lo sacaba, igual volvía, igual hacía mis tareas bien, hasta que volvía a mi trabajo ya al 100%, corriendo casi al 20, igual ganaba carrera. Y eso me llevaba a que seguir corriendo y a darle a la profesión lo mejor que tenía, y ganaba, y siendo todo eso, sigo todavía montando caballo.
1: ¿Y tu familia no te dijo en un momento, Lucho, ya está, basta, por los accidentes, por las lesiones?
0: Pero la familia siempre está al lado tuyo. Ellos te fortalecen cada vez que pasan las lesiones, te dicen ya qué vas a hacer. Pero siempre te dejan la determinación a ti. O sea, generalmente yo en mi profesión, mis cosas las hago yo. Determino cuándo voy a correr, cuándo no voy a correr. Ya pasé el tiempo de que determinaba que estaba obligadamente a correr los caballos, y ahora yo trabajo con mi hijo. Él busca las montas, yo le digo de repente, no corra esta semana porque hay lluvia y podemos parar un poco y hacer otras cosas. Pero en ese momento, cuando estaba ahí, siempre tomé la determinación, y si quería salir antes, los doctores que tenían la clínica, me iba a buscar otro doctor, y así apuraba un poco más con láser, ultrasonido, las lesiones. Salía de mi bolsillo, sí, pero el día de mañana iba a recuperar todo eso que tenía que pagar. Y bueno, así sacaba adelante todas mis lesiones, que en vez de estar de repente 3-4 meses, yo sacaba en un mes las lesiones adelante. Me costaba, sí, ponía todo de mi parte en todo caso. Me sacrificaba harto, de repente por ahí caían sus lágrimas, los dolores que tenía. Pero sacaba igual adelante mis lesiones y lograba correr antes.
1: Estamos compartiendo con el gran Luis Torres, uno de los mejores jinetes de la historia de la hípica nacional, acá en Bío Bío la radio, Bío Bío TV. Hacemos la pausa y seguimos escuchando la cantidad de estadísticas, de triunfos, de anécdotas que tiene este gran invitado.
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2: Ya estamos de regreso en Bio Bio, la radio Bio Bio TV, junto al mágico, junto a Lucho Torres. Más de 4.300. Elige una. Una de las 4.300. Qué difícil.
3: Qué difícil, pero creo que la primera carrera no se va a olvidar nunca.
2: Nunca.
3: Nunca. Creo que el caballo que gané yo se llamaba Raja Diablo.
2: Raja Diablo, ya.
3: Que fue, como te digo, un caballo que lo cuidaba incluso yo cuando estaba iniciándome. Y no se te va a olvidar nunca. Para mí, como te digo, me costó mucho ganar la primera carrera. Y cuando gané, pasé la meta y gané con ese caballo, me quería tirar abajo. No sé, una sensación tan grande, emocionante. Y desde ahí te preguntan siempre cuál es el ganado, el mejor caballo que has corrido, esto, esto, otro. Pues dentro de ellos he corrido grandes caballos, pero siempre se me viene a la mente el primer caballo que corrí y que gané, que como te digo, Raja Diablo. Que nunca se me va a olvidar, incluso tengo en los cassettes, el cassette que se llamaba antes, ya, grabado, sí, grabada la carrera, que tuve que después pasar la DVD porque estaba muy antiguo y ha pasado salud, y las tengo grabadas y de repente me baja la nostalgia.
2: ¿Y la ves?
3: Y las veo, las primeras carreras que corrí, veo la diferencia de antes a ahora, claro. De, se podría decir era malo, en el buen sentido de la palabra, pero cómo cambié, tanto posicionalmente, como uno corría, cómo cambiaba la huasca, cómo hacía esto, y va diciendo uno, mejoré demasiado para llegar a ser uno de los mejores jinetes de acá de Chile. Así que me da esa nostalgia y la veo esa carrera.
2: Ya, y una carrera o un gran premio que tú digas, no llegué como favorito, pero metí un carrerón.
3: Han pasado carreras que a lo mejor
2: ahora, no, es difícil, no, porque usted siempre era favorito, pero
3: generalmente el público, es que la gente a veces, el público te hace favorito,
2: ya.
3: Tú a veces no corres el mejor caballo, pero si la gente dice quién es Luis Torres, Luis Torres corre el caballo que va a ganar, en mi caso ahora, muchas veces era favorito sin que era el mejor caballo, pero daba resultado porque a veces ganaba. Y bueno, hay carreras muy importantes para mí, el primer ensayo con el caballo Húsares, que a lo mejor no fue una carrera tan importante, pero para mí un grupo uno siempre son importantes porque te van dejando marcado en la historia. Y después ya después siguen pasando carreras internacionales. Gané en Perú también una carrera de grupo uno, y acá en Chile también me he ganado todos los clásicos de grupo. Ya casi llevo 80 grupo uno en mi trayectoria. Y siempre te van a quedar los caballos y te van a dejar marcado la historia. Ya he ganado 6 ensayos, 3 derbis, 5 gran premios, 2 al Leyer, y así sumando todos los...
2: Ya, pero ¿cuál es el sueño de todo jinete en Chile ganar? ¿Cuál es así como, no sé, están los Grand Slam, que cada uno tiene su importancia, pero como que en el mundo del tenis siempre se dice, no, cuando ganas Wimbledon es otra cosa.
3: Sí, en general las carreras de grupo uno, cada una tiene su etapa en cada hipódromo. Cuando tú haces o ganas el Gran Premio Hipódromo Chile en el hipódromo, ya es un grupo uno, un paso. Después te vas a ganar el ensayo en el club hípico, es otro paso. Y culminas el año completo en ganarte el derby.
2: El derby.
3: Es difícil ganar las 4 etapas consecutivas. Dentro de ahí también hay otros caballos o otras experiencias. Pero ya ahí como que ya topas, ya después es como se hace algo monótono, en el buen sentido de la palabra. Cada carrera, todos los años se tiene un respeto por las carreras que uno está corriendo, pero ya a uno se le hace más fácil. A mí, en mi carácter como soy bastante tranquilo en el tema de carrera. Me tomo la carrera en una carrera normal, a veces el premio es más grande, el trofeo más alto, y me dicen, ¿y tú tan tranquilo? Y digo, yo no tomo una carrera más. He tenido la suerte de participar en...

0: en varias carreras importantes que se me hace un poco más fácil el participar en ciertas carreras. Lo vivimos ahora en el latinoamericano, donde corremos con jinetes extranjeros y están todos muy nerviosos. Es normal, yo lo asimilo así, es normal que esté nervioso. Pero yo estaba más tranquilo que todo. Me tocó hacer una entrevista en directo a Medavisión, estaba transmitiendo en vivo. Y el mismo Sánchez me dice: "Te veo bastante tranquilo". Le dije: "Sí, tengo la confianza de que el caballo, le digo yo, puede ser el ganador de la carrera. Se ha encontrado bastante bien y creo que a lo mejor vamos a llevar el triunfo a Chile". Y dejé invitado a la gente que viera las carreras. Se enganchó mucha gente en sus televisores a ver la participación del caballo y, gracias a Dios, logramos el triunfo. Bastante fácil. Y como te digo, es complicado correr en otro país con tanto como uno como el caballo. El caballo tenía que hacer un viaje tremendo. Y el caballo se dio bien y logramos traerle un triunfo bastante anhelado.
1: En esta exitosísima carrera, ¿algún caballo en particular que tú digas con este tenía una conexión?
0: Mira, habían caballos que a lo mejor eran en el programa de. Eran caballos bajos, como se dice. No malos, pero corrían índice bajo. Y se llamaba Huechuquito. Un
1: ¿Ya?
0: caballo que era índice 12, 14. Pero me gané 14 carreras con él.
1: 14 ganaste
0: 14
1: con
0: con Huechuquito.
1: Huechuquito.
0: Huechuquito se llamaba. Y era un caballo que lo montaba yo y el caballo mejoraba. Tenía esa tendencia, que lo corría yo y ganaba. Y en los años que nos tocó correr, una vez fue que ganó dos carreras seguidas. Porque como que llegaba a un lotecito donde decía jugar la primera vez y ganaba. Era mejor que los demás. Y un día le digo yo a su preparador: "Corrámoslo seguido y iba a ganar". Pero tenía un pequeño problema, era muy malo para el barro.
1: Ya, no era barrero.
0: No era barrero. Y me dice: "Pero justo va a llover", me dijo, "a lo mejor no va a ganar". Le digo yo: "No, córrelo, si ahora está bueno", le digo yo, "va a ganar". No, corremos un día viernes, y gana, y los tocaba carrera de nuevo el día jueves. Y le digo yo: "Corrámoslo de nuevo, no importa que corra en barro". Me toca de esas tardes que son para mí casi inolvidables. Empiezo la primera carrera, me ganó la primera, la segunda, la tercera. Y llevaba mi triunfo número 6 consecutivo en la tarde. No, 7 llevaba, claro, 6. Y corría Huechuquito, que era, como te digo, el caballo que era malo para el barro. Y había un barrial, pero espectacular. Y me dice el preparador, me dice don Carlos Urbina, me dice: "A lo mejor el caballo va a perder, pero no es". Y le digo: "Don Carlos", le dije, "yo estoy corriendo yo muy bien y creo que el caballo va a ganar igual". Y dentro de eso ganó. Ganó el caballo en la victoria número 7 que tuve en la tarde. Y dentro de eso me premiaron en el Club Hípico por haber ganado 7 carreras seguidas. Y le digo yo, que estaban presentando, le digo: "Me queda un caballo más que le creo que va a ganar". Le digo. Y me dice: "¿Verdad, hijo? ¿Te queda un caballo?". Sí. Y corrí al caballo Serenito y gané 8 carreras ese día, en la tarde. Que fue para mí un logro. Cuesta mucho ganar una carrera y ganarte 8 en un día. Fue un orgullo, fue un trabajo, una pista complicada, como te digo, y también la suerte. Porque cuando estás con esa. Con ese toquecito el día te salía todo, te hacía embarrar y ganaban igual los caballos, como se podía decir. Y ese día me tocó ganar 8 carreras, que fue con ese caballo que era el regalo mío.
1: Ah, Huechuquito.
0: Huechuquito.
1: Pero eras de los que termina la carrera grande, Huechuquito.
0: Sí.
1: De decirle alguna palabra.
0: Lo iba a ver a su corral, donde estaba él alojando, le llevaba zanahoria, lo veía y, como te digo, era un caballo que. Y
1: Y el
0: más.
1: caballo inmediatamente
0: Me
1: contigo.
0: conocía, era y manso, manso. Un caballo que no sé, no, conmigo tenía
1: Una
0: un
1: conexión, un
0: feeling
1: feeling.
0: claro. Un caballo que a veces lo sacaba así de rienda suelta y el caballo salía y me miraba, hacía lo que hacía, donde yo lo exigía, él salía. Y como te digo, fue uno del caballo más lindo que le ocurrió, un mulato muy lindo. Y me ganamos 14 carreras en poco tiempo.
1: Qué grande, Huechuquito.
0: Huechuquito.
1: O sea, eso está en la galería de los caballos.

0: hoyos especiales.
1: Sí, está, como te digo, está en mi, aparte de mi corazón, está también fotografiado en el Salón de la Fama que tengo ahí en mi casa.
0: ¿Y cuando un caballo muere, qué te pasa? De los que has corrido, de los que has ganado con ellos.
1: Bueno, sí, generalmente siempre uno tiene un sentimiento con los caballos, aparte de que uno de repente los puede maltratar, porque uno igual les pegamos a veces, que ahora hemos cambiado también esa técnica. Tiene una conexión con todos los caballos. Generalmente yo, como te digo, nací en las patas de los caballos y siempre desde que pude ganarme mi plata he tenido caballos míos propios, que a veces no los corro yo, o los mandaba a provincia, a Concepción, para que mis hermanos corrieran, porque también son jinetes, salieran a correr con mis colores y ganaran su carrera igual. Y siempre, hasta el año pasado tuve caballo, siempre hay un cariño especial. O sea, como te digo, a veces lo podemos maltratar en cierto sentido, pero el cariño está siempre. Y si el dolor, cuando murió Gran Ducato, fue uno de los caballos que me dio bastante alegría y pudimos salir a correr a diferentes países y hacer muy lindas actuaciones, llegando segundo en un Carlos Pellegrini, segundo en un latinoamericano, tercero en un Gran Premio Brasil, donde participó un caballo de Estados Unidos a correr una carrera de $1,000,000, donde tuvimos la participación de correr y llegar tercero, donde viví una de las jornadas más lindas. Como jinete teníamos que ir todos los hombres de frac y las mujeres todas de vestido y sombrero. Se vivió una gala espectacular ese año 95, donde, como te digo, participamos por una carrera de $1,000,000, que acá se da re poco, y lograr un tercer lugar, donde ganó un caballo argentino a un caballo estadounidense, tercero llegamos nosotros con Gran Ducato.
0: ¿Te han ofrecido, sumas de dinero, ir a correr a otro lado y tú has dicho no?
1: Tuve la oportunidad, y cuando estuve joven, generalmente uno tiene que irse joven cuando...
0: Ya.
1: Cuando lo tengo que viajar, ir a Estados Unidos te lleva a ser competitivo, te tienes que tener un peso correspondiente. Y yo me sentía muy cómodo acá en Chile al estar ganando. No quise viajar, a lo mejor después al correr el tiempo me arrepentí de no haber viajado, porque las condiciones estaban para ser competitivo en Estados Unidos. Estuve también en Argentina participando, también tuve la posibilidad de viajar y no estaba muy contento como estaba acá, hasta que llegó la posibilidad de viajar a Noruega, a Suecia, a Dinamarca, el año 2005. Tuve la primera temporada, después me tocó viajar del 2013 y 2019, creo que fue la otra vez, me he dejado tres veces. Me han logrado ganar carreras también allá para salir. A veces despejarse un poco de la hípica, aquí hay mucha presión en ese sentido, mucha carrera. Allá es más tranquilo, más viaje, conocer países, ir a Alemania, estar en otros países, es mucho viaje. Y eso me gustó, me gustó salir, conocer culturas diferentes, otro modelo de carrera. Acá nosotros corremos en plano, como se podría decir, en otros países se corren subida, bajada. De repente corrías partidas en un bosque y salías después a terminar la carrera en otro lado. Es una bonita experiencia y eso me gustó. Después tuve la posibilidad de ir a participar en Estados Unidos, donde estuve 20 días trabajando y corriendo. Y bueno, trajimos un bonito resultado y ahora esperando lo que pueda suceder. Estaba con el caballo que ganamos acá en Chile, Teao. Se ganó el derby, un grupo 1, a principios de año, en febrero, y ganamos el latinoamericano ahora en Perú, y el caballo lo clasificaron para ir a correr la Copa Japón, la Japan Cup, a fines de año. Se están haciendo los trámites, es que se puede ir a correr, y sería para mí, yo creo que ya sería el culmine de mi carrera, ir a correr una Japan Cup a Japón. Sería de lo más lindo que tendría en mi carrera, pero no me he ilusionado todavía porque está difícil el tema. El caballo ya está clasificado, su dueño

0: Reiteró que quiere ir a participar en esta carrera, así que sería, si se puede llevarme a mí, sería para mí agradecido, así que voy a estar esperando si es que sale la invitación para él.
1: Cuando te bajes del caballo, ¿tienes pensado ya lo que vas a hacer? ¿Te vas a dedicar? ¿Vas a ser preparador? ¿O te vas a desligar completamente la hípica?
0: A mí me encanta la hípica, me la he vivido en todo momento desde niño, en diferentes presencias, tanto como cuidador, como jinete, haciendo otras cosas ligadas a la hípica. Pero dentro, me encantan las carreras de caballo. Creo que a lo mejor, no sé, poder ser preparador y no es una mala alternativa, o ser comisario, enseñar a los niños qué tienen que hacer. Siempre hay cosas que corregirles cuando ellos están dando sus primeros inicios. Me pasó a mí, cuando uno está joven, quiere pasar por arriba de todos, en el buen sentido de la palabra, o sea, de ir a hacer foul, que no son debidos, que ahora hay mucha cámara en las carreras. Nosotros antes corríamos, no había mucha tecnología, podíamos hacer un poco más de artimañas que se podían hacer, que estábamos más mañosos en ese sentido para correr. Ahora ya con las cámaras ya no puedes hacer esas cosas.
1: Es como el VAR del fútbol.
0: Es como el VAR del fútbol.
1: Pero cuando tú corrías ahí sin cámara, ¿qué? ¿Huascazo?
0: Te tomaste el mandil con el otro caballo.
1: Metías la pierna.
0: Le metías los brazos, sacabas ventaja de a veces de cosas mínimas y sacabas ventaja. Me acuerdo yo cuando corría en Concepción, jinetes más grandes siempre se tomaban del mandil de uno y hacían el peso de su caballo y lo traspasaban al de nosotros. Me tocó vivirlo, después lo hacía yo. Aprendí las mañas, después se las hacía yo a los otros. Bueno, fueron unas experiencias que uno va ganando. Pero te digo, era bastante bonito en ese sentido. No era una maldad como que le vaya a lesionar a un colega. Claro. Eran trampitas que sacabas ventaja, sí. Y fuiste, después ya uno tiene que ir adaptándose al sentido de cómo están las cámaras, mejorar. Generalmente uno antes pegaba demasiado a los caballos. Hemos estado tanto con las personas que representan al hipódromo, al club hípico, cambiamos el asunto de la fusta, se le tomó un follete que se dice que es la parte donde el caballo se le hacía daño y se cambió por otro, cosa que no... Este es más ruido que golpe, que se dio un gran paso, en Estados Unidos se hace eso. Pudimos rebajar la cantidad de huascazos que se le dan a los caballos, que antes no era normado, ahora solamente les podemos pegar hasta 6 huascazos durante la carrera, que antes se podían pegar 1000. Así que hemos...
1: Especialmente en la parte final, en la recta.
0: Claro, en la recta, claro. Así que ahora no tenemos que tener un conducto regular para hacer eso, y creo que se hizo lo mejor para poder conservar también su estado físico del caballo. Creo que había un poco maltrato en ese tiempo y ahora ya estamos pasando etapas hasta llegar a lo mejor, ¿por qué no?, al día de mañana sin ningún huascazo a los caballos. En Europa se hace, en Estados Unidos se pueden pegar hasta 4 puntazos en la carrera. Nosotros ya estamos bastante cerca en ya bajar un poco más de eso.
1: ¿En qué momento, con las enormes, más de 4.300 carreras ganadas, te das cuenta que vas a ganar la carrera? ¿Desde que sales a la Troya con el caballo, desde que te metes en el partidor, o cuando ya vas lanzado?
0: Bueno, en general nosotros tenemos un trabajo con el caballo. El caballo no solamente lo montas el día de carrera. Sí. Tienes que hacer un trabajo competitivo 2 meses, 1 mes antes. Y el caballo, cuando tú lo conoces, ya más o menos sabes lo que él va a correr. Y ahí etapas que los caballos que bajan un poco un rendimiento o suben también su calidad de caballo. Así que uno ya parte de ahí habiendo, visualizando, creo que yo soy un jinete que me gusta estudiar mucho las carreras, estudiar los rivales que tengo, de ver carreras importantes, de ver el rival que me toca a mí cómo corre. Así que yo ya lo tengo estudiado antes de ir a correr mi caballo, ya sé qué es lo que va a hacer el caballo que es mi contra.

0: Así que en ese sentido yo creo que le llevo un paso ganado a los demás. Y el día de carrera, ya cuando tú sales con el caballo, te das la partida y ya tienes que adaptarte a lo que vas a hacer. A veces muchos caballos corren en punta y si no tienes la ligereza, pues pueden haber otros que salen, tienes que tomar un plan B. Y eso, para mí, siempre las personas que trabajan conmigo, que me dan sus caballos para yo correrlo, me dan la confianza de que pueda no solamente hacer que el caballo corra en punta. Si tú ves que no te da y los caballos que vienen, salen a correr en punta y es muy fuerte, tengo la determinación de correrlo yo de atrás. Yo lo hago a la perfección. Generalmente en mi carrera soy muy de correr de atrás, de darle un poco de emoción a las carreras, los premios, sobre todo las carreras importantes que se deciden casi en la llegada. Y la gente, yo creo que me ha premiado todo eso en mi trayectoria, porque generalmente se le da privilegio a la gente que da la carrera muy, muy a la llegada y salga el enfrentamiento que toda la gente quiera corear el nombre de uno. Me pasó ahora en el derby, como te digo, que fue una carrera estrechísima, de venir último en 16 caballos, venía 16, y ganar la misma meta por nariz.
1: O sea, la arremetida que metiste.
0: Claro, el público lo vibró, hasta pasado la meta, porque tienes que llegar al fallo fotográfico para definir y te den el nombre del ganador, y el público se portó
1: Pero perdón, Lucho, en
0: espectacular.
1: ese momento, cuando vienes último y arremete y el público se empieza a expresar, el jinete siente todo eso. ¿Se
0: Mira,
1: toma de eso también?
0: que a veces lo tomas cuando tú vienes, ya ves más o menos una carrera cómoda, que el caballo va a ganar fácil, le tomas atención al público, pero en general no te das cuenta. Vienes tan metido en tu accionar, en darle alcance al caballo que viene más adelante. Y esto es hípica. Nosotros montamos un animal que en cualquier momento puede pasar algo. El caballo viene delante tuyo, puede hacer una mala maniobra, puede pisar mal, puede hacer cualquier cosa. O sea, no puedes venir de. Tienes que venir pendiente de lo que viene a tu alrededor. Así que siempre, pero cuando, como te digo, viene una carrera ya fácil, con un caballo de 5 o 6 cuerpos, te puede darte el lujo de escuchar un poco más al público, de jugar un poco con ellos, de levantarle la guasca, no sé, de brindarle el triunfo al público, y eso el público lo acata, pero en carreras estrechas es difícil, uno viene concentrado en poder llegar. Nosotros, tú tienes una meta donde llegas, pero nosotros venimos corriendo por acá afuera. Es solamente instinto donde está la meta, donde tienes que trabajar para que el caballo cabecee justo en el momento esencial o final. Y muchas veces te puedes equivocar, pues el cabeceo de la llegada entre caballo sea desfavorable para ti, pero uno se imagina dónde tiene que estar la meta y le da justo en el momento. Y eso, para mí, yo creo que eso lo tengo grabado en mi mente, y siempre las carreras muy estrechas. Mis mismos colegas me preguntan a mí: ¿ganó, maestro? ¿Ganó, maestro? ¿Ganó? Y digo yo: no, está estrecha. O sí, sí te gané. De repente ellos mismos celebran y les digo yo: ¿para qué celebraste y te gané? Y ha pasado, me ha pasado ya con varios jinetes que digo: ¿para qué celebraste y te gané? No, dijo: maestro, si lo gané. Bueno, gané el fallo, gané yo. Siempre me van a preguntar a mí: ¿cuál ganó, maestro? ¿Ganó? Siendo que a veces yo llego más atrás que ellos, me preguntan a mí cuál voy a ganar.
1: Mira, extraordinaria la conversación con Lucho Torres, podríamos estar horas y horas escuchándote. Lucho, de verdad, agradecerte. Has llevado la hípica a un nivel extraordinario. Tu carrera habla de todos tus éxitos. Y nada, sigue corriendo hasta cuando tú quieras.
0: Bueno, agradecerte, Pablo, por la entrevista. Bueno, darte un momento para estar aquí en la radio. Darle las gracias a toda la gente por confiar en uno, por estar aquí. Así que gracias a ti por el programa.
1: Perfecto. Lucho Torres, el mágico Torres, gran jinete de la hípica nacional, ha sido nuestro invitado hoy en Deportistas con Historia, acá en Bio Bio, la radio Bio Bio TV. Como siempre, cada fin de semana, una nueva historia. Gracias por acompañarnos. Chau, chau. 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
7: Estamos con la mentalidad a tope que partido a partido vamos a ir sacando los puntos que necesitamos para encaminarnos, empezar a sumar y empezar a, en este caso, a sacar los resultados que nosotros pretendemos en esta última parte del torneo.
8: Sí, sabemos que enfrentamos un rival que tiene muchos jugadores de jerarquía. La cancha va a ser, creo que, un factor importante, va a estar muy pesada, que eso hace que los partidos sean distintos para una cancha normal.
7: Sabemos que la cancha no va a estar en las mejores condiciones, ha habido mucha lluvia y no está buena, entonces tenemos que, como decía anteriormente, ser bien rigurosos en el juego que vamos a hacer y en este caso tomar los menos riesgos posibles.
9: Porque yo no comparto que el futbolista tiene que ser ejemplo, porque es un ser humano que se equivoca muchísimo. Yo no actúo de esa forma en ningún lado. Por ahí lo hice, lo habré hecho en algún momento, puede ser que lo habré hecho. Hoy te diría que no lo haría jamás.
10: ¿Cómo están? Bienvenidas, bienvenidos al fútbol. Fecha 21, la Universidad de Concepción en zona de descenso. Recibe la U, que viene de caer en el clásico. Se mantiene en el segundo lugar del fútbol chileno y empezamos a vivirlo en Bio Bio Deportes. Nelson Céspedes, muy buenas tardes.
11: Placer de saludarte, Francisco. 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
10: Conocemos de inmediato la formación del campanil, el dueño de casa, el equipo de la nona, Cristian Muñoz. Sale a la cancha con el Fatura, Jorge Brown en portería, tres hombres en defensa, nacido en la U, David Retamal tiene la 5, jugó en la U el 2, Osvaldo González el 3, Miguel Barbieri, línea de 5 en la mitad de la cancha, por derecha Moisés González, por la izquierda el 11, Antonio Díaz, el 16 en el centro del terreno, Brian Ogás, para la salida el 10, Jason Fuente Alba, junto a Luis Rojas, dos formados en la Universidad de Chile, y en la delantera, mundialista con Panamá el 18, Cecilio Waterman, y la estrella que llega del fútbol mexicano, goleador histórico del Monterrey, 22, el argentino Rogelio Funes Mori.
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10: Los hinchas del León expectantes por la formación que salta a la cancha, encabezada por Fernando Gago, su técnico, y en la portería tiene el 25, estuvo en duda Gabriel Castellón, línea de 3 en el fondo, el 5, Nicolás Ramírez, el 22, Matías Saldivia, el 31, seleccionado venezolano, bien Neider Tamayo, la mitad de la cancha, 4 futbolistas, el 17 por derecha, Fabián Ormazábal, por izquierda, el 14, el Chelo Marcelo Morales, Lucas Barrera tiene la 21, el capitán, el príncipe Charles Mariano Aránguiz lleva la 20, y en la delantera, por derecha el 7 Maximiliano Guerrero, por el centro el goleador del equipo, el 11 Eduardo Vargas, y por la izquierda el 28, Agustín Arce.
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10: Ya estamos con la información que nos va a entregar Benjamín Rojas en la jornada de hoy, el comentario previo, Roberto Enrique Vallejos.
12: ¿Qué tal? ¿Cómo están? Un agrado saludarlos. Bueno, un partido

0: en situaciones muy distintas, aunque claro, viene a perder la U, pero está arriba, está manteniendo el segundo lugar de la tabla, clasificación a la zona de grupo de Copa Libertadores de América. Un cambio, bueno, el tema táctico, línea de tres en la parte defensiva, no juega Reinhardt, que fue titular ante Colo-Colo, y ahí, ¿no es cierto?, entra del primer minuto Tamayo para poder integrar esa línea de tres, mientras que la U de Conce, cambio total, seis jugadores que perdieron ante Everton de Viña del Mar, hoy no están para enfrentar a la U.
1: De los 11 son 5 que han sido formados o han jugado en la U: Osvaldo González, Jason Fuentealba, Antonio Díaz, Luis Rojas, dentro del 11 estelar, además de David Retamal, Roberto.
0: Así es, y eso indica la relación que parece haber tenido siempre entre las dos universidades. Veremos cómo camina esto con esa dupla de Funes Mori con Waterman, por nombre, obviamente, que llama la atención. Ambos ya en su parte, quizás el que está vigente es Waterman, pero Funes Mori hace rato que ya dejó de ser el gran goleador.
1: 3 de la tarde en punto, Nelson Céspedes, el fútbol ya comienza a jugarse en Concepción, la pelota empieza a rodar en el Esterroa Rebolledo de la capital penquista y empezamos a vivirlo en Bio Bio Deportes.
2: Todo el deporte está en Bio Bio, la radio, todo listo y dispuesto, arranca el primer tiempo, Estadio Esterroa y Concepción. Se enfrentan Universidad de Concepción y Universidad de Chile. Relata para Bio Bio Deportes, Francisco Eglú.
1: Todo listo y dispuesto, Benjamín Rojas. ¿Cómo llega la U? ¿Cómo llega la U de Conce en la tabla de ubicaciones de esta liga de primera?
3: Buenas tardes, Francisco. Sí, Universidad de Chile llega en la segunda posición con 36 puntos a 13 del puntero Colo-Colo. Y Universidad de Concepción comprometido en la parte baja, decimoquinto, con 19 unidades. Eso sí, con un duelo menos, que es contra Coquimbo Unido, que lo jugarán el 2 de septiembre. Necesitan puntos para poder salir de la zona roja.
1: Si gana hoy la U de Conce, abandona la zona de descenso, sobrepasará Cobresal, que se meterá ahí en la zona roja, en la zona peligrosa del torneo nacional. La U tiene que ganar para que no la alcancen en el segundo puesto. La Católica le pisa los talones, ¿no, Benja?
3: Así es, Universidad de Chile tiene 36 puntos, Católica 33, Católica juega mañana. Y Universidad de Chile necesita ya consolidarse en ese Chile 2 para volver a una Copa Libertadores la próxima temporada. Se meten otros equipos, Everton, Palestino, Ñublense, Deportes Concepción con la victoria de ayer. Hay equipos metidos en esa pelea, Pancho.
1: Sí, señor. Diego Flores, el árbitro. Carlos Poblete y Edson Cisterna, los asistentes. Miguel Araos, el cuarto. En el bar, José Cabero. Su ayudante, Matías Riquelme. El señor Flores se toca el pecho. Hace sonar el silbato. Comienza el fútbol en Concepción. Y viene el pelotazo largo de inmediato por parte del conjunto Pequita. Arriba intenta controlar Funes Mori. No podía tampoco Cecilio Waterman. Recupera la U con Tamayo. El pase viene a la izquierda. Viene la salida ahora con Marcelo Morales. Ahí está el Chelo. Quiere pegarle en la a buscar a Edu Vargas, arriba intentaba Gordo, no podía, bajo Guerrero, la pelota sale con todo Osvaldo González, la pelota surca los aires, arriba mete la cabeza Nicolás Ramírez, que juega hoy de central derecho, toca de primera a la gente de Conce, ahí se viene por la izquierda Antonio Díaz, ahí está la ex Universidad de Chile, el centro, la pelota rebota en un jugador de la U, era el futbolista Ormazábal, el balón se va de la cancha y tenemos lateral el primero y es Blanco en la radio.
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1: Ya jugó la Universidad Penquista por la banda izquierda, se viene Antonio Díaz, finalmente aparece el jugador Rojas, la va jugando hacia atrás, aparición de Osvaldo González, la va tocando ahora con Barbieri, el pase más atrás buscando la alfatura Jorge Brown, ahí está el exportero de Rosario Central dentro de su área, no fue muy bueno el pase, tiene que abandonar largo trecho el arquero, ahí está pegado a la banda derecha, mete el pelotazo largo buscando la presencia de Funes Mori, arriba se impone con golpe de cabeza la gente de la U con Tamayo, recuperación azul en la mitad de la cancha, acá la tiene el jugador Morales, la pierde Morales, recupera bien la U de Conce, se viene con todo, ahí está Funes Mori abriendo a la derecha, atención que se viene Rojas, intenta Fuentealba, cayó, penal. A mí me parece clarísimo, hay penal para U de Conce, un minuto y medio de partido, cayó en el área Jason Fuentealba, el árbitro Diego Flores marca el punto de la zona de sentencia y hay lanzamiento desde los 11 metros para la U penquista, Roberto Enrique Vallejos, hay penal de Tamayo, ¿no?
0: Ahí tendría que estar. Parece que lo toma con la pierna izquierda.
3: Choque de rodillas.
0: Lo toma ahí, claro. Ahí donde él comete el error. Abajo no. Sino que ahí con su, a la altura de su rodilla.
3: Para mí también es penal, hay choque de rodillas. Más allá de la intención o no, yo creo que es lo poco responsable que, con lo que va Tamayo a buscar esa pelota, porque Fuentealba alcanza a pinchar la pelota para irse carrera. Y ahí Tamayo lo cruza y lo bota.

0: Tenía que frenarse Tamayo, ¿no?
1: Y cualquier cosa, podría haberle puesto el cuerpo, evitar ese cruce, porque el problema es que cruza la pierna, y ahí es donde lo toma. A ver si hay una toma más de frente de la acción.
0: En la jugada previa pidió una infracción sobre barrera, la dejó correr el árbitro, la U perdió la pelota, la ventaja no se cumplió como esperaba la gente de la Universidad de Chile. Vino la jugada siguiente y Tamayo termina derribando a quien va a ejecutar la pena máxima en el Esterro Rebolledo, al número 10, a Jenson Fuente Alba, jugador que pertenece a la Universidad de Chile y que quiere abrir la cuenta, quiere sacar a la Universidad de Concepción de la zona de descenso. Los últimos 5 penales, Benjamín, acertados por Jenson.
2: Así es, los últimos 5 penales acertados por Jenson, pero ahora hay que tener un factor, hay que tenerlo en cuenta, y es el estado de la cancha. En la región del Biobío ha llovido mucho, sobre todo el día viernes, se ven muchos lados con mucho barro. Hay que hacer pie en esa cancha, usualmente...
1: El tema ahí, el hoyito que sí. Se está generando en el punto penal.
2: Los jugadores transitan ahí a propósito cuando se pitó la falta, entonces es importante.
0: Le va a pegar Fuente Alba, 3 minutos con 30. Atención, hinchas penquistas, acá el cuadro del Campanil puede abrir la cuenta en el Esterroa. Va Fuente Alba frente a Castellón. Orden del árbitro, va Fuente Alba, le pegó.

0: Universidad de Concepción. Tomó carrera, abrió el pie derecho. Castellón voló sobre un palo. La pelota se fue al centro del arco. Y la U de Conce abre la cuenta en el Estadio Regional Penquista. La U de Conce sueña con salir de la zona de descenso. La U de Conce 1, Universidad de Chile 0. Lo hizo Jason Fuente Alba.
1: Y es el tercero de Jason Fuente Alba en la Liga de Primera.
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3: Qué ilusión se le despierta a la U de Conce. Imagínense ganarle nada menos que a su oponente, que está mejor en la tabla, pero que viene con el dolor de haber perdido el Superclásico.
4: Llega la pelota de Azul por medio de el jugador Tamayo, que cometió el penal. El pase viene buscándolo a Arce, mete el pelotazo largo, intenta Vargas, cae Vargas, se viene con todo la U, intenta Guerrero, sale muy bien a la marca el jugador Retamal. La pelota es larga por parte del lado de Conce, en el centro del terreno se impone Saldivia. La pelota le cae a Vargas, la juega con Barrera. Barrera limpia la cancha hacia la derecha, aparición de Ramírez, de primera va tocando, intenta el conjunto azul, se viene por la derecha Ormazábal, atención con Fabiana, ahí está Ormazábal, viene el centro, no se demora, ahí está, mete la bicicleta, va hacia adentro, intenta la U, ahí viene el remate, despeja con todo hacia atrás la gente de la U de Conce con Barbieri. El balón ya no está en la cancha y hay lateral frente al área que juega la U.
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4: Pelota en manos de Ormazábal, ahí está Fabián, la pide Guerrero, también la está queriendo tomar el jugador Aránguiz. Se demora un mundo en reponer la Universidad de Chile. Empieza el conteo hacia atrás por parte del árbitro. Ya la jugó Guerrero. El pase viene ahora para Ormazábal en la entrada del área. Pierde la U. Viene el despeje penquista. Intenta proteger la pelota. Muy bien, Waterman. Cae el panameño sin falta, dice el árbitro. Recuperación de Barrera en el fondo azul. La pelota en la mitad de la cancha. Acá intenta Tamayo. Pisa la pelotita. La juega al medio. La va tomando ahora el jugador Saldivia. Saldivia abriendo a la derecha para Ramírez. La pide bien abierto Ormazábal. Prefiere cerrado el pase con Guerrero. Ahí estaba Guerrero con Barrera. Buen giro de Barrera. Lo presionaba levemente el jugador Rojas, ahí está Barrera, siempre Barrera, mete el pase entre líneas, intenta la U, la toma Aránguiz, ahí está Charles Mariano, no hace pie en la cancha, ahí está Aránguiz, retrocede para Tamayo, peligroso el pase, recuperación de la U con Saldivia, se mete en el círculo del medio, siempre Saldivia, ahí está Matías, el pase abierto hacia la derecha, a correr se viene Ormazábal, picado al vacío también el jugador Guerrero, prefiere retener la pelota Ormazábal, retrocede ahora para Saldivia, en la mitad de la cancha le quiere Barrera, se demora Saldivia, la juega corta, ahí aparece nuevamente Barrera, el toque a la izquierda buscando a Morales, ahí está el Chelo tocando de primera, intenta la Universidad de Chile con Aránguiz, otra vez con el Chelo Morales, ahí está Morales, marca bien la Universidad de Concepción, Morales retrocede ahora buscando la presencia de Saldivia, 1-0 lo gana la U de Conce, tenemos casi 7 minutos del primer tiempo. Benja Rojas, ¿qué pasa con la U de Conce en la tabla con esta victoria?
1: Hacemos F5 y pasa a la 14ª posición, sale de la zona roja por un momento, recordemos tiene partido pendiente, y supera por un punto Cobresal con 22, estando ahí en la zona segura, por decirlo de alguna forma.
4: Pelota larga del Toño Díaz, se impone por alto el jugador Saldivia, juega con Ramírez, el toque al medio, intenta Aránguiz, otro pase con Saldivia, sale jugando la U con Tamayo por la banda.

0: Retamal, el número 5, David Retamal. Falta fuerte contra Fabián Ormazán.
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2: Oye, el equipo local es la Universidad de Chile, ¿eh? Parece que llevamos, digamos que el Audio Conce lleva 2.000 personas al estadio y ahora deben haber por lo menos unas 15.000.
3: Sí, y todos, casi todo azul.
2: Sí.
4: En el Esterro Arrebolledo hay tiro libre, tres cuartos de cancha, abierto por la izquierda, le va a pegar seguramente Marcelo Morales con la pierna zurda. A su lado lo tiene Agustín Arce, otro que le da bien al balón. A ver si va abierto, cerrado el centro. De indicaciones el portero Brown. Se meten en zona de castigo Tamayo, Saldivia y también Ramírez acompañándolo del Edu Vargas. Vendrá el lanzamiento libre para la U. Diego Flores da indicaciones a los defensores que no tomen a los atacantes, porque si no, será penal en favor del conjunto que hoy viste completamente de rojo. Ahí está Marcelo Morales para entrar la pelota. La va a jugar corto, no, finalmente se va a jugar. Se mete el centro Arce, cabezazo por parte de Fuente Alba en zona defensiva. Otro despeje por parte de Arce. Recuperación azul en todo caso en la mitad de la cancha. Pelota larga de Ormazábal a buscar un compañero arriba. Salta y se impone muy bien Osvaldo González. La pelota picando en la entrada del área. Se va del terreno. La deja salir nomás Marcelo Morales. Y el lateral que juega rápidamente la U. La toma Arce, Arce con Morales, se equivoca en el pase. Recuperación penquista, intenta Morales en la marca. Quiere girar un hombre de la U de Conce, no lo deja Morales, presiona bien la U. Ahí la toma Morales con empujón, dice el árbitro del partido. Hay tiro libre que juega la U penquista. 9 minutos tenemos, Roberto Enrique Vallejos. Entretenido comienzo en el Esterro Arrebolledo.
2: Sí, porque nadie esperaba que tan temprano la U de Conce tuviera ese penal. Lo aprovechó bien Fuente Alba, pero reacciona. El partido ahora, el dueño es Universidad de Chile. Está faltando claridad ahí en el último cuarto cancha.
4: Cuéntenos cómo empezó la fecha, Benjamín Rojas.
0: Empezó la fecha el día viernes con el partido ante Palestino y Cobresal. Ese 2-0 allá en El Salvador, Pancho, que le permitió durante 2 días a Cobresal de momento salir de la zona de descenso. Que con este resultado se está revirtiendo esa situación. Y el día de ayer continuó la fecha con dos partidos, si no me equivoco. Entre ellos está Deportes Limache contra Everton, que gana 3-0 el conjunto ya en el Sausalito, del conjunto de Sausalito, perdón. Y después Ñublense perdió 1-0 contra Deportes Concepción, que se metió en los puestos de clasificación a competiciones internacionales, Pancho.
4: Sí, señor, y acá el fútbol va a hacer la U, intenta Eduardo Vargas, no puede, la pelota pica. Ahí intenta Vargas nuevamente, recuperación penquista media, no, completa, porque acá está Barbieri jugando al medio. La va jugando para Funes Mori, de primera lo busca Fuente Alba. Ahí está Fuente Alba, quien abrió la cuenta. Sale bien del lío Fuente Alba, lo marcaban dos hombres, mete el pelotazo ahora con pierna zurda, a correr Funes Mori, alcanza a salir el portero Castellón, se queda con la bola, 10-30, 1-0, lo gana el Campanil.
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4: La pelota es de Saldivia en zona defensiva para la U, quiere avanzar Matías. La U está segunda todavía en el torneo, pero la Católica le puede dar casa mañana, ¿no?
0: Así es, juega mañana en la noche, desde la
4: cuarta de la U, perdón, se viene la U, intenta Ormazábal, metida al centro, se barre con todo un hombre de la U de Conce, Osvaldo González, la pelota se va de la cancha, hay córner para la U, lo sanciona el árbitro Diego Flores, continúe nomás, sí, Benjamín
0: juega,
4: Rojas.
0: Juega mañana Universidad Católica en el Claro Arena, en el Claro Arena contra O'Higgins de Rancagua, y antes a las 6:15 juega Unión La Calera contra Deportes La Serena en el estadio de Unión La Calera, Pancho.
4: Horario rarísimo para la Católica, sí. 9:15 de la noche, un día lunes. Vendrá el centro desde la derecha. Ahí está con la pelota al frente. El jugador Arce mete la pelota en el área arriba. Se impone bien la Universidad de Concepción. La pelota en la entrada del área. Despeja bien el conjunto penquista. La pelota cae en la mitad de la cancha. Recupera la U con el Chelo Morales. Ahí la tiene Marcelo, el lateral izquierdo de la Universidad de Chile. Hoy volanteando un poco más porque tiene 3 defensas. Ahí está Morales. Va a levantar la pelota rumbo al área arriba. Se impone con golpe de cabeza Osvaldo González. La pelota le va cayendo a Waterman. También ganaba. Intenta Funes Mori. Quiere meter el pelotazo. Le sale trabado. Rebote en un hombre de la U. Antes que salga, la va a tomar Marcelo Morales. Retrocede ahora para Tamayo, ahí está el venezolano, va jugando el 31, el que cometió la falta del penal, el pase corto es para Charles Aránguiz. Pin limpia la cancha buscando ahora la presencia de Guerrero y la apertura a la derecha para el Nico Ramírez, bien abierto, la espera Ormazábal, se demora Ramírez, el pase viene para Ormazábal, ahí está Ormazábal, quiere profundizar, no puede, recupera la U de Conce, la toma Waterman, la juega con Funes Mori, otra vez con Waterman, ahí está Waterman, cayó Funes Mori, el pase a la derecha, se viene la U penquista, gana muy bien en el mano a mano frente a González, el jugador Tamayo recupera la U en la mitad, ahí la tiene Arangui, le va jugando ahora con Barrera, avanza paso Cancino, Barrera, se demora Barrera, el toque a la izquierda es malo para Morales, igualmente llega al lateral, la juega en corto hacia atrás, buscando la presencia de Tamayo, Tamayo y el toque para Saldivia, toca y toca la Universidad de Chile, 12 con 30, no encuentra el claro, ahí la tiene nuevamente el jugador Saldivia en el círculo del medio, avanza paso Cancino y la va tocando ahora para Barrera, la toma Barrera, este es Lucas Barrera, pisa la pelota, se enreda Barrera, recupera la Udicón, se viene a la contra, ahí la tiene con todo Waterman, mete el pelotazo para Funes Mori.

0: alcanza a cerrar bien Saldivia. Recuperación de Barrera, que está lento. La va jugando ahora con Aránguiz. Se enredó Charles. Recuperación penquista medias. Desde el piso la quitó Aránguiz. Notable. Y acá se viene por la derecha de Uco Ormazábal. Pelota larga, demasiado larga para el jugador Eduardo Vargas. Sin problemas, control el Fatura Brown. La cancha no le juega a favor a la U, Roberto.
1: No, es muy difícil porque la U está jugando, tratando de mantener la pelota y juega a ras de piso. Y ahí, obviamente, que la cancha no es lo que ellos obviamente pretenden. También se equivoca la U de Conce, ¿eh? Tampoco le favorece mucho. Tendrían que luchar precisamente contra esto. Claro, todo le favorece ahora a la U de Conce. A los 4 minutos está en ventaja y tiene un murallón prácticamente en defensa.
0: Y acá recupera la U en la mitad de la cancha. El pase viene a la izquierda para Marcelo Morales. Ahí está Morales muy en la línea defensiva. El toque al medio para Saldivia. Avanza Saldivia. Filtra el pase. A ver si llega por la derecha Ormazábal. No va a llegar. Lo hace muy bien Barbieri. En el fondo penquista. La juega con Brown. La manda a cualquier parte. El exarquero de central. El balón cae en la mitad de la cancha. La gana Waterman para Lucas de Conce. El toque a la derecha. Ahí estaba Moisés González. Ojo con Funes Mori. Sale habilitado. Se viene Funes Mori. Está para el segundo. Alcanza a cruzarse brillantemente Ramírez antes. El primer asistente. El señor Carlos Poblete levanta la bandera. Dice que el hombre penquista estaba adelantado y hay tiro libre para U. Benjamín. ¿Estaba bien el árbitro?
2: Estaba lo correcto, estaba offside Funes Mori, que lo pilló volviendo el despeje, porque fue un despeje más que un pase de la Universidad de Concepción.
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0: El fútbol ahora le corresponde a la U, porque la despejó mal la gente de la U de Conce, y lateral para el conjunto azul. La pelota ya la tiene Saldivia en zona defensiva, muy cerca de su área. Ahí está Saldivia por el centro. Siempre Saldivia para la pelotita, lo marca Funes Mori, el toque a la derecha. Aparición ahora por parte de Ramírez, avanza el Nico, mete el pelotazo largo sin ningún destino. La vuelve a tomar la U penquista a través de González. Ahí estaba Moisés, pelota larga, a correr Funes Mori habilitado. Ahí se viene Funes Mori por el centro, espera Waterman. Siempre Funes Mori, se recarga a la izquierda, lo marca Ramírez. El pase se atrasa, atención, le va a pegar Rojas, viene el cambio de frente, aparece Fuente Alba, está en el área, engancha hacia adentro, lo marca Tamayo, se equivoca Fuente Alba, recuperación a Fuente, ahí estaba Tamayo mandándola lejos. Ya se cumplen los 15 minutos, hora del dato impacto en la radio, Benjamín.
2: Y es del conjunto local, porque sabían que Universidad de Concepción ha disputado 3 ediciones de Copa Libertadores, 2004, 2018 y 2019. En esta última protagonizó un partidazo histórico, venciendo 5-4 al Sporting Cristal en el estadio Ester Roa Rebolledo.
0: Y acá hay falta en la mitad de la cancha en contra de Vargas. Roberto Nelson Céspedes, ya estoy con Roberto porque la hizo Retamal y se viene con toda la U. Atención por la izquierda, ahí está Morales, gana línea de fondo, mete el centro. Arriba, despeja bien la gente penquista. En la entrada del área toma Aránguiz, intenta Charles, quiere girar, no puede. El pase viene corto, buscando la hora Ormazábal. Ahí está Ormazábal, controla la pelota, la va jugando otra vez con Aránguiz. Ahí la tiene Charles Mariano, se escapa el peligro de la zona penquista. Abre el pase a la izquierda y ahí aparece ahora Morales. El pase viene abierto, viene ahora para Arce, intenta Arce, se va centralizando en el vértice del área de pega. La pelota rebota en Jason Fuente Alba, la controla ahora Waterman en la salida penquista. Pelota larga, y a correr Cecilio, está el segundo. Se demora Cecilio, golazo, golazo, golazo. ¡Gol!

0: Mori. Carrerón eterno, carrerón goleador, carrerón ganador de Cecilio Waterman. Se saca de encima al portero, queda muy lejos de la marca del AU de Chile. Y acá cae el segundo, la Universidad de Concepción le está ganando a la U. La Universidad de Concepción tempranamente parece que asegura el partido. La Universidad de Concepción 2, la Universidad de Chile 1, 3-0, perdón, lo hizo Cecilio Waterman.
1: Es el cuarto gol del mundialista Cecilio Waterman en la Liga de Primera.
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3: La potencia para correr más o menos unos 40 metros, llamativo, ¿eh? Funes Mori delante no mostró tanta velocidad, pero sí, Waterman se llevó la marca de Tamayo, lo siguió, no lo alcanzó, porque permitió el mano a mano y ahí tuvo mucha habilidad. No se apuró, sino que se sacó a un costado precisamente al arquero y tuvo la fortuna que al momento que le ponía la pata en la pierna a Tamayo, le pasa la pelota por debajo para este segundo tanto que tiene.

0: Esto es realmente increíble. Lo que estamos viendo en Concepción, nadie lo esperaba.
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2: Ya cae el lateral en zona ofensiva para la U, se cumplen 18 minutos, la toma Ormazábal, el pase dentro del área, lo busca Eduardo Vargas, la juega rápidamente buscando la presencia de Guerrero, el toque atrás, viene el remate. Le pegaba Charles Arangui, rebote en un hombre de la U de Conce, se va por sobre el travesaño y hay córner. El primero, don Benja.
3: El segundo, Pancho.
2: Segundo para la U, segundo para la U, 18 con 30. Bandera izquierda, arco del norte, de indicaciones Brown, el portero, en el primer palo espera Rojas, el volante penquista, seis hombres de la U en la entrada del área, dos afuera, esperando en el centro por parte de Arce, le va a pegar Arce, pelota al área, muy cerrada, sin problemas, arriba, salta el Fatura Brown, se queda con la pelota, 18 tenemos, Roberto, le gusta lo que ve en el Esterroa.
0: Increíble, o sea, llamativo. Estamos hablando de un equipo que está pero metido abajo. El partido contra Everton lo estuve viendo, se vio muy bajo. Ahora por lo menos con esto de que el gol tempranero de penal a los cuatro le está dando que pueda jugar con la fisonomía que pretende su técnico. Un murallón atrás y contraataque. Mire cómo tuvo efecto tan tempranamente, mostrando una U que está desconcertada y el técnico también. Yo que soy que fuera Gago, yo ya tendría puesto al Lucero, porque hay que levantar la pelota, hay que hacer algo para una defensa que tiene 7 y 8 jugadores metidos cerca de su área.
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2: 19 con 30 tenemos, Benjamín Rojas, cuéntenos la tabla de colocaciones. La U se mantiene segunda, la U de Conce ya salió del descenso.
3: La U se mantiene segunda con 36 puntos, pero se complica en esa pelea por el Chile 2, ya casi da por terminado el campeonato en cuanto a pelear el título. Y en el caso de la Universidad de Concepción, sube a la 14ª posición, sale de la zona de descenso, suma 22 puntos y tiene un partido menos que lo jugará a mediados de la semana próxima.
2: Y acá hay lateral que va a jugar la Universidad de Chile. La pelota rebotó en Jason Fuente Alba en el intento de salida azul, que vaya que le cuesta, Roberto, no puede pasar tranquilamente la mitad de la cancha.
0: No, le cuesta mucho porque va acumulando gente, la gente de Concepción. Marcar siempre en el fútbol ha sido una cosa más positiva para muchos jugadores. El problema es desarrollar fútbol y sacarse las marcas, donde hoy la U con esa cancha se hace muy complicado.
2: Ya acá la pelota es de Ramírez. Ramírez filtra el pase a la mitad de la cancha. Intenta ahora Arce, buen giro de Arce. Se equivoca en el pase, recupera bien el jugador Aránguiz. Ahí está Charles Mariano, el príncipe Aránguiz. Buen giro, recupera la U. Y acá se viene Barrera. Ahí está Barrera, el pase a la izquierda. Aparición de Morales, que ha jugado poquito. Siempre Morales quiere enganchar, mete el centro. Primer palo, no alcanzó. No alcanzó a llegar Eduardo Vargas. Sierra muy bien Osvaldo González. La manda fuera de la cancha y ahí córner, Benjamín, número.
3: El número 3 para Universidad de Chile.
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2: Bandera izquierda, arco del norte, frente a la pelota, Arce. Otra vez Arce. A ver si le va bien ahora. Ahí está Arce, pelota al área. Sin problemas, Brown. Saca un puño arriba. La pelota se va sobre la izquierda. Viene la salida penquista y acá se viene. Afírmate que se viene la U de Conce. A correr Waterman, a correr Funes Mori. La pelota es de Antonio Díaz. Se demora. El pase a la izquierda. No fue bueno. Se cruza oportunamente. Oportuna y brillantemente Saldivia. La manda fuera de la cancha. Era Ormazábal finalmente. Y hay lateral que es Lanco. Y juega la U penquista.
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2: La pelota en manos de Antonio Díaz, el lateral izquierdo del conjunto del Campanil. La está esperando Funes Mori. Ahí está Antonio Díaz, la juega en corto. Se demora más de la cuenta, Roberto.
0: Sí, 5 segundos. Se los mostró. Cobra ahora a favor la U.
2: Más 569-9200-7888. El WhatsApp de la radio, Benjamín, caen mensajes.
3: Correcto, y es descontento los hinchas azules. No estuvieron de acuerdo con el penal que se cobró. Dicen que los árbitros, lo dicen acá, pencas, dice que son los árbitros. Algunos dicen chao Gau y la defensa. La U es un equipo mediocre, no da para más. Esas son las opiniones que de momento han llegado al WhatsApp de la radio, Pancho.
2: Y acá hay falta en la mitad de la cancha en favor de la Universidad de Chile. Reclama Eduardo Vargas al árbitro Diego Flores. En la jugada previa al segundo gol hay una falta de Retamal que reclamaron como amarilla. Ahora hay una mano de Retamal en la mitad de la cancha que también reclaman por amarilla. ¿Por qué será, Benjamín?
3: Porque es el primer y único amonestado de momento en este partido, Pancho.
2: ¿Qué pasa con una segunda amarilla?
3: Expulsión.
2: Sí, señor, por eso la piden en la
3: U. Y es revisable. Las segundas amarillas para Rojas son
2: revisables. Exactamente. Y acá el fútbol lo hace la U con Ramírez. Va filtrando a la mitad de la cancha. Intenta Guerrero, no puede, recupera igualmente. El ex hombre de La Serena va jugando hacia la izquierda para Tamayo. Tamayo en la zona media del terreno. La abre ahora para.

0: al jugador Arce. Ahí está Arce, muy perdido, demasiado abierto en la cancha, igual que en el clásico. Intenta Vargas, no puede frente a la buena marca de Osvaldo González. Impone el otro campeón de la Sudamericana que está en la cancha. Pelota larga hacia la derecha, buscándolo a Waterman. Ahí está Waterman en tres cuartos de cancha. Siempre Waterman pegado a la banda. Mete la pelota en el área, no alcanza a llegar Jason Fuentealba. Se queda Castellón peligrosamente, no alcanzó Fuentealba. Cuando le protegía la pelota a su compañero Ramírez, no se entendieron en el fondo, Roberto. Y casi llega Fuentealba para el tercero.
1: Sí, pero Fuentealba también había bajado el ritmo, porque malo el pase de Waterman, prácticamente muy cerca del arquero de la U.
0: Y acá juega Ramírez en la mitad de la cancha para la U. El pase viene abierto, buscando a Ormazábal. Retrocede otra vez con Ramírez en el centro del terreno. Espera nuevamente Saldivia. Ahí está el ex Colo Colo jugando hacia la izquierda para Tamayo. Pasa a la mitad de la cancha. El pase viene para Arce. Muy débil lo que hace la U. El pase atrás nuevamente con Saldivia. No se encuentra el conjunto de Gago en la cancha. Telesterroa Rebolledo. Y la pelota acá la tiene Nicolás Ramírez, que quiere pasar a la mitad de la cancha. Mete el pase profundo. Ah, aparece Eduardo Vargas. Ahí está el Edu. El toque a la derecha. Viene Guerrero. Guerrero dentro del área. El centro pasado va Vargas. Metió el frentazo Eduardo Vargas. Abajo el Fatura. Jorge Brown, el portero penquista, se queda con la pelota. Buena jugada de la U, Roberto. Buena definición de Vargas. Mejor lo del arquero.
1: Sí, le faltó mover la cabeza un poquito para abrirla. No que llegara tan central, que permitió la reacción de Brown para quedarse con esa pelota.
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0: Acá viene la salida del conjunto penquista. Más 569-9200-7888. El WhatsApp de la Radio Domenica.
3: Dice Castellón, Lucido y Rivero son el equivalente al técnico Alfredo Arias. Ah, bueno. Dicen algunos auditores.
0: Sí, bueno. Este también era un gran negociado que tenían con Guachipato. Y acá viene el pelotazo largo, buscando la zona de castigo de la U. Saca bien Saldivia, la pelota cae en la mitad de la cancha. La toma Vargas, lo va jugando con Barrera. Intenta Barrera, gana muy bien Rojas. Y acá se viene el conjunto Mequita, se equivoca, pero recupera muy bien ahora Fuentealba. Y acá se viene el conjunto de la U de Conce. Era Rojas el que juega en la mitad de la cancha para Ogas. Ogas y el pelotazo largo a la derecha. Corre Waterman, se mete Waterman, metía el centro, le pegó al arco. No sé qué hizo Roberto Enrique Vallejos. Era finalmente Funes Mori, que también es morenito, no tanto, sí, como Waterman. Hace que uno se son muy parecidos físicamente en el porte, Roberto.
1: Claro, la estatura. Fíjate que no sé qué pretendió, pero la verdad es que salió una cosa híbrida para Funes Mori.
0: Ya que la pelota es de Eduardo Vargas, la filtra al medio, intenta Barrera, buen giro, el toque a la derecha, es débil, es corto, igualmente llega Ramírez, ahí la tiene Ramírez, el pase va para Guerrero, de primera la busca Barrera, Barrera con Guerrero, toca y toca la U, otra vez aparece Barrera, la pide Saldivia, se demora Barrera, a ver qué hace el volante de la U, la va jugando a ras de piso, intenta Arce, el toque viene con Guerrero, ojo con Vargas en el medio, por fuera aparece Ormazábal, ahí está Ormazábal, el centro, mete bien la cabeza Barbieri en el fondo penquista, recuperación de Ormazábal para la U, tres cuartos de cancha. Le mete la pierna el jugador Antonio Díaz. Recupera igualmente la U en la mitad del terreno. El pase viene en tres cuartos de cancha buscándolo a Guerrero. Ahí está Guerrero en línea de fondo. Se demora Guerrero, tiene que retroceder. Aparece Ormazábal, ahí está el lateral volante de la U. La va jugando hacia atrás, aparición de Barrera. Barrera con Guerrero. Guerrero pegado a la banda, saca el centro Guerrero. A cualquier parte, Guerrero. A las manos del portero Brown, se queda con la pelota el portero de la U penquista. 26-20. 2-0, lo gana la U de Concepción.
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1: Tiene que buscar un puntero izquierdo la U, tiene que abrirle el campo de juego para una defensa tan cerrada.
0: Lo de Arce no resultó de nuevo, ¿eh?
1: No, para nada, no lo siente, necesita Vázquez, tiene a Vázquez, pero también necesita otro que acompañe a Vargas. ¿Para qué tiene tres defensas si atacan uno o dos la gente de la U de Conce? O sea, creo que ahí hay, el técnico es tan, yo cuento, conservadora a Gago, y lo pasó con Colo Colo y ahora lo está exhibiendo cuando ya el partido van pasando los minutos.
0: Hablando de Colo Colo, Benjamín, es parte de la agenda de Bio Bio Deportes hoy.
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0: Ya que la pelota la tiene Vargas para la U, tres cuartos de cancha, le puede pegar el pase a la derecha. Aparición de Ormazábal, línea de fondo, centra muy forzado, recupera bien el fondo penquista a través de Barbieri. Se le escapa la pelota al argentino. Hay saque de esquina que favorece a la Universidad de Chile. Error técnico de Barbieri. Tiro de esquina, tiro de rincón para la U.
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0: La pelota en la bandera derecha del arco del norte. Saldivia la área. Lo mismo que Ramírez. Se suma Tamayo, lo veo Vargas. Aparece Barrera también en la zona de castigo del conjunto penquista.

0: Le va a pegar el Chelo Morales. Ahí está Morales. Pelota al área. En el primer palo. Se cierra bien Funes Mori. La manda afuera. Y hay córner otra vez para la U. Otra vez. Nos vamos a la bandera derecha del Arco del Norte. Algo le dice Vargas al árbitro Diego Flores. Lo está marcando. Retamal Eduardo Vargas. No, finalmente Moisés González. Se queja Vargas de que lo toman. Atención con Morales. Le va a pegar el Chelo. Pelota al área. Bien pasada. Segundo palo. Se le soltaba Brown. La pelota le va cayendo el hombre de la U. Ahí aparece Arce. Va a sacar Smith. Le levantó la cabeza Barrera. La pelota va cayendo. Uy, reclaman mano. Reclaman mano de Barbieri. A mí no me pareció. Me parece que la peinó. Y acá se viene con todo la U. Uy, cómo se llevaron el hombre de la U. Y acá se viene Waterman. El pase abierto por la izquierda. Atención con Rojas. Espera. Espera en el área Waterman. Viene el tercero. El remate de Rojas al cuerpo del portero. Se equivocó para mí. El volante de la U penquista era finalmente Fuente Alba. El que intentaba la contra, Roberto, lo tenía solo en el segundo palo. A Cecilio Waterman se jugó la personal Fuente Alba. Quería mostrarle a la gente que es dueña de su pase que es mejor que sus compañeros, parece Jason Fuente Alba.
1: Especialmente para definir. La intención fue buena, pero le salió muy pegada al portero. Un poquito más abierto, a lo mejor llegaba al segundo poste.
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0: Y acá la pelota la maneja la U por la banda izquierda. Ahí aparece el jugador Barrera, mete el cambio de frente. Le va cayendo Ormazábal, controla Ormazábal, retrocede ahora para Ramírez. Ahí la tiene Nicolás, este Ramírez levanta la cabeza, a ver qué hace con la pelota, la pisa y la juega al medio. Aparición otra vez por parte de Saldivia. La está queriendo Tamayo, prefiere jugar otra vez hacia la derecha con Ramírez. Le cuesta avanzar la U. Ahí la tiene el Nico Ramírez, avanza ahora sí. Pasó a la mitad de la cancha, lo bajó con un agarrón Rogelio Funes Mori. Ya hay tiro libre que va a jugar la Universidad de Chile. Ya lo hizo nomás, ya que la pelota la tiene Saldivia. Saldivia en el círculo de medio, avanza Saldivia, llega a tres cuartos de cancha, aparición de Aránguiz. Ahí está Charles Mariano, el toque a la derecha, la toma ahora Ormazábal, filtra el pase, intenta Guerrero, no puede, bien abierto parece un hombre en la U, y acá se viene con todo el conjunto universitario, el pase viene para Aránguiz y el pase corto para Tamayo, Tamayo abriendo a la izquierda ahora para Morales, ahí la tiene Marcelo Morales, ha avanzado poco Morales por la banda, el toque al medio viene para Aránguiz, tiene Charles Mariano, pisa la pelota, la pide Tamayo, va para el venezolano, ahí está Tamayo, quiere avanzar Tamayo, avanza Tamayo como si fuera volante, cayó Tamayo sin falta, recuperación de la U igualmente en la mitad de la cancha, luego el despeje penquista, acá la tiene el jugador Saldivia con Barrera, quedó tirado en el piso, el jugador de la Universidad de Chile se queja de una molestia en la pantorrilla izquierda, Benjamín Rojas.
3: Sí, si no me equivoco es Marcelo Morales, si no me equivoco, alega un golpe en su pantorrilla izquierda, está en el piso, no se ha levantado, lo va a atender ahora el árbitro, lo va a ir a ver, o es Lucas Barrera.
0: No, es Ormazábal, que se cambió de sector.
3: Es Ormazábal. Ahí lo pisa, ya. Parece que el Rocky González lo pisa.
0: Pero sin querer, sin porque querer. Está mirando al frente, siempre González.
3: Está mirando dónde estaba la jugada, que es cuando Tamayo la pierde, reclamando falta, y pisa a Ormazábal, que creo que le saca el botín incluso.
0: Sí, creo que se le rompió el zapato.
3: Sí. Va a tener que salir a cambiarse el botín. Y es por eso que está en el piso y lo está de momento atendiendo el árbitro, está viendo la situación.
0: En 31 minutos, Roberto Enrique Vallejos, es justo el 2-0 para la U de Conce. Sí,
1: yo, usted sabe que no hablo de justicia en el fútbol, hablo de goles, porque es realmente lo que ha hecho el equipo de la U de Conce, que muestra que obviamente es un cuadro que tiene limitaciones. ¿Y qué hizo su técnico en relación a lo que vimos frente a Everton? Que agrupó una cantidad de defensa que a los 4 minutos ya estaban en ventaja. O sea, hay situaciones que increíble cómo se le han dado una manito a este cuadro para poder soportar a la U, que no solamente juega contra la U de Conce, sino que contra la cancha, que cada vez se deteriora más con el paso de los minutos.
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0: De acá viene la U de Conce en busca del tercero. Se viene Fuente Alba, la pide Waterman. Me parece adelantado Waterman. Alcanza a cerrar bien Tamayo. Se controla bien el venezolano. Lo marca con todo Fuente Alba. El pase al medio le va cayendo Barrera. Ahí está Barrera. No puede salir Barrera. Mete el pase hacia la izquierda. Controla Arce. Quiere pisar la pelota. Siempre Arce. Buen giro. Mete el taco. La aparición otra vez por parte de Barrera. El pase es malo. Igualmente llega Morales. Ahí está Morales. No alcanza a filtrar la pelota. La toca finalmente el jugador Rojas. Hay lateral que es Lanco y juega la U de Conce.
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0: ¿Cómo está la primera B, don Benja?
3: Se está disputando en este momento, está jugando Temuco, Deportes Temuco contra Deportes Puerto Montt en Temuco. Van 0-0 en el minuto 35. Más temprano se jugó en el norte, Copiapó Antofagasta goleó 4-0 a Copiapó, y más tarde desde las 17:30 horas Curicó Unido y Recoleta se medirán por esta fecha también 21 de

0: la Liga del Ascenso, Pancho.
1: Ayer tuvimos un partido increíble entre Wanderers y Magallanes, que dio vuelta el conjunto Caturro y acá se viene la pelota al área de la U. Ahí está el tercero, le va a pegar Funemori, no le quedó nunca la pelota abajo. Nunca pudo controlar Rogelio, alcanza a cruzarse en el fondo. Bien Neider Tamayo, mete el pelotazo largo, arriba la quiere Vargas, no puede Vargas. Recuperación bien por parte del jugador González, ahí estaba Rocky. Mete el taco ahora Fuente Alba, adelantado Funemori. Recupera Tamayo para la U, va jugando hacia atrás nuevamente para el control de Castellón. Es harto más la U de Conce, Roberto, en cuanto a llegadas, al menos sí. Cada vez que pasa la mitad de la cancha algo genera.
2: Porque tiene espacio y eso lo aprovecha de alguna manera. El que no lo aprovechó fue Funes Mori. ¿Para qué iba a parar una pelota? Péguele tal como está, si estaba frente al arco, tenía que darle el golpe hacia adentro nada más. Llama la atención un hombre que es goleador, que es nueve, que es de área, no sepa resolver una acción como esa.
1: Y acá la pelota vuelve a ser penquista, la recupera la U en todo caso, en tres cuartos de cancha, cae Ormazábal con falta, dice el árbitro, y hay tiro libre que va a jugar, era Aránguiz, el que intentaba el capitán azul, tiro libre pegadito a la banda, tres cuartos de cancha, sector derecho, lo juega la U.
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4: ¿Qué le será a los Antonio Díaz, no?
2: No, pero Aránguiz le busca el cuerpo a Antonio Díaz, o sea, él quiso, no fue a jugar a la pelota, él fue a jugar que el jugador le pegara, pero para tirarse al piso, para que el árbitro le comprara, porque el árbitro pudo haber dicho, siga el juego.
1: 34 minutos, va a venir el lanzamiento libre de la U, muy abierto por la banda derecha, le va a pegar Morales, ahí viene el centro del Chelo, pelota al área, Fatura Brown, el portero de Conce, se queda con la pelotita, el arquero del Campanil, sin problemas, malos centros de la U también, Roberto, porque Pancho, una cosa es jugar mal a ras de piso y otra es entrar mal.
2: Es verdad, pero fíjate que frente a Everton, si algún problema tenía el equipo de la U de Conce, el arquero, un poquito gordo. ¿Qué es lo que hizo él? Que empezó a tirar los centros al área chica, porque el arquero tiene problemas ahí. Y bueno, no, parece que la U no lo vio.
1: Y acá viene jugando la U, intenta Ormazábal, abierto por derecha, aparece nuevamente el jugador Aránguiz, ahí la tiene Charles Mariano, intenta la U, se va centralizando, el pase atrás, controla el jugador Barrera, pase a la derecha, no alcanza a llegar Ormazábal, recupera bien Antonio Díaz, la pelota cae en la mitad de la cancha, sin problemas, controla el meta Castellón, que tiene que salir 40 metros para jugar con el pie derecho. Oye, el pase de Castellón, horroroso, igualmente llega el jugador Arce, acá se viene Arce, bien abierto por la izquierda, la va centrando, intenta ahora el jugador Aránguiz, Aránguiz la va jugando para Barrera, el pase de Barrera, otra vez tiene que ir al piso Aránguiz, otra vez recupera la U a través de Tamayo, el pase abierto a la izquierda para Guerrero, que se cambió de sector, siempre Guerrero se va centralizando, mete el cambio de frente, el centro es muy malo, desmedido completamente, cayó un hombre de la U en el área sin falta, controla ahora Ormazábal, le pincha la pelota el jugador Barbieri, la manda fuera del terreno, y hay lateral que es Lanco y juega la U de Conce, la U de Chile, perdón.
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1: Pelota en dedos de Ormazábal. Ahí la tiene el exhombre de O'Higgins. Está frente al área. Le está pidiendo Arce. La quiere también Eduardo Vargas. Se demora el jugador Ormazábal. Pelota dentro del área. No puede Guerrero. Salta bien la gente de la U de Conce. Recuperaba la U en la entrada del área. Pero con falta, dice el árbitro del partido. Hay tiro libre que va a jugar la Universidad de Concepción. 36-15 tenemos. ¿Cómo sigue la fecha después del Colo-Colo Audax?
0: Después del Colo-Colo Audax queda un partido en esta jornada de domingo. A las 20 horas juega Huachipato contra el... Creo que es Coquimbo Unido, lo estoy buscando ahora en este momento. Sí, Coquimbo Unido, Huachipato en el Francisco Sánchez Rumoroso. Se me había olvidado el otro rival. En el Francisco Sánchez Rumoroso se juega ese partido.
1: Coquimbo, que aparte de este tiene dos partidos pendientes o uno.
0: Ahora le queda uno. Jugó con Católica mitad de semana y le queda el partido contra Universidad de Concepción el 2 de septiembre.
1: ¿Y se puede meter Coquimbo ganando los dos partidos?
0: Se puede meter, pero en la lucha por las competiciones internacionales. No el Chile 2, porque está con 26 puntos, llegaría a 32.
1: ¿A 32?
0: Metiéndose ahí a 4 del Chile 2, pero estaría en la pelea ya por lo del tercer al sexto puesto.
2: No, pero le queda un partido más, son 29.
0: ¿Por eso? No,
2: todavía le queda ahí espacio. Es Católica, puede aprovechar esta caída de la U para alcanzarlo en el segundo lugar.
1: Y pasarla por diferencia de goles. Y esto se define por diferencia de goles del segundo lugar para abajo. Y acá la pelota vuelve a ser de la U de Conce. Intenta Fuente Alba. Ahí está controlando bien Jason. Mete el taco. Qué bueno, hacia la derecha. Viene González. Ahí está el centro. Fuente Alba no pudo. No pudo Jason Fuente Alba controlar la pelota. Le quedó un pelito atrás al mejor jugador de la cancha, Roberto, ¿no?
2: Sí. Yo creo que es el que demuestra.
1: Uy, la pierde la U, la salida, perdón. Quiere Waterman. No puede Tamayo. Siempre Waterman. ¿Cómo se queja la gente de la U? Y ahí está Waterman, siempre Waterman, pelota dominada, banda derecha, lo va a presionar bien Tamayo, gana Waterman, gana finalmente el fondo azul. Y ahí está Tamayo, ahora sí Roberto, porque la U se equivocaba peligrosamente en el fondo.
2: No, pero frente ahora cuando tiene la pelota a los pies él, se nota que ahí hay un movimiento de balón con ideas, con capacidad técnica para poder manejarlo en una cancha difícil.
1: Y por fin una buena salida de la U por la banda izquierda, se viene Eduardo Vargas, no tiene 9 la U, ahí está Vargas, engancha hacia adentro, la va cambiando para Aránguiz, intenta Charles Mariano, no pasa nadie por la derecha, tiene que abrir rápidamente ahora para el jugador Ormazábal, ahí está Ormazábal, siempre Ormazábal, mete el centro, se barre con todo Antonio Díaz, la manda fuera de la cancha y hay córner que juega la U número
0: 6 para la Universidad de Chile.
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1: Banderita derecha, arco del norte, le va a pegar seguramente el Chelo Morales, le gusta el pie cambiado para el córner, al técnico Gago, levanta los brazos Marcelo Morales, no tiene tiros de esquina la U de Conce, y acá viene el centro de Morales, despeja bien Funes Mori, la pelota va cayendo en la entrada del área, Tamayo la mete en el segundo palo, no alcanza a llegar Eduardo Vargas, se va de la cancha, saque de arco, saque de meta, tiro de puerta que favorece a la U penquista.
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1: Cuéntenos qué nos dice la gente, qué nos dice la hinchada en el WhatsApp, Benjamín.
0: Lo que más consenso hay es que ya Universidad de Chile se despide de la lucha por el campeonato, que Gago ya no va a tener nada a poder dar ese discurso de que hay que esperar hasta el final, siempre hay opciones, mientras matemáticamente se pueda, lo vamos a intentar. Y hay uno que me dio mucha risa. A la U le falta un arquero y 10 jugadores más.
1: Claro, no le falta nada. Y acá la pelota en la mitad de la cancha, la toma Aránguiz, se equivoca Aránguiz, llegaba Arce, falta en contra de Arce, infracción en contra de Agustín Arce, piden tarjeta los hombres azules. Algo ocurrió en el borde del terreno que va Diego Flores a conversar con un jugador de la U penquista, me parece que es Retamal.
2: Y Morales otra vez en el piso.
1: Otra vez en el piso, Marcelo Morales.
2: Sabemos que es Moisés, él es un hombre que habitualmente maneja esos temas de tirarse al piso. Por más que muestre tarjeta amarilla, lamentablemente la U tiene ahí. Y fíjate que no es tanto la falta. O sea, ahí.
1: Es similar a la del penal.
2: Mira.
1: Es un cruce es una de rodillas.
2: No, pero no es para amarilla.
0: No, pero la falta no es para. La amarilla no es para Ogas, don Roberto. Es para Moisés González por el entrevero con el Chelo Morales.
1: Ya. Entonces ha molestado Moisés González, el AU de Conce. Los dos que juegan en retaguardia por derecha. En la Universidad de Concepción tienen tarjeta amarilla. Retamal y González.
2: Uy. Ahí es peligroso eso.
1: Sí, señor, y aquí hay tiro libre en la mitad de la cancha para la U. Le va a pegar Aránguiz seguramente buscando el área. 40 con 30, la U quiere el descuento antes del descanso para tener opción de remontar en el segundo tiempo. Le va a pegar Charles Aránguiz, está muy lejos del área igualmente. Le va a meter la pelota al área, algún compañero. El árbitro Flores da la orden, le pega Aránguiz, pelota al área, muy, pero muy pasado, sin problema. Fatura Brown se cuelga de la pelota y sale jugando el gordito arquero de la U de Conce. Arriba intenta Jason Fuentealba, no puede frente a la marca del jugador Ormazábal, recupera la U en el fondo, intenta salir jugando otra vez Charles Mariano Aránguiz, el pase viene atrás para Castellón. Ahí está el portero Castellón en el área chica, ahí está Castellón y el pelotazo largo. Arriba intenta el Chelo Morales, no va a poder, gana bien en el fondo el conjunto de la U de Conce con Retamal. Malo el cambio de frente de Vargas, le rebotó un compañero, la vuelve a tener Morales, Morales y el pelotazo largo buscándolo a Arce, no puede Arce, ahí está Arce frente a la marca de Retamal, gana el de la U, sale con todo Osvaldo González, la pelota rebota finalmente en Agustín Arce, pedía falta la gente de la U, la sanciona Diego Flores, el árbitro del partido, y el tiro libre será azul en el vértice del área, sector derecho del área de la U de Conce, izquierdo del ataque azul. Se quejan de un codazo que no existe, Roberto.
2: No. Bueno, ya estamos viendo repetidamente este tema. Es una manera de presionar al árbitro. Y el árbitro de repente ya cobra, ya. Total, cobra una vez y se acabó el tema. Y ahí está lo peligroso, porque eso es un manejo al arbitraje.
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1: Vendrá el tiro libre para la Universidad de Chile en el vértice del área. Ideal para alguien que le pegue bien al arco. Lo tiene Arce, que todavía está en el piso. Lo tiene también a Charles Aránguiz. Increíblemente elegido siempre a Guerrero para estos tiros libres.
0: En el superclásico se vio. No entraban al área los centros de.
1: No, si no pasa la barrera.
2: Pero parece que no cobraron, ¿eh? Están esperando que lo atiendan.
1: Ahí está Arce todavía tirado en el piso. No sé qué. Algo le dice Aránguiz al árbitro del partido.
2: Bueno, ahí lo está el VAR revisando esto.
4: Es que no hay nada.
2: Es que claro, porque le cruza el brazo, pero de ahí a decir que le dio un codazo,

0: Yo creo que creo que hay una falta abajo, pero arriba no, no, no. Me parece que no
1: le toca la cara.
2: No sé si hay abajo tampoco, si están en el cruzo los dos.
1: Para mí el brazo de Osvaldo González pasa en el pecho del jugador, no hay ni roce con el rostro.
0: O sea, además va con el brazo abierto por una cuestión lógica de inercia, de la fuerza, digamos, y no hay golpe.
2: No, y para evitar que siga corriendo por último, o sea, hay todo un manejo de brazos los futbolistas.
0: Mire, Marcelo Morales con Tamayo conversan con el cuarto árbitro, con el señor Miguel Araoz. Y le siguen reclamando, es increíble.
2: Sí, bueno, porque quieren sacarlo de donde sea posible, alguna cosita.
1: Si un minuto afuera va a tener que estar.
2: Sí, bueno, y ya lo vio el VAR, entonces. Es peligroso. Esto, aquí en Chile se ve que el mal uso del reclamo. Porque se reclama por cualquier cosa. Yo no sé si les dará vergüenza cuando ven la repetición del partido, lo que hicieron. Porque ni siquiera tienen autocrítica después para su forma de actuar.
0: Le queda un minuto a este primer tiempo y saque de arco. Finalmente lo va a ejecutar Jorge Brown, el portero, pelota larga, cualquier parte se va, cualquier parte del lateral, lo juega la U, 44, tenemos 2-0, gana la U penquista.
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0: 44 con 10, va a jugar Marcelo Morales. Superior la U de Conce, no solo en los goles, también en el juego. En la mitad de la cancha la toma Aránguiz, la va a perder Aránguiz, lo va a tomar, falta abajo. Recupera la U, intenta Guerrero, se equivocaba en el pase. Sanciona Diego Flores, hay tiro libre en la mitad de la cancha. Pero paren de pedir amarilla por cualquier cosa, muchachos. Cayó nomás Aránguiz, se va a levantar y siguen pidiendo amarilla los jugadores de la U. Acá tal vez pudo ser para Ogás porque le pisa la punta del zapato.
2: Yo digo que no. Ya, córtenla ya. ¿A cuándo? Oye, el fútbol chileno, por eso después le va mal cuando tiene que jugarla cuando debe.
0: Ya acá viene el pase profundo, no va a llegar Morales. La U juega muy mal, se va de la cancha esa pelota. Saque de arco para U de Conce. 45 minutos se cumplen. Lo gana la U penquista. Sí, señor, lo gana la U de Conce. ¿Cuántos más, Domeja?
1: 4 minutos más se juegan en esta primera mitad, Pancho.
0: Goles de Fuente Alba a los 3 minutos. Waterman a los 15. La U de Conce le está ganando la U. Pelota larga del Fatura Brown. Arriba la quiere Funes Mori. Gana la U con barrera. En la mitad de la cancha intenta imponerse el conjunto azul. La quiere ahora Guerrero. Lo puede. En el fondo saca Barbieri. El pelotazo es largo y ancho. Sin problemas controla el jugador Ramírez, que la manda a cualquier parte. Arriba igualmente se impone Guerrero, pero juega mal. Sin problemas se gana Osvaldo González. Manda la pelota larga por la banda izquierda. Corre Waterman. Ahí la tiene el panameño, mete el pelotazo al panameño, intenta Fuente Alba, ¿qué pasó? Posición de adelanto, dice el árbitro, tiro libre para la U.
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0: Ya jugó el conjunto azul y acá la pelota es de Charles Aránguiz, el toque cortito, buscando la Tamayo. Ahí la tiene bien Neider Tamayo, camina a la cancha el venezolano. Vendrán cambios en el segundo tiempo para la U. Roberto cambiará la línea de tres, meterá al volante.
2: Es que ¿por qué no ha cambiado ya? O sea, debe hacer cambio, tiene que meter más gente en la parte ofensiva, hacer un equipo que enfrente los mano a mano, que haya un cabeceador como Lucero, que Vargas sea el segundo delantero. Hay espacio y gente para poder hacer cambio.
0: Y acá la pelota la tiene Luis Rojas para el conjunto penquista. Apertura para Antonio Díaz en la mitad de la cancha. Retrocede tranquilamente buscando a Barbieri. Le van jugando los penquistas. La pelota en la mitad de la cancha otra vez la tiene Rojas. Se equivoca Rojas, recupera la U. Y acá se viene Ormazábal, quiere el descuento. La U rebota finalmente la pelota en Luis Rojas, el volante formado en la U, que se fue muy temprano al fútbol italiano, jugó poco. Y hay lateral que juega el conjunto azul.
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2: Y todos le vemos un gran futuro a Luis Rojas, sí, ¿te recuerdas? Claro. Se veía un gran futuro.
0: El remate que tenía Roberto.
2: Espectacular.
0: Y acá viene la U, intenta ahora el conjunto azul, la toma Arce, mete la pelota, pero a cualquier parte al área. A cualquier parte al área, sin problemas, controla el portero Brown. Se enoja Eduardo Vargas. Frustrado Eduardo Vargas, no ha tenido un pase bueno el centro delantero de la U en la jornada de hoy. Y por eso, sin problemas, controla en el fondo la U penquista. 47 minutos tenemos. 2-0. Gana el cuadro del Campanil.
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0: Va a jugar el largo Brown. 47 con 20. Nadie lo va a presionar. Ahí está Brown. Se demora Brown. Claro, si nadie llega, ¿qué quieren que juegue rápido? Ahí está Brown, pelota larga, sin problemas, va a ganar en el fondo el conjunto azul. Ahí se imponía Barrera, recuperaba Guerrero, a medias nomás, la pelota vuelve a ser de Barbieri, pelota larga hacia la izquierda, a correr se manda el jugador Antonio Díaz, lo marca Ormazábal, fueron compañeros en la uña en O'Higgins, rebote en Ormazábal, se va de la cancha, lateral que va a jugar el cuadro penquista, a falta de un minuto, frente al área azul, hoy de rojo, Y acá puede pasar cualquier cosa.
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0: Jugó rápidamente Antonio Díaz, el centro de Funes Mori. Ojo con Rojas dentro del área, cayó. Cayó Rojas sin falta, dice el árbitro Flores. No sé si fue tan limpia la salida azul. La pelota le cae, recupera Barbieri. Intenta Antonio Díaz que se pifia. No le pegó la pelota, cayó de traste. Afuera de la cancha. Ya a jugar con las manos la Universidad de Chile, que se apuró. ¿Eh? Sí. No dejó que revisar el VAR.
2: No, además, yo no veo que de repente... Le pega a la cancha.
0: Le pega a la cancha.
1: ¿Sí? Yo creo que le pega al jugador de la U a la cancha, pero no es...
0: No es falta.
2: No, para nada.
0: No es falta, pero la U se avivó, ¿eh?
2: Sí, porque él le pone el pie adelante, el de la U.
0: Jugó rápido.
1: Le gana la posición.
0: No permitió la revisión del VAR.
2: Y no había penal.
0: Y acá hay lateral que va a jugar Raúl, le quedan 20 segundos al primer tiempo. Ahí está Ramírez, pelota larga, no va a llegar nadie. Azul, recuperación de Antonio Díaz, pelota también larga. Arriba la quiere Waterman, va a ganar en el fondo Saldivia para Raúl. Recuperación penquista igualmente a través de Rojas. La va jugando al medio con Ogas, Ogas y Rojas. El toque hacia atrás, aparece Barbieri. Barbieri se complica, retrocede ahora para Brown. Final, final, final del primer tiempo. La Universidad de Concepción está saliendo del descenso. Está complicando el segundo puesto de la U. La Universidad de Concepción, con gol de Fuente Alba de penal a los 3 y de Waterman a los 15, le está ganando por 2-0 a la Universidad de Chile. 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
10: Un niño de 5 años permanece hospitalizado en el Hospital Gustavo Frick de Viña del Mar luego de ingresar con convulsiones y que los exámenes detectaran presencia de cocaína en su organismo. A partir de estos antecedentes, la Vicrim realizó diligencias en el domicilio del menor, donde encontró envoltorios con la droga. El hallazgo derivó en la detención de su padre, quien pasó a control de detención. La Confederación Nacional de Taxis Colectivos pidió al gobierno aumentar y extender hasta diciembre el subsidio para combustible ante posibles nuevas alzas de 200 pesos del diésel. El gremio descartó por ahora movilizaciones si es que se mantiene el diálogo con el gobierno mientras se espera un nuevo cálculo de ENAP para el próximo 3 de septiembre. Las parlamentarias republicanas Macarena Santelices y Catalina del Real, integrantes además de la Comisión de Salud, solicitaron al ISP reforzar la fiscalización por la venta ilegal de productos inyectables para bajar de peso a través de establecimientos no autorizados. En esa línea pidieron revisar la coordinación con aduanas para impedir el ingreso y distribución de este tipo de sustancias. El senador Flavio Bolsonaro, principal candidato opositor en las elecciones presidenciales de octubre en Brasil, anunció que buscará habilitar cupos para 500,000 de reclusos en las cárceles del país, siguiendo medidas de seguridad impulsadas por el presidente de El Salvador, Nayib Bukele. Bolsonaro hizo el anuncio tras reunirse en Sao Paulo con el ministro de Justicia y Seguridad.

0: Seguridad Pública salvadoreño Gustavo Villatoro.
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8: Concepción le está ganando por 2-0 a la Universidad de Chile y desde temprano, Roberto, lo gana el cuadro penquista que con este marcador está abandonando la zona de descenso del fútbol chileno.
9: Sí, la U está esperando que a lo mejor la alcancen en el segundo lugar, porque si la Católica se mantiene este resultado y gana Católica en su partido de mañana, estarán ya igualados en el puntaje, aunque mejor diferencia de gol de los cruzados. Fíjate, leí hoy día en el Mercurio una entrevista a Oscar Landerreche, decano de la Facultad de Economía de la Universidad de Chile, miembro de la comisión que está estudiando el cambio del contrato con el club deportivo, o sea, con Azul y Azul, porque él hizo una fuerte crítica a todo lo que ha ocurrido y el hecho que incluso encuentra que es ilegal que la U tenga contrato con un auspicio, con una de estas apuestas online, porque dice que la Universidad de Chile es una entidad pública, en fin, que temas éticos, etcétera, etcétera, pero que esto va a remover fuerte, los futuros dueños de la U van a tener que conversar.

estar obligatoriamente con la casa de estudio, porque de lo contrario, ellos están. Él dice que no, a él no le da temor, incluso que la U tuviera que ir a la segunda división a jugar, si eso va en bien de poder tener transparencia en el manejo de la concesionaria que tiene, ¿no es cierto?, el equipo azul. Así que si hablamos de cosas malas, perdió el Superclásico, la U está en una comisión que le va a colocar muchos problemas al futuro, o mejor dicho, va a buscar más transparencia en el futuro de la U por los errores que se cometieron anteriormente, y hoy día viene, va a Concepción, y resulta de que terminado el primer tiempo, y no, porque llegado los 16 minutos, ya perdía 2-0 contra un rival que estaba prácticamente en el descenso, los puestos de descenso, luego de que ganara Cobresal ayer, pero hoy, ¿no es cierto?, cambiando totalmente lo que mostró hace una semana ante Everton, que perdió sin pena ni gloria. Hoy lo hemos visto que ha tenido la fortuna de un penal, de un segundo gol en contraataque, y además con un cambio de 6 jugadores de aquel equipo que perdió en Viña del Mar, y que cuando tú juegas defensivamente con una cancha en tan mal estado como está el Esterroa de Concepción, son los más favorables, porque ellos anotan goles temprano, la cancha está ayudando para que la U no pueda hacer prácticamente nada, y si intenta hacerlo, lo hace erráticamente, cometiendo los mismos errores que ocurrieron en el Superclásico, una U que no reacciona aún. Su técnico está, me imagino, está esperando conversar con el equipo ahora en el entretiempo, demorando algo que era pero lógico que tenía que realizar, tener que buscar más ofensivas, pero buscando también alternativas válidas. Va a tener obligatoriamente levantar la pelota, porque la cancha no ayuda mucho para hacer el juego a ras de piso, y buscar, no sé si tienen los jugadores para que los mano a mano, con Asadi en los últimos partidos cuando le estuvo la U encumbrándose en la tabla, fue fundamental por esos mano a mano que son tan necesarios para poder ir escalando posiciones y darle libertad a sus compañeros para recibir el pase. Así que en ese aspecto va a tener que mirar la banca, a quienes tiene ahí para poder cambiar elementos que trabajen lo ofensivo, y luego darle instrucciones para parar bien a una defensa cuando tiene que enfrentar un equipo que juega al contraataque, porque no vamos a descubrir que lo que va a hacer la U de Conce es aquello. ¿Qué hace? Utiliza a Waterman y a Funes Mori como los hombres más en punta, y después un poquito más hasta atrás a Fuente Alba, el volante que pertenece a la U, da préstamo en la U de Conce, que anotó el gol de penal, que le hicieron el penal, anotó el gol de penal, y es la figura que tiene el equipo en lo futbolístico. O sea, tendrá que tener la habilidad para que en el mano a mano tener jugadores que puedan, ¿no es cierto?, sostener la defensa, pero multiplicar el tema ofensivo, ya sea a través de trabajos bien forjados desde los costados, ya meter a Lucero, dejar a Vargas como el segundo atacante y tener, ¿no es cierto?, posibilidad de disparos de distancia, tratar de jugar, hacer alguna jugada para probar al arquero de unos 30 metros, de unos 35 metros, buscar rebotes, porque también es un arquero que da rebotes, o sea, tiene que tener, ¿no es cierto?, mucho conocimiento de esos detalles para que le pueda sacar partido, porque el partido obviamente en sus primeros 45 minutos, desde el primer instante, se notaba que la U era el que tenía la determinación de buscar, ¿no es cierto?, rápidamente la posibilidad de abrir el marcador con un estadio que por primera vez el Esterroa de Concepción jugando la U de Conce como local, resulta que todo el público, la mayoría o el 90%, es de la Universidad de Chile. Se abrió el estadio justamente para que ellos asistieran y que sea muy bonito, prácticamente lleno. Entonces la U, teniendo esa vocación de ir a buscar el partido, tener el apoyo de su barra, resulta que a los 4 minutos ya estaba derrota por el penal, luego ya comenzaron, la cancha empezó a perder, ¿no es cierto?, ya alguna condición mínima para desarrollar el juego, quedó en muy mal estado luego de las lluvias y de haber jugado con lluvia, y tampoco eso ha sido un elemento para que el técnico desde afuera hiciera cambio, buscar alternativas para jugadores que obviamente cuando el mejor momento de la U hace algunas fechas era en cancha como el Estadio Nacional, lisita,
que se puede correr, que se puede enviar pases.

0: velocidad, puede, ¿no es cierto?, hacer el juego que más le acomoda, parece, a Gago y a Cahora, que en circunstancias que son negativas en el tema cancha, con la forma que está agrupado la U de Conce, prácticamente 7, 8 jugadores defendiéndose permanentemente, bueno, ahí tuvo que de alguna manera el equipo haber tenido alguna alternativa, no sé, los mano a mano se han visto apurados, parece que les molesta el mano a mano, entonces uno encuentra por dónde la U tiene que hacer cambio en la etapa final para que esto se dé vuelta. La U de Conce solamente va a confirmar, va a reafirmar el concepto que tiene, ¿no es cierto?, para desarrollar este partido, Pancho.
1: Sí, señor, equipos que están volviendo al campo de juego, veremos cómo se para la U de Conce, que seguramente no va a presentar modificaciones en el segundo tiempo, y esta Universidad de Chile, que me pareció ver a alguien calentando en el borde del terreno. Ya vamos a estar con aquello. Benjamín Rojas nos recuerda, líder del fútbol chileno, cómo está la U, cómo está la U de Conce en la tabla de ubicaciones antes del inicio del segundo tiempo.
2: Partimos con el cuadro local, que con esta victoria parcial suma 3 puntos, escala la 14ª posición y sale de la zona de descenso. 22 puntos son los que suma de momento el Campanil, superando a Cobresal con un partido menos que todavía tiene el conjunto del Biobío, y Universidad de Chile se mantiene en esa segunda posición en la pelea por el Chile 2, pero se cae. Y vienen 3 cambios, Pancho. Viene Juan Martín Lucero, Tobías Reinhardt y Javier Altamirano. Quiere remecer el partido Fernando Cava con estos cambios. Sale con la 28 Agustín Arce, ingresa con la 19 Javier Altamirano. Eso es uno de los cambios ya confirmados. Enseguida damos la confirmación de los otros dos.
1: Se va también el
2: Lucas Barrera con la 29, ingresa con la 15 todavía Reinhardt. Sigue Vargas en cancha al menos.
0: No, si tiene que seguir. Eso ya sería el colmo que lo hiciera.
2: Y creo que el otro que va a salir es Guerrero, creo, me parece.
1: Es uno Lucero, otro Altamirano, otro Reinhardt. Y por ahora tenemos confirmados a Arce y a Barrera saliendo en la U.
2: Me falta quien sale por Lucero, eso es lo único que me falta.
1: Veremos cómo se para la U. No sé si nos sale un defensa en la Universidad de Chile.
0: Yo creo que sí.
1: Ahí mantienen los tres, ¿no?
0: Debiera ser un defensa.
1: Pero mantiene la línea de tres, por lo menos en el parado que vemos acá.
0: Se puede poner armazado.
1: Claro. Ahí están los cambios, ¿eh?
0: Ahora sacaba a Guerrero, como lo hizo en el partido con Colo Colo.
1: El árbitro Diego Flores, silbato en la boca. Mira el cronómetro. Se toca el pecho 3 veces. Comienza el segundo tiempo. Nelson Céspedes, 2-0. Lo gana la U de Conce.
3: 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Ya arrancó el segundo tiempo. Estadio Cerro en Concepción se enfrentan. Universidad de Concepción y Universidad de Chile. Relata para Bio Bio Deportes Francisco Eglú.
1: Me parece que salió Tamayo también en la Universidad de Chile. Lo cierto es que la pelota la tiene la U de Conce y estaba roja. Pelota larga buscando a Funes Mori, a ver si llega el argentino. Sin problema se va a cruzar en el fondo el jugador Matías Saldivia, que queda como central derecho, Benjamín.
2: Así es, sale Yeneder Tamayo con la 31 e ingresa con la 18 Juan Martín Lucero. Esos son los 3 cambios confirmados que hizo Fernando Dado para este segundo tiempo.
1: Ya que la pelota es azul a través de Ramírez, avanza Ramírez, quiere pasar la mitad de la cancha. Ahí la tiene Ramírez, se mete en 3/4, arriba la pide el jugador Morales, prefiere jugar al medio y ahí aparece Reinhardt. Ahí la tiene Tobías Reinhardt, del toque corto, intenta la Universidad de Chile. Acá se viene el cuadro azul con Altamirano, el pase para Morales. Ahí está Morales frente al área, lo marca de cerca un hombre, ese González, siempre Morales, mete el centro. La pelota picaba en el área chica, aparecía por el segundo palo Eduardo Vargas, controla el Fatura, el portero Jorge Brown se queda con la pelota. La primera en el segundo tiempo es de la U, Roberto.
0: Sí, ahí bueno, ya está manifestando por qué camino va a tomar, va a aprovechar en la presencia de Lucero, Vargas y otros jugadores que se agregan en esos balonazos aéreos.
1: Ya que la pelota es azul en la mitad de la cancha, aparece Morales por la banda izquierda, mete el pelotazo largo, a correr se viene por la banda el jugador Altamirano, se cruza oportunamente el futbolista del Audax Conce, el jugador Osvaldo González. La pelota ya no está en la cancha, juega con las manos Altamirano, de primera para Morales, el toque atrás, intenta Reinhardt de la U, filtra la cancha, aparición de Vargas, le puede pegarse de Bora Vargas, aparece Guerrero por el centro, esperaba destapado el jugador Lucero, le dio mal Maximiliano Guerrero, la pelota se va directamente fuera de la cancha. Ya hay saque de arco para la U Benquista, Roberto.
0: Sí, quiso madrugar y le pega.

0: Argentino sin problemas controla Jorge Braun en el fondo, sale jugando ahora con Rojas, ahí está Rojas, Lucho Rojas, qué lindo cambio de frente, y acá se viene Fuentealba, controla bien Jason, ahí está Fuentealba, el pase profundo va Waterman, la controla, el pase a la derecha. Le pegó Rogelio Funes Mori de primera, directamente fuera de la cancha, pero aprovechó el espacio, la U Penquista casi, casi, cae el tercero, Roberto.
1: Y además que Waterman le abre la pelota a Funes Mori, le pega muy mal, desvía claramente en plena área.
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0: Y acá intentaba el taco en la entrada del área, Juan Martín Lucero se cruza en el fondo, Osvaldo González antes que llegue Eduardo Vargas, la manda fuera de la cancha, hay lateral frente al área, sector derecho, lo juega rápidamente la U, la toma Ormazaba, la pide Guerrero, mete el centro, va Barán, se quedó el portero, despeja Vargas, el remate de Reinhardt en la raya del área chica, la despeja un hombre del U de Conce, intenta Morales en la entrada del área, siempre Morales, la filtra para Reinhardt, el toque abierto a izquierda, la va jugando ahora la U, intenta el jugador Altamirano, mete el pelotazo al área, saca con golpe de cabeza Osvaldo González, el balón va a ser de Lucho Rojas en la mitad del terreno, sector izquierdo, la va filtrando ahora para Waterman, de primera para Rojas, mete el pelotazo largo, a correr Funes Mori, sala bien Saldivia, intentaba Ormazaba, la va jugando con Guerrero, se equivoca Guerrero, controla en la mitad de la cancha la U de Conce con Ogas, el pase a la izquierda, destapado Waterman en el medio, la pide Funes Mori, ahí está Waterman, lo va a marcar ahora el jugador Ormazaba, el pase con Rojas, Rojas y el cambio de frente, rebota en un azul, la quiere el jugador Gas, la pierde, recuperación de Altamirano, falta en contra de Juan Martín Lucero en la mitad del terreno, piden amarilla los hombres de la U, hay tiro libre que juega el conjunto azul que hoy viste de rojo, Benjamín.
3: Así es, este partido continúa de esta forma, recordemos que Universidad de Chile está ya en esa pelea por el Chile 2, que se complica con esta derrota, Universidad Católica que juega mañana contra O'Higgins, tiene la opción de empatarlo y pasarlo por diferencia de goles, Pancho.
0: Y ahora ahí cae el jugador Eduardo Vargas en la mitad del terreno, se queja de un codazo en la nariz. El subcapitán azul sanciona la falta, Diego Flores, nada más que eso, por parte del jugador Barbieri. Hay un golpe,
3: hay
0: con la mano, sí.
3: Y un manotazo, sí,
1: parece
3: número
1: voluntario,
3: 3.
1: Totalmente.
0: Sí, es falta, pero no más que eso. Y se queda en el piso Eduardo Vargas, ya se pone de pie el goleador de la U. Hay tiro libre para el conjunto azul. Va a conversar Vargas con Barbieri. La pelota ya la jugó la U. La tiene ahora el jugador Ormazábal. Ahí la tiene Fabián. Pisa la pelota. Quiere retroceder. A ver qué hace Ormazábal. Mete el pase profundo. Se equivoca. No llega Altamirano. Si lo hace en el fondo. El jugador Barbieri la manda fuera del terreno. Y hay lateral que es Lanco y juega la U.
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0: Va a jugar con las manos el jugador Ormazábal. Ormazábal la juega para Altamirano, quiere proteger la pelota Alex Huachipato, siempre Altamirano se va sobre la banda derecha, filtra el pase, aparición de Ormazábal, la toma Guerrero otra vez, aparece Altamirano, ahí está Altamirano, el centro débil, sin problema saca Osvaldo González, la pelota cae en la mitad de la cancha, a correr se viene Cecilio, arriba se impone bien Matías Saldivia, la limpia hacia la derecha, aparición por parte de Saldivia, tras el pase de Ramírez, el toque corto para Charles Mariano, ahí la tiene el príncipe Aránguiz, levanta la cabecita Aránguiz, filtra el pase al medio, intenta la U, quiere girar, no puede, avanza, no va Altamirano, el pase a la izquierda, y acá se viene Morales, el centro de Morales, con los puños el portero, buena salida el jugador Fuentealba, falta en la entrada del área por parte de Altamirano, la sanción el árbitro del partido, cómo salió Fuentealba, pero qué clase, Roberto.
1: Sí, bueno, le sobra, ¿no es cierto?
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0: Hay tiro libre para la Universidad de Concepción. Ya se pone de pie el jugador Fuentealba. Claro, hubo falta clarita de Altamirano.
1: Sí, pero magnífica.
3: Está para rogarlo todo.
1: Y dos vueltas, Dios.
0: Y Altamirano terminó abrazado con Diego Flores, con el árbitro del partido. Iba a jugar el largo, el Fatura Brown, a buscarlo a Waterman o a Funes Mori. Arriba intenta el jugador argentino, recupera la U a medias. Y acá la pelota la tiene Morales, se va sobre la banda izquierda. Falta en contra del Chelo Morales. Tiro libre para la U, 7 minutos tenemos del segundo tiempo. El marcador no se mueve, sigue 2-0 arriba la U de Conce.
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0: Benjamín Rojas, el fútbol internacional no trae buenas noticias para los futbolistas chilenos, ni en la Liga de Estados Unidos. Ojo que se viene Waterman, viene por el tercero, se cruza bien Ormazábal, la pelota la va sirviendo la Universidad de Chile con Reinhardt, en la mitad de la cancha controla Lucero con Reinhardt, quiere la salida por la banda derecha de la U, acá la toma Ormazábal, avanza Ormazábal, la pide Guerrero abierto por derecha. Se demora Fabián, ahí está Ormazábal. ¿Qué hace Ormazábal? Pisa la pelota, mete el taco. El toque al medio, viene para Aránguiz. Destapado.

0: Sale Mariano Aránguiz, siempre Aránguiz, el pase filtrado, lo va encontrando Reinhardt, avanza todavía, finalmente era Ramírez, el toque nuevamente con Aránguiz, abierto la quiere Morales, ahí la tiene el Chelo, siempre Morales, la pide Aránguiz, se devora Morales, el cambio de frente es malo, recupera Rojas, manda el pelotazo largo, no puede Waterman, sin problemas, acaba Saldivia, la pelota vuelve a terreno de la U de Conce, la vuelve a tomar Waterman tras un despeje, ahí la tiene Waterman, retrocede 10 metros, a ver si mete el cambio de frente, lo marca Guerrero, pero no lo mueve Guerrero, impresionante lo de Waterman, se va al piso. Ahora el jugador Altamirano no puede. La pelota la vuelve a tener la U de Conce. Intentaba Antonio Díaz. La quiere proteger antes que salga el jugador de la U, que era Reinhardt. El balón se va de la cancha. Y hay lateral que es Lanco. Y juega la U.
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0: El habla inglesa no vino bien para el futbolista chileno este fin de semana, Benjamín.
2: Tal cual, Pancho, vamos con el partido más rimbombante, que fue Inter Miami con el, en este caso, el Montreal de Alexis Sánchez. 7-1 le ganó el equipo. En el Messi, 7-1 le ganó el equipo de Messi Beckham al equipo de Alexis Sánchez, que ingresó en el complemento en el minuto 60 de partido con un resultado ya irremontable. Y en el caso de Marcelino, habla inglesa, en la Premier League, partidazo hoy el Ipswich Town contra Manchester United. Desafortunadamente para el chileno no fue tan así. 5-2 ganó en el Old Trafford local. Y iba ganando 1-0 el Ipswich Town. Y Marcelino está en mitad de cancha, como en la posición de balón, se resbala y en la contra el United empató el partido.
0: Ya que viene Reinhardt, el centro al área chica, lo controla el portero Brown. Perdimos 12-3 el fin de semana hablando inglés, Roberto.
3: No, increíble. Yo digo, porque además dijo Alexia, acá yo me voy a encontrar con las figuras, ¿verdad? Se puede catalogar también de figuras. Y claro, jugó Messi. Messi metió 4 goles.
0: Y una asistencia.
3: Claro, y él no hizo ninguno. Porque si anotaba un gol, lo había dicho a las figuras, anotamos goles.
0: Claro, al menos.
3: Sí.
0: Y acá la pelota es de Ramírez en el medio campo para la U. Se viene Ramírez abierto por la izquierda. La tiene Morales. Recupera finalmente Eduardo Vargas, bien abierto. Ahí la tiene el Edu, siempre Vargas. Retrocede ahora para Reinhardt. Reinhardt con Ramírez. Toca y toca la U buscando el claro. Ahí la tiene Reinhardt. Siempre Tobías Reinhardt. El pase cortito buscando la Saldivia en el círculo del medio. Abierto por derecha la pide Ormazábal. Va para allá la pelota. La quiere bien abierto el jugador Guerrero. Prefiere cerrarse nomás Ormazábal. Se viene Ormazábal. Le puede pegar Ormazábal. Se devora. Buena marca de Rojas. Ahí está Ormazábal. Filtra ahora buscándolo Vargas. Este es Eduardo. Siempre Edu Vargas, el goleador azul, pisa la pelotita Vargas, el toque a la izquierda, aparición del Chelo Morales, a ver si levanta el centro, prefiere el pase para Vargas, ahí la tiene Eduardo, siempre Vargas, la va tocando al medio, quería Lucero, apertura ahora para Ramírez, Ramírez filtra el pase, se alcanza a barrer muy bien el Retamal, la pelota se va, hay córner para la U, era bueno el intento azul, Roberto, hay tiro de esquina para los azules.
3: Sí, porque quedaba totalmente tapado ahí el jugador de Universidad de Chile. Pero da justo en la pierna para desviarse al córner.
0: En el sector izquierdo levantará Marcelo Morales al córner, arriba. Despeja Javier Osvaldo González. El remate de Reinhardt en la entrada del área. Rebota esa estrella finalmente en el jugador Antonio Díaz. La pelota cae en la mitad de la cancha. Acá la controla bien Ormazábal para la U. Avanza Ormazábal, prefiere el pase largo. Arriba mete la cabeza el jugador Altamirano. Quería también Lucero. Pelota en el área. Va Vargas, se cruza Barbieri en el fondo. Se salva bien la U de Conce. Pelota larga ahora para Funes Mori. Controla el argentino. Va la marca. Un hombre de la U y ahí aparece sin problemas el cuadro azul. La pelota viene sobre la izquierda, la toma Morales. El pase corto a la mitad de la cancha. Avanza Reinhardt, pasa a la mitad del terreno. Abierto la quiere Ormazábal. Se demora Reinhardt. El toque viene buscando justamente al 15. Y ahí se viene Reinhardt. Abierto por derecha, la va tomando ahora Guerrero. Saca el centro Guerrero. A ver si llega Lucero. Alcanza a despejar Barbieri. La pelota cae en la mitad de la cancha. Ahora sí la U va con todo en busca del descuento. Viene Reinhardt, el centro. Arriba el cabezazo de Osvaldo González, el Rocky. La pelota cae en tres cuartos de cancha, controla Aránguiz, Aránguiz y el pase con Reinhardt, ahí se viene Tobías, la juega ahora para Aránguiz, ahí está el capitán azul, siempre Aránguiz, ahí viene Charles, abierto por derecha, aparece ahora Guerrero, Guerrero y el pase malo para Reinhardt, igualmente llega en la mitad de la cancha Saldivia y el toque a la izquierda, buscando a Ramírez se viene abierto, aparece Morales, ahí está Morales en tres cuartos, siempre Morales, lo marca un hombre que es González, siempre Morales, línea de fondo. No sé si es córner o falta, solamente córner, lo dice el árbitro del partido. Número de córner, Benjamín.
2: El número 8 para Universidad de Chile.
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0: Le va a pegar seguramente el Chelo Morales, bandera izquierda. Arco del sur, viene el centro. Despeja la gente de Upenquista y es el noveno, ¿no?
2: El noveno, Pancho.
0: El noveno tiro de esquina para la U. Salta y canta la hinchada azul presente en el Esterroa Rebolledo de Concepción. Arco del sur, le va a pegar otra vez Marcelo Morales, ni un centro bueno todavía Viene el servicio de Morales. Segundo palo, a ver qué.

0: llega arriba, va Saldivia, no puede, muy bien el Rocky González en el fondo, recuperación de Aránguiz, Aránguiz con Reinhardt, ahí está Reinhardt, mete el centro pasado, a ver quién llega, no llega nadie, buen cabezazo defensivo del Audi Conce, era Funes Mori el que metía la cabeza, se va al córner número...
1: Número 10 del partido de Universidad de Chile.
0: ¿Cómo? ¿Y Laude Conce?
1: Ningún córner.
0: Puro gol, hermano.
1: Puro gol.
0: Bueno, hace lo que vale Laude Conce. Sí. Y en la bandera izquierda se instala otra vez Marcelo Morales. Décimo tiro de esquina para la U. Le va a pegar el chelo. Ahí viene el centro de Morales. Muy alto, muy alto, muy alto. Arriba la quiere Vargas. Cabecea Vargas. Pelota en el área. Va Lucero. Arriba intenta Guerrero. La alcanza a sacar Funes Mori. La pelota va cayendo en la mitad de la cancha. ¿Cómo la protege Waterman? No está marcando Ormazábal. No puede tampoco Vargas. Filtra el pase. El toque viene para Rojas. Otra vez para Waterman. Lo está marcando Charles Aránguiz. Lindo pase al medio para Fuente Alba. Gira Fuente Alba con falta. Falta en contra de Fuente Alba. Infracción de Javier Altamirano. Y en 13:40 hay tiro libre en la mitad de la cancha para la U Penquista.
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3: Qué tontera de un volante como él. Está bien, yo creo que es bueno para la pelota, pero ¿por qué cometer la falta? Solo que hizo, le dio una pausa a la U de Conce.
0: Sí, señor, y acá la U de Conce va a jugar el largo, lo van a buscar a Funes Mori, arriba la quiere Ramírez, gana el argentino, la pelota picando en la entrada del área, recupera bien la U, sale jugando ahora Saldivia, el toque lo va buscando al jugador de Vargas, la pierde Vargas, recuperación de Penquista por la derecha, se viene el conjunto de la U de Conce, meten el cambio de frente, a ver si llega Antonio Díaz de primera. Le pegó al arco Antonio Díaz cuando correspondía el centro porque entraba destapado por el medio Cecilio Waterman. La pelota se pierde en el fondo, Roberto. Y acá no decidió bien la U de Conce, porque si lo hacía Antonio Díaz, esto se cerraba en el Esterroa.
3: Era mucha ambición, tenía que pegarle perfecto, algo que no debe ser para él muy natural. Y sin embargo tenía dos compañeros esperando el centro. Se equivocó.
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0: La carga de la U y el dato impacto en la radio. Y acá se viene Ramírez, abierto, la pide Morales. Se demora Ramírez, no suelta la pelota el central. El pase malo para Lucero, no alcanza a llegar tampoco. El jugador Reinja despeja bien la U de Conce. La pelota le cae a Fuente Alba, ahí está Jason. Toque hacia atrás, ahí aparecía bien González. Mete la pelota en el medio, la quiere Waterman, que cae sin falta. Recuperación azul y se viene Reinhardt. Ahí está Reinhardt, pelota pegada al botín derecho. El toque a la izquierda viene para Morales. El chelo va filtrando otra vez para Reinhardt de primera con Morales. Se equivoca en el pase, rebota en un hombre penquista sin problemas. Controla en el fondo el portero Jorge Brown, que es el dueño de la pelota, Benjamín.
1: Vamos con el dato impacto que ahora toca el conjunto visitante. ¿Sabían que en 1972 Jorge Socías hizo historia en el Superclásico? El delantero de Universidad de Chile anotó 3 goles en apenas 8 minutos, marcando el hat-trick más rápido en la historia de esta rivalidad.
3: Oye, fíjate que estábamos viendo acá, en el primer tiempo ya anoté una posibilidad, tiro al arco, que fue el de Vargas, el cabezazo, ¿te acuerdas? Que atajó el portero, claro, del Audi Conce. Y en el segundo tiempo no llevo ninguna. O sea, esta hojita está más limpia que nunca en un partido de este de nivel de profesional.
0: Sí, señor, y hay amarilla. Uy, yo no sé si para algo más, ¿eh? La pierna bien arriba de Charles Aránguiz contra Fuente Alba. Lo amonestan al capitán azul.
1: Pero parece que le alcanza con el borde interno y no con la plancha. Yo creo que por eso se salvaría Charles. Si bien es cierto, le pega en una zona alta, pero le pega en el muslo y es con la parte interna.
3: No, él dice Aránguiz, yo no, nunca pego. No.
0: Y pega para callado Aránguiz,
3: sí,
0: siempre.
3: Pero sí, pero sí.
0: Siempre la supo hacer. Y acá en la mitad de la
3: se
0: cancha.
3: Pregunta, la Pelé también pega.
0: Los coditos de Pelé.
3: Y lo de Elías Figueroa. Sí. Pero le parecía limpio él.
0: Sí, pero abrazada con todo.
3: Que jugaba muy bien, además.
0: Y acá viene el tiro libre de Audi Conce. Alcanza a despejar en el fondo azul Reinhardt. La pelota va cayendo en la mitad del terreno. Recuperaba Fuente Alba. A media nomás porque la pelota vuelve a ser azul. El toque a la izquierda va para Morales. Se equivoca Morales. Lo presiona bien la gente de Audi Conce con González. El toque atrás viene para Ramírez. Pelota larga. A correr Juan Martín Lucero sin problema. Despeja el fondo penquista a través de Osvaldo González. Ahora cae ese señor con falta. Un hombre de la U. Amonestado Gas. El Audi de Conce falta en contra de Eduardo Vargas. Es el segundo en el Openquista, Benjamín.
1: El tercero está David Retamal, Moisés González y ahora Ogas. 3 en Universidad de Concepción, 1 en Universidad de Chile. Hay cambio.
3: Ese es un chico de mucho futuro, Ogas, jugador del Audi de Conce.
0: Sí, señor, y el cambio en la U me parece.
1: En la U sale con la 7, Maximiliano Guerrero, ingresa con la 23, Ignacio Vázquez.
0: ¿Estaba Guerrero en la cancha?
3: Sí, ha estado mala, ¿eh? Parece que por eso lo sacó antes, ¿te acuerdas? Colo-Colo.
0: Sí, señor.
3: En este tiempo lo sacó.
0: Y acá jugó el tiro libre la U, despeja la U de Conce a picar Waterman, lo está marcando Saldivia, gana el azul, ahí está Saldivia, sale jugando con clase, la pelota le cae en el pecho a Altamirano, recupera Saldivia, mete el pelotazo, no va a llegar Eduardo Vargas sin problema, despeja en el fondo el Rocky González, recupera la U a media, la pelota vuelve a ser penquista con Osvaldo González, el pase al medio y acá se viene Roja, pelota larga, a correr con todo, se viene Waterman, se cruza oportunamente frente a Funes Mori, finalmente el jugador Ormazábal y el balón vuelve a ser azul, y acá la tiene Saldivia, la juega al medio para Charles Mariano Aránguiz, el giro del capitán, ahí la tiene Aránguiz y el pase para Reinhardt, ahí la tiene Tobías, intenta finalmente Altamirano, avanza Altamirano, el pase viene para el Chelo Morales, siempre Morales pegado a la banda, se demora Morales, lo marca bien González, el pase al medio, lo va encontrando otra vez a Reinhardt, ahí está Aránguiz jugando ahora con Vargas, Vargas con Aránguiz, ahí está el Príncipe, la juega atrás nuevamente buscando la presencia de Ramírez, Ramírez con Charles Mariano, ahí está Aránguiz, mete el cambio de frente a tres dedos, por la derecha aparece ahora Ormazábal libre de marca, lo va a presionar Rojas, el toque al medio para Reinhardt nuevamente con Ormazábal, la pide el jugador Vázquez, se devuelve Ormazábal, tiene mucho espacio, ahí está Ormazábal, se mete al área, siempre Ormazábal, mete la bicicleta, el pase atrás para Reinhardt con Aránguiz, ahí está el Príncipe Azul, el pase adentro del área, no alcanza a pegarle Ormazábal, se cruza oportunamente Barbieri, que ha sido figura en el fondo del Aude Conce. Y hay córner para la U.
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0: Bandera derecha, arco del sur, Sidney Jamín.
1: El undécimo, Pancho.
0: El undécimo para la U. Va Marcelo Morales frente a la pelota. Le va a pegar el Chelo. La U quiere descontar finalmente. Es Altamirano el que se queda. La U quiere el descuento. Y luego ir al asalto por el empate que al menos le dé una jornada más en el segundo lugar. Lejos de la Católica, no tan lejos. Y acá viene el centro de Altamirano. Muy cerrado. Se va por el segundo palo. Se va por el fondo. Y hay saque de arco que va a jugar la Universidad de Concepción. Tenemos ya 19, casi 20 minutos del segundo tiempo. Roberto, ¿qué le parece lo que vemos en el Esterroa?
3: Bueno, que lo esperábamos. Un equipo que se defiende, otro que intenta atacar. Ahora, por lo menos... tiene a Lucero, que le han levantado muchos balones, no han tenido fortuna, no han logrado conectar. Luego el partido tiene un problema por los costados, ¿eh? Ahí yo no sé si va a tener que en definitiva hacer un cambio entrando Reina, que no mostró mucho ante Colo Colo, pero yo creo que él puede, con sus maniobras, nuestra capacidad de dribbling, hacer algo más.
0: Y acá viene Morales para el toque a la derecha. Aparece el Nacho Vázquez. Ahí está Vázquez. Se va a meter al área. Siempre Vázquez. Bicicleta. Vázquez y el pase corto atrás. Intenta otra vez Morales. El pase nuevamente con Vázquez. El centro es muy malo. Despeja bien la gente de Lobo de Conce. La pelota dentro del área igualmente. Despeja con todo González. La pelota cae en la mitad de la cancha. Arriba quería Waterman. No podía. Reclama mano. Matías Saldivia. La va tomando Ormazábal. Ahí está Ormazábal jugando de tercer central. Pasando a la mitad de la cancha. Siempre Ormazábal. Toque corto. La aparición de Aránguiz. La quiere Vázquez. Prefiere el pase al medio. Ahí aparece Reinhardt. El toque corto para Vargas, ahí está Eduardo, otra vez Reinhardt, siempre Reinhardt se enredó, la toma Vargas, le pegó Eduardo Vargas en la entrada del área, algo débil, sin problemas abajo, el Meta Brown se queda con la pelota, pero al menos la U lo intenta, Roberto.
3: Sí, por lo menos se atreve a disparar, porque no van a llegar siempre tocando, tienen que disparar fuera del área, como esta por ejemplo de Vargas, que estuvo muy bien Brown para contener abajo.
0: Y ahora Brown la mandó directamente fuera del campo, se prepara un cambio. Ay, problema muscular me parece para Osvaldo González, ¿no?
1: Así es, en el muslo derecho, en la zona superior. Se está tocando, tiene el short levantado, mirando a la banca y así tira el piso, está elongando. Van a pedir, me imagino, la asistencia médica. Es como la zona interna del muslo, ¿no, Pancho?
0: Sí, un muchacho que sufrió mucho con las lesiones durante su carrera, Roberto, sí. Musculares, incluso en el pic de su carrera.
3: No, una gracia que a los 41 minutos todavía la U de Conce lo mantiene como una de sus figuras. Un referente además para la institución, de donde nació.
0: Sí, claro. Él va de ahí a la U, sale campeón de la Sudamericana y luego se va a México.
3: Claro. Era buen central.
0: Figura en el Toluca. No, en esa U del 2011 era extraordinario.
3: Los mano a mano de él.
0: Lo ganaba todo.
3: Y hasta jugaba con Pepe Rojas, imagínate.
0: Y hace un gol importantísimo contra Vasco da Gama en Brasil en esa Copa Sudamericana. Que le da un puntito a la U, que luego ganando en el Estadio Santa Laura, creo que se jugó la vuelta, le permite avanzar, no me acuerdo si la semi o la final de la Copa Sudamericana. Y cambio, se va al 22.
1: Lo confirmo enseguida.
0: Funes Mori,
1: el 22 Funes Mori ingresa con la número 15, Yerko Ollanedel. Cambio defensivo de la Nona Muñoz.
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0: ¿Va a abandonar Osvaldo González? No, se mantiene en la cancha nomás el capitán.
1: Le habló a...
2: A la nona
1: y le he dicho, no, todavía puedo.
0: Oye, Medel de puntero y seguramente en la mitad de la cancha pasará.
1: O Martín o Díaz lo sube
0: un poco más arriba.
1: Y lo pone a Medel más atrás.
0: Y acá la pelota es de Morales para la U. Tenemos ya 23 minutos del segundo tiempo. Lo gana 2-0 la U Benquista. La pelota es de Altamirano. Altamirano, tres cuartos de cancha. Habilita Morales. Se viene Morales por la banda. Siempre Morales. Buena marca de González. Cayó Morales sin falta. La quiere Altamirano. No puede. Recupera Morales. Ahí está Morales a medias. No va. Recupera la U con falta. Con falta del Chelo Morales, dice Diego Flores, el árbitro del partido. Y queda calambrado Moisés González, el lateral derecho. No es González, es Ocas, el acalambrado. El lado de Conce, a su lado estaba Moisés González. Y hay tiro libre para el cuadro del Campanil, que sigue ganando por 2-0.
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0: Va a venir el tiro libre, se toma todo el tiempo del mundo. Jorge Brown, Waterman conversa con Saldivi, también con Ramírez, los centrales de la U. Le va a pegar nomás el portero de la U Benquista, se toma su tiempo. Volvió González, ¿no?
2: Sí, volvió. No lo va a cambiar la nona.
0: Y acá viene el pelotazo largo, arriba intentaba Fuente Alba, no podía, recuperaba media Saldivia, cabezazo defensivo de la U de Conce. En el fondo la va a tener Ormazábal, se equivocaba Ormazábal, porque le llegaba Antonio Díaz, tiene que mandarla fuera de la cancha. Hay lateral que es Lanco y juega la U Benquista.
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0: Ya jugó la U de Conce, se equivocaron, pelota larga ahora por parte de Ormazábal, quería Lucero, falta de Lucero, me parecía nada, dijo el árbitro. Hay lateral, se equivocó Barbieri en la salida benquista. Lateral para la U, la va a jugar rápidamente. Vamos. No se demora Ormazábal. En el medio la va tocando ahora con Saldivia. La pide Ramírez, libre de marca por el sector izquierdo. Avanza nomás Saldivia. Siempre el cabezón de la U. Ahí lo tiene Saldivia. El toque a la derecha nuevamente para Ormazábal. La pedía Aránguiz, prefiere a Saldivia. Ahí está Matías Saldivia. Toque al medio con Reinja. Reinja con Aránguiz. Acá se viene Charles. El pase filtrado al medio. Intenta ahora Altamirano. Abierto por la izquierda. La toma Morales. Mete el centro. Va Lucero. La dejó pasar. El descuento, despejó. Se tiró muy bien Barbieri. Cuando apareció un hombre azul en el área chica, Aránguiz no pudo controlar Charles Aránguiz. Se salvó la U de Conce. La tejió bien la U. Estuvo brillante. Primero Antonio Díaz y luego Barbieri, Roberto Enrique Vallejos.
1: Y Antonio Díaz de atacante pasó a ser solución defensiva porque siguió Aránguiz, no le dio espacio, se le quedó la pelota atrás. Eso permitió el rechazo final.
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0: Y acá viene Reinja, pelota al área, sale Brown sin problema, no alcanza a cerrar. Ignacio
1: Pancho,
0: Vázquez, sí señor.
1: Yo creo que ya está empezando a sentir de agotamiento algunos jugadores de la U de Conce, porque ahí dejaron un espacio llamativo. Y eso la U tiene que ya saber cómo poder utilizarlo.
0: Y acá arriba intentaba Waterman, perdía frente a Saldivia, la pelota se va atrás a las manos de Castellón, que tiene una tajada en el partido nomás. Un remate de Fuente Alba.
1: Sí,
2: que va en las rodillas del guardameta.
0: Sí, señor. Y acá la pelota la controla en el medio la Universidad de Chile con Vargas. Miren dónde anda Vargas, en terreno propio. Tiene que retroceder ahora para Ramírez. Ramírez con el jugador Morales. Morales con Ramírez. La vuelve a pedir Vargas casi como si fuera 6. Ahí la tiene Vargas. Mete el cambio de frente a correr Ormazábal. ¿Le va a caer a quién? Ahí aparecía el Nacho Vázquez. Siempre Vázquez. Pegado a la banda. Se va centralizando. Ahí la tiene Vargas. El pase al medio. Recupera Lucero. Los dos delanteros de la U muy lejos del área. El toque otra vez para Reinhardt. Reinhardt ya apertura buscando a Morales, ahí está el Chelo, pisa la pelota, retrocede ahora, nuevamente para Ramírez, Nicolás, la va jugando para el Príncipe, este es Aránguiz, otro toque a la izquierda, aparece Altamirano, nuevamente Aránguiz, toca y toca la U, la quiere Altamirano, va para allá la pelota, ahí está el pase filtrado, despeja con todo Osvaldo González, la pelota va cayendo en terreno azul, ahí está Saldivia, le mete el pecho a las balas, intenta ahora la U, nuevamente con Reinhardt y el pase atrás, aparición nuevamente de Reinhardt, el toque a la derecha viene para Ormazábal, ahí la tiene Fabián, abierto por derecha la quería el jugador Vázquez, prefiere jugar al medio, Reinhardt la juega de primera otra vez con Ormazábal. Retrocede para Saldivia, círculo central para Saldivia, no tiene marcas, ahí es Lex, Colo Colo y Arsenal, y la va jugando hacia la derecha, Arsenal, bien digo, el toque para Reinhardt, rebotado por derecha, va a sacar el centro, viene el centro de Reinhardt, buen despeje de Osvaldo González y vuelve a recuperar la U a través de Aránguiz y el pase para Morales, ya la tiene el Chelo, pase ras de piso, viene el remate, de primera le pegó el jugador Altamirano, no le dio dirección, estuvo cerca la U. Se mantiene el 2-0. Saque de arco, Roberto.
1: Sí, pero fue buena la idea, ¿eh? Estaba en buena posición.

0: situación. Claro que si le pegaba a la portería, venía alguien en el piso y la podía desviar. Dos cambios.
1: Sí, señor.
0: Igual uno de ellos.
2: Dos cambios en la Universidad de Concepción. Sale con el número 11, en este caso en el campanil.
1: Antonio Díaz.
2: Antonio Díaz ingresa con la 19, Christopher Mesías. Y sale al final, va a salir el Rocky González. Sale con la 4, Osvaldo González. E ingresa
0: Ubal.
2: Con la 6, Bastián Ubal. Con la 6, Bastián
1: Ubal. La 6, Ubal. Y el 19, el lado de Concepción.
2: Christopher Mesías.
1: Mesías, entonces, también.
2: Por Antonio Díaz.
1: Por Antonio Díaz.
2: Salen los dos ex Universidad de Chile.
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1: Ahí están los cambios. Seguramente Ubal va a pasar a la zona defensiva. Es central por izquierda.
0: Central, claro.
1: Y hay cambio en la U también. Se va Nicolás Ramírez.
2: Sale, saca el otro central e ingresa con la 32. Gonzalo Reina. El refuerzo para esta segunda semestre.
1: 32 para Reina entonces. La U se queda con Saldivia de central. Seguramente tendrá que retroceder a Ormazábal para dejar una línea de cuatro.
0: Así es.
1: Una línea de dos, en realidad, porque tiene el lateral izquierdo, que es Morales, y el otro es el Nacho Vázquez por la derecha.
0: Bueno, no está Funes Mori, por lo tanto está Waterman, nada más.
1: Exactamente, y acá intenta ahora la Upenquista. Se equivocaba el jugador Rojas. Falta de Rojas en contra de Vázquez. Hay tiro libre en la mitad de la cancha, lo juega la U. Lesionado Barbieri, ahora tirado en el piso, acalambrado. El buen central de la U de Conce, Roberto.
0: Sacado bastante. Parece que está el segundo partido, porque la con Viña estaba en la banca.
1: Me parece que sí, me parece que es el debut como titular, al igual que el de Funes Mori. Jorge Brown, otro refuerzo, ya había jugado. Algo le pasó a Ramírez, ¿eh? Lo están atendiendo. Le están metiendo hielo en la pantorrilla derecha.
2: Es el tercer partido de Barbieri.
1: Tercero de Barbieri.
2: Debuta contra Audax Italiano, juega 28 minutos. Después juega los 90 en esa derrota 3-1 contra Everton. Y hoy está sumando la totalidad de los minutos.
1: Entra Camilla. Entra Camilla, pide el árbitro del partido.
0: No, ya la cancha ya empieza a comer pierna.
1: Sí, claro. Y le van quedando 15 minutos al compromiso.
2: Acalambrado.
0: Ese es un hombre importante para el que ha sacado cuanta pelota llegado al área en la cercanía de él. Ya no está Osvaldo González.
1: Claro. No está González, Retamal está amonestado. Ingresó Ubal como zaguero central. Veremos si Barbieri se mantiene en la cancha. Me parece que no.
0: ¿Sabes? Parece.
1: No alcanzo a ver el gol y sí, se está tocando la pantorrilla izquierda.
0: Uy, eso duele.
1: Sí, señor.
0: No sé si está acalambrado.
2: Está apretadísimo.
0: Se puede.
1: Abandona Barbieri. Por ahora, el Lau de Conce. Le quedan 14 minutos al compromiso. Y Lau de Conce está dejando la zona de descenso, comprometiendo el segundo puesto de la U también.
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1: La U de Conce con 10 por ahora y acá se viene con todo. La Universidad de Chile. Ahí está Morales, el centro al área. A ver quién llega. Buen despeje defensivo igual. Era finalmente Antonio Díaz por la derecha. Intenta ahora el jugador Reinhardt. Muy bien, Lucho Rojas. Ahí la tiene Rojas y el pelotazo largo. A correr Waterman. A correr Cecilio. Se va a complicar Saldivia. Ahí está Cecilio Waterman presionando. Saldivia y la salida de la U. Y acá la vuelve a tomar el conjunto azul. Y avanza con todo. El jugador Reinhardt pasó a la mitad de la cancha. La pide Altamirano. Trajeron el pase con Morales. Ahí estaba Morales jugando de primera. Intenta la Universidad de Chile. Va a venir el centro al área. ¡Arriba! El cabezazo de Javier Altamirano. Se pierde alto. No alcanza a bajar a tiempo. Hay saque de arco para la Upenquista. Roberto, estuvo el descuento azul.
0: Imagínate, ¿quién esperaba que Altamirano estuviera ahí? Y le dio con bastante intención. Apenas se elevó por sobre el travesaño. Y sigue lo... Bueno, yo no sé
2: González,
0: si haciendo tiempo... O realmente tienen algún calambre.
1: Otra pelota larga del Aude Conce. Cabeceaba Waterman, recuperaba medias la U en la mitad de la cancha. Ahí la tiene Ormazábal. Va jugando hacia atrás para el portero Castellón. Poquito contacto con la pelota del arquero de la U. Sale jugando ahora con Charles Mariano Aránguiz. Ahí la tiene Aránguiz, el toque corto. Intenta la Universidad de Chile, el que va avanzando es Altamirano. Pasa abierto, ya acá se viene el Chelo Morales. Lo marca de cerca, el cuadro Fuente Alba. Siempre el centro, despeja con todo. La saga del Aude Conce era Reina el que intentaba. Y acá la tiene Morales, le va a pegar siempre Morales. Se mete en el área, ahí está Morales, el centro. Abajo. Atento y seguro, el Fatura Jorge Brown se queda con la pelota. 32 con 30.

0: 0 lo gana Audax Conce.
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0: Oiga, más allá de lo que vimos en el partido anterior de Brown, bien seguro de manos el portero.
2: Sí, a mí me llama la atención que ha estado realmente preciso. Y hoy al que veo que todavía no se le queda físico es Morales. Ha jugado de defensa, de atacante, todo el partido.
0: Sí, acá la tiene justamente Morales en zona defensiva. El pase al medio, la toma Reina, avanza la U. Abierto por la izquierda, la quiere Reina. Va para allá la pelota y la tiene Reina. Se demora Reina. Ahí controla Reina. Abierto por la izquierda, siempre Reina. El toque corto, aparición de Aránguiz, el capitán azul. Ahí la tiene el príncipe, siempre Aránguiz. La va filtrando a la derecha para Reina. Abierto la está pidiendo el jugador Vázquez. Prefiere el pase atrás. Aparición de Saldivia. Ahí controla bien, finalmente Ormazábal. Ormazábal que el pase al medio. Acá la toma Altamirano. Se viene la U. Le puede pegar, prefiere el toque abierto. Ahí aparece nuevamente. Jugador Reina, la quiere Morales, siempre Reina, buen enganche de Reina, al centro. La pelota rebota finalmente en Fuentealba. El balón se va de la cancha. Córner para la U.
3: El número 12, Pancho.
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3: Cambio de la U de Conce, Pancho. Sale con la 3 Miguel Barbieri, ingresa con la 21 Jorge Espejo.
0: Espejo que juega de cualquier cosa.
3: Correcto. Y hay otro cambio también.
2: El lateral derecho.
0: El lateral derecho, lateral izquierdo, volante. Y se va Lucho Rojas.
3: Y va a ingresar Pablo Parra, Pancho, con la 14. Sale con la 20 Luis Rojas, ingresa con la 14 Pablo Parra.
0: Le acaba de venir el tiro de esquina para la U, le va a pegar Morales. Ahí está el Chelo. Bandera izquierda, le pega Morales, pelota al área. Lo sobró a todo el mundo, despeja bien la U de Conce. Ahí reaparece Ormazábal, el toque viene, buscándolo bien a Vázquez, ahí está Vázquez, el pase al medio. Le puede pegar Reija, rebota en un hombre de la U de Conce. La toma otra vez Vázquez, el pase lo va buscando ahora a Vargas. Vargas ya retrocede para Aránguiz, abierto por derecha, lo va jugando con Ormazábal. Ahí la tiene Ormazábal, centraliza Ormazábal, juega atrás con Aránguiz. A ver qué hace Charles, mete la pelota al área, arriba. Intentaba el pivoteo un hombre azul, va con toda la marca. El jugador González era Lucero el que intentaba. Y hay otro córner, Benjamín.
3: El 13º para los azules.
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0: Y va otra vez el Chelo Morales, le va a pegar nomás Marcelo. La pelota cae al área, segundo palo arriba, el cabezazo azul. Y saca muy bien un hombre, intentaba Saldivia, saca bien el fondo del Audax Conce. Y acá la van tocando, era Ollanedel que intentaba, pelota larga. La pelota cae en terreno azul, sin problemas controla ahora Ormazábal. Ahí está Ormazábal, abriendo a la derecha, se viene Vázquez, ahí está Vázquez. Siempre Vázquez, mete la bicicleta, el toque al medio. Aparición de Altamirano, el cambio de frente es bueno. Y acá se viene la U con Reina. Ahí controla Reina, lo está marcando González. Siempre Reina, otro enganche. Va a sacar el servicio dentro del área. Arriba va Saldivia, pivoteó al revés. Saldivia pivoteó al revés y sale jugando la U de Conce. Se viene con todo Yanedel, mete el pelotazo largo, quería Waterman, la deja pasar el jugador Saldivia. Bien Saldivia en el fondo, ahí está Saldivia filtrando al medio, la vuelve a tener la U y se viene Altamirano. Ahí está Altamirano, cae los juegos de artificio, ojo. Y acá la pelota vuelve a ser azul con Vargas. Vargas y el pase al medio con Aránguiz. Aránguiz para Altamirano, otro pelotazo al área. Despeja bien la gente de la U de Conce, la toma ahora Vargas en la entrada del área. El pase abierto a la izquierda, aparición de Reina, viene el centro. Se cruza oportunamente Ubal, la manda fuera de la cancha. Bueno, esto es serio, ¿eh?
2: Están incendiando el estadio.
3: Lo van a castigar probablemente,
2: ¿eh? Y lo para el partido, ¿eh?
3: Se ven bengalas también, Pancho.
0: Sí, claro. Para el partido, Diego Flores.
3: Se ve el humo. Y de esto, las mismas bengalas.
0: Esto pasa mucho en los partidos de la U en Concepción. Ya pasó un clásico universitario, ¿se acuerda, Roberto?
2: Preparado ahí. La barra.
0: Y claro.
3: Pide que avisen por alto parlante.
2: Le dice a Marcelo Díaz. ¿Qué Marcelo Díaz es?
3: ¿Se escucha? Barra. ¿Se alcanza a escuchar?
2: Le dijo.
3: Le canta.
0: A los dirigentes, claro, pero el cántico contra los dirigentes no justifica el fuego.
3: No, pero
0: el canto, por supuesto. O sea, hay un delincuente metido en la cárcel. Hay un delincuente metido en la cárcel, está bien, perfecto. Pero a encender fuego en el estadio.
2: Sí. Ellos tienen que respetar ese lugar que es de los jugadores.
0: O sea, si tú le cantas a un delincuente, no te puedes convertir en un delincuente.
2: Al contrario, tienen que apoyar a los jugadores.
3: Ay, están tirando a la pista recortando, no, y una bengala.
0: Esto es un bombardeo.
3: Cayó, no.

0: tiraron, lanzaron.
1: Desde el arco sur. Reina no puede creer lo que ve. Diego Flores, el árbitro del partido, pidió que por el alto parlante frenaran esto. Están quemando el recortán.
2: Peligroso, no pusieron cubierta.
1: No pusieron cubierta como lo hacen en el Nacional.
0: En el Nacional lo hacen. Pero en el Nacional, cuando pasó eso con Audax Italiano, se quemó la cobertura que tenían como especie de una madera como el chorguán.
2: Sí, sí.
0: Eso se comenzó a quemar ese día.
2: Se queme eso, no hay problema. Pero manchar el recortar no se puede.
1: Y acá no, tiene que haber, sí o sí.
2: Se cortó el ambiente.
1: ¿Eh? ¿Alguna reconvención del árbitro? ¿Algún castigo para la U?
2: Sí, seguramente, y eso ya para el día martes, cuando le dé el informe.
1: Ay, ay, ay, esto es un bombardeo en el sector sur del estadio Esterroa. Siguen los cánticos en contra de los dirigentes. Pero el incendio que están armando parece que paró un poco el tema de los fuegos de artificio. Los jugadores de la U no lo pueden creer.
2: No, porque está dando un poco de tranquilidad y reposo a la defensa de la U de Conce.
1: Que estaba sufriendo un poco el partido.
2: Sí, pues.
1: Interrumpido oficialmente el partido, Benjamín.
0: Momentáneamente por los incidentes de las tribunas, ya lo comentaba Pancho, los fuegos de artificio, las bengalas que están arrojando al recortán. Diego Flores tomó la decisión y no se ve nada. De hecho, está todo cubierto de humo rojo proveniente de la bengala.
2: Y la temperatura baja
0: hace que, claro,
2: el humo se mantenga bajo.
1: No, y hay humo en la pista de recortán. Si es increíble lo que estamos viendo acá en el Esterroa. Conversa Waterman con el árbitro. Yo nunca he entendido por qué no se suspenden de cuajo los partidos. O sea, si tú quieres terminar esto, suspende, resta puntos, castiga con plata.
2: Porque no todo el estadio está metido en este problema.
1: Pero
2: en
1: la barra U.
2: Sí, pero y los que más, los que hicieron el esfuerzo de viajar.
0: Ya reincidencia.
1: O sea, que suele ocurrir mucho con la barra de la U.
2: Ya lleva como 4 minutos detenido esto.
1: Exactamente. Conversa Pablo Parra con el árbitro del partido. Y hasta ahora la U estaba cargando la cancha hacia el arco de la U de Conce, Roberto.
2: Sí, ya con algunos espacios.
1: Exactamente. Y la narcobarra, una vez más, lo detiene todo. Está Diego Flores conversando con alguien afuera por el intercomunicador. Lucero Vargas. Yo no entiendo por qué algún jugador de la U no va a tratar de quitar un poco las aguas ahí en el sector sur, claro, que fue a tomarse foto con una bandera donde le pegaba un combo a un rival en el partido después del clásico. Podría ir ahora también a hablar con la barra, pero bueno. O el dirigente que se juntaba con un narco,
0: Aldo Marín,
1: que además está puesto ahí por Victoriano Cerda, que es de la zona, digo yo, si está en la zona de Victoriano.
2: Sí, pues.
1: Tenía su ISAPRE ahí donde estafó a tantos primero.
2: Tenía otro club, Huachipato.
1: Tenía Huachipato. Tenía, entre comillas, digamos. Y acá hay tiro de esquina para la U, no nos olvidemos. Benjamín.
0: Sí. El tiro de esquina para la U, sí, es el 13º.
1: ¿Qué me indicaba ahí?
0: No, que hay un auditor, lo voy a leer tal cual. Que Gabo aproveche el humo para irse.
1: Bueno. Que se tienen que ir son otros, primero que tanto técnico que se va y no pasa nada, pues. El problema es quiénes dirigen este club.
2: Bueno, vendrá eso ya ahora en octubre, en septiembre se conoce el banco, que para enero tiene que abrir el tema de la venta. No sabemos si va a ser una OPA o no, pero la venta del 60%.
1: No, esto es un remate.
0: Es un remate, el mejor postor.
1: El mejor postor, que pueden ser los mismos dueños de ahora.
2: Es que ese es el tema. Que
1: lo dijo el liquidador.
2: Pero ahí se está debatiendo eso.
1: Que es socio de uno de los dueños, si eso es lo grave. El liquidador es socio...
0: De Peche, ¿no?
1: No, del otro, del de...
0: Ah, Kibliski.
1: De Kibliski, el que abre las cuentas...
0: Newlense en su momento.
1: Las cuentas offshore, dedicado a ese negocio. Y acá viene la Universidad de Chile, intenta, se reanudó el fútbol. Acá la toma Reina, despeja bien la gente de la U de Conce, la vuelve a tener la U, se ve poco. Y acá la tiene Altamirano, intenta ahora el jugador Lucero, viene el remate. Brown, Brown, Brown, Brown.

0: Despeja la U de Conce con Ubal, la mandan afuera. Hay córner, qué remate sacó la gente de la Universidad de Chile. No alcanzo a distinguir los números. Me parece que fue Lucero el que le pegó al arco. Se salvó la U de Conce. Y hay córner azul, Benjamín.
1: El 14º, Pancho.
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0: Vendrá el tiro de esquina otra vez. Morales, bandera derecha. No, finalmente va Reina. Le pegó Reina. Despeja la U de Conce. Y ahora es lateral o es córner. Es córner otra vez. Número
1: 15, Pancho.
0: 15 lanzamientos de esquina sin resultado para U. Le va a pegar Reina. Pelota al área. Arriba. Despeja la U de Conce. Pide en mano los hombres de la U. Recupera el conjunto azul. Y acá por la derecha se viene otra vez Reina. Siempre Reina. Controla Reina. Mete dos enganches. Siempre Reina. Va a enganchar de nuevo. Va a sacar el centro. Se quiere meter al área. No puede. Lo marca bien Ubal. Oh. La pelota vuelve a ser penquista. Intenta ahora Waterman la salida del conjunto penquista. Ahí está el panameño mandándole la larga. Recuperación por parte del jugador Ormazábal, que intentaba el remate al arco. La pelota le rebota finalmente al jugador Ogas. La vuelve a tener la Universidad de Chile. Ahí lateral. Ahí lateral. Dice el árbitro, algo pasa con la Nona Muñoz. Me parece que quieren revisar la acción anterior. No, Diego Flores dice, juegue nomás, juegue nomás.
3: Opa, manita abierta.
0: No, la alcanza, no, la alcanza a tirar para atrás.
1: Sí, no.
0: Sí. La alcanzó a tirar para atrás y acá la pelota es de Altamirano. Juega la U. Ahí está Reinhardt para el conjunto azul. Otra vez Altamirano. El cambio a la derecha. La toma Ormazábal. Se van a cumplir 45. Ahí la tiene Ormazábal. Pase abierto. Intenta Reina. Mano a mano con un hombre. Ahí está Reina. El centro rasante. Vargas se la sacó. Vargas se la sacó a Altamirano, que venía a rematar Franco. Desde atrás la pelota cae en la entrada del área. Despeja ahora sí la U de Conce. Y ahí estaba Ollanedel. La pelota la va buscando arriba a Cecilio Waterman. Recuperación de Saldivia. Y acá se viene la U. El pase abierto. Intenta otra vez Marcelo Morales. Ahí se viene el Chelo. Ahí viene finalmente Vázquez. Ahí está Vázquez. Le va a pegar Vázquez. Le va a pegar Vázquez. Palo. Gol, gol, gol, gol, gol, gol, gol, gol. ¡Gol! Saldivia, Saldivia, Saldivia. ¡Gol! De Chile. El remate del palo de Vázquez. Aparece como centro delantero Matías Saldivia y se abre la ilusión azul de alcanzar al menos un empate. La Universidad de Chile pone el descuento. Universidad de Concepción 2, Universidad de Chile 1. 45 minutos del segundo tiempo lo hizo Matías Saldivia.
1: Y es el segundo de Matías Saldivia en el campeonato nacional.
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4: Lo recuerdo que otro jugador haya hecho una diagonal y haya disparado a portería. Creo que ese... ¿Cuánto demoraron darse cuenta de esto? Y segundo, tenía que estar Saldivia parado para aprovecharlo, porque los delanteros ya parece... imposible poder meter la pelota adentro.
0: Tenemos ya 46 cumplidos. ¿Cuánto más se juega, Benjamín?
1: 10 más.
0: 9 van quedando entonces. Y acá la pelota la tiene Ormazábal. Intenta la U en la entrada del área con Altamirano. El pase viene para Reina. Ahí está Reina. Mete el centro arriba. Despeja bien la gente de la U de Conce. Intenta la salida. El cuadro penquista con Mesías. El pase viene para Ollanedel. Buena apertura hacia la izquierda. Y acá intenta el conjunto penquista. Se equivocan. Recuperación azul en la mitad de la cancha. La toma Vargas, que están todas. Ahí se viene Eduardo. Abierto la pide Reina. Siempre Vargas, falta desde atrás. Falta desde atrás, sí señor.
1: Pablo Parra amarilla.
0: De Pablo Parra amonestado. Amonestado Pablo Parra. En la U penquista. Y el tiro libre. El tiro libre es muy peligroso, Roberto.
4: Sí, yo creo que ahí es para el centro, ¿eh? No sé si pues, van a colocar una defensa muy chida. Pero tienen que buscar a Lucero, a Saldivia. Ahí tienen buen hombre para ir al cabezazo ofensivo.
0: Lo de Vargas puede jugar bien o mal, Roberto, pero está siempre corriendo.
4: Sí, no, aporta mucho con su desplazamiento físico.
0: Y acá le va a pegar el propio Eduardo Vargas, me parece. A unos 25 metros del arco. Recostado a la derecha, a su lado lo tiene Morales.
4: ¿Qué decía? Al arco, sí, Morales. Está para un zurdo al arco.
0: Sí, señor. A la altura del vértice del área.
4: Al segundo poste, ahí.
0: Podría ser. Seis hombres rojos. De la U, dentro del área de la U penquista. Me parece que

0: Estando Vargas, le va a pegar Vargas, si no está en el área le pega Vargas.
1: No estando González y el otro grandote.
0: Se la dejaron a Vargas, le pegó, despeja bien la defensa del Udeconce, la pelota en la entrada del área, la toma, intentaba ahora Vázquez, la pelota rebota en un hombre, la quiere Vázquez, abierto por derecha, acá la toma Ormazábal, se viene la U, ahí está Fabián, mete la pelota en el área, otro despeje malo, le va cayendo Lucero, mete la chilena, no, no te puedo creer lo que se perdió Reinhardt, no aparecía solo, era Saldivia en el segundo palo, metió una chilena imposible, el gato Lucero, la pelota se paseó por el área, se salvó la U de Conce, que está sufriendo más de la cuenta el partido, Roberto.
1: Ahí está al borde, está al borde.
0: Roja para el portero.
2: Roja para el portero de la Universidad de Concepción.
1: Tenía amarilla ya.
0: Tenía amarilla por demorar una salida que yo no vi. Sí. Le confieso que no la vi.
2: No, y probablemente tiene que haber reclamado algo, y ahí le ponen la segunda amarilla sobre la misma.
0: Y acá se va expulsado Jorge Brown. No sé si tiene registro de la tarjeta previa, Benjamín, yo no recordaba. Otra tarjeta.
2: No, no, tiene, la doble amarilla es en esta jugada.
1: Todo junto.
0: Ah, doble amarilla en esta.
2: Exactamente.
0: Increíble lo de Brown. Faltando tanto tiempo. Le quedan 6 minutos al partido.
1: Mira, se sacó la camiseta.
2: Es que no hay cambios, no le queda cambio.
0: Y va Waterman. Va Waterman al arco.
1: No,
0: el Audi de Conce, pero qué tontería, no. 40 años para hacer esto, Roberto.
1: Increíble, no, yo lo castigo, yo en el club lo castigo. ¿Cómo puede ser una tontera como esa?
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1: Mira, va a buscar la pelota. Ahí la iguala y la tiró.
0: Claro, en lugar de ponerla. No, no, no, la segunda.
2: Es la misma jugada. La primera que hace, la molesta Diego Flores, porque en vez de ir a buscar la pelota que está en el cono, va a la que se va después de la chilena de Lucero, amonestado, y en réplica, en protesta, le pega la pelota que tiene en la mano, Diego Flores lo ve, segunda amarilla y expulsión.
0: Y acá en lugar de 10 se van a jugar 12 o 13, ¿no?
1: Claro.
2: En un arrebato del portero, complica a la Universidad de Concepción, que estaba consiguiendo un triunfo valioso que lo sacaba de la zona de descenso.
1: Porque es la estupidez de los futbolistas, no piensan. El futbolista dice a 1000, entonces no entiendo, si un futbolista que está a 1000 hay que sacarlo de la cancha, porque no piensa, no piensa.
0: Pero el arquero, el que menos a 1000 tiene que estar, por favor.
1: Bueno, pero usted sabe, no, es que inventan.
0: Sí, claro.
1: Se inventan esa cuestión.
2: Y aparte era un buen partido
1: Es porque son gente que absurdamente piensa mal.
0: Y el árbitro le pide a Brown que salga de la cancha. Se mantiene todavía en el banco. El portero iba a jugar Waterman en largo. Hay que ver qué potencia tiene Waterman para pegarle la pelota desde donde está lejos Roberto.
1: Sí, no pasa la mitad.
0: Le va a pegar Waterman. Ahí va Cecilio. Mete el zapatazo largo y la pasó. No va en la mitad. Penetra, pero la pasó. Intentaba arriba la gente de la U de Conce. Recuperaba la U. Hay lateral. Hay lateral que juega la U, don Nelson.
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0: El fútbol es azul en la mitad de la cancha. Ahí estaba Morales jugando abierto para Reina. Se viene Reina. Arranca Morales. Le va jugando al medio ahora para Saldivia. Ahí la tiene Matías Saldivia. El toque corto. Le va cayendo Ormazábal. Viene Fabián Ormazábal. Otro pase al medio para Saldivia. Toda la buena ataque, nuevamente juegan con Ormazábal, ahí se viene Fabián Ormazábal, el centro, despeja bien Ubal, la pelota cae en la entrada del área, despeja mal la U de Conce, la toma Aránguiz, el pase corto lo va buscando ahora Altamirano, este con Vargas, peguenle al arco, ahí está jugando otra vez Aránguiz, el pase viene para Ormazábal, abierto para Reina, ahí está Reina, saca el centro, va, despeja bien la U de Conce y se queda con la pelota Cecilio, ahí está Waterman, su primera intervención como portero, es acertada el panameño Roberto, cómo lo sufre la U de Conce.
1: Es terrible el tema, además no están Osvaldo González ni Barbieri para los centros, o sea, están todos jugando en contra, tiene 5 segundos para despejar, mira, se resbaló ahora Waterman.
0: Sí, señor, la pelota le cayó un hombre de la U, era Saldivia, bajándolo con Reina. Reina y toque al medio. Aparición de Aránguiz. Aránguiz filtra el pase. Intenta Altamirano. Viene la U con Morales. El pase va para Vargas. Ahí está Vargas, siempre Eduardo. Ahí se viene Vargas, le pegó por sobre el travesaño. Claro, dijo: esta es la mía. Hay un jugador de campo en el arco. No me la va a atajar, pero para que no se la ataje, tiene que ir al arco y se fue a cualquier parte, Roberto.
1: Sí, bueno, ahí sí. Claro, ya ni mira, además porque la pelota le dio un pique, entonces la pelota le pega muy abajo, notoriamente.
0: Oye, en la caída pasa a llevar la canilla derecha de Fuente Alba feo. es sin querer, evidentemente, pero es feo, lo raspa con las pepas del
2: zapato.
0: Del zapato.

0: Sí, señor.
1: Lo levanto y el mismo jugador del Augusto, está complicado.
2: Y parece que Vargas está muy agotado, ¿eh?
3: Sí, señor, le quedan 2 minutos al partido, 2 minutos de sufrimiento, la U de Conce, 2 de ilusión para la U. Don Nelson, 2-1, gana el Campanil.
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3: Y acá la pelota vuelve a ser azul en la mitad de la cancha, la toma Charles Aránguiz, con 10 juega la U de Conce, expulsado Brown, en el arco está Waterman, por la derecha se venía Altamirano, le pinchan bien la pelota, llega muy bien el jugador Mesías, la manda afuera, hay lateral para la U, le queda poquito al partido, 1:50, me imagino que 2 más van a dar luego de la expulsión. El pase viene ahora para Aránguiz. Aránguiz con Ormazábal, mete el centro Ormazábal, la pega un hombre, ahí está en la entrada del área, le pega Reina, rebote un jugador, Reina y el pelotazo por sobre el travesaño. Antes se sanciona, me parece que una posición de adelanto, y hay tiro libre que va a jugar la UPA en Quista. Le queda 1:30, lo gana el Campanil por 2-1.
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3: ¿Dónde estamos luego, Benjamín?
1: Luego estamos en el Estadio Monumental, en el partido entre Colo-Colo y Audax Italiano, que transmitimos nosotros, obviamente.
3: Algo pasa con el árbitro.
2: Que ponga la pelota en el
1: piso. Creo que cobró mano de Gonzalo Reina.
3: De Reina. Y la saca del área Waterman, se toma su tiempo. Cecilio, claro, inteligente. El mundialista canchero. Jugando de arquero, no sé si por primera vez en su carrera, yo no lo tengo acá en Chile, al menos jugando
2: fue
3: de arquero.
2: Rápido, fue rápido que se la colocó
3: sí,
2: ahí.
3: Sí, rapidito.
2: Es como que estaban esperando.
3: Sí, señor. Y ahí va Waterman, con toda la calma del mundo, le pega fuerte la pelota, va a caer afuera, no, le mete la cabeza bien el jugador Ollanedel. La pelota la recupera la U, pelota larga, buscando la presencia de Vargas, gana por arriba Vargas, despeja mal, redamal. La pelota cae en la mitad del terreno, recupera la U con Morales, Morales con Reina, y falta. Hay falta en contra del Chelo Morales. Y hay tiro libre, se pone de pie Aránguiz también. Hay tiro libre para la U, lo va a jugar Charles. Le quedan 20 segundos al tiempo añadido por el árbitro. Intenta la U, pelota al área, arriba Lucero. Metía la cabeza finalmente Saldivia. El balón se va de la cancha y hay saque de arco. Lo juega la U penquista.
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2: Oye, la U Conce no tiene delanteros.
3: Dos más,
2: ¿eh? Están todos jugando atrás.
3: Me parece que dio 2 más el árbitro del partido. Se quejan en el banco, pero claro, con la expulsión se perdió tiempo. Le va a pegar Waterman, que todavía no ataja, un remate franco. Pelota larga de Waterman, no está él. Por lo tanto, sin problema Saldivia, pero despeja mal Saldivia, la toma Fuente Alba. Atención que viene el tercero, se viene Mesías. Está solo, está solo, está solo. Se lo perdió.
1: Creo que está offside.
3: Se lo perdió. A mí no me pareció nada, o sea, fíjese. Sí. Me parece que estaba 1 metro habilitado, juega desde el fondo la U.
2: Estaba ahí. Ah, le sacó el fondo.
3: Se lo perdió la U de Conce. Acá tuvo la victoria el conjunto del Campanil. La pelota le viene cayendo a Reinhardt. Terreno penquista, pisa la pelota, la juega hacia atrás, la toma Ormazábal. El toque al medio viene para Aránguiz. Ahí la tiene Charles Mariano. Se va a jugar hasta los 102 minutos. Y acá se viene Altamirano. Ahí la va Morales. El pase con Reina. Se viene Reina, siempre Reina. Falta. Falta, no, le cayó finalmente Ormazábal, le va a pegar Ormazábal, se demora Ormazábal, el toque abierto viene para Reina, y se viene Reina dentro del área, mete la bicicleta, siempre Reina, pisa la pelotita, ahí está Reina, el toque atrás, péguenle al arco, se demora un hombre, intentaba y no podía Altamirano, y recupera la U de Conce, y se viene con todo Mesías por la banda izquierda, ahí está Mesías, va a retener la pelota, claro, no puede soltarla, el pase al medio, y está el tercero, está el tercero, está el tercero, se viene el tercero. El arquero ante el remate de Ollanedel. Está brillante esta vez Castellón. Y sale rápido la U. De acá la toma el conjunto. Se la vuelve a perder en la mitad de la cancha. Pero recupera bien Altamirano. Abierto la quiere Reina. Se demora la U. La pide ahora Morales. Viene la pelota para Marcelo. Ahí se viene la U de Chile. Falta. No, nada dice el árbitro. Nada dice el árbitro. Recupera la U. Penquista. Terminó. Heroica victoria de U de Conce. Con 10 hombres, los últimos 8 minutos de partido, con un jugador de campo, Cecilio Waterman en el arco, no lo probaron nunca. Los jugadores de la U y la Universidad de Concepción empieza a soñar en grande con salir de la zona de descenso. Este triunfo lo saca del penúltimo lugar, lo mete ante penúltimo, y la U queda al borde de perder el segundo puesto, siempre y cuando la Católica le gane mañana a O'Higgins. Universidad de Concepción 2, Fuente Alba y Waterman a los 3:15 del primer tiempo. Universidad de Chile 1, Saldivia a los 45 del segundo. 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

0: 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Estadio Ester Roa en Concepción, partido finalizado, se enfrentaron Universidad de Concepción y Universidad de Chile. Relato para Bio Bio Deportes, Francisco Iglú.
1: Roberto Enrique Vallejos, un minuto para irnos al Monumental.
2: No, increíble, un partido increíble. A los 4 minutos ya ganaba la Udecuse. Se dio todo para que tempranamente tuviera un 2-0, una cancha imposible y un equipo metido atrás. Todo el resto de este lance y la U incapaz de mostrar siquiera habilidad para poder zafarse de esta situación, y tiene una nueva derrota consecutiva en este campeonato.
1: Lo ha ganado la U de Conce. Nos vamos al Monumental. Alonso Farías en el relato, Roberto Enrique Vallejos en el comentario. La U de Conce sale de la zona de descenso. La U ve como peligra el segundo puesto. Ha ganado el Campanil.
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8: En prisión preventiva quedó el acusado de cometer el homicidio consumado y otro frustrado la tarde de ayer en la comuna de La Florida. El senador de la UDI, Iván Moreira, pidió que las negociaciones entre Chile y Estados Unidos permitan reducir el arancel de 12,5% que afecta a parte de las exportaciones chilenas. El secretario general del PPD, Sebastián Vergara, respaldó al senador Pedro Araya y aseguró que su postura sobre la reforma de seguridad coincide con la línea del partido. El Servio confirmó la reapertura de la Avenida España con una sola pista tras el retiro de más de 20 toneladas de material. Y en Cañete, la Policía de Investigaciones detuvo a 2 imputados por un robo con intimidación a una botillería. Y en noticias del mundo, la Guardia Revolucionaria iraní reportó la madrugada de este domingo y lunes ataques de Estados Unidos contra la isla de Larak, según informaron medios locales. En un comunicado difundido por las agencias iraníes Fars y Tasnim, vinculadas a la Guardia Revolucionaria, el portavoz de este grupo de élite aseguró que esta agresión terrorista será castigada.
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1: Enfrentamos a un gran rival, más allá de que el presente quizás no están como ellos quieran estar, por decir, pero el respeto nuestro lo tienen. Nosotros trataremos de hacer el mismo trabajo que venimos haciendo, sin menospreciar al rival.
2: Está llevando el torneo de muy buena manera, con una diferencia de puntos muy alta, también en Copa Chile. Así que bueno, nosotros obviamente vamos a ir a buscar el partido, a ir a ganar.
1: Poder jugar en nuestra cancha es algo muy importante para nosotros. La verdad, se sintió muy a pleno, por decir, en el Nacional con nuestra gente, pero en casa creo que es algo que juega a favor. Jugar en casa con nuestra gente es muy, muy bueno.
2: Sí, yo creo que el objetivo número uno y el más cercano es el tratar de mantener la categoría, que es lo más notorio y más importante, y para eso tenemos que empezar a ganar.

0: Bienvenidos, bienvenidas a una nueva emisión de BioBio Deportes, domingo 30 de agosto del 2026. Son las 5 de la tarde con 12 minutos. Estamos en el Estadio Monumental David Arellano, ubicado en la comuna de Macul, para vivir junto a usted el partido entre Colo-Colo y Audax Italiano, correspondiente a la fecha 21 de la Liga de Primera. Desde la Ruca de Santiago de Chile, saludo a Roberto Enrique Vallejo, responsable de los comentarios. Benjamín Rojas, nuestro periodista en la central informativa. Gabriel Puebla, ingeniero en sonido de esta transmisión. Joaquín Hernández en el control y Nelson Céspedes en la locución comercial de la radio.
1: Saludos, Alonso. 90 minutos de fútbol, 90 minutos de pasión se sienten en BioBio Deportes.
0: Hoy juega el superlíder del fútbol chileno, Colo-Colo, Colo-Colo, Colo-Colo recibe a Audax Italiano luego de dos triunfos trascendentes. El miércoles pasado goleó 3-0 Unión Española por la Copa Chile en el debut de Bocinha en el arco. Y hace solo una semana derrotó Universidad de Chile 2-1 en el Superclásico 200 de la Liga de Primera. Un golpe de autoridad del cacique ante el Chuncho que generó una distancia ahora actualizada a este día domingo de 16 puntos entre el primero Colo-Colo y el segundo la U. El popular hoy enfrenta a un complicado Audax Italiano que está a escasos puntos de la zona de descenso y que viene de igualar sin goles de local ante el colista Unión La Calera. Colo-Colo versus Audax Italiano, 90 minutos por jugar si lo analiza en la previa de la radio. Roberto Enrique Vallejo, buenas tardes, Roberto.
2: ¿Qué tal, Alonso? Gusto saludarte. Bueno, estamos para este compromiso que obviamente puede seguir marcando una distancia, pero interminable. Ya están 15 puntos. No sé, con esta derrota de la U y si gana Colo-Colo, esto ya Colo-Colo a lo mejor puede ser campeón en un par de fechas más, así como va el tema. Yo creo que se dan todas las condiciones, si Colo-Colo lo sabe, le sabe sacar partido, para ir prácticamente adelantando el momento en que va a tener que celebrar este título de la temporada 2026, porque es inesperado. Yo la verdad es que esta derrota de la U frente a la U de Conce, nadie creo que la proyectaba, porque venía mal, venía bajando el equipo, venía perdiendo, mostrando muchas falencias, y sin embargo, ¿cómo cambia esto de un partido a otro? Se dieron todas las condiciones para que pudiera ganar, y además que emocionalmente la U parece que quedó demasiado dolida con esa derrota con el Superclásico, donde ellos mismos yo creo que asumen que ya no tienen nada que hacer para el título de esta temporada, pero tienen todavía la gran posibilidad del segundo lugar, que también le da el premio de ir a la fase de grupo de la Copa Libertadores. Pero hoy la U no tuvo ni siquiera sentido emocional para cambiar la historia, y Colo-Colo mirando desde la tribuna cómo esto se resolvía allá en la región del Bío Bío y en

0: definitiva entra a jugar este partido con más relajo, con más confianza, porque ya no hay ninguna presión de ningún tipo. Y claro, la presión del fútbol, la presión de su hinchada, de su gente, para poder sacar esto de buena forma. Así que veremos. Parece que para Colo Colo todo es dulce hasta el momento. ¿Seguirá dulce hoy, Alonso?
1: Vamos a ver cómo termina esta jornada de día domingo acá en el Estadio Monumental, Roberto. Pronto vamos a conocer las alineaciones de uno y otro equipo. Mucha expectación en la Ruca Monumental. Me parece que ya superamos las 20.000 personas, hinchas principalmente de Colo Colo, también un puñado de hinchas de Audax Italiano en la Galería Magallanes, donde precisamente realiza el trabajo de precompetencia en la mitad de su sector del césped del Estadio Monumental, el equipo de Audax Italiano de Patricio Graf, que viene complicado, ya lo relatabas tú también, Roberto, viene en dificultades el equipo visitante, mientras que Colo Colo a tranco firme, soñando, anhelando una nueva estrella para su firmamento blanco y negro. Vamos con la mención comercial de Nelson y luego revisamos las alineaciones de Colo Colo y Audax Italiano.
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1: Este es el 11 del equipo local. Vamos línea por línea, Roberto Enrique. Vamos línea por línea. El equipo de Fernando Ortiz, argentino de 48 años, comienza en el pórtico. ¿Hay novedad? No. El 25, Gabriel Moreira.
0: No, sí. Luego de haber visto el partido por la Copa Chile, el público ya sabe que lo de Bocinha es mundial. Eso es mundial. Nada más. El resto en la tierra, terrenalmente, Bocinha puede ser también suplente.
1: Línea de tres en defensa para Colo Colo. Por derecha, el 2, Jonathan Villagra. Por izquierda, el 4, el uruguayo Joaquín Sousa. Y centralizado, el capitán, el 23, Arturo Vidal.
0: Sí, eso, ya el técnico está casado con esta línea de tres, incluso con movimientos extraños como en el Superclásico, que de repente Vidal era líbero y de repente era volante, contención. No, fue una cosa maratónica de ese partido.
1: Medio terreno de juego para cinco hombres. Por izquierda, el 26, Diego Ulloa. Por izquierda, por derecha, el 28, Jason Rojas. Al medio, el 5, Felipe Méndez. El 8, Álvaro Madrid. Y el 10, Lautaro Pastrán.
0: Bueno, ahí a Pastrán ya lo coloca definitivamente como titular. Ya me da la impresión que poco a poco esto se afirma. Un chico de muchas condiciones que el fútbol chileno tiene que saber rescatarlo y sacarle más rendimiento, porque condiciones tiene y deja al Alarcón entonces afuera, tal como ocurrió en el partido frente al cuadro azul.
1: Dos hombres en delantera para el cacique, el 24, Leandro Hernández, y el goleador de este equipo, el número 9, Javier Correa.
0: Bueno, veremos si este será el último de los partidos y después tendrá que cumplir alguna sanción, porque el martes se revisará la situación de Correa tras la denuncia que hizo el cuadro Universidad de Chile. Ahí, bueno, está Romero, no sabemos si está bien, porque para el partido contra la U salió lesionado, así que no sabemos cómo está su condición, pero por ahora Correa, que es fundamental para los salvos, es titular.
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1: Complementando su información, Roberto Enrique, Maximiliano Romero con sobrecarga muscular en la rodilla derecha está descartado para el día de hoy la citación junto a Fernando De Paul, quien fue operado hace 17 semanas de una avulsión proximal de los isquiotibiales. En el caso del Tuto, el portero ya lleva largo rato afuera y se suma también a las bajas de Colo Colo el Tigre Romero para esta jornada de domingo. De domingo monumental, más de 20.000 almas haciéndole el aguante al cacique Colo Colo. Aprovechamos a revisar la alineación del visitante línea por línea.
0: Vamos.
1: Este es el 11 del equipo de Patricio Graf, argentino de 50 años, que comienza en el pórtico con el número 1, Tomás Ahumada.
0: Sí, que es titular indiscutido. No olvidemos que hace poco fue hasta citado a la selección. Chico de muchas condiciones, pero con esta campaña del equipo de Audax es

0: para pensar que las cosas no son muy alegres para el equipo verde ni para él.
1: Línea de cuatro en defensa, por derecha al 35, Raimundo Rebolledo. El 13, Enzo Ferrario, capitán. El 4, Daniel Piña. El 3, Felipe Salomoni.
0: Ahí está la línea de cuatro para el equipo itálico, con hombres ya conocidos como Rebolledo. Y acá Salomoni es el hermano de la, U, que jugaba de volante. Tenemos, ¿no es cierto?, una nueva oportunidad de él como titular. Y ahí en la parte central, el que afirma todo esto es Ferrario.
1: Medio terreno de juego con 3, con 5 veremos la evolución del compromiso. Sin embargo, por ahora en la alineación principal, el 6, Mario Sandoval en el medio terreno de juego. El 30, el Chucky, Ariel Uribe. Y el 19, César Pinares.
0: Ahí con línea de 3, con Pinares haciendo el armado futbolístico. La verdad es que él viene de Limache, el primer semestre. Regaló aquí en Audax y por ahora todavía no vemos que influya mucho en el desarrollo para este cuadro.
1: Y 3 hombres en ofensiva, por derecha al 7, Paolo Guajardo, por izquierda al 21, el argentino Giovanni Chiaverano, y el 9, el killer Diego Coelho.
0: Ahí está Coelho, que en cualquier minuto te puede hacer pasar un mal rato, así que será un elemento para que puede marcar para Colo Colo la preocupación especial con Guajardo, un hombre muy, muy punzante por el costado, muy rápido, que en contraataque puede ser casi inalcanzable por su velocidad.
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1: Quedan solo 6 minutos para el inicio del compromiso acá en el Estadio Monumental. Por ahora nos salen los equipos al césped del David Arellano, expectante la hinchada popular, también el puñado de hinchas de Audax Italiano. Aprovecho la instancia para saludar en la central informativa a Benjamín Rojas. Doblete para don Roberto Enrique, doblete también para ti, Benja. Buenas tardes.
3: Buenas tardes, Alonso. Doblete, toca trabajar este fin de semana en estos partidos de los dos punteros, el puntero que en este caso Colo Colo y el escolta Universidad de Chile. Consignar nomás y corregir que Felipe Salomoni, efectivamente el jugador de Audax Italiano, es el que pasó por la U, don Roberto.
0: Ah, ese, ah,
3: es él. El hermano Juan Pablo Salomoni juega en Unión La Calera.
0: Este Felipe, ya no lo tenía.
3: Felipe Salomoni,
0: no,
3: sí.
1: ¿Cómo está la tabla, Benja?
3: ¿Cómo está la tabla? Es
1: para festejar,
3: para los hinchas salvos, correcto, porque ustedes mencionaban que podía ser campeón antes. Si Colo Colo gana este partido, saca 16 puntos de diferencia. Eso quiere decir que en la fecha 25, por ahí, fecha 25-26, si todo se mantiene igual, ya podría gritar campeón el conjunto albo. Y vamos con la tabla. Colo Colo en la primera posición con 49 puntos, un partido menos que se va a disputar ahora. En la segunda posición, Universidad de Chile, que perdió 36 unidades y deja a nada, a tiro de Católica en este caso, de que gane mañana, lo empate en puntos y lo supere por diferencia de goles en esa segunda posición. Y lo que se movió fue la parte baja, Alonso, que con la victoria de Universidad de Concepción sale del descenso, suma 22 puntos, deja Cobresal en esa 15ª posición y ellos suman y suben a la 14ª posición. Esta es una zona de la tabla que le interesa mucho a Audax Italiano, tú ya lo comentabas, que tiene 22 puntos y está en esa 13ª posición, y lo único que los salva es la diferencia de goles, porque Universidad de Concepción tiene menos 18 y Audax menos 3. Aquí lo que importa para el conjunto itálico es sumar.
1: El Benja Rojas en la central informativa, cuando acá en el Estadio Monumental sale el Tano, sale Fernando Ortiz al césped del David Arellano con aplausos. Se escucha perfecto el audio de Gabriel Puebla en la radio. El Tano Ortiz con aplausos. Roberto, hoy se cumple un año exacto. El 30 de agosto del 2025, el Tano Ortiz fue anunciado como técnico, oficializado como técnico de Colo Colo en reemplazo de Jorge Almirón. 365 días después, Roberto Enrique, lo reciben con aplausos la hinchada popular al Tano Ortiz.
0: Claro, porque el año pasado, cuando llega, ahí un par de semanas después ya, comenzaron a mostrarle los dientes los hinchas porque no les gustaba, no olvidemos aquel momento, pero él le ganó esa pulseada a los fanáticos porque rearmó su equipo y la temporada actual es solo aplauso para él. Hoy día lo quieren, lo aman. El fútbol, que es muy duro en eso, en el fútbol profesional, porque cualquier figura pasa a ser villano, pero rápidamente, y el odio y la odiosidad nace.

0: ahí en la hinchada, con mucha torpeza. Yo digo, está bien ser hincha, pero cambiar tanto los conceptos y la vida por un partido bueno o malo, nada, eso pasa en el fútbol. Si todos ganaran, no habría perdedores. Y está lleno de perdedores el fútbol, así que eso lo pasa con este hombre que se ha ganado, obviamente, a la hinchada. Y veremos si a lo mejor no le llega una oferta y deja mirando, ¿no es cierto?, hacia la carnicería a los hinchas para no tener técnico para la próxima temporada.
1: ¡Aparece Colo Colo! Acá en el Estadio Monumental salta el equipo albo liderados por Gabriel Maureira, que viste de negro completo salvo sus zapatos, sus botines colorados de color fluorescente entre rojo y anaranjado, el resto indumentaria habitual para Colo Colo, blanco en su camiseta con detalles negros, short negro, medias blancas, acompañados de un grupo de niños. ¿De qué se trata esto? Es el próximo año, se celebrarán los Juegos Mundiales de las Olimpiadas Especiales Santiago 2027. El evento de discapacidad intelectual más grande del mundo llega a Chile para generar una transformación cultural de inclusión en nuestro país. Por eso en este momento se encuentra en la cancha del Estadio Monumental los y las futbolistas de las Olimpiadas Especiales Chile, junto a los jugadores de Colo-Colo, a la espera de los jugadores de Audax Italiano, que también serán acompañados por un grupo de estos jugadores de las Olimpiadas Especiales Santiago 2027. Son los Juegos Mundiales, auditora, auditora, que se vivirán el próximo año en Santiago 2027, en un estadio monumental que llega, me parece, a las 30.000 almas. Hay mucho ambiente, mucho fervor, Roberto Enrique, por el cacique Colo Colo.
0: Sin duda, ya Colo Colo, la hinchada se siente prácticamente con el título en la mano, ¿no? Yo creo que hasta ni siquiera dudan, y eso hace que haya ese tremendo entusiasmo para asistir a todos los partidos que juega el cacique. Así que veremos de aquí hasta que termine esta temporada a un Colo Colo muy apoyado por su gente.
1: Fecha, fecha, Roberto Enrique, fecha, fecha, recién estamos en la 21, quedan una larga carrera por delante hasta esa fecha 30 para ver quién será el monarca del fútbol chileno. Para ti, ya, que te parece que es
0: no es definitivo. No, yo siempre he dicho que no hay que adelantarse, pero la hinchada, estoy hablando, cómo es el sentimiento que tienen ellos, porque uno lo ve en las discusiones que uno observa de gente de la U con la gente de Colo-Colo. No siempre el de Colo-Colo dice, no, si somos campeones, pero sí dice, estamos cerca, pero no todavía. Por ahí siempre está esa conversación latente, pero hoy con la derrota de la U, y si a Colo-Colo le va bien, lo que comentaba al inicio, la distancia son 16 puntos, ya estamos hablando de 5 partidos y tanto, ¿no es cierto? Un 5 partidos y medio de diferencia, o sea, ¿y cuántos quedan?
2: Quedan, esta es la fecha 21, quedan 10, contando este.
0: Contando este son 10. Claro, con 16 puntos. Claro,
1: 30 puntos.
0: Claro, ahí vamos a ver cuántos son los de local, porque también es importante. Pero de todas maneras, ya a esta altura, si la U no es capaz de seguir en la lucha detrás, eso también juega por Colo-Colo. Si más allá que Colo-Colo pierda, si la uno gana, entonces, ¿cuántos son los del local?
2: 5 le quedan a Colo-Colo.
0: 5, claro. Y ahí
2: los que le faltarían para asegurar la corona. Contando esto, obviamente.
0: Pero claro, pero la U tendría que ganar todo. Y ya la U, a 10 fechas, ya perdió una.
2: Sí.
0: O sea, después viene 9.
2: Bueno, en rigor 2, porque perdió la oportunidad única de poder él restarle punto al Colo-Colo.
0: Además, bueno, así está la historia, Pablo.
1: Cuando sale Audax Italiano, el césped del David Arellano, se demoró bastante el equipo del Pato Graf, pero ya está, de verde completo, camiseta, short y medias para el equipo visitante, salvo Tomás Ahumada, el golero de un eléctrico entre amarillo y verde en su camiseta, short y medias, ante un puñado de hinchas de los Tanos que saltan en la galería Magallanes. El resto, sobre 30.000 almas de la hinchada popular, ya se saludan en el centro del césped. Ya se viene el sorteo de capitanes. Aplausos del público colocolino a su equipo. Ya se viene el fútbol acá en el Estadio Monumental, Nelson.
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1: Un dato particular, Roberto, Benjamín, auditores. Bocinha salió a realizar el trabajo de precompetencia junto a Gabriel Maureira.

0: cada vez que Bocinha tenía una acción acertada, adivine usted. Aplausos del respetable para él.
1: Como en el partido de Copa Chile. Igualito. Claro.
0: Tal cual, increíble, ¿eh? Porque muy pequeño, Bocinha miraba para todos lados, se lanzaba a un lado, tomaba la pelota, aplausos. Aplauso. Golpeaba largo un saque del arco a la mitad de la cancha, aplausos nuevamente.
2: Oye, y en el partido de Copa Chile, el tremendo error que tuvo.
0: Al último, ¿eh?
2: Claro, que no anota el jugador de Unión, porque no es bueno para la pelota, ¿no? Y la gente aplaudió porque falló ese gol, porque si no habría quedado muy mal parado Bocinha para todo el mundo.
0: Hubiese sido blooper mundial, Roberto.
2: Blooper mundial, justamente.
0: Se viene el sorteo, va caminando Arturo Vidal lentamente al centro del césped, donde está el juez principal, Franco Jiménez, acompañado por Alan Sandoval, Emilio Bastías y Franco Gaguero, el cuarto árbitro. En el video de asistencia referil, el VAR, está el señor Piero Massa, acompañado por el AVAR, Joaquín Arrué, el equipo referil para esta jornada de domingo. Una capital de Chile un tanto nublada, de igual forma mucho ambiente para disfrutar este partido, que tiene antecedentes previos, por supuesto. El último partido frente a frente fue el 7 de marzo del 2026, ahí estuvimos con Roberto Enrique Vallejos en el Estadio Municipal de La Florida, triunfo de Colo-Colo por 1-0 ante Audax, con anotación del Tigre Maximiliano Romero, hoy ausente por lesión. Por Liga de Primera, el último partido en el Estadio Monumental. Atención, hinchas salvos, atención, hinchas de los Tanos. El 7 de diciembre del 2025, victoria para Audax. Victoria para Audax de visitante por 2-1 ante Colo-Colo acá en el Monumental. El último registro.
1: Alonso.
0: Sí, Benjamín.
1: Esa victoria cortó una racha de 13 años que tenía Audax sin ganar en el Monumental.
0: No menor el antecedente previo. Y de los últimos 5 partidos en todas las competiciones, 2 triunfos para Audax y 3 triunfos para Colo-Colo. ¿Está abierto el tablero, Roberto Enrique?
2: Sí, son historias que muchas veces coinciden, pero nadie podría pensar que este resultado de hoy no fuera favorable para el equipo del Cacique. Se dan todas las condiciones futbolísticas, el ambiente, jugando de local. Y además, ahí resaltando el trabajo de Rojas, 100 partidos con Colo-Colo, entregan ahí la camiseta y con su familia, con su señora, su hijo. Así que fue bastante una bonita ceremonia que también vive Colo-Colo, que parece que todo es dulce para el equipo del Cacique Alonso.
0: Ya se viene el comienzo del compromiso. Colo-Colo atacará de norte a sur acá en el Monumental. Audax de sur a norte, ajusta el cronómetro el juez central Franco Jiménez. Ya se viene el fútbol, Nelson.
3: 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Estadio Monumental. Arranca el primer tiempo. Se enfrentan Colo-Colo y Audax Italiano. Relata para Bío Deportes Alonso Faría.
0: A rodar el balón en el Estadio Monumental. Colo-Colo ante Audax Italiano, fecha 21 de la Liga de Primera. Ya la tiene Felipe Méndez, abre por el sector izquierdo con Diego Ulloa, llegando a la mitad de la cancha. Ya pasa Ulloa, los corre Paolo Guajardo, sigue Ulloa, la junta al medio con Lautaro Pastrán, retrocede la pelota ahora con Méndez en el centro del campo, la tiene Arturo Vidal, cambia el circuito ahora Colo-Colo por el sector derecho con Diego, Jason Rojas por el sector diestro, ya la tiene Leandro Hernández por dentro, por fuera, trastabilla el chinito, recupera Audax, sale por el sector zurdo, llegando a la mitad del terreno de juego, la tiene Sandoval, cae al piso Pinares, corta Arturo Vidal, que dice el juez central, será lateral. Un lateral blanco para los Tanos.
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0: Recién los primeros 50 segundos de este compromiso en el Estadio Monumental, sobre 30.000 almas. En la ruca de Macul, la busca Coelho, rebota de mala manera, será lateral para Colo-Colo en su propio territorio, sector derecho, 0-0 entre el Cacique y Audax Italiano.
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0: Va Jason Rojas, responde de cabeza Mario Sandoval, recupera Jonah Villagra para el popular, control de pecho, pelota arriba, correrla a Madrid, pica ese balón, sale afuera, será lateral para Audax Italiano, recién un minuto y medio del partido en Macul.
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0: Y ejecuta Salomoni, la guapea Diego Coelho, sector izquierdo, la deja para Chiaverano, puede o no, pincha Jason Rojas, que dice el juez central, será lateral para el Cacique Colo-Colo, que se

0: encuentra con Rojas, la juega atrás con Arturo Vidal, comienza a avanzar el capitán, mueve los brazos, Manuel Balón, ahora sí por la derecha con Villagra, más a la diestra con Jason Rojas, pelota profunda, buscando Correa, está habilitado, pie a pie con Ahumada, pegó. Dice la gente la galera, muchachos, estaba en posición de adelanto Javier Correa, levanta la pelota al centro atacante sobre el portero Tomás Ahumada, despejan de cabeza en la línea, de igual manera Roberto, todo invalidado acá en el Monumental.
1: Sí, pero se notó, era notorio el momento en que él corre, yo vi al tiro que estaba en posición de adelanto, pero si no hubiera estado en posición de adelanto, no, fue increíble cómo ese defensa se cruza cuando la pelota ya estaba por traspasar la línea de fondo.
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0: La tiene Arturo Vidal a la salida del área, toca la altura del punto penal ahora con Maureira, aguanta Maureira, pelota larga, balón dividido, regalado más bien, controla en la mitad de la cancha el Catuto Rebolledo, la juega por la derecha, buscando arriba el Chucky Uribe, puede o no Uribe, recupera, colocó con Sosa, el balón atrás con Arturo Vidal, Méndez. Más atrás por el centro del campo con Villagra, aplausos porque sale bien Colo Colo por la derecha con Rojas, llegando a la mitad de la cancha Jason, ya pasa la frontera, la juega en corto con el Leandro, atrás el balón con Arturo Vidal, la juega larga para Correa, rebota la pelota, pierde Colo Colo, recupera el balón, Audax Italiano, salen por el sector zurdo con Chiaverano, la tiene el número 21, este Giovanni, mete la pelota al área, buscando arriba Coelho, la alcanza a pinchar Arturo Vidal de cabeza, será córner. El número uno, número uno, número uno para Audax Italiano.
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0: 3:30 en el Estadio Monumental, Arco Norte. Banderín derecho, se aproximó Audax, Roberto Enrique.
1: Sí, se vio exigido ahí Vidal, no tuvo alternativa más que peinarla para que se fuera al lanzamiento de esquina.
0: Lanzamiento de rincón derecho, va César Pinares, el zurdo, para ejecutar la táctica fija del equipo de Graf. Va Pinares, la juega a ras de césped, la rebota nuevamente con él, vértice del área, la pelota al primer palo, despeja de cabeza Javier Correa, insiste Audax Italiano en la mitad de la cancha, sector derecho, aprieta a ras de césped, recorta todo Vidal, sale Colo Colo ahora con Javier Correa, mitad de la cancha, comienza a galopar Correa, la suelta por la izquierda para Leandro Hernández, se perfila para la derecha el Chinito, retrocede la pelota con Álvaro Madrid, la pincha por la izquierda para la corrida, llega o no llega de su compañero, se exige, era Madrid más bien ahora el que llega, cuerda final, sector derecho, gambetea, se perfila para la zurda, ahora para la derecha, sigue Madrid, bonito Cuñoca, bonito Ocaño, centro al medio, atento Ahumada para quedarse con el balón, jugada rápida de Colo Colo, de izquierda a derecha, aprovechando la potencia, la profundidad de Álvaro Madrid, inventó un caño por la derecha y en casi 5 minutos del primer tiempo, casi cantamos el primero para Colo Colo, Roberto.
1: Nada más que jugada vistosa, imagínate, para esta hinchada, cómo lo alienta, la disfruta realmente, porque dos veces enganchó para saber qué hacía. Claro, y cada vez que él hacía el gesto que iba a levantar el centro, se abría de pierna. Y por ahí hizo, ¿no es cierto?, ese hoyito que le significó permitir el centro que no tuvo mayor efectividad.
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0: Qué bien se escucha el audio de la Bio Bio. Qué bien se escucha la galera de Colo Colo en la Bio Bio. Recupera la pelota Tomás Ahumada para Audax. Sale en corto con Daniel Piña. Por la izquierda la pide Felipe Salomoni, el argentino, retrocede la pelota nuevamente con Piña a la altura de la línea del área grande, la tiene el central, lo persigue Leandro Hernández, sale con balón largo, control de pecho de Uribe, la pelota al piso, juega por la derecha con Raimundo Rebolledo, retrocede la pelota con el capitán, este Ferrario, el capitano que sale atrás con Ahumada, ahora por la izquierda con Daniel Piña, avanza Audax, pelota larga, buscando arriba Coelho, regalada la esférica para las manos. Enguantada de Gabriel Moureira en 6 minutos de este primer tiempo. Será juego, será fútbol para el cacique Colo Colo, Roberto.
1: Sí, ahí Colo Colo tratando de tranquilizar un poco la acción futbolística, buscando la salida que es habitual ya.
0: Se equivoca Colo Colo en la salida, Coelho se mete al área, se perfila para la zurda, revienta la pelota desde el fondo Villagra. Se aproximaba Audax Italianos, erraba en la salida Colo Colo, no logra resolver Coelho y se viene a la contra del Popular. La tiene Leandro Hernández, pasa a la mitad de la cancha, Carrillón central, la suelta por la derecha para Javier Correa, se perfila para zurda, Trastavilla, Méndez se pone de pie de igual forma, la suelta por la izquierda, corta desde el

0: fondo Ferrari. Recupera Arturo Vidal en la mitad de la cancha. Retrocede la pelota con Ulloa. Más atrás aún a propio territorio colocolino con Sosa. Sale por la derecha con Jonah Villagra. Controla Villagra. Nuevamente con Arturo Vidal. La piensa Arturo Vidal, donde nace el deporte rey. La toca por la derecha ahora con Jonah. La tiene Villagra. Pasa a la mitad de la cancha con un pase en corto con Rojas. Este al medio con Álvaro Madrid. Pelota larga, sector izquierdo para Ulloa. La tiene Ulloa. Comienza a encarar por el sector zurdo. Pega o no pega. Leandro Hernández se perfila. Pegó. Marotazo de Ahumada. Sigue la pelota viva en el área. Logra despejar a Audax. Logra despejar a Audax cuando aparece Colo Colo. Por derecha, por izquierda. En el 7 con 30. Ahora lo tuvo Pastrán con el remate. Se acerca Colo Colo. Buena respuesta de Ahumada, Roberto Enrique.
1: Qué buen disparo, ¿eh? Esa diagonal de Pastrán. Es letal porque le pega bien y eso hace que la reacción de la Ahumada tenga que ser muy, muy importante.
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0: Limpia la pelota César Pinares atrás a la salida del área, sector derecho con Enzo Ferrario. Llega Alex La Serena para avanzar rasante, buscando arriba Paolo Bajardo. Buena combinación por la derecha, corre de nuevo Bajardo. Deja atrás a Sosa, se mete al área, sector derecho, cuerda final. Se la arranca la pelota. Será saque de meta para Colo Colo en 8 de este primer tiempo. 0 para el cacique, 0 para el equipo itálico.
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0: Sale Colo Colo por el carril central con Arturo Vidal llegando a la mitad de la cancha. Tocan corto con Méndez. La tiene Felipe Méndez a un costado por la derecha. La pide Madrid, para él la pelota. La tiene Álvaro. La deja en corto con Villagra. Retrocede Audax, todo Audax en su propio territorio. La tiene Villagra, se cae. De igual manera lanza la pelota por la izquierda para Ulloa. Control de pecho, pelota al piso. Sigue avanzando, se junta con Lautaro Pastrán. Otra para Ulloa. Atrás el balón para Sosa. Juega en corto con Arturo Vidal llegando a la mitad de la cancha. Ya estamos en el minuto 9. Alienta la galera de Colo Colo. La tiene Vidal. Toca por la izquierda con Sosa, pelota larga buscando Correa, está en el área, remate, rebota la pelota en piña, sale, no sale, sí, sanciona lanzamiento de rincón el juez central, el primero. Buena conexión desde el fondo del equipo popular, no logra resolver Correa, Roberto Enrique.
1: Sí, bueno, ahí estoy esperando. Bueno, ahí sí, fíjate que alcanza, trata de pegarle hacia la portería, pero claro, está el defensa muy encima.
0: Será tiro de esquina para Colo Colo, arco sur. Banderín izquierdo. Se prepara Méndez para ejecutar. Hay tiro de esquina para el equipo popular. La juegan en corto. Sector izquierdo. La pelota para Jason Rojas. La deja a la salida del área para Méndez. Pega o no pega. Levanta el balón al segundo palo. Cabezazo de Vidal. Arriba, arriba, arriba, arriba, arriba. Ese balón. Será saque de meta para Audax Italiano. La táctica fija del Tano Ortiz que no funciona. Y en 10 minutos de partido sigue el 0-0 en el Estadio Monumental.
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0: ¿No funcionó la táctica fija, Roberto Enrique?
1: No, esta vez no le dio resultado, pero tú sabes que son variantes que se van empleando durante el desarrollo del partido. Pero Colo Colo tiene armas. Ya que ha tenido muy fructífera haciendo la pelota detenida.
0: ¿Cómo está la tabla, Benjamín? ¿Cómo está la tabla por ahora con este empate parcial en el Monumental?
3: Con este empate parcial en el Monumental reparten puntos. Colo Colo llega a 50, distanciándose de 14 puntos con Universidad de Chile, su escolta. Y en el caso de Audax Italiano suma 23 puntos y se mantiene en esa 13ª posición. Solamente 2 por encima de Cobresal, que es el último equipo que está en la zona de descenso, Alonso.
0: El Benja Rojas en la central informativa. Hacemos Colo Colo ante Audax Italiano en el Estadio Monumental. Se escucha soberbio, se escucha espectacular. La tiene Arturo Vidal en la mitad de la cancha. Toca por la izquierda con Sosa. Avanza el uruguayo, la juega rasante. Se equivoca de igual forma, le queda el balón nuevamente. Le queda a Pastrán. La toca por la derecha con Felipe Méndez. Comienza a avanzar Méndez, filtra la pelota de mala manera. Le queda Mansa a Tomás Ahumada a la altura del punto penal. La toma ahora en sus manos enguantadas. 11:30 acá en el Estadio Monumental. 30.000 almas y más en la Ruca de Macul. Fecha 21 de la Liga de Primera. 0-0. 0-0 por ahora Colo Colo y Audax Italiano.
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0: Se acerca Colo Colo, Roberto Enrique.
1: Intenta, Colo Colo tiene argumentos como para poder en cualquier minuto hacer alguna diferencia, ya sea los volantes o sea los atacantes. Ahí Colo Colo tiene peso.
0: 0-0 el marcador en el Monumental, la tiene por la derecha en la mitad de la cancha Jonathan Villagra, lo presiona Coelho, Trastavilla, Villagra sigue con la pelota, ahora recupera Chiaverano con infracción de Coelho en contra de Villagra, sanciona, tiro libre el juez central Franco Jiménez acá en el Monumental. Se nubla la tarde en la Ruca, de igual forma la hinchada popular hace el aguante acá en la Ruca de David, Roberto.
1: Sí, están, me imagino, viviendo un momento muy dulce. Yo creo que los hinchas sueñan cada año en poder aspirar, ¿no es cierto?, a lo que significa el título.
0: Pelota larga de Méndez buscando arriba a Hernández. Tiene que salir el portero Tomás Ahumada. La pelota afuera, será lateral para el cacique. Contigo, Roberto.
1: Sí, no, que decía que en la banca de Audi Italiano hay un formado en Colo-Colo. Pizarro, Damián Pizarro. Veremos si hoy es de su partido.
0: De esos jóvenes que se fueron rápidamente a Europa y también volvió muy rápido, Roberto.
1: Hay varios de Colo-Colo, ¿eh? Lamentablemente. Si uno ve el último tiempo, por lo menos 4 o 5 que partieron tempranamente, incentivados por empresarios que solamente, o representantes que querían ganar dinero, y sin importar si el jugador estaba maduro o no para dejar el país.
0: El balón en la mitad de la cancha, sector izquierdo para Audax Italiano, la tiene Salomón y quiere dejar atrás la marca de Madrid. Revienta con todo Jason Rojas, rebota la pelota en Salomón y sale el balón. Será saque de meta para Colo Colo en 13:30. Queda complicado Felipe Salomoni tras esa acción con Jason Rojas. Chocó con Madrid, luego cayó al suelo y en el piso lo golpeó con el balón Jason Rojas. Acción de fútbol, Roberto.
1: Sí, un poco un pelotazo de esa forma. Estaba muy, pero cayendo el jugador. Si estaba casi, se iba al piso, saca fuerte. Pero no le pega en la cabeza, pero se le da en la espalda.
0: Ya se pone de pie, sigue el fútbol, recupera Audax en la mitad de la cancha, retrocede la pelota largo atrás con Tomás Ahumada, controla de derecha, sale por la diestra con Raimundo Rebolledo. El Castuto que avanza con balón dominado, sector derecho, llegando a la mitad de la cancha, lo presiona Ulloa, sigue con Guajardo, Audax Italiano. La tocan por el sector izquierdo con Uribe. Buena diagonal de Uribe. Corta la pelota Méndez para Colo Colo. La tiene Méndez. La juega por la derecha con Javier Correa. Centralizado Correa. La pincha larga para la corrida de Hernández. Corta en el fondo. Piña para Audax. Juega atrás con Ahumada. Le toca nuevamente con Piña. Sector izquierdo. Otra vez para el golero de Audax Italiano. 0-0 el marcador acá en la Ruca Monumental. 0 para Colo Colo. 0 para Audax Italiano. Fecha 21. Recupera Colo Colo la salida de área. Se equivoca. Le queda Correa. Pega, pega, pega.
2: Gol de Javier Correa en el campeonato nacional.
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1: Bueno, un gol de factura de Colo Colo, ¿eh? Recuperando temprano, cediendo rápidamente a Correa, que tenía solamente una marca encima, engancha para, o sea, yo creo que el jugador pensó que lo iba a hacer de zurda, pero engancha muy bien y pasa de largo, no sé si era Ferrario, pasa de largo. Y ahí el resto era solamente a ver hasta dónde llegaba Ahumada para tocarle la pelota por un rincón. No, espectacular. Gran gol de Correa, que ya nos tiene acostumbrado cada fecha en anotar de alto nivel.
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0: ¿Cómo queda la tabla, Benjamín?
2: Con este resultado hacemos F5, Alonso, porque se mueve la tabla, pero en el puntaje, no en las posiciones. Colo Colo llega a 52 puntos, distanciándose a 16 de su único escolta en la Universidad de Chile. Y en el caso de Audax Italiano se mantiene en la 13ª posición con 22 puntos, complicándose porque está solamente un punto por encima de Cobresal, que es el último equipo que está en la zona de descenso.
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0: Ojo que la pelota está en el área de Colo Colo, despeja medias Arturo Vidal, se va o no se va esa pelota por el sector izquierdo, evita que salga Ulloa, revienta la pelota, rebota en Rebolledo, el balón afuera, será lateral. Un lateral blanco para el popular.
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0: Es una caldera. Es un estallido acá en el Estadio Monumental La Ruca. Tiembla La Ruca de David Arellano, que lo gana por 1-0 Colo Colo ante Audax Italiano. Fecha 21 de la Liga de Primera. Y Colo Colo llegando a 52 unidades en lo más alto. Ataca Audax por la derecha, sector diestro. Mete la pelota al área, se pasea de derecha a izquierda. Buen control de Salomón y evita que salga. Mete el centro nuevamente, despeja la defensa de Colo Colo. Ojo que se equivoca Correa. Sigue la pelota viva en el área. Le cae a Chiaverano, pega o no pega. Se perfila para la zurda, ahora para la derecha. Recupera Vidal. Sale con Correa. La tiene Javier. Intenta conectarse con Pastrán. Recupera Audax, un hombre al piso que dice el juez central. Me parecía falta, sí. Sanciona Franco Jiménez, será tiro libre para Audax Italiano. En 18:30 será tiro libre para el visitante que cae por 1-0 ante Colo Colo.
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0: Hay tiro libre para Audax Italiano. Pasada la mitad de la cancha frontal al pórtico de Gabriel Moureira. Veremos si va Pinares, me parece que sí. Acomoda la redonda César, un ex Colo Colo, para ejecutar ese balón. Luego del tiro libre vamos con el dato, Benja, ¿te parece?
2: Me parece, Alonso.
0: Hay tiro libre para Audax Italiano, minuto 19, 1-0 lo gana Colo Colo con gol de Javier Correa, que llegó al número 11 en su cuenta personal. Va Pinares, la pelota al área. Se queda enredada, sale ahora por la derecha, por la izquierda Colo Colo, que dice el juez central, será lateral para el visitante Audax Italiano. Se apuran por la derecha, juega la pelota para Guajardo, levanta ese balón al área de Colo Colo, despeja de cabeza Sosa, insisten a la salida del área, revienta ahora Méndez, nuevamente Rebolledo por la derecha para Audax, intentan ganar el sector derecho, la tiene Uribe, callejón central. Cambia de derecha a izquierda, la tiene Salomón y mete el centro al área, cabezazo de Coelho, el balón afuera. Cuando estaba en posición de adelanto, de igual forma Diego Coelho se acerca a Audax Italiano, de igual forma será tiro libre para Colo Colo en 20 minutos de este primer tiempo. Uno para el cacique, cero para Audax Italiano, fecha 21 de la Liga de Primera. Aprovechamos para el dato. El dato impacto en la radio.
2: Así es, Alonso, y es del local, porque sabían que en 1997 Diego Maradona visitó el Estadio Monumental con Boca Juniors para disputar la extinta Supercopa de 1997. Colo Colo se impuso por 2-1 con goles de Marcelo Espina e Ivo Basay.
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0: El balón en la mitad de la cancha, la revienta de mala manera Ferrari, el balón afuera, será lateral para Colo Colo. Con sobre 30.000 almas, la hinchada popular celebra el triunfo parcial ante Audax Italiano. La tiene Rojas, la juega con Correa, se equivoca Correa, recupera Sandoval. Retrocede la pelota con Ferrario, sale por la derecha ahora con Rebolledo, otra vez el balón atrás con Ferrario. A la salida del área, la maneja Audax, pelota larga. El balón en la mitad de la cancha, recupera Méndez para Colo Colo. La tiene Felipe Méndez. Retrocede la pelota por la derecha con Jonah Villagra. Por la diestra, pegado a la banda, aparece Jason Rojas. Al medio de la pelota con Méndez, se equivoca Méndez. Recupera Salomón y para Audax. El balón atrás con Piña, revienta la pelota Piña. Responde Jonathan Villagra, deja en el piso ahora Méndez. Juega por la izquierda, complicado el pase, de igual manera con espacio Joaquín Sosa para salir desde el fondo para Colo Colo. 21:30, Roberto Enrique, ¿por qué lo gana parcialmente Colo Colo?
1: Porque tiene a Correa, porque tiene el mejor equipo del campeonato.

0: porque está jugando en su casa, te reúne muchos requisitos, pero ya reaccionó un poquito Auda, que de repente estos equipos te sorprenden con alguna acción y tienes que pagarlo caro.
1: Avanza Javier Correa, que llegó en central. Cinco atacan, cinco defienden. Méndez a la salida del área, sector izquierdo, la deja para Pastrán, centro al medio, rebota ese balón. Ahumada. Gana el horizontal en definitiva, insiste Colo Colo. Entra Ahumada y el horizontal, salvan a Audax, sigue de Colo Colo presionando la salida del área, revienta ahora Pinares. El balón en la mitad de la cancha, insiste con todo Paolo Guajardo. Trastavilla sigue con el balón, sector izquierdo lo tuvo Colo Colo. Tuvo el segundo, pero ahora Audax busca el empate, logra recuperar Sousa. Se acercó Colo Colo, Roberto Enrique. En ese centro rebotado, dan un defensor, luego Ahumada y en definitiva el travesaño. Evita el segundo del popular.
0: ¿En qué estuvo, ah? Pastrán parece que el que le da esa pelota, porque pues ya como te dice, ya un rebote. Pudo estar el segundo gol de Colo Colo. Lo que pasa, Colo Colo genera, genera y en cualquier minuto puede fumar.
1: Yoga ataca nuevamente Colo Colo, la salida al área la tiene Pastrán, la deja para Méndez, circula el balón Colo Colo, Leandro Hernández, Méndez ahora por la derecha con Jason Rojas, centro al área, regalada las manos enguantadas de Tomás Ahumada. Uno para el cacique Colo Colo, cero para Audax Italiano. Javier Correa, el autor del gol en esta fecha 21 de la Liga de Primera.
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1: El balón en la mitad de la cancha, la tiene Audax. La dejan atrás ahora con Daniel Piña. Sale el canterano de Audax Italiano llegando a la mitad de la cancha. Dale, dale, dale, oh. Alienta la galera de Colo Colo, recupera el popular. En la mitad de la cancha con Sosa. Este es Rojas. La tiene Jason. Al medio con Vidal. Otra para Sosa, que se cambió de banda. Está como defensor por derecha el uruguayo. Vidal al medio. Otra para Sosa. Cambia el circuito por la izquierda con Jonathan Villagra. Control de muslo derecho. Avanza Villagra. Lo persigue un hombre de Audax. La tiene Madrid. El balón atrás con Méndez. Ahora nuevamente con Madrid. Pasa a la mitad de la cancha. La tiene Madrid. Filtra la pelota de buena manera para Correa. Se mete al área. Sector derecho. Se perfila para zurda. Pega, no pega, pegó. Abierto. Desviado ese remate que buscaba al vértice superior derecho. De igual manera el Coco. Estaba en posición de adelanto, será tiro libre para Audax Italiano en 24 minutos de este primer tiempo. Gana, gana el superlíder del fútbol chileno.
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1: Otra vez Roberto Correa en el peligro.
0: Increíble, ahora enganchó con la otra pierna, con la derecha para sacar el tiro de zurda y tratar de colocarla en el segundo poste. Claro, estaba todo nublado porque era offside.
1: Nuevamente posición de adelanto de Javier Correa. Le caía ese balón a la salida del área de Audax. Será fútbol para el visitante. Ya salen por el sector izquierdo con Salomoni. Pelota ras de césped largo. Buscando arriba Chiaverano. Llega o no Chiaverano, si se queda con el balón. Retrocede la pelota nuevamente con Salomoni. El balón al medio, se equivocan Trastavilla, Pinares, también Hernández. Era Pastrán, pero ninguno de ellos pudo con el balón. La tiene el Chucky Uribe, se equivoca en el pase por la derecha para Rebolledo, recupera Colo Colo, sale por la izquierda ahora, también regalado el pase, corta en la mitad de la cancha Pinares, la suelta por la derecha con Paolo Guajardo, recupera el popular, con infracción dice el juez central y habrá tarjeta amarilla para el defensor uruguayo Joaquín Sosa en el monumental tiro libre, para el Tano Peligroso en el vértice del área. Casi 26 de este primer tiempo, tuvo que cortar las acciones Roberto Enrique.
0: Sí, parece que ahí donde estuvo, que se gana la tarjeta amarilla, pero no sé, yo creo que podría haber tenido la colaboración de sus compañeros, pues, fue con mucha vehemencia sobre lo vas a llevar, pues, no es que lo golpee, sino que se lo lleva con la violencia con que salió a marcar, creo que exagerando de repente su acción.
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1: Ahora en el césped, el atacante de Audax Italiano,
3: Guajardo,
1: siendo asistido por el cuerpo médico, Paolo, el ex Audax, le entra fuerte. Me parecía que es para algo más, sí, Roberto Enrique, ¿no?
0: Sí, porque de verdad de lleno.
3: La rodilla.
0: No, y en abajo, en el pie.
1: Lo pisa.
0: Claro, no, eso. Bueno, hemos visto que ahí se han cobrado hasta rojas.
1: Me parece que es revisable incluso para Roja, Roberto. Sí. Llegó tarde Sousa. No.

0: además con mucha violencia, vehemencia, no sé, está bien que vaya la marca, pero él tiene que controlar esto, porque Colo Colo no puede estar mostrándole tanta amarilla y cosas así, un equipo que por lo general está bien parado defensivamente.
1: En el VAR Piero Massa, en el VAR Piero Massa, aún no se comunica, me parece, con Franco Jiménez, no se pone de pie Paolo Guajardo, ahora sí, se pone de pie, que en trastabilla, cojea, el atacante ex Santiago Wanderers, hoy en Audax Italiano, sale el cuerpo médico del equipo visitante. No hay llamado, ¿eh? No hay llamado por ahora del VAR. No sé si la vieron en reiteración, pero fue muy, muy fuerte, Benja.
2: Sí, concuerdo contigo, pero yo creo que la amarilla es, en este caso es la decisión correcta, porque es la fuerza con la que llega Sosa, pero se lo lleva, lo arrastra.
1: Hay tiro libre para Audax Italiano, la pelota al primer palo, despeja de cabeza el equipo colocolino. Las van a buscar nuevamente en la mitad de la cancha. Recupera Colo Colo, si viene las contras, no. Corta Audax Italiano, sector derecho. La tiene Uribe, pincha en la pelota por el sector diestro, están en el área. Ataca Audax Italiano, remate rasante. Está en empate, pegó la pelota, dale el horizontal. Se lo comió, se lo morfó, se lo tragó Diego Coelho. Estaba en solitario, justo en la línea del área chica. La pelota da en pleno, en pleno travesaño, se salva Colo Colo, quien se viene en la contra. Por el sector izquierdo la tiene Colo Colo. La maneja Hernández. Se junta arriba con Pastrán. Recupera nuevamente Colo Colo la salida del área. Insiste el popular, pero lo tuvo Audax. Roberto, lo tuvo el visitante.
0: Bueno, habíamos dicho, cuidado para Colo Colo. Cualquier minuto, una buena acción. Coelho ahí en plena área. Increíble cómo se pierde un gol prácticamente cantado.
1: El balón en la mitad de la cancha lo tiene Audax Italiano, sector derecho. Este es Giovanni Chiaverano, retrocede la pelota por la derecha con Rebolledo. Más atrás con Enzo Ferrario, el capitano, que juega a la altura del punto penal con Ahumada. Este por la izquierda con Daniel Piña. Retrocede la pelota nuevamente con Ahumada. A la altura de la media luna la tiene el golero, el eléctrico golero. Hoy de amarillo, sale por la derecha con Ferrario, pegado a la banda, sector diestro con Rebolledo. Retrocede nuevamente la pelota con Ferrario. Cero para Audax Italiano, uno para Colo Colo en el Monumental. Minuto 29 ya de este primer tiempo, lo gana el cacique con anotación de Javier Correa. La guapea arriba Coelho, la salida de área con Arturo Vidal. Gana el King, tiene que salir Moureira. Se queda con el balón tras el cabezazo atrás del capitán de Colo Colo. Por ahora Colo Colo cerca del segundo, pero Audax, Roberto, tú lo decías, se está envalentonando ahí, sí. Acá en el Monumental.
0: Y tiene algunos jugadores como para provocar algún daño, ¿eh? Por ejemplo, Coelho ahí en el área, capaz de resolver y anotar. Tiene Guajardo, la velocidad de Guajardo por la derecha. Tiene jugadores que aportar.
1: Pelota larga de Méndez, sector izquierdo, buscando Ulloa. Gana de cabeza Rebolledo. Responde Madrid en la mitad de la cancha. Se queda con el balón Álvaro. Juega a la altura del punto inicial de juego con Méndez. La toca por la derecha con Jonah Villagra. Ahora con Méndez, sale Colo Colo con Madrid, pasa a la mitad con Méndez, pelota larga, sector derecho, buscando a Jason Rojas, llega o no llega, llega Rojas, se quiere meter al área, pincha la pelota Salomón y rebota ese balón en Rojas, y será saque de portería para Audax Italiano. Minuto 30 del primer tiempo, 1 para el cacique, 0 para Audax. Javier Correa, el autor de la única cifra acá en el Monumental.
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1: Coge ese juego que queda el segundo para Correa. Pegó, rebota el balón en Ahumada. Otra vez Correa, la deja atrás en el punto penal. Pegó, Pastrán, está. Javier Correa salva la estantería de Audax. Tomás Ahumada yendo abajo. De igual forma el rebote le queda a Correa, quien cede atrás a la altura del punto penal a Pastrán. Remata Pastrán, rebota en un defensor. Otra vez Pastrán, que insiste de derecha y le envía al fondo de la red al sector derecho. En 31 minutos de este primer tiempo, 2 para Colo Colo, 0 para Audax Italiano. Lautaro, el bíblico Lautaro Pastrán para el popular.
2: Es el cuarto gol para Lautaro Pastrán en la Liga de Primera.
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1: Chau, visite Colo Colo.

0: han desatado los hinchas, salvo Roberto Enrique. Con fortuna, tú decías, está dulce el cacique, está dulce Colo Colo. Y le salen todas acá en el Monumental. Cuento aparte los errores de Audax constantemente.
1: No, y no olvidemos que la jugada anterior, cuando se la pierde Audax, fue increíble. La verdad, todavía me da vuelta. Y Colo Colo, cuando le viene, la aprovechan, porque ahí están las grandes diferencias. Queda la pelota para Correa, no fue gol por milagro en esa, porque estuvo bien ahumada, pero él rápidamente ve que Pastrana está solo, frontal, le toca el balón para el gol, revuelve a rebotar, pero ya en la segunda Pastrana no perdonó y ya se presenta el marcador y piensa, yo digo, cuando Pastrana toma confianza, se puede transformar en un compañero ideal para Correa buscando el gol.
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0: Golpeando también Colo Colo, Roberto, en el minuto 15 y en el 31, minutos claves en el desarrollo de este cotejo, con un Audax que intentaba, que tuvo el empate en el pie izquierdo de Coelho, pero se lo comió en el área chica, también a no olvidar eso, ¿no?
1: Sí, pues ese es el tema, yo te decía, mira, estuvimos recién viendo esa acción, pero Colo Colo cuando la tiene frente al portero, por lo general la aprovechan. Ahí está donde se hace mucha diferencia y Colo Colo ya comenzó a sumar una cantidad de goles importantes. No sé si ya superó a la Católica, que era el que más goles había anotado en este campeonato, pero obviamente las cosas para Colo Colo están muy dulces, muy, muy de la mano. ¿Sí?
3: ¿Lo supera
1: ya cuánto?
3: Un gol. 44 Colo Colo, 43 Católica.
1: Mira, ya lo superó ya.
0: Yo ataca a Audax Italiano en la salida del área, la tiene Pinares. Pincha ese balón, rebota en Vidal, insiste, está golazo de Chiaverano. ¡Gol! ¡Gol! De Audax Italiano, minuto 33, casi 34. Un centro al área de César Pinares, frontal, 25 metros de una zurda preciosa que rebota en Arturo Vidal. El rebote lo va a buscar Giovanni Chiaverano, quien con una volea sorprende a Gabriel Moureira, quien iba en busca de ese centro defectuoso y te envía la pelota al fondo de la red. Ese remate de Chiaverano descuenta Audax Italiano en el Estadio Monumental. Fue un golazo, fue un pepón de Giovanni Chiaverano. 2 para Colo Colo, 1 para Audax Italiano. Chiaverano, el autor del gol.
3: Y es el quinto de Giovanni Chiaverano en la Liga de Primera.
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1: No, es que es increíble, ¿eh? El gol, para contarlo y no creerlo, porque viene el centro, él está de espalda, lo está protegiendo Roja atrás. ¿Qué es lo que hace? Que la pelota lo pasaba, le pega así, pum, para atrás. ¿A dónde cayera la pelota? Pero para suerte de él, salió al lugar contrario de Moureira y se transforma en gol. Es increíble, de espalda al arco, con una marca atrás, él le pega más hacia atrás, como dándole una especie de volea, pero sin darle una dirección exacta, porque él está de espalda. Y cómo genera este gol, es increíble el descuento de Chiaverano.
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0: 2-1 en la Ruca Monumental. 2 para Colo Colo, 1 para Audax Italiano. 35-40 en el digital. Correa y Pastrán para el cacique. Descontó Chiaverano recién, auditores. Para el equipo visitante que maneja la pelota en la mitad de la cancha, la tiene Salomoni. La tocan por el sector izquierdo, buscando a Pinares. Cae el piso, que dice el juez central. Será tiro libre para Audax Italiano, frente a la banca técnica del Tan Ortiz, que reclama al juez central Franco Jiménez. Nada, dice el juez central, será tiro libre para el visitante, que descontó hace solo un instante. Fecha 21, ¿eh? Fecha 21 de la Liga de Primera, Roberto.
1: Bueno, descontó recién y cuidado, porque esto es así cuando te estás confiando mucho, cuando pierdes algunas aplicaciones, es peligroso, porque el 2-1 se puede transformar en cualquier instante un 2-2 en la medida que Audax sea capaz de seguir martillando.
0: Hay tiro libre para Audax Italiano. Se prepara Mario Sandoval, el diestro, el zurdo César Pinares, 2 hombres en el murallón. 2 hombres en el murallón.

0: nuevamente, pelota larga a la mitad de la cancha, la va a buscar Pastrán. Gana o no Lautaro, corta todo César Pinares. La pelota atrás con Raimundo Rebolledo. Se refugia en el portero Tomás Ahumada. La tiene a la altura de el punto penal. Sale Ahumada, pelota larga, balón dividido. Gana de cabeza Jason Rojas para Colo Colo. La pelota le cae a Leandro Hernández. La juega al medio nuevamente levantando ese balón con Jason Rojas. No pueden bajarla. Intenta bajarla por el sector zurdo. Sandoval lo consigue para Audax. Se junta al medio con Pinares. Ahora con Uribe. Limpia por la derecha la pelota para Paolo Guajardo. Pasa a la mitad de la cancha Audax Italiano. Intenta conectarse nuevamente con Uribe. Otra para Guajardo. Cuerda final, centro al medio. Se barre Vidal y gana. Se barre Vidal y gana. Sale el King. La toca por el sector izquierdo. Ahora con Sosa. Pegado a la banda. Aparece Ulloa. Pasa al medio complicado. Sale Sosa. Cae al piso. Sanciona al juez central. Tiro libre para Colo Colo. 38 minutos de este primer tiempo. 2 para el Cacique. 1 para los Tanos. Fecha 21 de la Liga de Primera.
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0: Nelson Céspedes en la locución comercial. Benjamín Rojas en la central informativa. Joaquín Hernández en el control. Gabriel Puebla en el sonido espectacular de la radio. Roberto Enrique Vallejos en los comentarios. Alonso Farías, ¿qué les habla? En el relato de este partido, Colo Colo 2, Audax Italiano 1, fecha 21 de la Liga de Primera. La pelota, la salida del área de Colo Colo, la guapea Coelho, le gana Vidal. Sigue Coelho, cae al piso, que dice el juez central, nada, será solo. Saque de banda para el Cacique, un lateral blanco para el Popular.
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0: Hay lateral para el Cacique, la salida del área, sector zurdo, deja la pelota para Diego Ulloa. Se toma su tiempo en definitiva. ¿Qué cobraste, Franco? Sí, lateral, perfecto. Será lateral para el Cacique. Tiene la pelota en sus manos, Ulloa ya la juega al medio buscando Correa. Gana de cabeza Ferrari, el balón afuera. Otra vez saque de banda para el equipo local que lo gana por 2-1. Zapura Ulloa, la juega para Hernández. Control de pecho, la tiene Pastrán por la izquierda para Ulloa. Ahora con Hernández. El balón le cae a Correa, cambia el circuito de derecha, de zurda a derecha, la tiene Rojas. Avanza Jason, mete la diagonal, Jason Rojas sigue con la pelota dominada, la toca por la derecha para Hernández, retrocede la pelota a la mitad de la cancha con Felipe Méndez. La maneja Felipe Méndez, sale por la izquierda con Sosa. Pasa a la mitad de la cancha Sosa ante la marca de Uribe. El Chucky que genera que tenga que retroceder el uruguayo. Sale de la marca Trastavilla. Sosa, pelota larga, la regala. Recupera Ferrario para Audax. Sale por la derecha con el Catuto Rebolledo. Retrocede la pelota nuevamente con el capitano. La tiene Ferrario. La piensa Ferrario, el de zapatos blancos. Retrocede la pelota con Tomás Ahumada. La tiene Ahumada. Sale por la derecha. 40 en el digital. 2-1 el marcador. Lo gana Colo Colo. Pelota larga de Sandoval. Buscando por la izquierda Salomoni. Control de zurda. Pelota al piso. Sigue Salomoni. Rompe todo Jason Rojas. El balón en territorio de Audax. Recupera Sandoval. Pelota larga. Sector derecho para Rebolledo. Avanza el Catuto. Pasa a la mitad. Se conecta con Guajardo, sigue Paolo, buena pasada, vértice del área. Retrocede la pelota con el Chucky Uribe. Mete el centro, controla de pecho Vidal, sale con jerarquía. La toca para Méndez. Avanza Felipe Méndez, la tiene el ex Unión Española que pasa la frontera. Sigue Méndez, el número 5 en la espalda. La toca por la derecha para Leandro Hernández, vértice del área. La juega al medio con Arturo Vidal que se suelta. La toca por la derecha ahora con Leandro Hernández. Otra para Vidal, otra para Leandro Hernández. Cancherea Vidal, recupera Audax. Sale el equipo itálico en la mitad de la cancha. Corta Colo Colo con Felipe Méndez. Por la derecha la tiene Rojas. Otro balón para Méndez. En la mitad de la cancha, territorio colocolino, la maneja el uruguayo Sosa. La toca por la derecha para Jonah Villagra. Méndez, Villagra, otra para Méndez, otra para Villagra. Se juntan los ex Unión Española. Sale por la izquierda ahora con Sosa. Nuevamente la pelota para el Jonah Villagra. En el círculo central la maneja el King. La tiene el capitán colocolino. Toca por la diestra ahora con Méndez. Pelota larga buscando arriba Correa. La salida del área, controla Correa. Sigue con la pelota, se perfila para la zurda. La tiene Correa, toca la pelota. Se equivoca, respeja Audax a medias. Insiste Jason Rojas por la derecha. Correa, ahora Méndez. Pelota larga, sector izquierdo buscando Ulloa. Evita que salga por el sector derecho Madrid. Deja la pelota ahora para Pastrán. Se perfila para la zurda, ahora para la derecha. Está en el área, mete el centro buscando arriba Correa, cabezazo defensivo de Audax. Insiste Colo Colo, despeja a la defensa itálica. El balón sale o no sale, sale o no sale, sí. Será lateral para el Cacique. 42 minutos de partido, lo gana el Popular al Audax por 2-1.
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1: La tiene Felipe Méndez a la salida del área, toca con Leandro Hernández, caracolea Hernández por dentro, por fuera, retrocede la pelota con Méndez al centro con Arturo Vidal, cambia el circuito el cacique por el sector zurdo, se exige Diego Ulloa, tiene que retroceder un par de metros, el pase un tanto largo de Vidal, se conecta con Sosa en la mitad de la cancha, sector zurdo, otra para Ulloa, mueve la pelota el equipo colocolino, la tiene Pastrán, Ulloa al medio con Madrid. En el círculo central la maneja Arturo Vidal. Es un monólogo de Colo Colo que mueve la redonda de lado a lado. A la salida del área logra recuperar Audax. Tiene la pelota ahora el equipo itálico. Sale por la derecha con Rebolledo. Corta Colo Colo en el medio terreno de juego con infracción. Dice el juez central Franco Jiménez. Se molesta la gente acá en la Ruca Monumental. Más de 30.000 almas le reclamaron a Franco Jiménez. De igual manera me parece correcta de determinación del juez central en la mitad de la cancha, Roberto Enrique.
2: Sí, bueno, se ve que va al piso Correa y el jugador dice que no, me golpeó. Pero la verdad es que fue la intención de ir al balón, que en definitiva lo que está de por juego. Y pasa de largo, en realidad no alcanza ni siquiera a golpearlo.
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1: 43 minutos y medio en el Estadio Monumental, primer tiempo de este partido. 2 para Colo Colo, 1 para Audax Italiano. La tiene en la cuerda final del campo de juego Sosa. Rebota esa pelota en Guajardo, el balón afuera. Y será lateral para el cacique. ¿Cómo está la tabla de posiciones? Benjamín, con este triunfo parcial del popular 2-1 ante Audax.
3: Con este triunfo parcial de Colo Colo suma 52 puntos, se distancia a 16 de su escolta Universidad de Chile. Y Audax Italiano se complica en la parte baja de la tabla, se mantiene con 22 puntos en la 13ª posición, solamente un punto por encima de la zona de descenso.
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1: Ojo que se viene Colo Colo, la salida del área la tiene Correa, se mete al área Correa, se perfila para zurda, pegó, el balón afuera, muy desviado, intentó colocar la media altura al sector izquierdo, la pelota afuera, será saque de meta para Audax Italiano. 44 y medio de este primer tiempo lo tuvo Correa, tras esa corrida de la mitad de la cancha definió de mala manera Roberto Enrique.
2: Sí, esta vez no le funcionó, cometió un error. Eso es una de las posibilidades que tiene un futbolista que tiene una posición favorable para él, aparentemente no resolvió como correspondía y lo pierde.
1: ¿Tienes algún nombre predilecto, Roberto, para la figura del partido?
2: Bueno, una de ellas es Correa, el otro es Méndez, que es el hombre que trabaja bastante en el partido, y por el otro lado la presencia de Coelho, que en cualquier minuto te hace la diferencia.
1: ¿Algún nombre a mencionar, Benjamín?
3: Pastrán.
1: Nelson.
4: Me quedo con Correa.
1: Muy bien, me sumo también al trabajo de Arturo Vidal, buen partido por ahora, y el trabajo también de Méndez en el Audax, que a verano, el más incisivo, el más porfiado, cuando sancionan tiro libre en la mitad de la cancha para Audax Italiano, y también se dieron 3 minutos adicionales acá en el Estadio Monumental, ya llevamos jugados 30 de ellos, 30 segundos de esos 3 minutos cuando hay tiro libre para el Tano, pasado en la mitad de la cancha, justo en la línea del círculo central. Alienta Galera, alienta, alienta Galera, alienta los colocolinos y colocolinas. En la Ruca de David Arellano lo ganan por 2-1, fecha 21 de la Liga de Primera. Se prepara para ejecutar César Pinares, solo un hombre en la barrera colocolina, todos a la altura de la línea del área grande, la pelota ya al área, cabezazo defensivo de Colo Colo, complementa Correa, insiste Rebolledo, pone la pelota en órbita, sector izquierdo, la va a buscar por la zurda, que a verano, pie a pie, ante la marca de Jason Rojas, gana Rojas, fiero, firme, revienta la pelota, la va a buscar Leandro Hernández, no puede Hernández, responde de cabeza Rebolledo, saca ahora Ulloa, el balón en la mitad de la cancha es de posesión de Audax Italiano, sector zurdo, la tiene Pinares, la pincha por la izquierda de buena manera para Giovanni Chiaverano, levanta la pelota sobre el defensor Villagra, lo cubre Villagra, la pelota, la trayectoria, el balón afuera, será saque de meta para el cacique Colo Colo, en 46 con 42 segundos, lo gana por 2-1 Audax Italiano, fecha 21. De la Liga de Primera.
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1: Un hombre tendido en el césped del David Arellano, me parece que es Diego Coelho, Benjamín.
3: Sí.
1: No, es Coelho, Coelho.
3: Es Calcuto Rebolledo.
1: Rebolledo
3: que le aterriza con la parte trasera del cuerpo, Lautaro Pastrán en la cabeza, por eso está medio contuso.

0: el lateral derecho de Dulce Merino.
1: Se pone de pie el Catuto, vuelve a su ubicación, ya reanuda el fútbol Colo Colo, las tiene Arturo Vidal. Pelota larga, juego aéreo, dividir a la mitad de la cancha, no puede Correa. Recupera Piña para Audax, la toca por la izquierda con Salomoni, levanta la bocha Salomoni. Veremos quién gana, gana Villagra Medias, le cae ese balón al Chucky Uribe. La toca por la izquierda ahora para el avance de Pinares, centro al medio, rebotado en Villagra. Recupera Colo Colo, cae al piso Arturo Vidal, que dice el juez central, nada. Sale Sosa, revienta la pelota, complementa Madrid. Recupera Audax en la mitad del terreno de juego con Piña. Retrocede la pelota por el carril central con el defensor Ferrario. Sale el capitano, pelota por la derecha para Raimundo Rebolledo. Pelota larga ahora a la salida del área, control de pecho de Coelho. La pelota al piso, lo persigue Arturo Vidal por dentro, por fuera. Recupera la pelota Vidal, sale Colo Colo ahora. La tiene Madrid, la tocan por la izquierda cuando el juez central Franco Jiménez dice que no hay tiempo para más. Primer lapso finalizado acá en el Estadio Monumental. Lo gana Colo Colo por 2-1. En el minuto 15, Javier Correa para el 1-0. En el 31, Lautaro Pastrán para el 2-0. El descuento de Audax en el minuto 34 de Giovanni Chiaverano. 2 para Colo Colo, 1 para Audax. Fecha 21 de la Liga de Primera.
2: 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Se enfrentan Colo Colo y Audax Italiano. Relata para Biobío Deportes Alonso Faría.
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7: El Ministerio Público obtuvo la medida cautelar de prisión preventiva en contra del presunto autor del homicidio consumado y otro frustrado registrado la tarde de ayer en la comuna de La Florida. El fallecido corresponde a un hombre de nacionalidad peruana, mientras que el herido, de nacionalidad chilena, se mantiene en riesgo vital. La justicia decretó 90 días de investigación. Se reabrió de forma parcial el tránsito por la avenida España tras los trabajos de mitigación realizados en la ladera del cerro. Más de 20 toneladas de roca con riesgo de caída han sido retiradas en la avenida tras detectarse un alto nivel de fragmentación. Las autoridades confirmaron que la vía se mantendrá habilitada con una sola pista en dirección a Viña del Mar por razones de seguridad. El presidente de la Sociedad Nacional de Agricultura, Antonio Walker, advirtió que el alza de los combustibles se suma al aumento que han registrado otros costos para producir alimentos, como fertilizantes, energía, mano de obra e insumos. Sin embargo, aseguró que existe suficiente oferta de productos agrícolas, por lo que llamó a los consumidores a cotizar, informarse y privilegiar aquellos alimentos que tengan mayor disponibilidad, cuyos precios tienden a mantenerse. Y en noticias del mundo, el presidente Donald Trump hizo este domingo un llamado directo a las empresas canadienses que hacen negocios con Estados Unidos a trasladarse al país inmediatamente en medio de las continuas tensiones arancelarias entre los dos vecinos. Que todas las empresas canadienses que hacen negocios con Estados Unidos se trasladen a Estados Unidos inmediatamente. Al regresar, no hay aranceles, escribió Trump en un mensaje en su red Truth Social.
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4: Hay ambiente acá en el Estadio Monumental. En la Ruca de David Arellano, Colo Colo lo gana parcialmente por 2-1 ante Audax Italiano, fecha 21 de la Liga de Primera. Javier Correa intratable, un remember del domingo pasado, un remember del Coco Correa con el gol en el minuto 15. En el 31 Lautaro Pastrán anotó el 2-0, y cuando se pensaba que Colo Colo se desataba, que iría por el tercero y la goleada, Audax reaccionó en el minuto 34 y Giovanni Chiaverano puso el descuento y el suspenso acá en la Ruca de Macul. Pese a ello, Colo Colo tiene distancia del sublíder, que cayó durante esta jornada la Universidad de Chile 2-1 ante la Universidad de Concepción en Concepción. Un panorama favorable por ahora al cacique Roberto Enrique, pero quedan aún 45 minutos por jugarse acá en Macul.
5: Sí, no hay que pestañear, ¿eh? Porque con pestañeo basta, se producen muchas cosas negativas. Así que veamos cómo lo hace Colo Colo en estos segundos 45. En los primeros parecía un partido tranquilo para Colo Colo en líneas generales, pero creo que los goles le fueron marcando una motivación especial a Audax, que se fue, que subió su línea, que fue a apretar un poquito más a Colo Colo, a sacarle, ¿no es cierto?, algún tipo, provocarle algún problema y ellos poder aprovechar esas posibilidades. Pero obviamente cuando está Correa en un campo de juego, como ya le sucede con Colo Colo, es siempre una llave ahí a la mano. Cualquier posibilidad, cualquier espacio o error del rival, seguramente Correa eso lo va a transformar en gol. Por eso que tempranamente ya lo había conseguido en el primer cuarto de hora, siempre él aportando esos goles que a Colo Colo le han dado cuantos partidos la sumatoria de puntos, y que hoy lo tienen ahí como primer candidato para lograr el título en esta temporada, haciendo una diferencia en las cuentas muy favorables para el cacique, luego de que la U perdiera su partido de esta tarde. Así que veremos, Colo Colo con su trabajo habitual, su línea de tres defensiva, aunque esta vez hubo algún par de momentos difíciles para ellos, partiendo por una acción increíble en plena área, una pelota que le entregan a Coelho casi en el área chica y la estrella en el travesaño. No recuerdo a Maureira que haya tenido alguna tajada muy espectacular, un centro que lo detuvo, pero no lo veo, no me recuerdo algo tan grave, pero sí las posibilidades estaban de Auda, la cercanía del área. Y ahí es donde Colo Colo tendría que tener mucho cuidado y saber manejar la pelota en la salida, porque siempre Colo Colo intenta tener la pelota

0: viniendo de su propia área, manejarla, desarrollar el juego y bueno, llegar hasta arriba con combinaciones rápidas, más verticales o triangulaciones que llevaban un cierto camino al área del rival. Y por ahí yo decía lo que de Coelho, que falla esa pelota, y bueno, parecía que cualquier minuto a lo mejor, si se da una cosa nuevamente como aquella, eso se podía transformar en gol. Pero también Colo Colo tiene sus jugadores, aparte de Correa, está Hernández, que en el momento hace muy buenas jugadas, Pastrán, que a mí me produce mucho agrado porque es un jugador interesante, buen dribbling, y tiene posibilidades de gol también. En esta de los 31 minutos, claro, era todo para Correa, porque enfrentó a Ahumada, lanza y tapa el arquero, devuelve la pelota a Correa, y él de ahí no insiste, porque tenía poco ángulo, le da el centro atrás a Pastrán, y no sé si el punto penal aproximadamente le pega, y da en un defensa itálico, devuelve la pelota, y ahí sí, con arco abierto, logra anotar este segundo gol, que obviamente parecía ya la tranquilidad total para el primer tiempo. Pero cuando uno se sale de la sintonía de estar muy concentrado, cumpliendo las labores que un partido de fútbol tiene, no solamente atacar, anotar goles, que a Colo Colo le está yendo bastante bien, sino que también la defensa muy bien parada, con la colaboración de la zona de volante, para no dar ninguna posibilidad. Porque el descuento, que fue a los 34 minutos, se ve una jugada bien extraña, porque viene un centro frontal prácticamente, y Chaverano de espalda al arco y con la marca de Roja en su espalda, que es más alto en estatura, solamente le pegó, es decir, le pegó, levantó la pierna así, pum, y le pega hacia atrás. ¿Dónde saliera la pelota? Salió cruzada, o sea, yo creo que sorprendió al joven arquero de Colo Colo, porque no esperaba que la pelota saliera hacia ese lado donde nada podía hacer. Así que eso deja el marcador 2-1, que sabemos que es el marcador más traicionero para los equipos.
1: Oye, Roberto, y en el caso del gol ahí de Chaverano, virtud del delantero completamente, ¿no? Error de Moreira, ¿te parece, no? O medio,
0: es que yo no creo que le haya pegado allá la pelota. O sea, él le pega la pelota.
1: Puso el pie, ¿no?
0: Claro, él coloca y le pega la pelota hacia atrás. El mérito de él es pegarle hacia el arco, ¿cierto? O sea, él no dudó, porque en la posición era difícil. ¿Qué tenía que hacer? Bajar la pelota y comenzar a ubicarse para poder darle de media vuelta o combinarla con un compañero. Y sorprende a todos, hasta a sus compañeros, porque pum, y le pega hacia atrás y la pelota sale cruzada. Y eso le favoreció mucho, porque Moreira no pudo hacer nada. Pero una pelota, porque es de sorpresa, no es una acción de tiro franco, de frente, sino que es una acción de sorpresa, que lo pilló mal ubicado. No, él estaba ahí en el arco, en la posición hacia la derecha, donde se estaba haciendo la acción de mirada del punto de vista defensivo del cacique. Así que fue para Colo Colo un infortunio, un mérito para Chaverano de aprovechar esa pelota y pegarle nomás y sorprender. No siempre resulta, pero en esta oportunidad sí resultó, y yo no veo, no sé, no creo que el arquero Colo Colo haya tenido mucha responsabilidad en esa acción, sino que más el mérito de Chaverano de sorprender a todo el mundo, pegarlo de esa manera, estando de espalda del arco, porque ni siquiera fue una chilena, sino que fue un golpe de balón de pierna derecha, con la pelota cayendo, ¿no es cierto? Le pegó de primera, y ese es el gran mérito técnico que él hace, porque afortunadamente la pelota le salió bien dirigida hacia la portería. Veremos en la etapa final, Colo Colo tendrá que asegurar este marcador, porque yo decía, el 2-1 es peligrosísimo, porque ya el 2-0 era bueno, pero el 2-1 es peligrosísimo, o cualquier error te puede costar el empate, y ahí ya sacar un resultado mejor. Es como la U, que lo quería hacer de repente con la U de Conce. Cuando un equipo se mete atrás, es casi imposible superarlo, y eso puede ser más riesgoso. Hasta ahora Colo Colo hace un buen partido. No es que tampoco lo hacemos haciendo una crítica muy, muy fuerte, no. Está haciendo un buen partido, tiene jugadores que arman el juego bien, han tenido un par de oportunidades más cerca, que podrían haber significado gol, pero eso no ha ocurrido. Colo Colo siempre produce posibilidades, pero la mayoría las mete adentro, las que realiza, y eso lo tiene muy bien encaminado hacia el título. Pero también ha pasado sus obras y ha tenido en partidos difíciles que lo ha resuelto al final a última hora. Pero hoy, que parece que tener el control del encuentro, debieran en la etapa final asegurarlo, a no mediar, que Auda encuentre la vía para poder sorprenderlo nuevamente y tener más llegada hacia el arco o el área de Colo Colo, y sobre eso ver cómo se puede resolver las posibilidades de gol que pueda tener el equipo itálico.
1: Roberto Enrique Vallejos en los comentarios de este partido, de este triunfo parcial de Colo Colo 2-1 ante Audax Italiano. El Benja Rojas en la central informativa. Benjamín, ¿te parece si repasamos la jornada número 21, cómo han sido los resultados desde el partido del día viernes en adelante hasta el partido de la Católica mañana?
2: Por supuesto, Alonso, la fecha inició el viernes 28 de agosto con la victoria de Cobresal sobre Palestino, ese 2-0 en el Estadio El Cobre de El Salvador, que le permitió momentáneamente, hasta el resultado del partido anterior de Universidad de Concepción y Universidad de Chile, salir de la zona de descenso. Después la fecha continuó el día sábado 29 con la victoria 3-0 de Everton sobre Deportes Limache. Más tarde, en esa misma jornada, Deportes Concepción superó por 1-0 a Ñublense. Ya nos pasamos al día de hoy, donde Universidad de Concepción dio la sorpresa y venció por 2-1 a Universidad de Chile. El partido que estamos transmitiendo ahora, 2-1 gana Colo Colo momentáneamente en el Estadio Monumental a Audax Italiano. Y la jornada dominical se cierra con el partido de las 20 horas en el Francisco Sánchez Rumoroso entre Coquimbo Unido y Huachipato. Y al final de la fecha 21 se juega mañana lunes a las 18:15. Unión La Calera recibe a Deportes La Serena en el Estadio Nicolás Chaguán. Y se cierra la fecha 21 con el partido tarde, ¿eh?, de 9:15, 20:45 entre Católica y O'Higgins en el Estadio Claro Arena. Esa es la fecha 21, Alonso.
1: Fecha 21 de la Liga de Primera, que por ahora tiene escapado a Colo Colo con 52 puntos. Lo sigue la Universidad de Chile con 36. Que lo decías, Benja, partido complicado ante la U de Conce. Lo estuvo comentando Roberto Enrique. Un partido bravo donde la U no pudo aprovechar la expulsión del portero en los 10 minutos finales del compromiso. Tuvo que ponerse Waterman al arco.
0: Sí, pero el murallón que tenía la U de Conce era complicado superarlo. Claro que a esa altura ya no están los pilares más importantes del equipo, los dos centrales habían sido sustituidos, que eso daba una posible ventaja, pero que la U no tuvo, parece que todavía estaba dolida de la derrota del Superclásico, no tuvo esa visión, no tuvo claridad, esos jugadores chocaron, dejaron moreteados a los defensas de la U de Conce con pelotazos, quedaban en su espalda, en cualquier lado, y bueno, y las veces que el arquero pudo salir y no cometer el error solamente al final, cuando se hizo expulsar torpemente, que pudo haber puesto en riesgo este triunfo que le da vida prácticamente a la U de Conce.
1: Ya está en el césped del Estadio Monumental Audax Italiano, también Colo Colo atacará de sur a norte, mirando a la Garra Blanca, al sector Arica, en el caso de Audax Italiano, mirando al sector Magallanes, y ya está listo el juez central, Franco Jiménez. Contigo, Nelson.
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1: Ajusta el reloj, el juez central del compromiso. Será Colo Colo quien moverá el balón. A rodar el fútbol. A rodar el balón. En el Estadio Monumental, Colo Colo 2, Audax Italiano 1, fecha 21 de la Liga de Primera. Intentaron un remate de la mitad de la cancha, el balón afuera. Será saque de meta para Audax Italiano. Intentaron sorprender a Tomás Ahumada, pero no le salió de buena manera esa intentona de la mitad de la cancha, Roberto.
0: Sí, bueno, pretencioso Sosa, estamos hablando de casi 50 metros, muy pretencioso.
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1: Pelota larga, sector izquierdo, buscando a Leandro Hernández. Guapea ante Ferrario, sigue Hernández, e ingresa al área. Sector izquierdo, ataca Colo Colo, la tiene Sosa, centro al segundo palo, manotazo de Ahumada, insiste el popular Comadrid, pegó, rebota la pelota y se va al córner para Colo Colo. lanzamiento de rincón, arco norte para el

0: popular.
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0: Será sector derecho para el equipo de El Tano Ortiz. Me parece que será Víctor Felipe Méndez el hombre a rematar desde el sector diestro. Aún no hay orden de Franco Jiménez. Ahora sí, hay orden del juez central, los colocolinos a la altura del punto penal. La pelota al primer palo, taconazo a media de Correa, se pasa el balón. Insiste por la izquierda, a toda velocidad la corre Lautaro Pastrán, se queda con la pelota. Pastrán retrocede el balón con Ulloa, centro del campo. Cambian el circuito por la derecha ahora con Méndez. Tocan por la diestra con Hernández, otra para Méndez. Mueve la redonda Colo Colo, otra para Leandro Hernández. Centro al área, el segundo palo, cabezazo defensivo de Piña. Insiste Colo Colo, logra salir Audax a medias, la tiene Pinares. La pelota atrás por la derecha para Guajardo. La corre y corre Guajardo, llega a la mitad de la cancha. La pincha, logra recuperar Villagra para Colo Colo. Saca los aplausos del respetable, toca con Madrid. El balón al medio con Lautaro Pastrán. Retrocede la pelota con Méndez. Por la derecha la pide Villagra. Tocan corto con Pastrán en el círculo central. Juega por la izquierda con Sosa. Recién 2 minutos del segundo tiempo, 47 del global. 2 para Colo Colo, 1 para Audax. Estamos en el Estadio Monumental.
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0: La tiene Lautaro Pastrán en el sector izquierdo. En el medio terreno de juego retrocede la pelota para Sosa. Territorio colocolino, la juega en corto con Arturo Vidal. La toca por la derecha para Villagra, lo complica un tanto. De igual manera el pase sale acertado. Ahora para Jason Rojas. Al medio con Méndez. La tiene Felipe Méndez. Retrocede la pelota con Arturo Vidal. Callejón central para Colo Colo. Vidal y pelotazo, un pelotazo largo por la derecha para Rojas. Se desparrama Leandro Hernández. La pelota para Hernández. Sector derecho. Centro al medio. Rebota el balón. Logra despejar Audax. En la pelota afuera. Será lateral para el cacique. 3 del segundo tiempo. Lo gana el cacique. Lo gana Colo Colo. Lo gana el popular. En el Estadio Monumental.
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0: Hernández la toca por la derecha con Jason Rojas, territorio de Audax. Amaga Rojas, se equivoca en el pase, corta todo Mario Sandoval para Audax. La juega al medio para Coelho, rebota de cabeza Coelho, el balón afuera. Y será lateral para Colo Colo en su propio sector, zona derecha. Ya juega rápidamente Villagra para Vidal, otra para Jonah. Villagra, ras de césped con Leandro Hernández, mal control, revienta la pelota Audax italiano. La va a buscar Gabriel Moureira, manos enguantadas para ese balón. Ya sale con Sosa, Colo Colo manejando la pelota, Roberto Enrique en estos primeros 4 minutos del segundo lapso.
2: Sí, tratando de controlar el partido, ¿no es cierto? Que ya han tenido encuentros cuando ha vacilado a veces en los segundos tiempos y lo pueden complicar.
0: Recupera Enzo Ferrario la salida del área para Audax. Retrocede el balón con Tomás Ahumada. La envía afuera Ahumada. La regala, por Dios, Tomás. El balón afuera, será lateral para Colo Colo. La salida del área, sector izquierdo, la hace Ulloa. La juega al medio para Méndez, otra para Ulloa. Sigue con la pelota el seleccionado nacional. Quiere ganar la cuerda final. Recupera a media Ferrario. Guapea Ulloa, se queda con el balón. La tiene el zurdo. Cae al piso, sanciona el juez central. Tiro libre para Colo Colo en el vértice del área. En 4 minutos y medio habrá táctica fija para el Tano Ortiz, para el equipo del Tano, de Fernando Ortiz.
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0: La guapió, huyó a Roberto y logró sacar el tiro libre.
2: Sí, lo hizo bastante bien. Rebolledo cayó ahí en ese juego, porque además él ya se metía al área, así que lo cortan.
0: Hay tiro libre para Colo Colo. A la salida del área por el sector izquierdo se pone de pie la gente. Se prepara Felipe Méndez, el número 5, 2 hombres en la barrera, en el murallón verde. Aún no hay orden de Franco Jiménez. Ahora sí, va Méndez, va. ¡Pegó! Arriba, arriba, arriba, arriba, 2 metros. Sobre el horizontal el disparo de Méndez. Será saque de meta para Audax italiano, que en 5 del segundo lapso, en 50 del global, cae por 2-1 ante el cacique Colo Colo.
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0: Ya sale Enzo Ferrario con el balón. Pelota larga, dividido, juego aéreo. Va a ganar Sosa para Colo Colo. El balón le cae a Méndez. La suelta al medio para Pastrán. Ahora sí la pone en el césped Pastrán. Se equivoca en el pase. Recupera el Chucky Uribe para Audax. El balón atrás por la derecha. Ahora para Rebolledo. Se equivoca también en el pase. No puede Coelho. Será lateral para Colo Colo. Un lateral blanco para el equipo popular.
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0: Rincón.
1: Cuando hay modificación en el Estadio Monumental, se viene Iván Román. Y el hombre a salir es el uruguayo Joaquín Sosa, el número 4. ¿Qué te parece el cambio, Roberto?
2: Yo no sé si Sosa tiene problemas, seguramente, no creo. Claro, tenía amarilla. Así que ese puede ser el caso, ¿ah? Pero ahora, Román, ¿cómo se va a mover ahí en esa defensa? ¿Va a quedar como entrando por el costado izquierdo o va a cambiar con Villagra o va a salir Vidal más? No sé, pero hay algo atrás.
1: Por ahora, por la derecha, Roberto Román, precisamente tiene la pelota, se conecta de cabeza, sí.
3: Parece que tenía alguna molestia porque Ortiz le pregunta. Salió con una cara de molestia Joaquín Sosa y Ortiz le pregunta después cuando se acerca.
1: Ataca el popular por el sector derecho, la tiene Madrid, se equivoca, la salida del área, recupera Audax Italiano con Salomoni. Rebota la pelota con Pinares, el balón atrás nuevamente, la revientan a la mitad de la cancha, le cae ese balón a Uribe, la suelta por la izquierda con Pinares, pie a pie, mano a mano con Arturo Vidal en la mitad de la cancha, sector derecho, la pelota al fuera, será lateral para Colo Colo, Arturo Vidal quien empalentona a la hinchada en el sector cordillera, lo gana el cacique Colo Colo por 2-1 en el minuto 7, y con esto Benja, Colo Colo es más líder que nunca de la Liga de Primera.
3: Con esto Colo Colo aumenta su ventaja 16 puntos sobre el escolta Universidad de Chile. Luego el italiano se queda en esa parte baja de la tabla con 22 puntos en la 13ª posición. Solamente un punto por encima del descenso.
1: Despeja la defensa de Audax Italiano cuando sacaba el centro Pastrán. El balón ahora en la mitad de la cancha. Se conecta Chiaverano buscando a Coelho. Pincha Vidal en la mitad de la cancha. Insiste el equipo visitante. Pelota larga nuevamente para Coelho. Tiene que salir Moreira. La pifia. Queda el arco desguarnecido. Está Coelho. Pegó. Rebota la pelota en un defensor. La esférica fuera. Será lateral para Audax Italiano por el sector izquierdo. Pero qué pifia de Gabriel Moreira cuando tenía que reventarla. A la salida del área la intentó dejar con vida. La pifió Roberto Enrique. Qué peligrosa esa jugada del golero.
2: Bueno, si Bocinha pifió otra en la Copa Chile, dijo yo no soy mundial también, voy a pifiar. Y ponen una imagen en la televisión de Bocinha.
1: Tapadón ahora de Moreira ante el remate de distancia. Sigue la pelota viva por el sector izquierdo. Está en el área. La tiene Salomón y mete el centro. El corazón pegó. Moreira extraordinario para tapar el cabezazo frontal de Diego Coelho. Moreira a la izquierda y en doble instancia se queda con el balón. Los aplausos del respetable, una mala de Moreira, dos soberbias del portero colocolino Roberto Enrique.
2: Sí, espectacular las dos, ¿eh? No, las tres diría espectacular, pero la primera la pifia fue espectacular y ya después fue a la derecha, abajo, y el otro estaba el cabezazo ahí encima prácticamente. ¿Cómo lo pudo tapar? Fue increíble. Muy bien.
1: La salida de área tiene Leandro con ese remate. Leandro, discúlpeme que te interrumpa, Roberto. Pero apareció Leandro Hernández a la salida del área. Controló de pecho, remató arriba. Se acerca nuevamente Colo Colo el partido, al menos en 9 minutos del segundo lapso. Está movido, Roberto Enrique.
2: Sí, movido por los dos lados, porque dos acciones espectaculares del portero Albo. Y esta misma la tuvo ahí prácticamente Hernández y Ahumada, que alcanzó también a mirar esa pelota.
1: La tiene Jason Roja, mete el centro rasante, responde Piña, controla Piña, ahora sí revienta la pelota a la mitad de la cancha, gana de cabeza Jonathan Villagra, pedían infracción, nada dice Jiménez, ahora sí sanciona el juez central, será tiro libre para Colo Colo. Piden la tarjeta amarilla para el atacante Diego Coelho. Nada, sanciona al juez central. Correcta determinación, me parece, de Franco Jiménez. ¿Cómo lo viste en el bar de la radio, Benja?
3: Es la falta, yo creo que está bien, no necesaria la amonestación en este caso, porque fue a disputar la pelota, no es que haya ido a golpear al jugador, pero creo que le da con la rodilla en la espalda, ¿no?
1: Tal cual, pero ya se pone de pie y se mueve la redonda acá en el Estadio Monumental. La pelota en la mitad de la cancha, se va a Revidal ante el mal pase del sector izquierdo de Ulloa. Ahora con Villagra, que quedó como defensor central por la izquierda. Rebota esa pelota, será lateral para el popular, que lo hace rápidamente Villagra con Arturo Vidal. Le exige a Felipe Méndez, corre Méndez, la juega atrás nuevamente con Vidal a la salida del área. Este con Moreira, ojo que el pase es un tanto largo, tiene que correr Moreira. El balón afuera, será lanzamiento de Rincón, demasiado confiado Arturo Vidal. Pensaban los hinchas del popular que era autogol, la pelota se paseó por la línea. Será saque de Rincón para Audax Italiano, arco sur en el Estadio Monumental. Que pifia.

0: Alfredo del Quinto.
1: No, es que realmente tiene que tener un numerito por partido. Por suerte el que no fue gol, porque si no estaríamos hablando, pero a él le perdonan todos los hinchas, así que no, no se preocupa eso.
0: Hay tiro de esquina al área de Colo Colo, despeja la defensa en primera instancia, insiste Guajardo, pegó arriba, arriba, arriba, arriba, arriba, muy desviado el remate de Paolo, controló la salida del área, desenfundó la derecha, será saque de meta para el Cacique en 11 minutos y medio del segundo tiempo. Lo gana por 2-1 Audax Italiano.
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0: Ya hay 3 modificaciones para Audax.
3: Sí, te ayudo, Alonso.
0: Juegue,
3: con la 22 va a ingresar también Pizarro, con la 11 Franco Trojanski, con la 8 Marco Collado. Trojanski entra por Diego Coelho, ese es el primer cambio confirmado. Entra el 11, sale el 9. Ese es el primer cambio confirmado. El siguiente cambio confirmado es que entra el 8 Marco Collado y sale con la número 6 Sandoval. Y sale con la 30 Uribe e ingresa con la 22 también Pizarro.
0: Benja Rojas en la central informativa. Estábamos en el Estadio Monumental. Gana Colo Colo por 2-1. Salió Uribe, Coelho y el otro
3: Sandoval.
0: Sandoval, perfecto. Ingresó Collao, Trojanski y Damián Pizarro, el ex jugador de Colo Colo, que está de vuelta a nuestro fútbol. La pelota en zona de Colo Colo la tiene Arturo Vidal. Cometían infracción en la instancia anterior Villagra a Trojanski. Será tiro libre para el equipo visitante. Se la juega el Pato Graf, Roberto Enrique, con 2 centros atacantes.
1: Sin duda, sin duda. Y el que entra es Collao para reemplazar a Uribe. Me da la impresión, ¿eh?
0: Sí,
1: capitán. Al revés, entonces por eso me quedo marcando ocupado. Pizarro por Coelho, Trojanski por Sandoval o Uribe y Collao también.
0: Hay tiro libre para Audax Italiano. Pasada la mitad de la cancha, se prepara César Pinares. La juegan corto en el callejón central con Raimundo Rebolledo. Ahora por la izquierda para Salomón y pelota al área de Colo Colo. Sale Baureira, se queda con el balón. El portero Colo Colino, 13-30. 2-1 lo gana Colo Colo y sale rápidamente para el sector izquierdo con Álvaro Madrid. Buen pase rasante para Javier Correa. Corta Salomoni. En la mitad de la cancha insiste Colo Colo. Se queda con el balón. La tiene Méndez. La juega ras de césped con Correa. Mal control. Recupera nuevamente Salomoni en la salida del área sector zurdo. Pelota larga. A correrla arriba el Pucho. Trojanski sale de esa pelota. Será lateral para el Cacique en la mitad de la cancha. Quien lo gana. Él lo gana por 2-1 al Audax Italiano.
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0: Recupera Audax y sale de su propio callejón central. Corta la mitad de la cancha Colo Colo. Adelanta las líneas ahora con Leandro. Pega, no pega, pegó. Rebota la pelota, insiste Audax Italiano para recuperar ese balón a la salida del área para el sector derecho. Cae al piso Guajardo, que dice el juez central. Me parecía infracción, nada dice el árbitro Franco Jiménez. Recupera Villagra para Colo Colo. Sale con Vidal, al medio con Méndez. Estamos ya en el minuto 60 de partido. Lo gana Colo Colo por 2-1 y ataca por la derecha con Jason Rojas. La tiene Rojas, pie a pie con Salomoni. Mete el centro al sector izquierdo, se pasea de lado a lado. Llega Pastrán, la tiene el número 10. Evita que salga, la pide en el vértice del área Leandro Hernández. La maneja el Chinito, se conecta con Ulloa. Ahora con Pastrán, ¿por dónde vas? ¿Por dentro, por fuera? ¿Por dónde vas? La pisa, la piensa, la toca atrás con Ulloa. Sigue Colo Colo merodeando el área de Audax Italiano. La tiene Leandro Hernández, retrocede la pelota ahora con Méndez. En el círculo central aparece el King. La tiene Vidal. Toca por la derecha con Román. La juega rápidamente con Leandro Hernández, que comienza a encarar callejón central. La pincha para Correa. Revienta Salomoni. Insiste Colo Colo con Madrid. Le queda la pelota en el área. Hernández pega, no pega, pega.

0: gol de Leandro Hernández en la Liga de Primera.
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2: No, que fue un golazo en definitiva por la forma que lo estructuran. Correa, Madrid, cómo lo pincha Madrid el pase, y cuando va saliendo el arquero, cómo él le pega así como una pelota que está picando, se la pone por encima al arquero. El arquero está esperando el tiro por abajo, mueve su brazo ahí abajo y de repente ve que le pasa por el lado de su cabeza esa pelota en esa jugada prácticamente de mucho lujo que hace Hernando.
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3: Estalló el estadio monumental con más de 30.000 almas, me parece que unas 35.000 y fracción, para este triunfo parcial de 3-1 del Cacique, fecha 21 de la Liga de Primera. Ataca Audax a la salida del área, revienta Arturo Vidal a la mitad de la cancha. Recupera Ferrario para Audax, toca por la derecha para Rebolledo, otra para Ferrario, llegando a la mitad de la cancha. Cruza la frontera el ex defensor de La Serena, toca por la derecha para César Pinares, la tiene el de zapatos colorados, retrocede el balón con Ferrario, se perfila para la derecha, lo persigue Correa, sigue con el balón Ferrario, amaga jugar por derecha, ahora la toca de buena manera con Collao, intenta avanzar por el sector derecho Pinares, Guajardo. La tiene Ferrario, recupera Colo Colo con infracción, dice el juez central Franco Jiménez. Será tiro libre para el Cacique, que lo gana por 3-1 a Audax Italiano, fecha 21 de la Liga, de Primera.
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3: 18 minutos, Roberto Enrique, y Colo Colo sacando la tarea en el Estadio Monumental.
2: Sí, yo decía, es importante que si pretendían mantener este resultado favorable, tenía que por lo menos aumentar la cifra, porque le da un poco más de tranquilidad, ¿no es cierto?, para poder seguir desarrollando su juego. Además, demostrando que es un equipo que no es solamente Correa. Hoy anotó Pastán, hoy anotó Hernández, van ya con 3 goles, ya le están sacando más ventaja a Católica, el equipo más goleador de la temporada. Eso habla muy bien también de la forma en que Colo Colo desarrolla su trabajo ofensivo.
3: Ataca Audax Italiano por el sector derecho, la tiene Paolo Guajardo, control de pecho, pelota al piso. Dos hombres a la marca del Popular, recupera Madrid a medias. Le cae ese balón a Collao, retrocede la pelota con Pinares. Aparece Piña, ya toma las banderas el defensor a la salida del área. Sector izquierdo la tiene Salomoni, mete el centro al primer palo, cabezazo defensivo de Arturo Vidal. Insisten por la derecha, pelota al área, saca de cabeza ahora Villagra. Y se viene la contra de Felipe Méndez. A galopa, galopa, galopa Méndez. La toca por la izquierda para Lautaro Pastrana. Pasa a la mitad de la cancha. La toca por la izquierda ahora con Javier Correa. Se pone de pie la gente. Se perfila para la derecha. Se le arranca la pelota. Insiste Colo Colo. Pedían infracción a la salida del área. Sí. Habrá tiro libre para el Cacique por infracción en contra de Jonathan Villagra a la salida del área del sector izquierdo. Tiro libre peligroso para el equipo del Tano Ortiz.
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3: Peligrosa acción, Roberto, para el equipo popular.
2: Sí, está ahí increíble Villagra por el costado izquierdo. Hasta ahora él moviéndose. ¿Cómo llega como un delantero más? Yo creo que lo pisa. Es el 22.
3: Damián Pizarro.
2: Sí, parece que le da un pisotón. Pero bueno, parece que queda bien. Y de todas maneras, como Colo Colo de repente hace masivo su ataque.
3: 20 minutos de este segundo tiempo, 3-1 gana Colo Colo, 3-1 gana el superlíder del fútbol chileno, fecha 21 de la Liga de Primera. Se prepara Javier Correa para ejecutar, 4 hombres en el murallón. Correa pegó, grita la gente en la galera, la pelota cerca del poste derecho, remató rasante, la barrera saltó, la pelota pasó por debajo, era una genialidad del Coco, estuvo cerca el cuarto del equipo popular.
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3: Lo que intentó Correa, Roberto.
2: Bueno, es de los buenos jugadores de fútbol. ¿Cómo lee? Él sabe que iban a saltar por la forma que él pega, pero cómo le da, en definitiva, rasante. Si no es porque desvía un poquito, puede haber sido gol.
3: La tiene Arturo Vidal en su propio territorio. Pelota larga, sector derecho para Jason Rojas, ya en territorio visitante.

0: adelante. La baja para Méndez. La tocan por la derecha para Iván Román. Se lanza al defensor. Pincha la pelota larga. Pedían infracción. Que dice el juez central. Siga, siga. Pero el que la tiene colocó la salida del área. Pegó Román. La pelota rebota en el murallón. Será lateral para Colo Colo, un lateral blanco en la radio para el popular.
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0: 21 minutos y medio del segundo lapso. 3 para Colo Colo, 1 para Audax Italiano. Fecha 21 de la Liga de Primera. Colo Colo es el super líder. Colo Colo ya superó la barrera de los 50 puntos en este torneo. El balón en la mitad de la cancha. La maneja el capitán, la tiene Arturo. Juega a ras de césped con Leandro Hernández, que va en sub-21, es Leandro Hernández quien comienza a encarar. Callejón central, dos hombres atrás, sigue Leandro, puede estar, pega, no pega, rebota la pelota justo. El defensor Piña que se cruza en la trayectoria cuando Leandro Hernández dejó tendido defensores desde la mitad de la cancha en adelante. Quirúrgico Piña para quitarle ese balón, pudo ser y no fue Roberto. Pudo ser y no fue el cuarto para el popular.
2: Increíble, ¿eh? Cómo Colo Colo tiene ese tipo de jugadores. Él, Pastrán, la habilidad que tiene para sacarse jugadores. Se corrió 40 metros con la pelota para llegar hasta el área. Ahí recién se la robaron frente a Ahumada prácticamente.
0: ¿El mejor sub-21 del fútbol chileno, te parece?
2: Bueno, no me gusta la bola tanto porque hay que mirar a los demás. Pero es un hombre de muchas condiciones, ricas condiciones. Lástima que sea tan bajito, ojalá fuera un poquito más alto.
0: De igual manera me parece que es de los jugadores a destacar de Colo Colo en esta gran temporada por ahora, Roberto. O sea, sí. El sub-21 es el mejor.
2: Sí, y digamos que Colo Colo ya con el tema del sub-21 hace rato que ya cumplió con los minutos, porque están jugando permanentemente y se han prácticamente consolidado en el desarrollo de este campeonato, y ahí está el gran mérito de Ortiz.
0: Leandro Hernández con 6 goles en esta temporada, haciendo un gran 2026 este joven jugador. A ver si el Benja nos ayuda con la edad exacta. Me parece que son 19 años para él. Cuando ataca Audax Italiano, la tiene Pinares. La pincha por la derecha para Paolo Guajardo. Sector derecho del ataque, de izquierdo de la defensa de Colo Colo. Pía a pie con Ulloa, lo deja atrás. Sigue Guajardo, se repone Ulloa. La pelota recuperada por Colo Colo con Villagra. Sale con Pastrán, pincha ese balón por la zurda para Ulloa. Logra tocar atrás con Méndez. Se equivoca Méndez a la salida del área. Recupera Audax. Pega o no pega, la tiene Trojansky. La pincha por la izquierda ahora. Avanza con Salomoni. Remata de distancia el balón afuera de Salomoni. Será saque de meta para Colo Colo en 24 minutos de este segundo tiempo. 3 para el popular, 1 para Audax Italiano.
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2: En la repetición de la jugada de Hernández, faltó decir que hizo un túnel a Ferrario. O sea, el chico Hernández se hace un lujito cuando él va dejando atrás jugadores espectaculares.
0: Con gran carrerón, Roberto, desde la mitad de la cancha hacia adelante. Lo salvó Piña al equipo italiano.
2: Sí, es verdad.
3: Joven de 21 años, Alonso.
0: 21 para Leandro Hernández. La gran novedad del fútbol chileno este año, me parece, es Leandro Hernández. Personalmente es verdad. Lo creo.
2: No, es una novedad.
3: Ha sido el 13 de junio del 2015.
2: Claro, es una de las novedades importantes que entrega el fútbol chileno, que tiene que seguir madurando. Ojalá tenga siempre más oportunidades para que realmente se consolide, porque el fútbol chileno a nivel de selección requiere este tipo de jugadores para la adulta, para la sub-23, para los Juegos Olímpicos. Ojalá que estén disponibles.
0: 25 minutos del segundo tiempo, 3 para Colo Colo, 1 para Audax Italiano. Fecha 21 de la Liga de Primera. Alienta Galera, alienta. Alienta Galera, alienta los colocolinos y colocolinas en el Monumental. Despeja de cabeza Arturo Vidal. La pelota en la mitad de la cancha. Recupera el equipo itálico. La tiene Collao. Avanza el capitano de este segundo lapso. Tocan por el sector izquierdo con Paolo Guajardo. Intenta avanzar. Recupera Colo Colo en su propio territorio. La tiene Felipe Méndez. Avanza Méndez por la izquierda. La pide Pastrán. Para él el balón. Pasa a toda velocidad por el sector sur de Ulloa. Sigue con la pelota Pastrán. Vértice del área. La pincha por Ulloa. Centro al medio rasante. Despeja Piña. El balón afuera. Y será lateral para Colo Colo, que busca el cuarto acá en la Ruca de David Arellano.
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0: Se va a adelantar por el sector izquierdo Ulloa. Ya la juega para Leandro Hernández, control de pecho, está en el área, sector zurdo, le pincha la pelota a Collao. Sigue vivo ese balón, daba en el banderín, revienta la pelota a Collao. Insiste Colo Colo para el sector zurdo, recupera Méndez. Retrocede la pelota a la mitad de la cancha con Arturo Vidal. Por la derecha se desparrama, se muestra Iván Román, la pelota para el ex defensor de Atlético Mineiro. Ya pasa la frontera, por la derecha la pide Jason Rojas. La pisa Rojas, la piensa, la juega para Román. En la mitad de la cancha la maneja Jonah Villagra. Retrocede la pelota ahora con Arturo Vidal. La tiene Vidal, la hace circular el equipo del Tan Ortiz. Méndez, Hernández, Pastrana, avanza Pastrana, sector izquierdo, pasa a la mitad de la cancha, la deja para Ulloa, atrás el balón, en la mitad del terreno de juego, sector zurdo con Felipe Méndez, toca en corto para Leandro Hernández, este con Villagra, Méndez, Hernández, sigue avanzando Colo Colo, en el círculo central la tiene Arturo Vidal, pelota larga, sector derecho para Jason Rojas, estaba en posición de adelanto, será tiro libre para Audax Italiano, 27 minutos de este segundo tiempo, 3 para Colo Colo, 1 para Audax, se viene un cambio acá en la Ruca de Macul.
3: Sí, se viene Tomás Alarcón, Alonso con el número 6.
0: Sale el número 10, Lautaro. Buen partido de Pastrán, Roberto.
2: Sí, buen partido. Creo que le hace muy bien a Colo Colo su presencia en el equipo. Tiene que volver a recuperar el nivel que tuvo antes que se lesionara, porque tuvo una lesión que lo sacó del equipo titular.
0: ¿Te gusta más Colo Colo con tres volantes mixtos, Madrid, Alarcón, Méndez, o con dos creativos, Hernández y Pastrán detrás de Correa?
2: No, es bueno que haya jugadores como Pastrán, como Madrid, como Méndez, pero un equipo equilibrado necesita un contención. Y ahí tiene que verlo eso cuando lo ve el técnico. Hasta ahora le resulta este manejo, sacando al Alarcón, y le da bastante posibilidad ofensiva.
0: Ataca por el sector derecho Audax Italiano, la tiene Raimundo Rebolledo, cuerda final, mete el centro, primer palo, Moureira. Moureira que se queda con el balón, se le escapó la pelota atrás, la segunda intervención y será córner para Audax Italiano. Arco sur, banderín derecho. Ya se prepara Felipe Salomón y el ex Audax Italiano. Grueso error de Moureira, Roberto.
2: Sí, pero es lo que hablamos siempre, que él es joven todavía y seguramente va a cometer errores.
0: Va Salomón y la pelota al segundo palo, arriba Moureira, queda pasado, hay cabezazo, el balón adentro, Vidal. La saca de la línea Arturo Vidal y habrá nuevamente córner para Audax Italiano. Va la salida de Moureira, lo salva en la línea. En la línea lo salva el King al equipo popular. Otra vez desde Rincón de Táctica Fija del equipo del Pato Graf.
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0: Lanzamiento de Rincón por el sector izquierdo. Arco sur. La pelota ya en movimiento al área de Colo Colo. Y un cabezazo despeja Vidal ahora en segunda instancia. Insiste Audax por la derecha. La tiene que Verano. Quiere ganar la línea de fondo. Centro al medio. Está. Despeja. Iván Román revienta la pelota, insiste Audax de cabeza en la mitad de la cancha, no puede dar el paso Villagra, se lesiona Jonathan Villagra, pisó mal, pero insiste Guajardo por la derecha, que comete la infracción, detiene el fútbol el juez central Franco Jiménez. Está muy complicado Jonathan Villagra, mucho por comentar. Roberto Enríquez, primero la salvada de Arturo Vidal a Gabriel Moureira.
2: Sí, increíble, ¿eh? Ahí está justo en esa línea. Qué mal salió el chico Moureira, porque ni siquiera le logra manotear la pelota, sino que se la pifia. Y ahí cabeceó, no sé si Pizarro, el que cabecea por Audax, la pelota iba adentro. Estaba Vidal justo en esa posición y salvó de un gol cantado prácticamente al equipo del Cacique.
0: Y en el caso de Jonathan Villagra, intentó despejar, no conecta el balón y cae muy fuerte con la pierna derecha y le termina tirando la izquierda, me parece, se toma los isquiotibiales. A ver si nos ayuda el Benja, porque está el cuerpo médico del equipo popular ya en el estadio.
2: Puede ser tobillo o puede ser la rodilla.
3: Tengo la confusión eso de que no sé si es rodilla o es muscular, porque cuando como que se le traba la pierna, pero no es que se le vaya hacia adentro la articulación, sino que se le trabó cuando aterrizó con la izquierda, que era la pierna que se tomó, y al tiro se cubrió el rostro sabiendo que era una lesión que quizás
2: lo sacaba del partido.
3: Claro, que iba a impedir su continuidad.
2: Porque se ve que cuando él va a caer, va de lado.
3: Exacto.
2: No va a una posición fina como para que pueda caer sin mayor inconveniente. Así que ahí no sé realmente si es muscular o las articulaciones de la rodilla o de la parte del tobillo, porque
0: creo que rodilla.
2: Sí, parece. Puede ser también.

0: problema Sosa, problema Villar.
1: Romero.
0: Claro, pero ya hacen dos defensas juntos una vez, por lo menos tiene ahí a Román.
2: Y el viejito Vidal sigue firme.
0: Claro, y Bimber, afortunadamente tiene, no sé si habrá un chico de la juvenil, que a lo mejor lo quieran subir también al equipo, al primer equipo.
2: Puede ser Torres o Holguín, pero en este caso se la juega por el experimentado Eric Bimber para ser defensor por izquierda en esa línea de tres.
1: Alonso.
2: Sí, mi Benja.
1: Se nos pasó un cambio, salió César Pinares al minuto 73 e ingresó Michael Baduli con la 27.
2: Muchas gracias. Con la 27, ¿no?
1: Sí, con la 27 entra Michael Baduli y con la 19 sale César Pinares.
2: Hay tiro libre para Audax Italiano, minuto 32 con 30 del segundo tiempo. La pelota, el movimiento al área de Colo Colo, cabezazo de Arturo Vidal, no falla. Logra salir Colo Colo. La echa a correr Javier Correa, llegando a la mitad de la cancha, pierde, sucumbe ante su marcador. La tiene Rebolledo, retrocede la pelota ahora con Marco Collao, pelota larga del capitano, buscando arriba a Trojanski, gana en las alturas Iván Román para Colo Colo, pero le cae ese balón a Salomoni, corta en la mitad de la cancha Méndez para Colo Colo, la deja con Leandro Hernández, otra para Méndez, a ras de césped, jugando con Álvaro Madrid, cae al piso Madrid, recupera Audax. La tiene Collao, se conecta arriba ahora con el Pocho Trojanski. Sigue Collao con el balón en la mitad de la cancha. Toca por la derecha ahora con Raimundo Rebolledo, territorio de Colo-Colo. Revienta a Ulloa. Le cae ese balón a Correa. Rebota de buena manera con Álvaro Madrid. La juega al medio para el avance de Colo-Colo. La tiene Tomás Alarcón. La junta por el sector zurdo ahora para Correa. La salida del área. Pega o no pega. Se pone de pie la gente. Sigue Correa. Se perfila para la derecha. ¡Pegó!

0: para Audax Italiano, doblete de Javier, doblete del Coco, doblete del Nine para el Popular.
1: Ya son 12 goles los de Javier Correa en el Campeonato Nacional.
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3: No, es increíble, ¿eh? No, es increíble. Y cómo se da cuenta que el arquero no va a llegar nunca. Porque él, claro, va con el balón, lo lleva. Todos están esperando que a lo mejor combine. No, la hace solo todo. Engancha hacia adentro con la parte de la derecha de su zapato y ve y le pega con un efecto como que la pelota va hacia afuera, le hace la curva y se mete en el segundo poste. Es imposible para cualquier arquero. Además, con un golpe fuerte, o sea, no solamente toda la técnica de darle esa comba, sino que además con potencia, y eso es espectacular entonces lo que hizo Correa esta tarde.
0: El superlíder lo gana, gusta ahí, golea acá en el Monumental, recupera la salida del área, colocó el sector izquierdo, le cae ese balón a Leandro Hernández, se pone de pie la galera, se pone de pie la galera del Popular, alienta, canta, grita, revolea la camiseta, revolea la bandera de derecha, izquierda, qué lindo suena la Bio Bio, qué lindo suena la radio. Con este partido de Colo Colo ante Audax Italiano, triunfo por 4-1. Y que corra la garrafa, dice el hincha popular, que busca el quinto en la mitad de la cancha. Recupera Salomón y a medias. Insiste Iván Román, cometía infracción, dice mano el juez central Franco Jiménez. Roberto Enrique, me parece que Javier Correa se queda con los votos de la figura del partido por ahora.
3: Sí, no hay duda. Qué capacidad tiene, porque dos goles y la más le da el pase a Pastrana. No olvidemos, o sea, no solamente es la generación, pero está muy dulce, está, solamente tiene en la cabecita algunas tonteras que a veces se le escapan y comete errores graves, que eso él tiene que darse cuenta. Qué lindo es cuando uno lo ve jugar fútbol y aporta toda su calidad técnica como lo está haciendo esta noche.
0: Y ataca Colo Colo, la salida, Lera le tiene Correa, la pincha al medio buscando a Leandro Hernández, le queda Hernández, está, gol, gol, gol, gol.

0: de Tomás Ahumada. 5 para el Cacique, 1 para Audax Italiano, minuto 37 y medio del segundo lapso. El Cacique gana, gusta y golea el chinito Leandro Hernández, el autor del gol.
1: Y ya son 7 de Leandro Hernández en el campeonato nacional.
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3: Bueno, yo creo que hay que debatir si es Correa o Hernández la figura del partido, ¿eh? Pero no, yo se lo doy a Correa, pero hay que elogiar también a este chico Hernández. Con qué calidad tiene, qué calidad, porque hay que tener calidad. Es una cosa natural que él tiene. Esto no se lo dio nadie, le dieron técnica, le dieron desarrollo físico, pero eso es natural, porque bueno, él sale con una pelota jugando, cómo la juega con Correa, y Correa, cómo le coloca la pelota al área, entra bien, y claro, usted dice, va a pegar con izquierda, ¿no? ¿Cómo lo va a resolver? Y ve que el arquero está muy con las piernas abiertas para tratar de cubrirle el máximo, ¡pum! Y le da un cachetazo a la pelota con la parte externa del pie derecho, ¡pum! Listo, gol de túnel, es para redondear la noche.
0: Es carnaval en el Monumental. Qué bien se escucha el audio en la radio. Gabriel Puebla, nuestro ingeniero en sonido, en esta fiesta del equipo popular que gana, gusta y golea por 5-1. Se viene. Quedan fechas todavía, pero la hinchada popular salta de lado a lado, elevan sus celulares, graban. La locura, salvo alegría, es salvo adicto acá en el popular. Las tiene Colo Colo ya en el sector izquierdo, intenta salir Bimber, la toca con Leandro Hernández, otra pelota para Bimber a la salida del área, la maneja ahora el capitán, la tiene Arturo Vidal, la juega con Felipe Méndez, buen giro de Méndez, sale por el callejón central, la toca por la derecha ahora con Alarcón, Madrid y Alarcón en el circuito, por la derecha Jason Rojas, retrocede la pelota con Alarcón, este con Román, la tiene Iván, la toca con Tomás Alarcón, otra para Iván, sector derecho, intenta avanzar Colo Colo, se le arranca la pelota, sanciona al lateral para el popular. Juegan rápidamente el balón arriba, buscando a Leandro Hernández, cae al piso, nada dice el juez central, recupera Audax, sale por el sector izquierdo, cae un hombre, sanciona, tiro libre para Audax, Franco Jiménez, 40 de segundo tiempo, 85 del global, 5 sí, 5 para Colo Colo, 1 para Audax Italiano en la Ruca de David.
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0: Nelson Céspedes en la locución comercial, Joaquín Hernández en el control, Gabriel Puebla el ingeniero en sonido de esta transmisión, Benjamín Rojas en la central informativa, Roberto Enrique Vallejos en los comentarios, Alonso Farías en el relato de esta goleada del super líder del fútbol chileno, 5-1 ante Audax Italiano, es goleada del equipo popular que busca el sexto. Ataca por el sector izquierdo Méndez en territorio de Audax, la toca para Leandro Hernández a la salida del área, la pincha por la derecha para Madrid, está en el área, la tiene Álvaro, centro atrás, cabezazo de Correa, Tomás Ahumada se queda con el balón, le salió un tanto alto el cabezazo, bien parado el golero, 41 en el digital, Colo Colo, Colo Colo sigue con hambre acá en la Ruca, Roberto.
3: Sí, está realmente incontenible, ¿eh? Ya es una cosa. ¿Cómo está disfrutando la gente? Yo la escucho y me imagino, como dice, ya viene el nuevo campeón. Algo para ellos.
0: Tal cual, se viene
4: el Albo, creo.
3: El Albo campeón, eso es ya.
0: Canción histórica de Colo Colo. Sí, ¿hace cuánto que no es campeón?

0: camina el equipo popular?
1: A ver, vamos a ver la estadística.
0: 2024. Lo ayudo rápidamente. 2024.
1: La tiene ahí en la memoria.
0: Sí, el campeón pasado Coquimbo, el vigente Monarca, anteriormente Colo-Colo con ese gol de Vidal en Copiapó.
1: ¿Sabes lo que le falta?
0: ¿Qué le falta?
1: Es saber si va a romper el récord de Coquimbo.
0: Y ataca Colo-Colo, la tiene Felipe Méndez, la toca por la derecha para Álvaro Madrid. Le cae ese balón a Javier Correa, me parece que deja salir la esférica para el lanzamiento de Rincón. Sí, será tiro de esquina. Y lo decías tú, Roberto, ¿podrá superar el récord de Coquimbo Unido?
1: Sí, fue como el 84% de rendimiento con la cantidad de triunfos que tuvo.
0: Tal cual, y las tiene Colo-Colo a la salida del área, la tiene, la maneja Leandro Hernández. El chinito retrocede la pelota a la mitad de la cancha con Tomás Alarcón.
2: En puntos lo puede superar.
3: ¿Sí?
2: 75 puntos sumó Coquimbo, quedan 27 en disputa, Colo-Colo tiene 52. Ahora.
0: Y antes de este partido Colo-Colo tenía un 81% de rendimiento. Nada menos, ¿ah? La tiene Leandro Hernández, se mete bicicleta a la salida del área, sector izquierdo. Se junta con Javier Correa, se equivoca Correa. Recupera en zona defensiva Audox Italiano, intenta salir por el sector izquierdo. Baduli cae al piso, en infracción de Vidal. Y me parece para tarjeta amarilla. Se hace el loco Franco Jiménez. Lo cortó con todo Arturo Vidal. 43 minutos de este segundo tiempo. 5 para el cacique. 1 para Audax Italiano. Fecha 21 de la Liga de Primera.
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0: Fue fea la falta, Roberto Enrique, ¿o no? ¿Te pareció para algo más de Vidal?
1: Estamos esperando.
0: Pelota larga al área de Colo-Colo. El balón afuera, será saque de meta. No, en definitiva, tiro de esquina para Audax Italiano. Arco sur acá en el Monumental. Siguen alentando el puñado de hinchas de los Tanos. Sin polera, muchos de ellos atrevidos. Cuando son cerca de las 7:30 de la noche de este domingo 30 de agosto. Hace un año que llegó el Tano Ortiz. Un año después tiene a Colo-Colo como super líder del fútbol chileno. Ahí tiro de esquina para Audax Italiano. Arco sur, banderín derecho. Sigue cantando la galera del popular. La pelota ya, movimiento cerrado. El segundo palo, manotazo de Maureira. Intenta salir Colo-Colo por la derecha. Revientan la pelota a la mitad de la cancha. La corre Leandro Hernández. Primero Rebolledo de cabeza. La juega atrás por el sector izquierdo. Se refugian ahora con Marco Collao, se refugia con Tomás Ahumada. La tiene el portero, sale de su área, toca por la derecha ahora con Enzo Ferrario, que pasa la frontera al sector derecho. Avanza el defensor, pincha la pelota arriba, buscando a Damián Pizarro. Aparece Pizarro, se quiere llevar puesto al defensor, sigue Pizarro. Centro al medio, primero Moreira para quedarse con el balón. Un tiro débil de Damián, se quedó sin fuerza llegando al área. Será juego, será fútbol para Colo-Colo, minuto 90.
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0: Sale Colo-Colo ya por el carril central. La tiene Arturo Vidal. La toca en corto con Méndez. Por la izquierda la pide Hernández. Prefiere jugar con Bimber. Retrocede la pelota ahora con Ulloa. Vidal, 3 minutos más en el Monumental. Pelota larga de Arturo Vidal. Sector derecho, la corre Jason Rojas. ¿Llega o no llega? Sí, llega en la cuerda final. Llega la marca Salomón y se le arranca la pelota. No te creo, Jason, por Dios. Será saque de meta para Audax Italiano.
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0: ¿Le parece, don Roberto, si escogemos la figura del partido para usted?
1: Bueno, yo ya voté por Correa. Voy a mantenerlo.
0: Benjamín.
2: Javier Correa.
0: Nelson.
5: Me quedo con Correa.
0: Voy a hacer el voto de discordia. Voto para Leandro Hernández por su doblete. Gran partido del chinito Leandro Hernández. La gran novedad, la gran revelación del fútbol chileno este año 2026. Pero la figura BioBio Deportes es Javier Correa con su doblete. Y Colo-Colo busca el sector a la mitad de la cancha. La tiene Méndez, se equivoca Méndez. Recupera ahora el equipo itálico con Chiaverano. Sector derecho, quiere avanzar. Intenta conectarse al medio. Recupera Tomás Ahumada. Se encienden las linternas acá en el Monumental. Se mueven de derecha a izquierda. Se pone de pie la hinchada popular. Y avanza el equipo colocolino a la salida del área. La tiene Méndez. La toca por la derecha para Jason Rojas. Otro balón por el sector diestro. Saca o no el centro. Se meten al área. Puede estar el sexto. La pelota atrás para Correa. Pegó. Rebota la pelota. Logra salir Audax Amenias. Logra rebotar ahora Pizarro. La toca por la derecha para Michael Fuentes Baduli. Nuevamente con Damián Pizarro. Toca por la derecha ahora con el pucho. Este Franco Troyansky pasa a la mitad de la cancha.

0: Pelota pinchada para la corrida de Damián Pizarro. Llega o no llega. Pie a pie con Iván Román. Sector derecho a la salida del área de Colo Colo. La tiene Damián. Lo va a presionar ahora Diego Ulloa. Y gana Ulloa para Colo Colo. La pelota le cae a Felipe Méndez. La toca con Javier Correa en territorio colocolino. Callejón central. El balón atrás con Alarcón. Correa, Alarcón. Otra para Méndez. Mueve la pelota Colo Colo. También mueve el celular los hinchas de lado a lado. Hermoso se ve la ruta de Macul. Con más de 35 mil almas. Haciéndole el aguante al superlíder este año 2026. Y la tiene Alarcón. La juega rasante a la mitad de la cancha con Álvaro Madrid. Ya pasa a la mitad de la cancha. La toca con Felipe Méndez. Por el sector izquierdo la pide Hernández. Sigue Méndez con el balón. Ahora sí, la pelota para el Chinito. Está en el área. ¿Por dónde va? Se perfila para la derecha. ¡Pegó! Rebota esa pelota. Será córner para el equipo popular.
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0: Aplausos para ustedes, don Nelson.
2: Gracias.
0: Aplausos para Colo Colo, que están contentos los hinchas del equipo popular, el superlíder. Hay tiro de esquina desde el sector izquierdo, arco norte, lo ejecuta Correa a la salida del área para Vidal. Amaga en la primera, deja atrás su nombre, la toca ahora para Méndez. Centro al medio buscando a Vidal, no puede Arturo. Recupera Audax con Trojanski. Sale de buena manera ahora el equipo itálico. La tiene Trojanski, dos hombres a la marca. Recupera Bimber para Colo Colo. El balón en la mitad de la cancha y culmina. Termina en los 90 minutos de fútbol acá en el Estadio Monumental. Aplausos a rabiar. Celebración alocada. Lo celebra la hinchada popular porque acaba de golear, de gustar y de ganar a Audax Italiano por 5-1. Javier Correa en el minuto 15. Lautaro Pastrana en el 31. Descontó Giuliani Chiaverano en el 34, esto en el primer tiempo. Ya en el segundo lapso, Leandro Hernández en el 61, Javier Correa en el 79 y cerró la goleada el propio Chinito Hernández en el minuto 82. Colocó los 5, Audax Italiano 1, fecha 21 de la Liga de Primera en el Estadio Monumental.
1: 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Partido finalizado en el Estadio Monumental, se enfrentaron Colo Colo y Audax Italiano. Renato para Bío Bío Deportes, Alonso Faría.
0: Una breve palabra de este triunfazo del popular, Roberto Enrique.
3: Bueno, yo creo que el marcador habla por sí mismo, porque en un partido que, claro, termina 2-1 el primer tiempo, decimos, oye, cuidado que estos partidos así siempre se aprietan y puede pasar cualquier cosa. Y Colo Colo dio una lección en la etapa final de capacidad y aparece otra vez Correa. O sea, y ya en los últimos partidos Correa, cada vez que juega, le pasa esto. No olvidemos que tuvo 3 fechas suspendido por una torpeza y ahora puede caer otra vez y con Colo Colo está mostrando todas sus capacidades. Realmente hay que aplaudirlo porque hoy vimos un espectáculo de fútbol. De prácticamente ya está asegurando el título con la derrota hoy de la U, gana Colo Colo, es decir, se aumenta la diferencia, así que un partido espectacular con una hinchada que lo vibró durante todo el encuentro.
0: Roberto Enrique Vallejos en los comentarios de esta goleada de Colo Colo. Benjamín Rojas en la central informativa, gran trabajo, Benja.
4: Gran trabajo, Alonso.
0: Saludamos también, por supuesto, a Gabriel Puebla, nuestro ingeniero en sonido de esta transmisión impecable. Joaquín Hernández en el control, Nelson Céspedes en la locución comercial. Alonso Farías, que les habla en el relato de este Colo Colo 5, Audax Italiano 1, fecha. Fecha 21 de la Liga de Primera, Colo Colo, el superlíder. Llega a 52 puntos, 16 unidades más que el segundo. El sublíder, la Universidad de Chile. El popular comienza a dar pasos. Pasos agigantados para el gran alelo del pueblo albo. Usted, auditor, auditora, siga en sintonía de la radio. Ya llega Radiograma. Muchas gracias por conectarse. Buenas tardes. Abrazo grande. Chau.
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3: Cuatro conductores fueron detenidos por conducción temeraria en la costanera norte. Uno circulaba a 185 kilómetros por hora, ebrio y con licencia falsa. En prisión preventiva quedó un imputado por dos homicidios, uno consumado y otro frustrado, registrados ayer en la Florida. Un menor de 5 años fue hospitalizado tras intoxicarse con cocaína en Viña del Mar. Su padre fue detenido. Formalizaron al presunto autor de un homicidio con arma blanca registrado en Los Andes, en la región de Valparaíso, quien quedó en prisión preventiva. El presidente José Antonio Kast prepara su primera visita a la zona austral en medio de las tensiones con Argentina por la soberanía del estrecho de Magallanes. El senador Pedro Araya descartó dejar el PPD y cuestionó el llamado del Consejo Metropolitano a evaluar su permanencia en la colectividad. Parlamentarios pidieron a la Comisión Interamericana de Derechos Humanos medidas urgentes de protección para Nadia Beler, expareja de Fernando Cerimedo, operador digital vinculado a granjas de bots. El ministro de Hacienda, Jorge Quirós, adelantó detalles de la reforma al mercado de capitales que apuntaría a facilitar el acceso a la vivienda y reducir trabas a la inversión. Los gremios exportadores siguen a la espera de la respuesta de Estados Unidos ante la propuesta de Chile para ampliar las exclusiones del arancel de 12,5%. Ante una nueva alza de los combustibles, la Confederación Nacional de Taxis Colectivos exigió al gobierno aumentar el monto y extender el subsidio mensual. Cientos de trabajadores de la salud primaria en Viña del Mar se mantienen en alerta tras la rebaja de sus asignaciones salariales. En noticias del mundo, Irán acusó a Estados Unidos de atacar la isla de Larak y prometió represalias. Se reportaron muertos y heridos en la zona. La cifra de muertos por las inundaciones en Nepal se elevó a 804, mientras los desaparecidos superan los 3.000. Y en noticias del deporte, Colo Colo venció a Audax Italiano y se distancia aún más en el liderato del campeonato nacional. Universidad de Chile perdió ante Universidad de Concepción y se complica en la lucha por el cupo Chile 2.
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1: 7:35 p.m.
3: ¿Cómo están? Muy buenas tardes. Les damos la bienvenida a una nueva edición de Radiograma Vespertino. Les recordamos, como siempre, que puede comunicarse con nosotros a través de nuestro WhatsApp, el +569 9200 7888, y también nos puede llamar a nuestra línea completamente gratuita, el 800-810-810. A partir de este momento le ofrecemos información independiente. Comenzamos de lleno con las noticias de carácter policial, porque un asaltante resultó herido de bala tras intentar atropellar a carabineros luego de ser sorprendido junto a otras personas cometiendo encerronas en el sector norte de la capital. En otras informaciones, la justicia decretó la medida cautelar de prisión preventiva en contra de un imputado acusado de un homicidio ocurrido la tarde de ayer en la comuna de La Florida. Y por último, en prisión preventiva quedó uno de los 4 conductores detenidos por conducción temeraria durante la tarde de ayer. Estamos en contacto a esta hora con una de nuestras unidades móviles en la capital, Jorge Villegas. Muy buenas tardes.
4: ¿Cómo está, Gabriela? Muy buenas tardes. Claro, vamos a comenzar con lo primero que tú mencionas, que tiene relación con esta encerrona que habría originado todo este procedimiento, entonces, que terminó con esta persona herida a bala en una de sus extremidades. Todo esto se origina en la comuna de Pudahuel, donde en un auto, ¿no?, estas personas se movilizaban interceptando diversos otros vehículos, ¿no?, esto para cometer entonces delitos como encerronas y poder

0: entonces sustraer distintos vehículos también mediante esta modalidad de robo. Sustrajeron un vehículo justamente en la comuna de Pudahuel y las víctimas, en este caso que fueron violentamente asaltadas por estas personas, fue que mediante el rastreo del GPS de este vehículo es que logran dar con la ruta que precisamente los asaltantes estaban haciendo a bordo de ese vehículo. Fueron múltiples comunas por las que recorrieron estas personas a bordo de este vehículo robado y finalmente se constató que se detuvieron en la comuna de Quinta Normal. Carabineros acudió hasta ese lugar tras la alerta de estas personas y divisa que estos mismos asaltantes intentan sustraer otro vehículo mediante la misma modalidad. Sustrajeron finalmente ese auto, cometieron dos encerronas durante todo ese procedimiento y finalmente por eso se inicia un seguimiento controlado, una persecución que termina justamente también en la comuna de Quinta Normal. Todo esto porque en uno de esos vehículos robados fue que estas personas se metieron, digamos, en un pasaje sin salida. Todo esto entonces encendió las alarmas de carabineros, quienes acudieron rápidamente hasta ese lugar a proceder a la fiscalización de estas personas y recuperar el vehículo robado. Todo esto desató que, luego de que los asaltantes vieran la presencia policial e intentaran evadir el control, ¿no?, que querían hacer las policías para poder entonces recuperar este vehículo robado. Es por eso entonces que uno de los conductores, justamente de los asaltantes, intentan más bien atropellar a los funcionarios policiales. Es por eso entonces que, tras verse amenazados, fue que hace uso uno de los funcionarios de su arma de fuego de servicio, hiriendo entonces a esta persona. Se logró concretar su detención, sin embargo, Carabineros logró divisar que cinco personas descienden también de ese vehículo, tres logran escapar y finalmente dos lograron ser detenidos. Se perició el vehículo en su interior y en el interior, ¿no?, de este auto fue quien se encontraron diversos elementos, presumiblemente, ¿no?, para cometer delitos. Sobre esos elementos hallados al interior del auto fue que entregó detalles el capitán Denis Contreras, oficial de ronda de la Prefectura de Santiago Occidente, quien escuchamos a continuación.
1: Al efectuar una revisión de los vehículos, se encuentra al interior de uno de ellos un rifle de aire comprimido y al interior del otro vehículo una pistola a fogueo, la cual aparentemente no se mantiene adaptada para el disparo. Ya no obstante, eso va a ser acreditado posteriormente al peritaje por parte de la CIP, según lo que disponga la Fiscalía.
0: Claro, son diligencias que se mantienen entonces para poder esclarecer y también poder dar con el paradero del resto de la banda que, según informó Carabineros, habría cometido, digamos, algún tour delictual, cometiendo diversas encerronas. En tanto, los detenidos son dos menores, uno de 15 años y otro de 14 años. Uno de ellos mantiene antecedentes penales y ya fue puesto entonces a disposición de la justicia producto de este tour delictual, ¿no?, que se trató, ¿no?, de dos encerronas, dos vehículos robados, uno recuperado producto del rápido actuar policial en la comuna de Quinta Normal. Vamos a cambiar de tema y nos vamos a referir, ¿no?, a lo que ocurrió la tarde de ayer y que informamos también oportunamente acá en la radio, que tiene que ver con un doble homicidio, uno en calidad de consumado y otro en calidad de frustrado. Todo esto se registró en la población Los Quillayes de la comuna de La Florida, en un contexto de una feria libre. No se produce una riña, digamos, entre tres personas. Uno de ellos sustrae elementos contundentes, además de un arma de fuego, dándole muerte a la víctima fatal, quien se trata de un ciudadano peruano, y dejando gravemente herida a una segunda víctima, quien se encuentra en riesgo vital internado en el hospital de La Florida, siendo de nacionalidad chilena. Horas más tarde, luego de las pericias, ¿no?, que se iniciaron por parte de la Fiscalía y también de la Brigada de Homicidios de la Policía de Investigaciones, fue que se logró concretar la detención del presunto autor de estos disparos y de este homicidio. Fue formalizado durante esta jornada, durante la mañana, y finalmente el 14 juzgado de garantía decretó la prisión preventiva en contra de este imputado por los delitos de homicidio consumado y otro de homicidio frustrado. Es por eso entonces que la Fiscalía se mostró conforme luego de esta resolución del tribunal, y los antecedentes y mayores detalles fueron entregados por la fiscal del equipo contra el crimen organizado de homicidios, Arlín Flores, a quien escuchamos a continuación.
2: El día de hoy se formalizó la investigación por dos delitos de homicidio, uno en carácter de consumado y otro de frustrado, investigación a cargo de la Fiscalía ECU. El tribunal estimó suficientemente por acreditado tanto los delitos como la participación del imputado.
0: Claro, este imputado entonces se mantendría bajo esta medida cautelar de prisión preventiva por el plazo que duraría la investigación. El tribunal decretó 90 días de investigación. Naturalmente que las defensas tienen el derecho a apelar, ¿no?, esta resolución. Sin embargo, la investigación se determinó en 90 días según dispuso el tribunal producto de esta causa. Otro caso que también vamos a mencionar, y con esto cerramos este despacho policial, tiene relación con una información que se dio a conocer en horas de anoche. Cuatro conductores

0: Autores fueron detenidos en la costanera norte, todo esto a la altura de la comuna de Vitacura, producto de distintas fiscalizaciones, justamente que estaba haciendo personal de la 32ª Comisaría de Tránsito y Carreteras de Carabineros, quienes divisaron a estos cuatro conductores bajo conducción temeraria. Fueron detenidas estas cuatro personas durante la jornada de ayer, fueron formalizadas también por la Fiscalía Oriente, ¿no?, durante esta mañana, y finalmente uno de ellos quedó en prisión preventiva. Estamos hablando del conductor de un Mercedes-Benz que transitaba por ese sector de la capital a 185 kilómetros por hora. Al ser interceptado por carabineros se pudo constatar que también está en estado de ebriedad, no conduciendo su vehículo, y también con una licencia de conducir falsa. Todo esto porque también se mantenía con una restricción de prohibición de conducir vehículos motorizados por 2 años. Todo esto fueron agravantes que tomó en cuenta la justicia, no el Tribunal de Garantía en este caso, para poder determinar la prisión preventiva en este caso del conductor. El resto de las personas que fueron también detenidas y formalizadas durante esta jornada quedaron en libertad. Estamos hablando de un conductor de un vehículo Supra, quien fue sorprendido transitando a 161 kilómetros por hora, otro conductor que también transitaba en un Mini Cooper, que fue sorprendido a 163 kilómetros por hora, y también un motociclista que también fue formalizado durante esta jornada transitando a 202 kilómetros por hora en este tramo, ¿no?, que fue fiscalizado por carabineros, ruta costanera norte a la altura de Vitacura. Todo esto en medio de una fiscalización preventiva que realizaba, como lo mencionábamos, personal de carabineros de la 32ª Comisión Sería de Tránsito y Carreteras de la Región Metropolitana. 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
1: 7:43 PM.
2: Hay varios auditores que nos escriben a esta hora desde distintos puntos de la capital para comentarnos que comenzó la lluvia con truenos y relámpagos. Ya nos están llegando varios videos también de nuestros auditores que se comunican con nosotros a través de nuestro WhatsApp, el +569 920 7888. Nos escribe, por ejemplo, Reinaldo, nos dice que hay fuerte tormenta eléctrica e intensa lluvia en el sector Chamiceros, en la comuna de Colina. También nos escribe Rodrigo desde la comuna de Las Condes, también desde Ñuñoa. Nos están enviando varios videos de los truenos y los relámpagos que se sienten y se escuchan a esta hora en diferentes puntos de Santiago, y por supuesto nos mantendremos atentos a toda esa situación que ocurre a esta hora en la capital. Continuamos con las noticias, porque con la medida cautelar de prisión preventiva quedó el presunto autor de un homicidio por arma blanca registrado en la vía pública en la comuna de Los Andes. Según testigos, la víctima, un hombre de 42 años, sostuvo una riña con 4 personas más y tras intentar salir fue perseguido por el imputado y su tío, siendo apuñalado y falleciendo en el lugar. Nos informa Lucas Peña desde Radio Bio Bio en Valparaíso.
3: Fue en el juzgado de garantía de la comuna de Los Andes donde fue formalizado el presunto autor del homicidio registrado la jornada del sábado en la misma comuna, quedando con la medida cautelar de prisión preventiva. Todo esto se da bajo el contexto de una riña que se registró en la intersección de las calles Galvarino y Ainavillo, donde un hombre de 42 años falleció producto de una herida provocada por un arma blanca. Fue Carabineros quien en primera instancia concurrió al sector para verificar el procedimiento, confirmando la presencia de un cuerpo sin vida en el lugar. El mayor Claudio Rebolledo, prefecto de servicios de la prefectura de Aconcagua, señaló que la víctima había sostenido una discusión con 4 personas más.
4: Y de acuerdo a algunas versiones de algunos testigos del lugar, habría entrado en una discusión con 4 individuos. Uno de ellos habría sustraído de su vestimenta un arma blanca y le habría propinado la herida cortopunzante.
3: Cabe señalar que luego que se registrara la riña, el imputado junto a su tío persiguieron a la víctima, procediendo a apuñalarlo y provocando su muerte en el lugar. Tras este hecho, la fiscalía solicitó la concurrencia de la Brigada de Homicidios de la Policía de Investigaciones, quien realizó diligencias como el empadronamiento de cámaras de seguridad y entrevistas a testigos. El subprefecto Patricio Cuevas, jefe subrogante de la Brigada de Homicidios de Los Andes de la PDI, declaró que determinaron que el imputado atacó a la víctima con un cuchillo.
5: Esta brigada realizó diligencias investigativas, pericias, revisión de cámaras y entrevista de testigos, logrando individualizar al imputado y estableciendo que este último agrede con un cuchillo a la víctima, provocándole la vital lesión.
3: Los detectives identificaron al presunto autor solicitando la respectiva orden de detención. Sin embargo, en paralelo, el imputado se presentó en compañía de su madre a una unidad policial de la PDI, reconociendo su responsabilidad en el delito. Así lo detalló el fiscal de Los Andes, Jorge Alfaro.
1: Paralelo a esto sucedía, y mientras se realizaba la diligencia, ya tenían identificado, digamos, al imputado. Este después se presenta con su madre en la policía de investigaciones, sucedería donde efectivamente reconoce la participación en este hecho.
3: El tribunal decretó la medida cautelar de

0: prisión preventiva luego de ser formalizado por el delito de homicidio consumado. Cabe señalar que se fijó un plazo de 4 meses para la respectiva investigación de este caso. En la región de Valparaíso, Bio Bio, la radio.
1: Faltan 13 minutos para las 8.
2: Nos mantenemos en la región de Valparaíso porque el ingreso de un niño de 5 años con convulsiones al hospital Dr. Gustavo Frick derivó en una denuncia a la Policía de Investigaciones luego de que los análisis revelaran presencia de cocaína en su organismo. La investigación permitió hallar envoltorios con la droga en su vivienda y detener a su padre en recreo. El hombre fue puesto a disposición de la justicia y quedó en prisión preventiva. Todos los detalles en el informe de Aníbal Rosales desde la región de Valparaíso.
3: Un cuadro convulsivo motivó el ingreso de un niño de 5 años al hospital Gustavo Frique de Viña del Mar, y en medio de la evaluación médica se estableció que el menor tenía cocaína en su organismo. El episodio comenzó el 27 de agosto cuando el menor llegó con convulsiones al hospital Dr. Gustavo Frique. Durante las atenciones, el equipo clínico detectó la presencia de cocaína y presentó la denuncia correspondiente ante la Policía de Investigaciones, dando paso a las diligencias coordinadas con la Fiscalía de Flagrancia de Valparaíso. El subprefecto Pablo Hernández, jefe de la Brigada de Investigación Criminal de Viña del Mar, indicó que los detectives concurrieron al hospital durante la noche del 27 de agosto, donde tomaron conocimiento del cuadro presentado por el menor.
4: Se informa que funcionarios de la Brigada de Investigación Criminal Viña del Mar, el día 27 de agosto del año 2026, en horas de la noche, concurrieron hasta el hospital Gustavo Frique de esta comuna, tomando conocimiento del ingreso de un NNA al servicio de urgencias por un cuadro convulsivo y de intoxicación. Se desarrollaron diversas diligencias policiales, las cuales culminaron con la detención en flagrancia del padre del menor.
3: Las diligencias incluyeron en la vivienda del niño, donde fueron encontrados envoltorios con cocaína. La Policía de Investigaciones también detuvo en flagrancia al padre, un hombre de 48 años, ubicado en el sector de recreo. Según informó la institución, el imputado fue puesto a disposición del Tribunal de Garantía de Viña del Mar por el delito de lesiones menos graves en contexto de violencia intrafamiliar. En la audiencia se decretó la medida cautelar de prisión preventiva. A propósito del caso, el presidente regional del Colegio Médico, Luis Ignacio de la Torre, advirtió que cualquier sustancia capaz de provocar daños en el organismo debe mantenerse en lugares inaccesibles para los niños. También llamó a acudir rápidamente a un centro asistencial ante una eventual ingesta.
5: Por eso siempre es tan importante que todo tipo de sustancias que puedan generar daño al organismo estén totalmente alejadas de la posibilidad del consumo de los niños. Y que si eventualmente esta situación usted sospecha que pueda haber ocurrido, la reporte rápidamente al equipo médico de tal manera que puedan tomar las acciones que muchas veces marcan la diferencia entre la vida y la muerte.
3: De la Torre explicó que este resguardo también debe aplicarse a medicamentos de uso habitual, diluyentes y otros productos tóxicos presentes en las viviendas, los que deben permanecer almacenados y correctamente identificados. Por su parte, el Servicio de Salud Viña del Mar Quillota Petorca informó que el niño permanece hospitalizado y que actualmente se encuentra estable. Desde la región de Valparaíso, Bio Bio, la radio.
1: Faltan 10 minutos para las 8.
2: Nos trasladamos a Valdivia porque Gendarmería de Chile confirmó un plan para enfrentar el crimen organizado en el complejo penitenciario de Valdivia, en donde se han retirado en este mes más de 15 kilos de droga, armas blancas y otros elementos prohibidos. Nos informa desde esa ciudad Carlos López.
6: Allanamientos e incautaciones periódicas sin aviso, aunque constantes, han ocurrido en este mes en el complejo penitenciario de Valdivia. El control ha sido realizado por funcionarios de la Unidad de Servicios Especiales Penitenciarios, además del Departamento de Investigación Criminal y también del Centro Especial de Adiestramiento Canino de Gendarmería. Los internos son retirados de sus celdas a medio trote, bajo la vigilancia de los gendarmes, mientras personal especializado revisa los módulos con la utilización de equipos tecnológicos, hallando escondidos entre los muros o incluso a plena vista teléfonos celulares, armas blancas hechizas o droga. El alcaide del complejo penitenciario de Valdivia, teniente coronel John Mesa, dijo a la radio que para combatir el crimen organizado tienen la Oficina de Seguridad Interna, que trabaja al interior del penal, y la de Investigación Criminal, que está a nivel regional, para indagar y actuar.
7: Todos van detectando cualquier indicio que haya de elementos prohibidos, de acciones que desabarten del funcionamiento normal del personal de gendarmería. Se investiga al respecto y, conforme a lo que es la población penal, nosotros de forma constante realizamos un registro de allanamiento a toda la población penal. Registramos, de hecho, la última semana más de 20 registros de allanamiento a todas las dependencias del penal, donde incautamos elementos prohibidos, ya sea droga, teléfonos celulares o armas cortopunzantes justamente para evitar acciones violentas al interior del establecimiento.
6: Sobre cómo advierten el crimen organizado en la cárcel, el también director regional subrogante de Gendarmería de Los Ríos señaló que sus distintas oficinas analizan la historia de cada interno que ingresa en prisión preventiva para establecer sus redes criminales. El oficial dijo que el penal mantiene dos módulos de máxima seguridad, uno de condenados y otro de presos preventivos, en donde se establece un régimen distinto por ser reclusos, dijo, vinculados al crimen organizado o a hechos violentos que alteran el normal funcionamiento del recinto. Sobre la capacidad de la cárcel de Valdivia, el teniente coronel Mesa dijo que esta es de un poco más de 1.700 cupos, la cual al llegar a esa cifra puede ampliarse en un 20% más, sin, según manifestó, llegar aún a esa instancia. En Valdivia, Bio Bio, la radio.
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1: Faltan 7 minutos para las 8.
2: Nos siguen escribiendo auditores a esta hora por la lluvia que se está registrando en distintos puntos de Santiago con truenos, relámpagos. Nos escriben desde Providencia, también desde Peñalolén. Nos están mandando varios videos en los que justamente se ve este fenómeno meteorológico. Y comentarles que justamente la Dirección Meteorológica de Chile emitió una alerta por tormentas eléctricas en la región metropolitana que se extenderían desde esta noche hasta la madrugada de mañana, del lunes 31. Este fenómeno, según informaron, afectará sectores del valle, también la precordillera y la cordillera, y estará asociado también a chubascos aislados. Es la información que tenemos hasta el momento desde la Dirección Meteorológica de Chile por toda esta situación que nos reportan varios de nuestros auditores. Seguimos revisando información ahora de carácter político, porque en medio de las recientes tensiones con Argentina por sus dichos sobre la soberanía del Estrecho de Magallanes, el presidente José Antonio Kast va a viajar este martes a la región. Una visita que adquiere especial relevancia y genera expectativas tanto en el oficialismo como en la oposición. Todos los detalles en el informe de Josefa Esquiamaro.
14: El presidente José Antonio Kast se impuso al inicio de su mandato la meta de visitar todas las regiones del país antes de fiestas patrias. Con Magallanes como uno de los destinos pendientes, este primero de septiembre el mandatario llegará finalmente a la región, en medio de las recientes tensiones con Argentina por el Estrecho de Magallanes. La visita comenzará en Punta Arenas, donde Kast aterrizará acompañado por el biministro Claudio Alvarado y el ministro de Defensa Fernando Barros. El viaje, sin embargo, ocurre en un escenario particularmente sensible. La controversia con Argentina se intensificó luego de los dichos del brigadier Gustavo Valverde, quien se refirió a la supuesta soberanía argentina sobre el Estrecho de Magallanes. Sus declaraciones se sumaron a la de otra autoridad argentina que previamente había abordado la soberanía sobre la zona. En este contexto surgieron dudas respecto del rol que debía asumir Kast frente a la controversia, especialmente considerando su cercanía con el mandatario argentino, Javier Milei. Si bien desde el gobierno se aclaró que el viaje estaba planificado con anterioridad, distintos sectores valoraron la decisión del presidente de trasladarse hasta la región. El diputado republicano por Magallanes, Alejandro Riquelme, destacó la visita y afirmó que espera que Argentina cumpla su compromiso de derogar el decreto pendiente.
15: Con serenidad y firmeza, que Magallanes y su estrecho es territorio chileno y que su soberanía no admite interpretaciones. El compromiso incumplido del Estado argentino de derogar el decreto 457 del año 2021
14: En la oposición, el diputado socialista e integrante de la Comisión de Relaciones Exteriores, Nelson Venegas, sostuvo una postura similar y llamó a exigir a Argentina la derogación del decreto que califica el estrecho de Magallanes como un espacio de control conjunto.
16: Además, este es el momento oportuno para que el presidente Kast le exija al presidente Milei cumplir con su palabra

0: y derogar derechamente el decreto 451 que califica el Estrecho de Magallanes como espacio de control conjunto.
1: Pese a la visita presidencial, persiste el malestar entre quienes consideran preocupante que estos episodios ya no parezcan hechos aislados. Especialmente al tratarse de Argentina, uno de los principales aliados de la administración Kast en la región.
2: Y la agenda de seguridad del gobierno abrió una fractura entre los partidos que respaldan al presidente José Antonio Kast. El principal punto de conflicto se concentra en la reforma constitucional que crea un nuevo estado de excepción con mayores atribuciones para el Ejecutivo frente al crimen organizado y el terrorismo. La propuesta original contempla aplicar esta medida por 120 días, prorrogables por otros 120, con un máximo de 8 meses sin autorización previa del Congreso. Además, permite restringir las libertades de desplazamiento, reunión y asociación, junto con intervenir comunicaciones. La primera señal de quiebre surgió desde la UDI. Su presidente, el diputado Guillermo Ramírez, advirtió en conversación con La Tercera que el partido no puede respaldar el texto en las condiciones actuales al considerar que afecta la institucionalidad. Los reparos también se extendieron a Renovación Nacional y Evópoli, donde cuestionaron la falta de contrapesos legislativos y judiciales. Las diferencias también llegaron al gabinete. Según informó el mismo medio, el ministro de Defensa, Fernando Barros, planteó reparos a que las Fuerzas Armadas puedan quedar bajo el mando de un general de carabineros durante la aplicación del nuevo estado de excepción. A esto se sumaron observaciones de los ministros de Justicia y Salud. En medio de la discusión, el diputado republicano Alejandro Riquelme sostuvo que, como toda reforma, la iniciativa puede actualizarse y perfeccionarse.
3: Ahora, como toda reforma constitucional, puede y debe además perfeccionarse durante su discusión en el Congreso. Es una atribución que nosotros tenemos. Personalmente, creo que podemos revisar los plazos y establecer controles parlamentarios sin hacer ineficaz la herramienta.
2: Una postura similar expresó el diputado del Partido Republicano Luis Sánchez, quien defendió la propuesta y aseguró que todas las facultades planteadas hasta ahora resultan útiles para enfrentar las nuevas formas de criminalidad.
4: Dotar al Estado de las atribuciones que ofrece un nuevo estado de excepción, que en este caso es de protagonismo policial, y por eso es muy distinto y es importante que el resto de los sectores lo entiendan. Todas estas herramientas son relevantes, son útiles para recuperar el control de las policías, el control del Estado sobre el crimen organizado.
2: Las diferencias, por lo tanto, no radican necesariamente en la necesidad de endurecer la respuesta frente al crimen organizado, sino en el alcance de las atribuciones presidenciales y los controles que las acompañarán. En ese sentido, la diputada UDI, Constanza Hube, valoró que el Ejecutivo mostrará disposición a realizar ajustes, aunque sostuvo que las características del nuevo estado de excepción deben ser revisadas con atención.
5: Y también desde la UDI hemos estado proponiendo y hemos visto una actitud muy abierta por parte del gobierno en esa línea. Evidentemente que en el caso de permanecer el estado de excepción constitucional tiene que haber un plazo más corto, un mejor control del Congreso, se están revisando también qué tipo de derechos se pueden afectar, por lo tanto estamos recién partiendo con la tramitación.
2: La Moneda descartó retirar por completo la reforma y optó por revisar sus disposiciones más cuestionadas. La negociación va a continuar en la Comisión de Constitución del Senado, donde deberán definirse aspectos como la duración del estado de excepción, la participación del Congreso y los controles judiciales. Así, el gobierno buscará recomponer el respaldo de sus partidos sin ceder en el eje central de su agenda de seguridad.
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6: 8:01.
2: Seguimos revisando información política porque las recientes apariciones públicas del expresidente Gabriel Boric y también las del alcalde de